0: Pues bueno, me pusieron a mí a la cabeza como director general de Subvención de Emergencias y estamos teniendo reuniones interdepartamentales, interministeriales desde septiembre, octubre del año pasado.
1: O sea que mientras nosotros estábamos aquí en el chau chau de ay, esto va a ser muy bonito y tal cual, ustedes estaban ya previendo dónde hay que actuar y de qué hay que estar pendientes. Hay diversas circunstancias, claro, si esto hubiera sido en invierno seguramente el operativo habría sido muy distinto o las circunstancias serían muy distintas, pero vete aquí que estamos en pleno agosto, que hace mucho calor y que además el riesgo de incendio es alto. Yo creo que esa es la principal preocupación que tienen ustedes, ¿o me equivoco?
0: Es la principal, porque si bien es cierto que en estas reuniones lo que... Claro, lo curioso es que ahora, de estos últimos 10 días, ha sido como una bomba informativa, sí, el eclipse.
1: Absolutamente.
0: Y sí que era una previsión que fuese así. Sí que estaba previsto. Ya veremos cómo 10, 15 días antes esto va a ser un canal de información divulgativa especialmente, ¿no? Uh-huh. Pero la preocupación, o por lo menos desde el gobierno regional y yo como director general, siempre han sido dos. Yo, porque es cierto que, mire, hágase una idea, por ejemplo, toda la franja que lo coja el 100%, en Aragón, por ejemplo, en los puntos de observación cobran una tasa. Sí, esto todos lo sabemos de las reuniones que estamos teniendo, cómo planificar en cada comunidad autónoma. En otras, como saben, las plazas hoteleras están agotadas. Entonces, la preocupación iba en ese sentido. Pero aquí la preocupación que siempre se puso sobre la mesa y fue compartida con los propios ministerios y otras direcciones generales era el entorno natural, porque es proclive a que un día como mañana, en el riesgo, en la euforia, en lo bonito que va a ser, se cometa una imprudencia en cualquier espacio natural. Y a eso yo, en todas las reuniones que he tenido en Madrid, añadía el Mar Menor. El Mar Menor va a ser un lugar muy bonito para ver el eclipse en una embarcación, pero no podemos perder de vista que el Mar Menor es un entorno extremadamente sensible y el equilibrio del medio ambiente ahí es una de las prioridades. Siempre lo dije y efectivamente, bueno, pues ya se han tomado medidas en ese sentido.
1: Claro, medidas, una de las medidas es restringir el acceso a los montes, que ahora vamos a entrar en detalle, pero es que esta otra vertiente del Mar Menor sí que la habíamos anticipado, sí que genera inquietud por el número de embarcaciones, no ya en el Mar Menor, también me imagino que en el Mediterráneo habrá quien haya pensado una excursión en el mar y ver la puesta de sol con esta peculiaridad del eclipse, pero el Mar Menor no se puede cerrar.
0: No, no se puede cerrar. Por eso nosotros, en la Comunidad Autónoma, creamos una comisión interdepartamental. El Consejo de Gobierno la creó hace 4 meses, 3 meses y medio, paralela a la que se hacía a nivel estatal, pero a nivel autonómico, con la necesidad de exponer a través de las juntas locales de seguridad la problemática y que ellos actuaran con sus propios recursos, con su protección civil, su policía local. Y en el Mar Menor, claro, es competencia del Estado. En la delegación de gobierno también ha hecho sus dos juntas locales de seguridad, una con todos los municipios no costeros y otra con los municipios costeros, y ahí arbitraron medidas de vigilancia y control, pues con el servicio marítimo, la autoridad, Capitanía Marítima, para controlarlo. No se puede cerrar, pero sí que llega un momento, que creo que no va a pasar, que haya una acumulación que suponga un riesgo palpable para el entorno, se podrá disolver.
1: Exactamente, o sea que va a haber vigilancia. Claro, esto también es una vertiente que a lo mejor a todo el mundo lo que se le ocurre es, qué sé yo, en el municipio de Murcia se va a concentrar gente seguramente en el Castillejo, el municipio lo está procurando. Hablo de memoria, por ejemplo, en Cartagena se sugiere el Castillo de la Concepción como uno de los puntos de observación, todo eso es en tierra, pero claro, en el Mar Menor, quien tenga una embarcación pues puede decidir pasar la tarde en ella. Y lo que sí que ha de tener la certeza es que va a haber una vigilancia especial ese día, ¿no?
0: Sí, sí, va a haber una vigilancia especial ahí, por supuesto. Está acreditado, dicho y constatado, a lo que se suma que los alcaldes de la Ribera del Mar Menor, San Javier, los Alcázares, con los que hemos tenido las juntas locales de seguridad, han puesto como punto de observación todas las playas. Ellos están acostumbrados a trabajar en este tipo de grandes concentraciones, lo tienen muy bien estudiado con sus planes de emergencias, incluso con medidas que a nosotros no se nos habían ocurrido, como es prolongar el horario de los vigilantes, los socorristas de playa. Fue una de las medidas que propuso San Javier, muy acertada, prolongar su servicio del plan Copla, más allá del horario que no es hasta las 21 horas que termina el eclipse. Y, como digo, ellos lo tienen muy bien estudiado porque trabajan muy bien estos municipios de la Ribera del Mar Menor en las emergencias en verano.
1: Fíjense ustedes que, por ejemplo,

0: ejemplo, uno de los escenarios que ha concitado muchísima atención de todos ha sido el Festival Aéreo que se celebra en San Javier, y que eso significaba que era un espectáculo visible desde todo el entorno del Mar Menor. Yo recuerdo, no en esta edición, pero sí en la pasada, cómo en la zona del final de la Manga, próxima geográficamente a la zona de Santiago de la Ribera, donde pues era perfectamente visible toda la acrobacia aérea, y había un buen número de personas, de veraneantes y de turistas que estaban disfrutando de ese espectáculo. O sea que sí, es cierto que eso está más o menos engrasado, pero hay que prorrogar el horario. Lo cual me lleva a otra de las reflexiones que supone esto. El disfrute de unos conlleva el trabajo de otros, y aquí va a trabajar un montón de gente, ¿no?
1: Sí, nosotros en los cálculos que tenemos hechos, que hemos hecho desde la Dirección General, a través del CECOP también, y todos los organismos de emergencias que coordinamos, pues van a superar las 500 personas, y todas en cada área, ¿no? Porque, por ejemplo, empezando por Sanidad, se une al dispositivo, el CCU, Centro de Coordinación de Urgencias, que coordina el famoso 112, los agentes medioambientales de la Consejería de Medio Ambiente, agentes forestales y las unidades de defensa forestal, que van a sumar cerca de 160 personas, una de ellas trabajando directamente, especialmente los agentes forestales, que tienen un trabajo encomiable. Mañana va a ser de especial responsabilidad, y otros en espera por si ocurriera algo. Y también todas las agrupaciones de protección civil de los ayuntamientos, de todos los ayuntamientos, unidos a sus policías locales. Con ellos sumamos sobre 500, poco más de 500, sí.
0: O sea, que le iba a preguntar si en ese contingente de 500 personas estaban incluidas, y si lo están, las policías locales de los diferentes
1: municipios. Ya lo creo. Sí.
0: Bueno, que también van a tener un trabajo extraordinario. Y todo esto también en coordinación con delegación del gobierno, me imagino, y fuerzas y cuerpos de seguridad del Estado, que también estarán con un ojo más abierto de la cuenta, claro.
1: Sí, nosotros, yo acabo de hablar ahora mismo, antes de entrar, con el jefe de Protección Civil de delegación de gobierno, porque hay una buena relación, y sobre todo para que todo salga bien, que haya una buena coordinación entre administraciones y que nadie diferencie de quién hace el servicio, sino que el servicio se hace bien. Y efectivamente ellos están integrados con sus dispositivos. Yo no le puedo decir cuántas patrullas de la Guardia Civil va a haber, porque no lo sé. Sé que las va a haber, pero sí que forman parte, cuando se activa el plan de emergencias, se incardinan en la coordinación operativa que se hace desde el CECOP. Y delegación de gobierno, tenemos ya establecido para mañana un sistema de comunicación directa, más que la formal que existe a través del el programa que tenemos de emergencias, que está instalado, pues ya le digo, mire, desde el propio aeropuerto, ADIF, Guardia Civil, Policía Nacional, policías locales, sanitarios, bomberos del CEIS también, agentes medioambientales, todos ellos tienen nuestro sistema de emergencias. Pero aparte, con delegaciones, también mañana hemos cerrado una conexión directa, o sea, de línea de teléfono, decir, oye, acaba de pasar esto, necesitamos esto, en ambos sentidos.
0: Bien, decíamos antes que las preocupaciones en la conversación eran por una parte el monte y por otra parte el Mar Menor, y yo enseguida he echado por la vereda del Mar Menor porque es llamativo y es un escenario también, pues si quieren ustedes, atractivo, bucólico, esto de la puesta de sol, el Mar Menor, etcétera. Pero el monte les preocupa especialmente. Estamos en una época muy sensible en cuanto al riesgo de incendios, y además con temperaturas pues bastante elevadas. Eso ha llevado a tomar una decisión que es la que a lo mejor no esperaba la gente, pero sí que se ha producido. El monte se cierra, ese sí se puede cerrar.
1: El monte se cierra, y se publicó el sábado 8 de agosto en coordinación entre la Consejería de Presidencia y la Consejería de Medio Ambiente, por ser breve, y se emitió una resolución de la Dirección General del Medio Natural y Acción Climática, en la que se cierran, algunos accesos permitidos por motivos de seguridad, cerca de 120 caminos de toda la red de espacios naturales, que van desde Alhama, Barán, Blanca, Calasparra, Caravaca, Cartagena, Fortuna, Jumilla, Mazarrón, Moratalla, bueno, todos, Ricote, Totana, Yecla, incluso la pedanía de Zarcilla, Ramos.
0: ¿Y esto se cierra desde mañana?
1: Mañana a las 6 de la mañana.
0: ¿El miércoles a las 6?
1: Hasta el jueves a las 7 de la mañana.
0: O sea, como 25 horas.
1: 25 horas. Y por eso decía, perdona, la responsabilidad que tienen los agentes forestales, que van a ser los principales agentes encargados de la vigilancia de esos accesos. Su misión es fundamental, con el apoyo, como digo, de policías locales y Guardia Civil en sus demarcaciones, para comprobar que no se accede, y si se accede, porque se puede acceder, tener un control de la gente. En el sentido de que, bueno, podéis disfrutar, pero

0: sabed que es un riesgo especialmente grave, peligroso, perdón, el acceso incontrolado de gente a estas zonas forestales.
1: Pero claro, eso le iba a preguntar, porque se cierran los accesos 120 caminos, ¿se pueden vigilar 120 caminos de golpe?
0: Pues yo creo que sí, porque la Dirección General del Medio Natural y los agentes forestales están muy preparados para esto, porque es un cierre muy similar. Lo que pasa es que, aparte, se unen los fundamentos del riesgo de incendio, pero también los fundamentos del riesgo que se provoca por la acumulación de gente debido al eclipse. Quiero decir, lo tienen muy bien controlado, muy bien estudiado. Tienen incluso barreras físicas para evitar el acceso. Y del 22 al 27 de julio, creo que en la tercera hora de calor, se emitió una resolución similar a esta, que se cumple, que es la famosa que dice que no se puede hacer ningún artificio pirotécnico a menos de 400 metros de las faldas de masas forestales. Es muy parecida a esa orden, si no prácticamente igual. Y yo, me consta, porque también el subdirector general del Medio Natural, con el que hablo a menudo, Juan de Dios, lo tiene muy, muy controlado. Uh-huh. Otra cosa es que, evidentemente, pudiera pasar algo, que se le escapara algo, pero sí que tienen, bueno, una forma de trabajar muy protocolizada y muy, muy rigurosa.
1: Pero entonces, que esto yo creo que la gente se lo estará planteando. Si yo quiero ver la puesta de sol, pues qué sé yo, en un paraje de Sierra Espuña, que tengo pues toda la zona de la llanura y la vista libre hasta las cordilleras de Andalucía, y quiero ver ahí la puesta de sol, no voy a poder hacerlo.
0: Bueno, a lo mejor en ese caso sí, porque quiero decir, lo que se cortan son los caminos, especialmente los que no están asfaltados, uh-huh. y se impide el tránsito con vehículos a motor. Bien. Entonces hay que ser consciente de eso. Por otro lado, tenemos muchos caminos asfaltados en los que se puede ir tanto a motor como andando en la cercanía de lo que dice. Bien, ahí se puede ir, no se puede limitar. Ahí es cuando llega la llamada a la prudencia. Es decir, bueno, vais a poder disfrutar de esto, pero ser consecuentes. No creáis que porque el eclipse es un hecho científico natural, va a ser un hecho mágico, que probablemente sea mágico, pero la magia no nos puede llevar a pensar que, no sé.
1: Sí, que perder lo que todos tenemos en la cabeza, que es el sentido común.
0: Sí, la responsabilidad, sí.
1: Celebremos, yo me estoy imaginando pues un pequeño picnic, pero no, es decir, por supuesto que no, nada de fuego ni nada de eso, y nada de pirotecnia y nada de ese tipo de cosas, pero se puede disfrutar, y se puede disfrutar de una merienda tranquilamente.
0: Por ejemplo, un cigarrillo.
1: Eso ya es peligro.
0: Claro, eso es que es estamos disfrutando, claro. Estamos bien, bueno, me fumo un cigarro, ya tenemos un problema. Que no hay ninguna tontería, que pasan por eso los incendios, ¿eh?
1: Claro, el otro día en uno de los más recientes incendios, habló de escala nacional, no en la región de Murcia, que por cierto, de los incendios de este de Jumilla también quería preguntarle ahora, pero a eso llegaremos. Digo que el otro día uno de los incendios se generaba precisamente por un coche ardiendo en una autovía. Sí. Eso es algo que nadie desea y que nadie pretende que ocurra, pero ocurre. En este caso, lo de encenderse un cigarrillo sí que es una acción voluntaria que hay que evitar en estas circunstancias.
0: Así es.
1: Bueno, pues esa es la alusión o la llamada al sentido común que estamos haciendo desde aquí. Así que ahí sí que podremos disfrutar en los parajes naturales de ese eclipse, pero claro, atendiendo las indicaciones. Todo va a estar más o menos indicado y no hay lugar a confusión. Es decir, vamos a tener muy claro qué se puede hacer y qué no, ¿no? Cuando nos acerquemos a esos sitios.
0: Así es. Bueno, nosotros ya le digo, habrá zonas que físicamente no se podrá acceder y otras zonas en las que se podrá acceder. Ahí sí que es cierto, no puedes poner un policía con cada vecino, pero nos queda, pues que yo estoy convencido que el murciano de por sí tiene sentido común, estamos muy sensibilizados con el agua y con los incendios, porque somos una región que nos ha tocado padecer esto. Y el murciano tiene sentido común y lo va a hacer perfectamente, pero lo que tenemos que evitar son las imprudencias, una imprudencia que nos lleve a esto. Va a haber gente, los ayuntamientos están haciendo una labor excepcional, comunicando dónde los pueden ver, diciendo, por ejemplo, que es muy importante, dónde van a estar mejor atendidos las personas con discapacidad, los niños, porque también ellos no se pueden quedar atrás en este hecho histórico, porque es histórico, somos el único país poblado del mundo donde se van a ver los tres eclipses. Entonces, en los ayuntamientos, por ejemplo, en San Javier, me consta que van a ampliar todas las zonas para personas con discapacidad. Que quiero decir que va a haber mucha gente encargada de que todo salga bien, pero necesitamos también el aporte personal, pues del murciano de bien, que es todos. Es decir, oye, vamos a verlo bien, vamos a hacerlo con seriedad, con tranquilidad, vamos a recoger

0: lo que dejemos, vamos a evitar fumar, por supuesto nada de fuego, y a pasar la tarde noche.
1: Exactamente, y luego también a llevarse cuidado con la vista y con los instrumentos fotográficos, que lo de los instrumentos fotográficos es lo de menos, porque lo material se puede sustituir, pero la retina, ¿verdad? Eso no. Oiga, en el caso de que alguien detecte, vea una situación preocupante, a veces tenemos pudor de llamar al 112, si esto a lo mejor no tiene importancia. ¿Ese es el conducto, hay que llamar al 112 ante cualquier inquietud que nos pueda surgir?
0: No hay que tener ningún pudor. Mire, ayer, por ejemplo, retomando el tema de los incendios, el de Jumilla, hubo cerca de 100 llamadas sin ningún incendio, solo porque algún vecino vio rayos en la tormenta seca. ¿Por qué? Porque los vecinos, como digo, en la región de Murcia, saben. Y saben que un rayo en una tormenta seca puede, más temprano, decaer en un incendio. Hubo casi 100 llamadas de eso. Ayer, en las tormentas secas que tuvimos, respecto al agua y achiques de agua, hubo 10, 15, 20, no más. Lo que quiero decir es que la gente es lista, la gente sabe cuándo tiene que llamar, y no pasa nada por llamar, porque hay unos profesionales excepcionales en el teléfono de emergencias 112 que le van a atender sin ningún problema. Y prueba de ello es, como le digo, que ayer algo que no llegó a ser incendio, hubo cerca de 100 llamadas referentes a rayos.
1: Claro, claro, porque las tormentas secas, la verdad es que sí, que nosotros también lo mencionamos de vez en cuando aquí en la radio, que ojo con las tormentas secas, cada vez que hablamos con los meteorólogos les preguntamos específicamente por ello, porque más de un disgusto ha ocasionado. 100 llamadas por esas tormentas secas, lo cual nos pone sobre la pista del incendio del término de Jumilla, Cerro Maestre, ¿no?
0: Es donde... Sí, limitando con Castilla, limitando y tanto, vamos, yo creo que no había ni 3 kilómetros con Castilla-La Mancha.
1: La última hora del incendio la tiene en la cabeza, me imagino.
0: Sí, está extinguido a las 1:44, perdón, extinguido, estabilizado, ya queda controlado y posteriormente extinguido. Se estabilizó por el director técnico de extinción ayer a las 1:44, sí. Uh-huh. Bueno, perdón, hoy
1: a las 1:44, sí, no, es que estamos también en la frontera entre la vigilia y el sueño, por cierto, y también ahora que aludimos a lo de las 100 llamadas, el servicio del 112 y de la recepción de llamadas es uno de los que mañana estará reforzado.
0: No creo que se refuerce, fíjese lo que le digo, probablemente sí. ¿Pero por qué? Porque nosotros se va a reforzar en la medida que sea, como en la zona de playa, como un domingo de agosto. Lo que quiero decir que no se prevé nada excepcional, pero sí algo fuera de lo ordinario. Lo ordinario que es, pues, un domingo, Nochebuena, Nochevieja, en esa zona, sí. En ese tramo de personal, sí, así es.
1: Bueno, pues yo creo que tenemos un panorama más o menos completo de cómo se ha desplegado este dispositivo. Claro, usted mismo me lo recordaba hace un minuto, es un país este que va a poder disfrutar de 3 eclipses seguidos, de manera que esto es una retroalimentación. Lo que se aprenda también durante la jornada de mañana va a servir para futuras ocasiones.
0: Así es. De hecho, nosotros nos hemos planteado este primer eclipse como vamos a ver cómo sale para planificar el del año que viene de agosto y el de enero del 28, que efectivamente es en invierno y no tendremos el problema al que nos vamos a enfrentar mañana y el año que viene.
1: Pero en invierno tendremos otros problemas, digo yo. Porque...
0: Seguro que sí, cuando lleguemos lo veremos. Pero este de incendios, que es el que nos preocupa, pues no... No será uno de los más problemáticos.
1: Bien, el asunto, habrá previstas también, me imagino, reuniones con el Estado. Después me dice usted que estaban preparando esto desde hace prácticamente un año, sí. En conjunción con el Gobierno Central. Me imagino que habrá también alguna especie de briefing, como se llama ahora, ¿no? Después de ver cómo ha ido y todo esto.
0: Yo creo que usted tiene información privilegiada.
1: Pero no, yo qué sé, estoy diciendo.
0: Pues sí, porque ayer, la marcha. Mire, el viernes nos convocaron la secretaria general de Protección Civil del Ministerio Interior a una reunión. No se pudo celebrar porque los directores estamos, bueno, un poco liados, y ayer se celebró a las 16:30 y hoy se celebra a las 16:30 una reunión a nivel estatal con todos los directores generales, secretarios generales de comunidades autónomas en competencias con competencias en Protección Civil y Emergencias y Seguridad, con la Dirección General y la Secretaría General de Protección Civil del Ministerio. Hoy a las 16:30 se vuelve a celebrar. Creo que va a ser la última, pero no, vamos, igual nos convocamos de nuevo para mañana a las 12 del mediodía.
1: Claro, es que mañana a las 12 del mediodía todavía no habrá ocurrido el eclipse. Exacto. Que no se le escape a nadie que el eclipse está previsto

0: para mañana, eso de las 8:30 o de ahí en adelante. Grosso modo, que ya tendremos tiempo mañana de concretar todos esos horarios y los puntos de observación. Pues la verdad es que después de la conversación que hemos tenido, lo que creo que es pertinente desearles que mañana no tengan ustedes mucho trabajo.
1: Yo creo que no va a haber trabajo, pero no...

0: que los niños van a mirar al eclipse en un acto reflejo y sin gafas de sol, y puede ser extremadamente peligroso, y las personas con discapacidad y personas mayores. Que tengan la precaución de ponerse las gafas antes de mirar. No miro al sol y me las pongo, no. Me las pongo y miro al sol. Y que no duren más de 3 minutos cada visualización. Pero que estén muy pendientes de los niños. Los niños, pues todos hemos sido niños y en un momento dado, pues vamos a mirar. Y claro, puede tener repercusiones el Colegio de Ópticos y Optometristas. Esther Mainar, su presidenta, que ha estado con nosotros desarrollando estas...
1: Ah, también.
0: Sí, estas medidas. Está con nosotros en Junta Local de Seguridad, en nuestras reuniones autonómicas. Hacen especial hincapié en los niños, por movimientos inconscientes a la hora de mirar al eclipse.
1: Claro, es una receta que hemos visto incluso en televisión, el gesto de ponerse la gafa mirando al suelo, incluso con los ojos cerrados, y entonces dirigir la cabeza al sol y abrir los ojos. Y para quitarse la gafa, lo mismo. Primero, dejar de mirar al sol y mirar hacia otro lado y entonces quitárselas. Esa sería una especie de profilaxis para observar mañana. Y esa vertiente también es muy interesante y muy pertinente. Igual que la obsesión por fotografiar el momento, llévense ustedes cuidado, sobre todo si están manejando un teléfono móvil, porque ahí van a tener que mirar la pantalla del móvil, y la receta más evidente es colocar el móvil delante de sus ojos para que no tengan ustedes ninguna visión directa del sol. Es decir, esa vertiente es muy complicada, y la verdad es que trataremos de incidir mañana en ella para aportar nuestro granito de arena. Lo fundamental es saber que el monte estará muy controlado, muy cerrado, los accesos estarán muy restringidos, y otra, porque como tenemos la ansiedad de vivir el momento, incluso de fotografiarlo, yo creo que convendría también decirle a la gente que fuese con tiempo, para que dice el arrebato de la prisa, sí, de llegar, que me lo pierdo.
0: Más que con tiempo, yo invitaría a todos que hoy, sobre entre las 19:35 y las 21 horas, se ubiquen donde creen que lo van a ver, para ver mañana si desde ahí se puede ver. Quiero decir que podemos estar confiados que desde la terraza, desde el parque, se va a ver, y nos damos cuenta que nos va a molestar o un macizo, una montaña o el edificio del vecino. Entonces, lo mejor es hoy, entre las 19:30 y las 21, bueno, a las 19:20 horas, decir, ¿desde dónde pienso verlo? Desde aquí. Y decir, ah, pues veo el sol perfectamente cómo se pone en el horizonte. Este es un buen sitio. Porque como pretendamos ir mañana y nos demos cuenta, entonces van a venir las prisas que dice usted.
1: Y eso, ese ejercicio que es excelente, háganlo también con la gafa, no vayan a... que también hay que ponerse la gafa hoy para hacer ese ensayo general.
0: Así es, sí, sí. No, vamos a ver si mañana... La gafa mañana y hoy vamos a verlo sin la gafa.
1: No, hoy también, hay que estar prevenidos. Pero Vicente Martínez, yo creo que se trataba de echar un poco de sentido común, y sobre todo se trataba también de reconocer de antemano un esfuerzo que se lleva haciendo, lo hemos sabido hoy, desde hace prácticamente un año, por intentar velar porque todo salga lo mejor posible mañana y que no tengamos más trabajo del estrictamente necesario, que no haya un trabajo por emergencias. Estaremos pendientes, mañana procuraremos, por lo que a mí respecta, molestar lo menos posible, aunque seguimos teniendo interés en todo ese dispositivo. Le deseamos toda la suerte del mundo por el trabajo bien hecho y le agradecemos mucho estos minutos.
0: Gracias a ustedes, gracias.
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0: Bueno, pues estamos en la tercera hora del programa, la tercera hora del Mirador, en la sintonía de Onda Regional. El caso es que teníamos un compromiso con el que queríamos cumplir hoy, y es que en este momento, tal día como hoy, se abre la caseta del guarda del Monte Araví de Yecla, y es un momento que queríamos compartir con todos ustedes, gracias, claro, a la colaboración de Patricia Jiménez. Patricia, andas por ahí seguro, aunque habrá dificultades de conexión. Buenos días, adelante.
1: Nos hemos venido de visita al Monte Araví, estamos en el punto de información que hay en la Casa del Guarda, recién abierto nuevamente este punto de información tras unas obras que se están realizando. No ha culminado aún la transformación en centro de interpretación. Estoy con el coordinador de este punto de información, que es Sergio Romero. Sergio, muy buenas.
2: Buenos días.

0: Estamos también con la educadora ambiental, con Estela Martínez. Muy buenas.
1: Buenos días.
0: La reapertura realizada de este punto de información por el que pasa muchísima gente y es un lugar, pues eso, de paso para recibir toda la información de nuestro Monte Araví.
2: Sí, estamos muy contentos. Desde el pasado 28 de julio ya tenemos la buena noticia de la reapertura de este punto de información, que además pues supone recuperar esa atención personal a la gente, como tú dices, que visita este espacio natural y, bueno, recomendarle, asesorarle, darle material divulgativo y diversas otras cosas que podemos hacer por ello.
0: La conocida como la montaña mágica, pero que tiene una singularidad que la hace, pues eso, que sean muchísimas las personas que quieran visitarla para conocerla y también a los que ya la conocemos, pues porque nos aporta esa necesaria desconexión.
2: Bueno, principalmente vemos que la mayoría de visitantes pues viene buscando esa cueva de la horadada, las pinturas rupestres, pero bueno, una vez que están aquí descubren que el Monte Araví es mucho más de lo que han visto, que los recorridos, el entorno, todo es mágico, como tú bien has dicho, y se quedan con una sensación de visita muy, muy agradable.
0: Es curioso, porque son muchos los visitantes, los de Yecla pasan poco por aquí, Estela, pero muchos visitantes extranjeros y de la comunidad valenciana.
1: Sí, a ver, de la comunidad valenciana vienen grupos bastante grandes, cada vez nos van conociendo más, se van apoyando nosotros, nos van solicitando que hagamos rutas guiadas y es una manera también de no solamente al monte venimos a andar o venimos a dos puntos en concreto, sino que descubrimos todo lo que es el monumento natural y no solamente descubrir, sino también respetar. Y nos llevamos un poquito cada uno dentro de nuestro corazón, porque lo que es el Monte Araví no solamente se viene a verlo, se viene para llevarte esa tranquilidad, esa naturaleza que nos rodea en estado puro, porque lo bueno de este espacio natural es que cobertura hay poca. Entonces nos reencontramos con nosotros mismos y con los compañeros que tenemos de aventura, de paseo, de senderismo, siempre respetando las normas que tenemos.
0: Sí, estamos escuchando un chorrillo de personas que pasan para arriba, para abajo. Decíamos, son muchas las personas que vienen desde fuera, también extranjeros. ¿Qué buscan en el Monte Araví?
1: Pues la verdad que el público extranjero es súper curioso porque te vienen de sitios que ni conoces y te dicen, es que lo he visto en internet, que es un monte muy bonito. Y tú te quedas diciendo, wow. Es un referente porque sí que es verdad que hay muchas rutas que han grabado, que han publicitado y es lo que comentaba nuestro coordinador, que vienen a la cueva y cuando ven todo lo que rodea, vamos, es como que es el conjunto para ellos. Y muchas veces gente vuelve a pasar por aquí y nos dice, nos ha encantado.
0: Otra cosa curiosa también, claro, la carretera Fuente Álamo, antigua carretera de Madrid, lugar de paso y son muchas las visitas también que van eso de paso y paran a este monte.
1: Sí, a ver, yo pienso que, como dices, la carretera Fuente Álamo era la antigua camino a Madrid, entonces hay mucha gente que en vez de echarnos por la autovía y llegar más rápido, preferimos ir disfrutando el paisaje que tenemos. Y mucha gente para como punto intermedio que dice, mira, una zona que hay de naturaleza que podemos parar, descansar y disfrutar. Y la verdad que eso se agradece, porque esa gente que viene se queda más tiempo y dice, ah, pues vamos a echar la tarde, vamos a echar el día.
0: Sergio, yo también te quería hacer, mira, estamos por ejemplo ahora, estamos que acaba de entrar un visitante y si le preguntamos también a él, hola, muy buenas, ¿de dónde viene?
3: Hola, buenos días, vengo de Yecla, pero vengo en bici.
0: Eso le vemos, viene en bici, pero no sabía si estaba también, si venía desde otro punto, no, o sea que, ¿y para qué en este punto de información?
3: Sí, he venido paseando para ver un poco lo del incendio de ayer y tal.
0: Ah.
3: Y venía a preguntar un poco para ver si cómo iba la cosa o si era cerca de aquí.
0: Bueno, pues ahora le van a dar esa información porque no ha sido muy, muy cerca de aquí, aunque sí que se veía desde distintos puntos. Había quienes pensaban que el incendio se estaba produciendo precisamente en Yecla.
1: Sí, esto nos han comentado desde los medios de comunicación, nos comentaron que hubo gente que incluso pensaba que el Araví se estaba quemando, pero no, era realmente lo que era la columna de humo. Sí que ha sido la parte de Jumilla, no ha tocado a la zona más cercana al Araví y según nos han comentado está el incendio perimetrado. Me imagino que a lo largo de la mañana lo terminarán de controlar, depende del Ayuntamiento de Jumilla, y ya nos comentamos.

0: Serán cómo va. Ahora mismo no tenemos ninguna información que podamos dar.
1: Bueno, sí que lo que sí tenemos que hacer es evitar cualquier riesgo para proteger. En este caso fue a consecuencia de un rayo, pero sí que tenemos que evitar cualquier riesgo para nuestro monte, cualquier zona natural, en cualquier lugar. Pero en este caso, como informadores del monte Araví, hay que restringir y llevar muchísimo cuidado.
2: Efectivamente, siempre hay que llevar o cumplir con las recomendaciones que se dan, que damos nosotros incluso desde este punto de información cuando visitamos un espacio natural protegido, al final son siempre las mismas. En este caso, que estamos en riesgo de incendio, un nivel de riesgo que puede ser alto o muy alto, incluso extremo, pues bueno, llevar mucho cuidado con el tema del fuego. En la mayoría de áreas recreativas donde se permite el uso del fuego se ha restringido durante esta época o durante este periodo de riesgo tan elevado. Y ya no solo el fuego, sino la basura que dejamos en el camino, el uso que hacemos del monte, los senderos, intentar no pisar las plantas, no abandonar los senderos, no crear nuevos atajos. Y bueno, pues sobre todo eso.
1: Había una cosa que aprendí de Estela cuando comenzaste en este punto de información. Somos visitantes y tenemos que respetar porque venimos a casa de otros.
0: Efectivamente, a ver, el monte no es nuestra casa. El monte es la casa de no solamente de fauna, flora, y también en este Monte Araví, que es tan curioso, su geodiversidad. A ver, es un monumento natural no por las plantas, por la flora que hay, sino por sus formaciones rocosas. Y una cosa que no tenemos muy en cuenta muchos de los visitantes es que por donde tú vas pisando, por donde tú intentas subir, estamos dañando nuestro Monte Araví, porque nuestro Monte Araví principalmente es la geodiversidad, la formación rocosa, que aunque no tiene vida, es la base de mucha vida, porque ahí viven animales, viven plantas. Entonces, lo que ha dicho Sergio, el coordinador, que una de las cosas más importantes es no salir de senda, respetar las normas que hay. Y bueno, el tema de las basuras, por ejemplo, es súper importante. Aquí no tenemos recogida de basura. La basura orgánica, un plátano, eso es basura. Los animales no se la comen, con lo cual estamos generando restos que no se van a biodegradar. Entonces es súper importante lo que nos traemos, no lo llevamos, y nos tenemos que traer las cosas adecuadas porque tampoco hay agua. Y lo que has comentado, si hay un riesgo, lo que no tenemos que hacer es ponernos en riesgo. Si vemos humo, pues a llamar al 112, un animal herido al 112. Es un teléfono que no solamente sirve en lo que es la ciudad, sino también en lo que es el medio natural, el 112. Está para poder ayudarnos a resolver cualquier cosa.
1: Bueno, sí, somos buenos caminantes, observadores, qué fauna podemos ver, y si somos respetuosos, estamos en silencio, eso, qué fauna podemos ver y qué flora podemos ver.
0: A ver, fauna, cabra montesa, si vamos en silencio, se ven bastante con crías. Muflón también se ve una manada que la verdad que está súper activa ahora por la zona de la charca. Y luego, bueno, nuestra reina de los cielos, el águila real, que gracias a que muchas de los visitantes y muchas de las personas que vienen están teniendo en cuenta el periodo de restricción de su vida cumbre, este año hemos visto un ejemplar joven. Estamos esperando que los agentes medioambientales nos confirmen si realmente es una nueva cría, que sería una alegría para todos nosotros. Luego, a ver, el tema de reptiles, hay bastante. En cuanto a la flora, pues lo típico que tenemos de romero, tomillo, los pinos que tenemos, que aquí hay unos pinos impresionantes y preciosos, los espartos, que esta zona es una zona de tránsito de esparteros con la zona de Jumilla, es que es el conjunto de todo. Entonces eso es el tener claro, tener en cuenta que, como bien has comentado, nosotros somos los visitantes y conforme venimos nos tenemos que ir haciendo el mínimo impacto posible.
1: Así es. El horario del punto de información durante la semana es de 8:30 a 3.
0: A ver, el horario del punto de información, ahora con la reapertura también se amplió el horario. Entonces es del 15 de junio al 15 de septiembre, sería lo que es el horario de verano, y estamos de martes a jueves de 8:30 de la mañana a 3 del mediodía. Viernes y sábado estamos de 8:30 a 3 y de 4 a 5:30. Y los domingos y festivos de 8:30 a 3. A partir del 16 de septiembre hasta el 14 de junio, el horario cambia. Igual que cambia la luz, cambia el horario. Entonces estamos de martes a sábado de 9 a 2 y de 3 a 5:30. Y domingos y festivos de 9 a 2 y de 2:30 a 3:30. A ver, esto es, a nosotros la verdad que nos supone un cambio muy importante, porque tenemos muchas más horas de atención a los visitantes. También en época en la que están los centros educativos abiertos, hemos realizado actividades con centros educativos, con centros de educación especial, con centros de mayores, con lo cual nuestra labor de educación ambiental se ha visto pues muy difundida.
1: Estamos pendientes de ese horario porque en víspera del eclipse sabemos que mañana no vais a estar a esa hora, pero también hay que tener en cuenta que las zonas como el Monte Araví estarán restringidas, que deben de tener también cuidado en los accesos y sobre todo hacer esa recomendación, y es que como el eclipse se va a ver desde casi cualquier punto del término municipal de Yecla, ¿por qué arriesgarse?
2: Efectivamente, bueno, desde todos los espacios naturales ya nos estamos encontrando con restricciones en el acceso. Estas restricciones pues implican que habrá que dejar los vehículos fuera, no significa que no podamos acceder a todos los espacios naturales, incluido este Monte Araví, pero siempre no transitando con el vehículo, pues como hemos dicho, debido al riesgo de incendio, que ahora mismo es muy alto, y en lugares así pues hay que tener especialmente esa precaución. Más allá del no poder acceder con vehículos, pues intentar, pues como hemos dicho anteriormente, no dejar nada que pueda ocasionar este riesgo de incendio, ser lo más respetuoso con el lugar en el que nos encontramos y disfrutar del eclipse, no buscar el mejor sitio, sino disfrutar el momento.
1: Sergio, te voy a hacer una pregunta un poquito también personal, porque eres coordinador de este punto de información desde hace poco. ¿Qué conocías del Monte Araví? ¿Qué es ahora para ti el Monte Araví?
2: Bueno, lo que conocía principalmente era lo que todos conocemos, lo que cuando nos hablan de Monte Araví pues nos viene a la mente, y hemos visto tanto en televisión, hemos escuchado en radio, hemos visto, bueno, a través de redes sociales. Y es principalmente pues pinturas rupestres, la historia de Monte Araví en ese aspecto, el tema de la cueva, rutas que se hacen por la zona. Pero bueno, una vez que he conocido mucho más este espacio, pues te quedas con todo lo que es este lugar, con lo que implica estar en un sitio pues tan monumental, como podríamos decirlo. Y es que resulta maravilloso la desconexión, como hemos comentado antes, que podemos disfrutar en un sitio como este, en un sitio, bueno, privilegiado.
1: Así es. Muchísimas gracias a Estela Martínez, educadora ambiental. Gracias.
0: A ti.
1: También gracias a Sergio Romero, coordinador del punto de información. Muchísimas gracias. Nos vamos por el mismo lugar que hemos llegado, con mucho cuidadito para que no se note que hemos estado aquí. Gracias.
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4: Al filo de y media, estamos al filo de las 10:30 de la mañana. Vamos con el espacio semanal que compartimos con la Fundación Excelem, en el que abordamos, ya saben, una semana más de este verano, temas relacionados con la tecnología con espíritu divulgativo. Si habitualmente hablamos de automatización y de robótica y ponemos en relación el mundo de la empresa y el mundo de la educación, este verano nos hemos propuesto saber un poco más de las tecnologías cotidianas que usamos sin reparar en ellas. Hoy vamos a abordar una cuestión que tiene difícil traducción del inglés, porque hay un término, los ingleses son muy ingeniosos a veces para inventarse palabras, y se han inventado esto de los wearables, que son, diríamos, los llevables, los complementos que llevamos encima y que están repletos de tecnología y que hacen muchas cosas, a veces hasta hace cosas a nuestras espaldas. Vamos a profundizar en la tecnología que esconden estos adminículos, que ya digo que se han convertido en algo muy cotidiano, pero de lo que sabemos poquito. Bueno, sabemos poquito la mayoría de los mortales. Roberto Sáez, el director general de la Fundación Excelen, sabe algo más que la media. Roberto, buenos días.
5: Hola, buenos días, Alberto.
4: Vamos a empezar por el principio, como decía aquel, saliste de tu casa, que es una expresión muy, muy tal, y en el principio de todo está saber qué es, qué demonios es un wearable.
5: Bueno, como bien has adelantado, es un término inglés y yo lo solía traducir como vestible, más que llevable, pero algo básicamente que te pone... que te puedes poner encima, nunca mejor dicho, sea un reloj, un anillo, una camiseta, un pendiente, un colgante, y ya la verdad es que está trascendiendo a otro diferente formato.
4: Ah, que todavía hay más.
5: Claro, muchísimo más. De hecho, ahí yo tengo una duda de dónde está realmente la frontera. Porque si ya hay, bueno, los típicos parches para medir la glucosa que se comunican con una app, y que llevan como una pequeña... bueno, lo tienes que pinchar y luego se queda fijo como las típicas agujas flexibles cuando te colocan una vía en un hospital. No sé si lo habéis fijado alguna vez. Hay una parte rígida, se introduce y luego se queda como un tubito más flexible que te permite mover el brazo sin que te pinches con la aguja. Uh-huh. Es lo mismo que llevan los parches también para medir la glucosa.
4: Correcto, o sea que sí, que desde ese punto de vista, claro, yo no había, cuando uno piensa en vestibles, y me sumo a este término que podría ser una traducción más o menos pertinente, cuando uno piensa en vestibles piensa en tecnología de esta de tipo reloj de pulsera inteligente del que hablamos ya la semana pasada, pero no había caído en que, claro, también son ese tipo de dispositivos, estos parches de la glucosa que tanto bien han hecho a los diabéticos, sobre todo a los diabéticos tipo 1, que son los que han de llevar un control estricto de la glucosa en sangre que tienen a cada momento. ¿Qué podríamos decir que tienen en común todos estos cacharritos?
5: Pues tirando del hilo, todos los cacharritos necesitan una fuente de alimentación, una batería que les permita estar activos, medir. Para poder medir necesitan sensores que puedan interactuar con ellos, algún tipo de interfaz o algún botón, una pantalla táctil. La mayoría llevan comunicaciones para que esos datos que estás viendo, o incluso que a veces ni siquiera lo ves, como en el caso de los anillos, sí que lo pueda analizar y extraer desde un dispositivo móvil o desde un ordenador. Obviamente, pues algo parecido a un cerebro, a una CPU, que gestione todo. Desde cuando le da al botón porque se enciende o porque se resetea, como de visible, como en cuánto brillo debe tener esa pulsera en caso de ser un reloj, o incluso conexión a internet como la caja inteligente.
4: Uh-huh. Exactamente, con el internet, quién sabe si también posicionamiento global también lo llevan algunos de estos aparatos, ¿no?
5: Sí, claro, la mayoría llevan lo que ya estuvimos comentando que aplicaban los relojes en general de actividad, GPS, frecuencímetro a nivel de frecuencia cardíaca, pulsiosimetría, bueno, de ahí puedes traer los sensores de caída, acelerómetros, giróscopos, etcétera. Digamos que todos estos sensores están ya tan miniaturizados y tan baratos que meterlo incluso en un anillo ya no es ciencia ficción.
4: Tan baratos, acaba de decir Roberto Sáez. Eso nos lleva a otra reflexión, y esto es un negocio, hacen negocio con nosotros y yo hasta me atrevo a decir que a veces crean una necesidad y hacen negocio con ella, y no es un negocio pequeño, ¿no?
5: No, el año pasado, el ejercicio 2025, movió casi 100.000 millones de dólares en todo el mundo, o sea, todo el primer mundo. Entiéndeme con la expresión a nivel mundial. Lo que en otra época era para super expertos, era prohibitivo o solo para alpinistas o deportistas de élite, ahora prácticamente, si te descuidas, llevado encima. Entre el reloj, el móvil que no te separas del que casi no sé si es un wearable o no un wearable, con que tenga un reloj de actividad y use alguno un poco más concreto, una banda para hacer deporte, ya llevas 2.5.
4: Y la verdad es que no somos conscientes de ello, pero sí, hasta por ejemplo el navegador que lleva incorporado el teléfono es capaz de medirnos la altitud a la que estamos circulando cuando vamos en el coche y saber si estamos coronando un puerto de montaña por posición global, también cuántos metros estamos elevados sobre el mar. Podemos poner ejemplos de y a lo mejor poniendo ejemplo nos llevamos más de una sorpresa, ¿no? Porque sí que uno no tiene así en el radar al principio dispositivos como los que hemos mencionado, como estos testigos o analizadores de glucosa. ¿Qué ejemplos podríamos poner para que la gente sepa que a lo mejor llevamos encima un llevable de estos o un vestible sin darse cuenta?
5: Bueno, sin darse cuenta es complicado, sobre todo si hay negocio detrás. Pero tecnológicamente, a ver, por ejemplo, hay plantillas que tienen como pequeñas células de carga, las cuales, aparte de medir la deformación de la propia plantilla, identifican en qué punto está apoyando más peso en el pie. Y eso sirve para detectar patología o recomendar pisadas diferentes.
4: Incluso para mejorar el entrenamiento, se me ocurre también en el caso de un deportista.
5: En futbolista, por ejemplo, y no es de ahora, yo recuerdo modelos de botas de fútbol de en torno a 2012-2015 que ya llevaban un habitáculo, un espacio para meter el sensor. Bueno, y pues, con eso, bueno, zancada, medida, golpe de balón, posicionamiento.
4: Sí, toda una serie de datos que pueden contribuir a mejorar el rendimiento. A ver, los relojes es un tópico, de hecho ya nos dedicamos a hablar de ellos hace una semana. Los anillos también se mencionaron y se han vuelto a mencionar hoy, eso también es algo que tenemos a muy por la mano. Hemos hablado de las plantillas, Roberto, y también has mencionado tú antes las gafas, ¿no? Las gafas es algo que yo creo que todavía está en fase de desarrollo, pero que irá a más.
5: Bueno, en su época, recuerda que las Google Glass salieron. No tuvo mucho éxito comercial, pero a nivel de investigación sí. Y ahora lo que se está viendo mucho son gafas con cámara, conexión a internet y con IA integrada. Entonces Ray-Ban, por ejemplo, tuvo una alianza con Meta, lo que era Facebook, y vamos, podía visualizar, consultar, hablar, te metía realidad aumentada sobre la información que estabas viendo en tiempo real. Y la verdad es que da un poquito de miedo respecto a la privacidad. Recuerdo que se viralizaron algunos casos en los que estaba una persona desconocida y simplemente con el tracking de la cara buscaba redes sociales, te decía cómo se llamaba, en qué trabajaba, edad aproximada, si tenía algún vínculo o alguna relación afectiva con otras personas. Auténtico disparate, ¿eh? Y hay información que nosotros mismos hemos subido a las redes.
4: Exactamente, igual que le proporcionamos, por ejemplo, a nuestro teléfono móvil muchos datos sobre nuestra salud, que somos muy reacios a dar cuando nos los piden en otro contexto. Y sin embargo, con el teléfono móvil lo hacemos con la más absoluta ligereza. A ver, hemos hablado también de esos parches médicos como ejemplo de este tipo de adminículos. ¿Qué nos queda, por ejemplo, en el campo de las prendas de ropa? Porque tú mismo has dicho que una de las mejores traducciones de wearable es vestible, y coincido. Uh-huh. ¿Tenemos ya prendas de ropa inteligentes?
5: Tenemos desde hace bastante tiempo. En torno también hace unos 15 años se puso muy de moda una camiseta que cuando iba a una discoteca era como un ecualizador. Digamos como unas columnas de colores que se subían de acuerdo al tipo de sonido que escuchabas. No era lo más fino ni lo más preciso del mundo, pero hacía mucha gracia. Digamos que percibía esos ritmos e iluminaba la camiseta de acuerdo a ese ritmo musical. A día de hoy, con la miniaturización de los sensores, se puede hacer casi cualquier cosa. Yo hace unos años me hice un jersey navideño, de los típicos del concurso de jersey navideño más feo posible, en el que había un árbol de Navidad, y cuando acercaba un regalo a la base del árbol, un regalo porque estaba colgando, lo acercaba, llevaba como un imán, cerraba como un interruptor y se iluminaba la estrella del árbol de Navidad. ¿Vaya? Y no llevaba ni siquiera procesamiento, llevaba un interruptor magnético. Cuando le acercaba al imán se cerraba, un portapila con hilo conductor y un LED que también había cosido. Desde que pueda sensorizar con un peto o un chaleco hasta algo tan a veces ridículo, absurdo o estético, como te comentaba del jersey navideño. A nivel de prenda hay muchísimas cosas.
4: Vale. ¿Es posible que se pudiera considerar un wearable uno de estos exoesqueletos que hemos visto que se han ensayado y que facilitan los movimientos a personas con algún tipo de discapacidad, o que sirven de apoyo para aquellos trabajadores que tienen que hacer un esfuerzo continuado con posturas repetitivas que pueden generar molestias a la larga? ¿Esto cabe

0: interpretarlo también como un wearable?
1: Yo, si nos ceñimos a la definición previa, que se resumía como en cualquier dispositivo electrónico que lleva una sensorización, una alimentación, un procesamiento y además lo llevamos encima, como en este caso el exoesqueleto lo llevamos puesto, yo sí lo añadiría como tal. Depende también de la función a la que se destine ese exoesqueleto, podríamos ponernos más puristas o menos puristas, pero ciertamente creo que aquí el debate está en cuándo deja de llamarse wearable y cuándo es algo que no es un wearable y cómo se llamaría. En el caso, por ejemplo, que hemos comentado de los implantes.
0: Exactamente, ¿no? ¿Dónde está la frontera entre uno y otro?
1: Mira, por ejemplo, los chips que llevan las mascotas. Es un elemento pasivo, pero lleva información suficiente como para poder determinar, como si fuera una matrícula, un identificador único, y luego detrás hay una base de datos en la red en la que podemos decir, oye, pues esta matrícula, entre comillas, del perrete, significa que es de esta raza, se llama Bobby y además pertenece a esta persona y está vacunado contra la rabia. Tú imagínate que eso lo lleváramos nosotros simplemente para, no sé, registrar el grupo sanguíneo en caso de un accidente. Imagínate una persona es consciente de un accidente y tiene que hacer una transfusión sanguínea. ¿Qué grupo sanguíneo le pone? No lo sabe, no lleva la típica placa metálica de algunos militares y no lleva tampoco un tatuaje diciendo, oye, que soy cero negativo, no me ponga cualquier cosa, ¿no? Aquí, por ejemplo, podríamos abrir un debate ético de qué información es susceptible de poder poner en ese chip o no, pero imagínate, por ejemplo, un marcapaso, lo podríamos denominar wearable.
0: Claro,
1: ¿lo
0: claro,
1: llevamos
0: claro.
1: o no lo llevamos? Lo que pasa es que no te lo puedes quitar para lavarlo.
0: No, y además tampoco puedes programarlo ni trastearlo, que esa sería también otra de las consideraciones alrededor de los wearables. Igual que se me ocurre...
1: Curiosamente, dime. Se pueden ajustar, Alberto.
0: ¿Ah, sí?
1: Sí, pero tanto eso como, por ejemplo, la estimulación cerebral profunda, que se utiliza para controlar los temblores en personas que tienen Parkinson bastante avanzado, ponen principalmente unos electrodos en una zona del cerebro y van ajustando para ver cuándo dejan de tener los temblores.
0: Vaya.
1: O sea, de alguna manera es parametrizable. Lo que pasa es que el usuario final no puede decir, oye, pues ahora voy a provocarme una taquicardia o como sé que voy a estar más nervioso la cuenta, voy a poner que el marcapasos por defecto me intente bajar de 60. Eso no lo podemos hacer. Pero a nivel profesional y médico sí se puede parametrizar.
0: Claro, también hay aquí, en esta frontera difusa entre un vestible y un implante, pues estas cuestiones que permiten, por ejemplo, a quien ha perdido la capacidad de hablar, pues expresarse con un sintetizador, ¿no?
1: Claro, o manejar un cursor de un ratón, o de alguna manera poder comunicarse con las personas o con otro dispositivo. Esto hay muchísimas tecnologías y de acuerdo a esa discapacidad o esa limitación que tenga la persona, se puede hacer desde tracking de ojos hasta sensorización de los impulsos nerviosos en el cerebro para identificar qué quiere decir la persona.
0: Y sin embargo, Roberto, hay tecnologías que parecen haber madurado y parecen haber progresado y ganado adeptos muy rápidamente entre el personal. Pongo por caso lo de los relojes y las pulseras de ejercicio, pero hay otras tecnologías que aún aparentemente siendo maduras no cuajan. Me refiero a lo de las gafas. Las gafas no han cuajado. Incluso las gafas de realidad virtual o aumentada son un producto muy de nicho y que no tiene gran predicamento. Lo mismo con los textiles, porque sí que vemos, pues, qué sé yo, hasta chalecos que te refrigeran y sin embargo no hay una gran demanda de por qué unos triunfan y otros no. ¿Es por cuestión de las empresas o es cuestión de aversión que tenga el ser humano?
1: Si tuviera una respuesta a esa pregunta, Alberto,
0: estaríamos
1: en otro sitio. Sí. No tengo una respuesta, puedo tener intuiciones y lectura a posteriori. Yo creo que hay intereses que van moviendo este tipo de tendencias y, por ejemplo, cuando se comercializan datos con los cuales se aprende y se vuelve a generar negocio, me parece que es más sencillo que penetre un producto en el mercado. ¿Por qué? Pues porque a nivel de marketing, a nivel de casi te empujan a que lo compres y te crean esa necesidad, como bien has dicho al principio. Independiente, fíjate, de los datos, si son más

0: sensible o menos sensible, si tiene más éxito en otro sitio o no. Es totalmente, yo creo que en función de las tendencias y también de la utilidad. Si un mercado masivo, como puede ser, no sé, un ciclista amateur, es un mercado bastante grande, no ve que ponerse una prenda que refrigere le es de utilidad o por comodidad o por autonomía o lo que sea, directamente muere el producto antes de salir al mercado. Yo creo que aquí la clave está un poco la mezcla de la tendencia y que los primeros que empiezan a probarlo generen esa atracción para que los demás le sigan.
1: Claro, claro, claro. Pero ya te digo que hay misterio, seguramente será por decisión empresarial. Un anillo se supone que en cuanto a parámetros de sueño, de actividad, de pasos, de ejercicio y tantas otras cosas, podría recoger los datos y mandárselos al teléfono móvil y se suprimiría en teoría la necesidad de llevar un reloj de pulsera inteligente. Y sin embargo, anillos se venden mucho menos que relojes inteligentes o que pulseras de ejercicio. Así que sí, es el negocio.
0: Si llevas la pulsera, claro, si llevas la pulsera puedes mirar la pantalla. El anillo no puede mirar la pantalla, depende del móvil. Uh-huh. Si quieres información rápida, casi mejor el reloj. Si quieres información solo para registrar y a lo mejor va incómodo con los relojes, el anillo es suficiente. Todo depende también de la utilidad. Pero creo que eso ya no está tan relacionado con la penetración en el mercado. Un anillo, a día de hoy, estamos todavía en unos 300 euros, de gama media, ni siquiera de gama alta.
1: ¡Demonios! Una no sabía yo que valía tan caro.
0: Sí, sí, a ver, hay por 20, hay por 80, hay por 300 y podemos seguir subiendo. Una pulsera de actividad, por 10 euros la puedes encontrar, teniendo casi las mismas prestaciones.
1: Uh-huh. Y además te da la hora y en el acto, sí. Ahí ya lo voy entendiendo. Bueno, pues nada, pues tendremos que seguir investigando para ver si encontramos la respuesta a esa pregunta que he lanzado yo antes. Y nos vamos a ese otro ámbito en el que a lo mejor este debate incluso no reparaba. Pero bueno, eso no va a ser hoy. Hoy sí que hemos profundizado un poco más en esto de los vestibles, de los wearables, que dicen los sajones, y la verdad es que hemos tratado de conocer un poquito más de los mecanismos que hacen que unos triunfen o no. Y sobre todo, la verdad es que se abre una ventana al futuro, porque seguramente van a venir maravillas por esa vereda tecnológica, ¿verdad?
0: Claro, fíjate lo que estamos comentando ya tecnológicamente, lo citamos hace unas semanas. Conocemos desarrollos cercanos en universidades de la región en las que ya están haciendo como parches a través de sensores bioquímicos con pequeñas reacciones, simplemente midiendo el sudor y la piel, ya extraen un montón de información.
1: Pues a ver si podemos ver maravillas y cuanto antes mejor, y a ver si podemos contarlas aquí. Una semana más hemos repasado tecnologías cotidianas y hemos tratado de explicarnos cómo funcionan y explicárselo también a los oyentes para que tengamos un poquito más de información. Y recuerden aquello de que cuando algo aparenta ser gratis y le piden a usted su filiación, es que el precio es su propia información. Eso ténganlo siempre en cuenta y luego hagan lo que tengan que hacer, pero ténganlo en cuenta, que no se llamen a engaño con eso. Pues Roberto Sáez, director general de la Fundación Excelem, una semana más. Muchas gracias por haber compartido conocimientos y reflexiones con nosotros y buen día.
0: A ti, Alberto, hasta la semana que viene.
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10 de la mañana, 6 minutos. Eso significa que esta es la segunda hora del programa, la segunda hora del Mirador, Sintonía, ya saben, de Onda Regional. Un programa que pretende estar con ustedes, bueno, pretende no, va a estar con ustedes hasta las 12, si a ustedes les apetece. Y ya saben ustedes que siempre se lo decimos, que la radio no es intrusiva, que ustedes pueden estar a lo suyo haciendo cualquier otra cosa mientras nosotros estamos ahí hablando. Si hay algún tema que les interesa, pues se concentran un poco más y prestan atención, pero aún.

0: Así pueden hacer eso, por ejemplo, mientras conducen, mientras están en casa descansando tranquilamente, mientras están leyendo el periódico ahora en verano, que muchos tienen vacaciones, pues a lo mejor tomando café a esta hora de la mañana. Bueno, pues la radio siempre está ahí y siempre les puede suponer alguna sorpresa o pueden ustedes enterarse de alguna novedad que les interese. Por ejemplo, el Gobierno Municipal de Cartagena ha formalizado, y lo hacía hace muy pocos días, el plan de climatización escolar. Ha aprobado subvenciones a vecinos e inversiones en el casco histórico. Estos son los acuerdos de la Junta de Gobierno Local del pasado día 6, pero nos interesa todo lo que tiene que ver con ese plan de climatización escolar. Actuaciones que se van a llevar a cabo, por lo visto, hasta el año 2030 y que tienen como intención mejorar el confort de alumnos y profesores en los colegios. Le hemos pedido unos minutillos de su tiempo hoy al concejal de Educación del Ayuntamiento de Cartagena, que es Nacho Jáudenes. Nacho, muy buenos días y bienvenido al Mirador.
1: Hola, buenos días, encantado de estar con vosotros.
0: Y es que la verdad es que los veranos en la costa, los veranos en Cartagena, son un poquito más suaves que en Murcia, eso lo tenemos claro todos los que hemos vivido veranos aquí y allá, pero el componente de humedad en el calor que se vive en Cartagena también suma mucho a esa sensación de malestar y de bochorno. Y esto está siendo intenso en julio y agosto, pero también puede ser intenso en los meses previos que son lectivos. ¿Cómo es este plan de climatización escolar? ¿Hasta dónde alcanza? ¿Cómo se va a desarrollar? Sí que son muchas las preguntas que tenemos, Nacho.
1: Bueno, la verdad es que sí, es cierto que cada verano hace más calor. Siempre decimos que es el verano más caluroso, pero es que en los últimos años es ya algo, una idea y una realidad recurrente. Y por eso nosotros en Cartagena queremos colegios preparados no para el verano de 2026, sino para el clima que vamos a tener durante las próximas décadas. Y por eso hemos aprobado y también puesto ya en marcha el primer plan municipal de climatización escolar de toda la región. Igual que hicimos con la retirada del fibrocemento, del amianto de los colegios, la alcaldesa decidió adelantarse y también coordinarse con la comunidad autónoma y sobre todo poner recursos municipales sobre la mesa. Estamos hablando de un mínimo de 2,5 millones hasta 2030. Y lo más importante, como decía, es que ya este mismo verano estamos ejecutando más de 400.000 euros en obras en colegios, que supone la sustitución de ventanas, la creación de zonas de sombra, y también la comunidad autónoma está invirtiendo cerca de 1 millón de euros este verano en seguir retirando el fibrocemento y, por lo tanto, bajando la temperatura de los centros entre 5 o 6 grados y también mejorando las envolventes, los aislamientos de los centros. Bueno, son una serie de actuaciones que de aquí al año 2030 esperemos que mejoren nuestros centros, que mejoren las condiciones térmicas en las aulas y, por lo tanto, que nuestros más pequeños y también los trabajadores, toda la comunidad educativa en general, estén en unas condiciones adecuadas en las aulas, porque, como decía al principio, cada verano es cierto que el calor se adelanta y es además más fuerte y más intenso.
0: Claro, estamos hablando de inversiones cuantiosas, de un horizonte hasta 2030 y de actuaciones. Es decir, esto no es un mero pongo aire acondicionado, sino que se trata de mejorar la eficiencia térmica de las instalaciones. ¿Cómo se prioriza? Es decir, ¿qué lugar, qué colegio se atiende primero y cómo se decide eso?
1: Bueno, pues efectivamente, no se trata de poner, sino de adaptar nuestros colegios al clima de Cartagena y al clima de los próximos años. Y el objetivo es que esa mejora sea permanente y, sobre todo, que no sea una respuesta puntual que cada vez que viene una ola de calor o cada vez que el verano se adelanta. Uh-huh. Nosotros, desde el primer momento, y así lo hemos acordado con la comunidad educativa, con la Federación de Padres y Madres, con los directores, decimos y estamos convencidos de que climatizar no significa simplemente llenar las aulas de aparatos de aire acondicionado. Primero, hay que evitar que el calor entre y por eso estamos realizando obras de aislamiento, sustitución de ventanas, persianas, estamos poniendo toldos, sombra, también hemos sacado un nuevo contrato de mejora y de implementación de arbolado en los patios y de manera paralela, además, también vamos a destinar 1 millón de euros a todos los centros para climatizar las aulas siempre y cuando sea necesario y siempre que sea técnicamente posible. Decía que además el plan nace

0: escuchando a la comunidad educativa. Se ha trabajado con la Federación de Padres y Madres, con los directores, porque básicamente son quienes conocen de primera mano dónde están las necesidades de cada centro. Y además, cada colegio es distinto y necesita una solución diferente. Estamos hablando de un total de 47 colegios. Son 47 edificios de distintas épocas, con diferentes orientaciones y características, y además no todos tienen la misma actividad eléctrica. Y por eso estamos estudiando las actuaciones centro por centro y iremos tomando las medidas necesarias en función de las necesidades de cada uno de los centros. Y como decía, siempre con el consenso entre las AMPAs y los directores, que son quienes conocen las necesidades reales de cada uno de ellos.
1: Hemos dicho que ya este mismo verano había actuaciones en marcha por valor de 400.000 euros por parte del consistorio, 1 millón de euros en la retirada de fibrocemento. ¿Dónde se están llevando a cabo las actuaciones de este verano?
0: Bueno, estamos destinando efectivamente más de 400.000 euros en 12 colegios. Además, también estamos culminando prácticamente la renovación de todas las pistas deportivas de los centros. Era un compromiso y uno de los objetivos de la alcaldesa al inicio de la legislatura que todas las pistas deportivas interiores de los centros educativos estuviesen renovadas, estuviesen en las mejores condiciones para así fomentar también el deporte y la práctica de hábitos saludables al aire libre, y eso de manera paralela a la creación de nuevos espacios de sombra, tanto artificiales como naturales. En estos 3 años de legislatura, solo desde el ayuntamiento hemos invertido más de 7 millones de euros en mejorar y adecuar nuestros colegios. Hemos puesto en marcha un contrato para el cuidado y la mejora de los árboles, pero también hemos puesto en marcha un contrato de mantenimiento de los centros educativos que por primera vez supera el 1 millón de euros anuales. Paralelamente también hemos colocado junto con la comunidad autónoma más de 500 placas solares en colegios e institutos. Hemos aumentado los presupuestos participativos, que es un programa pionero en toda la región y que pusimos en marcha aquí en nuestro municipio, donde cada año le damos más de 200.000 euros a los centros para que ellos decidan qué inversiones llevar a cabo. Hemos renovado, y también lo estamos haciendo este verano, más de una treintena de aseos y vestuarios. Hemos sustituido más de 200 metros lineales de ventanas y otros tantos de persianas para seguir avanzando en la eficiencia energética. Todas esas obras las hacemos aprovechando estos meses estivales, donde nuestros alumnos no están en los centros, y también Navidad, en Semana Santa, en todas aquellas ocasiones que la disponibilidad, por decirlo de algún modo, de los centros no lo permite, invertimos y mejoramos nuestros centros para que cada vez estén en mejores condiciones. Y a partir de ahora, una vez que ya ha sido aprobado el plan, con la unanimidad de todos y coordinado también con la comunidad autónoma, poner en marcha actuaciones que vayan a mitigar y que vayan a reducir la temperatura en las aulas. Es importante la colaboración con la comunidad autónoma, esa colaboración entre administraciones, pues nosotros como ayuntamiento actuamos en el mantenimiento, en la eficiencia, en las sombras, en la mejora de los edificios, y la comunidad también va a asumir las inversiones que le corresponden, y a través del plan Matiza, que así lo anunció el presidente López Miras, y que va a estar dotado de casi 90 millones de euros. Bueno, entre la colaboración de la comunidad autónoma y los recursos municipales del ayuntamiento, un mínimo de 2,5 millones de euros hasta 2030. Estamos seguros de que nuestros centros van a mejorar, van a estar en unas condiciones adecuadas. Nuestros chavales podrán estudiar en buenos espacios, en mejor aislados, y bueno, al final eso va a redundar en beneficio de todos, de la comunidad educativa en general.
1: Solo dos cuestiones muy puntuales más que le planteamos al concejal de Educación del Ayuntamiento de Cartagena, Nacho Jaúdenes, que nos atiende amablemente. La una es, la primera cuestión que le planteo así, que es muy puntual, es si les consta, si tiene constancia el Ayuntamiento de que haya muchas dificultades en cuanto a las instalaciones eléctricas de estos colegios, porque a la hora de emprender un programa de climatización también hay que tener en cuenta que a lo mejor esas instalaciones no están en condiciones de recibir los nuevos aparatos. ¿Tienen ustedes, manejan ustedes información al respecto?
0: Sí, de hecho, uno de los puntos del plan que hemos aprobado y que también someteremos al pleno a principio de septiembre es revisar las potencias eléctricas de todos los centros. De manera paralela, ya estamos implementando actuaciones que no requieren de potencia eléctrica, como decía, la sustitución de ventanas, de persianas, la creación de nuevos espacios de sombra. Y una vez que tengamos un estudio pormenorizado de cada centro de la capacidad eléctrica,

0: que tiene, de las potencias y hasta dónde podemos llegar. Iremos implementando, iremos mejorando esas potencias allá donde sea necesario y dándole a los centros las herramientas y los recursos necesarios, tanto técnicos como económicos, para ir solventando todas esas necesidades. Estamos hablando de edificios que, por lo general, de media, tienen unos 30, 40 años. La construcción de aquellos años, bueno, evidentemente no se imaginaba que iba a requerir de esas potencias, de instalación de aparatos de aire acondicionado o de otro tipo de aparato que aliviase el calor. Y, por lo tanto, nuestros recursos, nuestro objetivo y también la línea en la que va el plan va precisamente a eso, a adaptar los centros a las necesidades y también a prever la futura instalación de aparatos o de cualquier otro elemento que vaya a mitigar el calor. Nuestra prioridad, como decía, es muy sencilla y es que ningún niño cartagenero estudie en condiciones inadecuadas por culpa del calor. Y también somos conscientes de que no se trata de llenar de aparatos de aire acondicionado. Primero hay que acondicionar nuestros centros técnicamente y luego, una vez que casi esté hecho, ir centro a centro viendo las necesidades, las instalaciones y toda la viabilidad técnica. Y por eso desde el Ayuntamiento, aparte de los recursos económicos, también hemos puesto a disposición y lo vamos a hacer así desde ahora hasta 2030, todos nuestros recursos técnicos, todo nuestro personal centrado en mejorar, en adecuar todas esas instalaciones y potencias eléctricas.
1: Y la última cuestión que le planteo al concejal de Educación, aparte de cualquier consideración que él quiera añadir, pero hemos aludido a la retirada de fibrocemento. Eso parecía que era una historia interminable y parece que ya se le ve el fin, concejal.
0: Sí, así es. Bueno, en el año 2020, hace ya 6 años, la alcaldesa Noelia Arroyo, junto con la comunidad autónoma, acordó y fue un hito en toda la región poner en marcha una hoja de ruta para que marcase las actuaciones en materia de sustitución de cubiertas de fibrocemento. Y se acordó así desde el año 2020 hasta el año 2027. Como digo, fue el primer plan de la región en esta materia y también el que abrió el camino a los que años después se han empezado a hacer en otros municipios. Y a fecha de hoy ya se ha ejecutado el 70% del plan. Un total de 22 centros educativos, incluyendo colegios e institutos, ya están libres de este material. Son, como digo, 2 de cada 3 centros de Cartagena y se ha hecho una inversión superior a los 6,5 millones de euros. Se ha retirado más de 8.000 metros cuadrados de este material. Se han instalado 500 placas solares. Y lo bueno es que el calendario se está cumpliendo escrupulosamente. Estamos muy satisfechos del grado de cumplimiento de este plan y, por supuesto, queremos que cuanto antes todos los centros educativos de Cartagena estén libres de amianto. Ese es un objetivo que se marcó en su día la alcaldesa y que, junto con la comunidad autónoma, lo estamos cumpliendo y, como digo, muy satisfechos.
1: Pues agradecemos mucho su tiempo al concejal de Educación del Ayuntamiento de Cartagena, Nacho Jáudenes. Muchas gracias y buen día.
0: Muchísimas gracias, buen día.
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1: En la radio tanto estamos pendientes de lo excepcional como el eclipse de mañana del que estamos hablando hoy y tanto y todavía nos van a escuchar a ustedes hablar y mucho entre hoy y mañana. Y también estamos pendientes de lo habitual, de lo cotidiano. Y una de las cuestiones cotidianas es el sueño y el cuidado del sueño que nos proponemos de cuando en cuando. No solo nos acordamos de dormir bien cuando vienen los cambios de hora, también nos acordamos de dormir bien y de cómo podríamos conseguirlo en esta época de estío, veraniega y propicia a las vacaciones y por lo tanto al cambio de costumbres. Por eso nos hemos preguntado qué hacemos mal en este caso en cuanto al momento cena y después acostarse, sobre todo en verano y sobre todo de vacaciones. Y es una pregunta que le vamos a trasladar de inmediato a la doctora María José Martínez, coordinadora del Grupo de Cronobiología de la Sociedad Española del Sueño.

0: María José, muy buenos días.
1: Muy buenos días.
0: En esta época de vacaciones, en la que estamos un poco más sueltos, valga la expresión, a veces se nos amontona el trabajo y cenamos tan tarde que yo creo que nos metemos en una especie de berenjenal porque nos acostamos en plena digestión.
1: Totalmente. Bueno, además me ha parecido una introducción súper acertada porque efectivamente lo cotidiano a veces se nos olvida un poquito, ¿no? Y lo que nos hace estar bien todos los días de nuestra vida, pues lo vamos dejando un poco de lado porque vamos cogiendo el tiempo para otras cosas, para el trabajo, para el ejercicio, para el ocio. Total, que se nos queda la cena a las 11 de la noche y a las 11 y media, los días que trabajamos, queremos estar durmiendo. Y esto es casi imposible o al menos no es recomendable. Porque el momento del sueño es un momento de ayuno. Es un momento en el que nuestro cuerpo se pone en ayuno y nuestros ancestros, cuando comían por última vez y se iban a dormir, no sabían cuándo iban a volver a comer. Nosotros sí sabemos que vamos a levantarnos y a desayunar pronto. Entonces, nuestro cuerpo se pone en un modo ayuno y en un modo guardar reservas que no le dejamos actuar bien porque hemos comido hacía 5 minutos antes de acostarnos.
0: Claro, porque uno asocia esta cuestión a lo de las pesadillas, pero no es solo pesadillas o no es solo tener un sueño pesado, es que estamos alterando ritmos que luego va a costar trabajo cuando recuperemos el ritmo de vida, digamos, invernal, va a costar trabajo recuperarlos.
1: Así es, esto es verdad que pasa durante el verano porque trasnochamos demasiado, tenemos pues eso, eventos sociales y cenamos muy tarde, pero realmente pasa también durante todo el año. Ya digo, muchas veces pues por terminar el trabajo, por ir al gimnasio, por acostar a los niños, cada uno tenemos nuestra propia excusa, ¿no? Pero al final, tanto en invierno como en verano, terminamos cenando muy tarde y muy cerca del sueño. Y sí, efectivamente, hay una percepción, digamos, sencilla para todos, que vemos que si cenamos muy tarde y muy contundente, pues nos va a costar dormir porque nos cuesta conciliar el sueño, porque nos sentimos pesados, porque la digestión está a medias, pero es que además hay una alteración metabólica que a lo mejor de la que a lo mejor no nos damos cuenta, pero está ahí, ¿no? Que es, por ejemplo, una desregulación, le cuesta a nuestro cuerpo utilizar la glucosa, esa desregulación del metabolismo de la glucosa. Si se cronifica los días en los que cenamos muy tarde y dormimos poco y demás, que se va sumando todo, pues termina siendo un problema o puede terminar siendo un problema metabólico más serio como una diabetes tipo 2, por ejemplo, o al menos estamos echando papeletas para que esto se desarrolle.
0: Yo pienso mucho en el regreso. De hecho, habrá quien haya regresado ya de vacaciones y haya tenido que reincorporarse a una pues rutina, por ejemplo, incluso de trabajar de noche. Y eso es un momento muy peliagudo. ¿Podemos suavizarlo de alguna manera anticipándolo? Y ya me estará diciendo alguno de los oyentes agorero porque está en plenas vacaciones y no quiere ni oír hablar de volver al trabajo.
1: Pero
0: habrá que volver.
1: Claro, esto pasa un poquito como el cambio horario del que hablabas al principio, ¿no? Es verdad que pues si tenemos una semana de vacaciones y yo ahora te voy a decir que una semana antes de irnos a trabajar debemos empezar a adaptarnos al horario del trabajo, bueno, pues van a decir, pues si tengo una semana de vacaciones, ¿cómo me voy a desadaptar y adaptar de nuevo? Bueno, pues lo ideal, si tenemos vacaciones relativamente cortas, es mantener lo máximo posible esos reguladores que van a estar tanto los días de trabajo como los días de ocio. Evidentemente va a haber una mayor flexibilidad. Si íbamos cortitos de sueño, podemos aprovechar para dormir unas horitas más, por supuesto, pero lo ideal es mantener los horarios en la medida de lo posible. Y esos reguladores de los que hablo pues pueden ser el ejercicio. Seguir haciendo ejercicio, por ejemplo, a primera hora de la mañana, no hacerlo por la tarde para no retrasar demasiado el sueño. Y si aquellos que han tenido la suerte de disfrutar de un mes de vacaciones o más días, pues que unos días antes se vayan adaptando a este horario.
0: Sí, los que tengamos, y hablo en plural porque sí que en mi caso, que tengo varias semanas de vacaciones, se puede intentar hacer esa adaptación paulatina durante una semana y tener un aterrizaje más suave. María José, no lo he mencionado porque yo creo que no, pero y sí, como dice el otro, ¿el eclipse puede tener algún efecto en nuestro sueño o en dificultades, digamos, de nuestro ritmo circadiano o no?
1: Bueno, en principio a nivel circadiano no debería tener ningún problema porque, bueno, en primer lugar, la mayor parte de España ni siquiera va a ser total, ¿no? Si no es porque nos ponemos esas gafas y miramos y casi que no te das cuenta, digamos. Y luego

Aunque fuese total, son muy poquito tiempo. Entonces, en principio, no debería afectar en absoluto a los ritmos de sueño ni de actividad, ni mucho menos. Aquí ya es más un tema, ¿en qué va a afectar este eclipse? Es más un tema de seguridad visual y demás, que no es mi campo, pero que efectivamente...

0: De lo saludable, ¿qué sería saludable? ¿Comer o tomar la última ingesta fuerte de alimento como hora y media antes de ir a la cama? ¿Sería esa una barrera suficiente, por así decirlo?
1: Pues sí, nosotros siempre establecemos unas 2 horas antes de ir a la cama que esté hecha la digestión. Por supuesto, además del tiempo, si hemos reducido la carga de carbohidratos o de azúcares simples durante la cena, pues mucho mejor. Pero sí, unas 2 horas antes de ir a dormir podría ser suficiente. ¿Qué pasa? Que aquí entra un poco a lo mejor en conflicto con el ejercicio. Es que tengo que hacer ejercicio 2 horas antes de ir a dormir y también tengo que cenar 2 horas antes de ir a dormir. Bueno, yo sé que la teoría es muy fácil, pero luego la puesta en práctica pues puede ser un poquito más compleja, ¿no? Pero lo ideal es que pensemos en esa merienda cena de las 8 de la tarde, de las 9, que mira, si estáis en la playa y están de vacaciones, pues es fantástico hacerla en la orilla de la playa con la puesta de sol y dejar esas cenas copiosas que bueno, que pues puntualmente una cena con amigos, con una salida, con tu pareja, con la familia, pero que sea la excepción, que no la rutina el irnos a las 11:30 de la noche cenando.
0: Bueno, pues yo creo que es saludable hacerlo así. También es saludable, si se puede ir en vacaciones, procurar hacer el ejercicio por la mañana, ahora que se puede tener tiempo para ello durante la mañana y no hay jornada laboral de por medio. Y en cualquier caso, sí que es una receta saludable en verano y en invierno separar al menos esos 120 minutos, el momento de la ingesta de alimento, con el momento de ir a dormir. Sí que además tiene su lógica, porque si ingerimos alimentos para tener energía y durante la noche se gasta poca energía, es durante el día cuando tenemos que tener recursos para hacer actividad, ¿no?
1: Eso es, sí.
0: Bueno, pues agradecemos mucho a María José Martínez que haya compartido estas reflexiones con nosotros y a ver si nos aplicamos el cuento, que es el capítulo que a lo mejor es más peliagudo, porque a veces es fácil saber la teoría y difícil aplicarla. Eso pero es. Pondremos empeño. María José, muchas gracias por compartir minutos con nosotros y buen día.
1: Muy buenos días, gracias.
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0: Bueno, vamos ahora con otra cuestión que nos remite al Festival Internacional de Teatro, Música y Danza de San Javier, que ya saben que tiene en marcha la edición número 56, 56, que diríamos si no pusiésemos pedantes, cosa que no vamos a hacer. El caso es que vamos a poder disfrutar este 14 de agosto, digamos que son 2 días post-eclipse. Yo a lo mejor creo que podríamos empezar antes del eclipse, después del eclipse. Bueno, pues 2 días después del eclipse, a las 10:30 de la noche en el Auditorio Parque Almansa, podremos disfrutar de una versión de Hamlet, el clásico de Shakespeare, pero una versión muy especial que corre a cargo de la compañía peruana Teatro La Plaza. Aparte de contarles toda esta información, les puedo decir que el montaje está dirigido por Chela da Ferrari y que cuenta con Jonathan Oliveros en la labor de dirección adjunta y asesoría dramática, y tiene además como uno de sus protagonistas en el reparto al actor Jaime Cruz. Les hago hincapié en estos dos últimos nombres, el de Jonathan y el de Jaime, porque los tenemos al otro lado del aparato y podemos anticipar con ellos qué va a ocurrir en el Auditorio Parque Almansa este 14 de agosto a las 10:30 de la noche. Jonathan, Jaime, muy buenos días y bienvenidos a este programa.
4: ¿Cómo estás? Qué gusto estar acá conectados con ustedes.
0: Bueno, pues la verdad es que lo primero que tenemos que decir es que esta versión de Hamlet es muy especial porque es una relectura contemporánea del clásico eterno, pero además está protagonizada por un elenco de artistas con síndrome de Down, y aquí es donde viene, bueno, pues que se le quede a uno la mandíbula colgando, como dicen los sajones, y que se pregunte, ¿cómo demonios? ¿Cómo habéis logrado una versión y qué hace tan especial esa versión, aparte de sus actores sobre las tablas?
4: Bueno, lo que hace muy especial esta nueva versión es la lectura auténtica, esta

0: esta lectura honesta de 8 actores neurodivergentes en escena que le dan vida, una nueva vida al texto de Shakespeare, que es Hamlet, bajo la dirección de Chela de Ferrari. Nosotros somos la compañía Teatro La Plaza y estamos increíblemente felices de poder participar del Festival Internacional de Teatro de San Javier y llevando un espectáculo que realmente va a tocar corazones, va a sensibilizar y, por supuesto, va a visibilizar a la discapacidad, ¿no?
1: Me gusta la denominación de neurodivergentes y me gusta también que puede salir de ahí, porque esto tiene que haber sido en su desarrollo, hablo Jonathan, todo un experimento y toda una sorpresa diaria desde el momento de los ensayos, me imagino.
0: Totalmente, esto fue una exploración realmente con la directora Chela de Ferrari. Sabíamos que queríamos contar Hamlet, no como historia, sabíamos la ruta que queríamos tener, pero ellos, con sus experiencias, con sus vidas, con sus miedos, con sus sueños, con sus frustraciones, nos fueron guiando por el camino adecuado para poder construir el texto, ¿no? Chela, que es la dramaturga, siempre trataba de hacer un tejido entre el texto real de Hamlet con el texto que aportaban chicos, ¿no? Y hemos ido haciendo una obra potente, hemos hecho una obra que realmente que es inspiradora, ¿no? Y que genera mucha empatía, ¿no? Y el público que ve la obra sale sorprendido y quizás sale transformado también viendo de una forma distinta la discapacidad.
1: Jonathan, tenéis detrás vuestro una gira amplia por Europa, por América y por el circuito internacional, así que me imagino que habréis tenido ocasión en más de un momento de actuar al aire libre, como vais a actuar este día en San Javier.
0: Sí, estamos felices porque España siempre nos recibe con unos escenarios maravillosos, ¿no? Entonces, estamos con muchas ansias de poder mostrar este trabajo y que venimos paseándolo por el mundo entero. Hemos ido a varios continentes, tenemos 50 ciudades ya recorridas en los principales festivales del mundo y bueno, ahora nos quedan poquitos días para presentarnos en el Festival de San Javier y estamos contentísimos.
1: ¿Cuál es la reacción más habitual del público que contempla vuestro Hamlet?
0: Tú sabes que los padres, ¿no?, que tienen hijos con síndrome de Down o discapacidad intelectual se identifican muchísimo con el mensaje que damos, ¿no? Con esta, porque se ven reflejados, porque tú sabes que el teatro es el espejo humano, ¿no? Entonces se identifican con las vivencias que han pasado sus hijos, con la de los actores, con lo que vienen enfrentándose día a día, ¿no? Rompiendo también los mitos, los prejuicios que se tienen acerca de la discapacidad y dándole una mejor mirada, ¿no? Y eso es lo más importante.
1: Uh-huh. Y tengo entendido que este proyecto se inspira en la propia trayectoria de Jaime Cruz, que trabajó durante años como acomodador, acomodando y guiando al público en el teatro antes de subirse él mismo a la tabla como actor principal. Y esta es una historia que también es muy singular.
0: Conmovedora, es una historia que realmente hizo que estos dos deseos, como el de la directora Chela de Ferrari, que quería ser Hamlet porque es un amante de Shakespeare, entonces quería cumplir su objetivo como directora de poder hacer un Hamlet diferente, contemporáneo. Y cuando conoce a Jaime, que era un acomodador, anfitrión del Teatro en la Plaza que dirige Chela, y Jaime se presenta, ¿no? Se presenta como actor. Entonces eso representó en Chela un interés mayor. Y es ahí donde decide ella reunirse con Jaime y poder conocerlo más a fondo y ofrecerle la posibilidad de interpretar Hamlet. Sí, es increíble. Justo acá lo tengo a Jaime, si quieres te lo puedo pasar.
1: Sí, claro que sí. Yo encantado de saludar a Jaime y de desearle que vaya bueno y que disfrute de la actuación de este viernes. Claro que sí. Jaime, buenos días. A ver, compartimos teléfono y yo creo que Jaime ya nos escucha. Jaime Cruz es uno de los protagonistas de este reparto. Jaime, buenos días.
2: Buenos días, muchas gracias por la invitación.
1: A ver, ¿qué es lo que más te gusta de estar participando en esta representación de Hamlet que vamos a ver el viernes en San Javier?

0: Bueno, me gustó mucho la actuación. Yo quise actuar, Chela quiso hacer Hamlet y nuestros sueños se cruzaron. Yo presenté a Jonathan Oliverio, escuchada de Dante Ferrari, y quise actuar y mi sueño se ha hecho realidad.
1: ¿Qué esperas que ocurra la noche del viernes? ¿Cómo invitarías a los espectadores de San Javier a que contemplen el Hamlet que interpretáis?
0: Bueno, yo diría que las personas se animen, se aplaudan en esta historia de Hamlet con nuestras vidas y el significado de ser o no ser.
1: Bien, Jaime, si nos pasas a Jonathan para despedir la conversación, muchas gracias, Jaime, y que vaya bien el viernes en San Javier. Muchísimas gracias. A ver si podemos recuperar la comunicación con Jonathan para terminar esta pequeña entrevista, porque yo le quería plantear a Jonathan una pregunta final.
0: Dime.
1: Bueno, no sé si es una tontuna o no, pero igual te la planteo, Jonathan.
2: No hay problema.
1: Si Shakespeare estuviera vivo y pudiera ver el Hamlet que representa Teatro La Plaza, ¿qué crees? Porque yo aventuro que lo mismo se le saltaban las lágrimas y también se le asomaba una sonrisa al rostro. ¿Qué crees que pensaría?
2: Yo creo que pensaría que su texto ha sido muy potente, ¿no? Y que se puede contar en diferentes momentos de la historia del mundo, ¿no? Y que cualquier persona, tenga discapacidad o no, hace uso correcto de su texto y le da una versión y le da vida nuevamente. Eso es lo mágico de cualquier obra de teatro, ¿no? De que lo que está en papel pueda cobrar vida a través de la actuación, a través de los actores y también de lo que sienten. Yo creo que estaría bastante satisfecho y yo creo que nos acompaña. Shakespeare creo que está con nosotros siempre, siempre.
1: Jonathan Oliveros es el director adjunto y asesor dramático de Teatro La Plaza, que pone en escena este viernes en el Festival de San Javier a las 10:30, no se olviden, Hamlet, una versión interpretada por personas neurodivergentes. Me adscribo a esa denominación que ha utilizado Jonathan. Jonathan, os agradezco mucho vuestro tiempo con nosotros, pero sobre todo os agradezco mucho la idea que habéis tenido de poner en pie este Hamlet. Gracias y buen día.
2: Gracias a ustedes. Chao, chao.
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1: Y vamos yendo de un tema a otro y tocando diversos asuntos en una hora que está resultando de lo más trepidante y espero que para todos ustedes también de lo más interesante, porque estamos muy pendientes de la actividad agraria en la región de Murcia siempre. Ayer mismo estábamos hablando de cuestiones que tienen que ver con una iniciativa para que el ganado pueda contribuir a evitar incendios forestales, una iniciativa que parte de la organización agraria ASAJA, y hoy estamos de nuevo al habla con esta organización agraria, pero para hablar de un tema bien distinto que atañe de todas maneras al sector del campo en la región de Murcia y me atrevo a decir que en el conjunto del país, y es la cuestión del relevo generacional en el campo murciano, una prioridad clave para ASAJA Murcia y también para el gobierno regional. La región cuenta con buenos registros de jóvenes autónomos agrarios, por lo que parece, aunque persisten importantes retos de rentabilidad y burocracia que queremos analizar con la ayuda de Carlos Salero, que es miembro de la Junta Directiva de ASAJA. Carlos, muy buenos días, bienvenido.
5: Muy buenos días, un saludo a ti y a todos tus oyentes.
1: Bueno, decía yo que teníamos buenas cifras de jóvenes autónomos agrarios. ¿En qué cifras estamos y cómo nos comparamos con el resto de autonomías?
5: Vamos a ver, sí es verdad que la región de Murcia se mueve en buenas cifras con respecto a otras comunidades, pero no podemos dejar de trabajar y, sobre todo, tenemos que tener hincapié en el apoyo a la incorporación con ayuda ágil y simplificada. Orientar la PAC para que favorezca.

0: ofrezca a los jóvenes con un plus en la ayuda para que merezca la pena realmente incorporarse. Y simplificar la burocracia es una cosa de las más importantísimas que tenemos. Vamos bien, pero queda mucho por hacer. Queda mucha inversión que hacer en el campo para que los jóvenes les apetezca el campo, quieran seguir en el campo.
1: ¿Por qué siempre hablamos de burocracia? Pues, ¿qué tan difícil es la burocracia a la hora de, por ejemplo, garantizarse ese relevo generacional?
0: Pues fíjese usted, le voy a decir, por ejemplo, un caso que yo, por ejemplo, soy de aquí, de una pedanía de Caravaca de la Cruz, de la Almudema, uh-huh. Y un muchacho aquí ha querido incorporarse a la ganadería, un trabajo en el cual es un trabajo los 365 días del año, prácticamente las 24 horas del día, y a la hora de ir a las administraciones para conseguir un permiso de apertura en un corral de ganado, en un aprisco de ganado, donde a este muchacho realmente se le tendría que poner una alfombra roja en las instituciones para que se incorporara, pues le deniegan el permiso de apertura y ahí se para todo el papeleo. De ese tipo de burocracia nos referimos cuando decimos de simplificar la burocracia. Ese es, entre otros, mucho.
1: ¿Y cómo proponen ustedes hacerlo, simplificar la burocracia? ¿De qué administración depende o depende de todas las administraciones?
0: Depende de todas las administraciones, empezando desde ayuntamientos, siguiendo por consejerías, desde el gobierno regional, desde el gobierno nacional, desde Europa. Es una cadena que no solamente uno donde está fallando toda la cadena. Sí, uh-huh. Sí es.
1: ¿Cómo se puede modernizar también el campo? ¿Cómo se puede convertir la actividad agraria, la actividad ganadera, en algo más atractivo para jóvenes?
0: Mire, pues eso se solucionaría. Lo primero y para empezar sería sobre todo en los precios, unos precios justos para que produce el campo y la ganadería y la apicultura. No nos olvidemos nunca de la apicultura, que es muy necesaria. Las abejas son muy necesarias en el mundo rural, en el campo, la vida, diría yo. Y eso sería uno de los puntos primeros. También unos seguros agrarios asequibles, con rendimiento y franquicia justo en caso de siniestro. Falta presupuesto. Parece mentira que un país inmensamente agrícola y ganadero no se coge el toro por los cuernos y en el seguro agrario, desde el gobierno central, se haga una partida desde los presupuestos generales del Estado variable, según el año, según los siniestros, y que un joven, por ejemplo, que empieza en el campo y que viene una tormenta, viene una sequía, si pierde su cosecha, tiene que tener su seguro para poder seguir otro año. Si no tiene un seguro efectivo, como es ahora mismo, un seguro obsoleto, un seguro antiguo, un seguro que los costes de lo que te cuesta contratarlo no te merece la pena, por si tienes luego un siniestro de lo que te dan, pues estamos ante una herramienta vital que nos está fallando en el campo.
1: Precios justos, seguros agrarios asequibles, menos burocracia. Pongamos el caso de una explotación que ha de pasar de padres a hijos. ¿Cómo conseguir que sea así y no que el hijo o la hija elija otro destino e incluso otra población para vivir?
0: Pues mire usted lo que le voy a decir. ¿Sabe usted que se le lleva a los políticos, sobre todo cuando hay campañas electorales, en el relevo generacional, en la despoblación rural? La despoblación rural, un tema tanto hablado. La despoblación rural, en el caso del campo, eso se solucionaría fácil, pero lo que necesitamos siempre es presupuesto, que se tomen en serio esto que estamos diciendo, ayuda adicional a agricultores jóvenes en su incorporación por mantenerse viviendo en su pueblo de toda la vida, donde lleves un niño al colegio, donde haya vida en ese. Es que el campo da mucha vida y en los territorios rurales normalmente la gente vive de la ganadería y de la agricultura. Ahí es donde hay que hacer hincapié, dar un plus para que esos jóvenes se queden ahí. A la hora de la gente que se quita del campo, que se jubila del campo, un plus para que el arrendador, el que arrenda la tierra, pueda recibir algún dinero del joven antes que de otro, para que haya relevo generacional. Si no, no va a haber relevo generacional. Si no hay rentabilidad, no hay relevo generacional. Eso está más caro que el agua.
1: De todas maneras, partíamos, y vuelvo al principio de la conversación para terminar, de una cifra de jóvenes autónomos agrarios de cerca del 20% en la región de Murcia, que es superior a la de otras comunidades, ¿no, Carlos?
0: Sí, así es. Aquí no va mal la cosa del todo, pero sí es verdad, y debía decir, por ejemplo, ahora en el plan de modernización de explotaciones, este último que hemos tenido aquí en la

0: de Murcia, había 900 expedientes solicitados y se han aprobado solamente 170. He ahí la falta de inversión, la falta de presupuesto y la falta de reconocimiento de este sector para que la gente se quede más en el campo. Eso está clarísimo.
1: Incentivarlo, hacerlo atractivo también con el concurso.
0: ¿Te podría decir una última cosa para la sociedad?
1: Por supuesto.
0: Para que vea lo importante que es.
1: Por supuesto.
0: Yo le digo a usted lo siguiente y a todos los oyentes y a todos los que se conciencien con esto, que sin jóvenes el campo no es sostenible en el futuro, y sin relevo generacional no solamente es una ruina para el campo, es una ruina para toda la sociedad de nuestro país, porque vamos a perder la soberanía alimentaria en nuestro país y nos enfrentamos a que las familias españolas van a tener mucha dificultad para poder comprar los productos básicos de alimentación. Cuando dependamos de terceros países, verdaderamente nos daremos cuenta de que no vamos a poder acceder a los productos básicos, carne, pescado, fruta, etcétera. O sea, un problema muy gordo que tenemos, hay que cogerlo esto en serio, hay que tomárselo en serio, hay que meter presupuesto en estas líneas para que los jóvenes se queden en el campo.
1: Y que es una cuestión que nos atañe a todos y que no atañe solo al colectivo de agricultores. Pues, dicho queda, nos parecía importante difundir.
0: Primario.
1: Sí, nos parecía importante difundir el mensaje, y por eso agradecemos a Carlos Salero, miembro de la Junta Directiva de ASAJA, que haya compartido minutos con nosotros. Carlos, muchas gracias. Seguimos en contacto.
0: Muchas gracias a ustedes y a todos sus oyentes. Muy buen día.
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0: Y todavía teníamos un tema más que compartir con todos ustedes, que no es otro que los planes de ocio, de tiempo libre, de turismo que nos propone cada semana Anabel Hernández, que lo hace con mucho desvelo, que lo hace con mucho esfuerzo y que nos recopila un montón de información para luego soltarla en unas cuantas pinceladas y en unos cuantos minutos aquí en la radio. Anabel Hernández, buenos días.
1: Muy buenos días, Alberto. Pues sí, tomen nota porque este fin de semana, especialmente, bueno, toda la semana, muchos eventos. Y solo voy a destacar algunos pues porque no me da tiempo, porque si me dejara una sesión más larga, vamos, tenemos aquí para comentar toda la mañana la cantidad de planes que se hacen en agosto, Alberto, en todos los puntos de diferentes puntos de la región de Murcia.
0: Y tanto, agosto es un mes, bueno, pero es que ¿cuándo no, eh? La verdad es que semana
1: a
0: semana
1: que sí, no descanso,
0: lo
1: descanso.
0: Comprobamos contigo y a través, por cierto, que lo digo, de todas las redes sociales de Anabel Hernández, mira qué planes, la referencia también en la página web, en donde pueden encontrar luego con más calma todo esto. Pero vamos allá, no te robo ni un segundo.
1: Tenemos, mañana es el día, se celebra esta semana el Día Internacional de la Juventud y, bueno, hay un festival gratuito que se llama Vibra Verano Fest 2026 que se celebra este miércoles mañana a las 9 de la noche en el Parque Príncipe de Asturias de Santiago de la Ribera. Va a haber un montón de actividades, pero entre ellas esta que es gratuita, e incluye las actuaciones en directo de Rata, Ruto Neón, Adiós Noviembre y Sergio Galeán DJ. Es abierto para todo el público y, como digo, por las jornadas de la Juventud, que se van a estar celebrando diferentes actividades, en este caso en la Ribera. Uh-huh. Tenemos también vino, muy importante, estoy segura que ya lo habéis comentado aquí, y es que llega ya la edición número 53, nada más y nada menos que de las fiestas del vino, las fiestas de la vendimia de Jumilla, que se celebra del 13 al 23 de agosto. Los eventos principales incluyen pues desde la gran fiesta de la exaltación del vino, que es el 13 de agosto, ese fin de semana, perdón, esta semana ya, como la inauguración de la icónica Fuente del Vino el 14 y la gran cabalgata del vino, que esto ya va a ser la semana que viene, el día 22. ¿Te vas para allá, Alberto, o has ido alguna vez?
0: No he tenido yo el placer de... Si es que además últimamente me pilla trabajando, porque los meses de agosto yo me los pido de trabajo porque luego en septiembre me pierdo.
1: Yo estoy deseando ir, la verdad que no he ido todavía ningún año, me han dicho que es una fiesta muy divertida y eso, lo suyo es ir de blanco para acabar de rojo, porque hay vino por todas partes. Bueno, tenemos también Cabo de Pop, que también es muy tradicional cada verano, que celebra su novena edición los días 14 y 15 de agosto en el entorno costero de Cabo de Palos. Es un festival también gratuito de música independiente con el mar y la sostenibilidad, que ofrece pues los conciertos al aire libre junto a actividades náuticas y medioambientales. El evento, como digo, complementa su oferta musical con propuestas al aire libre enfocadas pues a actividades náuticas como kayak, snorkel,

0: que el buceo. También va a haber visitas guiadas al emblemático Faro de Cabo de Palos y a las salinas de Marchamalo. Va a haber también talleres de divulgación y concienciación ambiental, también abierto para toda la familia y todo tipo de públicos.
1: Pues también es otro plan la mar de apetecible. ¿Qué más hay por ahí?
0: Sí. Y tengo otro punto, los Alcázares, porque se celebra desde la Semana Internacional de la Huerta, con también 54 ediciones, que es un evento de interés turístico regional, ojo, ¿eh? Y va a llenar las calles de folclore, desfiles, misas huertanas y gastronomía. Por ejemplo, este domingo va a ser el Bando Internacional de la Huerta y el Mar, con un gran desfile multicultural que comienza a las 7 de la tarde, y su recorrido se inicia en Los Narejos y avanza pues por la Avenida Ferrocarril hasta la Avenida Libertad, perdón, la Avenida 13 de Octubre. Y también este fin de semana allí, el 15 de agosto, se celebran, bueno, se celebran en diferentes puntos de la región de Murcia las fiestas patronales en honor a la Virgen de la Asunción, pero especialmente un evento muy destacado es en la zona costera de los Alcázares, que va a culminar la Semana Grande con una misa mayor y la tradicional procesión marítimo terrestre este 15 de agosto a las 6:30 de la tarde.
1: Pues tampoco es mal plan. Por cierto, me sirve para recordarle a los oyentes que el viernes buena parte del programa, buena parte del Mirador se va a hacer en directo desde Los Alcázares. Desplazamos buena parte del equipo también, con
0: Qué
1: Antonio
0: bien.
1: Gregorio, con Teresa Buitrago, con un refuerzo también por parte de la redacción de informativos. Y el programa a partir de las 11 de la mañana se hará prácticamente desde allí, desde Los Alcázares en directo. No sé si se te queda algo en el tintero, que todavía tenemos unos segundos, Anabel.
0: Bueno, tengo también un post destacado, que entiendo que también habéis hablado de esto, sobre el eclipse mañana. Si aún alguien tiene dudas sobre los horarios, diferentes puntos para verlo en la región de Murcia, pues, pueden consultarlo a través de mi página de Mira qué plan, que ahí también pues avanzaré con más planes que todavía no he comentado por aquí.
1: Bien, ¿y en el post este del eclipse sugiere sitios para observarlo y todo esto o qué?
0: Sugiero sitios, especialmente la costa, porque además he de decir que el gobierno regional ha prohibido acercarse a parajes naturales de montaña por riesgo de incendio, que lo veo lógico y normal, aunque bueno, yo había mencionado alguno de ellos porque desconocía esta información que se dio ayer oficialmente, pero sobre todo he destacado diferentes puntos de costa, que además va a ser precioso el ambiente. A mí me encantan los atardeceres desde el mar, y desde la Zoía en Mazarrón hasta los atardeceres del Mar Menor. Bueno, hay diferentes puntos en la región de Murcia que destaco aquí en este post, y sobre todo los horarios, que la gente tenía un poco de confusión. Dura una hora entera aprox lo que es el eclipse, pero creo que son 30 segundos o menos de un minuto lo que es de verdad el efecto eclipse del chulo, que creo que es alrededor de las 20 y 34 de la tarde.
1: Sí, ahí estamos. Anabel, también a esos planes nos sumaremos, como a todos los que tú propones, por lo menos
0: Y
1: lo
0: con muchísimo
1: intentamos.
0: cuidado, por
1: Sí,
0: favor, mañana,
1: con mucha
0: muchísimo
1: precaución, eso
0: cuidado.
1: sobre todo, mucha precaución. Y si nos desplazamos también en el ida, en la ida y en la vuelta. Anabel,
0: Mucho
1: un abrazo,
0: cuidado.
1: Hasta la semana que viene, que
0: Un
1: seguiremos
0: abrazo, hasta la
1: disfrutando.
0: semana que
1: Hasta
0: viene.
1: luego.
0: Gracias.
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1: Bueno, vamos con otro compromiso. Este compromiso es semanal y lo hemos establecido desde hace ya tiempo con el periodista Rubén Juan Serna. Él se ha propuesto, con el lema de ¿Y tú en qué trabajas?, adentrarnos cada semana en una profesión distinta, con sus sinsabores, con sus virtudes, con sus momentos gratos también. Últimamente, coincidiendo con el verano, Rubén Juan Serna se ha lanzado a hacer esta propuesta radiofónica in situ, es decir, desde el lugar de los hechos, antes que en el estudio, como había sido durante, digamos, la temporada o el curso lectivo normal. Así que una entrega más de ¿Y tú en qué trabajas?, con Rubén Juan Serna, en este caso a pie de terreno.
3: Pues buenos días, hoy nos hemos desplazado al municipio de Los Alcázares. Estamos con Juan Pedro. Juan Pedro, estamos a 15 metros del agua.
4: Aquí estamos muy cerquita, sí, muy cerquita de la playa y al lado del chiringuito para refrescarnos.
3: Perfecto. Oye, he pasado por aquí antes y te he escuchado hablar con la gente del eclipse, que está todo el mundo loco con lo de...
4: Todo el mundo está loco con la gafa del eclipse, todo el mundo. Y a nosotros nos dieron un cupo de gafas y en dos días las terminamos con ellas. Todo el mundo está viniendo por la gafa, pero no nos quedan ya. Se agotaron en dos días.
3: Bueno, estamos con Juan Pedro. Vamos a contar por qué está aquí Juan Pedro. Juan Pedro es vendedor de lotería, de la 11. Tiene su puestecito aquí en la playa de los Alcázares, en Los Narejos, frente al mar. Y nos hemos parado a hablar con él para conocer cómo está llevando el verano.
4: Pues el verano lo estamos llevando bastante bien aquí debajo del pino, se puede estar. Lo que pasa es que aunque estemos debajo del pino hace muchísima calor.
3: Juan Pedro, ¿cuántos años llevas trabajando en esto?
4: Pues llevo 3 años trabajando en la 11.
3: Muy bien, ¿y todo bien, todo perfecto? ¿Cómo está siendo la experiencia?
4: De momento es todo perfecto. Para mí

0: ha sido una experiencia muy bonita, porque yo tuve un problema que me dio un ictus y he estado 6 o 7 años sin poderme mover y sin poder trabajar, y la ONCE, gracias a la ONCE, me ha facilitado ese trabajo, que con esto me ha venido muy bien para poder yo salir a la calle y tener otra vez relación con la gente.
1: Muy bien, Juan Pedro, tú estás aquí porque has elegido este sitio, vosotros tenéis una zona asignada, ¿cómo funciona?
0: No, nosotros tenemos una zona asignada. Y luego nosotros cada vez que queremos movernos del sitio tenemos que consultar con los jefes. Y los jefes son los que nos dicen dónde tenemos que ponernos. Sin permiso de ellos no podemos movernos del sitio.
1: Bueno, aquí aunque estés con un poco de calor, como decía, estás bajo los pinos y estás frente a la playa, que hace un poquito más de brisa que en otros sitios.
0: Sí, aquí de vez en cuando viene un poquito de brisa, se puede estar, sí, la verdad es que sí se puede estar.
1: Oye, Juan Pedro, ¿la gente es muy maniática con los números?
0: Pues sí, sí hay gente que es muy maniática con los números. Les gusta jugarse siempre el mismo número, o a lo mejor son muy supersticiosos también y a lo mejor tienen supersticiones con todo y como vean una cosa rara, tienen ese número.
1: Con las terminaciones y con todo. Mira, eso,
0: sí, ¿verdad? Con muchas, les gusta mucho jugarse las mismas terminaciones todos los días.
1: ¿Y tenéis más trabajo ahora en verano o tiene el mismo trabajo que el resto del año?
0: Hombre, yo aquí en la playa tengo más trabajo que el resto del año, porque aquí se acumula más gente estos meses de julio y agosto y siempre tenemos más trabajo en verano.
1: Claro, imagino que durante el invierno, si estás en un sitio fijo, tendrás clientela fija, clientela a la que ya conoces, y aquí a lo mejor gente que viene a pasar el fin de semana, a pasar el día, y que te compra y a lo mejor no la conoce de nada.
0: Claro, yo aquí, por ejemplo, yo clientes conozco poco. Bueno, tengo algunos clientes que conozco del año pasado, que para nosotros no son clientes, para nosotros son amigos. Porque nosotros clientes en sí no tenemos, nosotros tenemos amigos que vienen a visitarnos y a comprarnos un cupón.
1: Oye, Juan Pedro, ¿has dado algún premio bueno alguna vez?
0: Yo lo máximo que he dado en el cupón, que di en el cubonazo, 4 cupones con 1.000 euros cada uno. Y en los rascas lo máximo que he dado ha sido 1.000 euros. Y en el triple sí he llegado a dar 2.800 euros.
1: Bueno, poco a poco, imagino que eso sí. Es con el paso del tiempo.
0: Sí, es como difícil, es muy difícil porque es que hay muchos números y la verdad que es difícil que te pueda tocar.
1: Bueno, tenemos aquí un cliente que ha venido que parece que va a comprar y vamos a permitir que Juan Pedro haga su trabajo.
0: Pues venga. Uno por aquí, muchísimas gracias, muchísimas suerte, señor, que pase buen día.
1: Este, por ejemplo, este cliente no te ha pedido ningún número, el que fuese.
0: No, este señor viene y se lleva uno el que le dé.
1: Bueno, el eclipse de mañana, me decía, la gente loca con eso.
0: La gente loca con las gafas, la gente está loca con las gafas. Todo el mundo viene por gafas. Además, el primer día, en 2 días, ya te digo, yo lo recogí el miércoles pasado y entre miércoles y jueves se me agotaron.
1: ¿Cómo lo vas a ver tú esta noche, el eclipse?
0: Pues yo me iré a la manga a verlo, que nosotros estamos allí al lado de las salinas de Cabo Palo, tenemos allí una casica y de ahí se ve todo el mar menor y no tenemos obstáculos por delante y lo veremos allí, el eclipse.
1: Bueno, pues espero que lo veas bien y que vivas la experiencia. Lleva cuidado, utiliza las gafas homologadas y correctas.
0: Sí, no, nosotros sin gafas no podemos verlo.
1: Dicen que tampoco va a ser de un 100%, va a ser una cierta oscuridad, pero no se va a llegar a hacer de noche como en otros sitios.
0: Sí, sí, no, aquí va a ser, creo, no sé si es 90% lo que vamos a tener aquí en la provincia de Murcia, pero bueno, algo bueno podremos ver.
1: Juan Pedro, ¿comes aquí en la mesita que te han montado o te vas ya a comer a...?
0: No, yo me voy, yo corto aquí a las 2 y ya me voy a mi casa a comer.
1: Pues Juan Pedro, muchísimas gracias. Hoy hemos conocido una nueva profesión, un nuevo oficio, al vendedor de la ONCE, vendedor de lotería, y tengo únicamente 2 preguntas para hacerte que le hacemos a todos los oficios en esta sección y tú en que trabajas, que hacemos los martes en Onda Regional. La primera es, ¿cómo se llega a poder desarrollar este trabajo? En tu caso fue, ¿contactaste con la ONCE?
0: Sí, yo contacté con la ONCE. Y nosotros aquí, para poder entrar a la ONCE, tienes que tener un mínimo de un 33% de minusvalía. Y luego ya aquí tú echas la solicitud de que ellos te dicen todo lo que tienes que presentar y luego ya te hacen unos cursos y luego ya tienes que hacer unas pruebas también con un compañero que se dedica a hacer las prácticas, a enseñar a la gente, y tienes que estar 2 días con ellos. Y luego ya todo eso, si lo apruebas, pues ya entonces la ONCE te llama.
1: Y la última pregunta que siempre hacemos a todos los trabajos, que es un poco más jodida, que es, oye, ¿se gana uno la vida con esto, con este trabajo?
0: Sí, la vida te la gana bien. Y luego, aparte, es como todo, hay que moverse. Hay que moverse y poder, porque nosotros llevamos un tanto por ciento de comisiones de las ventas. Y luego, aparte, pues tenemos nuestro sueldo fijo. Entonces, nosotros, cuanto más te muevas, más ventas, pues más ganas.
1: Es decir, que también depende de la actitud de cada uno de los vendedores, de la gente que conozca, del sitio en el que se coloque, de la gracia que tenga, etc.
0: Claro, porque hay vendedores que a lo mejor venden todos los días 200 cupones, habrá otro que vende a lo mejor 60 cupones, depende del puesto, el punto de venta que tenga. No es lo mismo un compañero que esté en un centro comercial y otro que esté por ahí en una esquina, en una calle donde pase poca gente, depende, es que depende de la zona.
1: Pues nada, Juan Pedro, muchísima suerte, muchas gracias por atendernos y que se te dé bien el final.

0: del verano y esta noche disfruta del eclipse.
1: Pues muchísimas gracias.
2: Y muchas gracias, como no, a Rubén Juan Serna, y a la espera de una próxima entrega de ¿Y tú en qué trabajas?
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2: Bueno, y a las 12 y 25 nos da mucho gusto charlar un rato con el alcalde de Molina de Segura, porque el motivo yo creo que resulta grato. Vamos a preguntarle y nos va a explicar largo y tendido. Pero Molina de Segura ha iniciado oficialmente los trámites para convertirse en municipio de gran población. Un régimen jurídico especial contemplado en la legislación española para ciudades con dinámicas demográficas y económicas complejas. El Pleno del Ayuntamiento aprobó por unanimidad esta iniciativa para transformar el modelo organizativo municipal y esto sitúa al municipio en un estatus que dentro de la región de Murcia solo compartiría hasta ahora con Murcia, Cartagena y Lorca, es decir, que compartiría a partir de ahora con estos municipios. Vamos a charlar al respecto con el alcalde de Molina de Segura, que está al otro lado del teléfono, José Ángel Alfonso. Muy buenos días y bienvenido.
5: Hola, buenos días.
2: Le decía a los oyentes que el motivo de la conversación era grato porque esto va a significar una mejora cuánto de importante para el municipio en caso de que se consiga.
5: Claro que es grato y estábamos deseando llegar, estábamos deseando formar parte de este grupo de grandes ciudades, grandes municipios de gran población de nuestra región de Murcia. Bueno, pues nosotros no hemos inventado nada, lo has dicho muy bien, hay un reglamento jurídico específico y ya lo usaron tanto Murcia Capital como Cartagena y Lorca. Bueno, pues ahora Molina de Segura también va a poder distribuirse y gestionar el municipio con una mayor agilidad, eficacia y transparencia también, efectivamente.
2: Pero esto es automático, es decir, lo decide el Pleno Municipal y ya, o hay que seguir algún trámite. Me imagino que
5: ojalá fuera así. Nosotros hemos iniciado el expediente, que tampoco es tan fácil, no solo pasarlo por pleno. Llevamos un año largo preparando el informe cultural, histórico, económico, que haga posible la estimación por parte de la Asamblea Regional. Nosotros lo hemos presentado ya ante la Asamblea Regional y en cuanto empiecen las labores diarias normales de septiembre, entonces lo pasarán a su aprobación por la Asamblea Regional y será entonces la Asamblea los que aprueben el nuevo estatus de Molina de Segura. ¿Esto al final en qué lo van a notar los vecinos? Los vecinos van a notar que la ciudad ha crecido, eso lo están notando ya. Las inversiones, nosotros nos íbamos adelantando con inversiones importantes para lo que pudiera venir, a superar los 75.000 habitantes, estamos en más de 80.000, pues se requería dotar la Molina de Segura de grandes servicios, por eso teníamos el esfuerzo tan importante que estábamos haciendo porque se implantara ya el tercer centro de salud, cosa que ya he hecho, con tarjetas sanitarias para 30.000 vecinos, y las nuevas comisarías, tanto la de Alto Real como la del Barrio Centro, que hará en total que tengamos en el municipio 4 comisarías de policía local. Bueno, pues así una serie de servicios preparándonos para esta situación. Y a partir de ahora, pues, ¿qué va a ocurrir? Pues bueno, pues evidentemente cuando las ciudades crecen, pues la forma de trabajar la institución también tiene que crecer junto con la ciudad, de hacer una organización que sea más ágil a la hora de tomar decisiones y que al final va a conllevar un gran cambio en la estructura interna del ayuntamiento y, por tanto, a la hora de gestionar los recursos públicos. Al final, ¿qué va a ocurrir? Pues mira, para que se pueda entender más fácilmente, el Pleno ya se va a quedar como un órgano de representación y fiscalización política y van a adquirir más relevancia las comisiones plenarias, en la Junta de Gobierno, va a tener atribuciones propias, ya no las va a tener delegadas como las tenía anteriormente, sino que va a tener competencias propias, es decir, la contratación, las licencias, la relación de puestos de trabajo, todo lo relativo a la gestión económica, pues ya va a ser competencia propia y no delegada. Eso va a hacer que sea mucho más ágil, porque los plenos se hacen una vez al mes, sí que se pueden hacer plenos extraordinarios, pero ahora va a ser la Junta de Gobierno, con lo cual es una vez a la semana imagínate.

0: la rapidez, ¿no? Se acorta mucho los trámites. Igualmente también se va a crear en la ciudad, se va a distribuir por distritos. Y el objetivo de esto va a ser impulsar y desarrollar precisamente la participación ciudadana, que como saben Molina de Segura fue pionera con los presupuestos participativos, y eso va a hacer que los vecinos puedan estar pues mucho mejor representados y la acción-reacción por parte del equipo de gobierno sea mucho más rápida. También es verdad que también conlleva la posibilidad de incorporar coordinadores y directores generales, incluso también permite un atómico y también un consejo social de la ciudad. Iremos poco a poco también nosotros aprendiendo de esta nueva situación, pero lo cierto que es una noticia. Primero porque pasamos a ser, ya digo, la cuarta gran población.
1: Y se te entrecortaba un poco la comunicación en los últimos segundos. No sé si podemos ganar un poquito de cobertura, a lo mejor, alcalde, moviéndonos un poco, porque
0: sí, ahora sí
1: que parece que llega nítido. Es que la conversación está resultando de lo más interesante, porque todas estas son posibilidades que van a poder ir cristalizando, aunque me imagino que todo esto es un proceso paulatino. Todo esto no se puede hacer de golpe, alcalde.
0: Claro, evidentemente. Si fíjate, ya para poder llevar el expediente a pleno hemos estado un año trabajándolo, imagínate, ¿no? Pero sí, evidentemente iremos poco a poco mejorando la en cuanto a la hoja de ruta que ya ha marcado. Tenemos a la secretaria del ayuntamiento y a todo el equipo jurídico trabajando en coordinación con los servicios jurídicos de la Asamblea Regional para ir paso a paso. Lo bueno de esto es que no somos los primeros. Y como he dicho, ya han pasado por aquí otras Murcia, Cartagena, Lorca, y por tanto el reglamento ya está. Sí que es verdad que estaba muy muy escondido, muy muy guardado, porque claro, la siguiente ciudad que nos sigue es con 30.000, creo, 40.000. Es decir, que va a pasar muchos años hasta que otra gran población surja en nuestra región de Murcia. Y por tanto, pues bueno, nos encanta sumarnos a la fiesta y seguir trabajando por nuestros vecinos.
1: José Ángel Alfonso, ¿lo tienen todo atado en la Asamblea Regional para que esto salga adelante? Porque hay que negociar, me imagino, también con los grupos parlamentarios para conseguir, ojalá se consiga una unanimidad como se ha conseguido en el Pleno.
0: Sí, pero al final esto, quiero decir, esto es bueno para la región de Murcia, el tener cuanta más.
1: Se interrumpió la comunicación durante un segundo.
0: Lo que decía es que la Asamblea Regional lo que estará es encantada de que un nuevo municipio se sume a ser gran población. Ojalá pudiéramos tener los 45 municipios siendo gran población. Eso querría decir que nuestra región de Murcia crece y que estamos aportando mucho a nuestro país en general, ¿no? Uh-huh. Molina de Segura, recuerden que es el municipio que más riqueza aporta a la región de Murcia, renta per cápita más alta. Y nos faltaba esto ya también para incorporarnos a ese elenco. Y oye, ¿quién sabe si a medio plazo pasamos de ser la cuarta gran ciudad a ser la tercera? Uh-huh. Estas cosas nunca se pueden prever, pero hay unos desarrollos urbanísticos y unas inversiones de promotores de viviendas en nuestra localidad que hacen presumible que en 8 o 10 años tengamos unos 20.000 habitantes más. Eso sería un salto muy importante, muy importante.
1: Vaya. Hay siempre una postura que yo creo que tiene que quedar representada en esta conversación, y es, lo voy a poner en lenguaje abonico y lo voy a decir así en dos palabras, y esto por cuánto me va a salir, quiero decir, puede ser la postura del contribuyente receloso, digamos, esto me va a salir por más impuestos, se va a encarecer en mi contribución, me va a salir más caro esto.
0: Es muy buena pregunta, porque claro, pudiera pensarse eso, no, en absoluto. Al contrario, lo que va a conllevar es que lo que podamos percibir también de los presupuestos generales sea también mayor participación de esos presupuestos nacionales y que podamos recibir más inversión económica del Gobierno de España. O sea que es todo lo contrario. Y va a hacer que nos esforcemos más, pues evidentemente para gestionar más y dar más servicios a la mayor población. Pero es que al final es que no podemos evitar un dato objetivo. Y es que nosotros tenemos una población de 80.000 habitantes y tenemos que dar servicio a los 80.000 habitantes. Y por tanto, tenemos que organizarnos y crecer como ha crecido el pueblo. No puede ser que sigamos, la institución siga siendo igualmente gestionada que cuando teníamos 40.000 habitantes. Si tenemos 80.000, el doble, evidentemente tenemos que adaptarnos a los nuevos tiempos para dar una respuesta que se merecen nuestros vecinos, precisamente por lo que acabas de decir, porque contribuyen. Y como contribuyen, tiene que tener un retorno en los servicios que reciben.
1: Pues ojalá y que pronto podamos llamar por teléfono.

0: Bueno, al alcalde de Molina de Segura, José Ángel Alfonso, y darle la enhorabuena en directo, o mejor, que se venga por aquí por el estudio y le demos un abrazo en directo. José Ángel, de momento, gracias por atendernos y seguiremos atentos a las informaciones sobre Molina, que ha devenido en municipio de gran población. Gracias, buen día.
1: Muchísimas gracias a vosotros.
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0: la sintonía de Mundo Millennial, que alguna ausencia ha tenido estas semanas, pero por causas completamente ajenas a la voluntad de María González. María, muy buenos días.
1: Hola, ¿qué tal?
0: Pues bien, porque otra película que tienes entre manos y que tenéis entre manos los millennials y que a este boomer en particular le ha pasado completamente desapercibida, así que dispuesto a aprender. Y está con nosotros también Antonio Gregorio, que se incorpora a la charla. Antonio, ¿qué hay?
2: La tienes que ver, y si no, pues remake que hicieron hace poco.
0: Ah, que encima tiene remake y yo tampoco lo había. Bueno, esto ya
2: era en serie, ¿no? Bueno, ahora no lo comento
1: más. Es mejor la original,
0: Bueno, pues vamos a saberlo todo, lo que teníamos que saber, todo lo que nunca nos atrevimos a preguntar sobre Matilda, ¿no?
1: Sí, Matilda es una de esas películas que en el momento que la pusieron en el cine pasó un poco sin pena ni gloria, pero luego con los años llegó en vídeo a las casas y la verdad es que se ha convertido en una peli de culto.
0: Pues yo no la tengo por la mano, una peli de qué iba.
2: A ver, eso, las películas milenias ha pasado mucho, que primero pasaron mucho desapercibidos y luego a lo largo del año hemos dicho, ah, pues vamos a volver a verla, pues me gusta, ¿sabes?
1: Sí, sí,
2: bueno,
1: sí.
2: Ya hace tiempo que no la veo, eso también tengo que decirlo.
1: Aquí, con esto pasa que no había tantos estrenos como hay ahora, pero la verdad es que tampoco, no sé, la familia, pero la mía, por ejemplo, no nos llevaban al cine tan a menudo como vamos ahora. Entonces, normal que estas películas pues las acabáramos viendo con los años. De hecho, cumple ahora 30 años, pero yo tardé como un año más en verla porque llegó a mi casa en una, pues eso, en algún cumpleaños de mi hermana o algo así. Hasta entonces no la habíamos visto. Pero es una película súper recomendable, que no ha envejecido en absoluto y bastante
2: fiel al libro. Bueno, sí, los protagonistas sí han envejecido.
0: Eso es la idea.
1: A ver, todos hemos envejecido en 30 años. Claro. Como son.
2: Ya no lo vemos con los ojos de los niños.
0: Bueno, de lo que me alegro es que, claro, esto es lo que tiene Internet y tener un ordenador al alcance de la zarpa. He abierto una consulta en Film Affinity y me dice Film Affinity que está disponible en Prime Video y que no es para alquilar o comprar, sino que se puede ver para los suscriptores de esta plataforma. Así que, bueno, ya vamos viendo
2: Horizonte. El remake es de Netflix.
0: Y el remake es de Netflix. Bueno, pues ¿de qué va? Que no lo hemos explicado, que habrá gente que no lo sepa.
1: Pues esta película va de una niña que desarrolla unos poderes paranormales súper chulos gracias a porque tiene un cerebro totalmente privilegiado. Entonces es una cría que aprende a leer por sí misma, solita. Los padres no le hacen ningún caso, los padres están preocupados siempre pues, en sus negocios o jugando al bingo o viendo la tele, y entonces la niña pues se dedica a leer y al final pues eso, desarrolla una mente súper poderosa con la que puede llegar a mover objetos. Entonces, esta película, ¿qué aprendemos con ella? Que las bibliotecarias tienen un papel fundamental en la vida de muchos niños. Aprendemos que los libros pueden ser un refugio, aprendemos que los personajes de los libros pueden ser grandes amigos, y aprendemos porque al final el bien siempre triunfa sobre esas directoras malvadas.
2: Y el cambio de la época, porque hace 30 años, cuando los padres no le hacían caso a los hijos leían. Ahora los hijos estarían con la tablet o con el móvil.
1: Sí, yo creo que aquí el hermano que lo vemos sentado con los padres viendo la tele, su hermano Michael, que es un poquito mayor que ella, pues en este caso estaría con el móvil o con la tablet. No lo habríamos visto en toda la película porque estaría en su habitación haciendo sus cosas y no lo habríamos, es un personaje que se habrían ahorrado. Pero sí que es verdad que los niños aquí los vemos jugando en el patio, comunicándose entre ellos y cosas así que ahora tampoco vemos tan a menudo, pero bueno, al final los críos, si los dejamos ser críos, hacen ese tipo de cosas. Lo bueno es que se unen, descubren que tienen todo, pues ese mal común, que es la directora del colegio, que es una persona súper creativa a la hora de desarrollar castigos, y que pueden ir, pues por ejemplo, desde agarrar a una niña por las coletas y jugar

0: lanzamiento de martillo con ella, fuera del patio, o encerrarla en un algo que llaman asfixiadero, que es un hueco detrás de la pared que tiene la puerta con un montón de clavos para que te obligue a estar de pie, o comerte una tarta hasta reventar por haber robado un trocito de tarta de chocolate. Entonces, pues los niños se unen contra ella y ven que cuando trabajan juntos en equipo, pues que todo va mucho mejor.
1: Leo por aquí, claro, es que este señor, este escritor, es fuente de numerosas historias para el mundo del cine. Es la adaptación de un cuento de Roald Dahl.
0: Sí, de Roald Dahl. Hablamos hace unos años aquí en el Mundo Milenial cuando fue como tipo el fallecimiento, imagino. Y la verdad es que entre que salió el libro y salió la película no pasaron tantos años y el libro era un clásico. O sea, ya en apenas 5 o 6 años era considerado un clásico. Así que cuando hicieron la película y además vieron que era una adaptación bastante fiel, se agradeció mucho. Digo lo de adaptación bastante fiel porque hubiera sido muy fácil meter, como hacemos hoy en día, muchísimos efectos especiales, muchos golpes de efecto y mucha acción, y es que la historia no lo requiere en absoluto. De hecho, gran parte del motivo por el que la película no ha envejecido apenas es porque esos efectos especiales son de lo más básico, como por ejemplo una tiza escribiendo en una pizarra gracias a unos imanes. O eso, en la escena hasta que comentábamos de la niña siendo lanzada, pues la niña realmente estaba colgada del peto, la pobrecita, y la cogieron de un pelo que no era el suyo, las trenzas que lleva eran postizas, pero sí que la agarraron y la voltearon varias veces. O sea, son unos efectos especiales totalmente rudimentarios que hacen que ahora no nos chirríe 30 años después.
1: Acabas de decir
0: también que... el elenco.
1: A ver, sí, a eso tenía previsto ir. Cuéntame cosas del elenco.
0: Pues mira, del elenco lo más importante de todo, Danny DeVito y su mujer Rhea Perlman, que para que no le ponga ahora mismo cara, es la inolvidable Carla de Cheers, que en esta película parece muy alta porque Danny DeVito es muy pequeño. En una de las críticas que se publicaron en la época dijeron que estaba muy bien el hecho de que la hubieran rodado desde el punto de vista de los niños, ¿no? Con el tiro de la cámara bajito, pero no es el punto de vista de los niños, sino de Danny DeVito, que era pequeño. Y entonces estaba como curiosidad.
2: Que es el único que pues, no ha crecido.
0: Está prácticamente igual que estaba. Y bueno, este matrimonio la verdad es que hizo un trabajo muy bueno, tanto dirigiendo la película, que en principio no estaba previsto que la dirigiera él, pero sí que iban a participar como productores. Y la verdad es que eligieron muy bien el resto del casting, porque podíamos haber tenido, no sé, por ejemplo, a la madre solo en casa, fue uno de los nombres que se postularon para la madre de Matilda, pero yo creo que hubiera ido totalmente en contra del personaje que le habíamos visto en la otra película y no hubiéramos terminado de creerla. Y para el papel de Matilda se barajó mucho el de las hermanas Olsen, que creo también que Mara Wilson fue una elección muy, muy acertada, porque tenía esa carica así adorable. Luego tenemos en el papel de la señorita Honey a Embeth Davis, que en ese momento era muy conocida, no por los niños, porque éramos muy pequeños, pero sí por los adultos de la lista de Schindler. Y el papel de la señorita Trunchbull, de la directora, que la vemos súper fiera, pues luego la hemos visto más tarde haciendo de tía de Harry Potter o de monja en la serie llamada Comadrona. Aquí decían de esta señora que se metía tanto en el papel que cuando terminaban de rodar seguía haciendo ese papel de persona malvada para que los niños cuando interactuaran con ella en la película no le hubieran cogido cariño, vamos.
1: Sí, que no hubiera contaminación.
0: Claro, totalmente aterrorizado todo el rodaje.
1: Actriz del método.
2: Bueno, hay que decir una cosa, que la madre de la protagonista murió durante la grabación de la película.
0: Sí.
2: Y Danny DeVito, tengo entendido, si no corrígeme María, que tú sabes más de esto, acogió a la niña.
0: Sí, se ha dicho, hace unos años se hicieron un encuentro en el que se reunieron los actores adultos con los niños, menos Embeth Davis, que estaba padeciendo un cáncer en ese momento y no pudo asistir, pero los demás estuvieron compartiendo anécdotas y comentaron eso, que la madre de Mara Wilson había fallecido y el matrimonio de Danny DeVito y Rhea Perlman pues la acogieron, estuvieron súper pendientes de ella todo el tiempo. Incluso decían que la madre no había podido ver la película terminada, pero luego el propio Danny DeVito confirmó que sí, que le habían llevado una copia que estaba todavía a medio montar y muy rudimentaria, pero que sí que llegó a ver a su hija actuando.
1: Vaya, por lo menos
0: un detalle. De hecho, la película está dedicada a ella.
1: Ajá. Aquí viene la pregunta capciosa, que siempre tiene que haberla y siempre tiene que haber quien la haga. ¿Te has llegado a leer el libro? Porque a veces tenemos esta relación de amor-odio con las adaptaciones. Y yo me he llevado más de una sorpresa, e incluso una de las últimas obras cinematográficas que he visto que me ha impresionado y me ha gustado, porque es del género de ciencia ficción, he disfrutado, incluso después de ver la película, leyendo la novela, porque es tan buena o mejor que la película. Y en este caso, como hemos hablado de Roald Dahl, pues la pregunta del millón es esa.

0: ¿Has visto, si has leído la obra
1: sí.
0: y cómo se compadecen la una de la otra? ¿Merece la pena leer el libro aunque se haya visto la peli?
1: Sí, a ver, yo la película la vi con 11 años o así, el libro me lo leí bastante mayor, con unos 25, puede que 30. O sea, son dos miradas totalmente diferentes y aún así el libro me parece una cosa adorable, porque el mensaje sigue estando muy presente tanto en el libro como en la película, ese de el poder de la lectura para refugiarte cuando tienes malos momentos o cuando te sientes fuera de lugar y tal, es como en plan, refúgiate aquí que luego al final creces, ¿no? Creces y encuentras tu lugar en el mundo. Hay una cosa que cambia muchísimo respecto del libro a la película, que no la voy a contar porque si se lee la gente el libro, que se sorprenda. Pero bueno, tiene su sentido tanto en un sitio como en otro, tiene sentido. Así que no, tampoco chirría.
0: Y una experiencia recurrente entre los cinéfilos, que es ver películas que uno ha visto de jovencito, incluso de niño, pero junto a una persona que no ha visto todavía esa película. No sé si has tenido oportunidad de vivir esa experiencia con esta peli y cómo ha ido.
1: Con esta no, estoy esperando a que mi sobrino, que tiene ahora 3 años, que cumpla un par de años más para verla con él, pero yo creo que le va a gustar, vamos, aunque se la pusiera hoy, solo que a lo mejor hay cosas que no termina de entender, pero toda la gente de mi edad sí la ha visto. Lo que hemos comentado antes, que en su momento no fuimos en masa al cine, no sé, no recuerdo qué más cosas estrenaron ese año, pero creo que fue el año del Rey León y Pocahontas o algo de esto, entonces probablemente estuviéramos a otras cosas. Pero sí que luego en vídeo sí que se vendió muchísimo y a lo largo de los años pues se ha convertido eso en una película de referencia.
2: Y es una película que hace poco estuvimos hablando de los cines de verano, es una película típica para ver en un cine de verano.
0: Vaya.
1: Sí, porque además una cosa que se agradece muchísimo y que ahora yo valoro mucho, mucho cuando voy al cine, es que no dura más de hora y media. O sea, me parece una duración perfecta.
2: Es que se hablaba hace poco de la Odisea, que son 3 horas y media, y dije, es excesivamente larga.
1: Pues, no se hace larga, ¿eh?
2: Fui a verla con miedo, pero... hizo larga. A lo mejor pues fue por la sala que el sonido estaba horroroso, que no entendía
1: puede
2: nada.
1: Puede ser.
2: Y por la hora, que salía a 2 de la madrugada, pues tampoco es que hacía mucha gracia.
1: Sí, eso es el problema, que una película de 3 horas tienes que mirar en qué momento del día la encajan. En cambio, una de 1 hora y media... parece que te cuadra más. Así que yo eso lo valoro mucho.
0: Yo las películas de 3 horas las sometería a un preestreno en el cine de verano y sin cojín en la silla. Si superan esa prueba, es que merecen la pena.
1: Pueden estrenarla.
0: Bueno, pues ha sido un placer, María, redescubrir una peli como Matilda, que la verdad es que en este caso...
1: Pues te la recomiendo mucho.
0: Sí, no, que me ha afectado el no tener noticias de esta película y en haber perdido seguramente por prejuicios. Uno es muy prejuicioso con el cine. Así que me lo apunto en el debe y voy a ver si hago por verla en esa plataforma de la que hemos hablado, en Prime Video, que está para los suscriptores y a lo mejor hasta compartirla, quién sabe. Muchas gracias, un descubrimiento.
1: A vosotros.

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2: Bueno, a veces sin que uno lo advierta y sin que uno lo pretenda en exceso, las líneas discurren paralelas. Y fíjense ustedes cómo hemos empezado esta quinta y postrera hora de El Mirador charlando con el presidente de la Federación de Tropas y Legiones de las Fiestas de Cartagineses y Romanos.

de Cartagena. Y vamos a continuar ahora nuestro recorrido hablando de la plataforma Despierta CT, Despierta Cartagena. Verán ustedes, esta plataforma Despierta CT, junto Despierta Cartagena, que ahora precisaremos cómo le gusta que,

0: Se busca impulsar el patrimonio histórico y también implicar a colegios y al conjunto de la sociedad. Para abundar en todo esto y para saber más, vamos a charlar un rato con María Dolores García, que es la presidenta de la plataforma Despierta CT o Despierta Cartagena, que ahora mismo vamos a resolver la duda de cómo denominarla mejor. María Dolores, buenas tardes.
1: Hola, muy buenas tardes.
0: ¿Cómo os gusta más que os denominemos o que os llamemos? ¿Despierta CT o Despierta Cartagena?
1: Pues mira, a nosotros nos gustaría que Cartagena despertara, pero nuestra asociación se llama Despierta CT, porque los cartageneros lo llamamos CT a todo.
0: Bien, correcto, pues en el bien entendido de que es así como os denominaremos a partir de ahora, la verdad es que yo escuchaba hace un rato en la conversación que teníamos con Eduardo José Conesa, el presidente de la Federación de Tropas y Legiones, decir que hace falta que la sociedad de Cartagena se implique más en las fiestas y precisamente de alguna manera involucrar más al conjunto de la sociedad en la historia de la ciudad es uno de los ánimos principales de Despierta CT.
1: Correcto, así es. Eso es uno de los fundamentos de nuestra asociación.
0: ¿Y por qué es necesario involucrar más a cartageneros y cartageneras en su propia historia cuando debería ser un motivo de orgullo que no haría falta promocionar, porque son efectivamente 22 siglos de historia?
1: Pues mira, yo pienso que sí que es un motivo de orgullo, pero hay mucho desconocimiento, lo digo por experiencia propia. Porque yo fui aprendiendo. Yo, de hecho, no tenía interés ninguno por la historia. Además, yo no vivía en Cartagena Centro, entonces tampoco estaba muy relacionada con lo que allí pasaba. Pero sí que lo que a mí me ha pasado es que conforme he ido descubriendo Cartagena, históricamente y patrimonialmente, cada vez pues me enamoro más de ella. Entonces, pues pienso que esa es la manera de que el resto de ciudadanos lleguen. Porque aunque pensemos que llegan, pues la realidad es que no tanto. Entonces, pues yo me dedico a hacer todo lo que está en mi mano para divulgar y para dar a conocer las maravillas que tenemos. Creo que esa es la manera creo que esa es la mejor manera de que cuando uno quiere algo y lo siente suyo, lo defienda mejor.
0: Y habéis presentado al ayuntamiento una propuesta. ¿Qué proponéis? ¿Qué acciones se podrían llevar a cabo para que la gente tomase conciencia de lo que significa este patrimonio histórico?
1: Pues nosotros lo que hemos pensado es que se podría hacer pues jornadas, charlas, congresos, visitas, pues todo lo que realmente nos gusta, porque al final es lo que nos gusta. Y hacerlo enfocado pues a conocer nuestros más de 22 siglos de historia, atravesar toda la línea del tiempo que yo personalmente la mayoría lo desconocía y he ido investigando y descubriendo y seguro que la gente va a estar encantada si eso se hace. Vamos, lo tengo clarísimo.
0: ¿Qué buscáis? ¿La implicación, por ejemplo, de los más pequeños acudiendo a colegios o promoviendo acciones en colegios?
1: Pues mira, el tema de los pequeños es una cosa que a mí siempre me ha llamado la atención y me ha gustado. De hecho, descubrí un libro que se llama Conoce Cartagena, escrito por José Antonio Las Heras, y ya hace 3 años lo comenté al concejal de Cultura, que de hecho me dijo que lo conocía personalmente, y se lo facilité a algún colegio porque ese libro es una maravilla, es una maravilla. Y algún colegio me dijo, en la barriada de la Concepción, me dijo que lo tienen y que lo estaban utilizando. Entonces, si desde pequeña, porque sí, yo recuerdo cuando estudié de pequeña, que me explicaron quién era Aníbal y todo eso, ¿no? Entonces, esas cosas se te quedan luego en la memoria y lo llevas latente dentro de ti. Entonces, si somos cartageneros y tenemos una historia tan maravillosa, pues que la tengamos presente, pues como a mí me hace mucha gracia que dicen que en Viena hay un porcentaje muy alto de gente que conoce partituras, pues en Cartagena hay un porcentaje muy alto de gente que sabe hablar latín. Entonces, son esas cosas que son nuestra identidad, que la llevamos, lo llevamos dentro y que hay que ponerlo en valor y hay que moverlo para que la gente lo conozca bien.
0: Durante la conversación, María Dolores García, que le recuerdo a los oyentes que es la presidenta de la plataforma Despierta CT, ha

0: relatado de alguna manera un viaje personal desde el desconocimiento de ciertos detalles hasta pues acceder a esa información y disfrutarla. De todo ese viaje, de todo ese acceso a la información, ¿qué es lo que más te ha sorprendido, que no sabías, qué es lo que más te ha llamado la atención de lo que a lo mejor muchos ignoramos de Cartagena y resulta particularmente llamativo?
1: Pues lo que más me llamó la atención, por ejemplo, fue la Catedral de Cartagena. Porque ahí está la catedral y todo el mundo sabe que hay una catedral, pero nadie sabe, bueno, sí, hay mucha gente, gracias a Dios, que la sabe, pero muchos desconocen la historia que hay detrás. Y al final, pues la catedral que lleva detrás la diócesis de Cartagena y que lleva una historia larguísima que viene desde la provincia cartaginense, pues al final es la identidad nuestra, de nuestro territorio. Y entonces, simplemente partiendo de la información y del recorrido que ha tenido la Iglesia a lo largo de los siglos, conocemos al final nuestra historia. Por ejemplo, o la fundación de Carjadas, que lo defienden, por cierto, muy bien la Federación de Tropas y Legiones, que hace un espectáculo de aquello, que además lo ha llevado a nivel internacional y es una maravilla, que podemos sentirnos muy orgullosos porque, mira, también todo el mundo en Cartagena sabe quiénes son Aníbal e Imilce y saben que se fundó Carjadas y conoce el teatro romano, el circo romano y todo lo que tenga que ver con, pues, con todo lo que ellos divulgan, porque hacen una labor excepcional, ¿eh?
0: Sí, pero fíjate que el propio presidente de la Federación de Tropas y Legiones decía que hace falta que se implique la gente más, o sea que también observa carencias en eso.
1: Claro, es, al final venimos a lo mismo, ¿no? Le pasa como a mí, que hace falta llegar a la gente. Y a la gente yo pienso que la llegas por el corazón. Y para llegar por el corazón tienes que hacerle ver, esto no son piedras. Esto es, mira, aquí una persona que pasó hace 20 siglos y esa persona dejó esta huella. Que al final son sutilezas, ¿no? Pero que hacen que la gente se enamore. Y en Cartagena tenemos muchísimos motivos de patrimonio y de historia que contar que mucha gente no conoce. Y bueno, yo también tengo un grupo de WhatsApp con 250 personas y ahí divulgo, y lo tengo en redes también, con una página web, Patrimonio de Cartagena, y ahí divulgo pues todo lo que puedo, pero contado desde el corazón, para que la gente se enamore y después... La gente después me lo dice y me ha encantado esto que has puesto, no lo sabía. Eso es lo que yo quiero, que la gente conozca y con que conozcan. Luego, mira, ayer mismo me dijo una persona, por favor, mete a mi amigo en el grupo. Porque, claro, ellos luego son los que lo divulgan. Eso es lo que nos interesa, como dice muy bien el presidente de la Federación de Tropas y Legiones.
0: La conexión emocional, ¿cómo es esa página de internet? Porque eso puede interesar a alguien que nos esté escuchando.
1: Sí, es un blog de WordPress, se llama Patrimonio de Cartagena. Blog. Patrimonio de Cartagena, blog.surestepress.com. Te hablo de memoria, ¿eh?
0: Vale, vale. Lo buscaremos, lo googlearemos.
1: Sí, pero si pone Patrimonio de Cartagena, ya saldrá.
0: La última, que nos quedan unos segundos solo de tiempo disponible, pero sí que tenía curiosidad. ¿Qué tal acogida ha tenido vuestra propuesta en el ayuntamiento?
1: Pues mira, ahí tengo que daros las gracias a vosotros porque os habéis puesto interés. El ayuntamiento, yo ya lo había comentado hace tiempo, como he comentado antes, con el concejal de Cultura y Educación. De momento no han contestado, también es verdad que estamos en el mes de agosto, que estamos de vacaciones. Bueno, nosotros de vez en cuando se lo recordaremos, por si acaso, porque sabemos, claro, porque hay muchas cosas que hacer y tampoco podemos pretender que hagamos la propuesta y vengan corriendo, ¿no? Pues nada, si no dan respuesta en un tiempo razonable, pues se lo recordaremos, porque consideramos que esto... Es muy importante. Cartagena ha tenido un hilo histórico maravilloso y que merece la pena conocer.
0: Bueno, pues queríamos contribuir a que así fuese y por eso habíamos quedado con María Dolores García, presidenta de la plataforma Despierta CT. Pueden ustedes googlear y seguir ese blog de Patrimonio de Cartagena y en definitiva interesarse por toda la riqueza histórica de Cartagena, que no para en los atractivos turísticos, sino que va mucho más allá. María Dolores, muchas gracias por compartir minutos y buen día.
1: Muchas gracias a vosotros. Buenos días.
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0: seguimos en el mirador para despedirnos ya y en este caso volvemos con recomendaciones musicales que tengo aquí a Antonio Gregorio que va a recomendar él hoy.
1: Hoy me toca a mí recomendar. Mira, tenía muchas canciones en mente. ¿Puedo hacer menciones honorables antes de decir?
0: Claro, todas las que quieras.
1: Cogería alguna de reggaetón, que sería pues Danza Kuduro, por ejemplo, o La Gasolina, mira, por una de la época.
0: Que ya aviso que no ha elegido ninguna de reggaetón.
1: No, de las de ahora. Cogería algunas de Eurovisión. Mira, hay una de Eurovisión que es muy importante. Cogería varias, pero hay tres que yo creo que están bien. O sea, a mí me gustan, son de las que escucho, que tengo en mi lista de Spotify y creo que los oyentes también le van a gustar.
0: Vale. Yo creo que también, están bien. Bueno. Son bastante conocidas y vamos a empezar con una que es muy conocida, que
1: muy
0: es
1: Thumbay. La he elegido, tenía ahí disputa en este tercer puesto, por ejemplo Fix You también me gusta mucho de Coldplay, pero la he elegido por el trasfondo, que ahora lo contarás, pero el trasfondo, el origen de esta canción, que creo que viene muy bien recordar eso ahora, pues por eso va en este tercer puesto, recomendación.
0: Sí, la canción es Thumbay de The Cranberries, que es una banda irlandesa de rock alternativo liderada por la icónica y añorada voz de Dolores O'Riordan. Y pues se ha convertido en uno de los mayores fenómenos musicales en los años 90, este grupo, y además es que este tema en concreto pues habla del dolor, la violencia y las cicatrices del conflicto de Irlanda del Norte.
1: Sí, porque hubo ahí un atentado que, bueno, mataron a dos niños y entonces pues Dolores le dedica esta canción. Así que si te parece la escuchamos un poco, ¿no?

0: Ahora seguimos con la segunda canción, que en verdad son dos, ¿no?
1: En verdad son dos. Ahora diremos el porqué. Lo primero es Bon Jovi. A mí me gusta mucho Bon Jovi. Iba a elegir It's My Life. Me parece un himno. Pero en este caso, Always. Una canción un poco, bueno, está más balada. El resto es más rock, pop. Pero esto es balada y me parece una canción bonita.
0: Que quien piensa en Bon Jovi piensa solo en John Bon Jovi, pero realmente es una banda también, claro, estadounidense de rock y glam metal. Y eso, es una de las formaciones más exitosas de la historia de la música. Ha llenado estadios durante décadas, firmando clásicos mundiales como Living on a Prayer, It's My Life, también súper conocida. Y esta en concreto pues habla de una promesa de un amor eterno, la desesperación tras una ruptura y el arrepentimiento absoluto. Así que vamos a escucharla.

0: Y ahora bueno, vamos con la misma canción.
1: Claro, luego os anima esta canción un poco más, pero vamos con esta canción porque a mí Bon Jovi me encanta, pero esta canción me gusta mucho más en la voz de una murciana, de Ruth Lorenzo, que la cantó en Factor X.
0: Sí, eso iba a decir, que participó en la edición británica de X Factor y pues participó con también cantó esta canción. Ella representó a España en Eurovisión también con Dancing in the Rain, y es que es una voz espectacular en España.
1: Es una voz muy rockera, fue, esta canción la cantó en el día que la echaron con esta canción, así que vamos a escucharla porque la canta maravillosamente.

0: Bueno, pues Ruth Lorenzo, siempre maravillosa. No hay una versión de estudio de esta canción, que ojalá, me encantaría, pero no la hay, así que sí, solo tengo que ponerme el vídeo. Es decir, que Ruth Lorenzo ahí en Factor X, pues lo petó. De hecho, la conocemos a raíz de aquello. Y la petó, por ejemplo, con Purple Rain, que fue como entró a Factor X, que también su canción se hizo viral. E incluso Prince se dice que decía que quería quitar la canción en los vídeos de YouTube porque tenía más reproducciones que incluso la suya propia.
1: Que se sabe que Prince es un poco a veces celoso, sí, en ese aspecto. Y ahora vamos también con la canción que yo creo que de las tres que has elegido es la más, bueno, de las cuatro realmente, es la más icónica.
0: Y la más sorprendente.
1: Y la,
0: ¿no?,
1: más sorprendente.
0: Pero bueno, vamos a irnos un montón de años atrás. Yo soy muy fan de Eurovisión, no del de ahora, de este que tienen países que compran todo, pero ojalá vuelva a Eurovisión de antes. Y la canción que para mí es la mejor de España en Eurovisión y una de las mejores canciones de Eurovisión, y no lo digo yo, sino que se hizo una votación en su momento, cuando Eurovisión cumplió 50 años, y esta quedó entre las 10 mejores canciones de Eurovisión.
1: ¿Eres tú? De Mocedades.
0: ¿Eres tú? No, pero no yo, sino Mocedades.
1: Mocedades, un grupo legendario vocal español que es de música folk y pop de Bilbao. Y bueno, pues esta canción es que entró en el top 10 de Billboard Hot 100 en Estados Unidos. Se versionó en un montón de idiomas. Y el tema es que es una poesía, la devoción, al agradecimiento, donde se describe a la persona amada como un ser de luz, ¿no? Como la luz, el agua, el motor vital para seguir adelante. Entonces vamos a escucharla porque es una canción...
0: La he escuchado en muchísimos países, así que la vamos a dejar
1: preciosa,
0: sonar.
1: Sí.
0: Y ya con ella nos vamos a despedir, se va a despedir Alberto.

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2: Esta misma mañana, hace un rato, como quien dice, a las 11 en Avanillas, se presentaba en el Salón de Pleno del Ayuntamiento, se presentaba un reto en favor de la Asociación Española contra el Cáncer que afronta el deportista vanillero Antonio Vigueras, que se propone hacer el trayecto de Santiago de Compostela a Avanilla por su año jubilar. Lo recaudado en este reto solidario, que va a comenzar el próximo 22 de agosto, es decir, dentro de unos días, va a ir en favor de la Asociación Española contra el Cáncer. A la presentación han acudido a autoridades como el alcalde en funciones, Manuel Carlos Cutillas, o el concejal de deportes del Ayuntamiento de Avanilla, Julio Muñoz. Pero el caso es que nosotros tenemos al otro lado del teléfono al protagonista del reto, al deportista Antonio Vigueras. Antonio, muy buenos días, bienvenido a El Mirador.
3: Hola, buenos días, ¿qué tal?
2: Muy agradecidos porque nos atiendas, porque como quien dice, acabas de bajarte de la rueda de prensa, y eso yo sé que supone ajetreo, que supone pues hacer declaraciones, atender a unos y a otros, y sobre todo estar a lo que importa, que es a todos los detalles de un reto personal que es morrocotudo, a mí por lo menos me lo parece. Así que muy agradecido porque estés con nosotros por teléfono a esta hora. Y la primera pregunta que te planteo, Antonio, es cómo se te ocurre este reto y por qué.
3: Pues este reto nace sobre el mes de octubre, noviembre, que se me ocurrió hacer algo. Mi padre pasó cáncer, se recuperó afortunadamente, tal, pero yo como deportista quería unir algo de deporte con solidaridad, y se me ocurrió. Y qué mejor que hacerlo ahora que me pilla fechas de vacaciones y tal, y aprovechar.
2: Así que ese fue el germen y ese fue el detonante de la idea. Y lo que se me ocurre sobre la marcha, y conforme te estoy oyendo responder, es que lo primero que le nace a uno cuando la Asociación Española contra el Cáncer entra en la vida de una familia es agradecer, ¿no?, por la labor que hacen.
3: Exacto, todo lo que sea apoyar para la investigación, el acompañamiento, todo eso es básico y, vamos, se agradece mucho. Por eso yo quería poner mi granito de arena.
2: Bueno, el 22 de agosto, ¿por qué el 22 de agosto?
3: Pues el 22 de agosto, curiosamente, es que el día de mi cumpleaños.
2: Anda.
3: O sea, que qué mejor regalo que intentar dar la solidaridad que yo.
2: Vaya. O sea que sí, que se van juntando. Es como unir la línea de puntos, ¿no? Se van juntando.
3: Sí, totalmente.
2: Para definir un dibujo de solidaridad. Hemos dicho que el trayecto es entre Santiago de Compostela y Avanilla. O sea que el día 22 saldrás desde Santiago.
3: Exacto. El día 22 desde Santiago, y si no pasa nada, el 28 llegaré a Avanilla.
2: El 22 al 28, esos son 7 días. Y en 7 días, ¿cómo haces el recorrido?

0: ¿En bicicleta, a pie, cómo?
1: El recorrido se hace en bicicleta, en solitario, sin ningún tipo de asistencia ni nada. Yo mi mochila, mi bicicleta y una semana.
0: ¿Y por dónde va a discurrir? Porque todo esto tiene también su dificultad logística, es decir, cómo te has planteado los descansos. La verdad es que nos entra mucha curiosidad por cómo se planifica un reto de esta envergadura. Cuéntanos.
1: Pues sí, lo tengo planeado en siete etapas. Siete etapas en la cual ya tengo alojamiento, mirado y demás para descansar. Y eso, hay días de 115 kilómetros, días de 160, días de 200 y está todo más o menos planificado.
0: Claro, me imagino que la longitud de las etapas tendrá que ver con las dificultades que encuentres en el camino. Quiero decir que la etapa de 200 kilómetros será más bien llaneando y la de 115 con alguna estribación montañosa, ¿o no es así?
1: Exacto. Los dos primeros días, sobre todo es donde más montaña hay, pues la he intentado planificar lo más corta posible para que no desgastarme demasiado.
0: ¿Qué tipo de bicicleta vas a usar?
1: Pues una bicicleta de gravel, o sea que podré ir por carretera, pillar alguna vía verde, algún camino, pista, para intentar quitarme el tráfico que pueda de la carretera.
0: Una bicicleta, digamos, convencional, como la que puedo encontrar yo en el mercado, vaya.
1: Sí, bicicleta totalmente normal, de aluminio, que pesa, le acoplaré sus dos mochilas, tal, que tengo que llevar todo encima, o sea que una bicicleta normal.
0: Yo decía que este tipo de retos supone un importante reto logístico, pero ya me dices que tienes diseñadas las etapas, que sabes dónde te vas a alojar para descansar convenientemente todos los días. ¿Cuentas con algún tipo de apoyo, con algún equipo que vaya precediéndote y abriéndote camino, entre comillas, o no?
1: No, no, no, nada, totalmente en solitario.
0: Vaya. Pues hay que estar también preparado psicológicamente para eso, ¿no?
1: Pues sí, porque van a ser muchas horas en bici en solitario. Yo calculo de 8, 10, 12 horas al día y sí, sobre todo tiras de cabeza.
0: Sobre todo tirar de cabeza, qué buena expresión. Oye, la mayoría del recorrido va a ser por camino secundario. Me imagino que poca carretera, digamos, principal, ¿no?
1: Sobre todo carretera nacional, algún tramo de pista, de vía verde, de tal, pero sobre todo carretera nacional.
0: Bueno, pues la verdad es que es todo un reto desde el 22 al 28 de agosto. ¿Hay alguna manera de colaborar contigo? Porque claro, todo esto ya digo que es para contribuir a la Asociación Española contra el Cáncer. ¿Cómo podemos expresar nuestra solidaridad con tu reto y con la asociación?
1: Sí, el fin de este reto, como dices, es recaudar lo máximo posible para la Asociación contra el Cáncer. Y en la misma web de la Asociación Española contra el Cáncer hay un apartado que pone apoya a retos personales y ahí está publicado el reto mío.
0: O sea que con eso podemos contribuir para, por lo menos en la distancia, mostrar nuestro apoyo de la mejor manera, que es contribuyendo con nuestro donativo, con nuestro dinero, con nuestro aporte a que esa investigación de la que tú hablabas pues pueda seguir su curso.
1: Sí, el fin último del reto es, ya te digo, recaudar lo máximo posible. Y en la página de la Asociación Española contra el Cáncer está publicada mi página. Y en mis publicaciones personales también iré poniendo un código QR que enlaza directamente. O sea que no es muy complicado.
0: ¿Qué tal se han portado en el Ayuntamiento de Abanilla contigo?
1: Pues desde que se lo comuniqué, se han abierto las puertas. Dice que no estaba muy bien de la cabeza, que sabía si sabía lo que iba a hacer, pero súper bien. Y muchas empresas que me han intentado ayudar lo máximo posible, o sea que bastante agradecido. No me esperaba tanta ayuda, la verdad.
0: Ah, no, no te esperaba. Pues sí, la verdad es que cuando cuentas la idea, yo no sé si, porque mi servicio de espionaje me dice que también ha tenido algo que ver en esta decisión que has tomado el Mundial de Fútbol, pero no sé si es así o no.
1: Sí, totalmente. Ya te digo, el reto estaba planificado desde octubre, noviembre. Pero lo aparqué un poco, tenía más o menos las etapas preparadas y todo, pero estaba aparcado. Y por la tarde de la final del Mundial, digo, ¿y si le doy un incentivo más? Si gana España, hago el reto. Y así fue.
0: Bien, fíjate cómo se alinean los astros. A ver, tampoco busco la pregunta morbosa, pero tengo curiosidad y yo creo que también está bien que lo contemos a los oyentes. ¿Qué opina tu padre de todo esto? Porque tu padre, al fin y al cabo, ha sido, digamos, que el detonante de que se te ocurra expresar de esta manera tu solidaridad. Me dices que superó la enfermedad y, bueno, ¿qué opina de toda esta historia tu padre?

0: Pues mi padre es súper orgulloso. Al final sabe lo que es convivir con la enfermedad, sabe tal, y que yo pueda ayudar a más gente a que se le ayude, que se le acompañe y tal, pues súper orgulloso de mí, lógicamente.
1: ¿Te han contado en el ayuntamiento lo que van a hacer cuando llegue?
0: No, yo tengo cosas medio preparada, medio hablada, pero no me han querido decir mucho.
1: O sea que tienes curiosidad, ¿no? Porque algo habrán preparado seguro.
0: Sí, sí, la idea es llegar. No sé en qué condiciones, la idea es llegar.
1: A ver, pero a mí
0: sí,
1: no me cabe duda por la gana que le estás poniendo. Yo tiendo a ser optimista, así que llegar, sí quedo yo por descontado que vas a llegar, pero claro, me imagino que muy curioso, deseando saber qué te espera en tu pueblo, al fin y al cabo.
0: Sí, claro, imagino que mucha gente, tengo muchos conocidos, tengo mucha amistad ahí en Navanilla, que es mi segunda casa, como aquel que dice, y vamos, seguro que por todo grande.
1: Oye, hay otra cosa, porque en estos tiempos que corren, quien no tiene redes sociales, pues prácticamente no existe, y me imagino que tú habrás previsto la manera de hacernos partícipes de tu reto y de que te podamos ir siguiendo. ¿Eso va a ser posible, Antonio?
0: Seguir el reto como tal, como voy en solitario, va a ser complicado, si no es por redes sociales o por internet.
1: Por eso, en redes sociales, ¿cómo te podríamos seguir?
0: Claro, en mi cuenta personal iré día a día poniendo un cartel con la etapa, un enlace de seguimiento, o sea que en todo momento se me va a poder tener controlado.
1: Eso es en Instagram, ¿no?
0: Sí, exacto.
1: ¿Y cómo te buscamos? ¿Con tu nombre y apellido o cómo te buscamos por Instagram?
0: Sí, yo creo que busca Antonio Vigueras, apareceré, si no es @AntoVigueras y ahí aparezco seguro.
1: Vale, pues nos lo apuntamos porque, en fin, es una manera también de estar contigo, de acompañarte, porque se te pueden lanzar mensajes de ánimo y al fin y al cabo ir haciendo el seguimiento y sobre todo, pues ya digo, el fin solidario que no lo debemos olvidar en ningún momento. Este reto se hace para contribuir a que la Asociación Española contra el Cáncer pueda seguir desarrollando sus programas de investigación y también de apoyo a personas con cáncer y a sus familiares. Antonio, pues... desde aquí lo que te deseamos es que lo pase lo mejor posible, que el reto se lleve bien, que la cabeza te funcione, como tú has dicho, es una cuestión de cabeza más que sí. Más que de pierna seguramente, sí. Y que el recibimiento sea lo que tú te esperas, no, mucho más de lo que tú te esperas, porque seguramente el reto lo merece.
0: Sí, seguro.
1: Pues nada, han sido unos minutos muy agradables, Antonio, te deseamos lo mejor y volvemos a hablar. Cuando vuelva y descanse, si te parece, te volvemos a llamar y nos cuentas cómo ha ido la cosa.
0: Sí, muchas gracias. En volver o atiendo encantado.
1: Magnífico, pues tenemos un compromiso. Antonio Vigueras, muchas gracias y buen día.
0: Venga, gracias, buen día.
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1: Bueno, estamos en la cuarta hora del Mirador, sintonía de Onda Regional, 12 y 7 minutos. Y vamos cumpliendo compromisos. El primero de ellos tiene que ver con la agenda informativa del día. Y es que nos habían convocado a eso de las 10:30 en el paseo marítimo de Playa Honda, es decir, a orillas del Mar Menor, para conocer la red de sensores piezométricos situados en el entorno del Mar Menor para la monitorización de este enclave natural. Era una convocatoria del consejero de Medio Ambiente, Industria, Universidades, Investigación y Mar Menor, Juan María Vázquez. Y hasta allá que se ha ido la unidad móvil de Onda Regional con Alfonso Cánovas y Daniela Muelas. Vamos a ver qué ha dado de sí esa comparecencia, ese contacto con los medios del consejero. Daniela, adelante.
4: Buenos días. Son un total de 19 los piezómetros instalados en la costa del Mar Menor, ubicados en puntos de entre 9 y 54 metros del borde costero y que retransmiten datos en tiempo real con objetivo de hacer un seguimiento ambiental de esta laguna salada. Son infraestructuras que permiten monitorizar el estado del nivel freático y del acuífero y que van equipados con sondas que permiten medir parámetros como la salinidad, la temperatura y el nivel de agua subterránea, así como recuperar testimonios testigos geológicos de hasta 100 metros de profundidad, lo que facilita estudiar el estado de la interfaz entre el agua dulce y el agua salada. A lo largo de este verano, estos piezómetros han ido recabando datos que han reflejado una cierta estabilidad.

0: actividad dentro del contexto estival que estamos viviendo por las altas, marcado por estas altas temperaturas y por la entrada constante de agua desde el acuífero. Son cifras que hablan de una temperatura muy alta de la laguna, de cerca de 31 grados. Desde la consejería también han mostrado preocupación por la entrada de agua desde el acuífero, que ha provocado que la salinidad de la laguna baje un gramo hasta los 43. Así lo expresaba el consejero Juan María Vázquez. Vamos a escucharlo.
1: Ver uno de ellos, constatan lo que han sido evidencias a lo largo de todos estos meses, que es la gran altura de ese nivel freático del acuífero, apenas unos centímetros, como hemos podido comprobar hace unos minutos desde la superficie, y eso hace que esa entrada del agua dulce sobre el Mar Menor sea importante. Por eso, bueno.
0: También muestran su preocupación por la entrada de agua desde la Rambla del Albujón. Hablan de 100 litros por segundo, datos que se recababan hoy. Así lo expresaba el consejero.
1: Bueno, pues demasiados. De hecho, esta mañana estaban entrando 100 litros por segundo, ¿no? Esto es en un mes de agosto seco como estamos viviendo, que en una rambla esté en su desembocadura entrando más de 100 litros por segundo, hasta 300 litros hemos tenido durante este verano, bueno, pues lo que significa que la rambla ha dejado de ser una rambla y ha pasado a ser un río.
0: Desde la consejería reclaman responsabilidad y que se solucione este problema para que la laguna vuelva a estar en condiciones y se reduzca la mancha blanca.
2: Pues en eso confiamos, en que se pueda atajar ese fenómeno de la mancha blanca, y en cualquier caso ya tenemos alguna información más con respecto a esa monitorización del Mar Menor. El agradecimiento a Alfonso Cánovas en la asistencia técnica de esta conexión con la unidad móvil, y como no, el agradecimiento también a nuestra compañera Daniela Muelas.
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2: Otro asunto más que queremos compartir con todos ustedes, y es que el Museo Gabarrón de Mula ha presentado pues su programación con exposiciones y actos que se van a llevar a cabo a partir del mes de septiembre. Fíjense ustedes que ya estamos pensando en darles qué hacer para cuando se acaben las vacaciones de más de uno. Bueno, de eso, de darles qué hacer y de contarles todos los detalles de la programación del Museo Gabarrón, se encarga nuestro compañero José Luis Piñero. Adelante, José Luis.
5: El director del Museo Cristóbal Gabarrón de Mula, Juan Manuel Gabarrón, ha presentado la programación de exposiciones que se llevarán a cabo a partir de este próximo mes de septiembre, una vez finalizadas las vacaciones. En septiembre abren con tres exposiciones: Epistemologías de la Lentitud, que muestra una cuidada selección de seis de los artistas del Programa Internacional de Residencia Artística de Bessenberg, en Alemania. Otra exposición se titula Te montaré el miedo en un puñado de polvo, de la artista murciana Elena García Pinar, en el espacio La Bodega y Sakti, exposición Energía Creadora Femenina, con la obra de 30 artistas contemporáneas de la India en el Museo Ciudad de Mula, que abre nuevas rutas entre España e India. Pero es Juan Manuel Gabarrón quien nos introduce y explica estas exposiciones.
6: Epistemologías de la Lentitud se inaugurará el 18 de septiembre y estará abierta hasta el 15 de noviembre del 2026. Esta exposición reúne el trabajo de seis artistas que participaron en el programa de residencias artísticas en el Skulpturenpark Bessenberg de Alemania durante el año 2025. Los artistas son Cristina Álamo, Nacho Martín, Solange Contreras, Nadir Figueroa, el colectivo Lara Mascotto y Marc Mateos. La muestra presenta investigaciones sobre la ralentización de la percepción, la memoria material, el error como forma de conocimiento y especulativos futuros posthumanos. Los trabajos incluyen textiles con técnicas ancestrales, meditación visual, escultura, animación, experimentación e instalación. Te mostraré el miedo en un puñado de polvo. Esta exposición inaugura también el 18 de septiembre y estará abierta hasta el 10 de enero del 2027. La ubicación

0: exposición es el espacio La Bodega del Museo Cristóbal Gabarrón. La artista es Elena García Pinar, nacida en Murcia, y la temática es Poéticas del dolor y la melancolía. Esta instalación, compuesta por 30.000 cápsulas médicas rellenas meticulosamente de polvo y ceniza. La obra dialoga con la mitología clásica, específicamente la figura de Sibila de Cumas, como punto de partida para una reflexión sobre la mortalidad, el envejecimiento, la medicación contemporánea del dolor. Shakti, energía creadora femenina, inaugurará el 25 de septiembre del 2026 en el Museo Ciudad de Mula y el día 28 en Casa de la India, en Valladolid. Está organizada por el Museo Cristóbal Gabarrón y el MOSA, Museo de Arte Sacro de Bélgica. Colaboran la Fundación Casa de la India, la Embajada de la India en Madrid, el ICCR, Instituto Cultural de Relaciones Culturales del Gobierno de la India, el Museo de la Ciudad de Mula y el Ayuntamiento de Mula. Las artistas son 30 mujeres artistas contemporáneas de la India. La exposición, comisariada por Rosmi Gabarrón, celebra la creatividad y el empoderamiento femenino a través de diversas perspectivas, técnicas y materiales. Presenta obras de artistas consagradas a emergentes. Diferentes partes de esta exposición han sido exhibidas previamente en la National Gallery of Modern Art de Nueva Delhi, la National Gallery of Modern Art de Mumbai y en las galerías de MOSA en Bélgica y ahora en su totalidad en el Museo de la Ciudad de Mula y en la Casa de la India de Valladolid. Esta exposición se distribuye entre dos sedes debido a su escala. Pasamos a la exposición Procesos e Itinerancias, que está vigente hasta el 11 de septiembre en las Salas 1 y 2 del Museo Cristóbal Gabarrón de Mula, comisariada por Josep Tornero y coordinada por Andrea Melgarejo, Paula Rubio y Cristina Tánez. Como colaborador, el Máster Universitario en Producción y Gestión Artística, BUPCA, de la Universidad de Murcia. Es una exposición colectiva que reúne 16 proyectos artísticos desarrollados por estudiantes del programa de posgrado durante el curso 2025-2026. Los trabajos abarcan pintura, fotografía, escultura, instalación y medios híbridos. Abordan cuestiones de imagen, memoria, cuerpo, territorio e identidad. La muestra enfatiza el proceso artístico como metodología de investigación más que como presentación de resultados finales. Para más información, todas estas exposiciones están en la web del museo, museo.gabarrón.org. Pueden consultar los detalles, horarios y acceso a contenido audiovisual en nuestro canal de YouTube, Gabarrón Video.
1: Pues estas son las exposiciones que tendremos en Mula próximamente, organizadas por la Fundación Casa Pintada, Museo Cristóbal Gabarrón. Y esto es todo desde Mula.
2: Gracias, José Luis.
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2: La hipótesis que planteamos ahora no deja de ser precisamente eso, una hipótesis, todavía no es una realidad, pero podría ser, y así se ha informado estos días, que el gobierno central lleve a la vuelta de verano al Consejo de Ministros una ley de juventud, una norma en la que la ministra de Juventud e Infancia, Sira Rego, quiere incluir la posibilidad de votar a partir de los 16 años. Bueno, pues para ver si esto tiene encaje y si es posible o si se trata, bueno, meramente de un globo sonda, esto último tampoco podremos dilucidarlo aquí, pero para hablar del asunto hemos decidido molestar en agosto al profesor de Derecho Constitucional de la Universidad de Murcia y buen amigo de esta casa, Germán Teruel. Germán, muy buenos días y bienvenido al Mirador.
5: Muy buenos días y siempre un placer.
2: Pues la verdad es que es un privilegio poder contar con alguien que nos arroje algo de luz en esto, que más allá de la implicación sociológica que podría tener, que la tiene ese caudal de voto de personas de 16 años, habría que plantearse si esto tiene encaje legal y si puede hacerse de hoy para mañana, como parece deducirse de esta información que acabamos de citar.
5: Pues esa primera pregunta no es ya de encaje legal, sino de encaje constitucional. Y es que nuestra Constitución fija la mayoría de edad en los 18 años. De ello se deduce una regla clara, y es que no se puede aumentar legalmente la mayoría de edad por encima de los 18 años.

0: hijos con la Constitución. Es decir, lo que claramente no se puede hacer es decir que pues para votar hubiera que tener 21 años, ¿no? Como hay países que la tienen por encima. La cuestión de si se puede rebajar, en particular para el voto, es más discutida y discutible jurídico-constitucionalmente, y sobre eso pues ha habido un poco distintas posiciones que han considerado que, bueno, que lo que tenemos que entender de la Constitución es una regla, por así decir, como se hablaba antes, para subirla, pero no para bajarla. Sin embargo, hay otros autores que han entendido que no, que lo que hay que entender es que para los derechos, para el ejercicio de los derechos políticos, la fija claramente los 18 años. Cuestión distinta es que, es cierto, en otro ámbito, a veces a los menores de edad, se relaja los 18 años y se permite que puedan tomar decisiones de acuerdo con su madurez. Por tanto, hay que señalar que cuando menos tenemos que ser conscientes que es una decisión espinosa constitucionalmente. Y luego, en segundo lugar, tendría que adoptarse mediante la reforma, una reforma legal, yo creo que de la propia LOREG, de la ley orgánica, y por más que pudiera bastar con una mayoría parlamentaria, una mayoría absoluta en el Congreso de los Diputados, yo creo que esto, afectando a una cuestión nuclear dentro de lo que es el diseño de nuestro sistema electoral, debe contar siempre, no por exigencia, por así decir, normativa, pero sí por consenso dentro del propio sistema, con el acuerdo de los principales partidos políticos. Esto tenemos que ser conscientes. Si hay algo que yo he insistido, lo hemos dicho muchas veces en esta cadena, hay algo en lo que en España supimos o hemos sabido hacer bien las cosas desde nuestra democracia del 78, ha sido precisamente en el ámbito electoral. Hemos diseñado un sistema electoral que hemos logrado superar todo eso mal hacer histórico que acarreábamos y que funciona muy bien. Y en cierto modo es porque también los partidos lo han respetado, han establecido, han ido pactando desde el momento de nuestra transición las principales reglas maestras. Y esto es algo que tenemos ahora que recordar especialmente. Hemos visto las polémicas que ha suscitado el desarrollo, ¿no?, de lo que popularmente se ha llamado como la ley de nietos, ¿no? Uh-huh. Que ha tenido unas consecuencias electorales muy importantes y que puede hacer que el día de mañana tengamos muchos millones de potenciales votantes que nunca han residido en nuestro país. Bien, con este tipo de cosas no se puede jugar. Hay que hacerlo con mucho cuidado y con grandes consensos. Y más allá, pues ya luego, lógicamente, está el juicio político de tiene sentido o no tiene sentido rebajar la mayoría de edad. Pero esto es un juicio político, ¿cierto? Que a partir de los 16 años, pues las personas pueden trabajar, pueden desarrollar, digamos, determinadas actividades, aun cuando legalmente todavía no tengan la mayoría de edad, que pueden ser relevantes. Pero, por otro lado, también es cierto que, hombre, la realidad del país es que la mayoría de los jóvenes a los 16 años lo que están es estudiando, no están contribuyendo, como aquel que dice, ni pagando su impuesto, siguen dependiendo de sus padres, y la madurez de un chaval, por así decir, de 16 años, pues todavía tiene que seguir labrándose, si se me permite la expresión.
1: Uh-huh. Claro, deduzco de todo esto que una mera inclusión de esta norma o de este cambio en una ley de juventud sería suficiente como para incluirlo, o no, porque también se habla de una incorporación paulatina y de ideas como que los jóvenes
0: votasen. Por eso señalaba que yo tengo mis dudas. Cuestión distinta es que con independencia que lo metan en una ley de juventud, pues probablemente lo hicieran mediante una disposición adicional que le trataran de dar un carácter, porque yo creo que su lugar, no lo afirmo taxativamente, pero yo diría que una reforma de este tipo debería hacer

0: fuese o convendría incluirla en la ley orgánica del régimen electoral general, por lo que señalaba, y es que es un aspecto nuclear de que afecta al diseño del sistema electoral, de lo que va a hacer el cuerpo electoral, ¿verdad? Que cuestiones como la nacionalidad, que en la base están fuera, ¿no?, de la LOREG, ¿no? Es algo previo. Entonces, bueno, quizá pueda entenderse que la mejor que es posible hacerlo en la ley de juventud, podría. Pero yo tendería también, por lo que se daba, ¿no?, por esa idea de blindar al máximo una decisión que yo creo, que ya digo que constitucionalmente es dudoso que pueda hacerse, y si se hace, pues conviene que se haga de una ley que tenga lo más próxima a una exigencia, que requiera una exigencia lo más cualificada posible.
1: Y la reflexión final, que yo creo que trasciende un poco también al ámbito de profesional, digamos, de nuestro interlocutor, pero la reflexión final, ¿compramos ese argumento de que esto contribuiría a mitigar la desafección hacia los políticos, o la desafección hay que mitigarla de otra manera?
0: Para mí ese argumento no tiene, yo personalmente no lo comparto. Esto lo digo como mero ciudadano. Sí, creo que lo que hay que hacer es integrar a los jóvenes a través de muchas otras cosas, en particular por nuestra región. No hacemos todo mal, sino que tenemos cosas en las que hemos sido pioneros, como ha sido, por ejemplo, introducir la enseñanza de la Constitución, la enseñanza de la Unión Europea en las aulas, que creo que es algo importante, y que a los jóvenes hay que darle bases de ciudadanía. Para mí también las bases de ciudadanía es que supieran mucha literatura, que supieran mucha cultura clásica, mucha historia en general, pero hombre, que conozcan además algo de las bases constitucionales, es importante, y progresivamente que se les vaya teniendo políticas públicas que vayan dirigidas a ellos, que ellos vean que hay un interés más joven. Y por supuesto, al final, lo que más desafección genera en los ciudadanos es que la propia clase política no respeta las instituciones. Y eso genera desafección desde los jóvenes, los no tan jóvenes y los más mayores. Con lo cual, darles el voto, adelantarles el derecho al voto, yo no creo que vaya a cambiar ese panorama. Lo que tenemos que hacer es tomar las instituciones en serio, hacer que nuestro sistema político funcione bien, y luego, lógicamente, aspirar que aquellos que alcanzan la posibilidad de votar, pues lo hagan con las condiciones de mayor madurez y de conocimiento a nuestro sistema democrático posible. Porque la realidad con la que yo me encuentro todos los años, y me pasará dentro de unas semanas cuando volvamos al aula, es que los chavales llegan a primero de derecho, y estamos hablando de gente que tiene vocación de estudiar derecho, cuanto más quienes optan por algo que les queda aún más lejos, y no saben cómo se elige al presidente del gobierno. Y esa es la realidad que tenemos en nuestro país. No saben a quién se votan en las elecciones, no saben qué es un parlamento. Entonces, creo que ahí es donde tendría que preocuparse, los gobiernos tendrían que preocuparse de actuar.
1: Pues agradecemos mucho los minutos que nos ha dedicado y las reflexiones que ha compartido con nosotros al profesor de Derecho Constitucional de la Universidad de Murcia, Germán Teruel. Germán, muchas gracias y buen día.
0: Muy buenos días.
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0: Porque...
1: Eso te iba a decir, ¿por qué lo has dicho tan de forma tan rotunda?
0: No es genético, yo pienso que las habilidades de conducción se pueden aprender y se pueden mejorar conforme vas avanzando en tu vida de conductor. Vamos, que cuanta más práctica tienes, mejor conduces. No creo que sea... No

0: Pregunta no es esa, pues no. Yo conduciré bien independientemente de si mi abuelo y mi padre conducían mal.
1: ¿Y si tu abuelo tenía un gen de conducir mal y tú lo has heredado?
0: Es que es... Dudo que exista un gen de conducir mal. Pero si existe, pues claro, lógicamente conduciré mal.
2: Hombre, depende. Si tienes algún impedimento físico, sí. Pero en principio no creo.
1: ¿Tú crees que si, por ejemplo, tu padre conduce mal, tú vas a conducir mal?
2: Ah, no. No tiene por qué. No.
3: Creo que puedes tener dificultades, o sea, más dificultades que otra persona, por ejemplo, pero por aprender bien, puede aprender bien cualquier persona. No, bueno, sí.
1: ¿Sí o no?
3: Sí.
1: ¿Seguro?
3: Sí, pero no es tan importante a la hora de decidir si va a conducir bien o no. Te puede costar más al principio, pero después seguro que acaba conduciendo bien.
1: ¿Conducir mal es genético?
4: Pues espero que no.
1: ¿Por qué?
4: Porque mi abuela se lo sacó... tardó 15 veces.
1: ¿Que tuvo que pedir un préstamo a Cofidis para pagar luego el carnet?
4: Pues a día de hoy no lo sé, pero probablemente.
1: ¿Somos más altos por la mañana que por la noche?
3: Por la mañana.
1: ¿Por qué?
3: El cuerpo se estira cuando duerme. No, la gravedad no te afecta en la columna durante todo el día. Sé que lo vi en algún lado que es por la
1: ¿Y
3: mañana.
1: ¿Y si duermes en un sofá encogido, de esas noches que te vas de fiesta y acabas durmiendo en el piso de un colega y tienes que dormir en el sofá, un sofá súper pequeño, y duermes encogido, ¿tu teoría es válida?
3: Entonces ahí creo que no.
2: Hombre, yo creo que según un estudio crecías por la no- durante la noche crecías más, pero no creo, ¿no?
1: O sea, ¿tú crees que por la noche crecemos un poco?
2: Sí, si estamos en fase de crecimiento, sí.
1: ¿Somos más altos por la mañana que por la noche?
0: Sí. No, al revés. No, sí, al revés. Somos más bajos por la mañana.
1: ¿Y eso?
0: Porque no nos hemos estirado.
1: ¿Pero no te estiras cuando te levantas de la cama o cómo es eso?
0: Claro, pero entonces cuando me levanto, antes de estirarme soy más bajo porque estoy así encorvado.
1: Me he liado, entonces tu respuesta ¿cuál es?
0: Mi respuesta es, somos más altos por la noche.
4: Pues supongo que por la mañana. Ya el motivo no lo sé, es que soy de humanidades.
1: ¿Y los de humanidades qué pasa?
4: Pues que yo sé latín, griego, pero biología, física...
1: ¿Cómo se dice somos más altos por la mañana que por la noche en latín?
4: Es el tema siguiente.
1: ¡Ey! Te he pillado. ¿Por qué vemos manchas después de ver una luz brillante? Ahí te deja fuera de juego, ¿eh?
0: No, para nada. Según la óptica geométrica que hemos tenido en física, el cristalino es una... Bueno, se puede actuar como una lente. Entonces, cuando los rayos llegan...
1: No me digas que estás estudiando óptica.
0: Estoy estudiando óptica geométrica.
1: ¿Me estás diciendo en serio o te estás quedando conmigo?
0: No, vamos en serio.
1: Vale, venga, entonces dinos cuál sería la respuesta a esta pregunta.
0: La respuesta sería que cuando vemos una luz muy brillante llegan muchos fotones a nuestra retina. ¿Qué pasa? Que unos cuantos de ellos se quedan atrapados en la retina y es lo que vemos
1: después. ¿Y entonces por qué, por ejemplo, también te salen un poco de luces? O sea, ves luces brillantes cuando te meten un guantazo.
0: Como meten un guantazo.
1: Bueno, pues ya que tengo un óptico geometrista aquí. ¿Óptico cómo?
0: Óptico.
1: Óptico a secas.
0: Óptico a secas, sí.
1: ¿Tú crees que Will Smith, cuando le dio el tortazo a... No me acuerdo ahora mismo cómo se llama el humorista.
0: Chris Brock.
1: ¿Vio luces brillantes?
0: Yo creo que sí que las vio. El otro día, mi madre, como me metió el guantazo por suspender óptica geométrica...
1: También viste luces brillantes.
0: Vi muchas luces y lo entendí todo. Ahí sí que podría haber aprobado.
2: Yo creo que es por el desajuste ocular de no ver nada a ver una luz súper brillante, creo.
1: O sea, que tú crees que los ojos se vuelven locos en un momento.
2: Sí.
1: Los ojos dicen, vamos a ver, ¿esto qué es?
2: Sí, básicamente.
4: Como repetía, soy de humanidades. Yo... A mí pregúntame por Antonio Machado, por Ortega y Gasset, pero...
1: Por... ¿Ortega y Gasset eran el mismo?
4: Eran dos,
1: ¿no?
4: Sí, como Ramón y Cajal.

0: ¿Duermen los peces?
1: Sí, los peces duermen.
0: ¿Como nosotros, cuando se ponen el pijama y...?
1: Claro, el pijama no se lo pondrán, pero vamos, cuando no hemos perdido a sus padres... No, cuando Nemo se perdió fue porque se quedó dormido.
2: Igual hacen microsueños, pero... creo que no. Bueno, a ver, sí, tienen que tener algún estado de reposo, pero no sé si se puede considerar dormir.
0: Se clisan, como dicen en Murcia.
2: Se clisan.
0: Se clisan, clisan. De clisarse, clisarse.
2: Sí, se clisan.
3: Supongo, sí, yo creo que todo ser vivo necesita un periodo de descanso. Sí.
0: Entonces tú crees que sí, que los peces duermen.
3: Yo creo que sí.
0: Sin ponerse pijama, ni gorro, ni nada de eso, pero duermen.
3: Sí, básicamente.
0: ¿Duermen los peces?
4: Pues supongo. Si no, ¿cómo aguantan?
0: ¿Cómo aguantan el qué?
4: Pues la vida.
0: Ellos no tienen que trabajar ni nada de eso, ni venir al instituto, ni nada.
4: O sí, no lo sé, es que no me metí en el fondo del mar a mirarlo, la verdad. ¿Quién sabe?
0: Bastante tienes con ser de humanidades.
4: Bastante tengo.
0: Muchísimas gracias.
4: A ti.

ha llegado ya la hora de las respuestas. ¿Conducir mal es genético? La respuesta es sí. Las personas con una variante genética concreta están predestinadas a conducir mucho peor sin poder evitarlo. La culpa de no ser un as al volante está en la mayor o menor producción genética de una proteína llamada factor neurotrófico. Por la mañana somos más altos que por la noche, debido a que durante el día los cartílagos se comprimen por nuestro propio peso. Así que a la noche somos 2 centímetros más pequeños. ¿Por qué veo manchas después de una luz brillante? Las manchas son en realidad fosfenos producidos por la excitación de las células de la retina ante el estímulo lumínico. ¿Duermen los peces? Por supuesto, pero lo hacen con la mitad de su cerebro para permanecer atentos a cualquier amenaza. Hasta la semana que viene. Chao.

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3: Hola, ¿qué tal? Bienvenidos y bienvenidas una semana más a Voces en el Espejo. Ya lo sabéis, si no os lo cuento yo, el espacio radiofónico de Onda Regional de Murcia, donde nos acercamos a distintas personalidades de distintos ámbitos de la región para conocerles de una manera más cercana, original y transparente. Gracias por estar una semana más al otro lado. Bienvenidos y bienvenidas a Voces en el Espejo.

Vamos a empezar hablando de cifras. Estamos en el programa número 34 de la primera temporada y 20 son las preguntas fijas que han marcado y que seguirán marcando el cuestionario de Voces en el Espejo. No varían, son siempre las mismas y nos ayudan a hablar con los distintos protagonistas que se pasan por este formato, de sus recuerdos, de sus aspiraciones, de sus conciertos favoritos, de sus libros favoritos, de sus películas. Un poco de todo, como digo, para acercarnos a distintas miradas, distintas sensibilidades, de una manera, quiero creer, que más cercana, más íntima, más introspectiva y al mismo tiempo, ojalá, cruzo dedos, más entretenida. Recordatorio, que esto tampoco puede faltar. Si estás escuchando este programa de Voces en el Espejo en directo y hay algún tramo del mismo que se te escapa por las razones que sea, mañana a primera hora lo tienes disponible en la web de Onda Regional de Murcia para escucharlo entero de inicio a fin. Bien este, bien cualquiera del resto de programas emitidos hasta el momento en esta primera temporada, ojalá la primera de muchas, de Voces en el Espejo.

Siempre es un gustazo recibir en esto que puedo interpretar como, una de mis casas, a un amigo, a un tipo que quiero y admiro con las mismas dosis de intensidad y de emoción. El fotógrafo murciano Charlie Piazza, un tipo extraordinario cuya mirada, lo comentaba antes, es una de las más brillantes que tenemos en la región a la hora de capturar algo a priori tan inalcanzable como es la emoción, la energía, los sentimientos que se desbordan en los conciertos musicales. Lleva más de una década reflejando precisamente eso, la excitación, la sensibilidad, la tristeza, el entusiasmo, todo lo que se desarrolla alrededor de la música en directo. Me gusta mucho cómo comenzó, yo no lo sabía, pero me lo contó hace poco que un día de repente, él era fotógrafo social y dijo, voy a llevarme una cámara a un concierto, que me gusta mucho la música, y a ver qué pasa. Era un concierto del artista Zahara. Al día siguiente, no después de una semana, no, al día siguiente la propia Zahara le escribió pidiéndole el teléfono

0: para que se fuera con ella de gira. Así empezó una trayectoria que le ha llevado a inmortalizar grandes momentos de conciertos de, aparte de Zahara, Viva Suecia, Love of Lesbian, un montón de festivales o los Arde Bogotá. Como digo, para mí es uno de los grandes fotógrafos que tenemos en la región de Murcia y tenéis la oportunidad de descubrir su trabajo de una manera muy directa dentro de muy poquito. Del martes 28 de abril hasta el domingo 3 de mayo tenéis la exposición La escena invisible en la cárcel vieja de Murcia, enmarcada en el ciclo de Somos Murcia, del Warm Up. Está comisariada por el propio Charlie, quien ha buscado, además de obras propias, trabajos de otros fotógrafos y fotógrafas que llevan años y años de concierto en concierto, buscando encontrar esa imagen perfecta que resuma, que defina lo que se vive en ellos. Insisto, La escena invisible, del 28 de abril al domingo 3 de mayo, exposición en la cárcel vieja para descubrir parte del trabajo inagotable del fotógrafo murciano Charlie Piazza, el protagonista de esta entrega de Voces en el Espejo. Empezamos con él hablando, como siempre, del pasado. Le preguntamos, ¿a qué suenan tus primeros recuerdos?
1: Bueno, mis primeros recuerdos suenan un poco a Bowie, a Lucio Battisti, a Franco Battiato. Tuve la suerte de tener a un padre que era un gran melómano. Aunque si te digo la verdad, mi primer recuerdo de la música tendría 3-4 años y fue con Kítaro, con la banda sonora de La Ruta de la Seda, que veía a mi padre siempre en la tele cuando yo jugaba en mi cuarto y un día dice que le comentó que era una música que me ponía muy triste. Es el primer recuerdo que tengo de la música.

0: Qué preciosidad, no conocía esta composición, es maravillosa. No sé si tiene, iba a decir, no sé si triste, sí que tiene cierto halo de nostalgia y de melancolía. Qué recuerdo musical tan maravilloso, inesperado y sorprendente el que nos propone Charlie. Seguimos mirando hacia atrás con él, le preguntamos qué paisajes se ven desde el espejo retrovisor de sus mejores viajes.
1: Los paisajes que siempre se verán desde el espejo retrovisor de mis recuerdos, hablando un poco de forma poética, seguro que serán los irlandeses. Por el momento vital en el que me coincidió esa experiencia, siempre tendré recuerdos buenos de Moher, de los cliffs, ese paisaje kárstico del Burren con el océano delante, difícilmente olvidable.
0: Un eterno viaje pendiente por aquí. Sigo cruzando dedos para que se produzca lo antes posible. Le preguntamos ahora a Charlie acerca de nada más y nada menos que su vivencia más preciada.
1: Destacar mi vivencia más preciada, por suerte, es bastante difícil. Aunque siempre me quedaré con esa sensación al llegar a casa de mis abuelos cuando era muy pequeño, teniendo una familia tan pequeña, ese sentir que pertenecías a un sitio, que tenías un lugar en el mundo donde sentirte seguro.
0: Preciosa respuesta. Hablamos ahora de trabajo, de oficio. Le preguntamos a Charlie qué es lo que desearía haber sabido cuando comenzó en su trabajo actual.
1: Me encantaría haber sabido cuando comencé en

0: este trabajo, en esta carrera profesional, que la educación aquí siempre es accesoria, que nadie va a mirar por ti y que el sitio te lo tienes que hacer tú a codazos. En mi caso, literalmente, como bien sabes.
1: Llegamos así a una de las preguntas clave de Voces en el Espejo, sobre todo porque uno nunca sabe lo que se va a encontrar como respuesta al otro lado. ¿Cuál es la mayor locura que has hecho en tu vida? Responde Charlie Piazza.
0: La mayor locura que habré podido hacer en mi vida, en la cual no he hecho demasiadas, supongo que será ahora unos 15 años, en esa gran crisis que sacudió a España y a media Europa, haber dejado un trabajo estable solamente porque prioricé mi salud.
1: Mira, es una cosa que no sabía, Charlie y yo somos buenos amigos, no sabía que teníamos también eso en común. Tomamos una decisión muy similar en un momento muy similar. A ver si coincidimos también en el término literario, porque le preguntamos ahora a Charlie Piazza, el fotógrafo murciano, ¿qué tres libros no pueden faltar en su biblioteca?
0: Los tres libros que nunca podrían faltarme donde fuera serían sin duda La broma infinita, de David Foster Wallace, Cien años de soledad, de nuestro Gabo, y Las correcciones, de Jonathan Franzen, que me recomendó y regaló un gran, gran, gran amigo en un momento bastante delicado de mi vida.
1: Queda apuntadísima Las correcciones. No, es una novela que no tenía en mi radar. Los otros dos clásicos son increíbles. Y además está bien que no falten en la biblioteca porque te permiten relecturas constantes. Son bien extensos y siempre tienen algunas guardado en la manga. Alguna manera de volver a sorprenderte. Da igual las veces que los hayas leído. Esta pregunta es muy complicada para alguien como Charlie porque vive en ellos. Pero ¿cuál es el mejor concierto al que has ido?
0: Es muy difícil destacar el mejor concierto al que he ido, puesto que vivo permanentemente en uno. Pero si tuviera que elegir dos, sería uno de ellos sin duda un concierto post-COVID, cuando todo parecía que nunca iba a volver, cuando parecía que no recuperaríamos esa normalidad, esos conciertos como hasta ahora habíamos vivido esa música en directo. Un concierto de Vetusta Morla con mascarillas y de pie, en el warm-up que se celebró en octubre, fuera de fecha. Bueno, recuerdo estar hora y media llorando prácticamente a moco tendido. Y otro que me marcó mucho por su espectacularidad, destacaría el de Tangana, porque lo viví como una experiencia más allá de la música. Fue una puesta en escena absolutamente brutal. Una persona como yo, amante de la música, la fotografía y el cine, me pareció unir tres cosas totalmente impensables en un concierto en directo.

0: ¡Qué concierto aquel! ¡Cuánta emoción, cuánta sensación de reencuentro! ¡Qué precioso! El recuerdo que nos trae Charle Piazza, fotógrafo murciano, que es el protagonista de esta entrega número 34 de Voces en el Espejo. Hablamos ahora de soñar con los ojos abiertos. ¿Con qué personaje histórico compartiría una sobremesa Charlie y qué es lo primero que le preguntaría?
1: ¿Con qué personaje histórico compartiría sobremesa? Pues te diría Miguel Hernández, quizá. Me encantaría preguntarle si es verdad que nunca quiso cerrar los ojos.
0: Y seguimos imaginando de una manera tan hermosa, preguntándole a Charlie qué personaje de ficción le gustaría ser.
1: El personaje de ficción que me gustaría ser, después de tantos años y por una cuestión de integridad personal, no podría decir otro que no fuera Batman.
0: Es que es la respuesta correcta. Es que aquí de vez en cuando se dice Spiderman, Superman, Batman. Batman es la respuesta correcta. Si yo puse esta pregunta en Voces en el Espejo para que todo el mundo dijera Batman. Bueno, Charlie lo ha hecho. Estoy muy contento. Llegamos a una pregunta muy especial también de Voces en el Espejo. ¿Cuál es tu oficio soñado? ¿Por qué es tan especial? Porque uno aquí puede descubrir si la persona tiene en este momento el oficio con el que siempre ha soñado o si de repente tiene una aspiración que no conocemos, una ambición profesional desconocida y nos sorprende. Veamos por qué camino se va el bono de Charlie.
1: Mi oficio soñado, bueno, está claro que por suerte me dedico a lo que más me gusta del mundo, que es la fotografía. Aunque de pequeño mi abuela siempre decía que iba a ser probador de colchones por aquello de que siempre estaba tumbado en la cama leyendo y escuchando música. Pero, abuela, no lo conseguí.
0: Ha hecho la respuesta combinada. Primero, felicidad absoluta de que Charlie tenga su trabajo, su oficio soñado. Y segundo, yo creo que esa ambición se puede compaginar. Creo que son trabajos que se pueden compaginar. Yo te animo, Charlie, a que lo intentes. Es verdad que por los horarios de los conciertos es complicado. Pero, oye, hay ambiciones mucho más complicadas, todo hay que decirlo. Hablamos ahora de cine, con el bueno de Charlie le preguntamos ¿cuál es la película de su vida?
1: La película de mi vida, yo creo que sería muy difícil y muy injusto también quedarme con una, así que te voy a mencionar dos. Blade Runner de Ridley Scott de 1982, Interestelar de Christopher Nolan.
2: No es cosa fácil conocer a tu creador. ¿Y qué puedo hacer yo por ti? ¿Puede el creador reparar lo que ha hecho? ¿Te gustaría ser modificado? ¿Y quedarme aquí? Pensaba en algo más radical. ¿Qué? ¿Qué es lo que te preocupa? La muerte. ¿La muerte? Me temo que eso está fuera de mi jurisdicción. Tú... Yo quiero vivir más.

0: La vida es así. Hacer una alteración en el desarrollo de un sistema orgánico de vida es fatal. Un programa codificado no puede ser revisado una vez establecido.
1: ¿Por qué no?
0: Porque al segundo día de incubación, cualquier célula que ha sido sometida a mutaciones de reversión alcanza unas pautas de retroceso, como las ratas que abandonan el barco que va a hundirse y luego el barco se hunde.
1: ¿Qué hay de la recombinación EMS?
0: Ya lo hemos intentado. El etilmetanosulfato es un agente alcalino y un poderoso mutante. Creaba un virus tan letal que el individuo moría antes de que acabara la operación.
1: Entonces una proteína represora que bloquee las células operantes.
0: No impediría la duplicación, pero eso llevaría a un error en la réplica que hace que la recién formada DNA lleve consigo una mutación. Y así llegamos de nuevo al virus. Pero esto solo es teoría. Tú fuiste formado lo más perfectamente posible.
1: Pero no para durar.
0: La luz que brilla con el doble de intensidad dura la mitad de tiempo. Y tú has brillado con muchísima intensidad, Roy. Mírate. Eres el hijo pródigo. Eres todo un premio.
2: Vaya dos catedrales de la ciencia ficción, monumentos que ha citado Charlie como películas de su vida, Blade Runner e Interstellar. Obligatorias ambas. Entramos en la fase de voces en el espejo, donde hay que mojarse, donde hay que elegir. Primera cuestión, ¿orden o improvisación?
3: ¿Orden o improvisación? Bueno, soy una persona muy ordenada y metódica para muchísimas cosas, pero es verdad que en mi oficio he aprendido que la improvisación es parte fundamental y que la magia más bonita surge de esa improvisación. Es imposible planificarla o ordenarla.
2: Y segunda cuestión, ¿se considera Charlie más optimista, pesimista o realista?
3: Bueno, me considero un optimista con experiencia, por lo que navego un poco entre el realismo y el pesimismo absoluto, que no son malos escenarios para luego las buenas sorpresas, supongo.
2: Optimista con experiencia es un término que me gusta mucho y no descarto robarlo. Así os lo digo, así te lo digo, Charlie, si estás escuchando, que espero que sí. Me gusta mucho. Optimista con experiencia. Entramos en el último tramo de Voces en el Espejo. Preguntas quizá un poquito más introspectivas, más intensas, más íntimas. La primera de ellas es la siguiente. ¿Cómo te gustaría que te recordaran?
3: ¿Cómo me gustaría que me recordaran? Pues supongo que como una buena persona, simplemente. Una persona que intentó dejar las cosas más bonitas de cómo estaban antes de que llegase.
2: Lo hemos dicho en alguna ocasión aquí en Voces en el Espejo, pocas ambiciones tan hermosas como la de que te recuerden como una buena persona que ha intentado hacer del mundo un lugar mejor. Puede sonar un tanto azucarado, pero si uno lo piensa, al final es que no hay nada más hermoso, o no debería haberlo. ¿A qué lugar se escapa Charlie cuando necesita respirar?
3: Lugar al que me escapo cuando necesito un respiro, bueno, siempre tendrá una simbología y una importancia vital para mí el faro de Cabo de Palos. De hecho, lo llevo tatuado.
2: Y pocos lugares mejores para escaparse, respirar, inspirarse, reflexionar, el faro de Cabo de Palos, uno de los grandísimos tesoros de la región. Hablamos ahora de éxito, de la perspectiva que cada persona tiene sobre él. ¿Cuál cree Charlie que ha sido el mayor triunfo de su vida?
3: El mayor triunfo de mi vida, pues estoy bastante seguro que es vivir rodeado de tanta buena gente. Porque, bueno, supongo que algo habrá hecho uno bien en la vida para que toda esa buena gente reserve siempre un espacio, tanto en el corazón como en su tiempo, para ti.
2: Claro, es que al final Voces en el Espejo también busca, o principalmente busca mostrar eso, cómo son las personas, y respuestas como esta te indican la talla humana, emocional, de una persona como Charlie Piazza. ¿Qué piensa Charlie cuando piensa en el futuro?
3: Lo que pienso del futuro, pues sinceramente es una cosa que me aterra, porque la idea de la pérdida es un pensamiento bastante intrusivo y recurrente que me atormenta de vez en cuando, así que intento vivir el día.
2: Y alcanzamos así las tres últimas preguntas de Voces en el Espejo. La primera de estas tres últimas está relacionada directamente con los interrogantes. ¿Cuál es la pregunta que Charlie Piazza más veces se ha hecho?
3: La pregunta que más veces me habré hecho seguramente sea: Charlie, has cerrado el coche, pero quitando esa del día a día, una cosa que me pregunto siempre es si

0: estaré siendo esa persona que yo mismo necesité cuando era niño.
1: Y la pregunta que básicamente condensa un poco la esencia de este programa es la siguiente. ¿Qué ves cuando miras el espejo?
0: ¿Qué veo cuando me miro en el espejo? Pues precisamente a ese niño con muchas canas.
1: Y ese niño con muchas canas, que no son tantas, os lo digo yo, si no la vi, podéis buscarle, Charlie Piazza, que además en internet tiene gran parte de su trabajo, lo podéis encontrar y podéis disfrutar de él. Ya veréis que tampoco tiene, ni muchísimo menos, tantas canas. Ese niño, como digo, en el fondo, es la persona que va a decidir la manera en la que ponemos punto final a esta entrega número 34 de Voces en el Espejo, porque la última pregunta de este cuestionario, ya la sabéis, y si no os la digo yo, es: ¿qué banda sonora le pondrías a una despedida?
0: Pues la banda sonora para una despedida tiene un debate interno entre The Long and Winding Road de los Beatles, pero me voy a quedar con You Never Walk Alone porque me gusta verla desde una perspectiva del que se despide y no tanto como del que es despedido, como algo que se queda en todo el mundo aunque se separen los caminos.
1: Cuando el debate es entre estas dos obras maestras, lo que hacemos, Charlie, es muy sencillo: escuchar las dos, The Long and Winding Road y You'll Never Walk Alone. Ha sido un placer compartir este rato de radio con Charlie Piazza, fotógrafo murciano. Quiero hacer el recordatorio de que desde el martes 28 de abril hasta el próximo domingo 3 de mayo, en la Cárcel Vieja, tenéis la oportunidad de disfrutar de la exposición La Escena Invisible, marcada en el ciclo de Somos Murcia del Warm Up, comisariada por Charlie, que ha buscado obras propias y también trabajos de otros fotógrafos y fotógrafas que llevan años de concierto en concierto. Vais a poder descubrir entre todas esas miradas la de Charlie, un profesional y un tipo absolutamente extraordinario. Creo que ha quedado demostrado en este programa. Yo estoy muy contento de que haya querido participar, de haber tenido la oportunidad de conocerle un poquito mejor a través de estas 20 preguntas. Os invito a descubrir su trabajo. Y si le encontráis por los conciertos, saludarle, porque es una alegría absoluta siempre encontrarse con personas como él. Charlie, agradecido de todo corazón por este rato de radio que nos has regalado. Decimos adiós con estas dos obras maestras de The Long and Winding Road, You'll Never Walk Alone, dos canciones de despedida perfectas. Yo os espero dentro de muy poquito en la próxima entrega de Voces en el Espejo. Gracias, como siempre, por estar al otro lado. Adiós, adiós. Bueno.

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Bueno, pues fíjense qué comienzo, qué arranque más espectacular aquí, Músicas en la Memoria. Está haciendo una evocación, pues que, en fin, es remota en el tiempo, pero si se dan cuenta ahora, más adelante, la verdad es que la confluencia de los acontecimientos pues nos trae en un presente que lamentablemente pues nos recuerda lo cíclico de los asuntos, la reiteración, especialmente de los asuntos dramáticos en la guerra, cómo se recrudece pues de una manera absurda, y ya digo, a lo largo del tiempo pues parece como si no hubiéramos aprendido nada. Y es que estamos conmemorando en este momento, esta es una música que así lo acredita, el fin de la Guerra Civil Norteamericana, la Guerra de Secesión. Es bueno, un acontecimiento que divide a un país, que supone una herida grave entre la población, y que de alguna manera pues en este acto que se simboliza en esa rendición, en el Appomattox House, pues se da por terminada pues toda esa campaña que dejó en el camino más de 600.000 personas, 600.000 fallecidos en esta cruenta guerra, en donde estaba en juego pues la libertad, estaba también en juego la ausencia de la esclavitud y tantos argumentos que unifican un territorio que hasta este momento pues ha sido un referente de libertad, de modelo a seguir. Y aquí las cosas que, bueno, pues estamos en esta conmemoración, tenemos todavía en ciernes una guerra que podía tener como consecuencias fatales ese fin de la destrucción de toda una civilización, en palabras del actual mandatario de aquel gran país. Bueno, pues todo esto lo vamos a hilar con canciones y vamos a tener ocasión de distinguir pues, en fin, estos rasgos, digamos, de la cultura bélica, que también pues tienen un punto de confrontación, precisamente en lo que hoy celebramos también en Murcia, la Batalla de las Flores, el Flower Power, si es que hippies, la lucha en este caso contra la guerra, pues es una constante que también se entrelaza en esta jornada que hoy queremos desde Músicas en la Memoria avivar musicalmente.

Dixie, bueno, es un sonido tradicional, himno, orgullo sureño, que bueno, pues forma parte de toda esa bancada, digamos, de militantes que se hacen frente, pues, a desde la Confederación del Sur a las tropas de la Unión. El himno que escuchábamos inicialmente, el Battle Hymn of the Republic, con Julia Ward, pues era el sonido que ha trascendido, como digamos, el de los azules, ¿no? El que ha hecho, pues, en fin, mella también como conjunto ya unificado, ¿no? Parece que esta ya es una canción que se puede interpretar sin rencor, sin odio, desde ambas partes, desde ambos surcos de la trinchera.

Bueno, cuando Johnny regresa a casa, otro elemento pues muy característico, que bueno, pues forma parte de todas las películas de western que uno ha visto, de todos esos conflictos que se han expandido, lógicamente, a través de los grandes medios de comunicación, el cine, que fundamentalmente pues ha glosado estas aventuras, estas historias que forman parte de la reunificación de un estado indómito que es el de los Estados Unidos. Bueno, pues ahora vamos a dejarles a ustedes con otro momento, pero en este caso pues nos vamos a ir al otro bando. Es este de Bonnie Blue Flag.

La Guerra de Secesión Americana, que festeja en este momento, conmemora el 161 aniversario en ese pequeño tribunal de Appomattox Courthouse en Virginia, en donde el general confederado Robert E. Lee firmaba esa rendición ante Ulysses S. Grant. Así se ponía fin a esta Guerra de Secesión Americana. Una guerra fratricida, ya decimos, más de 600.000 muertos, campos arrasados, la nación partida en dos y la esclavitud y el modelo del país en el alero. Pero aquel día Grant lo que hace es ofrecer términos generosos. Los soldados van a poder regresar a casa, me refiero a los confederados, lo hacen con sus caballos, también con sus armas personales, y ahí no se destaca humillación, sino un gesto de reconciliación. Una historia que, como decimos, pues sirve para marcar ese punto de inflexión, que sin embargo pues deja otras heridas pendientes. Lo que ahora nos acontece tiene que ver con esta nueva aventura, una aventura belicosa de Estados Unidos con Israel contra Irán, en este conflicto armado que comenzaba el 28 de febrero y que ha supuesto también la pérdida de cientos de muertos, de vidas humanas, infraestructuras energéticas destruidas y esa amenaza de cerrar el estrecho de Hormuz. Unas negociaciones que están ahora en punto muerto y que nos dejan pues también otra reflexión que artistas como este que ahora viene pues se encarga de aclarar y de oponerse vivamente.

clásico himno antibelicista de Bruce Springsteen, Thunder Road, El Camino del Trueno, que incluía en su álbum Born to Run allá por 1975. Entonces tenía un propósito diferente, servía pues esos intereses antibelicistas, en este caso en Vietnam, y ahora pues ha actualizado Bruce Springsteen este mensaje a una guerra pues que es más contemporánea, aunque lo que hemos oído, por cierto, es un mítico una mítica actuación en el Madison Square Garden en vivo, en directo, como decimos, con la Street Band y con el también mítico Clarence Clemons, que aparece ahí en su épica con su saxo final, dando pues ese riff tan característico, ese sonido que hizo inmortal a la banda Street Band. Como ven, el mensaje se renueva, pero las peticiones, las reivindicaciones siguen siendo las mismas.

ya estamos en modo combatiente, estamos haciendo frente a la guerra, pues como hacían los hippies esa misión, allá por ese año 1967... San Francisco se quiere convertir en la capital, en el movimiento de los hippies, el Monterrey Pop Festival. Es una ocasión extraordinaria que aprovecha John Philip, el miembro de Mamas and the Papas, que compone esta canción de San Francisco. Ya sabes que hay que ir a San Francisco con flores en el pelo y ahí vas a conocer a gente muy estupenda. Es lo que viene a reivindicar esta canción, que digo, pues nos sitúa en el epicentro de la batalla de flores, que es el protagonismo también hoy en nuestras fiestas de primavera. Y es que los murcianos así, pues también nos marcamos en esta posición antibelicista.

All You Need Is Love, el himno definitivo del espíritu hippie que publicaba en 1967 la banda Beatle con el acompañamiento de 13 músicos de estudio. Estaba también en el estudio, por cierto, Mick Jagger, Keith Richards, Marianne Faithfull, y participan, como decimos, de esta historia inspirada en apenas 24 horas bajo el mandato del directivo de la televisión. Escribir una canción sobre paz y amor que la vamos a dar para todo el mundo a través de un enlace satelital global. Es el primero en la historia que realiza esta transmisión y que, bueno, pues convoca con este pacífico mensaje la superbanda de Liverpool. Bueno, es una canción maravillosa que ya nos sitúa en este tiempo de combate floral. Saben que hemos abierto en nuestro programa Músicas en la Memoria, enlazando el 161 aniversario fin de la guerra de secesión norteamericana, ese Grant y Lee estrechándose la mano, los hippies lanzando flores, Bruce Springsteen recordándonos desde el camino del trueno, y aquí nosotros en el tren de la paz.

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1: El pistolín que aparecía publicado en el Teaser and the Fear Cat, esta gran banda, este gran álbum de Cat Stevens en el año 1971, cuando aún no se había convertido al Islam, ahora ya como Yusuf Islam está permanentemente reivindicando esta canción, reactualizándola y dedicándola pues de manera continuada en las distintas guerras. Lo fue en el caso de Irak en el 2003, también en Bosnia en el 2016 y en el Irán actual en el 2026 pues lo ha vuelto a hacer. Es una canción que, como llegó incluso a tuitear, el Peace Train vuelve a rodar, Irán sufre como Irak, el Corán enseña misericordia, no misiles. Le recomienda vivamente a Donald Trump que escuche esta canción, que vea pues cómo esta canción de la paz a conocidos y extraños le invita a realizar ese viaje, como decimos en esta emisión musical, en la que Cat Stevens pues fue profeta, ciertamente, a la hora de reivindicar este tren de alegría, este tren para cambiar el mundo.

Bueno, Acuario sonando de fondo incluso también cuando Armstrong llegó a la Luna. Además del Fly Me to the Moon de Frank Sinatra, dejó que este Acuario sonara de fondo. Es un elemento de la paz y además parece ser que tiene de alguna manera algo que ver con Júpiter y con la era de Acuario, ¿no? Esta es una historia que algunos astrólogos citan y sitúan en este 2026. No sé exactamente cómo será de cierto este pronóstico del zodiaco. Pero bueno, en cualquier caso, es el tema de referencia de los hippies en ese famoso musical Hair, cuya canción pues más emblemática quizás sea este tema, ¿no? Que viene pues a reivindicar eso de que el sol entre y vamos a dejarle pasar la quinta dimensión.

escritos americanos, no lo digo yo, dice Green Day, este grito punk que era pues el reclamo contra la guerra de Irak, particularmente contra George Bush, para recordarle esos 45.000, 42.000 muertos que dejó pues este conflicto armado, y que ellos han reactualizado, porque han tenido ocasión de interpretarla también en este presente y particularmente en una cita verdaderamente

Masiva, la Super Bowl 2026, ahí tuvieron ocasión de cantarla nuevamente, aunque cambiando el término redneck agenda por el de MAGA agenda, para que Trump pues también se diera por aludido y bueno, actualizar así este himno antibélica, antiguerra, que como digo pues sigue siendo pues también tener su plena vigencia, ¿no? Mientras haya conflicto siempre habrá alguna canción protesta que sacarse de la manga.

Bueno, pues la canción es un hit de Bob Dylan, aunque aquí la estamos escuchando pues en esta versión un tanto más folk que nos dejaba pues Peter, Paul and Mary, y que era pues igualmente una continuidad de esa reivindicación que habríamos con la Guerra de Secesión, que tiene pues continuidad en el tiempo porque seguimos debatiendo pues los mismos asuntos y seguimos polarizando a la población pues de igual forma, aunque en los 60, como decimos, pues existían otros valores: justicia, libertad, igualdad, sufrimiento humano, quizá pues muchos puntos en común con aquel periodo de la guerra civil que se vive un siglo después. Pero en fin, los elementos que vuelven y que nos traen pues ahora a este punto en donde, como decimos, la fiesta pues puede ser un antídoto contra este asunto belicoso, y particularmente las flores, que siempre han tenido su poder mágico. La batalla de las flores de Murcia pues es una manera de combatir esa realidad, ¿no?

Bueno, el Jardín de Rosas, que es un tema pues muy florido, para llegar un poco al punto y final en el que nos situamos pues en esa encrucijada de la historia que hemos venido contando, con el punto de partida en Apromás, en Virginia, y con esta última referencia en el Estrecho de Ormuz, en la Glorieta de Murcia, que posiblemente sean puntos de esa misma encrucijada en donde nos encontramos ahora. Flores para combatir en Vierna cuando este ardía, flores para combatir también esta desidia, esta falta de interés por una conciliación, un acuerdo entre iguales, entre partes, bueno, similares de alguna forma, ¿no? Seres humanos somos todos y posiblemente encontremos algún punto de conexión si lo buscamos con ahínco. Mientras tanto, fiesta para todos, como decía Manuel Serrat, vamos a tirar un poquito por el camino de medio con esa felicidad que, al menos de forma pasajera, podemos adoptar como propia.

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¿Qué tal están? Un saludo cordial. Bienvenidos. Para los agálicos que no saben quién es esta banda, aquí está sonando el Satisfaction, que hace ya una porra de años fue número uno en todo el mundo. Y es curioso que esta satisfacción generalizada tenga hoy también pues, la culminación de un nuevo trabajo. Rolling Stone nunca se agota y siempre tiene ocasión para presentar su mejor carta. En este caso la del diamante, que es así como se titula su nuevo disco, del que vamos a descubrir pues, los momentos más entrañables, de mayor impacto, las enormes colaboraciones y esa vitalidad que sigue estando presente en cada uno de sus temas. Será objeto de nuestro arranque en el programa, pero después tendremos algo más relajado porque está pendiente el partido de España-Bélgica y ahí pues hay que hacer un poquito de esfuerzo, de concentración y hay que estar pues con la afición y con la selección española. Pero al rival hay que conocerlo y la música de Bélgica pues tiene muchos atractivos, no solo Jacques Brel, ya saben ustedes. Vamos a adentrarnos en esa música estupenda y vamos a darles a ustedes pues razones para conocer a nuestro enemigo. Es Ángel Varela en la realización, cuenta con los activos también de Sebastián Ramallo, aunque no lo hemos visto, debe estar desfilando seguramente por la Gran Vía. Y bueno, pues el equipo de los habituales dispuestos a compartir un poquito de satisfacción. ¡Bienvenidos!

El riff distorsionado, ese sello inconfundible de los Rolling Stones, que parten, pues como todos los demás grupos, haciendo versiones del blues y después pues convirtiéndose en portavoces de una insatisfacción generacional. Fue en 1965 cuando arrancaba este grupo que, bueno, en este punto concreto, pues ya podemos decir que el milagro de la permanencia y la relevancia no es una cuestión de ejercicio de nostalgia, sino verdaderamente un puente histórico en el que en este momento los que son considerados, eran considerados los reyes del mundo, pues pueden demostrar que el rock and roll no era una moda juvenil, pasajera, sino que era una forma de vida que ellos mismos han estirado hasta límites nunca vistos.

Angry, enfadado, desde el primer instante que Richard, poniendo ese sello tan reconocible, ese riff directo que tiene pues la misma fórmula, el mismo esquema que Satisfaction en el 65 o en el 81, el Start Me Up, es la economía de notas, es un ritmo bailable y esa efectividad aplastante que demuestra que esto no es un invento de ayer, esto es puro adrenalina, puro ADN Stone, que además, superando toda lógica biológica, aparece aquí Jagger dando un golpe en la mesa, verdaderamente enfadado, con una energía que no es propio de su edad, cuando uno podía esperar pues era un poquito más suave, ¿no? Algo más melódico, un medio tiempo, alguna cosa pues de balada, se admitiría. No, se va el tío a lo más alto. Es un monstruo.

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1: Recordando pues este momento del Stickfinger en el tiempo funk rock, en los 60, mediados de 60-70, pues ya introducen con dos guitarras que se entrelazan, que no compiten en este caso, Keith Richards y Ronnie Wood, pero también pues la elegancia del saxo, que da ese punto elegante, nocturno, el groove, que es especialmente atractivo en esta canción, que tiene, por cierto, la colaboración brillante en el saxo, por cierto, de Jess Kim, y en el piano de Elton John, piano teclado y piano de cola, que es un elemento de mucho distingo, que no busca en este caso ser Elton John su lucimiento, sino estar al servicio de la banda, empujar pues para que la canción sea pues eso, sólida y tenga ese ritmo espectacular. Es una canción, bueno, pues que está perfectamente producida, un elemento que da también un gran distingo, bueno, cuenta con esos esos valores de este gran artista, Bobby Kane, que da, como digo, a este Glenn Close pues un aire canalla, sofisticado, de rock urbano, que es lo que la banda siempre en el fondo ha sido.

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1: The Pretender on You, que ya teníamos ganas de volver a ver a Mick Jagger en un tono un poquito más calmado, romántico, en fin, evocando a Angie esos momentos de amor y de desamor. Es una carta de dependencia emocional, del paso del tiempo, que apunta a esa madurez y a la búsqueda de una calidez abrumadora. No está esa impronta juvenil, esa locura, esa ansia del satisfaction. Es momento pues para valorar lo que se tiene, y para eso se crea un ambiente, un entorno casi country, raíces americanas que suenan de fondo y que es en parte gracias a la colaboración estelar del teclista de Tom Petian, de Headbreaker, el señor Desmond Tess, que da pues ese piano, a ese teclado, pues ese elemento de arrastre que, como digo, pues le da un punto muy sutil y hace que llore de fondo, ¿no?, en ese punto la guitarra. La maravilla que en este caso, pues ya digo, cuenta el disco es la colaboración extensísima de grandes artistas que, sin dudarlo, se fueron a la llamada de Rolling Stone para hacer lo que se considera ya el último y exitoso trabajo.

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1: Bite My Heart Off es un hecho histórico, un acontecimiento 60 años después, tras alimentar esa polémica, esa rivalidad entre Beatles y Rolling Stone. En esta canción se produce el encuentro. Es Paul McCartney.

ser Paul McCartney el que se une a la banda del estudio. Y no lo hace para cantar una melodía amable, se cuelga el bajo Hofner, le mete un pedal de distorsión fuzz a tope y se marca una línea de bajo agresiva, sucia y demoledora. Al propio Jagger le grita, come on Paul, let's

pan, esa urgencia del garaje y sobre todo la, la cuestión conmemorativa, ¿no? Que implica siempre cualquier novedad que llegue de sus satánicas majestades.

favor, con este espíritu muy setentero, es el ambiente underground de Nueva York de esa década, con la referencia pues a The Clash, a Police, al propio Rolling Stone en su vertiente neoyorquín, en aquel Song Girl, y con unas guitarras afiladas y el ritmo bajo, que siempre pues es característico de la casa. Es un medio tiempo enérgico, con ese toque crudo y callejero, y por supuesto con el contraste vocal de Jagger, ¿no?, que modula su voz en los versos y usa un tono casi hablado, más oscuro y maduro, para luego estallar en un estribillo melódico puramente pop rock. Una canción que es, por otro lado, pues una especie de himno, el himno de resistencia absoluta de la banda, metáfora de lo que es su propia existencia, ¿no?, sobreviviendo a todo tipo de excesos, a crisis internas, a la pérdida de compañeros, el implacable paso del tiempo, que parece ellos están completamente vacunados y son inmunes.

Dream Sky, bueno, nos ha llevado ahí a un Porsche de madera en los Estados Unidos, ahí en el mundo country, que es el entorno que recuerda a Rolling Stone, pues casi de sus orígenes, cuando antes de ser estrellas del rock, pues les daba por interpretar temas de Muddy Waters, participar del blues, de Little Walter, de, en fin, de todos esos músicos a los que copiaron directamente los Rollins, e incluso pues aquí les rinden un homenaje con incorporación pues de los elementos que estamos escuchando, que son propios, artesanos de ese estilo. La guitarra Sly, que está tocada con un cuello

de botella, y sobre todo la armónica que interpreta el propio Mick Jagger, ¿no? Esta armónica que recuerda precisamente eso que decíamos, que tenían esa vocación inicial de blueseros, ¿no? Y bueno, pues aquí traen una canción que pide a la ciudadanía, hombre, dejaros los teléfonos móviles, dejaros las multitudes, volver al campo, desconectar, ¿no? Y eso está bien para quienes practican pues esas multitudinarias giras y bueno, pues están en este caso también anhelando un poquito de desconexión absoluta. Les llegará algún día. De momento estamos con 82 años de Mick Jagger, 82 también de Keith Richards, el joven es Ronnie Wood, que tiene 79, y bueno, pues ya no nos acompaña Charlie Watt, que era el batería, que falleció con 80 años en 2021, y el bajista, que se fue pues también en el 93, Darley Jones. Ahora es Bill Wyman quien le acompaña en las giras. Él tiene 64 años, pero no cuenta como motivo porque viene de refresco.

hizo pues también del funk una pieza fundamental de Rolling Stone con aquellos Emotional Rescue, ¿no? Miss You, que fueron, pues ya decimos, grandes eventos musicales en la década de los 70 y que ahora pues vuelven a recuperar precisamente rindiendo homenaje al que falta, al que hemos mencionado antes, al batería Charlie Watt, que dejó grabadas unas piezas, unas bases para el futuro disco y bueno, pues ahora la banda lo recupera. Le hace este tributo, no lo hace de forma triste, lo hacen pues verdaderamente con este punto gozoso, ¿no? Que supone pues traer el latido del eterno Charlie Watt pues a una pista de baile, ¿no? Con una pieza muy contagiosa, ritmo disco funk, que es verdaderamente espectacular, ¿no? Y que convierte pues en una invitación a seguir creyendo en ellos, ¿no? En una maravilla extraordinaria de esta continuidad que parece ser eterna.

De nuevo ese rock clásico, rudo, pesado, ese aire canalla de taberna británica que recuperamos en esta ocasión con Live the Sword, Vivir por la espalda, que tiene pues a esos protagonistas indiscutibles, Richard y Wood, pero también, y esta es una incorporación fantástica, la del bajista, al que consiguen convencer para que se sume después de haber abandonado la banda pues ya la tira de años.

años, pues se incorpore y toque ocasionalmente, pues como digo, esas pistas del bajo Bill Wyman, que pues hace que verdaderamente nos retraigamos al momento de esplendor de Rolling Stone, porque sigue estando Charlie Watts a la batería, grabado, en fin, antes de morir, pero es, como digo, pues como un déjà vu. Esto es algo sorprendente. Solo que tiene el aditivo de encontrar nuevamente a Elton John tocando el piano, aporreándolo, haciendo, pues como en Honky Tonk, un verdadero alarde, ¿no? Esto es una cosa que ciertamente quedará para los anales y que demuestra esa instantánea fotográfica, ¿no?, que podemos reproducir en cualquier momento, 60 años de historia, y esto suena como en aquella ocasión, algo verdaderamente sorprendente.

Drive Me to Heart, otro momento estupendo para entrelazar las guitarras, para participar pues de este componente en el que no se destaca una guitarra rítmica fija y otra solista, ¿no? Aquí están ambas cruzadas, las líneas pues marcan ese diálogo constante que siempre pues verdaderamente enriquece, al margen de que siempre pues encontramos un riff melódico y luminoso para inmediatamente meternos en la línea y saber que estamos ante una señora banda. Bueno, esto y la voz de Jagger, que parece que está rejuvenecida, que además tiene el apoyo de esos coros impecables que dan en el fondo pues un aire de himno pensado para sonar en grandes recintos.

la incorporación de Lady Gaga para dar, como digo, un verdadero contrapunto a esta trascendencia musical, ¿no?, de los Stones. Esta maestría de Lady Gaga y la suma también de Stevie Wonder, que también participa haciendo los coros, ¿no? Es una aportación que da a la canción un cuerpo, una música negra, espiritual, eterna, en fin, verdaderamente el acaose, un clímax, un falso final, una maravilla que ojalá puedan ustedes escuchar completa porque es un poquito más larga, pero que es un colofón para este especial Rolling Stone alucinante. Me estoy haciendo más de los Rolling que de los Beatles, se lo digo.

0: Son las 8.
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0: Buenos días, nos encontramos con la actualidad, la información aquí en Onda Regional, en la televisión autonómica también, en 7, Región de Murcia. Jornada hoy, llegó por fin esa jornada del miércoles 12 de agosto, una jornada que algunos, bueno, algunos no, llevamos hasta la saciedad hablando de una jornada histórica con este eclipse que finalmente vamos a poder contemplar. No sé si todos los habitantes de la

0: la región. Ahora se lo contaremos con más detalle. Eso sí, después de 120 años en los que, o los que han transcurrido desde un eclipse total de sol. No va a ser el caso de la región de Murcia, no va a ser total, va a llegar en torno al 97-98%. Los que entienden de esto de los eclipses dicen, hombre, es que no es lo mismo. Bueno, pues ya veremos cuál es la experiencia después de 120 años. Quédense con la hora. Bueno, la mayor cobertura de este eclipse estará entre las 9, sobre entre las 8 y 26, dicen, y las 9 menos 25 de la noche. Bueno, esa franja de aproximadamente 9-10 minutos es cuando veremos o podremos contemplar, en el caso de la región de Murcia, un eclipse de entre el 97-98% en su momento más, digamos, más álgido de ese eclipse. Les vamos a contar con todo detalle todo lo que tiene que ver con este fenómeno astronómico que, eso sí, ha concitado y conciliado además el interés de millones de personas aquí en nuestro país. Una de las dudas que intentaremos resolver es si los murcianos al completo van a poder o no contemplar, si lo buscan, este eclipse, eso sí, con las debidas gafas de protección homologadas, esos sistemas, los filtros, no se olviden, para los teléfonos móviles, para las cámaras, porque se pueden también ver dañados por las radiaciones ultravioletas o de infrarrojos que va a seguir, digamos, proyectando este fenómeno del eclipse. Y eso sí, hombre, esto es de cajón, pero hay que decirlo, es decir, no se pongan las gafas conduciendo. Entre otras cosas, no se ve ni 33, es decir, no sé si se las han puesto ya, las han probado, pero bueno, alguno habrá, por eso siempre no está mal el comentar estas cuestiones. Y eso sí, desde el punto de vista de la seguridad vial, tampoco se paren en la carretera, en la calzada, si están conduciendo esos momentos, porque sí que puede entrañar un grave peligro de accidente. Bueno, hablaremos de las recomendaciones, como decimos, les daremos algunos detalles más en torno a este asunto y otros de la actualidad, pero vamos a detenernos precisamente en el pronóstico del tiempo. Javier Vicente, buenos días.
1: Buenos días. Se mantiene el calor en la región de Murcia, no cambian las temperaturas respecto a ayer, tampoco lo van a hacer frente a mañana, y es que resta una semana calurosa en la que las máximas van a rondar los 38 grados en muchos puntos de la comunidad. El viernes será cuando más calor haga. En Murcia, por ejemplo, se podrán alcanzar hasta los 39 grados, tan solo el domingo, ya el último día, perdón. Parece que notaremos un ligero respiro con las máximas por debajo de los 35 grados. Hoy la Agencia Estatal de Meteorología ha activado dos avisos amarillos. El primero, por altas temperaturas, afecta a la Vega del Segura con valores de hasta 38 grados entre la 1 de la tarde y las 9 de la noche. Por otra parte, también está activo un aviso amarillo por tormentas sobre la comarca del noroeste y en el interior del Valle del Guadalentín, Lorca y Águilas. Allí se espera que entre las 2 de la tarde y las 10 de la noche caigan precipitaciones de hasta 20 y 15 litros por metro cuadrado respectivamente. Las tormentas además podrán ir acompañadas de fuertes rachas de viento y granizo. Este último aviso por tormentas, por cierto, se mantendrá también activo mañana jueves en el noroeste. Pero volvemos a hoy miércoles 12 de agosto, porque en el resto de la comunidad AEMET prevé cielos poco nubosos o despejados con intervalos de nubes bajas y brumas matinales en el litoral y zonas bajas en el resto. Las temperaturas, por su parte, lo venimos comentando, se mantendrán sin cambios, con las máximas localmente en ascenso y los vientos soplarán flojos de componente este con intervalos moderados por la tarde. En concreto, se esperan picos de 34 grados en Cartagena, 36 en Lorca y 37 en Caravaca de la Cruz, Yecla y Murcia. A estas horas, los termómetros marcan ya valores de 19 grados en Caravaca, 20 en Yecla, 24 en Lorca, 26 en la ciudad de Murcia y 27 grados en Cartagena.
0: Bueno, pues podemos resolver alguna duda. Según la Agencia Estatal de Meteorología, ha hecho un mapa de estimación, es una estimación orientativa de las nubes. ¿Habrá nubes o no las habrá entre las 8 y 20 y las 9 menos 20 de la noche? Bueno, pues en el noroeste y en la zona del Lorca-Guadalentín, que son las zonas, como decía Javier, que van a estar en aviso amarillo por precipitaciones, la nubosidad puede que esté presente en esa estimación orientativa en un 90%, con lo cual pues va a ser muy complicado en estas comarcas, en estas zonas de la región, poder contemplar ese eclipse. En el resto, las estimaciones son más bajas en cuanto a la presencia de nubosidad. Hay más esperanza.

0: cosas. Bueno, dicho esto, vamos a repasar la actualidad en titulares con Daniela Muelas.
1: Todo preparado en la región para la observación del primer eclipse total de sol desde hace 120 años. Se establecen dispositivos especiales para evitar problemas. Pedro Vicente, director de emergencias.
2: Va a haber mucha gente encargada de que todo salga bien, pero necesitamos también el aporte personal. Vamos a verlo bien, vamos a hacerlo con seriedad, con tranquilidad, vamos a recoger lo que dejemos, vamos a evitar fumar.
3: La luna ocultará el sol en un 99% en el altiplano, el mejor lugar de observación en la región. Hay que llevar gafas homologadas y tener cuidado con las mascotas. David Genque, Teresa López.
4: Las gafas para el eclipse son para ver el eclipse, no para conducir. ¿Vale? Oscurecen extraordinariamente la visión.
5: Van a ser 2 minutos de oscuridad. Es posible que haya algo de desconcierto. De repente se pone oscuro, pues los animales van a pensar que amanece un nuevo día.
1: Agredida una MIR por una paciente en urgencias del Reina Sofía de Murcia. Juan Pablo Carrasco, representante de Médicos Jóvenes, alerta de las condiciones de trabajo de estos profesionales.
6: En concreto, los residentes, sobre todo, pues están más expuestos a determinadas situaciones de riesgo, pues por las condiciones de trabajo en las que desarrollan su actividad diaria.
3: Las organizaciones agrarias calculan en unas 20.000 las hectáreas de almendra, vid o arroz afectadas por el granizo del lunes. Olegario del Amor, agricultor José Martínez, de la DEO Arroz de Calasparra.
7: Todo el sueño del año justo antes de empezar a recolectar.
8: Tumbó gran parte del bomba el arroz que estaba más avanzado. Sí que es cierto, vamos a esperar un par de días a ver cómo avanza todo.
1: El Mar Menor permanece estable con el agua a 31 grados, baja salinidad, niveles altos de oxígeno y una buena transparencia. Son variaciones pequeñas, según Juan Antonio Carrero de Limida.
9: Varía, pero muy poco. Estacionalmente es lo que es verano e invierno. Pero vamos, varía digamos, unos centímetros al cabo de unas semanas.
3: El ministro de Transportes avanza que las obras del AVE Murcia-Almería encaran su recta final en el último cuatrimestre. Por su parte, el ministro Bolaños no concreta la fecha de la puesta en servicio.
10: ¿Cuándo se va a inaugurar la infraestructura? Pronto. ¿Cuándo será la fecha concreta? Informaremos de esa fecha concreta tan pronto como la tengamos absolutamente garantizada. Los trabajos a la vista están.
1: En Colombia son ya 224 los fallecidos y más de 900 los heridos. Exteriores confirma que hay 164 españoles que todavía permanecen en paradero desconocido. El presidente de Colombia es Abelardo Espriella.
11: La afectación de tantas viviendas que superan las 1.300, 1.400 viviendas, y para eso también vamos a disponer de un subsidio de arriendo para que las personas, mientras restauramos y reparamos las viviendas, puedan irse a un arriendo.
3: El presidente de Ceuta, Juan Jesús Vivas, asegura que quedan 10.000 migrantes deambulando por la ciudad, pide reforzar la frontera y entender que el retorno a Marruecos es la única vía para evitar el efecto llamada.
12: Que todo el mundo pierda la expectativa de que viniendo a Ceuta se soluciona lo que pretende. Ni papeles, ni asilo. La única solución, el retorno a Marruecos.
1: El gobierno mantiene que quien entre en Ceuta será devuelto, lo aseguraba el ministro de Exteriores José Miguel Álvarez. El ministro de Justicia, Félix Bolaños, ampliaba esta deportación también a los menores no acompañados.
13: Que quien entre irregularmente en Ceuta o en Melilla sepa, porque España y Marruecos trabajamos conjuntamente para ellos, que van a ser devueltos.
10: Y Marruecos también coincide con esta idea, con el Gobierno de España, en que la prioridad absoluta ha de ser que todos los menores que cruzaron vuelvan con sus familias a Marruecos.
3: En Niebla, Huelva, ya son 25.000 las hectáreas quemadas por el incendio forestal, que tiene un comportamiento muy agresivo después de 6 días.
0: Los deportes, Fermín Nuaim, buenos días.
14: Hola, buenos días. El Cartagena cayó 3-0 contra el Eldense en partido amistoso y sigue sin ganar en esta pretemporada. Jan Jules, ingresado por malaria, no pudo jugar. El cuadro albinegro disputa esta mañana otro amistoso contra el Orihuela. Lorca Deportiva y Real Murcia se enfrentan esta noche en la final del trofeo Mani Pellegrín en el Estadio Artes Carrasco de Lorca. Águilas y Cieza disputarán por la tarde el encuentro por el tercer puesto. Hoy arranca la fase regional de la Copa Federación con el duelo entre el Molinense y el UCAM Murcia. Y Diego Mira cayó eliminado en la primera ronda de los 200 espalda y cierra así su participación en el Europeo de Natación de París.
0: José Javier Baca está en el control, son las 8 y 10.
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3: Ha llegado este día, 12 de agosto, como les decimos, jornada histórica en la que después de casi 120 años los murcianos vamos a poder observar un eclipse total de sol. El último evento astronómico de estas características que se produjo en la región fue el 30 de agosto, nada menos que de 1905. Habrá que esperar hasta la tarde para disfrutarlo, pero eso sí, con las medidas de seguridad permanente, como insistentemente venimos comentando. No se olviden de las gafas especiales homologadas para estas ocasiones. Si tienen suerte, aún podrán conseguirlas en alguna farmacia o algún establecimiento, eso sí, oficial.
4: El eclipse comenzará a ser visible en la comunidad autónoma en torno a las 8 menos 20 de la tarde y finalizará a las 9 y 27, mientras que el máximo se alcanzará entre las 8 y 35 y las 8 y 30. Dependiendo del punto de observación. En ese momento el sol se encontrará muy bajo sobre el horizonte, a unos 4 o 5 grados de altura, por lo que será especialmente importante contar con una vista despejada hacia el oeste, sin edificios, árboles o montañas que puedan impedir la observación del fenómeno. Habrá que estar pendientes también de las nubes, porque el noroeste, Valle del Guadalentín, Lorca y Águilas podrían ver entorpecida la visión, ya que están en aviso amarillo por la posibilidad de tormentas entre las 2 de la tarde y las 10 de la noche. El porcentaje de ocultación del disco solar variará según el municipio. El altiplano alcanzará aproximadamente el 99,27%, el valor más elevado de la región, seguido de Jumilla con el 99%, Abanilla con el 98,76%, Fortuna con el 98,68% y Cieza con el 98,62%.
3: Más de 500 personas van a formar parte del operativo de seguridad previsto en la región, lo decía ayer el director general de Seguridad Ciudadana y Emergencias, Pedro Vicente Martínez. La preocupación se centra especialmente en los montes y en el Mar Menor. El objetivo es evitar un incendio a toda costa. El acceso al monte va a estar prohibido, pero se van a cerrar hasta 120 caminos de la red de espacios naturales, especialmente los no asfaltados. También se va a prohibir el acceso con vehículos a motor. Unas limitaciones que se van a extender desde las 6 de esta mañana, de hecho están ya vigentes, hasta las 7 de la mañana de mañana jueves. Son 500 los efectivos que van a conformar este operativo especial de emergencias.
5: Va a haber mucha gente encargada de que todo salga bien, pero necesitamos también el aporte personal, pues, del murciano de bien, que es todos. Es decir, oye, vamos a verlo bien, vamos a hacerlo con seriedad, con tranquilidad, vamos a recoger lo que dejemos, vamos a evitar fumar, por supuesto nada de fuego y a pasar la tarde-noche.
3: El operativo dispuesto estará coordinado con efectivos de Guardia Civil y la delegación del Gobierno. Un recurso especialmente importante para atender la otra gran preocupación, el Mar Menor. La laguna costera puede convertirse en un escenario perfecto para disfrutar del eclipse desde una embarcación, pero Pedro Vicente Martínez dice no olvidar que se trata de un ecosistema muy frágil que no se puede poner en riesgo. Por eso advertía de que se tratará de evitar grandes concentraciones de barcos.
5: No se puede cerrar, pero sí que llega un momento que creo que no va a pasar, que haya una acumulación que suponga un riesgo palpable para el entorno, se podrá disolver.
3: La reducción repentina de la visibilidad, la percepción alterada de las distancias y las posibles distracciones de conductores y peatones pueden incrementar el riesgo, como les comentaba hace unos minutos, de siniestros viales durante el eclipse.
4: Por ello, desde AIBEN subrayan que lo mejor es no conducir durante los minutos que dura el eclipse, pero que si se hace, se debe extremar la precaución al volante durante las fases de transición de la luz a la oscuridad y de recuperación de la luminosidad, así como cualquier intento de observar el eclipse mientras se conduce. Debe tenerse especial cuidado con las distracciones de los conductores, peatones y ciclistas. Escuchamos a David Henke, responsable de comunicaciones de SG de Events.
6: El mayor riesgo del eclipse no es la oscuridad, sino sobre todo y por encima de todo la distracción y la falta de visibilidad, o entender que tenemos que adaptar un poco la conducción al entorno de visibilidad que nos proporciona el fenómeno, ¿no?
3: Son muchos los municipios de la región que han preparado distintas actividades con motivo del eclipse. En Murcia, el Palacio de Ibn Mardanis acogerá la observación del eclipse después de una visita al enclave histórico. El Castillejo de Monteagudo, otro de los enclaves también aquí en la capital previsto para la observación del fenómeno. En Cartagena, la Fundación Sierra Minera ha organizado en la mina Las Matildes una visita guiada al centro de interpretación del recinto y luego posteriormente también un avistamiento del eclipse. En Lorca, el castillo acogerá una jornada que combinará divulgación científica, patrimonio y gastronomía. Se iniciará también durante la tarde con especialistas.

0: Vistas del Observatorio Astronómico de la Murta en Alhama. El anillo exterior del condado de Alhama abrirá al público a partir de las 6 de la tarde para facilitar también la observación del eclipse, o en Caravaca, en colaboración con la empresa de astroturismo Astroversia, se recomienda el Cristo de Archibel como punto de observación. También hay actividades en Jumilla, en Santomera, en San Javier, en Puerto Lumbreras. La mayoría de los ayuntamientos, como les digo, han organizado diversas actividades. Más de 100 agentes de la Policía Local de Murcia reforzarán el operativo de emergencia con motivo del eclipse. Se desplegarán especialmente en los tres puntos que el ayuntamiento ha habilitado como puntos de visualización: la zona de la Fuensanta, el Valle y el Castillo de Monteagudo.
1: Colaborarán en labores de accesos y aparcamientos y en las zonas forestales como el Valle, también con los agentes medioambientales para desviar el tráfico y evitar colapsos en los accesos principales, que serán cortados. El concejal de Seguridad Ciudadana y Emergencias, Fulgencio Perona, señala que no estará prohibido el acceso al monte, pero pide a la ciudadanía responsabilidad ante el operativo. Perona recuerda que estamos en riesgo alto de incendios forestales.
2: Al monte se puede ir, pero siempre de una manera ordenada, y de hecho lo que nosotros estamos pidiendo ahora mismo aquí, y sabemos que vamos a contar con ellos, es la colaboración de la ciudadanía y que evidentemente pues que hagan caso a las organizaciones de policía, de guardias forestales, de los agentes de emergencia del Ayuntamiento de Murcia, pues precisamente para que no provocar ningún atasco o ninguna desgracia que pueda, porque como he dicho, estamos con un alto riesgo de incendio.
0: Se trata de disfrutar de este fenómeno astronómico del eclipse, pero eso sí, con sentido común.
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0: 8 y 17 minutos de la mañana. Hablamos de agresiones a sanitarios. La última tuvo lugar en un box de urgencias del Hospital Reina Sofía, aquí en Murcia. Una MIR, una médico interno residente que estaba atendiendo a una paciente, acabó con esta propinándole un puñetazo en un ojo, según informa la Consejería de Salud.
1: Tras el incidente que se produjo el pasado jueves, se avisó al vigilante de seguridad de urgencias, que intervino hasta la llegada de agentes de la Policía Nacional. La persona presuntamente responsable de la agresión fue posteriormente trasladada a dependencias policiales. El centro hospitalario activó de forma inmediata el protocolo de agresiones contra el personal sanitario del Servicio Murciano de Salud y puso a disposición de la profesional afectada, que ha presentado denuncia por lo sucedido, los recursos de apoyo previstos, entre ellos el asesoramiento jurídico y psicológico. La Consejería de Salud condena en un comunicado cualquier tipo de agresión física o verbal contra los profesionales del sistema sanitario y apela al respeto hacia quienes desarrollan su labor al servicio de la salud de la población. Garantizar que los profesionales sanitarios y no sanitarios puedan desempeñar su trabajo en un entorno seguro constituye una prioridad para la Consejería de Salud.
0: Ante este caso, Juan Pablo Carrasco, representante nacional de médicos jóvenes de la Organización Médica Colegial, advierte de que los residentes están especialmente expuestos a este tipo de situaciones violentas por las condiciones en las que desarrollan su trabajo.
5: Este caso del que hemos tenido conocimiento en la región de Murcia, al final vuelve a poner de manifiesto una realidad que nos preocupa muchísimo, y es que los médicos jóvenes, en concreto los residentes sobre todo, pues están más expuestos a determinadas situaciones de riesgo, pues por las condiciones de trabajo en las que desarrollan su actividad diaria.
0: Hablamos de los efectos de las tormentas del pasado lunes. Los técnicos de la Consejería de Agricultura se encuentran trabajando estos días sobre el terreno para valorar de forma pormenorizada tanto la intensidad de los daños como las pérdidas económicas reales en las explotaciones afectadas. Fuentes de la Consejería señalan que desde el Gobierno regional se viene trabajando a lo largo de la legislatura de manera intensa para la mejora de los seguros agrarios. Se ha hecho con el incremento del presupuesto más de un 300% desde el inicio de la legislatura. Y se hace también, dice la Consejería, con la mejora de pólizas para que respondan mejor a la realidad de los agricultores, siendo una herramienta aún más útil para proteger los cultivos. Cultivos dañados se calcula en unas, es lo que dicen las organizaciones agrarias, UPA y COAG, sobre todo fundamentalmente cultivos de secano, en unas 20.000 hectáreas, sobre todo en la zona del noroeste. Olegario del Amor Morales, precisamente, es un joven agricultor muleño que ha visto tras la tormenta del lunes cómo su cosecha de almendra, que estaba a punto de comenzar a recolectar, ha quedado muy, muy dañada.
1: Se lamenta de que en tan solo unos minutos todas sus esperanzas se hayan reducido a la nada.
6: Llevamos todo el año preparando, todo el año trabajando, talando, echándole abono, intentando luchar contra la avispilla, porque no olvidaros que la avispilla no se ha acabado aún. Toda la ilusión puesta en esta campaña, porque venía una campaña con una producción muy buena y unos precios que van al alza, y en un momento, en 10 minutos,

0: todo el sueño del año justo antes de empezar a recolectar.
1: Pide ayuda a las administraciones para poder salir de esta situación. Pese a todo, dice que no se rinde, que va a seguir luchando por aquello en lo que cree.
0: Nada, seguiremos luchando, pedir a las administraciones públicas que nos echen una mano en la medida de lo posible, porque ya ves cómo nos quedamos, una mano adelante y otra atrás. Pero bueno, hay que seguir luchando.
2: Por su parte, el granizo tumbaba el 50% de la variedad de arroz bomba en el coto arrocero de Calasparra.
1: En la parte más próxima al municipio de Calasparra, el granizo tumbó buena parte de la cosecha de arroz bomba, que estaba más avanzado que la variedad Valilla por Sollana, que se sembró más tarde. La superficie afectada podría llegar a las 50 hectáreas. José Martínez es el presidente de la DOP Arroz de Calasparra.
3: Tumbó gran parte del bomba, el arroz que estaba más avanzado. Sí que es cierto, vamos a esperar un par de días a ver cómo avanza todo y si es posible recuperar pues esas parcelas de bomba que están tumbadas, acostadas y que puede llegar a producir daño.
2: Seguimos con más asuntos de la actualidad en esta Plaza Pública Noticias aquí en Onda Regional. El ministro de Transportes, Óscar Puente, anuncia que las obras de la línea de alta velocidad entre Murcia y Almería encaran su recta final, con la previsión de que los trabajos de la estación intermodal en Almería y la integración ferroviaria concluyan en el cuarto trimestre de este año. Durante una visita a la provincia andaluza, precisaba que todos los tramos de la plataforma entre Murcia y Almería están finalizados ya o en las últimas fases de ejecución y que se ha entrado en una fase decisiva de electrificación y montaje de la vía.
1: En concreto, detallaba que progresa el tendido de catenaria entre Murcia y Lorca, se ha adjudicado la electrificación hasta Almería y ya están contratados el Sistema Europeo de Señalización ERTMS y las telecomunicaciones. Uno de los técnicos responsables de la obra explicaba los avances.
4: Lo que es la infraestructura, lo tenemos todos los tramos terminados y hemos iniciado ya incluso el montaje de vía desde la estación de Murcia. Tenemos una base de montaje en Librilla y sacaremos otra licitación para Níjar, que servirá luego para el mantenimiento del tramo entre Almería y Lorca.
1: Por su parte, el ministro de Presidencia, Félix Bolaños, también presente en la visita, ponía en valor el avance de una infraestructura que, a su juicio, supone la mayor transformación urbana que va a tener esta ciudad en décadas.
5: ¿Cuándo será la fecha concreta? Informaremos de esa fecha concreta tan pronto como la tengamos absolutamente garantizada. Los trabajos a la vista están. No más que viajar desde Murcia a Almería, tanto si lo haces en avión como si lo haces en coche, para ver cuál es el tramo, cuál es el avance de los distintos tramos en la infraestructura del AVE Almería. Es más, ya ni siquiera estamos en esa fase de hacer las plataformas, es que estamos electrificando.
2: Se puede viajar por encima de Murcia y Almería para ver las obras, pero conexión aérea entre Murcia y Almería de momento no hay. El Mar Menor mantiene este verano una situación estable pese a las altas temperaturas y la baja salinidad. El agua supera los 31 grados, pero conserva una transparencia de más de 4 metros y niveles de oxígeno relativamente altos para la época. Son declaraciones que hacía ayer a pie de Mar Menor el consejero de Medio Ambiente, Juan María Vázquez.
1: Declaraciones del consejero en Playa Honda durante la visita a la red de sensores situados en el entorno del Mar Menor para la monitorización del acuífero cuaternario. La red permite seguir cómo evoluciona el nivel del acuífero. Juan Antonio Carrero, técnico especialista de Limida, ha explicado que las variaciones son pequeñas incluso entre estaciones.
6: Pues llevan aproximadamente uno o dos años. Inicialmente estaban en pruebas, pero ahora ya va bastante bien. Varía, pero muy poco. Estacionalmente es lo que es verano e invierno, pero vamos, varía digamos, unos centímetros al cabo de unas semanas.
1: El Ayuntamiento de Cartagena asegura que también trabaja para reducir los vertidos al Mar Menor. El concejal de Litoral, Álvaro Valdés, ha destacado las inversiones en saneamiento y control de las aguas.
7: Estamos trabajando en una serie de actuaciones que permitan controlar y mejorar las infraestructuras de los emisarios, del agua que se pueda llegar a vertir al Mar Menor.
2: Hablamos de los precios de los alquileres. La región de Murcia es la tercera autonomía en la que más ha subido el precio del metro cuadrado en esta modalidad de contratación en un mes. De junio a julio subió un 1,2%. Además, y también según el informe del portal pisos.com, el precio es un 3% más caro que en el mismo mes del año 2025. Pese a ello, la región está entre las comunidades en las que el metro cuadrado de los pisos en alquiler cuesta menos.
1: Según el informe, el precio actualmente se sitúa en 8,70 euros, trata de la quinta subida menos acentuada de todo el país, o lo que es lo mismo, la región es la quinta autonomía más asequible para los inquilinos. Pese a esa subida, la demanda no baja. Ante el aumento del gasto, las personas en situación de alquiler acaban asumiendo

0: subiendo el precio u optan por una opción más asequible. Alejandro es trabajador de ARC Grupo Inmobiliario y Víctor forma parte de la inmobiliaria Domus Nau Murcia.
1: No falta demanda. Al final los inquilinos quieren seguir alquilando, sigue buscando alquiler o incluso los que no se pueden permitir un piso tienen que bajar de escalón para irse a una habitación.

0: incertidumbre de los propietarios respecto a la protección legal de sus viviendas y el exceso de demanda frente a la escasa oferta. La resignación de los inquilinos va en aumento ante esta situación.
1: No se ha subido el alquiler 100 euros, antes pagábamos 225 y ahora pagamos 250. No se nota demasiado, pero es verdad que cuando calculas el total durante todo el año, te das cuenta que es bastante dinero.
2: Sí, ha aumentado bastante. Pues afecta porque digamos que yo ya tengo mi dinero programado para otras cosas y sí, ahora mismo estoy buscando otro lugar para ver si puedo reducir el costo del alquiler.
0: Así, en la ciudad de Murcia, el precio medio del alquiler subió en julio hasta los 9,89 euros por metro cuadrado, casi un 3,3% más caro que en el mismo mes del año pasado.
3: Vamos camino de las 8:30 de la mañana, momento de repasar los diarios, la prensa regional. Leticia García, buenos días.
4: Buenos días. La Verdad titula esta mañana: la recaudación tributaria rompe la barrera de los 2.000 millones por primera vez. Las arcas del Estado baten récord en la región tras ingresar un 13,5% más en los seis primeros meses. En la fotografía principal, destruyen un mural en Murcia porque recalentaba los pisos. Los dueños del edificio han decidido pintar de blanco la pared decorada en 2020. Por los conocidos grafiteros, el cartagenero Craser y el murciano Nels. En la imagen vemos a un pintor descolgándose por la fachada del Carmen, donde está borrando ese grafiti. Otros asuntos que destaca La Verdad: las restricciones por el eclipse que fuerzan a cientos de camiones de la flota regional a reajustar sus rutas, o la autovía del Bancal, que tendrá una solución definitiva a sus desperfectos. En la edición de Cartagena leemos: vecinos de Cabo de Palos y La Manga piden un plan para ordenar el tráfico. Vamos a hacer repaso también de la portada de La Opinión. El titular principal nos cuenta que la granizada provoca daños en 20.000 hectáreas. La mayoría de los destrozos, como les venimos contando en este informativo, afectan a las plantaciones de almendra, a las puertas de la cosecha y a los viñedos. En la imagen de portada vemos a una chica en una jornada de vendimia ayer. Viñas Politécnicas, titula La Opinión en esa fotonoticia. La UPCT celebra su tradicional vendimia para elaborar el vino blanco Tomás Ferro y para comprobar si las estructuras fotovoltaicas ayudan a evitar que la fruta se queme.
3: Echamos un vistazo también a los diarios nacionales.
4: Comenzamos con El País, que titula: España recibe el espectáculo del eclipse con una movilización excepcional. En la fotografía de portada, en relación al terremoto en Colombia, no se desgasten aquí, la única señal de vida es al otro lado, entre comillas, este diario. En El Mundo, el titular principal nos cuenta que el gobierno reniega ahora de la acogida a los migrantes y promete a la Unión Europea mano dura. La fotografía de portada: últimos preparativos ayer en el Observatorio Astrofísico de Jabalambre en Teruel, científicos y entusiastas a la caza de las joyas del eclipse. Es la portada del Mundo. En ABC, la fotografía, vemos a buscadores de eclipses estadounidenses y a investigadores de la NASA revisando sus equipos en el pueblo burgalés de Villalibado. Titulan: España vuelve a enloquecer por el eclipse un siglo después, aunque el asunto principal en la portada de ABC nos cuenta que Marruecos reta ahora a España a devolverle miles de menores. Y en La Razón, titular principal: Sánchez blinda sus vacaciones en la Mareta con 120 agentes. Y en la fotografía de portada, equipos de rescate en Colombia evacuando a una mujer tras ser rescatada de los escombros en Pereira.
3: Son las 8:30.
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3: Seguimos repasando actualidad en la televisión autonómica en Siete Región de Murcia. Lo hacemos también aquí en la radio autonómica, en Onda Regional, en esta Plaza Pública Noticias de miércoles. Hoy, 12 de agosto, por fin ha llegado, les decía esta mañana a los oyentes y espectadores que se conectaban a eso de las 8. Ha llegado este día histórico de contemplar ese eclipse, un eclipse que en principio no se veía aquí en la región desde hace 150 años, desde el 30 de agosto del año 1905, la última fecha de ese eclipse total de sol, que no va a ser total aquí en la región de Murcia, porque se va a quedar en el entorno del 98-99%, dicen los expertos, pero es que no es el eclipse total. Bueno, aquí nos conformamos con eso y con poder verlo. Se pueden conformar quizás los vecinos, los murcianos que residen en el noroeste, la comarca del Guadalentín, el Lorca, porque puede que la nubosidad a esas horas de la tarde

0: De preludio ya de la despedida de la luz diurna, pues esa nubosidad no les deje contemplar el eclipse, debido a que son dos comarcas que hoy van a estar a partir de primeras horas de la tarde en aviso amarillo por tormentas. Y ya les decía también esta mañana que la Agencia Estatal de Meteorología ha hecho una estimación de la nubosidad, claro, evidentemente, saber dónde va a estar una nube a las 8:30 de la tarde, pues, hombre, vamos a dar el beneficio de la duda de que es muy complicado, ¿no? Bueno, pues la Agencia Estatal de Meteorología, con todo, ha hecho esa estimación de nubosidad y efectivamente dice que a esas horas de la tarde, las horas en las que se puede contemplar este eclipse, entre las 8:25 y las 9:25 de la noche, que va a ser los momentos culminantes del eclipse, pues estas dos comarcas, noroeste, Lorca, Guadalentín, pues van a estar con bastante nubosidad. Siempre según la estimación, ¿eh? Luego ya veremos cuál es el desarrollo de esas nubes, si se confirman o no las tormentas, el aviso amarillo que hay por fuertes precipitaciones. Bueno, muy pendientes de ese eclipse. Si lo van a contemplar ustedes, tengan en cuenta todas esas recomendaciones de las que todos los medios de comunicación, a través de los expertos, venimos hablando, de cuidado con las gafas, esas gafas que han comprado ustedes, asegúrense de que son gafas homologadas que les van a proteger la retina de esa exposición a los rayos ultravioleta y a los infrarrojos que proyecta el sol y que va a seguir proyectando este eclipse de manera parcial hasta que, y no va a ser el caso de Murcia, el anillo esté completamente oscurecido, el anillo del sol. Bueno, pues mucha precaución. Cuidado con la conducción, no se me entretengan, no me paren en el arcén de la carretera para ver el eclipse, porque esto evidentemente entraña un grave riesgo de accidente, de circulación y sobre todo, pues eso, tengan todas estas observaciones de con qué instrumentos se van a acercar ustedes a contemplar este eclipse. La Asociación Española de Normalización ha hecho una serie de recomendaciones con cuestiones evidentes. No utilicen gafas de sol de estas de las que llevamos todos, ni se pongan más gafas de sol encima, porque eso no vale ponerse dos o tres gafas de sol encima. Para eso hay que utilizar esas gafas especiales homologadas. Tampoco deben emplearse, nos dice la Asociación Española de Normalización, ni cristales ahumados, ni negativos fotográficos, ni filtros de cámaras, ni filtros polarizadores, ni estos CDs o DVDs que había. Que no vale. Todo eso no nos vale. Tampoco hay que usar filtros deteriorados. Las gafas deben revisarse antes de su utilización y desecharse si presentan arañazos, perforaciones o deformaciones. Mirar a través de cámaras, telescopios o prismáticos con unas gafas para eclipses es otro de los errores que detecta también la Asociación Española de Normalización. Los filtros no deben utilizarse con dispositivos ópticos, salvo que hayan sido diseñados específicamente para ello. Algunas cuestiones también de sentido común. Hombre, si suben al monte, pues no me fumen y menos me enciendan hogueras y cosas de esto, pero bueno, siempre hay que tener en cuenta esas recomendaciones y además para eso está un amplio dispositivo de seguridad que se va a desplegar aquí en la región, con accesos limitados a determinadas zonas altas de nuestra comunidad a través de vehículos. Se van a cerrar muchas pistas forestales para evitar esas concentraciones y ese riesgo de propagar incendios forestales. Vamos a repasar el pronóstico del tiempo. Javier Vicente.
1: No es sorpresa hoy tampoco, se mantiene el calor en la región de Murcia, no cambian las temperaturas respecto a ayer, tampoco lo van a hacer frente a mañana, y es que resta una semana calurosa en la que las máximas van a rondar los 38 grados en muchos puntos de la comunidad. El viernes será cuando más calor haga en Murcia, por ejemplo, se podrán alcanzar hasta los 39 grados, tan solo el domingo, ya el último día de la semana, parece que notaremos un ligero respiro con las máximas por debajo de los 35 grados. Hoy la Agencia Estatal de Meteorología ha activado dos avisos amarillos. El primero, por altas temperaturas, afecta a la Vega del Segura con valores de hasta 38 grados entre la 1 de la tarde y las 9 de la noche. Por otra parte, también está activo un aviso amarillo por tormentas sobre la comarca del noroeste y el interior del Valle del Guadalentín, Lorca y Águilas. Allí se espera que entre las 2 de la tarde y las 10 de la noche caigan precipitaciones de hasta 20 y 15 litros por metro cuadrado en una hora, respectivamente. Las tormentas podrán ir acompañadas también de fuertes rachas de viento y granizo. Este último aviso, por cierto, se mantendrá activo también mañana jueves en el noroeste.

0: parte, pero volvemos a hoy porque miércoles 12 de agosto, porque el resto de la comunidad AEMET prevé para ella cielos poco nubosos o despejados con intervalos de nubes bajas y brumas matinales en el litoral y zonas bajas en el resto. Las temperaturas, por su parte, lo venimos comentando, se mantendrán sin cambios con las máximas localmente en ascenso y los vientos soplarán flojos de componente este con intervalos moderados por la tarde. En concreto, se esperan picos de 34 grados en Cartagena, 36 en Lorca y 37 en Caravaca de la Cruz, Yecla y Murcia. A estas horas los termómetros marcan 21 grados en Caravaca, 19 en Yecla, 24 en Lorca, 26 en la ciudad de Murcia y 27 grados en Cartagena.
1: Repasamos la actualidad de titulares con Daniela Muelas.
2: Todo preparado en la región para la observación del primer eclipse total de sol desde hace 120 años. Se establecen dispositivos especiales para evitar problemas. Pedro Vicente, director de emergencias.
3: Va a haber mucha gente encargada de que todo salga bien, pero necesitamos también el aporte personal. Vamos a verlo bien, vamos a hacerlo con seriedad, con tranquilidad, vamos a recoger lo que dejemos, vamos a evitar fumar.
0: La luna ocultará el sol en un 99% en el altiplano, el mejor lugar de observación en la región. Hay que llevar gafas homologadas y tener cuidado con las mascotas. David Henke y Teresa López.
4: Las gafas para el eclipse son para hacer el eclipse, no para conducir. ¿Vale? Oscurecen extraordinariamente la visión.
5: Van a ser dos minutos de oscuridad. Es posible que haya algo de desconcierto, de repente se pone oscuro, pues los animales van a pensar que amanece un nuevo día.
2: Agredida una MIR por un paciente en urgencias del Reina Sofía de Murcia. Juan Pablo Carrasco, representante de Médicos Jóvenes, alerta de las condiciones de trabajo de estos profesionales.
6: En concreto, los residentes, sobre todo, pues están más expuestos a determinadas situaciones de riesgo, pues por las condiciones de trabajo en las que desarrollan su actividad diaria.
0: Las organizaciones agrarias calculan en unas 20.000 las hectáreas de almendra, vid o arroz afectadas por el granizo del lunes. Olegario del Amor Agricultor, José Martínez, de la DEO Arroz de Calasparra.
7: Todo el sueño del año justo antes de empezar a recolectar.
8: Tumbó gran parte del bomba el arroz que estaba más avanzado. Así que es cierto, vamos a esperar un par de días a ver cómo avanza todo.
2: El mar menor permanece estable con el agua a 31 grados, baja salinidad, niveles altos de oxígeno y una buena transparencia. Son variaciones pequeñas según Juan Antonio Carrero del IMIDA.
9: Varía, pero muy poco. Estacionalmente es lo que es verano e invierno. Pero vamos, varía, digamos, unos centímetros al cabo de unas semanas.
0: El ministro de Transportes avanza que las obras del AVE Murcia-Almería encaran su recta final en el último cuatrimestre. Por su parte, el ministro Bolaños no concreta la fecha de la puesta en servicio.
10: ¿Cuándo se va a inaugurar la infraestructura? Pronto. ¿Cuándo será la fecha concreta? Informaremos de esa fecha concreta tan pronto como la tengamos absolutamente garantizada. Los trabajos a la vista están.
2: En Colombia son ya 224 los fallecidos y más de 900 los heridos. Exteriores confirma que hay 164 españoles que todavía permanecen en paradero desconocido. El presidente de Colombia es Abelardo Despriella.
11: La afectación de tantas viviendas que superan las 1.300, 1.400 viviendas, y para eso también vamos a disponer de un subsidio de arriendo para que las personas, mientras restauramos y reparamos las viviendas, puedan irse a un arriendo.
0: El presidente de Ceuta, Juan Jesús Vivas, asegura que quedan 10.000 migrantes deambulando por la ciudad, pide reforzar la frontera y entender que el retorno a Marruecos es la única vía para evitar el efecto llamada.
12: Que todo el mundo pierda la expectativa de que viniendo a Ceuta se soluciona lo que pretende. Ni papeles ni asilo. La única solución, el retorno a Marruecos.
2: El gobierno mantiene que quien entre en Ceuta será devuelto, lo aseguraba el ministro de Exteriores José Manuel Álvarez. El ministro de Justicia Félix Bolaños ampliaba esta deportación también a los menores no acompañados.
13: Que quien entre irregularmente en Ceuta o en Melilla sepa, porque España y Marruecos trabajamos conjuntamente para ellos, que van a ser devueltos.
10: Y Marruecos también coincide con esta idea, con el gobierno de España, en que la prioridad absoluta ha de ser que todos los menores que cruzaron vuelvan con sus familias a Marruecos.
0: En Niebla, Huelva, ya son 25.000 las hectáreas quemadas por el incendio forestal, que tiene un comportamiento muy agresivo después de 6 días.
1: Los deportes, Fermín Huay, buenos días.
14: Hola, buenos días. El Cartagena cayó 3-0 contra el Eldense en partido amistoso y sigue sin ganar en esta pretemporada. Jan Jules, ingresado por malaria, no pudo jugar. El cuadro albinegro disputa esta mañana otro amistoso contra el Orihuela. Lorca Deportiva y Real Murcia se enfrentan esta noche en la final del trofeo Manny Pellegrín en el Estadio Artes Carrasco de Lorca. Águilas y Cieza disputarán por la tarde el encuentro por el tercer puesto. Hoy arranca la fase regional de la Copa Federación con el duelo entre el Molinense y el UCAM Murcia. Y Diego Mira cayó eliminado en la primera ronda de los

0: 200 espalda y cierra así su participación en el Europeo de Natación de París.
1: Hablamos de ese terremoto en Colombia. Hemos recibido y charlado esta madrugada hora española con Raquel Carpe. Ella es una vecina de Alhama de Murcia que vive en Colombia. El terremoto le pillaba en Bogotá, donde vive. Su primera experiencia en ese país fue en 2019 para hacer sus prácticas de enfermería en el Hospital Simón Bolívar. Regresó al país sudamericano en 2022 y ya se ha instalado allí, que es donde vive. Es creadora de contenido en redes sociales. El terremoto del lunes lo vivía en su edificio.
2: Y bueno, nos notamos mucho por las alarmas, porque aquí enseguida suenan las alarmas para todos los movimientos sísmicos, pues tienen alarmas en los edificios y demás. Entonces pudimos salir rápido. Donde más se tambaleó fue en las escaleras, porque vivimos en un sexto y cuando íbamos bajando fue cuando más sentimos como mareo, no podíamos pisar bien. Ya pudimos salir fuera, es como un conjunto cerrado, pudimos salir donde estaban todos los vecinos.
1: Bueno, no pasó nada más para el caso de Raquel Carpe y de su pareja. Era el testimonio que conseguíamos, como decíamos, esta madrugada. Ahora española. Son las 8:42 de la mañana.
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1: Venimos hablando de esta jornada histórica que vamos a vivir después de casi 120 años los murcianos. Vamos a poder observar, esperemos que la nubosidad lo permita, un eclipse total de sol. El último evento astronómico de estas características que se produjo por última vez en la región fue el 30 de agosto del año 1905.
7: El eclipse comenzará a ser visible en la comunidad autónoma en torno a las 8:20 y finalizará a las 9:27, mientras que el máximo se alcanzará entre las 8:35 y las 8:36, dependiendo del punto de observación. En ese momento el sol se encontrará muy bajo sobre el horizonte, a unos 4 o 5 grados de altura, por lo que será especialmente importante contar con una vista despejada hacia el oeste, sin edificios, árboles o montañas que puedan impedir la observación del fenómeno. Habrá que estar pendientes también de las nubes, porque en el noroeste, Valle del Guadalentín, Lorca y Águilas, podría verse entorpecida la visión, ya que están en aviso amarillo por la posibilidad de tormentas entre las 2 de la tarde y las 10 de la noche. El porcentaje de ocultación del disco solar variará según el municipio. El altiplano alcanzará aproximadamente el 99,27%, el valor más elevado de la región, seguido de Jumilla con el 99%, Abanilla con el 98,76%, Fortuna con el 98,68% y Cieza con el 98,62%.
1: Más de medio millar de personas van a formar parte del operativo de seguridad que se va a desplegar esta tarde en la región. Bueno, parte del mismo ya está esta mañana. Lo decía en el programa el mirador, el director general de Seguridad Ciudadana y Emergencias, Pedro Vicente Martínez. La preocupación se centra especialmente en los montes. Dicen desde la comunidad que confían en la responsabilidad de las personas que decidan subir hasta cualquier parte elevada de la región para ver el eclipse, pero que son demasiadas las cosas que pueden salir mal. De ahí el riesgo. El acceso al monte no va a estar prohibido, pero sí que se van a cerrar para la circulación hasta 120 caminos de la red de espacios naturales, especialmente aquellos que no están asfaltados. También se va a prohibir el acceso con vehículos a motor, unas limitaciones que se van a extender desde, están ya en vigor, desde las 6 de esta mañana hasta las 7 de la mañana de mañana jueves. El operativo dispuesto por la comunidad autónoma está coordinado además con otros efectivos, fuerzas de seguridad del Estado, desde la delegación del Gobierno. Pedro Vicente Martínez señalaba que en España podremos disfrutar de 3 eclipses en apenas 3 años. El primero va a ser esta tarde, el próximo agosto podremos disfrutar de otro el año que viene y en enero de 2028 el tercer eclipse. Por eso, desde la Dirección General de Emergencias se entiende que el de hoy va a servir de aprendizaje de los siguientes.
8: De hecho, nosotros nos hemos planteado este primer eclipse como vamos a ver cómo sale para planificar el del año que viene de agosto y el de enero del 28, que efectivamente es en invierno y no tendremos el problema al que nos vamos a enfrentar mañana y el año que viene.
7: La llamada a la prudencia la hacía ayer el consejero de Medio Ambiente, Juan María Vázquez. El eclipse obliga a extremar las precauciones ante el riesgo de

0: incendios, hoy estarán cerrados los montes públicos y los espacios naturales protegidos en la región.
1: Hay una serie de medidas de precaución ante el riesgo de incendios que estamos teniendo en la comunidad autónoma de la región de Murcia como en el resto del país. Mañana estarán cerrados los montes públicos, estarán cerrados los espacios naturales protegidos. Como saben, el riesgo de incendios es muy alto.
2: Declaraciones ayer del consejero. La reducción repentina de la visibilidad, la percepción alterada de las distancias y las posibles distracciones de conductores y peatones pueden incrementar el riesgo de siniestros viales durante el eclipse. Por ello, desde Aibens subrayan que lo mejor es no conducir durante los minutos que dura el eclipse, pero que si se hace, se debe extremar la precaución al volante durante las fases de transición de luz. David Henche, responsable de comunicaciones de Aibens, explica que las gafas para ver el eclipse no sirven para conducir.
3: Las gafas para el eclipse son para ver el eclipse, no para conducir, ¿vale? Oscurecen extraordinariamente la visión, es decir, no se pueden usar en un entorno normal y con una visibilidad, nivel de visibilidad normal, porque están hechos para mirar directamente al fenómeno, que tiene un nivel de luminosidad altísimo, ¿no? No para conducir con ellos. Nos impiden ver correctamente cualquier cosa, señales, peatones, otros vehículos, es decir, nuestro entorno.
2: ¿Qué va a pasar con los animales en general, con nuestras mascotas en particular? ¿Los animales podrán ponerse nerviosos o recogerse antes de lo habitual debido a ese eclipse solar? Por lo que se recomienda calmar a las mascotas, lo dice la presidenta del Colegio de Veterinarios de la región, Teresa López.
0: López explica que aunque no es un fenómeno muy estudiado dado su excepcionalidad, habrá animales que piensen que comienza un nuevo día y otros que ni se enteren.
4: Van a ser dos minutos de oscuridad. Es posible que haya algo de desconcierto, de repente se pone oscuro, pues los animales van a pensar que amanece un nuevo día. Pero en realidad no es tanto tiempo. O igual que nosotros, vamos a estar nerviosos porque de repente se hace, pero enseguida se vuelve a hacer otra vez. Pues habrá animales como los que tienen a recogerse por la noche, que se recojan los habitáculos de vida, y otros que ni se enteren.
0: La presidenta de los veterinarios de la región aconseja que las mascotas no estén en la calle porque su pupila se puede ver dañada como la de los humanos, aunque los animales nunca se quedarán mirando al sol mucho tiempo. Teresa López explica que en el caso de que se detecte que un animal de compañía tenga desconcierto, como cuando tiran fuegos artificiales, se recomienda calmarlo.
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2: Más noticias. La tormenta del lunes por la tarde causaba importantes daños en el campo del norte y centro de la región, lo dicen las organizaciones agrarias. UPA, en concreto, estima que puede haber cerca de 20.000 hectáreas afectadas, sobre todo de almendro, en mula, bullas, calasparra y moratalla. También hay pérdidas en viñedos, en olivos y en plantaciones de plantas aromáticas.
0: En algunas explotaciones ha caído más de la mitad de la cosecha de almendra que quedaba por recoger. También se han perdido racimos de uva y hay caminos dañados. UPA pide al gobierno regional ayudas directas para los agricultores y mejorar los seguros agrarios para los cultivos de secano. Carlos Esparcia, vicesecretario general del Sindicato Agrario en Murcia.
7: Desde UPA Murcia reclamamos la implicación del gobierno regional ante la magnitud de los daños que estamos observando en las valoraciones que estamos realizando. Los cultivos más afectados han sido los de secano, fundamentalmente el cultivo del almendro por la dimensión que supone este cultivo con respecto al resto, pero también observamos daños en otros cultivos de secano como el viñedo, como el olivar.
2: Nos acercamos al Mar Menor. Mantiene este verano una situación estable pese a las altas temperaturas y la baja salinidad. El agua supera los 31 grados, pero conserva una transparencia de más de 4 metros y niveles de oxígeno relativamente altos para esta época.
0: La comunidad alerta, sin embargo, del elevado nivel del acuífero del campo de Cartagena. En algunos puntos está prácticamente en superficie y provoca nuevas afloraciones en las playas. Además, la rambla del Albujón vierte ahora unos 100 litros de agua por segundo al Mar Menor y este verano ha llegado a los 300. Juan María Vázquez, consejero de Medio Ambiente.
1: Pero en algunos puntos está a cota cero, porque vemos afloraciones, de hecho están apareciendo nuevas afloraciones de agua del acuífero en playas del Mar Menor, en otras zonas pues, a 15 centímetros, a 30 centímetros, a 20 centímetros, es decir, prácticamente en superficie en todo el borde litoral.
2: Bueno, pues del Mar Menor salimos al Mar Mayor. La Consejería de Agricultura da luz verde al nuevo plan para regular la pesquería del chanquete hasta 2029. Una excepción en el Mediterráneo que solo permite la región de Murcia, Baleares y Cataluña. Se reducen, eso sí, de 19.000 a 17.500 kilos las capturas autorizadas desde diciembre hasta marzo.
0: 27 embarcaciones, la mayoría de Cartagena, podrán capturar chanquete en aguas interiores de Murcia utilizando un arte tradicional, la jábega, aunque adaptada para no causar daños en el fondo fondo marino. El nuevo plan de gestión publicado esta semana en el Boletín Oficial de la Región y consensuado con los pescadores permite la pesquería con

0: limitaciones por su elevado impacto socioeconómico. Bartolomé Navarro, presidente de la Federación Regional de Cofradías y patrón mayor de Cartagena.
1: La pesquería de chanquete solo la realizan los barcos de arte menores, los barcos de polivalentes. Digamos que es una jávera rebajada. Es como un barco de pesco, pero con una red muy chiquitita, y el copo, que es lo que mata el pescado, pues es una malla pequeñita para poder coger el chanquete.
2: Salimos ya a la información nacional e internacional. En Colombia, y tras detectar el estado de emergencia por el terremoto que sacudió el país con una fuerza de 7,4, ya se contabilizan los fallecidos en 240 y más de 900 heridos, mientras los servicios de rescate se afanan en encontrar nuevos supervivientes. Exteriores confirmaba ayer que hay 164 ciudadanos españoles que todavía permanecen en paradero desconocido, los que sean víctimas de este terremoto, para el que el presidente del país, Abelardo de la Espriella, prometía para los damnificados ayudas.
3: La afectación de tantas viviendas que superan las 1.300, 1.400 viviendas, y para eso también vamos a disponer de un subsidio.
2: Subsidios, ayudas de alquiler mientras se reconstruyen las casas en Ceuta. Hoy será la ministra de Defensa, Margarita Robles, la que visite la ciudad autónoma. Lo hace en medio de la polémica sobre si finalmente comparecerá en el Senado, como pide el Partido Popular, el próximo 18 de agosto. El Ejecutivo se pronunciará hoy sobre si se hará esta comparecencia o no. Mientras, el gobierno de la ciudad autónoma pide refuerzos de sus fronteras. Ayer visitaba la ciudad el ministro de Exteriores, José Miguel Álvarez, que asegura que quien entre en Ceuta o Melilla será devuelto.
4: Que quien entre irregularmente en Ceuta o en Melilla sepa, porque España y Marruecos trabajamos conjuntamente para ellos, que van a ser devueltos. Que no van a poder alcanzar ni la península ni el continente europeo.
2: Es el mensaje que lanzaba el ministro de Exteriores. Un retorno, insiste el ministro de Justicia, por otro lado, Félix Bolaño, que también afecta a los menores no acompañados.
5: Y Marruecos también coincide con esta idea, con el gobierno de España, en que la prioridad absoluta debe ser que todos los menores que cruzaron la frontera y que ahora mismo están en Ceuta, que ya le digo, tenemos identificados.
2: Se sigue hablando de retorno. Vivas pide reforzar el lado español de la frontera. Juan Jesús Vivas es el presidente de Ceuta y entiende que el retorno a Marruecos es la única solución para evitar el efecto llamada.
6: Que todo el mundo pierda la expectativa de que viniendo a Ceuta se soluciona lo que pretende. Ni papeles ni asilo. La única solución, el retorno a Marruecos.
2: ¿Se pueden devolver los menores no acompañados? Hay dudas. El primer paso es la afiliación. Hay más de 1.500 de ellos ya afiliados por parte de la Policía Nacional, pero desde las ONGs, como la Asociación de Ayuda al Refugiado, su portavoz, Verónica Laorden, dice que a la hora de plantearse el retorno, cada caso debe ser estudiado individualmente.
7: Esas reagrupaciones familiares se tienen que hacer siempre bajo el interés superior del menor. Hay que entender que estos menores han podido sufrir violencia, explotación, trata. No tiene por qué encontrar un lugar seguro en su país de origen.
2: Son miles de personas las que permanecen todavía en, por ejemplo, la playa del Trampolín o en algunos parques de Ceuta. Todo ello en medio de una amenaza sanitaria que denuncia el presidente del Colegio de Médicos de Ceuta, Enrique Roviralta.
8: Este tercermundista, niñas, mujeres tiradas en el suelo bajo el sol, y nos están advirtiendo de que ya hay casos de diarrea con fiebre. Lo que no puede ser es que el Ministerio de Sanidad y el Ministerio de Defensa no hayan desplegado ya una logística adecuada para tratar esta auténtica catástrofe asistencial.
2: Nos movemos en tiempo de deporte. Javier Ramírez, buenos días.
9: ¿Qué tal? Buenos días. El Cartagena perdió 3-0 contra el Eldense en su quinto amistoso y aún no ha ganado en esta pretemporada. Íñigo Vélez lamenta las ocasiones falladas, incluidos dos disparos al poste.
10: Hombre, está claro que el resultado no es agradable, pero es verdad que ha habido momentos muy buenos del equipo. Creo que es un poco la tónica que nos está pasando de generar ocasiones, pero no conseguir marcar. Aún así, creo que nos viene muy bien este tipo de partidos porque son jugadores, equipos de mayor categoría, y tenemos que aprender de todos esos errores que podemos cometer contra este tipo de equipo.
9: El cuadro albinegro afrontó el encuentro con 6 bajas importantes, entre ellas la de Jean Jules, que está ingresado por malaria. Íñigo espera que el futbolista camerunés vuelva esta semana al trabajo.
10: No, Jean está con problemas de tema de fiebre y así, y la verdad que ayer hablé con él y yo espero que el jueves, viernes incorpore a los entrenamientos, pero está claro que lleva desde el sábado, creo que sin entrenar, entonces mañana es imposible que juegue.
9: El Cartagena disputa hoy.

0: Un nuevo partido amistoso, esta vez contra el Orihuela. Lorca Deportiva y Real Murcia se enfrentan esta noche en la final del trofeo Manny Pellegrín en el estadio Artés Carrasco. Águilas y Cieza disputarán por la tarde el encuentro por el tercer y cuarto puesto. El extremo grana Joel Yorquera destaca el buen trabajo de pretemporada del equipo.
1: No disponen.

0: Sebas López, entrenador del Lorca, cree que el Real Murcia ha mejorado respecto a la pasada temporada y que el partido será muy exigente.
1: Estamos encantados de que venga aquí el Murcia a jugar, ¿no? Creo que para ellos es un año muy importante y bueno, es un partido en donde vamos a ver el nivel de exigencia que nos van a someter y a nosotros pues nos sirve mucho, ¿no? Para competir y para ver dónde tenemos que mejorar, ¿no? Creo que han mejorado mucho con respecto al año pasado y que van a tener un año muy bueno.
0: El Lorca se marca como objetivo estar en la parte alta de la clasificación el próximo curso, una exigencia que asume el técnico lorquino.
1: El año pasado las directrices eran consolidar al equipo en la categoría, creo que se consiguió. Al final se establecieron unas bases que podemos aprovechar nuestra temporada y de hecho lo estamos haciendo, ¿no? Hemos conseguido que jugadores que el año pasado no pudimos traer, pues que este año vean con buenos ojos este proyecto. Y al final cuando empiezas desde cero, como es el caso del Lorca Deportiva, pues es importante y quemando pasos, ¿no? Creo que no se puede llegar a una categoría sin pasar por las otras y sin hacer de un equipo un club, ¿no? Al final creo que el Lorca está creciendo en todos los niveles y evidentemente hay una exigencia en la parcela deportiva, ¿no? Sería un error no aceptarla ni asumirla, ¿no?
0: Hoy arranca la fase regional de la Copa Federación con el duelo de la fase previa entre el Molinense y el UCAM Murcia. El defensa Alberto López, último fichaje del UCAM, vuelve a la región seducido por la ambición del club universitario.
2: Bueno, el UCAM es un club con máxima exigencia, con aspiraciones. Además, bueno, pues he tenido la suerte de vivir antes en Murcia, que para nosotros, para mi mujer y para mí, pues estuvimos muy felices aquí. Y bueno, es un cúmulo de cosas que nos hacen apostar por el UCAM con mucha ilusión y con muchas ganas.
0: Y Diego Mira cerró su participación en el Europeo de Natación de París al caer eliminado en la primera ronda de los 200 espalda. El santomerano bajó su marca personal, pero se quedó a 15 centésimas de meterse en las semifinales de la distancia. Y vamos ya con los diarios de la prensa deportiva. El diario Marca lleva en portada una fotografía de los técnicos del Paris Saint-Germain y del Aston Villa, Luis Enrique y Emery, y titula ¿Quién eclipsará a quién? Esta noche se disputa la final de la Supercopa de Europa. El diario AS titula Güler sigue al mando. El Madrid vuelve al Teresa Herrera 13 años después. El diario El Mundo Deportivo sigue llevando en portada el culebrón de Julián Álvarez y hoy titula Julián Simeone cara a cara. Tras el plantón del lunes, esta mañana está previsto el esperado reencuentro entre el delantero y el técnico. Y el diario Sport también va con el mismo asunto y titula Adier Ferran.
3: Señales horarias de las 9 de la mañana. Despedimos a los espectadores de la televisión autonómica. Seguimos en Onda Regional. Y lo hacemos repasando las noticias curiosas aquí en la Plaza Pública Noticias que nos trae Daniela Muelas. Cuéntanos.
4: Bueno, pues es la noticia del día y es que por fin vamos a ver ese eclipse, ¿no? Se producirá hoy a las 8, cerca de las 8 menos 20 de esta tarde. Aunque aquí en la región la ocultación...
3: 8 menos 20 en Canarias.
4: 9 menos 20, tienes razón. Aunque aquí en la región la ocultación va a ser parcial, es decir, no llegará a hacerse de noche por completo, pero cuando la luna se interponga con el sol sí que se podrá contemplar uno de los eclipses más impresionantes de las últimas décadas. La comunidad no se encuentra dentro de la estrecha banda de la totalidad que cruza el norte de España, pero sí que la zona norte de la región superará ese 90% de ocultación del disco solar, algo que nos va a permitir disfrutar y apreciar cómo cambia de forma drástica la luz ante esta puesta de sol. Aunque este fenómeno no solo nos afecta a nosotros, también cabe preguntarse cómo les va a afectar a los animales. Pues bien, en el Biopark de Valencia se han hecho la misma pregunta y durante este fenómeno van a estudiar el comportamiento de animales como elefantes, chimpancés o tortugas, ya que los hábitos de los animales están muy regulados en la alternancia entre el sol y la luna, es decir, el día y la noche, y se está investigación

0: va a permitir pues monitorizar de forma visual y acústica el impacto de este eclipse solar en los ejemplares del parque. Una monitorización que ya se está llevando a cabo también desde los días previos para que se pueda observar ese cambio en la conducta, así lo estaba contando uno de los trabajadores del parque. No hemos podido escucharlo.
1: Estaba cantando, estaba tocando.
0: Barajan muchas y posibles reacciones, pero es verdad que no saben muy bien por dónde van a tirar los resultados. Uno de ellos,
1: sí,
0: ahora
1: escuchar.
0: Podemos escucharlo.
2: Hay muy poca información previa sobre la reacción de animales en los periodos de eclipse, entonces nuestra idea fue un poco empezar a recopilar información a este respecto y saber cómo reaccionan ellos. Nos hemos centrado en elefantes como gran herbívoro, chimpancés como primate y en tortugas de Aldabra como un reptil.
0: Van a estudiar todo ese tipo de animales y van a esperar a ver los resultados, que dicen que tienen un abanico muy amplio, no saben muy bien qué respuesta van a obtener, pero es verdad que incluso no obtener resultado ya es un resultado porque aporta todo, aporta información. Miramos ahora a Colombia, donde el terremoto que azotó el lunes el país en la escala, con una escala de 7,4 en la escala de Richter, ha dejado, según contábamos antes, 224 fallecidos y más de 900 heridos, en el que se han derrumbado cerca de 160 edificios. Es un suceso terrible que ha obligado a mucha gente a abandonar sus casas. Se trata de un sismo que también notaron en la Academia de Operación Triunfo, aunque no esta Academia de Operación Triunfo que tenemos aquí en España. Y es que resulta que este programa originario español también está teniendo un remake en Estados Unidos ante su éxito internacional, y la Academia estaba ubicada efectivamente en Colombia. Ante el terremoto del pasado lunes, los concursantes vivieron momentos de tensión. Vamos a escucharlos.
3: Está temblando.
4: ¡Oh! ¡Oh, my God! ¡Oh, my God!
3: ¡Oh, my God!
5: ¿Qué significa eso?
3: Está temblando.
4: Sí, fuck. ¿Y por qué no salimos?
3: No, ya va a pasar, seguro.
4: Wow.
3: Está temblando, en serio.
5: Oh, primera God. Vez en mi vida que siento un temblor.
4: Oh, my God.
3: Pero sientes cómo se está como...
5: Sí.
3: Vamos.
0: Eran momentos de tensión que estaban viviendo estos concursantes, y en concreto era el momento exacto en el que estos notaron cómo la tierra se movía y tuvieron que ser evacuados de la academia a pocas horas de la final del concurso, que sí que se llevó a cabo el lunes, poco después, y fue el cantante español David Bisbal como jurado a la edición. Él mismo se pronunció sobre el suceso y subió a sus redes el momento donde vivió este terremoto, lo vivió dentro de su habitación del hotel. Fue una final en la que quisieron acordarse también de este suceso y de todas las víctimas. Vamos a hablar sobre otros asuntos, y es que el periodista deportivo turco Burhan Kanterci ha sido detenido este lunes en Estambul en el marco de una investigación por la presunta difusión pública de información engañosa. La detención se produjo después de que este periodista sostuviera públicamente que el Galatasaray había alcanzado un acuerdo para fichar a Musiala, una información que el propio club había desmentido. El equipo otomano afirma que estas especulaciones en la agenda pública pretendían generar una percepción destinada a desinformar la opinión pública y, por consiguiente, pues perjudicaban la gestión de sus operaciones, de su operación de fichajes. Terci, lejos de retirar la información, insistió en que sus fuentes respaldaban lo publicado y llegaban a afirmar que era una información que había recibido de varias fuentes. Conocía que el club iba a desmentir la información, pero que confiaba plenamente en lo que él estaba publicando, y fue precisamente esa insistencia lo que desembocó en la investigación que lo llevó a su detención para prestar declaración dentro de esa presunta difusión de información engañosa, aunque posteriormente fue puesto en libertad. Terminamos, como no, hablando de algo musical. Hoy queremos acordarnos del disco de vinilo, ese instrumento para escuchar música que fue introducido inicialmente por la compañía Columbia Records y que antes de los famosos CDs era la manera de escuchar a tus artistas favoritos. Son una evolución nada más y nada menos del fonógrafo de Thomas Edison, un aparato capaz de reproducir sonido y transformar la energía acústica en mecánica para quedar plasmada en cilindros recubiertos de cera. Y es que hoy, 12 de agosto, es el Día Mundial del Disco de Vinilo.

0: forma de reproducir música que se utilizaba en antaño, pero que gracias a los más enamorados de la música y del género está volviendo a resurgir. Y es que los mercados actualmente se encuentran al alza y que supera a los CDs porque representan cerca del 70% del mercado musical en formato físico y facturan cerca de 30 millones de euros al año. Sé que a muchos les suena la canción que estamos escuchando. Efectivamente, se trata de Thriller de Michael Jackson. El motivo, muchos lo sabrán, y es que es el álbum que es la canción en la que se enmarca el álbum en el que se enmarca esta canción, que lleva el mismo nombre. Es el disco de vinilo más vendido de la historia. Bueno, disco de vinilo, y en cualquier ámbito es el disco más vendido de la historia. Y es que el vinilo se ha vuelto una revolución cultural y que ha capturado a artistas, discografías y audiófilos, y sorprendentemente también a la generación Z, que se ha criado en esta época digital.
1: Bueno, nosotros somos de la generación del vinilo, Alberto Soler. Buenos días.
2: Sí, buenos días.
1: Claramente
2: sí,
1: del vinilo. Bueno, pero en fin.
2: Vinilo todavía,
1: nos
2: y
1: vamos
2: tengo
1: adaptando.
2: ¿Todavía?
1: Sí. Sí. ¿No? Sí. Es una curiosidad para terminar. Por fin se va desvelando, lo está haciendo la prensa norteamericana hoy, ¿qué pasó con todo ese lío de Donald Trump y los aviones a la vuelta de la cumbre de la OTAN en Turquía, en el aeropuerto de Ankara? Bueno, la historia implica hasta tres aviones, no dos, tres aviones, todos ellos de las de la Fuerza Aérea estadounidense. Dos de ellos son los aviones oficiales de Donald Trump, son los Boeing 747, el viejo, por decirlo así, el que venía utilizando hasta ahora, el 747 nuevo, que fue un regalo de Qatar, nada menos que un regalo de las autoridades qataríes, que le regalaron hace unos meses un avión nuevo a Donald Trump para que sustituya al Air Force One, al viejo, por decirlo así, y un tercer avión, un modelo C-32. Bueno, ¿qué pasa con estos tres aviones? La historia comienza con el vuelo de ida desde Estados Unidos hasta Turquía, hasta el aeropuerto de Ankara. Donald Trump vuela en el nuevo Air Force One, en el que han regalado los cataríes. Él llega a la cumbre de la OTAN y en esos momentos, durante esos días, breves días en los que él permanece en Turquía, parece que los servicios secretos estadounidenses detectan una amenaza seria, una amenaza importante de Irán, de que podría derribar el avión una vez que este despegue de Turquía con el presidente a bordo. ¿Qué se decide? Bueno, sustituir el Air Force One nuevo por el viejo inicialmente. Dice, vamos a poner el viejo porque el viejo tiene mejores medidas de seguridad que el nuevo. Está incluso, se dice, que equipado con sistemas antimisiles, en fin, está mucho más preparado que el nuevo, que todavía por lo visto no lo tienen tan actualizado en esos sistemas. Bien, entonces dicen, vamos a ponerle el viejo Air Force One para que vuelva Donald Trump a Estados Unidos. La amenaza parece que todavía cobra más intensidad y lo que se decide entonces es utilizar ese tercer avión, un C-32, ya no es un B-747, un Boeing 747, es otro modelo de avión que se pone en paralelo en la pista de Ankara al Air Force One. La operación es la siguiente: montan a los periodistas, se monta todo el mundo en el viejo Air Force One. Lo hace también el presidente estadounidense, sube la escalerilla, saluda, adiós, me voy, cierra la puerta y por la puerta de servicio de catering, ahí se encuentra que hay un camioncito que había subido ya el catering, el contenedor, y lo había acoplado al fuselaje del avión. Él se monta en ese módulo, de manera que nadie lo sospecha, y baja el camioncito, desciende, y eso sí, se ve en la pista que hay dos o tres agentes de servicio secreto que corren al lado del camión de catering. Una cosa muy extraña, pero que a nadie le llama la atención, no pasa desapercibido. Y se desplazan a ese tercer avión, a ese C-32, donde finalmente Donald Trump monta. ¿Qué pasa entonces? Y los periodistas, tal, bueno, pues todos los periodistas están muy enfadados porque dicen, hemos servido de señuelo, nos podía haber pasado algo en el Air Force One viejo mientras el presidente de Estados Unidos se estaba escamoteando en otro avión. Ese avión viaja al Reino Unido, viaja el Air Force One viejo al Reino Unido y allí vuelven a hacer la misma operación en plan paripé. De manera subrepticia, montan a Donald Trump en el viejo avión y ya de vuelta a Estados Unidos es cuando comparece ante los periodistas, como siempre, ya sabes que abre la puertecilla de su despacho y tal, y no ha pasado nada. Bueno, pues pudo pasar mucho, no pasó nada, pero todo esto es la anécdota que, en fin, quería contarles esta mañana.
2: Lo más delicioso es que periodistas y demás son señuelos.
1: Ah, sí, sí, los periodistas iban encantados.
3: Lo de que el capitán es el último que abandona el barco, eso aquí no, aquí el primero que

0: sale corriendo, pero bueno.
1: Bueno, tres aviones, nada menos, desplazamos a Turquía.
2: Lo que sea merece.
1: Lo que haga falta. Venga, inspirador.
2: Empezamos.
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0: Muy buenos días, señoras y señores, y bienvenidos al Mirador. Hoy es la jornada de miércoles 12 de agosto de 2026. Y hoy es el día de las gafas, podríamos decir, es el día de mirar a los cielos, es el día... Vaya, voy a acordarme del famoso cómic de Asterix y Obelix. Hoy será el día en el que el cielo se desplome sobre nuestra cabeza, como decía el jefe Abraham Curcix. Pues no lo sabemos, supongo que no, y que simplemente vamos a contemplar durante la jornada de hoy un espectáculo de mecánica celeste que no tiene parangón y que se pudo ver por estos pagos por última vez, si no ando errado de lo que he ido oyendo estos días, en 1912. Buenos días, Antonio Gregorio.
1: Sí, 1912, lo dijimos ayer, dos días después del hundimiento del Titanic. Justo el día en el que el Titanic debía llegar a Nueva York.
0: Con el eclipse iba a llegar el,
1: sí,
0: el Titanic.
1: El 17 de abril.
0: Bueno, pues fíjense, este pozo de conocimiento sobre el eclipse no les ha de pasar desapercibido.
1: Solo lo vieron unos afortunados y que sobrevivieron en el que iban en el Carpantia, que los llevaba desde la zona del hundimiento hasta Nueva York.
0: Ellos sí pudieron disfrutarlo. Bueno, pues fíjense, esto luego lo vamos a rentabilizar, quiero decir, en el programa. Todo lo que Antonio ha ido recopilando de información lo van a escuchar ustedes de una u otra manera, porque el eclipse va a estar, ni que decir, tiene muy presente en el Mirador de hoy, con multitud de entrevistas y hasta con conexiones en directo. Ahora les anticipo algo más, pero antes quiero saludar a Teresa Buitrago. Teresa, buenos días.
2: Buenos días, sí, hoy vamos a hablar bastante del eclipse, no para meter miedo, sino para que la gente pues tenga esa precaución y ese cuidado también por su propia salud.
0: Exactamente, lo principal es que ustedes no tengan ningún problema con sus ojos después de contemplar el espectáculo de los cielos. Eso es lo fundamental y eso es lo que nos animará en todo momento. Vamos a tratar muchos aspectos de este asunto a lo largo del programa de hoy, que por cierto no hemos dicho dónde vamos a ver cada uno el eclipse, que podría ser un excelente comienzo del programa si os apetece desvelar esa intimidad, pero vamos a ver, Antonio, ¿dónde vamos?
1: La provincia de Valencia, yo lo voy a ver total, voy a tener esa suerte, si las nubes lo permiten, que eso también hay que decirlo. A las 12 veremos, tenemos a la EMET, que nos va a comentar cómo van a estar los cielos a esa hora. Uh-huh. Entonces, pues yo lo voy a ver, si es posible, total, desde Valencia. 22 segundos en la zona que voy a estar, va a ser total.
0: 22 segundos. Teresa.
2: Yo aquí en Murcia, en el tejado de una casa, uh-huh, que por fin he conseguido gafas, que la semana pasada dije que no tenía gafas. Antonio Gregorio me ha dejado unas, así que podré disfrutar también de este evento. Pero no todo va a ser música, o sea, no todo va a ser eclipse, sino que también hay música. Hoy está la Trastienda del Acorde, que invitamos a todos los oyentes a escucharlo a las 12:30, porque hoy va a ser modo concurso y luego por las redes pueden ir comentando si están adivinando alguna canción, porque hoy es un concurso con los demás becarios, los demás compañeros en prácticas, para que adivinen canciones escuchando 3 segundos de canciones. Lo adelanto ya.
0: ¿3 segundos solo?
2: 3 segundos.
0: ¿Y tienen que adivinar la canción entera?
2: El título.
0: El título, claro, claro, claro. Pero claro, supongo que serán canciones que más o menos remotamente puedan conocer.
2: Sí, hay un poco...
1: Hay un poco de todo, hay variado. De todo. Hay algunas que sí y otras que no.
2: Y bueno, además son bastante competitivos, así que yo creo que nos lo vamos a pasar bien y los oyentes también van a poder adivinar las canciones porque son variadas.
0: Si les apetece, un poquito antes de la una está previsto que suene hoy la Trastienda del Acorde, que ya saben ustedes que vamos ajustando las cosas sobre la marcha. Yo no les anticipo mucho más porque vamos a hablar del eclipse y de otras cosas. Tendremos recomendaciones literarias, pero también ahí va a aparecer el eclipse. Y creo que del contexto de eclipses se salen hoy pues el recuerdo para Paco Rabal, que de vez en cuando ya saben que aparece por el programa, que lo tendremos hoy también, y también alguna referencia, fíjense ustedes cómo se ligan las cosas, al Festival de Teatro, Música y Danza de San Javier. Pretendemos hablar con el actor cartagenero Antonio Albaladejo, que encabeza el reparto de la obra teatral La Barraca. En fin, pincelada

0: de lo que va a ser el día de hoy, pero lo primero que deberíamos haber hecho ya hace un rato, creo yo, en vez de tanto chau chau, es escuchar música.
1: No está demostrado que...
0: Y a Teresa le corresponde explicarnos por qué escuchamos esto.
2: Pues podría haber elegido algo del eclipse, pero es que hoy también es el Día Mundial de la Juventud y esta canción es de Paul 3.14, que se llama Jóvenes Eternamente, y es que yo considero que cualquiera puede ser joven dentro de sí, en su interior, así que yo creo que todos podemos llegar a ser jóvenes eternamente y por eso he escogido esta canción hoy.
0: Bien, pues una reflexión de filosofía parda. La edad mental que tiene uno rara vez se corresponde con la edad.
3: Rara vez.
0: Y otra, que les doy gracias a los oyentes, los jóvenes también pueden disfrutar del eclipse, ¿por qué no?

0: poco hartos. La verdad es que les confieso que a veces a la hora de distribuir contenidos y minutos del programa uno tiene pues sensaciones encontradas. Nos habremos pasado de frenada, estaremos hablando demasiado del eclipse. Bueno, yo creo que los próximos minutos van a ser muy útiles, por cuanto nuestro primer invitado es profesor de la Facultad de Óptica de la Universidad de Murcia y va a hablar de cómo podemos cuidarnos los ojos y de qué debemos y no debemos hacer durante el eclipse, pero también antes y después del eclipse. Él es óptico, profesor de la Facultad de Óptica de la Universidad de Murcia, como digo, Diego López Alcón, muy buenos días y bienvenido al Mirador.
1: Hola, muy buenos días, Alberto.
0: A ver, Diego, ¿qué podríamos decirle a la gente? Todo se ha dicho ya probablemente, pero ¿qué podríamos decirle a la gente hoy para el cuidado de sus ojos? ¿Qué nos estamos jugando exactamente hoy si queremos disfrutar del eclipse?
1: Bueno, pues tienes razón, la verdad es que está ya todo dicho, porque quien no ha encontrado en sus redes sociales una publicación o una noticia en un periódico o cualquier otro comentario en radio, en televisión. Bueno, está claro que el sol no se puede mirar de manera directa, por lo tanto, un eclipse tampoco se puede mirar de manera directa, en Murcia al menos, porque en Murcia no vamos a tener un eclipse al 100%, vamos a estar en torno al 98-99% y por lo tanto no podremos mirarlo en ningún momento directamente sin unas gafas homologadas, que ya todos sabemos que tiene que tener una ISO, que tiene que tener una normativa con un código, el famoso código 12.3.12/2015 que ya todos conocemos. Uh-huh. Y bueno, pues fíjate, Alberto, está en juego pues básicamente la visión.
0: Porque ¿cómo podría afectarnos si tenemos un descuido y si no lo quiera la suerte, si miramos más de lo debido al sol durante este episodio de eclipse? ¿Qué nos puede pasar exactamente? ¿Qué puede ocurrir?
1: Pues es una pregunta muy interesante. Lo primero es que no va a pasar, evidentemente, porque los murcianos somos muy inteligentes, todos tenemos ya nuestras gafas preparada y cuando miremos al eclipse, miremos al sol, nos vamos a poner nuestra gafa. Pero en el hipotético caso de que alguien cometa un error y no se la ponga adecuadamente, bueno, o esté en mal estado la gafa, pues se podría producir una alteración en la retina, una reacción fototóxica que se llama retinopatía solar, que afecta a la visión, claramente.
0: Claro, yo tengo un buen amigo que sufre retinopatía congénita y eso significa, bueno, pues que no distingue más que formas luego a luego, que tiene severas dificultades de visión. Es decir, que no es una anécdota lo que estamos diciendo.
1: No, que va. Además, ten en cuenta que el ojo actúa como un sistema concentrador de luz. Eso significa que si miráramos al sol, miráramos al eclipse, estaríamos produciendo una lesión sobre todo en la parte más importante de la visión, que es la parte central, la parte de la mácula. Entonces las personas, no en ese momento, porque tú no notas nada, la retina tiene una cosa y es que no es sensible al dolor. Tú puedes tener una alteración, una enfermedad en la retina y no produce dolor, no produce ningún tipo de molestia, aparte de una afectación en la visión, que empieza a notarse normalmente a partir de, no sé cómo decirte, Alberto, no sé, 15 minutos, unas horas, no tiene por qué ser una afectación inmediata en el tiempo, pero sí a las horas tú puedes empezar a notar como que no ves bien, como que las líneas rectas están como un poco torcidas, se produce una alteración en la percepción del color, dejas de ver la parte central, tú, por ejemplo, te coges un libro, el móvil, intentas leer y te das cuenta de que te dificulta mucho la visión en la parte central. Pero es extremadamente raro y estoy convencido de que eso no va a ocurrir.
0: Todos, yo creo que la mayoría de nosotros, si nos proponemos ver el eclipse, nos hemos provisto de unas gafas también homologadas que se han podido comprar en diversos conductos y estamos dispuestos a usarlas. Pero aún así, los especialistas nos previenen de que no debemos mirar muy de seguido al sol. Y aquí vengo a referirme a un asunto concreto. Si uno se coloca estas gafas, lo que percibe prácticamente es un disco, el disco del sol, cuando empiece el eclipse pues lo veremos manchado, mordido, para que todos lo imaginemos, por la luna. No debemos mirar continuadamente al sol ni aun con las gafas, ¿no?

Efectivamente, a ver, estas gafas están homologadas, están certificadas y están preparadas y fabricadas para poder tener una visualización en un contexto determinado y durante un tiempo limitado. No es menos cierto, y hay un poquito de controversia, porque ¿cuánto es el tiempo mínimo o máximo que podemos mirar? No hay un consenso.

0: del eclipse, mirarlo de manera directa con la gafa. Insisto, aquí en la región de Murcia no hay que quitársela nunca, en ningún momento, aunque parezca que hay un bordecito brillante, no hay que quitársela. Y se pueden hacer descansos perfectamente y no afectará en ningún momento al disfrute de este maravilloso evento que vamos a tener esta tarde.
1: El momento delicado de ponerse y quitarse las gafas es conveniente hacerlo mirando al suelo, ¿verdad?
0: Efectivamente, efectivamente. Cuando tú vas a exponerte al sol, cuando vas a mirar al sol, ya la gafa tiene que estar puesta, lógicamente. Y cuando tú te quitas la gafa, ya tiene que estar la mirada en otra dirección. O sea, yo me pongo la gafa primero mirando hacia el suelo, por ejemplo, levanto la cabeza, disfruto del eclipse y luego vuelvo a bajar la cabeza y me quito la gafa reglamentaria.
1: Hay otra otra vertiente del eclipse, que es la fotográfica, porque hay mucha gente interesada en inmortalizar el momento, y aquí vienen pues dos subsegmentos, podríamos decir. Por una parte, lo que va a hacer la mayoría, que es tratar de inmortalizar el asunto con el teléfono móvil. También se han distribuido, a mí me vino, por ejemplo, con el lote de gafas, me vino un par de filtros para poder acoplarlo a las lentes del teléfono móvil. Pero a la hora de hacer la fotografía del teléfono móvil o con el teléfono móvil, tenemos que mirar la pantalla del teléfono móvil, y en ese momento, si llevamos las gafas puestas, no vemos la pantalla del móvil. Ese es un momento especialmente delicado. ¿Ahí cómo podríamos proceder? ¿Qué truco podríamos decirle a los oyentes para que no corran ningún riesgo cuando tratan de inmortalizar todo esto con el móvil? ¿O el consejo que les damos es que directamente se olvide del móvil?
0: No. Tú puedes utilizar el móvil, solamente tienes que tener la precaución de no mirar al sol para ayudarte en el enfoque. Entonces, existen varios trucos. Uno de ellos, para mí, el más sencillo, es tocar el móvil, fijarlo, ponerlo en un trípode, en una piedra, en un sitio, y ponerte de lado, tú, de lado al eclipse, mirando únicamente a la pantalla del ordenador de lado, no de frente, como si tuvieras el eclipse enfrente de ti. Entonces, eso te permite estar en una posición a 90 grados de la proyección de la radiación solar. Eso sería un truco. Pero es súper importante eso que acabas de decir, porque los chicos jóvenes, sobre todo los niños, pues van a tener esa tentación de quitarse la gafa para encuadrar el móvil, y eso es un momento realmente peligroso.
1: Luego, otra vertiente, que esta es para los muy cafeteros, y hablo de los fotógrafos que utilicen cámara fotográfica, no teléfono móvil, y que utilicen cámara fotográfica y el visor de la cámara, es decir, que pongan el ojo en el visor, no que fotografíen y encuadren con la pantallita de la cámara fotográfica. En el momento en que tenemos metido el ojo en el visor y la cámara lleva el filtro, claro, porque si la cámara tiene el filtro, ¿tendremos que tener también cuidado y no permanecer mucho tiempo mirando el sol para perfeccionar el encuadre?
0: Efectivamente, los excesos de iluminación siempre podrían considerarse que podrían tener un efecto fototóxico, pero yo soy fotógrafo y existen unos filtros, como tú muy bien has dicho, Alberto, que son específicos para la toma de la fotografía y que son totalmente seguros. Me preocupa más quizás aquellas personas que puedan tener la tentación de coger unos prismáticos, poner algún tipo de filtro no homologado o ponerse, por ejemplo, las gafas de visualización, las gafas normales de ver, y que no se puede ver. No es compatible el uso, por ejemplo, de unos prismáticos con las gafas. Los prismáticos también deberían de llevar un filtro adicional específico para la visualización del eclipse.
1: Hay otra, esto de las gafas, claro, ahora me ha venido a la cabeza algo que comentábamos en la redacción de aquí de la radio, pues Marta Ferrero concretamente ha sido lo que me lo ha sugerido, y yo no había caído, y eso que soy usuario de gafas, yo soy miope y llevo gafas desde pequeñito. Las gafas de protección, que me las tengo que poner, ¿por delante de las de ver o por detrás? Porque eso a lo mejor es una tontuna, pero de repente no. Digo yo, ¿y cómo se hace esto?
0: Es una pregunta muy lógica, y lo primero que tienes que hacer es ponerte tu propia gafa, que está bien centrada, y la gafa del eclipse tiene que ir por fuera sobre tu gafa, tiene que ir por fuera, no por dentro.
1: Bueno, pues eso es una duda que a lo mejor más de uno tiene y no se había planteado, porque eso es lo más seguro. Así conseguimos que la gafa protectora tenga el efecto mayor posible. Yo creo que hemos más o menos repasado todos los frentes posibles, teniendo en cuenta que, por ejemplo, en el programa luego vamos a tener a un fotógrafo profesional, a un fotoperiodista, que teníamos curiosidad por ver cómo ellos viven esta jornada. El teléfono móvil, que la verdad es que yo tenía en mente el truco que dicen de poner la pantalla del teléfono móvil delante de nuestros ojos,

0: para que solo, pero me parece mucho más eficaz el truco que nos ha compartido Diego López Halcón, es decir, ponernos de lado a 90 grados con respecto a la pantalla y así, porque lo que realmente se carga nuestra retina, y perdón por la expresión tan gráfica, es la exposición a la radiación.
1: Uh-huh.
0: Es como
1: la radiación ultravioleta.
0: Nos la quemamos, vamos, literalmente.
1: Totalmente. Bueno, realmente la palabra no sería quemar, porque bueno, pues eso es muy gráfico y, uh-huh, y hace que la gente entienda muy bien lo que ocurre, pero es más un efecto fototóxico. Es un exceso de fotones de radiación solar, de radiación infrarroja y de radiación ultravioleta, y que produce, pues, en la zona más importante, que es, son los conos y los bastones de la retina, que son realmente fotosensibles, pues un exceso de radiación pues produce una alteración de esas células tan nerviosas, y que lamentablemente en la gran mayoría de los casos pues no se recupera esa visión, pues es muy difícil. Así que hay que tener mucho, mucho cuidado, y sobre todo, Alberto, con los niños. Tenemos que estar muy, muy atentos a esos niños que tienen el ojo extremadamente transparente, que cuando te pongan las gafas del eclipse, las pupilas se van a dilatar y hace más peligroso si los padres no estamos atentos a nuestros hijos.
0: Y otra, por último, porque esta es también una pregunta que es muy naif, pero es que normalmente cuando hay una puesta de sol bonita, nosotros miramos hacia esa puesta de sol e incluso también la fotografiamos con las cámaras. Y en las cámaras que yo tengo, que sí que he retratado unas cuantas puestas de sol, no he tenido problemas en los sensores y tampoco, que yo sepa, tengo problemas en los ojos. Quiero decir, ¿por qué no nos ocurre nada cuando miramos una puesta de sol bonita?
1: Una pregunta también muy bonita y muy interesante. Eso tiene que ver con cuestiones relacionadas con la angulación del sol, la distancia en la que está, y la refracción de la luz, sin ser muy pedante, porque no queremos ser pedantes, uh-huh, en un programa además como el tuyo. Básicamente, además, también me podrías preguntar por qué se ve rojo y no se ve azul, por ejemplo. Bueno, pues todo tiene que ver por la posición de la luz. La luz azul se difracta de una manera diferente, se refracta, mejor dicho, de una manera diferente. Y cuando el sol está amaneciendo o atardeciendo, la radiación peligrosa disminuye muy mucho, pero no significa que podamos estar mirándolo de una manera continuada durante mucho tiempo. Tampoco es un consejo que demos desde la Universidad de Murcia el visualizar la aparición o el ocaso del sol, uh-huh, de una manera prolongada en el tiempo y todos los días, ¿no?
0: Pues yo creo que llevamos un buen arsenal, una buena mochina. Nos hemos preparado para disfrutar de un espectáculo que lo va a ser esta noche con toda la seguridad del mundo y con moderación, como siempre, con sentido común, que aludía nuestro invitado Diego López Halcón en los primeros minutos de conversación, ese sentido común que todos tenemos. Bueno, pues apliquémoslo esta noche para que mañana sea una fiesta, que podamos solazarnos con un montón de imágenes que hayamos tomado con el móvil o con la cámara, y sobre todo que tengamos en nuestro recuerdo un grato espectáculo celeste, que es lo que se pretende. Diego, ha sido un placer charlar contigo y te agradecemos mucho tu tiempo y sobre todo tu sapiencia y tu afán divulgativo para que todo el mundo comprendiese lo que nos jugamos esta noche. Muchas gracias.
1: Un placer, muchas gracias.
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0: Y otro de los compromisos que tenemos durante la jornada de hoy, durante la jornada pensando en el eclipse de esta tarde-noche, es la seguridad de todos y cómo vamos a vivir esta jornada desde ese punto de vista. Por eso...

0: Hemos invitado a que esté unos minutos tan solo con nosotros, porque hoy nuestro siguiente invitado es un hombre muy ocupado. Hemos invitado a que esté con nosotros unos minutos al jefe de operaciones del CECOP, el Centro de Coordinación Operativa de la Dirección General de Seguridad y Emergencias. Alfonso Mateo, muy buenos días.
1: Hola, buenos días.
0: Bueno, pues es una jornada muy intensa la que prevén ustedes a lo largo del día de hoy. ¿Cómo lo han preparado? ¿Cómo van esos preparativos y cómo van a desarrollar la jornada ustedes?
1: Bueno, en previsión de la actividad que pueda haber en relación con el eclipse, pues se activó el plan de emergencia de la región de Murcia, de protección civil, uh-huh. En nivel de preemergencia, digamos, en previsión de lo que pueda suceder, y con tal activación, pues se coordinan los distintos organismos de la administración regional, por la propia Dirección General de Emergencias y Seguridad Ciudadana, bomberos del Consorcio de Detección de Incendios. La Gerencia 061 también está alerta y la Dirección General de Patrimonio Natural, sobre todo con los agentes forestales que van a estar vigilando las zonas forestales, por las aglomeraciones que pueda haber en la zona. En total se prevé una movilización de unas 500 personas.
0: Uh-huh. De todo ese operativo que hay en marcha, ¿qué creen ustedes que se va a ver especialmente o que va a requerir especialmente su atención? ¿El entorno urbano, la costa, el mar, el monte o todo a la vez en todas partes, como dice el título de la película?
1: Bueno, yo creo que crees que tiene este evento, yo creo, en todas partes, pero fundamentalmente se ha previsto la protección de las zonas forestales y la información y la adecuación de zonas de visualización del eclipse en la costa. La Consejería de Medio Ambiente sacó una resolución el día 8 publicando algunas limitaciones referentes a las zonas forestales por el peligro de incendios forestales, concretamente, con limitaciones al tránsito de vehículos, a encendido de fuegos, a la pirotecnia. Entonces son esas dos zonas, yo creo, el peligro por los incendios, ya que estamos teniendo un año bastante complicado, y bueno, yo entiendo que la zona de costa pues suele ser zonas de muy buena visibilidad para la puesta de sol.
0: Uh-huh. O sea que esos dos puntos son los que van a tener pues especial atención por parte de todo el dispositivo, sin descuidar las zonas urbanas, por la cantidad de gente que hay y por las posibles aglomeraciones. ¿Qué tenemos que hacer en el caso de que veamos que alguien está haciendo una burrada? Y perdónenme porque...
1: Bueno, yo creo que tenemos todo muy asumido. Si hay algún problema y se detecta algún problema, hay que llamar al 112. A partir de ahí, pues ya se tomarán las decisiones y se activarán los medios que sean necesarios. Pero yo creo que antes de la burrada, pues hay que ser sensato, ¿no? Y seguir las normas que nos han estado contando estos días, estos meses, en relación al comportamiento que tenemos que tener para este evento.
0: Uh-huh. Seguir las indicaciones, no saltarse las restricciones, que eso también es importante, que no creamos que es por capricho, y sobre todo en el caso de las zonas forestales, me imagino que si podemos evitar, o debemos evitar, por ejemplo, fumar, que es algo que a lo mejor no le damos importancia, pero que la tiene y mucha, ¿no?, en una época como esta.
1: Sí, claro, el fuego es un gran peligro, lo estamos viendo cada día, y bueno, fumar es casi un acto... Bueno, o tirar la colilla, ¿no? Es casi un acto instintivo que se hace sin darse cuenta y hay que prestar mucha atención. Y, claro, la colilla y encender fuego, que a veces se nos olvida que no debemos. Aunque creamos que estamos encendiendo fuego con seguridad, el accidente sucede y cuando sucede ya es tarde.
0: Uh-huh. Hemos aludido a la cantidad de efectivos que se van a coordinar y que van a trabajar conjuntamente para que todo salga bien, que son esas 500 personas. ¿El operativo se refuerza de cara a las horas cumbre o va a ser con mucha antelación? Es decir, ¿cómo se distribuye la jornada? ¿Es un refuerzo que va a entrar paulatinamente a lo largo de la tarde o desde buena mañana ya están ustedes trabajando y previendo?
1: Sí, no, estamos previendo ya desde que activamos el plan el propio sábado y bueno, y con anterioridad, pero en cuanto a los medios, sí, según esta tarde se van a reforzar, el servicio de atención de llamadas del 112, aquí en el lugar que me encuentro yo en este COP también se va a reforzar, y bueno, ya la policía local y, vamos, los ayuntamientos, pues ya, digamos que plantean sus propias medidas y yo creo, por lo que estoy viendo en el sistema, aún no nos

0: han entrado incidencias al respecto, con lo cual entiendo que durante la tarde la gente empezará a desplazarse y empezarán a surgir incidencias.
1: Que esa es otra, ese aspecto que usted acaba de señalar es la más de interesante, porque aquí en el pequeño universo de la radio y entre compañeros hablando de qué vas a hacer tú, dónde vas a ir, hay bastante gente que está pensando en desplazarse, ¿no? Y eso también me imagino que será una de las preocupaciones que tienen ustedes.
0: Sí, así es, los movimientos de personas y de vehículos, porque lo harán en vehículos, hacia esos puntos de donde hay mejor visibilidad para el eclipse, que teniendo en cuenta que será casi al anochecer, tendrán que ser zonas altas, pues entonces, claro, las zonas de montaña se prevén desplazamientos. Hay ya muchas limitaciones en las zonas protegidas, se van a cortar accesos, no obstante, se van a habilitar rutas o caminos hacia los puntos de información en los parques naturales, pero va a estar en todas esas zonas va a estar limitado el acceso.
1: Y a lo mejor son zonas que no conocemos mucho porque no nos desplazamos habitualmente, así que hay que redoblar la precaución. Y sobre todo, eso me lo permito decir yo, pero usted me corregirá si me equivoco, vamos, ni se nos ocurra aparcar a la buena de Dios el coche en el arcén porque se nos hace tarde y el eclipse ha llegado y yo no estoy en el sitio. Eso sí que es una locura, ¿no? Dejar el coche en el arcén ahí por la cuestión del eclipse, eso hay que evitarlo a toda costa.
0: No, bueno, hay que ser cívicos, ¿no? Y seguir las indicaciones de los servicios de emergencia. Y en este caso, agentes forestales que también se van a desplazar. Se van a habilitar zonas, entonces que las personas que se desplacen pues sigan las normas habituales. Y sobre todo las indicaciones de los servicios de emergencia.
1: Bueno, pues estaremos muy pendientes de lo que ocurra. Ya consignamos ese dato de que de momento no hay incidencias relacionadas porque todavía es temprano. No son ni las 10 de la mañana, todavía es temprano para desplazarse al sitio que hayamos elegido. Pero también me permito yo añadir otra cosa. Si van ustedes a desplazarse, háganlo con tiempo, con mucho margen. Y luego pues completan el trayecto a pie y se ubican donde mejor les parezca para contemplar este espectáculo. Alfonso Mateo es el jefe de operaciones del CECOP, el Centro de Coordinación Operativa de la Dirección General de Seguridad y Emergencias. Alfonso, le doy las gracias por anticipado en nombre de todo el paisanaje por el trabajo que tienen encima y el que van a encarar en las próximas horas. Y también las gracias por atendernos a esta hora de la mañana. Gracias y buen día.
0: Pues gracias a ustedes y vamos a ser cívicos y a disfrutar.
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1: Y no por estar pendientes de ese eclipse, no por estar pendientes de otros asuntos de actualidad, dejamos de tener en la cabeza cómo ser solidarios. La donación de sangre es una de las medidas más inmediatas, más cercanas y más fáciles que podemos adoptar. Y esa solidaridad, créanme que sirve de mucho y llega además pues prácticamente a todas partes. De eso se encarga el Centro Regional de Hemodonación, que cada día además da facilidades para que podamos hacer esa donación. Vamos a ver qué facilidades tenemos hoy de la mano de la responsable de comunicación del centro, que es la enfermera Toñi Gómez. Buenos días.
3: Buenos días, ¿qué tal? Miércoles 12 de agosto, ya tenemos nuestro centro abierto en Murcia para acudir a donar sangre. Tenemos abierto hasta las 2:30 y esta tarde tenemos 3 unidades móviles. La primera de ellas viajará a Puerto Lumbreras. Estaremos ubicados en el centro de salud de 5:30 de la tarde a 9:30 de la noche. Una segunda unidad móvil viajará a Fuente Álamo, al centro de salud, también de 5:30 de la tarde a 9:30 de la noche. Y una tercera unidad móvil viajará a Cartagena. Nos ubicaremos en nuestro centro de donación de sangre que tenemos en el Rosel, en la tercera planta del ambulatorio, de 5 a 9 de la noche. Así que recordamos, muy importante el seguir donando sangre en verano y más en el mes de agosto, si tenemos entre 18 y 65 años, estamos bien de salud, bueno, pues nos ponemos ropa cómoda y fresquita, nos echamos el DNI al bolsillo y buscamos una de las unidades móviles para donar sangre. ¡Feliz miércoles!
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3: Minutos por delante hasta las 10 de la mañana, minutos que vamos a aprovechar para ver qué hay en la agenda cultural que nos propone cada mañana Paco Pérez. Buenos días, Paco.
4: Buenos días. Miércoles 11 de agosto en una región de Murcia que amanece más cerca del fin de semana, donde podremos disfrutar de importantes cantantes dentro del panorama musical español, aunque para hoy, además del eclipse, nos esperan grandes eventos culturales. Empezando por el 56 Festival de Teatro de San Javier, que ofrecerá la puesta en escena de La Barraca. Sobre el escenario, un experimentado elenco da vida de manera coral a los personajes esenciales de esta auténtica tragedia rural. Aquí el conflicto social y la lucha por la supervivencia marcan el destino de sus protagonistas, dos figuras antagónicas que reflejan la crudeza de las desigualdades y la violencia latente en la Valencia del siglo XIX.
5: ¡Mira las acequias! Aquí hay para alimentar a familias enteras.
6: ¿Habéis visto estos forasteros a qué velocidad trabajan?
7: En La Barraca no queda ni una grieta.
8: Vosotros os quejáis mucho, pero a cada solución que doy os arrugáis más.
7: Y esto no se trata de robar.
4: Desde las 10:30 de la noche, en el auditorio Javier Almansa de San Javier podrán disfrutar de esta puesta en escena por una entrada de 20 euros. En las fiestas patronales en honor a San Roque, en Blanca, la programación apunta a una noche llena de rock con la agrupación musical de Blanca a partir de las 11 de la noche. A partir de las 12, el grupo Estilo Missouri subirá al escenario para hacer sonar sus voces con versiones de diferentes cantantes y grupos musicales.

Nos vamos hasta Mares de Papel porque a partir de las 9 de la noche y en el complejo deportivo de Mazarrón podrán disfrutar del espectáculo musical de las K-Pop, un tributo en homenaje al grupo coreano por una entrada desde los 18 euros.

En Cartagena, el teatro Bajo la Luz de la Luna permite recorrer el Museo del Teatro Romano de Cartagena en grupo reducido para acercarse a la civilización romana antes de acceder al graderío iluminado. Esta actividad se celebrará a partir de las 9 de la noche de los días 15 y 29 de agosto. Si les pilla de vacaciones, no se preocupen, porque también los días 19 y 26 de septiembre podrán hacerlo a partir de una entrada de 10 euros. Regresa el cine Bajo las Estrellas con su programación. Hoy a las 9:30, turno para Superman, la producción dirigida por Richard Donner. La película muestra cómo unos padres mandan al planeta Tierra a su hijo tras la destrucción de su planeta en el que habitan. El pequeño, acogido por una familia de granjeros, irá descubriendo sus poderes hasta luchar contra el mal. Hay más en la programación del cine Bajo las Estrellas, porque mañana podrán ver Señora Doubtfire, Papá de por Vida, a partir de las 9:30, y más tarde El Club de los Poetas Muertos a las 12:45. Para el viernes se proyectará primero El Halcón Maltés y después Laura. Todo esto en el Parque Fofo y con entrada gratuita hasta completar aforo. Por cierto, la feria de septiembre tendrá como novedad la propuesta Sácame a Bailar, que surge con el objetivo de ofrecer un espacio para el público senior donde música y baile vayan de la mano como protagonistas. Para el 8 de septiembre, el dúo Javier y Selin ofrecerá un repertorio compuesto por pasodobles, canciones de baile y grandes éxitos de artistas como Karina, Julio Iglesias o el dúo Dinámico. El 9 de septiembre será el turno del grupo Amaranto, que protagonizará una velada dedicada a los boleros y otros ritmos clásicos.

Esta noche comienza el Festival Sal de Música. A las 10:30 los Morancos estarán en San Pedro del Pinatar para ambientar el festival con mucho humor. Entradas desde 40 euros para disfrutar de una noche llena de risas donde presentan Vota Antonia. En esta parodia de actualidad, Antonia da el salto a la política junto a Omaita, crea el partido SC, Sentido Común, con un ambicioso objetivo: cambiar el rumbo del país y salvarnos de la debacle mundial. Los Morancos ponen en escena a líderes políticos.

artísticos nacionales e internacionales en un espectáculo lleno de música, baile, nuevos personajes y mucho humor. Casi 2 horas de risas y parodias con un lema muy claro: viviremos en la gloria cuando gobierne la Antonia. Si no pueden acudir esta noche, no se preocupen, porque mañana estarán en el complejo deportivo de Mazarrón con el mismo show de comedia. Será a partir de las 10:30 y por entradas desde los 35 euros. Para mañana jueves, en San Pedro del Pinatar, en la sala de música, podrán disfrutar de la música de Juanes.

El cantante, compositor y diseñador industrial colombiano se desempeña sobre todo en géneros musicales como el pop latino y el rock español, a partir de las 10:30 de la noche y por una entrada de 20 euros. Para el viernes, en el Complejo Deportivo de Mazarrón pueden disfrutar del monólogo de humor Improsible, interpretado por Aguilera y Meni, a partir de las 10 de la noche y con una entrada desde los 32 euros. Dense prisa si quieren acudir a este evento lleno de humor porque quedan pocas entradas disponibles. En el Festival Sal de Música en San Pedro del Pinatar, para el viernes, podrán escuchar a Duncan Du. Este legendario grupo musical español, originario de San Sebastián, interpreta pop rock, rock alternativo y folk. Y en

Ese mismo día saltarán al escenario Nacha Pop y, por otro lado, Los Rebeldes. En sus 45 años de carrera rozan el millón de discos vendidos y figuran en las enciclopedias de rock como la primera y más importante banda de rockabilly del panorama musical español.

Todo esto para el viernes en el recinto ferial y a partir de las 10 de la noche. 45 euros las entradas en pista para disfrutar de estos tres conciertazos. El viernes en el Auditorio Parque Torres de Cartagena, Alejandro Astola, cantante, compositor y productor musical, hará sonar su música en las Noches de Sal, a partir de las 10 y media y por una entrada de 31 euros. Es muy conocido por ser el fundador y principal compositor del exitoso grupo Fondo Flamenco y posteriormente por su proyecto musical junto al artista Ratón antes de emprender su carrera en solitario.

También para este viernes, el 56 Festival de Teatro de San Javier les ofrecerá la posibilidad de disfrutar de la obra teatral Hamlet, interpretada por Teatro La Plaza. En el auditorio del Parque Almansa de San Javier, a partir de las 10:30 y por una entrada de 25 euros. Vamos hasta Jumilla, donde se están celebrando esas fiestas de la vendimia, y le recordamos lo sucedido en el Monastrell Sound, que modificó su cartelera debido a que el proceso de licitación pública puesto en marcha para la organización del evento quedó desierto. Lori Meyers, que actuaba este viernes, se cae del cartel del festival, que ahora se reduce únicamente al sábado. El Instituto Arzobispo Lozano de Jumilla, con la música de Malmo 040, al que podrán disfrutar de manera gratuita. Este grupo se trata un grupo de pop rock originario de Barcelona y formado por 5 amigos. Son una de las propuestas jóvenes más destacadas del panorama musical nacional actual. Con 1 millón de oyentes mensuales en Spotify, así suena Malmo 040. Sabía.

Pese a las modificaciones que ha sufrido el festival, se mantienen los horarios del resto de grupos que actuarán el sábado y ahora la entrada será totalmente gratuita. El sábado en la Sal de Música actuarán primero Leire Martínez y después Maldita Nerea. El grupo, con una de las trayectorias más sólidas del pop español, ha acompañado a muchas generaciones sin perder la identidad. Sus canciones conectan con el público y seguirán haciéndolo en el recinto ferial de San Pedro del Pinatar. A partir de las 10 de la noche comenzará a sonar un grupo que suma grandes himnos, giras por España y Latinoamérica y que cuenta con millones de escuchas. Maldita Nerea sigue escribiendo su historia y esta vez lo hace en nuestra región.

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1: Se lo recuerdo, esto será el sábado en el recinto ferial de San Pedro del Pinatar, con entradas desde los 40 euros. Hasta aquí la agenda cultural de este miércoles 12 de agosto. Espero que les haya servido y que pasen un buen día.
2: A las 10 noticias y después seguimos en El Mirador. Hablaremos de libros, recomendaciones literarias con Jesús Boluda, hoy en una edición muy especial, ya lo escucharán, pero primero la información.

0: Son las 10.
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0: La Agencia Estatal de Meteorología ha activado dos avisos amarillos este miércoles. El primero por altas temperaturas, afecta a la Vega del Segura con valores de hasta 38 grados que se pueden alcanzar en horas centrales del día. Por otra parte, también está activo un aviso amarillo por tormentas sobre la comarca del noroeste y el interior del Valle del Guadalentín, Lorca y Águilas. Allí se espera que entre las 2 de la tarde y las 10 de la noche caigan precipitaciones de hasta 20 y 15 litros por metro cuadrado respectivamente. Las tormentas podrán ir acompañadas, según la Agencia Estatal de Meteorología, de fuertes rachas de viento y granizo. Las temperaturas, por su parte, lo venimos comentando, se mantienen sin cambios, con las máximas localmente en ascenso en el conjunto de la región, y los vientos que van a soplar flojos de componente este con intervalos moderados durante la tarde. En concreto, se esperan picos de 34 grados en Cartagena, 36 en Lorca y 37 en Caravaca de la Cruz, Yecla y Murcia, donde puntualmente los termómetros podrán incluso pasar, como decimos, de estos valores. Los municipios de la región han organizado distintas actividades para seguir el eclipse solar de esta tarde. El fenómeno, recordemos, comenzará en torno a las 8 menos 20 de la tarde y alcanzará su máximo hacia las 9 menos 25, con el sol muy cerca del horizonte. La ocultación será especialmente alta en el altiplano, donde puede llegar a superar el 99%. No será un eclipse total como en la franja comprendida entre Galicia y Baleares, esa franja que sí que tendrá un 100% de ocultamiento del sol. Lorca, Murcia, Cartagena, Lama, Caravaca, Jumilla o Yecla son algunas de las localidades que han preparado, como decimos, observaciones y actividades divulgativas. Algunas incluyen visitas culturales, rutas, piragüismo o música. Los expertos recuerdan que es imprescindible utilizar gafas homologadas y buscar un lugar con el horizonte oeste despejado en la zona de la puesta de sol. La región de Murcia mantiene cerrados hasta mañana.

0: Por la mañana, además, numerosos accesos a montes públicos y espacios naturales. La medida forma parte del dispositivo especial por este fenómeno astronómico y busca evitar incendios ante la elevada afluencia prevista y la sequedad del terreno. Las restricciones afectan a zonas forestales de buena parte de la región, como decimos, entre ellas Sierra Espuña, Sierra del Carche, la Sierra de la Pila, Monte Arabí o la Cresta del Gallo. También se limita el paso de vehículos y maquinaria por caminos forestales. El objetivo es reducir riesgos y facilitar el trabajo de los servicios de emergencia. Cambiamos de asunto. El ministro de Transportes, Óscar Puente, anuncia que las obras de la línea de alta velocidad entre Murcia y Almería encaran su recta final durante el último cuatrimestre de este año. Durante una visita a las obras ayer en la ciudad andaluza, Puente precisaba que todos los tramos de la plataforma del AVE están finalizados o en ejecución y que se ha entrado ya en una fase decisiva de electrificación y montaje de la vía. En concreto, ha detallado que progresa el tendido de catenaria entre Murcia y Lorca, se ha adjudicado la electrificación hasta Almería y ya están contratados los sistemas europeos de señalización RTMS y las telecomunicaciones. Por su parte, el ministro de Presidencia, Félix Bolaños, que también estuvo presente en esa visita en Almería, ponía en valor el avance de una infraestructura que a su juicio supone la mayor transformación urbana, decía, que va a tener la ciudad de Almería en décadas, pero no se aventuraba a dar una fecha en concreto de inauguración del AVE.
1: ¿Cuándo será la fecha concreta? Informaremos de esa fecha concreta tan pronto como la tengamos absolutamente garantizada. Los trabajos a la vista están. No hay más que viajar desde Murcia a Almería, tanto si lo haces en avión como si lo haces en coche, para ver cuál es el tramo, cuál es el avance de los distintos tramos en la infraestructura del AVE Almería. Es más, ya ni siquiera estamos en esa fase de hacer las plataformas, es que estamos electrificando.
0: Las palabras del ministro de la Presidencia, Félix Bolaños, ayer en Almería. Entre tanto, hoy se sigue haciendo balance en el noroeste de los daños provocados por las tormentas del pasado lunes. El granizo, por ejemplo, llegó a tumbar el 50% de la variedad de arroz bomba en el coto arrocero de Calasparra. En la parte más próxima al municipio, el granizo tumbó buena parte de la cosecha, como decimos, de arroz bomba, que estaba más avanzado que la variedad Valilla por Sollana, que se sembró más tarde. La superficie afectada podría llegar a las 50 hectáreas, son cálculos que hace José Martínez, presidente de la denominación de origen protegida Arroz de Calasparra.
2: Tumbó gran parte del bomba, el arroz que estaba más avanzado. Sí que es cierto, vamos a esperar un par de días a ver cómo avanza todo y si es posible recuperar pues esas parcelas de bomba que están tumbadas, acostadas y que puede llegar a producir daño.
0: Y en clave nacional volvemos a hablar del eclipse porque el gobierno ha recordado que debe verse con gafas certificadas. Recomienda mantenerlas puestas durante todo el momento, así como supervisar especialmente a niños y personas mayores que pueden retirar accidentalmente la protección. En este sentido, Consumo advierte de la importancia de visualizar el eclipse con gafas solares que cumplan la normativa europea y recomienda mantener las gafas puestas hasta que el eclipse haya finalizado por completo. Una de las zonas del país, por cierto, privilegiadas por contar con el eclipse total de sol va a ser Castilla y León. En Burgos, un pueblecito llamado Quintanarraya ha sido elegido como uno de los enclaves europeos más idóneos para contemplarlo. Va a multiplicar esta tarde por 10 su población. Su alcalde es Luis Alonso.
3: Imagínate, pues un lujo y un orgullo que lo tenemos aquí en casa, y aparte, pues bueno, todos los vecinos y todos los amigos pues pueden verlo, que no es una cosa tan normal.
0: Más todos los que van a llegar a este pueblo, Quintanarraya, en Burgos. Volvemos con más actualidad, será a las 11 aquí en Onda Regional. Sigan informados en nuestra web orm.es, en las redes sociales. Continúa El Mirador con Alberto Soler.
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Pues 16 de la mañana, la segunda hora de El Mirador, en la sintonía de Onda Regional que se despliega ante ustedes, prestando atención a los libros en los que, pues generalmente lo podemos tener.

0: todo o casi todo. También, ¿por qué no?, alusiones a eclipses, que es el leitmotiv del día y que podría ser el leitmotiv también de una selección literaria. No sé si es el caso, no sé además dónde va a contemplar el eclipse, si lo va a contemplar Jesús Boluda del Toro, ya saben, director de la Feria del Libro de Murcia, y que amablemente comparte con nosotros algunas de esas joyas de la literatura, del mundo del ensayo también, para nuestro solaz y divertimento. Jesús, muy buenos días.
1: Muy buenos días, don Alberto. Pues yo lo voy a ver en mi tierra, yo lo voy a ver en Mula, que en la huerta tenemos una puesta de sol maravillosa y creo que merecerá mucho la pena verlo allí.
0: Y tanto que sí, vaya, pues es un buen emplazamiento. La verdad es que casi todo lo que oímos, primero, nos desvela que la gente lo prepara y segundo, nos da mucha envidia. Pero bueno, vamos por parte, porque hoy hemos puesto en un brete a Jesús. Esta mañana temprano le decíamos, oye, ¿no podríamos hacer una selección de libros en los que de alguna u otra manera se pudiera haber reflejado el eclipse? Y vaya, yo no sé si ha sido posible o no, porque la verdad es que así a vuela pluma solo vuelvo a recordar un clásico de la ciencia ficción de Asimov, que tiene que ver con un eclipse, pero un eclipse en un planeta imaginado, y que nos colocaba en un escenario además apocalíptico en esa novela, que les recomiendo encarecidamente, y ya lo he recomendado varias veces aquí en el programa a lo largo de la semana. Pero bueno, Jesús, la radio es tuya, así que vamos allá con las recomendaciones de esta semana.
1: Sí, yo, a ver, evidentemente, como se está hablando tanto en el eclipse, yo también quiero enseñar cómo ese mismo fenómeno que vamos a ver esta tarde lleva siglos colándose en la literatura, unas veces como milagro, otras veces como arma, otras veces como coartada. Así que sí, tenemos muchos. De hecho, me he tenido que dejar, creo que me he dejado un montón. Pero bueno, he sacado alguno y voy a empezar con Un yankee en la corte del rey Arturo, de Mark Twain, que cuenta la historia de un capataz de fábrica de Connecticut que recibe un golpe en la cabeza y despierta en la Inglaterra del siglo VI, justo en la corte del rey Arturo. Evidentemente, lo primero que quieren hacer con este hombre cuando aparece es condenarlo a morir en la hoguera por brujo, pero el protagonista recuerda algo que aprendió de memoria de niño, y es que el 21 de junio del año 528 hubo un eclipse de sol y usa esa fecha, que resulta coincidir exactamente con el día de su ejecución, para amenazar a toda la corte con apagar el sol si no lo libera. Claro, cuando el cielo se oscurece en el momento exacto que él ha predicho, pues Arturo y Merlín se rinden ante lo que ellos creen que es magia auténtica, y Hank, que es el protagonista, pasa de ser un condenado a la hoguera a convertirse en el jefe, en el segundo hombre más poderoso del reino.
0: Pues la verdad es que es un excelente punto de partida, y además, pues eso sí, es un ejercicio de viaje en el tiempo y aprovechamiento de las circunstancias que se ha repetido hasta la saciedad luego en el género de ciencia ficción, con esto de las paradojas temporales y lo que uno puede hacer sabiendo cómo ha transcurrido el pasado. Así que es una deliciosa historia con la que empezamos, y empezamos con mucho nivel. A ver cómo seguimos.
1: A ver cómo mantenemos esto. Pues mira, la siguiente son Las minas del rey Salomón, de Henry Rider Haggard. Aquí aparece Alan Quatermain, que por cierto, Alan Quatermain luego aparece también en la película de la Liga de los Hombres Extraordinarios, creo recordar. Mm. Bueno, aparece Alan Quatermain, Sir Henry Curtis y el Capitán Good, que se adentran en el reino ficticio de Cucuanalandia, buscando al hermano desaparecido de Sir Henry y las legendarias minas de diamantes del rey Salomón. Van guiados por un misterioso africano llamado Mbopa, que luego resulta ser el heredero legítimo al trono, y al que se lo ha quitado un tirano que se llama Tuala y su bruja de cabecera. Claro, cuando los caciques del reino les piden una señal de que los blancos son realmente dioses, antes de apoyar el regreso de Mbopa, de este misterioso africano, el capitán Good consulta a su almanaque y descubre que al día siguiente hay un eclipse. Entonces amenazan a todos con apagar el sol, el eclipse evidentemente llega puntual, y el pánico entre los habitantes, entre los cucuanos, les permite escapar en plena celebración ritual y organizar la guerra civil, que acabará derrocando al tirano, a Tuala, para volver a poner a un Mbopa. Lo curioso de esto, y es que esto, la verdad es que me parece que sale poco en Wikipedia, en todos estos sitios, es que en la edición original de 1885 de Haggard escribió efectivamente que era un eclipse solar, pero como le metieron mucha caña, porque no podía, un eclipse de sol no puede verse a la vez en medio continente, en las ediciones posteriores lo cambió por un eclipse de luna y así no metía la pata.
0: Uh-huh. Bueno, pues fíjese que hasta para este tipo de curiosidades da la referencia literaria que estamos compartiendo con todos los oyentes. Bueno, pues ya llevamos Un yankee en la corte del rey Arturo y Las minas del rey Salomón, que de todas maneras son también excelentes libros, aparte de que salga eclipse o no salga. Claro. Son excelentes libros para el verano, para disfrutar con ellos.
1: Sí, además me hace gracia que esta novela es 4 años anterior a la de

0: Twain, y que sin embargo comparta casi calcado el mismo truco del eclipse como prueba de poder divino. No sé si alguna vez, y no lo vamos a saber nunca si Twain la leyó, pero la verdad es que la coincidencia es demasiado buena como para no mencionarla.
1: Pues sí.
0: En fin, seguimos y sigo con uno de mis escritores de cabecera, como pensaba Alberto, que es Stephen King. Evidentemente tenía que traer a estas recomendaciones con el eclipse. Una novela que en España se llamó Eclipse Total y creo que en Estados Unidos la titularon con el nombre de la protagonista, de Dolores Claiborne. Y cuenta la historia de Dolores Claiborne, que está en la remota isla de Little Fall, y que pasa toda la noche declarando en comisaría, acusada de haber matado a la anciana para la que trabajaba como asistenta desde hacía más de 20 años. Pero claro, para demostrar su inocencia, tiene que contarlo todo. Y ese todo la obliga a remontarse 30 años atrás, hasta el día en que murió su marido, que es un día que toda la isla recuerda porque coincidió con un eclipse total de sol. Y bajo esa oscuridad y la confusión de esos minutos, Dolores hizo lo que hizo para librarse de un maltratador que llevaba años haciéndole la vida imposible, tanto a ella como a su hija. Y además es muy curiosa esta novela porque la novela entera es un único monólogo de 300 páginas, sin capítulo, en la confesión de Dolores dirigida a la policía. Y yo creo que esa estructura es lo que la hace tan hipnótica, porque no hay respiro, no hay corte, es solo la voz de esta mujer contándolo todo un tirón. Y aprovecho, porque merece la pena también mencionar El juego de Gerald, que es otro libro de Stephen King, porque estos dos libros están unidos por ese mismo eclipse, porque mientras Dolores hace lo que hace, a cientos de kilómetros hay otra mujer, Jessie, que está encadenada a una cama tras la muerte de su marido durante un juego sexual, que tiene una visión fugaz de lo que está pasando en la isla, y es como si el eclipse abriera una grieta entre las dos historias durante esos minutos de vida.
1: O sea que tenemos ahí una doble recomendación de la parte de Stephen King, aunque hemos empezado por Eclipse Total, que se tituló así en España, pero también El juego de Gerald, he entendido, sí. Es otra de las referencias que podemos seguir.
0: Sí, sí. Además, quien no sepa de qué va, la premisa es muy, muy, muy interesante, la del juego de Gerald.
1: Bueno,
0: seguimos también con... Ahora que se ha puesto de moda de nuevo La Odisea, esta maravillosa historia, gracias a la superproducción de Nolan, que no sé si ha ido a verla, Alberto.
1: No, no he tenido oportunidad. Me la estoy reservando para el streaming, aunque sea un sacrilegio, porque es un espectáculo concebido para las pantallas IMAX, etcétera, etcétera. Pero me la estoy reservando para una buena noche de pantalla televisiva, bien orquestada, en fin, para verla con tranquilidad.
0: Bueno, pues te recomiendo y recomiendo a todos los oyentes que cuando vayan a verla, si no la han visto todavía, que piensen que van a ver La Odisea de Nolan, no La Odisea de Homero. Y así se quitarán muchos cabreos y muchos quebraderos de cabeza.
1: Bien traído, en fin, eso. Bueno, fíjate que eso no se lo había oído a ningún crítico cinematográfico todavía. Bien traído el argumento.
0: Sí, señor. Bueno, pues resulta que aquí también aparece una referencia a un eclipse. Y en el canto 20, con la matanza de los pretendientes de Penélope ya a punto de estallar, el adivino Teoclímeno tiene una visión que la verdad es que llena la sangre cuando lo lees, porque ve fantasmas llenando el vestíbulo, ve las paredes empapadas de sangre, y dice, la versión que tengo yo, que es la de la biblioteca clásica de Gredo, que el sol en el cielo se ha eclipsado y una niebla funesta recubre lo todo. Aunque ya en la antigüedad Plutarco y otros también pensaron que Homero estaba describiendo un eclipse solar real, hace menos de 20 años se publicó un estudio proponiendo que este pasaje, cruzado con otras referencias astronómica del propio poema, apunta a un eclipse total muy concreto. Es el del 16 de abril del año 1178 antes de nuestra era, que fue visible como total precisamente en Ítaca, la patria de Ulises.
1: Vaya, pues referencia histórica cruzada que también obtenemos de esta recomendación de La Odisea. En fin, sí, la película está ahí, pero el libro es uno de esos libros que hay que leer, aunque sea a pedazo, aunque sea a poco a poco.
0: Sí, es lectura de cuchillo y tenedor, que le digo yo. A mí lo que me parece fascinante es que el poema más antiguo de la literatura occidental sea también posiblemente el primer texto de la historia en registrar un eclipse solar real, aunque fuera de manera indirecta y casi profética, pues es el testigo más viejo de la lista que vamos a tener hoy y probablemente el que mejor demuestra que llevamos usando el cielo para contar historias pues desde que existe la palabra escrita.
1: Exactamente, eso también es otra referencia en la que coincidimos plenamente.
0: Sí, sí, y luego evidentemente tendríamos que traer algo de novela gráfica, como no, y es que traigo El Templo del Sol de Hergé, el libro de Tintín, y como todos los oyentes han podido observar, pues el eclipse es ese recurso recurrente y nos lo encontramos también en la aventura de Tintín. Aquí Tintín, Milú y el Capitán Haddock viajan a Perú buscando al profesor Tornasol, que está secuestrado por unos descendientes de los incas que lo acusan de profanar una momia sagrada, y lo llevan hasta el escondido Templo del Sol, en pleno

0: corazón de los Andes. Cuando están a punto de morir todos, quemados en la guerra como sacrificio, Tintín, que ha leído en un periódico que se acerca un eclipse, le advierte al gran Inca que esa ejecución no cuenta con la aprobación del dios Sol, y que como prueba, el astro dejará de brillar durante un minuto. El eclipse llega, el pánico se apodera de los Incas y los tres prisioneros quedan libres. Es exactamente el mismo truco que usa Hagar y que usa Twain, y de hecho el Ye, que yo creo que era consciente de que no estaba inventando nada nuevo, pues tomó prestados varios elementos de una novela de Gastón Leroux que se llama La esposa del sol para montar la escena. Pero yo creo que lo más curioso de esto es que el propio Ye metió la pata también a lo grande, porque los Incas eran unos astrónomos excelentes que llevaban siglos prediciendo eclipses ellos mismos, así que la vida real, el farón que se marca Tintín, probablemente no habría colado ni un segundo. Y luego además me vas a permitir que haga un cierre perfecto para esta lista, porque esa es exactamente esta ironía, la del listillo europeo que se cree más sabio que la cultura a la que engaña, recomendar no un libro sino un micro relato que se lee en dos minutos, que se llama precisamente El Eclipse, y habla de un fraile español condenado a muerte por los mayas, que intenta hacer este mismo truco convencido de su superioridad, y que los indígenas gustan igualmente mientras uno de ellos recita de memoria las infinitas fechas en que se producirían eclipses solares y lunares que los astrónomos de la comunidad maya ya habían previsto.
1: O sea que sí, que ahí le pillaron el truco.
0: Ahí le pillaron el truco, sí.
1: Vaya, pues es un cierre excelente a este ramillete de recomendaciones que incluye novela gráfica y además cuánto disfrute en esos veranos leyendo cómics de Tintín en la antigua biblioteca municipal de Murcia, que estaba donde ahora el Museo Arqueológico. Esa colección y esos cómics, que se asoma uno a ellos de pequeño, ya acompañan para siempre. Bueno, pues eso, entre otras cosas. Hemos tenido un poco de todo, con referencia a Stephen King, con referencia ni más ni menos que la Odisea, en fin, que hemos aprovechado el tiempo y mucha envidia, insisto, Jesús, en el emplazamiento de Mula para ver el eclipse esta noche. Muchísimas gracias y buen día.
0: Igualmente, Alberto, un abrazo.
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7: Bueno, y seguimos hablando de eclipses y en este momento vamos a hablar con un profesor de astronomía de la UPCT, Juan Pedro Gómez. Juan Pedro, ¿qué tal? ¿Cómo estás?
8: Hola, buenos días.
7: Bueno, Juan Pedro, cuéntanos, tú has visto unos cuantos eclipses ya, tengo entendido, ¿no? Incluso has viajado para poder verlos.
8: Sí, ya llevo 10 eclipses totales de sol y bueno, te puedo decir que he viajado por todo el mundo, ¿no? He estado en la Polinesia Francesa, como en Sudáfrica, como en Rusia, como en China, para que te haga un poco de idea, ¿no? Y bueno, la verdad que siempre ha sido una experiencia inolvidable.
7: Y en este caso lo tenemos aquí bien cerca. No vas, sí, a tener que viajar mucho.
8: Sí, lamentablemente en esta ocasión, y con suerte, pues no tengo que hacer muchos viajes, o sea, muchos kilómetros, escasamente, pues no sé si son 450 a mi destino, ¿no?, en la provincia de Soria. Bueno, pues Bueno, no se cambia el viajar. En otra oportunidad habrá más viajes. Eso no es el problema.
7: Sí, en este caso lo vas a ver en la provincia de Soria, comentabas. Aquí en la región de Murcia se va a poder ver, pero no al completo. Claro, si queremos verlo al completo, sí. Pues tenemos que ir, pues, con ir a Valencia.

0: por ejemplo, ya lo vemos completo.
1: Sí, sí, ya en Valencia ciudad ya se ve el eclipse de forma total. Por ejemplo, en Alcira, que está fuera de, siendo en la misma provincia, ya no se ve el eclipse de forma total, se ve de forma parcial. Al igual que en Cartagena, pues que lo vamos a ver de forma, o se verá de forma parcial, hasta un 97% de oscurecimiento del disco solar va a tener.
0: Bueno, antes de adentrarnos en este eclipse especial o en esta tríada de eclipses, la curiosidad es saber cuál fue el primer eclipse que vio usted.
1: Pues mira, el primer eclipse que yo vi fue en julio del año 1990. Han pasado ya 36
0: años. No había nacido ni yo.
1: Fíjate si hace ya años que no hice. Bueno, la verdad fue una experiencia muy bonita de un grupo de amigos de Cartagena que decidieron organizar un viaje e ir hasta Finlandia para ver un eclipse de sol, porque habían comentado, habían dicho que era muy bonito, magnífico, que enganchaban a la gente y tal. Bueno, pues allí nos fuimos el grupo de amigos y, bueno, intentamos ver un eclipse en el mes de julio en la latitudes muy altas del globo terráqueo, con lo cual fue imposible. El eclipse, fíjate que es curioso que el eclipse se percibió, se notó el momento de oscurecimiento, pero solamente fue visible una parte, tengo recuerdo de 5 o 6 fotos, de forma parcial el poder verlo en ese sentido. Y bueno, pues esto hizo que al año siguiente dijera, bueno, pues ya que no lo he podido ver, voy a ver el siguiente, y me tocara ir a México, con el inmenso placer y suerte de que ese eclipse duró 6 minutos 52 segundos de totalidad. Bueno, esto abrió mi cerebro y dijo, hay que seguir viendo eclipses, y ya pues me considero un cazador de eclipses en ese sentido.
0: Vas persiguiéndolo, igual que están los cazadores de tormentas o cazadores, sí, de tornados, que eso es muy típico, sí, en Estados Unidos, pues cazadores de eclipses. Además, pues con esta tríada que vamos a tener, pues todo
1: sumar
0: seguido.
1: Tres más.
0: Claro, a sumar ahí. Te quería comentar, ¿qué hace de especial este eclipse, este próximo eclipse aquí en España, y esta tríada? No sé si tú, que estás más puesto en esto y has visto muchos, ¿si ha habido algo similar en alguna zona del mundo de 2 eclipses totales seguidos más un anular?
1: Bueno, en este caso lo bueno que tiene es que desde hace aproximadamente unos 120 años no se veía un eclipse en la península como total, ¿no? Los últimos fueron en 1900 y en 1905. Entonces, hace mucho tiempo. Que haya habido 3 así tan seguidos, habría que hacer historia y buscar, y creo que no hay 3 tan seguidos en ese sentido, porque hay que recordar que tenemos uno total, otro total en el 2027 y uno anular en el 2028. Con lo cual tampoco hay mucho en ese sentido de países, ¿no?, de que tengan 3 tan seguidos, ¿no?, en ese sentido. Bueno, y bueno, salvo el tiempo, que es muy poco tiempo de observación, lo va a hacer bonito, yo creo, el ambiente, porque en este eclipse va a estar el sol muy bajo, va a estar sobre el horizonte y va a poder realizar fotografías muy bonitas con un horizonte bonito en ese sentido, ¿no? Y bueno, va a ser un espectáculo, como son todos los eclipses totales de sol.
0: Claro, en este caso la zona de la Manga, por ejemplo, se puede ver el Mar Menor y el eclipse de fondo, aunque no total. Sí, ahí, sí. No sé si es al 96-97%, pues ahí, bueno, la imagen pues será espectacular al estar el sol,
1: sí,
0: tan bajo, yo, en el atardecer.
1: Sí, mira, yo precisamente ayer lo comentaba con una persona que va a estar en el Mar Menor de veraneo, y se lo dije, digo, pues mira, vas a tener un espectáculo, además del Mar Menor ya tiene unas vistas preciosas en los atardeceres, digo, poder ver el sol ocultado casi al completo, poniéndose por el horizonte, digo, eso va a ser un espectáculo. Yo, porque tengo que ir a la línea de totalidad y a la zona, si no, yo lo veía en el Mar Menor. porque va a ser un espectáculo.

0: Claro, la verdad que sí.
1: Es que sea el sol tan bajo, también va a tener un problema, que en las zonas de montaña, pues tenemos que buscar una zona donde no nos estorbe.
0: Sí, yo por eso siempre recomiendo que en vez de coger montaña y sitio alto, es preferible coger un sitio llano que no tengas una orografía

0: está edificada, que tiene el horizonte limpio, que las montañas están muy bajas y al fondo, esa va a ser una buena zona también para observación. El Mar Menor, porque tiene esto la distancia que es el Mar Menor de limpieza de orografía, y luego tienen las montañas que son muy bajas, es decir, que no son muy altas y el sol va a estar por encima de ellas. Es decir, en vez de buscar un sitio alto, en este caso hay que buscar un sitio de horizonte, de, digamos, despejado y limpio.
1: Juan Pedro, tú que has visto tantos eclipses, danos consejos para poder verlo bien sin que nos afecte a la vista, que hay que recordar que es muy importante tener mucha precaución.
0: Sí, sobre todo mucha precaución y usar únicamente gafas para la observación del sol en los eclipses, que bueno, supongo que la estarán vendiendo en farmacias, ópticas y centros recomendados en ese sentido. Sé que el ayuntamiento también ha puesto a disposición de la población gafas, en la universidad también tenemos y se van a repartir en una conferencia que se va a dar. De todas formas, no es difícil tampoco encontrar en internet, en ese sentido, ¿no? Pero yo sí recomendaría que se usaran ese tipo de gafas. No valen gafas de sol normales, no valen radiografía, no valen cristales de estos de soldador, no valen CD, todo ese tipo de objetos yo no los recomendaría y no son muy muy buenos como utilización para esto. Entonces, siempre gafas y siempre que use un telescopio o una cámara de fotos, ojo, que también hay que usar un filtro solar para telescopio o cámaras de fotos en ese sentido.
1: Sí, porque nos cargamos también la óptica.
0: O sea, si es que claro, tener... no, y es que la luz se concentra en la óptica y precisamente la mayoría de cámaras fotográficas no llevan un visor electrónico, llevan un visor, ocular, es decir, que tú miras y lo que ves te da y la luz que traspasa llega hasta ese ocular, ¿no? Entonces hay que tener mucho cuidado en ese sentido para una seguridad de tu ojo. Porque el problema, las consecuencias es la quema de la retina y no hay reparación para una retina. O sea, no se puede reparar una retina. Tú te puedes quebrar un brazo y te operamos, pero una retina no tiene reparación. Entonces hay que tener mucho cuidado y advertir muy bien a la población de que la observación del sol se tiene que hacer con medio adecuado y seguro.
1: Juan Pedro, ¿qué condiciones deben darse para que ocurra un eclipse total? Porque mucha gente puede preguntarse, oye, ¿por qué no ocurre como la luna da vueltas alrededor de la Tierra? ¿Por qué no ocurre en cada mes? Entonces,
0: pues mira, es una de las... Primero, hay una cosa de la matemática que es que la proporcionalidad de las distancias de la Tierra a la Luna con la Tierra al Sol es 400 veces con el tamaño del Sol y la Luna, para que eso se produzca. Es decir, para que la Luna oculte por completo al Sol, tiene que ser su tamaño igual a la misma referencia de distancia. Esto es muy fácil de entender cuando la gente pues extiende su brazo y con un dedo tapa una farola completamente. Pues eso quiere decir que la proporcionalidad de la distancia de tu hombro al dedo es la misma de la distancia de tu hombro a la farola y el tamaño de ambas. Eso por un lado. Y luego, por otro lado, tiene que estar en una alineación, en el sistema línea que tiene que ser Sol, Luna, Tierra. Claro, uno puede decir, bueno, ¿y por qué no hay un eclipse de Sol cada 28 días? Pues lamentablemente la mecánica celeste no ha sido tan buena como para ponernos las órbitas de la Luna y la Tierra con la Luna y el Sol en el mismo plano, sino que hay una diferencia de 5 grados entre la órbita de la Tierra con la Luna. Y entonces, por eso no tenemos un eclipse cada 28 días. Pero bueno, por otro lado, sí tenemos eclipses cada vez que el sistema Sol-Luna-Tierra pasa por la órbita en unos puntos que se llaman nodos. Esos nodos son los puntos donde hay eclipses totales de sol o de luna, porque también puede ser que el eclipse sea de luna cuando nosotros estamos detrás de la luna y vemos prácticamente ocultarse la luna.

0: y ponerse de un color rojizo cuando es eclipse de luna. En ese sentido, la no sé si la mecánica celeste, la naturaleza o quién ha hecho que se viva uno de los mejores espectáculos que ofrece la naturaleza en sí.
1: ¿Y cómo pueden predecirse los eclipses con tanta precisión?
0: Bueno, esto es no es muy difícil, porque ya los griegos, los aztecas y mayas ya lo hacían, ¿no? Es trigonometría y, bueno, esto se hace desde hace más de 2000 años en ese sentido, ¿no? Que los eclipses se podían predecir perfectamente. Es mecánica celeste, ¿no? En movimiento y saber. Hay una periodicidad de los eclipses. Los eclipses se denominan por ciclos de Saros, que son un cálculo de 18 años, 11 días y un determinado número de minutos, ¿no? Entonces, la posición del Sol en el cielo el mismo día, en cada 18 años, de 11 días en ese ciclo. ¿Qué sucede? Que eso es exacto, de momento, en la naturaleza. Entonces podemos predecir que cada 18 días volvemos a tener un eclipse total por ese ciclo. Los ciclos son distintos, es decir, ya va por incluso por el 145, o sea, decir que en ese sentido no hay problema. Y luego tenemos que cada 18 años los eclipses van rotando 120 grados. En cuanto a longitud, es decir, si ahora se ve en España, el próximo eclipse de este ciclo pues va a estar 120 grados geográficos movido. Pero es que además se mueve 15 grados como en latitud, es decir, bajan 15 grados. Y todos los eclipses que suceden, que comienzan por el polo norte, acaban en el polo sur.
1: Le quería preguntar si siente emoción por ver este eclipse.
0: Sí. Sí, pero te diría que por cualquier eclipse, ¿no? Por ver el fenómeno. Pero te voy a dar una cosa que no sabéis, que muy poca gente sabe. Tengo más interés por el eclipse del 2028.
1: El anular.
0: El anular. ¿Sabes por qué? Porque mira, toda la gente que sea de Cartagena lo va a identificar rápidamente, ¿no? Un poco. Es decir, el eclipse anular se va a ver como anular en una parte de la ciudad. Y en otra parte de la ciudad no va a llegar a ser anular, sino que va a ser parcial. Y la gente dirá, bueno, ¿y dónde me tengo que poner? Pues muy fácil. Uno se coloca en la puerta de la iglesia de la Caridad y va a ver el eclipse de forma parcial. Uno se coloca en la puerta del cuartel de la artillería, que están escasamente a 50 metros, y lo va a ver de forma anular. Es decir, la naturaleza ha hecho que parta la ciudad en dos momentos. Uno anular, en la parte, digamos, más hacia el oeste, como sería la Plaza Juan 23, el cuartel de artillería, mientras que la puerta de la iglesia de la Caridad y hacia el puerto, en ese sentido, pues se va a ver de forma parcial. Ese sí que será curioso de ver.
1: Pues eso lo anotamos para 2028, porque esa curiosidad la tenemos que vivir nosotros en primera persona y verlo desde allí y comprobarlo. Juan Pedro, si pudieras presenciar un eclipse y pudieras elegir el lugar del mundo donde verlo, ¿qué lugar te gustaría?
0: Bueno, pues solo me falta la Antártida, porque mira, lo he visto en tierra, lo he visto en el mar, he visto uno cerca de Galápagos en un barco, he visto en lugares maravillosos. Me falta un poco la Antártida como destino que se dan los eclipses en la Antártida. Problema es la dificultad y la infraestructura para poder llegar, para poder estar allí, que se den unas buenas condiciones meteorológicas para poder verlo, en fin, una serie de condiciones que no son fáciles. Tengo amigos y conocidos que lo han visto y han estado y han hecho magníficas fotos, pero pues yo lamentablemente pues no he podido ir, pero sí.
1: Pero ahí está anotado para un futuro.
0: Ahí está anotado para otros próximos.
1: Y ya por último, cuando pase esta tríada de eclipses solares, ¿cuándo volveremos a ver otro desde la península?
0: Pues si te digo la verdad, no tengo ni idea cuando eso. Nosotros los cazadores de grises no nos movemos más por, es decir, estamos

0: estamos preparando el del 2026, pero yo ya estoy recibiendo información de viaje para el del 2027, que todavía no he decidido muy bien dónde verlo. Y ya tengo estudiado el sitio donde ver el del 2028, pero para el 2029 y 2030 todavía te puedo asegurar que no he querido mirar el calendario por donde pasan. Y bueno, no tengo mucho interés ahora mismo en ese sentido, pero vamos, seguro que será... Mira, por ejemplo, en el 2031 hay uno que cruza todo el Pacífico. Pues eso pues debe ser una maravilla y acaba por la zona de Panamá. Eso como idea. Y en el 2030, pues creo que va a ser en Australia. Tiene desde Namibia, Botswana, Sudáfrica y Australia. Uno elige el destino y ya lo tiene ahí. En el 2033, pues tiene Alaska. Y en el 2034, pues tenemos uno en que pasa por Ghana, Nigeria, Chad, Sudán, Arabia Saudí, Irán, Afganistán y hasta China. O sea, destino para poder ir a todos estos eclipses ahí y soluciones en ese sentido, ¿no? Entonces, siempre habrá algún destino para viajar.
1: Bueno, me lo apunto porque así como a mí me gusta viajar, pues mira, si coincide con alguno, pues eso que me llevo. Sí. Juan Pedro, muchísimas gracias por acompañarnos en Reacción en Cadena, por contarnos sobre los eclipses y esperamos que lo disfrutes desde Soria y ver tus fotos y seguir hablando contigo.
0: Claro que sí. Fíjate que muchas veces por lo que dices de viajar la gente pregunta, bueno, ¿y si el eclipse un día el resto de viaje qué haces? Digo, hombre, el resto del viaje, pues mira, te puedo decir que he visto Cataratas Victoria, que he visto Serengeti, que he visto Lago Manyara, que he viajado en el Transiberiano, en fin, se pero viaja.
1: El
0: que
1: viaje es el viaje, y además pues tienes aliciente del eclipse.
0: Que lleva añadido un eclipse total de sol.
1: Claro, igual que cuando vas a ver la aurora boreal, no solo vas a ver la aurora por la noche, por la mañana hace otras cosas.
0: Claro que sí.
1: Perfecto. Claro que sí. Pues muchas gracias, Juan Pedro.
0: Nada, a ti.
1: Hasta la próxima.
2: Hasta luego. 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

0: 10:43 y volvemos al tema del día, que a lo mejor ustedes ya están diciendo, no se están pasando esta gente con tanto hablar del eclipse. Oigan, vamos a ofrecerles muchos detalles, diferentes prismas de observación, y así ustedes van a ir destilando toda esa información y la van a aprovechar para lo suyo, para lo que pretendan hacer hoy con el eclipse, aunque sea verlo por la tele, que también hay gente que lo que pretende es eso. Bueno, vamos a hablar con alguien que hoy también va a estar muy ocupado, porque nos hemos planteado cómo va a ver el eclipse y cómo va a vivirlo, además trabajando, un fotoperiodista. Hemos hablado antes de fotografiar el eclipse. Bueno, pues ahora vamos a adoptar un punto de vista muy peculiar o muy particular si hablamos de fotografía, porque estamos hablando de alguien que va a cubrir la información, en este caso para el diario La Verdad, de lo que ocurra con el eclipse. Y tenemos mucha curiosidad por ver cómo vive este colectivo la jornada de hoy. Así que hemos invitado a que esté con nosotros unos minutos a Guillermo Carrión. Guillermo, muy buenos días.
1: Buenos días.
0: A ver, Guillermo, a lo mejor hablando con un fotoperiodista, este no es ni mucho menos el primer eclipse que cubre o que fotografía. No sé si es el caso, y en cualquier caso no sé cómo de nervioso o de expectante te encuentro esta mañana.
1: Bueno, nervioso lo justo, que estamos acostumbrados ya a lidiar con muchas cosas. Pero bueno, siempre es un encuentro y este va a ser especial, pero tenemos nuestras dudas de lo que se va a ver en la región de Murcia y para verlo bien habría que irse un poquito más alto, Moratalla o Yecla. Y desde aquí tenemos nuestras dudas de lo que se va a ver, pero bueno, es un acontecimiento mundial, hay que estar allí siempre.
0: La verdad es que sí, eso a cualquiera, pero claro, cada uno con su perspectiva. Yo he de decir, y aprovecho la tesitura, que luego a las 12 hablaremos con meteorología para ver si se despeja el cielo y si no hay nubes, que es uno de los condicionantes principales. Pero un fotoperiodista maneja material muy valioso. El material más valioso es el propio cerebro, que es el que hace la foto, vaya, el que dice de dónde hay que enfocar, cómo y con qué encuadre. Pero el otro material valioso es el equipo fotográfico. Y yo también hemos dicho por aquí días atrás que ojo, porque igual que sufren los ojos si no los protegemos, los sensores de las cámaras pueden sufrir también, ¿no? O sea, con eso os tenéis que llevar cuidado.
1: Claro, muchísimo cuidado, porque estamos hablando que las cámaras son digitales, son CCD digitales, y prolongar la luz al CCD, pues le ocasiona un grave problema, o sea, es que te quedas sin cámara, o sea, hay que ponerle sus filtros, no hay que tenerla constantemente mirándola al sol, y protegerla sobre todo estas cámaras nuevas que tenemos hoy en día, sobre todo ese calentamiento, que es un problema que no teníamos antes, que antes tú podías estar con tu cámara reflex ahí y la cámara ni se calentaba, no sé, que hubiera mucho calor exterior, pero ahí mismo las propias cámaras se calientan y ahí tenemos un problema, entonces hay que estar preparados para ese problema también. Aparte de protegerla del sol, del rayo, porque te cargas la cámara, claro.
0: Te cargas el sensor y ya está, ya tienes la cámara como si fuera un pisapapeles.
1: Exactamente, ya de pisapapeles para recuerdo. Otra más para recuerdo.
0: Guillermo, pensando en el fotógrafo aficionado, ¿con qué objetivo hay que retratar esto o cómo se puede retratar? Porque me imagino que también habrá muchas posibilidades de hacer algo con el eclipse.
1: Claro, aquí la creatividad manda mucho, pero vamos, si queremos hacer lo que es la luna expresamente, o sea, el sol y tal, necesitamos mínimo un 300 milímetros, 400, 600 sería lo mejor, para tener solo la luna. Ya si queremos incluir un poco de paisaje, como un árbol por medio, algo más creativo, pues ya una lente más cortita, con un 50 o un 28... Pero vamos, para cubrir que se vea bien la luna, de 300 milímetros.

0: está arriba, un teleobjetivo bien, bien grande, porque si no, no lo vas a... Bueno, a poder hacerlo bien.
1: Aprovechándonos de la presencia en los micrófonos de Guillermo Carrión, pues eso, y pensando en los fotógrafos aficionados, también otra pregunta que puede ser fundamental. ¿Trípode o a pelo?
0: Trípode siempre. Trípode. Trípode porque te la juegas. Trípode.
1: Para que no haya la más mínima vibración.
0: Y poder bajarle el ISO para que no tenga ruido la foto, y tirar un F de 8 en adelante para tener una gran profundidad de campo y todo salga enfocado, y sobre todo que la foto sea nítida, no salga trepitada por un mal movimiento, cualquier cosita puede influir en ello.
1: Correcto, o sea que ya vamos teniendo ahí también unos conques y una receta. Yo creo que ya los oyentes que sean aficionados a la fotografía y avezados ya están tomando nota de cómo tienen que hacerlo, si es que no lo sabían ya. Porque, por ejemplo, en el caso de un fotoperiodista como tú, los filtros me imagino que ni habrás tenido que comprarlos para esta ocasión, que ya los tendrías, o no, o ha habido que comprarlos con tiempo y con previsión.
0: Yo tenía algunos filtros por ahí ya, porque generalmente los fotoperiodistas no usamos filtros, casi nunca. Claro. Intentamos retratar la realidad tal y como es. Pero en este caso sí que se necesitan filtros. Tienes que bajar la intensidad de la luz y necesitas filtros. Y para esta ocasión hay que comprarse uno, porque los que yo tenía no valen, aunque los superpusiera. Claro. Porque tienes que tener un ND muy elevado para poder suavizar esa luz del sol. Pero de todas formas, yo, el fotoperiodista murciano, no vamos a hacer el eclipse en sí, porque fotos del eclipse va a haber 100.000 de telescopios, las agencias van a mandar 100.000 fotos. Nosotros nos centramos más en la gente que va a ver el eclipse.
1: Anda, qué
0: esos
1: bueno.
0: Millones de murcianos que van a estar viendo el sol, ahí es donde nos vamos a centrar nosotros hoy.
1: Claro, claro, claro, vais a sacar la fotografía, la opuesta, justo la opuesta a la que vamos a sacar a todos los demás.
0: Claro, claro, exactamente. Nosotros, yo creo que hoy vamos a hacer lo contrario de todo el mundo.
1: Vaya, vaya, vaya. Y no sé, claro, es decir, no sé si se ha preparado, porque en la radio estamos haciendo hoy un programa un poco especial, con muchos contenidos que están girando en torno a este fenómeno de hoy. No sé si en la cobertura, por ejemplo, que se plantea en La Verdad, habrá muchos fotoperiodistas trabajando para reflejar distintos, para hacer una especie de galería de fotos, vaya, a lo bestia de toda la región.
0: Vamos. Intentarlo, claro, por supuesto. Mi compañero Antonio Gil se va a ir esta noche a la Zoía, que ahí tenemos un atardecer maravilloso, y vamos a intentar ahí pillar la mejor foto. Yo creo que va a ser uno de los puntos calientes.
1: Vais buscando, sobre todo, claro, donde haya mucha aglomeración de gente para hacer una fotografía de la expectación que ha levantado todo esto, ¿no?
0: No tanto la aglomeración, pero sí que el sitio invite a que sea bonito el entorno. Tienes que buscar un contexto también alrededor, o sea, claro, a ver si me entiendes.
1: Claro, claro, claro, si es que eso es lo que tú decías, Guillermo, vosotros estáis contando historias, sois fotoperiodistas, no sois fotógrafos, digamos, artísticos o científicos, que son los que tienen, pues, a lo mejor, el interés en retratar. Claro, claro.
0: Entonces, no somos grandes expertos en hacer eclipses, pero vamos, nosotros nos esforzamos y tenemos compañeros que lo hacen muy bien, los leemos, les seguimos, y sabemos, claro, pero claro, en fotografía ya sabes que esto es una sorpresa diaria. Ya no sabes lo que tiene hasta que haces la foto. O sea, es increíble este trabajo.
1: Y eso a pesar de lo que ha avanzado la tecnología y de los aparatos que podemos llevar en las manos y de la cantidad de cosas que hacen. Así que la Zoía, por un lado, podría ser un emplazamiento, y en el ámbito o en la cobertura, digamos, de la ciudad de Murcia, porque, por ejemplo, nosotros vamos a estar por la tarde en el Castillejo, que se ha organizado ahí por parte del municipio una visualización. No sé si ese es el escenario más atractivo de aquí de Murcia o no.
0: Aquí en Murcia sería más atractivo porque está alto, tiene toda la huerta de Murcia hasta el infinito, que a veces el atardecer puede ser precioso.
1: Bueno, pues esa
0: es bastante precioso.
1: Esa es la postura. Bueno, oye, fíjense ustedes que hemos aprendido qué tipo de objetivo nos podría venir bien para según qué queramos fotografiar. También hemos tenido hasta datos de utilización de trípode sin molestar a nadie, porque si vamos todos con el trípode no cabemos. Así que seamos poco molestos con el trípode. Y dime, Guillermo.
0: Y para los móviles también el trípode, ojito.
1: Ah, claro,
0: los móviles necesitan su trípode pequeñito para que todo salga bien, que a pulso no va a salir.
1: Bueno, pues esos son consejos que...

0: Seguramente los aficionados a la fotografía le agradecen a un profesional como Guillermo Carrión. Guillermo, que vaya bueno hoy, que lo disfrute, porque también se trata de eso, ¿no? De que vosotros también disfrutéis hoy un poquitín con el espectáculo. Y ya te veremos mañana en la fotografía del periódico y en la web, que ahí se ven todavía mejor que en el papel, que me perdonen los amantes del periódico de papel, pero como en una pantalla de ordenador, pues no se ven las fotografías en papel. De una manera o de otra, ya saben que el trabajo de Guillermo Carrión se verá reflejado en el diario La Verdad mañana. Guillermo, que tenga buena singladura hoy, que vaya bueno.
1: Venga, que vaya estupendo.
0: Gracias, hasta luego. Y tenemos todavía tiempo para una cuestión. Fíjense ustedes que hemos repasado incluso emplazamientos desde los que se puede hacer una buena fotografía hoy. Hemos hablado de la Zoya, hemos hablado del Castillejo. Me he adelantado porque luego tenemos previsto contarles lo que va a hacer de especial, que lo va a hacer Onda Regional por la tarde en una programación especial que preparada. También trataremos de reflejar cómo lo va a cubrir esto del eclipse La 7, 7TV Región de Murcia, que va a tener también una emisión especial. Pero ahora quiero contarles, antes del boletín, otra cuestión que nos va a llevar a la comarca del noroeste y concretamente al municipio de Bullas, porque nuestro compañero José Luis Piñero nos va a contar que tres nuevos establecimientos de este municipio de Bullas se han sumado al llamado Sistema Integral de Calidad Turística en Destino. Así que vamos a conocer en detalle de qué establecimiento se trata y todo lo que tengamos que saber. Adelante, José Luis.
2: Buenos días, Alberto. Se ha celebrado en Bullas la entrega de los nuevos distintivos y la renovación de certificados del Sistema Integral de Calidad Turística Española en Destino, los llamados SICTEP, concedidos por la Comunidad Autónoma de Empresas y Servicios Turísticos del municipio. El acto se llevó a cabo en el Hotel Gastronómico Casa Borrego, junto al río Mula, y contó con la presencia de la alcaldesa de Bullas, María Dolores Muñoz, y la directora general de Competitividad y Calidad Turística, Eva Rebel. Durante el encuentro se puso en valor el compromiso de los profesionales y empresas del sector turístico local con la mejora continua, la calidad y la excelencia en la atención a quienes visitan Bullas. En esta edición, tres establecimientos del municipio se incorporan por primera vez al sistema y reciben el distintivo SICTEP: Casa Borrego, Hotel Gastronómico, Entretempo Restaurante y Panadería Alma Artesana. Por su parte, la directora general de Competitividad y Calidad Turística, Eva Reverte, puso de relieve el valor de la participación de las empresas de Bullas en este programa. Escuchémosla.
3: Hemos entregado en Bullas nuevos distintivos SICTEP a empresas que representan muy bien la esencia turística del municipio, su gastronomía, su comercio y su capacidad para ofrecer experiencias de calidad. Bullas lleva años haciendo un buen trabajo de la mano del sector turístico, del ayuntamiento y del gobierno de la región de Murcia, y cuenta con una oferta muy vinculada al enoturismo, la naturaleza y la gastronomía. Además, esta entrega tiene para nosotros un significado especial porque en Bullas cerramos una etapa del SICTEP en la región de Murcia. La próxima vez que retomemos estas entregas lo haremos ya con un modelo renovado que incorporará con más fuerza la sostenibilidad, la inteligencia turística y la gobernanza. Así que de la mano del Gobierno de la Región de Murcia damos la enhorabuena a todos los distinguidos y a quienes siguen trabajando cada día por hacer de Bullas un destino turístico de calidad.
2: Hemos podido conocer la opinión de Salvador Fernández, gerente y chef del Hotel Gastronómico Casa Borrego.
4: Bueno, pues al recibir el distintivo, la verdad que es un compromiso por la calidad que optamos siempre, lo tenemos en mente en Casa Borrego y en todos los establecimientos del Grupo Borrego. La calidad no es negociable, ¿no? Entonces es una manera de seguir apostando por el crecimiento conjunto de la zona y por todo. Casa Borrego tenía que tener ese distintivo sí o sí. Muy contento, como siempre, muy contento por seguir creciendo y luchando porque la zona siga sumando en calidad y en progreso. Para quien no nos conoce, es el primer hotel gastronómico de la región de Murcia, donde tenemos 8 mesas, 8 habitaciones, y vendemos la experiencia completa, ¿no? Desde una alta gastronomía a un buen descanso rodeado entre naturaleza y entre bodegas de vino, que es lo que tenemos aquí en la Deo de Bullas. Entonces, una apuesta muy fuerte por la calidad, por la buena comida y por seguir que la zona siga creciendo.
2: La alcaldesa de Bullas, María Dolores Muñoz, destacó que la incorporación de estos tres nuevos establecimientos al SICTEP demuestra que la calidad turística es una apuesta compartida por cada vez más empresas de Bullas.
5: ¿Es una visión de futuro?

0: se resume así, es decir, alguien que decide estar en un programa de este tipo, en formarse y tal y cual, es porque está pensando que su negocio, su asociación, su lo que sea, va a llegar mucho más lejos, lejos de pensar en, bueno, ya está bien, así estoy bien y sobrevivo y punto. Piensan que se puede ir más allá y ahora me da alegría porque muchos de ellos pertenecen a la Ruta del Vino, que también se certifica, que también tienen que pasar auditorías y coinciden en los dos sitios porque, oye, pues porque por eso mismo, porque no tienen un límite. Y yo se lo agradezco un montón. Hay cosas que la administración promueve, pero si ellos no quieren, no quieren. Y me encanta ver un listado tan largo porque en Bullar la gente sí quiere. Me encanta, enhorabuena a todos y cada uno de vosotros, gracias.
1: Además de las tres nuevas incorporaciones, renuevan su certificación hasta diciembre del 2027 los cuatro apartamentos bioclimáticos del CEAMA: Bodega Palcona, Bodega Monastrell, Casa Rural María del Cartero, Casa Museo Don Pepe Marsilla, El Romero Naturaleza y Aventura, Centro de Salud Visual Optics, la Enoteca del Museo del Vino y el propio Museo del Vino, la Oficina de Turismo de Bullas, Pepa García Toledo, guía turística, Restaurante El Borrego, Restaurante Taller de Sabores y la Agencia de Viajes Entre Destinos. Y esto es todo desde Bullas.
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3: Unos segundos para las noticias de las 11 de la mañana, después volvemos. Tenemos que compartir con ustedes pues un espacio del Colegio de Enfermería de la región. Vamos a recordar uno de los espacios ya emitidos del colegio, pero después seguiremos pensando en el eclipse y añadiremos también algunas cuestiones para el recuerdo.

0: Son las 11.
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0: Medio millar de personas forman parte del operativo de seguridad desplegado este miércoles en la región con motivo del eclipse. La preocupación se centra especialmente en los montes, también en una posible acumulación de embarcaciones en el Mar Menor. Desde la comunidad se confía, se dice, en la responsabilidad de las personas que decidan subir hasta cualquier monte de la región para ver este fenómeno astronómico, pero que son demasiadas las cosas que pueden salir mal. Así que el acceso a los montes no va a estar prohibido, pero sí se han cerrado hasta 120 caminos de la red de espacios naturales, especialmente aquellos no asfaltados. También se prohíbe el acceso con vehículos a motor, limitaciones que se van a extender, han comenzado a las 6 de la mañana hasta, en principio, las 7 de la mañana de mañana jueves. La llamada a la prudencia la hace el consejero de Medio Ambiente, Juan María Vázquez. El eclipse obliga a extremar, recordaba ayer, las precauciones ante el riesgo de incendios.
2: Hay una serie de medidas de precaución ante el riesgo de incendios que estamos teniendo en la comunidad autónoma de la región de Murcia como en el resto del país. Mañana estarán cerrados los montes públicos, estarán cerrados los espacios naturales protegidos. Como saben, el riesgo de incendios es muy alto.
0: La reducción repentina de la visibilidad, la percepción alterada de las distancias o las posibles distracciones de conductores y peatones pueden incrementar el riesgo de siniestros viales durante el eclipse. Por ello, desde iVens se subraya que lo mejor es no conducir durante los minutos que dure el eclipse, pero que si se hace, se debe extremar la precaución al volante durante las fases de transición de la luz a la oscuridad y de recuperación de la luminosidad, así como cualquier intento de observar el eclipse mientras está al volante. Se debe tener especial cuidado con las distracciones de los conductores, de los peatones y de los ciclistas. Escuchamos a David Henche, que es responsable de comunicaciones de SG de iVens.
3: El mayor riesgo del eclipse no es la oscuridad, sino sobre todo y por encima de todo la distracción y la falta de visibilidad, o entender que tenemos que adaptar un poco la conducción al entorno de visibilidad que nos proporciona el fenómeno, ¿no?
0: Vamos con otros asuntos. El Centro de Salud de Monteagudo cuenta ya con nuevas placas fotovoltaicas, una actuación que tiene como objetivo fomentar la reducción del consumo en los centros sanitarios y cuya instalación ha visitado esta mañana la consejera responsable del área. Nos ponemos en contacto con nuestra unidad móvil en la parte técnica, Alejandro Abenza y Daniela Muelas. Daniela, buenos días.
4: Buenos días. En concreto, son 56 las placas instaladas en Monteagudo que permitirán una reducción de hasta

0: hasta un 30% en el consumo anual del centro. Estas actuaciones se enmarcan dentro de la estrategia de mejora de atención primaria 2023-2026 y actuará sobre 66 centros. La consejera también ha aprovechado para hacer un balance en las asistencias de este verano, un año en el que han doblado la plantilla de facultativos con respecto al año anterior, pero en el que han constatado un repunte de pacientes en el mes de julio. Así lo expresaba la consejera Isabel Ayala.
1: En el caso concreto, por lo que me preguntaba, del mes de julio, en atención primaria se han visto más casi 11.000 pacientes más que en el mismo periodo del año pasado, lo que asciende hasta 650.000 citas en toda la región en atención primaria.
0: También ante la inmediatez del eclipse de esta noche, desde la consejería hacen un llamamiento a la prevención para evitar los riesgos que puede causar a la vista este fenómeno y advierten que los centros sanitarios están preparados para dar asistencia ante la posibilidad de un aumento en la asistencia a estos centros.
2: Gracias, Daniela. La Policía Nacional ha detenido en Murcia a un hombre sorprendido presuntamente forzando varios vehículos en un establecimiento de compraventa de coches de segunda mano en la carretera de Alicante. El arrestado acumula 73 detenciones anteriores. Un ciudadano alerta al 091 durante la noche. Antonio Martínez, portavoz de la Policía Nacional.
3: Los hechos ocurrieron durante la noche cuando la sala CIMAC 091 recibía aviso por parte de un ciudadano alertando de que un individuo se encontraba en el interior de dicho recinto forzando y manipulando varios vehículos.
2: Fue detenido. La ministra de Ciencia, Diana Morán, opina que las palabras del diputado de Vox, José María Figaredo, estamos ya en clave nacional, en las que pedía cazar a los inmigrantes tras la llegada masiva a Ceuta, justificarían su inhabilitación política. Diana Morán, en declaraciones a Radio Nacional, cuestionaba también esta mañana el proceso de retorno de los menores no acompañados a Marruecos que ayer explicaban y defendían sus compañeros de Moncloa, Félix Bolaños y José Manuel Álvarez. La ministra entiende que es un procedimiento complejo que no es tan sencillo.
4: Hay que estudiar esta situación compleja y ver por qué, hay que ver, ¿no? ¿Por qué huyeron? ¿Por qué volvieron?
2: El Ministerio de Asuntos Exteriores aún no ha podido localizar a 75 españoles que se encuentran en paradero desconocido tras el terremoto del lunes en Colombia. Los servicios de rescate, entre tanto, siguen trabajando entre los escombros con la esperanza de rescatar supervivientes. Los fallecidos suman ya 240 y la cifra de heridos se acerca a los 2.000. Además, hay problemas de comunicaciones que impiden llegar a los núcleos más alejados de las ciudades afectadas en Colombia, como explica John Castañeda, de Ayuda en Acción.
5: La comunicación es intermitente, a veces funciona, a veces no funciona, no solamente la de telefonía, sino también la de internet. Nos toca primero habilitar que esas comunicaciones se puedan dar y posteriormente así ya poder facilitar el ejercicio de atención psicológica.
2: A lo que se comentaba en esta última hora desde Colombia. Volvemos con más actualidad a mediodía. Sigan informados en nuestra web orm.es, también en las redes sociales. 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

0: Estamos ya en la tercera hora del Mirador, en la sintonía de Onda Regional, y lo que les prometía, una redifusión les vamos a ofrecer a continuación del espacio semanal que compartimos con el Colegio de Enfermería de la Región. En este caso es una sección, un espacio que emitimos en su momento en el pasado mes de mayo, en el que tocamos un tema delicado desde el punto de vista de la enfermería, como es la soledad no deseada. Una jornada regional de responsables de enfermería de atención primaria celebrada en Caravaca es la que nos daba la excusa y el contexto para abordar este tema. Una redifusión, insisto, del espacio del Colegio de Enfermería en el Mirador, en Onda Regional.
1: Y el asunto que nos preocupa, del que queremos hablar hoy, es de la soledad no deseada, sobre todo la que tiene que ver con las personas mayores y qué acción se puede hacer desde enfermería. No es solamente una cuestión social, que es algo que ya está en la agenda social desde hace tiempo, sino también incluso sanitaria o de salud. Y por eso vamos a hablar con una enfermera que hace poquito daba una ponencia precisamente sobre este tema en la Jornada Regional de Responsables de Enfermería de Atención Primaria que se celebraba en Caravaca. Alberto, saludamos a la enfermera.
0: Sí, bueno, vamos a saludar a Isabel Salinas y vamos a empezar a hablar de esto de la soledad no deseada. Isabel, muy buenos días.
2: Hola, muy buenos días, Alberto, Marta. Bueno, encantada de estar.

0: con vosotros.
1: Y nosotros encantados de saber un poquito más de todo esto, de los principales problemas que pueden afrontar las personas mayores que vivan en soledad no deseada y los cuidados que requieren. Vamos a empezar por algún sitio. ¿Cómo podríamos describir la soledad no deseada en las personas mayores? ¿Cómo se nota o cómo se sabe que es soledad no deseada?
0: Pues mira, la soledad no deseada te diría que no es solamente un sentimiento de la persona, se ha convertido en una prioridad de salud pública, porque afecta a uno de cada cinco mayores de nuestra región. Y es un factor de riesgo, porque además está comprobado que agrava otros problemas de la persona mayor, como es su deterioro físico y su deterioro mental. Y no solo de las personas que lo sufren, sino también de su entorno, que sufren al igual que la propia persona.
2: Claro, hay una consecuencia lógica. Si alguien vive solo, pues no tiene nadie que supervise que se toma los medicamentos, que le vigile, que sale a caminar, en fin, todo ese tipo de cosas. Eso yo creo que todos es fácil pensarlo, pero a lo mejor no es lo más preocupante, o sí, o esa es un factor importante, ¿no? A la hora de los riesgos de vivir solo.
0: Claro, eso sería uno de los factores. Piensa que la soledad no deseada es multifactorial, depende de factores intrínsecos y de factores extrínsecos, factores de la propia persona, una persona que esté limitada, por ejemplo, una persona ciega, una persona sorda, una persona que viva sola, los hijos se emancipan lejos y la persona se ha quedado, por ejemplo, recientemente viuda y no gestiona bien esa pérdida. Entonces, todos esos factores también afectan a la persona, afectan sus propios factores de sus cualidades físicas, psicológicas, emocionales y afecta también el entorno que le rodea. Pero quiero, Marta, dejar una cosa clara, si me permite,
2: sí,
0: que es la diferencia de estar solo a sentirse solo.
2: Uh-huh.
0: Estar solo es un estado físico, es decir, es una ausencia de no tener nadie alrededor, una ausencia de compañía. Y sentirse solo es más bien algo como emocional, ¿vale? Entonces, la diferencia es lo que a ti te hace sentir esa situación. Si a ti la sensación de estar solo te hace sentir bienestar, hay personas que le encanta salir a dar un paseo, solo un momento de soledad, un momento nos marchamos a la playa, nos marchamos a dar un paseo por el monte o estamos leyendo un libro, eso nos transmite bienestar, eso está bien.
2: Uh-huh.
0: Lo que está mal es la soledad que nosotros no elegimos, que es de lo que estamos hablando esta mañana, de la soledad no deseada. Entonces es posible que esté rodeada de gente, pero tú te sientas sola. Ahí es donde debemos de trabajar, la comunidad, los profesionales, todos.
1: ¿Y cómo lo notáis los enfermeros y las enfermeras? ¿Hay cambios físicos, hay cambios emocionales, hay cambios sociales? ¿Cómo se nota?
0: Sí, sí, hay alertas claras. Lo que pasa es que la sociedad, los profesionales, debemos ser sensibles a esas alertas. El paciente que viene a la consulta y viene, por ejemplo, descuidado a nivel personal, viene mal vestido, con poco aseo, o tú vas a hacer un domicilio, una cura a domicilio, una asistencia, y notas que en la casa está desordenada, le preguntas qué va a comer y no lo sabe, te transmite, utiliza frases, cuando tú dialogas con ella, utiliza frases que denotan tristeza, sensación de que no valen para nada, de que son una carga para el mundo que los rodea. Entonces, todas esas son señales muy claras de que algo está pasando y que debemos actuar.
2: Uh-huh.
0: Y a nivel físico, por supuesto, uh-huh, provoca aumento de la hormona del estrés, que es el cortisol, puede aumentar la hipertensión, problemas cardiovasculares, la persona está más vulnerable, el sistema inmune se resiente, muchos, muchos cambios.
2: Bueno, de hecho, siempre que alguien va, por ejemplo, a una intervención quirúrgica o tiene que verse alguna enfermedad, lo primero que preguntan tanto enfermera como médico es qué situación va a tener después en su casa, ¿no? Porque eso es determinante a la hora de mandar un tratamiento, es decir, bueno, y luego cuando vuelvas a casa, ¿con quién puedes contar, ¿no? Para ayudarte.
0: Sí, y qué soporte familiar tienes o qué soporte social tienes. A lo mejor no hace falta, si tienes un buen amigo, también sirve una persona que te eche una mano con la medicación, también nos serviría, no solamente familia.
2: Uh-huh. Bueno, pues eso es importante. Y bueno, ¿cómo puede actuar la enfermería? Porque claro, no podemos irnos a vivir con esas personas, ¿no?
0: No por falta de gusto, no por falta de gusto de los pacientes, pero no podemos. Pero bueno, la enfermería, te digo que somos la puerta de entrada del ciudadano a la atención primaria. Entonces tenemos que actuar como radares y captando, identificando ese problema de aislamiento, porque la enfermería tiene herramientas muy eficaces para para detectar precozmente la soledad, porque es más fácil.

0: atacarla cuando la detectas precozmente que cuando se convierte en una situación crónica. Y ahí tenemos que estar muy pendientes y muy sensibles con este problema cada vez más grave de la salud pública.
1: ¿Y cómo trabajáis la confianza? Porque es indispensable que la persona que pueda estar sufriendo ese problema de soledad no deseada, es indispensable que se confíe, que se abra un poco a los profesionales de enfermería, que como tú bien dices, sois la puerta de entrada al sistema sanitario. ¿Cómo trabajáis eso? ¿Cómo se hace?
0: Pues Alberto, ese vínculo de confianza que me dices se genera priorizando a la persona, teniendo escucha activa cuando lo atiendes, y quieras que no, las personas de tu centro de salud, de tu cupo, son las personas del día a día, a lo mejor las llevas tratando a ellos, a sus familiares, a sus hijos, a sus padres, durante muchísimo tiempo, entonces eso ya te crea un vínculo. Y si tú atiendes a esa persona, respetas sus decisiones, la pones en el centro de su cuidado, sus valores, su entorno, y la escuchas, lo más importante, sin juzgarla, pues eso le va dando a ella un empoderamiento y a ti puede generar ese vínculo que me dicen, ¿no? Ese vínculo de confianza que te permite trabajar bien porque la persona se abre a ti, confía en ti.
1: Bueno, esa sería la manera de abordar el asunto. ¿Y cuáles son los problemas con los que os encontráis con más frecuencia?
0: Hombre, el problema más frecuente que nos encontramos es la detección temprana, porque muchas personas ocultan esta situación de soledad o de aislamiento por vergüenza, por miedo a sentirse rechazada, o porque a lo mejor al principio no lo consideran un problema, lo ven como algo puntual, y entonces ten en cuenta que la persona, para abrirse y contarte tus intimidades, tiene que confiar en ti. Entonces primero tú generas ese vínculo de confianza y luego esa persona pues se abre a ti y te cuenta sus problemas, ya no solo el de soledad y muchos otros.
2: Claro,
0: y a veces pues también la falta de tiempo.
2: Hay problemas también a la hora de contactar a lo mejor con las familias. Claro, para una familia no debe ser agradable que le digan, oye, que tenéis a tu padre o a tu madre solos, ¿no?
0: Abandonado, sí, claro. sí.
2: Es difícil,
0: sí, porque
2: ¿no?
0: Claro, eso nos hace porque no aceptamos. Las cosas bonitas, el oído lo endulzamos y eso nos gusta, pero el que te llamen por teléfono y te digan, oye, que hemos ido a hacer una visita a tu padre y tu padre nos ha dicho que no tiene a nadie que le ponga un plato de comida en la mesa o que no ha comido en varios días, pues eso, imagínate cómo le hace sentir a los familiares, le tiene que hacer pues daño, supongo, a mí me haría. Entonces claro, yo creo que si me pongo en la piel de ellos también le debe de hacer a ellos, también le debe de dar a ellos.
2: Bueno, no es una cuestión solo de salud, es una cuestión también social, no es solo enfermería, supongo que vosotros también tenéis la posibilidad de contactar pues con trabajadoras sociales, o sea, pedir esa colaboración de más instituciones, ¿no?
0: Sí, tiene que ser una actuación compartida, una responsabilidad compartida por toda la sociedad, desde el gobierno elaborando mediante instituciones sanitarias y sociales protocolos de detección temprana, redes de apoyo, las organizaciones no gubernamentales, como por ejemplo puede ser Cruz Roja, por lo menos aquí en el Área 9, que es donde yo trabajo, llevan a cabo un montón de actividades, talleres de memoria, talleres de lectura, que conecte a los mayores con la sociedad y con su entorno. Todo suma, Marta, todo suma. La soledad no deseada se combate con pequeñas acciones diarias. Un saludo a un vecino, un buenos días con una persona que te cruces en el ascensor, una llamada a un amigo que sabes que lo está pasando mal o no, o un minuto que tú pierdas, que no lo pierdes porque es un minuto que tú le estás dando a esa persona vida, en escuchar a una persona que lo necesita. Entonces, todas esas cosas, por pequeñas que parezcan, suman y le alegran el día a una persona que ya no tiene que ser mayor.
2: Ya, sí, a cualquiera. ¿Nos han contado, Isabel, alguna vez compañeras tuyas de enfermería, hablando, por ejemplo, de esas cosas que se organizan desde el centro de salud, de vamos a hacer un paseo semanal para que la gente camine, ¿no? Que en teoría tienen como beneficio el romper el sedentarismo, pero que muchas veces para lo que sirve precisamente es para que la gente conecte, ¿no? Y conozca al señor que a lo mejor está igual de solo que él y lo tiene al lado, ¿no?
0: Claro, eso hace que esos encuentros, incluso encuentros intergeneracionales de personas más jóvenes, de voluntariado con personas, los hacen sentir que conectan otra vez con la sociedad, que hay personas que están pasando por lo mismo que ellos y están a lo mejor yendo a un taller de teatro y eso les está viniendo muy bien, y entonces ellos pues se animan, no están solos en casa, porque el estar solo en casa crea, Marta, como un círculo vicioso. El estar solo en casa te crea más ansiedad, como tienes ansiedad te aíslas, como tienes te encuentras aislado, no tienes depresión, ansiedad, y eso crea un círculo vicioso que hay que romperlo y que se puede romper. Eso es lo que tenemos que transmitirle a los oyentes, que estamos

0: aquí para lo que necesiten y que la enfermería está abierta a todo lo que ellos necesiten de nosotros.
1: Estaba pensando que la radio también, siempre dicen que la radio hace mucha compañía y nosotros intentamos hacer mucha compañía a las personas que están en casa, pero hay que decirles que nunca es tarde para hacerse amigos, ¿no? Y que puedan, y que salgan y que lo intenten, ¿no?
0: Los amigos son tesoros, dicen que, o por lo menos yo lo pienso así, que los amigos son la familia que tú eliges. Entonces, pues eso. Yo animo a todo el mundo a que participe. Todo el mundo es valioso en la sociedad y todo el mundo tiene algo que aportar, a que participen, aunque no se desconecten y que de esto se sale. Que ánimo, que de esto se sale.
2: Claro, y además que no veamos ya igual, a partir de este momento, propongámonos no ver de la misma manera a esa persona mayor que cuando lo saludamos de paso pretende decir pararse, que hace bueno o mal día, o incluso en la consulta del médico, que hay veces que en las esperas hay una persona mayor que pregunta alguna cosa y nos parece incluso una impertinencia y simplemente son ganas de conversar a lo mejor, así que se puede ver todo eso.
0: Perdón, Alberto, que te interrumpo. No. Es que a lo mejor esa persona lleva varios días sin hablar con nadie. Claro. Entonces te ha visto ahí sentado y ha pensado que era un buen momento para no sé, pues para contarte cómo le va en la mañana o el tiempo que hace o una noticia que esté ahora mismo en la actualidad.
2: Sí, por ejemplo.
1: Pues Isabel, nos dejas pensando, ¿eh? Nos dejas pensando en todo eso. Isabel Salinas.
0: Venga, que todo suma, Marta.
1: Venga, enfermera, muchísimas gracias.
0: Gracias a vosotros.
1: Hasta
0: gracias,
1: luego.
0: Buen día. Venga, un saludo. Adiós.
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2: Ya saben que a lo largo de este año 2026 venimos celebrando por una parte el centenario del nacimiento de Paco Rabal y por otra parte el 25º aniversario de su fallecimiento este mes de agosto. Por eso estamos dedicando algunos retazos de la programación a recordar la figura de Paco Rabal y quién mejor para hacerlo que nuestro compañero Paco Martínez, que ha preparado una serie de reportajes, una serie de documentos alrededor de la figura de Paco Rabal. Hoy les vamos a ofrecer una nueva entrega de esta serie de redifusiones alrededor de la figura del actor de Águilas.

0: lo que nos puede llegar a gustar, ese grito gutural de Lazarías, de Paco Rabal, en Los Santos Inocentes. Ya sabéis que esta es la sintonía que utilizamos un poco para identificar esta sección que estamos dedicando a recorrer vida y obra de Paco Rabal en el centenario de su nacimiento. Nos dejamos en el último capítulo con Gloria Camarero a Paco Rabal en el momento en el que rueda historias de la radio, y es un momento señalado en su carrera, porque a partir de ahí va a llegar una etapa nueva en la que entra en contacto con Luis Buñuel, y le hemos pedido ayuda para hablar de esta fase de su carrera y de su vida al catedrático de Historia de Cine de la Universidad Complutense, José Luis Sánchez Noriega. José Luis, muy buenas tardes.
1: Hola, buenas tardes, ¿qué tal?
0: Bueno, pues es una época, yo creo que absolutamente decisiva va a ser en la carrera cinematográfica de un Paco Rabal que ya estaba consolidado como actor en España, que ya tenía acceso a muy buenos contratos, trabajando para ASPA fundamentalmente, pero que a partir de aquí va a dar un salto cualitativo internacional en su carrera, ¿no?
1: Efectivamente, yo creo que conocer a Buñuel y trabajar sobre todo primero en Nazarín y luego en Viridiana le da una proyección internacional que además

0: tiene que ver también a nivel personal con conocer a personas de la cultura, del cine y de la literatura, del teatro. Es decir, que Paco Rabal, que era un hombre muy inquieto, un hombre, digamos, que empieza desde abajo, pero que siempre fue muy curioso intelectualmente, pues estar en ese mundo de Buñuel y tener tertulia con esas personas, pues le da una proyección importantísima. Sí.
1: Decía yo que Buñuel descubre a Paco Rabal en Historias de la Radio. Si te parece, vamos a dejar a que sea el propio Paco Rabal el que cuente cómo vivió él aquel momento, cómo fue el momento en el que él reconstruye la historia y cómo le contó Buñuel su decisión.
2: Barbachano, que me había visto en Francia, en una película o no sé dónde, se lo dijo a Buñuel, dijo, imposible, no hay actor, no lo encuentro, no debe existir. Ni conocía mi nombre ni nada, entonces buscaron una película mía en México, que era Historia de la Radio. Y de esa era la idea, donde yo hacía un papel muy pequeño, pero que unía los episodios, los sketches. Y no hice más que salir en la primera salida en la película. Y se levantó, no siguió viendo la película, dijo, vayan a Madrid y contrátenle. Entonces vino Barbachano y me contrató.
1: Así contaba Paco Rabal cómo Buñuel lo descubre en Historias de la Radio. Lo que Buñuel buscaba básicamente era un tipo muy concreto que pudiera encarnar a Nazarín.
0: Sí, de hecho llevaba tiempo buscándolo porque el proyecto de Nazarín, Buñuel lo venía, digamos, arrastrando desde hacía como 10 años. Entonces, parece ser que no lo había rodado, no se había puesto con ello precisamente porque le faltaba al personaje, le faltaba el actor. Y claro, es una película que descansa prácticamente toda la película sobre esa figura. Y la verdad es que apostar por Paco Rabal solo con ese testimonio fue un acierto, una intuición de Buñuel muy potente, porque de entrada, vamos a ver, la figura del cura Nazarín está en México, y aunque dice que es de origen español, pero la forma de hablar no es la mexicana, por lo tanto, digamos, eso ya es como una pequeña dificultad inicial. Pero Paco, yo creo que por otra parte, a Buñuel digamos, Buñuel lo identificaba pues como un español muy auténtico, nada impostado, una persona que viene de abajo, que está en los caminos con la gente, y eso yo creo que fue lo que le gustó y motivo por el cual lo contrató, ¿no? Jean-Claude Carrière decía que era eso, ¿no? Que dice en un texto, dice Jean-Claude Carrière, que como sabéis es el guionista que trabajó con Buñuel muchos años, y decía que Paco tenía un físico algo rústico y maneras un poco primarias y una pinta un poco canalla y la voz muy española que le recordaba a Buñuel la España popular y la que le gustaba, ¿no? A Buñuel, esa España de la gente normal, de la gente de pueblo y no de la aristocracia o de unos niveles, digamos, más engolados.
1: Ahora hablaremos de Nazarín con algo más de detalle, pero me interesa que nos detengamos en lo que supuso para Paco Rabal entrar en contacto con Luis Buñuel. Eran dos personalidades muy potentes que, sin embargo, sintieron prácticamente un flechazo en el momento de conocerse. La relación se engrasó desde el primer instante. Hay alguna carta en la que Paco Rabal le escribe a Asunción Balaguer y le cuenta el primer día de rodaje, y ya desde el primer día de rodaje se confiesa absolutamente impactado por el carácter de Luis Buñuel. Un Luis Buñuel al que, cuando tuvo que viajar a México para conocerlo, para presentarse, Paco Rabal pensó, a este hombre habrá que llevarle algún detalle, y creo que, aconsejado por Luis Escobar, le llevó una pistola, una antigua pistola, y una frasca de vino de Valdepeñas, que, en fin, que lo cuente el propio Paco Rabal.
2: Fui con mi arma y mi jarra de vino. Paramos en Cuba 3 días con el calor enorme que hace en Cuba. Yo decía, este vino cuando llegue va a estar podrido, ¿no? Agriado. Y ocurrió que cuando llegamos fuimos a su casa y estaba esperándonos en el jardín de su pequeña casa que tenía en México.

0: Y me parece un hombre muy mayor. Y nada, ya estaba un poco sordo. Y yo le dije de usted, don Luis, y todo eso. No, ya, me de tú. Digo, no, hombre, es que le tengo mucho respeto.
1: Ah, me alegra eso, es muy español el respeto. Me alegra mucho y me enternece. Llámame de usted. Y yo a ti te voy a llamar de...

0: ese encuentro con esa distancia, por un lado, claro, para Paco Rabal era, Buñuel no dejaba de ser una figura, digamos, muy noble y muy, un tanto, pues eso, muy digna de respeto. Pero yo creo que luego los dos tenían como un carácter muy complementario, porque bajo un aspecto un tanto hosco a veces o un tanto distante, Buñuel era una persona muy tierna y muy cariñosa, y lo que no aceptaba era que la gente fuera actuara delante de él, ¿no? Hubiera el mínimo toque de hipocresía. Él quería gente normal, gente que le hablara directamente, y claro, y Paco Rabal desde el primer momento, desde ese respeto, pero luego pues tuvieron esa complicidad constante, ¿no? Constante a lo largo de muchos años, y además en la correspondencia, como muy bien has señalado tú, hay muchas referencias y se pregunta, ¿no? ¿Qué tal la familia? ¿Qué tal esta Asunción? ¿Qué tal Damián, el hermano de Paco? Es decir, se preguntan constantemente, es decir, hay una relación que establecen prácticamente familiar. Yo creo que esto es muy importante. Luego, Buñuel le hacía rabiar, ¿no?, a Paco en algún momento. Por ejemplo, en algún episodio le comparaba con Fernando Rey, ¿no?, por la cosa de la rivalidad que siempre existe entre los actores, más o menos explícita, ¿no?, porque a veces no se explícita, pero sí que existe, y le pinchaba con eso, ¿no?, le pinchaba o le hacía bromas, en fin. Y sin embargo, pues tuvieron esa relación, como digo, muy familiar, muy afectiva, de dos personas que además yo creo que los dos, desde el punto de vista, digamos, político, social, pues habían sido marginados por el franquismo, ¿no? Es decir, Paco Rabal no deja de ser un hijo de una de las personas que perdió la guerra, y aunque está trabajando aquí en España, él el cine que hace es un cine... el cine que se hace en la época es alimenticio. De repente, el poder rodar con Buñuel, estar en México y conocer ya mucha gente como conoció allí, pues eso le animó, y esa vinculación, como digo, muy familiar, muy afectiva, de una amistad muy, muy profunda, pues fue para él un premio en su vida. Yo creo que Paco por eso lo mantuvo a lo largo de toda la vida, ¿eh?
1: Hablemos de Nazarín, porque efectivamente supone un salto absoluto en la carrera de Paco Rabal. Paco Rabal, que había trabajado con directores en España, con Rafael Gil, con quien tenía una íntima amistad, se guardaban muchísimo respeto el uno al otro, a pesar de que Rafael Gil era un hombre declaradamente de derechas y Paco Rabal era un hombre muy próximo al Partido Comunista. Tuvo incluso buena relación con Sáez de Heredia, aunque aquí sí que hubo en algún momento algún que otro roce que afortunadamente no llegó a pasar a mayores, pero me imagino que para alguien que había estado trabajando en España, salir de aquí, llegar a México, sentirse libre a la hora de actuar, estar acompañado, protegido por toda aquella legión de intelectuales que había entonces de exiliados españoles en México, tuvo que suponer un clic, un cambio de registro muy importante.
0: Desde luego. Vamos a ver, ha señalado muy bien, efectivamente, esas películas que hace con Rafael Gil, que son todas de tema, o gran parte de ellas son de tema religioso, y desde una perspectiva, pues obviamente nacional católica, ¿no? Es decir, eran películas muy ejemplares. Rafael Gil, hay que decir que era un hombre del régimen, pero era un buen director y buena persona, quiero decir, un hombre muy honrado y muy amigo de sus amigos, y desde luego, aunque Paco fuera republicano, fuera antifranquista, no por ello él personalmente le orilló, le marginó. Pero de repente el venir de hacer de ese cine a hacer Nazarín era casi una contraposición, es casi cruzar al otro lado del río, en el sentido de que era abordar el tema del catolicismo, el tema del cristianismo, pero desde una óptica opuesta completamente, porque Nazarín es una figura quijotesca, es un hombre, es un sacerdote honrado que se entrega a los pobres, que va por los caminos, que deja la iglesia, digamos, la institución oficial, y bueno, está poseído un poco por

0: la utopía de Jesucristo, es un poco lo que Galdós, ¿no? Lo que Galdós plantea. Y Buñuel ve en esa figura, pues ve un poco una figura de que es muy oportuna en ese momento, a pesar de que Galdós lo sitúa a finales del siglo XIX, pero bueno, 50 o 60 años después sigue teniendo actualidad, entre otras cosas porque en Europa, en los años 40 y 50, es decir, hacía muy poquito, había habido todo ese movimiento de los curas obreros, que de alguna manera son una correspondencia directa con la figura de Nazarín. Y cuando efectivamente Paco Rabal va a México, pues este papel es un papel que es una perita en dulce. Y además, sobre todo, yo creo que fue muy interesante para Paco Rabal el conocer pues a otros cineastas que también estaban exiliados, como Carlos Velo, el documentalista gallego importantísimo, o Luis Alcoriza, que se fue muy joven al exilio y que luego en México desarrolló una carrera grande, ¿no? O personas, por ejemplo, que estaba allí también, León Felipe, el poeta León Felipe, que por cierto fue quien enseñó a leer y a escribir a Sara Montiel, que es un episodio que a mí siempre me parece maravilloso, ¿no? Que una mujer que era una estrella, vamos, yo creo la única estrella que había en el cine español, y de repente quien enseña a leer a esta mujer, según testimonios de ella misma, es nada menos que un exiliado, ¿no? Esto era un poco, vamos, una cosa muy interesante, pero bueno, nos alejamos del tema. Yo creo que sí, que el papel de Nazarín fue un regalo para Paco Rabal y fue un papel importantísimo. Y la película, ¿no? Quiere decir que la película es una película que sigue vigente y está ahí, sí, sí.
1: Vamos a escuchar un pequeño fragmento de Nazarín.
2: Deja ya las pasiones de este mundo, hija. El Señor te da tiempo para hacer examen de conciencia. Piensa en el cielo que te espera.
3: No, cielo.
2: Como sacerdote te digo que puedes salvarte con solo que te arrepientas de tus faltas.
1: Otro de los fracasos del pobre Nazarín, que no para de intentarlo una y otra vez y siempre se encuentra con algún personaje que sigue muy atado a la tierra y al que la parte espiritual le importa más bien poco. Hemos apreciado ese intento de Paco Rabal por sesear al estilo mexicano. Hay algún episodio realmente curioso porque entre las dificultades de Rabal para adoptar el acento mexicano y la sordera de Luis Buñuel, algunos momentos del rodaje fueron realmente desternillantes.
0: Sí, lo que pasa es que Buñuel yo creo que se fió completamente, ¿no? Y del acento, y bueno, se salvaba en el sentido de que él habla con ese hace como un seseo que hace que pueda ser, si no mexicano, sí que puede ser pues de algún otro país de América Latina. Es decir, yo creo que ahí no es un, como primero, como habla es casi siempre con un tono muy suave, muy dulce, no tiene el tono habitual del español de España, pues yo creo que eso el público lo acepta mejor. Y luego Paco Rabal está muy contenido, muy, en fin, con una como un actorazo que es decir, que ahí él le exigía, ¿no? El papel de Nazarín le exigía ser un hombre con un tormento interior, con muchas dudas, pero que no las manifiesta, porque las personas de las que se rodea ven en él a un líder, es decir, las mujeres que lo siguen y demás ven que tiene que ser él una figura, pues un sacerdote que es un pastor, ¿no? Según se dice habitualmente, ¿no? En el modelo que se dice en la iglesia, ¿no? Del pastor de almas o el cura de almas que se decía, ¿no? Y yo creo que eso Paco Rabal lo borda.
1: Y luego está esa otra parte que mencionábamos al principio, que es el factor de crecimiento personal e intelectual que supuso para Paco Rabal entrar en contacto con el exilio y, por ejemplo, con esa figura que mencionabas, la de León Felipe, sobre la que en sus archivos personales cuenta esta anécdota.
4: Y León Felipe se reía mucho porque tenía una nostalgia de España y me decía llorando, ahora imítame un andaluz. Y me daba un andaluz, o limitaba a un

0: flamenco, o sea, ¿no?, un torero, y yo le decía, ya habían publicado su muerte aquí, que es la de yo, anticipadamente publicaron su muerte, ¿no? Y yo le decía, pero ¿por qué no vino usted a España? Y decía, Paco, pues ya estoy muerto, y además, ¿qué voy a hacer yo? Si yo fuese ahora a la Plaza de Toros Vieja de Madrid, y yo pudiese hablar con los niños, y verlos jugar y todo eso, iría. Pero como sé que voy a ir, van a preguntar, ¿qué aquí? ¿Qué ha hecho usted en México? No sé qué, decía, no, no quiero que me pregunten.
1: La infinita tristeza del exilio, ¿eh?
2: Sí, sí, sí, es tremendo, ¿verdad? Es tremendo porque, claro, el exilio, evidentemente hay una motivación política y hay una, digamos, una condena política, porque los exiliados pues se tienen que ir porque la alternativa era que los metían en la cárcel, pero luego nunca se pondera suficientemente el desgarro que supone dejar a la familia, ¿no? Es decir, el que te cortan la vida, ¿no? Y yo creo que esa dimensión, pues Buñuel lo vivió además durante toda su vida de forma muy dura. Él afortunadamente, precisamente gracias a la ayuda de Paco Rabal, Buñuel pudo venir a España a ver a su madre, que además pues ya no la conoció, es decir, pudo tener un permiso gracias a que Paco Rabal, pues a través de Enrique Llobet, hizo una gestión delante del Ministerio de Asuntos Exteriores para que le permitieran entrar en España, porque si no, podían detenerle en la frontera y a lo mejor meterle en la cárcel hasta esperar a ver si digamos, a depurar las responsabilidades políticas que hubiera tenido durante la República o la guerra. Es decir, que ahí había esa relación, como digo, está muy afianzada precisamente por episodios como ese, ¿no? Y León Felipe, bueno, conoce también luego a Alberti en Buenos Aires, conoce a un montón de gente más, a editores, en fin, conoce, vamos, que Rabal, yo creo que se alimenta mucho de estas personas que son para él referente frente a una cultura española que era una cultura, dejemos, digámoslo claramente, es decir, entre la censura y el no poder y el exilio de los más valiosos, pues estaba diezmada, ¿no?, la cultura española en esos años. Luego ya vendrá otra generación, ya a partir de los 60, que ensancha la cultura española, pero en los 40 y 50, entonces, afortunadamente, Paco Rabal, pues conoce, por ejemplo, a Miguel Ángel Asturias, a Roa Bastos, a Alberti, al editor Mario Múnich, es decir, conoce a mucha gente que para él son un referente, y él, pues, aprende, porque Paco Rabal era un hombre muy inquieto toda su vida, ¿no? Fue un hombre que fue aprendiendo el día a día y siempre muy abierto con todo el mundo y con ese trato tan directo, con el humor, ¿no? Por ejemplo, con Buñuel cuentan, ¿no?, en las cartas y en las conversaciones, que se reían mucho y que por aquello de que repetía mucho Buñuel, que decía que un día que no se hubiera reído era como un día perdido, ¿no? Que está muy bien porque es real para él, era muy real, ¿no? Para ellos dos, sí.
1: José Luis Sánchez Noriega, muchísimas gracias por ayudarnos a repasar esta etapa, y nos queda todavía pendiente un segundo episodio, para que esperamos poder volver a contar contigo.
2: Estupendo, y yo encantado, porque además tenemos que hablar de Viridiana, que es más potente todavía, es más potente.
1: Lo haremos en el próximo episodio. Muchísimas gracias.
2: Gracias a vosotros, encantado.
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6: Pues tenemos a Óscar del Barco Novillo, es profesor ayudante y doctor del Departamento de Física y el Área de Astronomía y Astrofísica de la Universidad de Murcia. Óscar, ¿qué tal? ¿Cómo estás?
7: Hola, buenos días, gracias.
6: Bueno, te hemos traído pues para que nos comentes cómo va a ser el eclipse, que entendamos cómo...

0: se produce un eclipse, y cómo lo vamos a ver aquí en la región de Murcia, aparte de esa triada, que vamos a tener pues variedad de eclipse total y también eclipse anular, que ese sí que lo vamos a poder ver bien desde aquí, desde la región de Murcia, en 2028. Pero primero, para que lo entendamos, ¿qué es un eclipse?
1: Bueno, pues realmente un eclipse solar, que es lo que estamos lo que nos ocupa un poco, ¿no? Esta triada de eclipses solares, ¿no? Bueno, pues básicamente consiste en, bueno, pues cuando la luna tapa total o parcialmente el sol. Entonces, para ello tienen que darse una serie de condiciones. La primera fundamental es que la luna se encuentre en fase de luna nueva. Recordemos las fases lunares, luna nueva justo cuando se encuentra entre el sol y la tierra. La fase de luna llena, la luna se encuentra justo detrás, en fin, detrás de la Tierra, en la sombra terrestre, y los cuartos creciente menguante y demás. Eso lo recordamos, ¿no? Entonces, cuando se encuentra la luna en fase de luna nueva, pues es una condición necesaria, pero no suficiente. Pues si no, cada luna nueva, cada mes, habría un eclipse solar. ¿Qué tiene que también quedarse? Pues tiene que quedarse lo siguiente. Básicamente, la Tierra gira en torno al Sol en un plano llamado el plano de la eclíptica. Este plano no es coincidente con el plano en el que gira la Luna en torno a la Tierra. El plano de la Luna en torno a la Tierra está unos 5 grados más, básicamente, inclinado respecto al plano de la eclíptica. Cuando la Luna se encuentra, aparte de una nueva, en donde se cortan ambos planos, que es la línea de los nodos, ahí tenemos tenemos un eclipse solar. De hecho, se producen poco al año, 2 o 3. Pero claro, tienen que darse las circunstancias que he dicho anteriormente. Luna nueva y que se encuentra una en esa región de los nodos, ¿no? Aparte de ello, tenemos una coincidencia, que es que los tamaños angulares de Sol y Luna son coincidentes. Básicamente es medio grado. Medio grado, si observamos, extendemos el brazo sobre el universo, sobre el cielo, es lo que equivaldría a medio dedo meñique. Entonces, cuando se produce esas condiciones, tenemos un eclipse total o parcial, depende si no hay una alineación perfecta.
0: Claro, hay diferentes eclipses, total, anular, parcial. ¿Cuál es la diferencia entre ellos?
1: Básicamente lo que estaba un poco comentando, decir. Cuando tenemos hay una alineación perfecta, como antes acabo de comentar, Sol, Luna, Tierra, y además el disco, porque claro, el disco de la Luna, tiene un tamaño coincidente, tenemos un eclipse total. Claro, pero no siempre hay una alineación perfecta, entonces las zonas periféricas a esa zona llamada zona de totalidad, veremos un eclipse parcial, como será en Murcia en año 27 y 28. ¿Qué sucede? Lo siguiente, claro, también tenemos el eclipse anular. Básicamente lo siguiente, es decir, la Luna gira en torno a la Tierra, pero su órbita no es totalmente circular, es una órbita llamada elipse. Todos los planetas en general describen elipse, son como círculos achatados, ¿no? Cuando la Luna se encuentra en la línea de los nodos y en Luna Nueva, y además está un poco más lejos de la Tierra que en caso del total, veremos que el tamaño angular de la Luna es un poco menor que el del Sol, con lo cual no cubre totalmente al Sol. Es un eclipse anular que se verá en Murcia el 26 de enero del año 28. Esa va a ser la diferencia.
0: Sí, y... ¿Por qué se han dado estas circunstancias al final que en un año y medio, porque aunque sea 26, 27, 28, al final es un año y medio, vamos a tener 3 eclipses ya que no volveremos a ver hasta saber cuándo?
1: Claro, eso es lo que antes comentaba, es decir, de hecho se producen eclipses solares, pues al año se producen varias veces. ¿Qué sucede? Sucede que la franja de totalidad, como he dicho antes, es muy estrecha, pongamos hasta casi de 100 kilómetros. Eso no es muy poco comparado con el tamaño total de la Tierra. Entonces, que coincida en la misma zona geográfica 3 eclipses, que es la península ibérica, zona de España y demás, pues es algo un poco curioso, pero bueno, pues que no, como acaba de comentar, no se verá pues en años, en muchos años, ¿no? Por eso tenemos esta, en fin, esta famosa tríada de eclipses que estamos esperando disfrutar ya.
0: Hablemos de los lugares de la región de Murcia donde mejor se va a poder ver, porque hay que comentar que este eclipse, el primero que tenemos, es al atardecer. Entonces el sol va a estar muy bajo, entonces tendremos zonas de sombra, zonas en las que se vea maravillosamente bien, porque además los atardeceres pues los recordamos por esos colores del cielo y que vamos, el sol parece más grande incluso. Sí. Entonces, ¿dónde lo vamos a ver mejor?
1: Bueno, primero, siempre y cuando las condiciones meteorológicas lo permitan.
0: Que eso ya tendremos que cruzar los dedos.
1: Claro, el 12 de agosto, justamente.
0: Cabañuelas, como se suele hablar aquí en Murcia.
1: Efectivamente. Entonces, como acabo de comentar, va a ser el atardecer. importante, va a ser...

0: va a estar a muy poca elevación sobre el horizonte. Va a estar a unos 4 grados sobre el horizonte. Si pongamos 4 dedos, extendemos la mano, 4 dedos sobre el horizonte es la elevación que va a tener. Una elevación muy pequeña. Con lo cual, en toda la región de Murcia, es decir, se puede ver con un 90 y tantos%, 97%, 98% de totalidad. Es decir, se va a ver prácticamente no total, pero bueno, va a quedar una franja mínima. Más que la zona de Murcia, zona norte, zona sur, bueno, evidentemente, cuanto más nos aproximamos a la zona Yecla, evidentemente, más próxima a la zona de Aragón, que ahí te vamos a tener en Aragón, vamos a tener la totalidad, la zona de Teruel y demás, ¿no? Pues ahí se verá un porcentaje mayor, pero evidentemente va a ser muy poca la diferencia. Lo importante es, como acabas de comentar, hay que buscar un sitio mirando hacia el noroeste, libre de árboles, edificios, porque, bueno, pues si yo veo un... me voy tan alegremente, ¿no?, el día 12 de agosto, un poco a la aventura, y me encuentro ahí, pues que el sol se pone, vengo, un edificio, pues no veo nada que hacer. O sea, horizonte oeste, noroeste, despejado. Porque va a ser una eclipse como al atardecer y unos... el máximo va a ser sobre las 8:30, con un 4%, con 4 grados de elevación, que es muy poco. O sea, que hay que estar un horizonte muy despejado. En general, toda la región de Murcia se va a observar, en teoría, con bastante, un 92% de... o 98% de totalidad.
1: Experto en óptica también, entiendo que hay que tener mucha precaución a la hora de mirarlo. ¿Cómo lo miramos?
0: Eso es fundamental. Es decir, para el tema de la... observación es fundamental disponer de gafas homologadas. Es decir, ahí no hay que andarse con historias, básicamente porque podemos dar un disgusto. Aunque sea poca elevación, aunque estemos a 4 grados, que es poca elevación, y el sol, podemos confiarnos de que, bueno, pues como está poniendo... No, el sol recibe mucha radiación ultravioleta, tipo ABC, siendo, bueno, en fin, la IB muy, muy peligrosas, también infrarroja, y bueno, puede dañar la retina. Entonces, fundamental, gafas solares homologadas. Y fundamental, para saber que están homologadas, por ejemplo, el Instituto Geográfico Nacional vende unas gafas, y para hacernos una idea, tiene que tener cumplir una normativa llamada ISO 12-312-2-2015. Fundamental, acabe en 2015. Estas gafas tienen una transmitancia, es decir, dejan pasar 0.0001%. Es decir, si esta etiqueta la tiene colocada, pues estamos tranquilos de que va a ser gafas homologadas. Supongamos que no tiene esa etiqueta y me las venden quien fuere, muy sencilla la técnica. Me coloco las gafas y vamos viendo, por ejemplo, un sitio, no se puede ver nada, nada. Es decir, si yo voy, veo, me coloco las gafas y veo una silueta, una persona, un mueble, son falsas. No se puede ver nada. Como mucho el filamento de una lámpara incandescente. Pero si yo veo una silueta con las gafas puestas, no son gafas de eclipse. Ahí no es, no son gafas. Ahí podemos jugarnos bastante si miramos el sol, ¿no? Esa justamente es la homologación básica, ¿no? Y eso es lo más seguro que hay. ¿Queremos ver el eclipse todavía más seguro todavía? Lo hacemos por el método de proyección, que es tomar un folio a un agujero, si no se va al sol, ver la proyección en otra pantalla. Ahí no veo el sol, veo cómo se va el sol desapareciendo, se va ocultando con la luna. Esa es la manera más segura, sin gafas, de poder ver el eclipse solar.
1: Y si no, pues luego lo vemos en una foto.
0: También, también, claro. Sí, eso sí, esa es la forma, pero...
1: Claro, es básicamente lo mismo. Al final, claro. La experiencia de ver un eclipse total es el momento en el que se va toda la luz, que en ese caso en la región de Murcia no se va a ir toda la luz, pero sí, se va toda la luz y luego vuelve a aparecer, y ya en este caso va a desaparecer enseguida porque es el atardecer, o sea que...
0: Efectivamente, como he
1: hecho, no vamos a terminar de ver el eclipse completo, no. Porque se va a ocultar el sol, porque se va a hacer de noche, básicamente.
0: Efectivamente.
1: Pero el momento cumbre, por así decirlo, el momento pleno, sí que lo vamos a poder ver en las zonas por las que no estemos en zona de sombra.
0: Efectivamente.
1: ¿Qué importancia tiene un eclipse para los que os dedicáis a la astronomía y a la investigación científica?
0: Bueno, básicamente, es decir, cuando el Sol es una estrella, bien conocemos bien, ¿no? Y tiene su fotosfera, su parte, su atmósfera, ¿no? Justo cuando se produce la totalidad, es una manera ideal de estudiar la parte más externa del Sol, ¿no? Ahí sobre todo los astrofísicos, los astrónomos observacionales se encargan de poder estudiar en ese tiempo, claro, esa corona solar, ¿no? Básicamente esa es, bueno, una de las razones por las cuales los eclipses son tan codiciados y bueno, pues se,

0: puede estudiar esa, justamente esa región que es difícil de observar, porque bueno, cuando los telescopios tienen que observar el Sol, también tienen que tener sus filtros, pero esa manera natural, por así decirlo, de poder estudiar esa parte externa, esa corona externa solar, que es la parte también menos accesible, ¿no? Por así decirlo, para los astrónomos, ¿no?
1: Algunos se preguntan, ¿puede suponer el eclipse un problema para los medios de comunicación? Me refiero a los satélites artificiales que tenemos en la Tierra o algún tipo de sistema ese sentido.
0: No, tiene simplemente es una alineación entre astros, una alineación muy poco frecuente, frecuente sí produce al año, pero poco frecuente en la zona en la que estamos, no hay ningún problema al respecto.
1: Y un poco visto, porque al final, ¿cuándo va a ser el próximo eclipse total que vamos en España? Porque
0: el siguiente...
1: Yo creo que no lo veo yo.
0: El siguiente, el año 27.
1: Sí, el año 27, el 2 de agosto, el 28 también,
0: el
1: pero
0: siguiente,
1: ya...
0: pues no lo tengo estudiado, pero posiblemente decir, pues ahora mismo no sé qué decir es fecha, pero no será pronto, no, con lo cual, claro. Y menos... Pues, tres seguidos.
1: O sea, pues, claro, es que una triada de eclipses, pues,
0: ahí el evento.
1: Es algo muy complicado. En tu caso, ¿dónde lo vas a ver?
0: Bueno, pues mi caso particular, desde enero de este año, he llevado en Alcañiz, en Teruel. Una zona que está a baja altitud, ya tengo la zona localizada, aunque no he ido ahí, pero el Google Maps hace maravillas. Y bueno, pues en una zona, viéndola el noroeste, despejada, repito, despejada en principio de árboles y de rascacielos y de campo. Si no hay ninguna condición adversa meteorológicamente, pues se podrá disfrutar, ¿no? Es decir, esa es la plaza donde tengo ese mapa también. Y esa, en fin, los que no gustan las cosas, pues bueno, pues... A ver, también se podrá disfrutar en Murcia con bastante, pero la totalidad es algo que hay que disfrutar por lo menos una vez en la vida.
1: Sí, a ver, eclipses parciales es más común ver, sí. Yo lo he visto, sí. Pero eclipse total pues es más difícil. Entonces, ya que hay uno o dos, tenemos la posibilidad en un momento, pues es disfrutarlo. Si no, este año, en 2027, tenemos otro, que es por la mañana, y es más al sur.
0: Claro.
1: Los pilla por Almería, aunque Almería pilla una franja muy cortita, el sí, Cabo de Gata como mucho, pero es por el sur, el estrecho, básicamente, donde va a ser el pleno.
0: El del 2 de agosto... que como muy acabo de comentar, la zona de totalidad va a ser la zona sur de la península, provincia de Cádiz, Málaga, Ceuta y Melilla, en la zona de Estrecho de Gibraltar, ahí será 100% de totalidad. Y como acabo de comentar, será incluso más vistoso, es el 2 de agosto, todavía es el verano, que el de este año, porque la elevación va a ser cerca de 42 grados, es decir, va a ser básicamente casi un poco antes de la 11, con lo cual en Murcia también se verá bastante, con bastante al 96%, que también se encuentra muy bien, pero el 100% va a ser la zona que acabo de comentar. Y además, aquí tiene menos precauciones sobre buscar una zona horizonte oeste, porque esa elevación la tenemos casi, a bastante altitud sobre el horizonte, con lo cual en Murcia pues también se podrá observar con bastante totalidad. Si el total, hay que irse a la zona sur.
1: Y ya el del 2028 sí que lo tenemos aquí pleno
0: este
1: en la región
0: sí.
1: De Murcia. Ese es el que ya lo visita, por decirlo así.
0: Bien, tiene pros y contras. Este es nuestro. Es decir, nuestro sentido de que este se va a observar en su fase máxima en Murcia. Inconveniente. Va a ser en invierno. 27 de enero del 28. ¿Qué sucede?
1: Podemos tener problemas meteorológicos.
0: Puede ser.
1: Esa parte,
0: es más probable.
1: Podemos tener nubes.
0: Pero aparte de eso, va a ser... el máximo, que será el anular, a las 6 menos 3 de la tarde, es decir, casi 15 minutos antes de la puesta de sol. Es decir, si antes de este año la elevación va a ser a unos 4 grados sobre el horizonte, esta va a ser a 3,3, todavía más bajo en el horizonte. Falta que haya una neblina o esté nublado para que este eclipse anular se fastidie. Este es un poco el gran... pongamos el...
1: Y este digamos que es el más vistoso a la hora de fotografiar porque se ve el anillo de fuego.
0: Claro, el anillo de fuego que es justamente cuando, como he dicho antes, el eclipse anular, pues el tamaño angular de la Luna, se encuentra en la Luna un poco más lejos de la Tierra que el caso total, con lo cual no cubre totalmente al Sol. Se produce este anillo de fuego como estás comentando, ¿no? Pero claro, evidentemente aquí todavía más precaución, evidentemente siempre que tiene precaución estos casos de eclipses, pero bueno, aquí nos confiemos con anillo de fuego porque nos encontramos a 3 grados, no, hay que tener siempre la precaución de las gafas y aquí más todavía.
1: Perfecto, pues nos quedamos con esa información, Óscar del Barco, esa información sobre los eclipses, ya los conocemos más, saber que en la

0: precoz que hay que tomar, sobre todo para verlos, para que nos afecte a la vista, que podamos verlos bien y podamos ver el del año siguiente y el del otro, el sobre todo sin tener problemas. Esa información de dónde se pueden ver también está en la página del Instituto Geográfico Nacional, que ahí se puede consultar, pueden poner su código postal y les sale cómo lo van a ver en su localidad completamente. Y además, pues bueno, como has dicho, mirar si tenemos un edificio delante, una montaña que nos haga esa sombra a la hora del atardecer, totalmente. Que eso en el caso del noroeste de la región pues lo van a tener más complicado, sobre todo en ese momento del atardecer. La zona de costa, por ejemplo, la zona del Mar Menor, pues lo van a tener más fácil. Claro. Pero bueno, eso es verlo con tiempo, por sí. Eso hacemos este programa con tiempo, para que puedan prepararse y sobre todo con tranquilidad en esos días, en ese día, por la tarde, que no lo vayamos todos al mismo sitio.
1: Efectivamente, eso es claro.
0: Eso también, con mucho cuidado.
1: Mucho cuidado, precaución.
0: Pues nada, Óscar, muchísimas gracias por toda la información que nos has traído.
1: Gracias por invitarme.
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0: Es mediodía.
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0: Muy pendientes del eclipse, alrededor de 500 efectivos se encuentran desplegados, lo harán con toda intensidad en las próximas horas en varios puntos de la región para garantizar la seguridad durante las horas cercanas al eclipse. Emergencias ha desplegado ese plan territorial de protección civil y entre los lugares que tendrán especial vigilancia se encuentran las zonas costeras y forestales. Distintos organismos de seguridad como el 061, agentes forestales o bomberos están desde primeras horas de la mañana velando por la seguridad de los ciudadanos y con especial refuerzo en las horas más cercanas al eclipse. Alfonso Mateo, jefe de operaciones del Centro de Coordinación Operativa, ha explicado esta mañana en el programa El Mirador de Onda Regional las medidas que se van a llevar a cabo en la región.
2: Pero en cuanto a los medios, sí, según esta tarde se van a reforzar, se van a reforzar la servicio de atención de llamadas del 112 y bueno, ya la policía local y vamos, los ayuntamientos, pues digamos que plantean sus propias medidas y yo creo, por lo que estoy viendo en el sistema, aún no nos han entrado incidencias al respecto, con lo cual entiendo que durante la tarde la gente empezará a desplazarse y empezarán a surgir. ¿Sí?
0: A estas alturas, conseguir unas gafas homologadas para ver el eclipse con total seguridad es prácticamente una misión imposible. Para que se hagan una idea de la velocidad a la que se han vendido, les acercamos el ejemplo de una farmacia en la capital. También nos han dado algunos consejos interesantes. La farmacia Salcillo de Murcia recibió este lunes un pedido de 200 unidades. El martes a mediodía ya las había vendido todas. Nuria Bernabé.
3: Conseguimos, porque somos muy pesados, muy insistentes, 200 gafas y nada, ni una. No hay en ningún lado.
0: La Consejería de Salud se mantiene alerta ante la posibilidad de que el eclipse deje tras de sí un incremento de incidencias relacionadas con la salud ocular. La titular Isabel Ayala recuerda la importancia de adoptar medidas preventivas, pero por si acaso los servicios sanitarios, dice, están preparados.
4: Tenemos todas las bases del 361, así como el Centro de Coordinación de Urgencia y Emergencia, en estado de alerta para poder atender cualquier incidencia que pudiera surgir como consecuencia de las incidencias relacionadas con el eclipse, así como también los servicios de urgencia de todos los hospitales de la región para que pudieran atender cualquier incidencia que se pueda producir.
0: El Gobierno regional ha iniciado la consulta pública para elaborar la nueva ley del suelo de la región. La futura norma pretende simplificar los trámites urbanísticos y agilizar la generación de suelo para facilitar la construcción de viviendas asequibles y nuevos proyectos económicos. La consulta estará abierta durante 2 meses, hasta el 12 de octubre, para recoger propuestas de ciudadanos, ayuntamientos, también de colegios profesionales y agentes sociales. Después comenzará la redacción de una ley que también buscará impulsar la rehabilitación y la regeneración urbana. Lo apunta Jorge García Montoro, él es el consejero de Desarrollo Territorial.
5: Con esta ley, que fue anunciada por el presidente en junio, vamos a lograr modernizar la planificación territorial, simplificar la regulación urbanística y también agilizar la generación de suelo para favorecer la construcción de más viviendas asequibles en la región.
0: Y vamos con más asuntos. Los parlamentarios autonómicos de 11 comunidades, entre ellas la región de Murcia, perciben unas retribuciones base superiores a las de los diputados en el Congreso o en el Senado. Entre los sueldos más altos, los del Parlamento Vasco, y los más bajos, los

0: del Parlamento de Galicia. Entre medio llega a haber una diferencia del 90%. Según los portales de transparencia de las distintas autonomías, en el caso de la región de Murcia, los diputados de la Asamblea Regional perciben mensualmente 4.259 euros brutos, lejos de los 5.800 de un parlamentario vasco, pero muy por encima de los 3.600 de un diputado autonómico andaluz. También un diputado de la Asamblea Regional percibe algo más de 900 euros mensuales, por encima de la retribución de un diputado del Congreso y unos 800 más que un senador. La ministra de Ciencia, Diana Morán, opina que las palabras del diputado de Vox, José María Figaredo, en las que pedía cazar a los inmigrantes tras la llegada masiva a Ceuta, justificarían su inhabilitación política. La vicesecretaria de los Populares, Alma Ezcurra, lanzaba desde Ceuta esta mañana el siguiente mensaje a los migrantes irregulares que permanecen en la ciudad.
1: Tienen que saber que de España no pueden esperar nada, que les han engañado, que les han mentido, que saltarse la frontera de manera ilegal, de manera violenta, no les va a dar derechos, que Ceuta no va a ser un trampolín a España ni al resto de Europa, que les han mentido y que la única solución que tienen es volver por donde han venido.
0: Volvemos a la ciudad de Murcia. Un accidente de tráfico obstaculiza a estas horas la circulación de manera parcial en la avenida de Zarandona. Antes del cruce de Las Novias han colisionado dos turismos. Uno de ellos ha ido a impactar después contra uno de los semáforos. Por causas no determinadas se ha producido este siniestro y la circulación semafórica se ha tenido que interrumpir. Se ha cortado el fluido eléctrico de los semáforos. Sean prudentes en ese punto. Volvemos con más actualidad. Será la 1 de la tarde. Aquí en las noticias de Onda Regional, noticias que pueden seguir en nuestra web orm.es, a través también de las redes sociales y siguiendo El Mirador con Alberto Soler.
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0: 12 y 6 minutos, esta es la cuarta hora del Mirador en la sintonía de Onda Regional y esta es la hora habitual, ¿no?, de mediodía en la que entramos en contacto con la Agencia Estatal de Meteorología de forma, digamos, tradicional cada viernes para ver el tiempo que nos acompaña durante el fin de semana. Hoy, sin embargo, nos hemos propuesto entrar en contacto con AEMET, pero para hablar del eclipse, que es un poco el leitmotiv del programa de hoy y seguramente el leitmotiv del día, ¿no? Todo el mundo está pendiente de ese fenómeno que puede hacer las delicias de quien lo observe y sobre el que tenemos que llevar mucho cuidado. Ya nos están oyendo ustedes repetirlo a lo largo de la mañana. ¿Por qué queríamos hablar con AEMET a esta hora? Pues porque yo creo que es cuando se puede ya avanzar con cierta exactitud un pronóstico del tiempo que nos otorgue certezas de si vamos a poder disfrutar tranquilamente del fenómeno o si vamos a tener alguna nube que lo entorpezca o que lo realce, que hay puntos de vista para todos. Bueno, nos hemos citado a esta hora con Carlos Santos, él es meteorólogo de la Agencia Estatal de Meteorología en el centro de Guadalupe. Carlos, muy buenas tardes.
1: Muy buenas tardes, Alberto. Buenas tardes a todos. ¿Qué tal?
0: Pues bien, ansioso por saber si tendremos buenas noticias o noticias solo regulares, o en algunos sitios se va a poder disfrutar más de los cielos que en otros. ¿Cómo tenemos el panorama?
1: Sí, vamos a intentar delimitarlo un poco. En principio la peor zona va a ser el noroeste de la región. En el noroeste de la región están previstas tormentas. Las tormentas se podrán desarrollar pues a partir de la hora de comer, y lo cierto es que cuanto antes se desarrollen, mejor. Ese extremo no lo podemos precisar, es demasiado. Entonces, si las tormentas se desarrollan prontito, por ejemplo a las 5, pues tal vez a las 6 o a las 7 ya se hayan desarrollado los cumulonimbos, ya se hayan disipado, ya hayan soltado sus flecos y demás, y podría haber, digamos, una visibilidad razonable. Pero si las tormentas se desarrollan a las 6 o a las 7, lamentablemente allí va a haber nubosidad que va a impedir ver el eclipse correctamente. En el resto de la región, en principio, se esperan nubes altas, intervalos de nubes.

0: pues altas que se irán desplazando viniendo desde Almería. Uh-huh. Algunas de ellas provienen de una masa de aire subtropical de Marruecos y otras vienen como resultado de flecos de otras tormentas que se desarrollarán en Granada o en Almería. Las nubes altas en principio es un velo, entonces ese velo, si es fino, permite ver el eclipse perfectamente, aunque no veamos el astro rey con la nitidez que nos gusta, y siempre, como indicas tú, con protección. Sí. Entonces, en principio, la predicción no es mala para la región en general, excepto quizá para el noroeste. Ya sabéis que tenemos un aviso de tormentas amarillo para hoy, tanto en el noroeste como en el extremo norte de Guadalentín. La zona de Guadalentín, la parte limítrofe con el noroeste, pues digamos el entorno de Zarcilla de Ramos, esas zonas, ahí las tormentas pueden afectar. Y lo cierto es que no se debería descartar del todo alguna tormenta aislada en Vega del Segura o en el altiplano. Pero en principio vamos a esperar que en esa zona solo haya nubes altas. A ver si es verdad.
1: Pero avisos amarillos sí que tenemos activos en el noroeste y en el extremo norte, sí, de Guadalentín. Ahí con cantidades de agua, no son tormentas secas, quiero decir, son tormentas que van a dejar precipitación.
0: Exactamente, sí, 20 milímetros en noroeste, 15 milímetros en la parte norte de Guadalentín. Acompañados de tormenta y posible granizo. Tormentas que en principio no deberían ser tan intensas como las del pasado lunes, que sabéis que dieron pues unas acumulaciones importantes y algún relentón también. Uh-huh. En principio las tormentas de hoy no se esperan tan intensas. Eso lo dejamos ya para el viernes y el sábado.
1: Uh-huh. Bueno, el viernes volveremos a hablar con Ahmed, sí, para ver cómo se presenta el fin de semana. Una curiosidad, ¿los meteorólogos cómo están con respecto al eclipse? ¿Como el resto de los ciudadanos interesados o tenéis algún interés específico como científicos y meteorólogos que sois en lo que pueda dar de sí el eclipse desde algún punto de vista que a lo mejor se me escapa?
0: La verdad es que no, específicamente no. Lo que pasa es que muchos meteorólogos pues somos amantes de las ciencias en general. Y bueno, pues sí, el tema del eclipse siempre nos atrae. Por ejemplo, yo sí soy amante de la astronomía y de la astrofísica, como aficionado, digamos. Entonces sí, le tengo mucho cariño a la observación de la naturaleza. Y por ejemplo, la gente va a disfrutar tal vez del comportamiento de los animales. Ya sabéis que cuando se produce un eclipse los animales de pronto se desconciertan, se pueden quedar en silencio. Uh-huh. Es muy interesante. El eclipse, bueno, en mi opinión, de todos modos, será el año que viene, porque será en horas centrales. El eclipse de esta tarde va a tener lugar más bien al final del día. Uh-huh. Y es posible que los animales no consideren demasiado especial pues que el sol se oscurezca una hora antes de lo normal.
1: Es verdad.
0: El año que viene, sin embargo, en horas centrales sí se notará más.
1: Bueno, pues me viene además muy bien este apunte para anunciar que luego hablaremos con el veterinario de Terra Natura, a ver cómo van a vivir ahí el eclipse y a ver cómo lo van a preparar. Así que habíamos pensado también en los animales, igual que pensamos en las mascotas, y bueno, es esto que nos ha dicho Carlos Santos, pues para saber que a lo mejor en nuestra mascota observamos algún comportamiento inusual. Así que nos llevamos muy sabrosa información en cuanto al eclipse y en cuanto a la meteorología. Ojo con esos avisos por tormenta, que no hay que perder de vista esa cuestión también. Y muchas gracias, Carlos, por este rato.
0: Encantado.
1: Hasta luego. Saludos.
2: Hasta luego. 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
1: y dispuestos a pasar un buen rato con la siguiente conversación, porque la siguiente conversación trata de anticipar.

0: participar, el buen rato que podemos pasar todos esta noche a partir de las 10:30 en el Auditorio Parque Almansa. Sí, en efecto, estamos hablando del Festival Internacional de Teatro, Música y Danza de San Javier, y estamos hablando de una propuesta que les hacemos a todos ustedes para después del eclipse, porque el eclipse termina y después hay más vida. Y qué mejor que pasar la noche al raso viendo buen teatro. La obra teatral La Barraca, basada en la célebre novela de Vicente Blasco Ibáñez, se representa esta noche a las 10:30 en el Auditorio Parque Almansa, y tenemos con nosotros al actor cartagenero Daniel Albaladejo, que encabeza el reparto de esta obra, y al que agradecemos mucho su tiempo en un día como hoy. Daniel, muy buenas tardes y bienvenido al Mirador.
1: Muchísimas gracias, ¿qué tal? ¿Cómo estáis? Un placer estar aquí.
0: Y nosotros estamos encantados de tenerte con nosotros, siquiera sea por unos minutos, y compartiendo qué, nervios ante el estreno, ante la representación delante de todos tus paisanos. El escenario de San Javier tiene algo de especial, no sé si algo más especial todavía para ti. En fin, que las preguntas se agolpan, ya sabes tú cómo va esto.
1: Y bueno, pues sí, siempre venir aquí a la región a trabajar, a la tierra de donde eres, pues siempre te da ese plus, ¿no? Esa circunstancia. Y sí, bueno, es que San Javier para mí tiene algo muy especial, porque mi debut profesional es en ese teatro, en el verano del 90, si no me equivoco, haciendo la Lisístrata con una compañía cartagenera, Teatro de Papel, que dirigía en aquel entonces Manolo Navarro también. Y bueno, pues de repente llegar a San Javier, que es el sitio donde, después de la experiencia que tuve en el teatro, fue lo que me dijo, voy a dedicarme a esto, pues imagínate, para mí se me mezcla un poco ahí todo el mogollón emocional, pero deseando. Es verdad que hace mucho tiempo que no voy, hace, 36 años que no piso ese escenario, pero para mí volver ahí es, pues yo qué sé, es mirar atrás, es inevitable, ¿eh? Pero es mirar atrás y decir, ¿dónde estaba y dónde estoy?
0: Fíjate, no, la verdad es que también, fíjate que paralelismo más tonto, la emisora en la que estás hablando se funda en 1990, o sea que también...
1: Pues fíjate, aquí se juntan muchas cosas, y encima eclipse.
0: Y encima eclipse, no sé yo qué pensar, no sé si salir a comprar lotería. Bueno. Oye, la Barraca, con todo lo que la ficción nos ha regalado estos últimos años, con la abundancia de posibilidades que tiene cualquier, iba a decir, telespectador, aficionado al cine, aficionado al teatro, pero esta historia de La Barraca sigue desgarrando y sigue bebiéndose como iba a decir, no sé si aquí me estoy pasando yo de frenada, iba a decir como un buen culebrón, como un culebrón en el sentido más noble de la palabra culebrón, demonio.
1: No, está bien definido. Al fin y al cabo es una historia que está muy emparentada en el ADN de todos nosotros. Y bueno, y el Levante del Levante muchísimo más por todo lo que se cuenta, por todo lo que acontece en la función, esta circunstancia del agua, de la posesión del agua, el cultivo de la tierra, el trabajo, el emigrar de una tierra a otra para la mejora de tu vida, la mejora de tu familia, la mejora de tus hijos, tu propia mejora y la de tu mujer, todo lo que cuenta Blasco Ibáñez, que lo denuncia con un altavoz impresionante en esta novela, ¿no? Adaptada al teatro, en esta ocasión por Marta Torres, que ha hecho una adaptación muy, muy, muy fiel de esta novela. Y bueno, donde aparecen todos estos personajes que el público, pues yo creo que se va a ver en un espejo y se va a ver reflejado y va a conocer, creo, va a entender muy bien cuáles son las circunstancias. De hecho, fíjate, yo la emparento prácticamente con una tragedia griega, ¿no? Y en esta historia de los personajes que son héroes, los personajes que son los perversos, las situaciones en las cuales te identificas, que se puede rozar y llegar a la catarsis, que al fin y al cabo es lo que tratamos todos cuando estamos encima de un escenario, que el espectador se identifique con una circunstancia, ya sea dramática, ya sea cómica o melodramática, pero que al fin y al cabo le toque un poco en el corazón o donde le tenga que tocar, y que mire de soslayo un poco al que tiene a su lado, a su acompañante, a su pareja o a quien sea, y de repente diga, ahí va, esta situación la conozco, la reconozco o me reconozco en ella. Y La Barraca, en ese sentido, yo creo que lo define muy bien con ese toque de culebrón, ¿no? En el buen sentido, ¿no? En el sentido, lo digo porque es como estoy haciendo un culebrón yo también ahora en Antena 3 este del Sueño de Libertad. Ahí también estoy descubriendo la maravilla del culebrón y de cómo la gente vive y le hace vivir diariamente en una historia, en este caso de mi personaje, pero y en esta función de teatro, en lo que acontece a Batiste Burrul, que es el personaje que yo interpreto, llegando pues de esas tierras de Aragón a las tierras de Valencia. Aunque todo esto es la anécdota, que es

0: toda la anécdota que le ocurre a los personajes, pero luego es todo lo que le acontece a esa familia y con lo que se encuentra, ¿no? Que por desgracia, es el pan nuestro de cada día en cada telediario que ponemos, porque la barraca se puede dar en Valencia, se puede dar en Murcia o se está dando en Gaza diariamente.
1: Sí. Y Daniel, una cosa, mencionabas cuestiones como agua, cultivo, emigración. Alguien que tiene, por el lugar donde has nacido, donde te has criado, esa idiosincrasia ya tan cerca, a la hora de encarnar un papel, ¿qué haces? ¿Te abstraes de ella? ¿La aprovechas? ¿La utilizas como resorte para enriquecer todavía más la interpretación? ¿Cómo lo haces?
0: Claro. Yo lo afronto, como tú dices ahora mismo, yo lo aprovecho absolutamente todo. Yo aprovecho hasta el vuelo de una mosca en el escenario. O sea, es algo que me enseñaron mis maestros de teatro y de interpretación, que todo lo que ocurre en el escenario y todo lo que ocurre en la vida lo tienes que aprovechar para intentar, si cabe la posibilidad, de llevarla al escenario. Y si el director, y en este caso la directora Magui Mira, lo acepta, pues que pase a formar parte de la biografía, por así decirlo, del personaje. Entonces, en ese sentido, si yo soy un actor que se mete hasta las catacletas, como decimos normalmente, ¿no? Y me mojo, me voy a saco. De hecho, este personaje, el primer día que leo la función, que me la manda Maui, le echo un vistazo, acabé con la lágrima que se me caía. O sea, no podía evitar empatizar con lo que le pasa a toda esta gente, ¿no? Y no es una historia tampoco de buenos y malos. Es una historia al final de supervivientes, ¿no? De gente que trata de mejorar y gente que, bueno, que por la ignorancia muchas veces, o por el miedo a lo ajeno, el miedo al extranjero, o el miedo a que me vayan a quitar algo que realmente no tengo, es un poco lo que muchas veces ocurre. El miedo, esa ignorancia de lo que viene de fuera, hace comportarse a la gente de una manera absolutamente cruel, ¿no? Pero bueno, lo que tratamos de contar en esta historia es precisamente, pero dentro de todo esto hay una esperanza que se puede salir de eso, pero el ser humano lo lleva en su registro histórico, ¿no? Desde que se bajó del árbol y empezó a andar, se ha dado cuenta de lo que necesitaba, pues todas las circunstancias de los cultivos, las circunstancias de establecerse en un sitio, de formar una familia, asentarse. Bueno, es la historia del ser humano lo que se cuenta también en esta función. Y yo creo que en ese sentido, yo aprovecho absolutamente todo. Fíjate, ahora estoy en Cartagena. Hacía muchísimo tiempo que no estaba en Cartagena y me he venido a pasar las vacaciones aquí. No tiene nada que ver que haga la función, pero me estoy pasando las vacaciones en Cartagena porque yo también me voy acercando a mi tierra, ¿no? Yo soy de aquí, estoy allí trabajando, pero también veo que necesito recoger mis raíces. No me gusta nada perderme en esta cosa del que viajó y se quedó en un sitio a vivir, sino que me gusta volver y recordar de dónde vengo, de dónde vivía mi abuelo o mi abuela, por dónde paseaba de enano, ir a Murcia, ¿sabes? Todas esas cosas para mí son muy importantes. Y como actor, pues lo llevo encima del escenario. Hay gente que me dice que se me nota mucho, pero pues bienvenido sea.
1: Y tanto. Hay que saborear raíces, como en este caso, y hay que saborear también la barraca, que lo hemos podido hacer gracias a ti y a tus palabras. Ya saben que se representa esta noche, 10:30, Auditorio Parque Almansa, Daniel Albaladejo, que encabeza el reparto de la obra y que ha tenido la amabilidad de compartir unos minutos y unas cuantas reflexiones con nosotros. Daniel, un abrazo y que vaya bueno.
0: Pues muchísimas gracias y nada, espero que, como se dice vulgarmente, se pete el auditorio del Parque Almansa y disfruten con esta función, ¿no? Que tenemos justo después del eclipse, arrancamos nosotros. O sea, tenemos dos grandes espectáculos esta noche.
1: Una gran manera de culminar el día. Muchas gracias, buen día.
0: Un abrazo enorme, muchas gracias. A vuestra disposición siempre.
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1: Bueno, y el eclipse que ya saben que se asoma cada rato aquí en el programa, en una mañana en la que estamos haciendo múltiples alusiones a lo que va a ocurrir a partir de las 8 y algo de la tarde. Nos vamos a acercar ahora a un sitio en concreto de la región que a esa hora va a ser seguramente

0: ante un hervidero de actividad, porque vamos a charlar un rato con Dolores Martínez. Ella es jefa de explotación operativa del servicio 112 de la región de Murcia. Es decir, Dolores va a estar físicamente en esa sala donde se van a recibir, y seguramente se van a recibir, llamadas esta tarde alrededor de la hora del eclipse, y no sé si se habrá producido ya alguna llamada relacionada. No lo sé, lo vamos a averiguar ahora mismo juntos si les apetece a ustedes. Dolores Martínez, muchas gracias por atendernos. Buenas tardes.
1: Hola, muy buenas, Alberto.
0: ¿Cómo va el servicio hasta ahora y cómo va a ser a partir de ahora? Porque me imagino que conforme pasen las horas se va a ir reforzando, ¿no?
1: Sí, de momento el servicio transcurre con normalidad, una normalidad que es como una mañana de agosto, ¿no? Tenemos el servicio reforzado ya por ser periodo estival. Y en cuanto a las llamadas del eclipse, de momento no tenemos ninguna relacionada con emergencias. Solo hemos tenido tres, y todas las tres de carácter informativo.
0: Ah, que también está recurriendo el personal al 112 para obtener información, qué curioso.
1: Pues no es lo más adecuado, pero si como el 112 es un teléfono de referencia, pues lo tenemos muy a la mano y muchas veces recibimos llamadas a las cuales pues nosotros derivamos al teléfono que corresponda. Uh-huh. En este caso pues se deriva a teléfono de policía, Guardia Civil o Protección Civil.
0: Bueno, le voy a pedir un esfuerzo y le pido perdón de antemano por pedírselo. Díganos cómo va a estar, intente describirnos la sala del 112 a la hora del eclipse. ¿Cómo va a estar? ¿Cuánta gente va a haber allí? ¿Y qué podríamos ver si estuviéramos allí con usted?
1: Pues mire, como he comentado, se realiza un refuerzo ordinario por ser periodo estival, y aparte por este evento del eclipse se ha reforzado la sala en un 30% en recursos humanos. Uh-huh. Vamos a tener personal de coordinación, personal de operaciones. El refuerzo comienza a las 3 de la tarde y hay otro refuerzo especial a partir de las 5 de la tarde.
0: Uh-huh. En dos oleadas. ¿Y como cuántas personas se van a juntar allí en el momento álgido del día?
1: En el momento álgido se van a juntar 10 personas, con posibilidad de que si se complicara, pues tenemos guardias localizables que podemos activarlas.
0: Uh-huh. ¿Qué esperan ustedes que ocurra? ¿Muchas llamadas y de qué índole? No sé si tienen previsiones, si anticipan lo que pueda ocurrir.
1: Pues las emergencias que pueden ocurrir están relacionadas con la aglomeración de personas, con los desplazamientos de personas. Las emergencias pueden ser desde seguridad vial, movimiento accidente de tráfico, uh-huh. Otras que estén relacionadas por vía mar, porque también se podrá observar, se espera que se observe el eclipse desde el Mar Menor o desde el Mar Mediterráneo, y también puede haber emergencias relacionadas con los incendios forestales.
0: Uh-huh. Es lo previsible. Oiga, otra cosa en la que estamos insistiendo desde ayer que hablábamos con el director general de emergencias, no hay que cortarse en llamar al 112 ante lo mínimo que veamos, ¿verdad?
1: Correcto. En caso de que se tenga una emergencia o seamos testigos de una emergencia, no hay que dudar en marcar el teléfono 112, mantener la calma todo lo que se pueda y atender al operador o a la operadora que nos va a guiar en las preguntas que le vamos a realizar a ese llamante que le llamamos nosotros. Las dos preguntas principales que realizamos son el qué ocurre y el dónde ocurre. Esas son las fundamentales. Una vez que tenemos esa información disponible, las ingresamos en la aplicación informática y en ese momento el aviso se hace visible a los servicios de emergencia. Una vez que ese aviso ya se ha hecho visible, los servicios de emergencia pueden activar sus recursos y sus unidades, y lo que hacemos después es preguntar o realizar unas preguntas adicionales, pues que tienen que ver pues con cómo se encuentra el herido, cuántas víctimas hay, un triaje sanitario, cualquier información adicional que se va incorporando al aviso. Y los servicios de emergencia le dan esa información adicional a las unidades que se desplazan al lugar.
0: Claro, pero eso es importante hacer hincapié en que desde el momento en que ustedes tienen el dato del qué y el dónde, todo el dispositivo se moviliza, aunque sigan ustedes en conversación con el llamante, ¿no?
1: Eso es. El llamante no puede pensar que vamos a realizar todas las preguntas y que una vez que colgamos avisamos a los servicios de emergencia. Eso no es así. Una vez que tenemos ya el qué ocurre y el dónde ocurre, ya el aviso ya puede ser visualizado por el resto de servicios de emergencia y en ese momento activar los recursos necesarios.
0: Pues ya tenemos ahí una receta infalible, porque si queremos ayudar a alguien que está en una situación comprometida y llamamos al 112, hagamos ese pequeño ejercicio antes de llamar incluso eso de tener claro dónde estamos, qué indicación de dónde estamos podemos dar y qué ha ocurrido. Y a partir de ahí tengamos la certeza

0: certeza de que todo se pone en marcha, aunque nos sigan haciendo preguntas para tener más detalles.
1: Bueno, eso es.
0: Es un mensaje importante, y lo más importante que voy a decir de toda esta conversación es desearle a todos ustedes que tengan poco trabajo esta tarde, que eso será señal de que todo va muy bien. El agradecimiento por hacer un alto en el camino en un puesto tan comprometido como el suyo y atendernos esta mañana. Ya saben que

0: a partir de ahora seguimos pendientes del eclipse, pero la cosa empieza a ir de ombligos, y me van a permitir ustedes el chiste malo. Vamos a mirarnos un poco el ombligo, les vamos a explicar lo que vamos a hacer. Lo que vamos a hacer en RTRM, en la Radiotelevisión de la Región de Murcia. Por una parte, hay programación especial de 7TV Región de Murcia, de la Teleautonómica, y también hay programación especial de Onda Regional de Murcia. Y para que nos cuenten todo, con pelos, señales, con detalles, tenemos con nosotros a Pedro J. Fernández, que está a cargo del especial Eclipse Conecta, que emite la 7TV Región de Murcia a partir de las 5:30, nada menos. Pedro J., muy buenas tardes, bienvenido.
1: ¿Qué tal? ¿Cómo estáis? Muy buenas tardes a todos. Yo iba a decir buenos días, pero no, ya son las 2:30, buenas tardes.
0: Esto es una formalidad de viejuno, sí, que a partir del mediodía, sí. Pero bueno, no hemos comido todavía, o sea que sí, que se puede decir buenos días con tranquilidad. Ahora, cuando llegue el momento del eclipse, no sé si vamos a tener que decir buenas noches, buenas tardes o buenas madrugadas.
1: Vamos a tener ahí una confrontación. Yo creo que nos haga de noche, aunque sean las 20:35, vamos a decir buenas noches, porque se va a hacer de noche literalmente, sí.
0: Bueno, está también con nosotros Marta Ferrero, que es jefa de programa de Onda Regional de Murcia, que lo mismo le suena a su voz, ¿eh? Hola, Marta.
2: Hola, ¿qué tal, Alberto? Pues sí, por aquí ando.
0: Bueno, todos preparando un momento que esperamos que sea muy especial. Pedro J., ¿cómo lo estáis preparando vosotros y qué vais a ofrecernos?
1: Pues lo que vamos a hacer va a ser ver cómo la región de Murcia entera va a vivir el eclipse, la tarde del eclipse y el momento del eclipse. Nosotros a partir de las 5:30 tenemos todo el equipo de programas de la Autonómica de Murcia desplegados a los reporteros por todas y cada una de las zonas de la región de Murcia para ver cómo se va a vivir el eclipse en la capital, en la zona de la costa, en la manga, en el interior. Tenemos un equipo de reporteros espectacular desplegado por toda la región y luego tenemos dos sets importantes. Uh-huh. Uno en el plató de la televisión autonómica, en el plató de Eclipse Conecta que hemos preparado, en el que voy a estar yo con un montón de expertos que nos van a contar también la importancia del eclipse. Y por otro lado, tenemos a Óscar Martínez, que de forma excepcional va a salir a la calle, en este caso se va a ir al Santuario de la Virgen de la Fuensanta, allí la 7 tiene preparado un set, para que de forma panorámica los murcianos puedan ver cómo se va a desarrollar el eclipse, fíjate, en esa zona que es espectacular y que yo sé que hay muchísima gente que va a subir para allá para poder verlo desde esa parte de la ciudad de Murcia. Entonces, creo que es un especial brutal, hemos llegado toda nuestra artillería para que nadie se pierda nada, ningún detalle de ninguna zona de lo que va a pasar a partir de las 5:30 de la tarde, porque no solo es la noche del eclipse, es la tarde del eclipse y la vamos a vivir en directo.
0: Claro, con esa expectación que tenemos todos, oye, lo del set de la 7TV ahí en el Santuario de la Fuensanta, ese era uno de los emplazamientos que decía yo, aquí tiene que salir una foto espectacular, así que sí, es una elección magnífica.
1: Hombre, yo creo que esa zona, esa vista panorámica de la ciudad de Murcia con el eclipse, yo creo que habrá de hecho muchísimos fotógrafos que subirán allí a verlo, y al final esa es la misión de la televisión autonómica. Estamos advirtiendo mucho desde la radio y también desde la tele que la gente por favor no salga a la calle o que no mire el sol directamente, que lleve mucha precaución, pero escúchame, ¿para qué nos vamos a poner en riesgo? Si tenemos a la televisión autonómica y a la radio que nos lo va a contar absolutamente todo, pues nosotros precisamente vamos a hacer eso, que la gente no se pierda ningún detalle, y si la gente se queda en casa, que lo vea, vamos, muchísimo mejor que si sale a la calle.
0: Pues mira una cosa, la pregunta del millón hoy, ¿dónde vas a ver el eclipse? Y a mí ya me han contado esta mañana que hay quien, yo lo voy a ver por la tele, o sea que sí que hay más de uno y más de dos que se ha decantado por eso. Una cosa, Pedro J., ¿y tú te lo vas a perder o te has buscado las mañas para verlo?
1: Yo lo voy a ver a través de la televisión autonómica, yo voy a vivirlo junto a todos los espectadores de las 7, me parece algo absolutamente excepcional. Y te voy a contar una cosa, yo estaba de vacaciones, de hecho ahora mismo te estoy saludando desde el Club Náutico de Santiago de la Ribera con los pies a remojo.
0: Un saludo para el Club Náutico de Santiago de la Ribera y para los pies que están a remojo.
1: Sí. Y para los pies que están a remojo. Y esto, los que somos un poco workaholic, teníamos que estar ahí y contarlo. Entonces yo voy a volver esta tarde para contar el eclipse y vivirlo con toda la región de Murcia, igual que sé que va a hacer Marta Ferrero.
0: Sí. Vamos con ella. Pedro J., te dejamos en tus líos ahora mismo y sobre todo cuidado con esos pies que se arrugan si los remojas mucho.
1: No, me voy a tener que salir ya para irme para Murcia.
0: Oye, que ha sido un placer charlar contigo y que te vaya bueno, que te diviertas como ya transmites, porque si te diviertes tú seguro que se divierten también los telespectadores. Y muchas gracias.
1: Gracias. A partir de las 5:30, por favor, Eclipse Conecta en las 7. Que nadie se lo pierda y que nadie se ponga en riesgo, por favor.
0: Yo no me lo voy a perder. Y Marta Ferrero, gracias, hasta luego.
2: Hasta ahora, Pedro.
0: Marta Ferrero también está.

0: Con los preparativos, porque sí. Vamos a hacer también una programación especial en Onda Regional.
1: Sí, vamos a tener de 7 a 8, vamos a escuchar el Reacciones en Cadena Especial del Eclipse que preparó nuestro compañero Antonio Gregorio, así que si ustedes a esa hora están en coche dirigiéndose a un punto donde quieren ver el eclipse, ahí van a tener toda la información de los expertos que les van a contar pues cómo verlo mejor, en fin, todo lo que estáis haciendo también en el Mirador esta mañana. Y después del boletín de las 8, habitualmente hay un informativo que dura hasta las 8 y media, hoy lo vamos a alargar hasta las 9 de la noche, se va a encargar Teresa Blanco de hacer la edición y vamos a tener conexiones en muchos puntos de la región y algunos fuera de la región también, porque nuestros colaboradores expertos en astronomía, en Onda Regional tenemos a Fernando Ortuño dentro del Mirador y a Juan Pedro Gómez dentro del Rompeolas, y claro, ellos que son muy aficionados han ido a un sitio donde va a ser el eclipse total. Uno está en Palencia, el otro en Soria. Hablaremos con los dos y hablaremos también con nuestro Joaquín Abenza, el último peldaño, que se ha ido hasta Ávila. O sea que esos tres privilegiados nos lo van a contar desde el sitio donde sí que van a tener ese eclipse total y cada uno desde su punto de vista. Son tres comunicadores muy buenos. Y después tenemos pues a todos nuestros compañeros desplegados, a Claudio Caballero, que se va a la frontera entre Albacete y Hellín y Jumilla, se va a ir por allí para verlo ya un poquito con un porcentaje un poquito más alto de lo que se va a ver aquí en la región de Murcia. Tendremos a Patricia en Yecla, tendremos a Alfonso en Lorca y nosotros vamos a estar, digo nosotros porque me voy con Alfonso Cánovas, en el Castillejo de Monteagudo. Allí el ayuntamiento organizaba una visita que se quedó sin plazas enseguida y van a tener a un historiador que va a contar pues todo lo que tiene que ver con la astronomía en el pasado, en los tiempos por ejemplo del Rey Lobo, y estaremos con él y estaremos también con todos los que se acerquen a ver allí el eclipse, que yo creo que también va a ser un sitio bonito para verlo, desde el Castillejo de Monteagudo.
0: También tiene muy buena pinta, con una panorámica de toda la huerta por delante, así que sí. Bueno, pues ya tienen ustedes un par de menús, por si quieren ustedes efectivamente quedarse en casa y dejarse acariciar el oído y la vista.
1: Y si van en coche también pueden poner Onda Regional.
0: Si te pilla en tránsito, pues claro. es una manera de hacer. Y si están ustedes, por ejemplo, en Chile, pues pueden conectarse a internet, escuchar la emisión de Onda Regional.
1: Saber cómo se va a ver aquí. Una cosa también que me parece interesante y es que si hay algún tipo de atasco de tráfico, porque yo estoy hablando con mucha gente que dice, yo pensaba ir a verlo a no sé. Ay, por cierto, Antonio Gregorio va a estar en Algemesí, también más cerca de la parte del 100% de eclipse. Mucha gente que se está planteando ahora, saco el coche, voy, no voy. Bueno, pues los atascos y todo eso en la región también se van a enterar si oye en Onda Regional.
0: Claro, yo, por ejemplo,
1: información práctica.
0: Voy a optar por acercarme a donde quiero verlo caminando. Por ejemplo, para no tener ningún problema.
1: Efectivamente.
0: Bueno, pues ya saben ustedes que la cita en 7TV Región de Murcia es a partir de las 5 y media, un especial Eclipse Conecta, y en Onda Regional desde las 7 ya tienen un Reacción en Cadena para ir bien pertrechados. A las 8 el informativo, edición especial que llegará hasta las 9 con Teresa Blanco y con Marta Ferrero y con mucha más gente. Exacto. Bueno, pues gracias, Marta.
1: Venga.
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0: Pues tenemos otra vez con nosotros, como cada miércoles, a Teresa Buitrago, la trastienda del acorde. Teresa, ¿qué tal?
1: La trastienda del acorde, que hoy viene muy acompañada de mucha gente.
0: De mucha gente. Vamos a estar acompañados aquí, pero también queremos que nos acompañen desde casa.
1: Desde casa.
0: O desde donde esté la gente participando, porque hoy tenemos una especie de concurso.
1: Sí, un juego. Hoy tenemos a dos equipos formados por Lucía Fernández, José Guirado, Ana Campillo y Javier Vicente. Y luego tenemos a ti, Antonio, que también vas a hacer alguna cosilla.
0: Claro.
1: Y a Paco Pérez, nuestro cultureta,
0: para
1: que
0: va a dar
1: las pistas. Y diréis, ¿pistas de qué? Pues vamos a poner canciones que vais a tener que adivinar. Vamos a poner 3 segundos simplemente en el que hay que adivinar la canción. Si no se adivina, se dirá una pista. De todos modos, después diremos las pistas que hay, porque algunas son muy buenas, por si la han adivinado sin pistas.
0: Son canciones que algunas muy conocidas, otras pues a lo mejor un poco no tanto. Entonces,
1: Son conocidas, pero por el corte no se identifica tan bien.
0: Claro, o si la semana pasada escucharon La Trastienda, pues a lo mejor dirán, pues esto puede ser una, pero a lo mejor es otra.
1: Hay que estar atenta a La Trastienda. Y para ello, aquí también van a jugar estos dos grupos.
0: Bueno, pues
1: así que vamos a empezar.
0: La dinámica son 3 segundos.
1: Tres segundos. Aquí van a levantar la mano. Si no acierta el grupo el título, se pasa al siguiente. Y si ninguno de los dos acierta, se dice pista y también se puede cantar.
0: Bueno, nervios. Por aquí veo incluso risa.
2: Son risas nerviosas.
0: Son risas nerviosas.
2: Hemos nacido para esto.
0: De premio solo hay el cariño de toda la gente que hay al otro lado.
1: Exacto, luego veremos si algo más, pero de momento va a ser el cariño de la gente.
0: Y un aplauso al final.
1: Bueno, así pues, que Teresa, nada, vamos a empezar. Las dos primeras yo creo que son muy fáciles.
0: Vamos, yo no tengo la chuleta, pero bueno, da igual.
1: Vamos con la primera.
0: Levantado la mano José primero.
1: Bueno, también hay que decir que son portavoces José y Ana. De cada grupo.
3: Vale, Atrévete, de Calle 13.
4: Atrévete, salte del closet.
1: Efectivamente, era Atrévete, de Calle 13. ¿Cuál era la pista, Paco?
5: La pista era que el nombre de esta canción es sinónimo de arriesgarse.
1: Espero que también la hayáis adivinado en casa, o en el coche, o donde estés escuchando la radio.
0: Bueno, hay que decir que no llevaba ni un segundo la canción, José.
1: Y ya levanta la mano.
3: El calentamiento está bien.
0: Esto pinta bien, venga.
1: venga, la siguiente. Ana.
2: Sweet Caroline.
1: Muy bien.

0: La pista, Paco.
1: Canción bailada por el príncipe William.
0: Un vídeo que se hizo bastante... que se hizo noticia.
2: Bueno, que se, por el príncipe William y por todo Benidorm.
3: Lo iba, de, lo iba a decir ahora mismo.
0: Ahora vamos...
2: Ahora sube la dificultad.
0: Ahora sube la dificultad. Uf. Yo creo que esta va a ser un poco más complicada de pillar. El corte ha ido un poco a pillar. Vamos a ver, a lo mejor la adivina.
3: ¿Juego de Tronos?
0: No, pasa Ana y Javi.
3: No tenemos ni idea, ¿no?
0: Pista, ¿no? Pasamos a pista.
1: Cada día empieza el cultural con una canción de este grupo.

0: tiempo ya está.
1: Estáis decepcionando a una persona que hay aquí ahora mismo.
2: Sí, el grupo está
3: Paco está ahora mismo flipando.
2: El grupo sí,
4: claro,
2: pero la canción yo el nombre no me la sé.
4: Me están matando.
3: Volvemos a escucharlo, porfa, Ángel.
1: Cartagena también se está enfadando con vosotros.
4: Sí, sí, no, o sea...
3: Da otra pista, Paco. Paco va a dar otra pista.
5: La cosa va de salvarse.
0: La salvación.
6: Ahora sé que
0: ah, pero hay que levantar la mano.
4: Que si no mira a la izquierda.
0: Esto es como el cole.
3: Lucía ha levantado la mano.
0: Ah, perdón, Lucía, que estoy un poco tensa.
4: Tú eras la alumna que se chivaba, ¿no? Si alguien se copiaba.
3: Aunque la canción sea muy conocida, era bastante complicado el corte. he de reconocerlo.
1: No han visto el anuncio tampoco de Caravaca Años Jubilados. El año pasado, vamos, la basallaron con esta canción y el anuncio. Pero bueno, vamos a la siguiente.
3: Nos movemos a algo más moderno, sí. Ha estado bastante justo, yo creo que ha sido Ana, ¿verdad?
1: Aquí falta el bar.
3: Yo creo que ha sido Ana. ¿Ana?
0: Ay, pero no ves el nombre, qué rabia. Lo que tienes... ¿Tú te sabes el nombre?
4: Sí.
0: Me cago en la leche. Nada, no...
5: Javi aporta.
2: Mi aportación es nula ahora mismo, la verdad, no...
3: ¿José?
2: Ni idea.
4: Lo que tiene.
3: Muy bien. Lo habías dicho, pero no vale.
0: Perdón.
3: No vale.
0: No, no, lo he dicho encima cantando. No, aquí quiero un bar. O sea, eso no me parece.
1: No, hombre. A ver, vamos a darle un punto a cada uno, venga.
3: Vale, sí. Un punto a cada uno.
0: O sea, digo, lo que tiene.
3: No sé si los oyentes la habrán descubierto. Porfa, Paco, di quién canta la canción, que era la pista.
5: La pista era que era una colaboración con Benny Jr. y RVFV.
3: Más Morat. Con D.
0: Pues vaya pista.
1: Yo de esta canción no tenía ni idea. Me la ponen 50 veces y nada.
3: A mí es una canción que me gusta, me mola el rollo. Vamos a la siguiente canción. Ana.
0: Every Breath You Take.
3: ¡No!
1: José
3: se ha quedado un poco
1: a la trastienda del acorde.
3: Tendríais que haber estado atentos la semana pasada a la trastienda del acorde. José.
4: Me han matado. No, paso.
3: ¿Pista?
5: Es la instrumental de varias canciones.
4: Hasta ahí llego.
0: Claro.
4: Hasta ahí llego.
3: ¿Doy otra pista?
4: Sí, por favor.
3: Es de un personaje controvertido.
2: Hay pocos cantantes controvertidos.
0: Ponme que da igual.
3: La volvemos a poner, no. A ver si les viene la letra.
0: Pon 15 segundos en vez de 3.
1: Si es que no la van a sacar.
3: Intentar cantarla.
0: Es que me sale en inglés.
1: En
3: idiomas queridas.
1: Es en inglés. Idiomas queridas, vamos a ver cómo
3: es. Es en inglés.
0: I'll be watching you. Si es que es esa.
3: Pero hay otra versión.
1: Watching no.
3: Watching no es.
0: Watching no, watching.
3: Todo menos watching.
0: Watching.
1: En ING sí acaba, pero no es watching.
3: Espero que otra persona sí la haya adivinado.
0: Diríamos que es un verbo en presente continuo en inglés.
1: Sí, voy a decir una pista muy importante y quien más rápido levante la mano es te echaré de menos.
3: Ana.
0: Missing. You.
3: Vamos a escucharla.

0: A ver, ¿cómo va el recuento?
1: ¿Tres, dos para quién?
2: ¿Cómo que para quién? Árbitro.
3: 3-3. ¿Ves empate?
0: Ah, bueno. Sí, porque hay uno que está doble.
4: Sudando, ¿eh?
2: Yo, bueno. ¿No? Gracias
3: porque hemos dado antes dos puntos a cada uno.
0: Bueno, vamos con la siguiente.
3: Vamos con la siguiente, vamos con la siguiente.
0: La siguiente, vamos a ver, yo creo que aquí va a haber una velocidad de una persona supersónica.
3: Preparen los brazos.
0: Pues no.
3: ¿Ana?
4: ¿Y qué fue?
3: ¿Qué fue? ¿Qué fue?
5: Sí. Sí.
1: Ya lo han hecho.
0: Sí, sí, pero sí. No, me ha costado.
3: ¿Le ha costado?
6: La pista era que era una canción bailada por un jugador de ganador del mundial, la mía.
4: Llamado.
6: Mal.
1: Que la trompetilla era la típica que me la juego y quedo como un paleto. Lo he dicho. Esperarme.
0: Bueno, pues, ahora vamos con una. Para ti, Teresa. Que no tú estás poniendo aquí muchas canciones que no me acordaba y está todo el día pensando, ¿qué me vas a poner? ¿Qué me vas a poner? Pues te voy a poner esto.
4: Teresa.
3: Antonio, no. Te estoy odiando muchísimo ahora mismo.
0: ¿Pero no te suena?
3: Sí, pero no me viene nada.
0: No te viene nada. Son dos canciones, pero esta es de una en concreto. Y

0: te iba a poner otra, pero te lo dije. Me salió un anuncio antes de un champú anticaspa que no es de la marca. Que la tienen de fondo. Dije, ah, pues esto es muy bien.
1: Es que yo, Teresa, pero sin
0: ¿tiene algo que ver con
1: sin
0: helado?
1: Presión, sin presión.
0: Tiene algo que ver con helado.
2: ¿Eso pinta?
3: Sí, claro.
4: No pressure.
0: Under pressure es la canción original, pero la que yo he puesto es Vanilla Ice Ice Woman Ice DJ Baby. Ice, ice,
4: baby. No, que va, esta canción no me la sabía. Acabo de quedar en mi propia sección, Antonio, como la inculta. A lo mejor quien le esté escuchando en la radio ahora mismo sí la habrá adivinado. Yo de verdad que no conocía esta canción.
0: Esta canción es muy millennial, pero bueno.
1: Ha sido literal. Es su venganza de la semana pasada. Es su venganza. Ha sido literalmente el momento cuando le preguntas al profe.
0: Under pressure lo ha acertado, pero ya está.
2: Sí, no, sí. Eso no cuenta como punto para ella. ¿Medio punto?
4: No. Aquí
0: le he dicho, tú sabías la que era, ¿no?
1: Le he dicho Teresa sin presión.
4: Claro.
0: Sí, claro. Bueno, sí, pero no era Under Pressure, es Ice Ice Baby.
3: Ir ganando y querer rascar más puntos está feo, ¿eh?
4: Es empate, vais empate.
0: Ahí hemos introducido un nuevo sample.
4: Bueno, no, claro, porque habéis adivinado y qué fue.
5: 4-3.
3: Claro.
1: ¿Y si se da?
0: Vamos con la siguiente.
1: Muy feo es.
2: No sé el nombre exactamente, tú sabes, pero tú puedes hablar, ¿no?
3: Como...
2: ¿Sabes que jugamos en el equipo? No sé la canción que es, pero... O sea,
1: el nombre...
6: Diálogo. También.
2: Claro, es que no sé cuál es el nombre exacto de la canción.
4: Pasamos, por si se lo saben.
2: Pero me han robado.
3: ¿Qué?
4: Yo también lo he robado. Hay que
3: volver a
4: no, vale cantarla.
2: Buah.
1: Él es el héroe.
2: No, de cero
4: Hércules. Muy bien, punto para esta villana.

0: Bien, vamos a por la siguiente, que yo creo que es fácil, pero seguro Antonio puede llegar a ser complicado para algunos. Ana ha levantado la mano. Os veo un poco lentos a José y a Lucía.
1: A ver, con dudas.
0: Han levantado miedosos.
1: Porque la tienen, pero no saben la que es.
2: Sí.
1: Seguir la sintonía. Venga, vamos a seguir.
3: Silvers, no.
1: Ahí, como si estuvieseis tocando la guitarra. Venga, ahí.
0: Respuesta, y si no rebote.
4: No tienen ni idea, yo tampoco. Mírale las caras.
2: Y la estoy tarareando en mi mente, pero no.
3: Yo también.
1: ¿Y el grupo tenéis idea?
4: No, nada más porque.
0: No, rebote. Pasamos a rebote.
2: Pasa la pista directamente.
3: Pistea, no. Pistea.
0: Cantarla.
4: Es que yo necesito escuchar más.
3: ¿Algo de Dreams? ¿Tiene algo de Dreams? No.
4: Yo creo que esto es en español, la canción.
3: ¿Qué va a ser?
0: ¿Podemos poner a Antonio el principio de la que está grabada? A lo mejor, para que la siga.
4: A ver.
0: Sí, pone el principio de la canción.
5: Uf. Y es buena pista.
0: ¿Ana?
3: Fix You de Coldplay.
0: ¡Muy bien! Esta es reconocer que era más complicada.
4: El corte, esto no es del inicio.
0: No, no siempre van a ser del inicio, claro, por favor.
1: Claro. La parte más reconocible de la canción, la que da el subidón.
4: Sí, sí,
1: bueno. Sí.
3: Me ha dado un subidón.
1: Bueno, de puntos sí.
0: ¿Cuál era la pista? Que no estamos diciendo ya las pistas.
5: La pista era que la letra de la canción tiene como finalidad curar o sanar a la persona que la escucha.
4: Las pistas no están siendo muy pistas,
3: ¿eh? No, la verdad es que no.
0: Se
3: la han currado poco, ¿eh?
1: Bueno, vamos con
0: la siguiente canción. Yo creo que es la más complicada.
3: Hostia.
0: Atentos.
4: Por generación, intuyes que es la más complicada.
0: No, no, por el corte, por la parte de la canción.
2: Dios. ¿Puedes repetir?
3: Repeat, please.
6: Sinatra no es, ¿no?
0: No.
6: Lo he dicho por decir, perdón, si hay un fan de Sinatra.
2: No, claro, lo dices por decir, pero si te dicen que sí, ya.
3: Hombre, claro, pues
2: esa me la conozco yo.
3: Claro.
2: Esa me la conozco yo.
0: ¿Alguien tiene idea? Nadie levanta la mano.
3: Lanza la pista.
0: Pista.
5: Canción española para la gente disfrutona de la vida.
3: Pues venga.
1: Y lo sabes.
2: Sí, sí, sí. Cuando he dicho disfrutona.
3: Pero.
2: Claro.
0: Bien, el artista está. Falta. A ver, ahora que sabéis el artista, pon la canción a ver si reconoce.
1: Me va. Ella ha puesto la canción.
2: Pero no que ella, pero porque.

0: ¿Ya?
1: Me va. Mira, ¿sabes qué? Voy a ser... Es que esto es trampa. Voy a ser tan buena que os voy a donar ese punto.
0: No, no,
1: si
0: es que no lo
1: quiere.
0: No, no,
1: es que no lo queremos. Quiero. Sí. Sí. No lo queremos. Pues...
2: Va de sobrada,
0: No, no, pero que la levantamos a la vez y se la adjudica a ella porque quiere.
1: Que no llores, José, que yo te he dicho, bueno, que te dono ese
3: esto,
1: punto.
3: Yo voy a hacer de juez ningún punto para ninguno, porque no ser un artista español internacional tan conocido como Julio Iglesias, que no sepa la canción,
4: está
3: no se merece
4: mal.
3: Punto.
4: Sí, es verdad. Así que ha sido difícil porque he puesto una parte complicada.
5: La primera palabra era en inglés.
4: Ya, es que tiene una parte
3: pero
4: en inglés.
3: Claro. Es un artista internacional español.
1: Julio Iglesias.
3: Rosalía Berge. Bergen la canta en español, Rosalía, que no, pues ya.
4: O Magnolia canta una parte en portugués.
3: Bueno, esto.
4: Este punto no se lo lleva nadie.
3: Nada, desierto queda.
1: Lo veo. Siguiente.
4: Vamos a por lo siguiente.
6: Sí.
4: José.
0: Purpurino, Alberto Gambino.
1: Muy
4: bien. Ha puesto una cara.
0: Que me llegáis a robar esta y ya.
4: La pista cuál era.
2: Su letra habla de sustancias.
0: ¿Será que hay poca?
1: Cualquiera de esta generación, vaya.
4: Pero esta era muy fácil.
0: Sí.
4: Me lo tenéis que reconocer.
0: Sí, sí, sí.
1: Pero, sí,
5: pero
1: sí,
5: hay
1: sí.
5: varias canciones también con esta base, o sea.
4: Sí, pero el sí del principio.
5: Hombre, claro.
0: Oye, ¿puedo preguntar cuánto vamos y cuántas quedan?
4: Vamos 6-4, si no me equivoco. 6-4. Vamos 6-4.
0: ¿Y quedan?
4: 1, 2, 3, 4. Aún podéis remontar.
1: Podemos, se puede.
0: Va.
4: Vamos a la siguiente canción. José.
0: End of Beginning.
4: Muy bien.
1: Ole.
0: Que no me sabe el título.
4: La pista.
2: Su autor forma parte de Stranger Things.
4: Es un actor en Stranger Things, Joy Curie, si lo voy a decir mal, Steve, muy bien. Vamos a por la siguiente.
0: Cura el miedo.
4: José ha levantado la mano. Al mismo empezar.
1: Que nos remonta.
4: No sé si que se la sabe.
0: Sé que es de extremo. No me acuerdo si es la de Si te vas.
4: Muy bien.
6: Si te vas.
4: Para todo el mundo. Que van 6-6. En casa no sé cómo iréis. Espero que estéis ganando
3: en
4: también.
3: En casa, @ormurcia en Twitter y que nos vaya comentando cómo va.
1: Javi,
3: yendo, claro.
1: Y
3: te puedo en casa ver quién está ganando en casa o en el coche, incluso sin problema de tráfico, claro que sí. Pero se puede ir jugando en el coche. Entonces, 6-6. Quedan
4: 6-6.
3: Dos canciones.
4: Y para mí, la próxima es facilita también.
6: Paso, vamos paso a paso.
4: Ana levanta la mano corriendo.
5: Claro.
1: La morocha.
6: Alguien saque a bailar a la morocha que se muere de ganas. No puede hacer todo el campeón, quiero que juegue la.
4: Ahora mismo pueden quedar en empate.
0: Yo haría doble nada, ¿eh?
3: Eso te iba a preguntar. Esta situación no la habíamos contemplado.
4: Esta situación.
3: Ver, si hay un empate, le vamos a pasar el marrón a Valera y que elija una canción y le dé al play.
4: Ve pensándola que solo queda una. Vale. Vamos a por la última, que puede ser fácil o puede ser difícil. O sea, quiero los oídos muy atentos. José.
0: Campanera de Joselito.
4: Uy, ¡oye!
5: ¡Uy, qué buena, eh!
4: Yo pensaba que no la iban a adivinar. Bueno, pues Antonio, yo pensaba que iban a decir Demasiadas Mujeres de C. Tangana, porque también lo usa de sample al final de la canción.
1: Que escuchamos La Trastienda.
4: Esta no solo es La Trastienda, la otra.
1: Venga, sí. Hasta luego.
4: Oye. Bueno, pues escúchame, empate, o sea, que toca que Ángel... Toca que Ángel desempate.
5: El juez.
3: empate todo. Venga,
4: empate a todos. Vamos a hacer esa justicia.
3: Empate a todos.
5: Esta gente, de verdad.
3: O se puede desempatar otro día.
4: También.
3: ¿Os apetece desempatar otro día?
0: Quiero revancha.
5: No es mala idea.
1: Queremos revancha.
3: El último día de prácticas que tenéis, el 31 de agosto.
4: Uh-huh. Volveremos con la trastienda.
3: Trastienda de la corte, versión de la corte. De la corte.
4: Gracias, realista. Yo sé que soy de la corte, pero
1: la vuelven corte a invitar a los plebeyos, ¿no?
3: Entre tino pues, de la corte y hacemos esto, ¿vale?
4: Sí.
3: Y ya que pues os despedís todos juntos.
4: Y ya también nos despedimos ahora con la canción de Campanera de Joselito, que es un tema de la película que la tenías en la pista.
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0: una de la tarde.
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0: Venimos hablando de ese despliegue del operativo de seguridad previsto en este miércoles a raíz del eclipse. Lo aventuraba el programa El Mirador, el director general de Seguridad Ciudadana, Pedro Vicente Martínez. La preocupación se centra especialmente en los montes y en el Mar Menor. La región mantiene cerrados hasta mañana por la mañana numerosos accesos a montes públicos y espacios naturales. La medida forma parte del dispositivo especial por el eclipse y busca evitar incendios ante la elevada afluencia prevista a estas zonas y la sequedad del terreno. Javier Vicente es el director general de Seguridad Ciudadana.
2: Las restricciones afectan a zonas forestales de buena parte.
0: No contamos con ese testimonio, lo seguiremos viendo más adelante. La previsión meteorológica no es mala para poder disfrutar del eclipse. La peor visibilidad la tendrán en el noroeste, donde están previstas tormentas a partir de las horas centrales del día. Si se producen pronto, incluso puede dar tiempo a que se disipen y quienes estén en esa zona puedan verlo con claridad. Lo explicaba Carlos Santos, de la Agencia Estatal de Meteorología aquí en la región.
3: Si las tormentas se desarrollan prontito, por ejemplo a las 5, pues tal vez a las 6 o a las 7 ya se hayan desarrollado los cumulonimbos, ya se hayan disipado, ya hayan soltado sus flecos y demás, y podría haber, digamos, una visibilidad razonable. Pero si las tormentas se desarrollan a las 6 o a las 7, lamentablemente allí va a haber nubosidad que va a impedir ver el eclipse correctamente.
0: Bueno, pues esa es la incógnita para los ciudadanos que residen, viven en el noroeste. Aunque el 12 de agosto el protagonista, como decimos, es el eclipse, va a ser una larga noche para los aficionados al cielo, porque cuando caiga la oscuridad va a empezar uno de los fenómenos más esperados cada verano por estas fechas, como es la lluvia de estrellas de las Perseidas, que va a alcanzar su máximo de actividad precisamente en esta jornada. Es una noche de luna nueva, lo suficientemente oscura como para facilitar la observación. Las estrellas fugaces empezarán a cruzar el firmamento y este año será, según la web de la NASA, además, una de las mejores lluvias de estrellas del hemisferio norte. Así que noche completa para quienes están muy pendientes, o tarde noche completa para quienes están pendientes de los fenómenos de la astronomía. La Agencia Tributaria ha desarrollado una aplicación gratuita de facturación para facilitar a los autónomos la adaptación al nuevo sistema Verifacto. UTA calcula que podrá utilizarla cerca del 80% de los empresarios autónomos, unos 3 millones, evitando así tener que contratar un programa específico. La herramienta va a permitir emitir facturas con los requisitos exigidos por Hacienda y va a incorporar un código QR para su verificación. UTA valora la medida, pero reclama formación y asistencia técnica para evitar problemas cuando el nuevo sistema entre plenamente en funcionamiento. Oportunidades, independencia, trabajo y futuro. Naciones Unidas recuerda en el Día Internacional de la Juventud, que se celebra hoy, que pese a las diferentes realidades nacionales y locales, las aspiraciones de los jóvenes son compartidas en todo el mundo. En Cartagena, el ayuntamiento ofrece desde primera hora actividades náuticas y culturales, sin olvidar el eclipse. La jornada ha comenzado a primera hora con salidas en kayak y vela latina desde el Club Náutico de Santa Lucía. Algunas preguntas del micrófono de Onda Regional a los jóvenes que demandan independencia y vivienda. Miguel, Valeria y Yaisa.
4: Independizarnos, yo creo.
5: Vivienda, ¿no?
4: Sí, sí. Por encima de cualquier cosa, la vivienda. Yo ahora he empezado en un buen sitio, pero está difícil la cosa.
6: Pues quizá más ayuda, más actividades gratis para poder juntarnos todos, más ocio por Cartagena.
7: Claro, o sea, los alquileres la verdad que están bastante altos y a la hora de comprar o hacer una hipoteca, pues también la cosa está muy, muy difícil. Entonces, pues bueno, más ayuda.

0: Son las reivindicaciones que hacen los jóvenes en este Día Mundial de la Juventud. El río Segura, su paso por Murcia, ha sido escenario esta mañana de una persecución, cuando menos peculiar. Agentes de la Policía Nacional trataban de identificar a un ciudadano migrante en las inmediaciones de la delegación del Gobierno de Murcia para conocer su situación administrativa en el país. En ese momento, esta persona ha comenzado a huir y ha bajado a la mota del río por una de las escaleras que dan a la avenida Teniente Flomesta. Al comprobar que los agentes le seguían de cerca, ha decidido meterse en el agua, donde ha protagonizado un intento de huida durante más de media hora, en los que ha cruzado el río desde el Puente Nuevo hasta más allá del Puente de los Peligros. Finalmente, esta persona ha salido del agua y los agentes han podido proceder a su identificación. Pueden ver estas imágenes en nuestra web y en las redes sociales de Onda Regional. Terminamos, no sin antes contarles que el ministro del Interior, Fernando Grande Marlaska, dice que en cooperación con Marruecos todo está preparado para prevenir una nueva posible entrada masiva de irregulares en Ceuta o en Melilla, tal y como se está convocando en redes sociales del país magrebí para este sábado en concreto. En cuanto al retorno de los menores no acompañados, más de 1.600 ya registrados, el ministro reconocía que no todos eran devueltos a Marruecos, ya que la protección judicial con la que cuentan en España podría decidir en cada caso si es conveniente o no su regreso.
1: Aquellos que no lo deban de ser por cualquier circunstancia o porque no haya las autorizaciones, por ejemplo, de la Fiscalía, pues evidentemente no podrán ser retornados, pero vamos a trabajar en los términos de retornar a todos aquellos que han ingresado de una forma ilegal en los términos de cumplimiento de nuestra ley y de una forma efectiva y lo más rápido posible.
0: Palabras del ministro del Interior, Fernando Grande Marlaska, con las que terminamos este repaso de la actualidad. Una actualidad que les contaremos de manera más pormenorizada a partir de las 2 de la tarde en las noticias del mediodía con Luis Alcázar. Sigan también la información en nuestra web orm.es, en las redes sociales de Onda Regional. Y sigue El Mirador con Alberto Soler.
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0: Y seguimos en el mirador y lo llevamos comentando a lo largo de todo el día. Hoy hay un eclipse, por si nos han enterado, para que España vuelva a mirar el cielo. Quedan apenas unas horas ante este eclipse total, un fenómeno que no se veía en la península desde 1912. Como curiosidad, dos días después del hundimiento del Titanic. Pero mucho antes de convertirse en un atractivo turístico y en una oportunidad científica, la desaparición del astro rey provocó miedo, supersticiones y hasta ejecuciones en eclipses. Historia y ciencia de la ocultación extemporánea del Sol, de la editorial Guadalmazán, es un nuevo libro del divulgador científico Moncho Núñez, que recorre miles de años de historia para mostrar cómo diferentes culturas interpretaron estos fenómenos. Lo saludamos ya. Moncho, ¿qué tal? ¿Cómo estás?
1: Hola, muy bien, buenos días.
0: Bueno, coméntanos, un libro dedicado a los eclipses. Has tenido que realizar una investigación importante, entiendo.
1: Bueno, es un libro creo que oportuno porque la curiosidad en general en toda la sociedad sobre el trío de eclipses que van a ser visibles desde España este año, el próximo y el siguiente, pues es un acontecimiento único. Único, por supuesto, en nuestras vidas, pero también único para el país. Y con mucha ilusión.
0: Sí, el título del libro es Ocultación extemporánea del Sol. ¿Qué le atrae especialmente de este fenómeno?
1: Bueno, vamos a ver. Tenemos que ser conscientes de que el Sol se oculta todos los días. Pero esa ocultación del Sol no nos pone nerviosos, porque la experiencia nos dice, quiero decir, estamos completamente seguros de aunque se ponga el sol, va a volver a amanecer al día siguiente. Entonces, no nos atemoriza la puesta de sol. Sin embargo, cuando la ocultación del sol sea extemporánea, es decir, que tiene lugar fuera de tiempo, que tiene lugar a pleno día, entonces eso, a lo largo de la historia de la humanidad,

0: y de antes ha causado pavor. O sea, el pensar que el sol pueda desaparecer, dependemos absolutamente del sol. No solamente porque nos dé día, nos dé luz durante el día, porque nos dé calor, sino porque sin el sol no existiría la vida en la tierra, no existirían las plantas porque no podrían hacer la fotosíntesis y entonces no habría alimento para los animales herbívoros, y etcétera, etcétera. O sea que el sol es imprescindible para nosotros. Y el pensar, el ver que parece que se lo están comiendo, o sea, que le va faltando un poco y otro poco más, y que llega un momento en que queda completamente oculto, eso sembró el pánico en todas las culturas. Y entonces, consecuentemente, trataban de buscar una explicación, y así nacían las leyendas y los mitos, que si alguien se comía el sol. Y esto era el mito más común, ¿no? Para los... Sí, dime.
1: Sí, ¿no? Entre esas muchas historias que recoge el libro, ¿cuál le ha sorprendido más?
0: Y lo que me parece más dramático, porque hay una cosa que es común en casi... para ahuyentar a ese animal o a ese monstruo o a ese demonio que se estaba comiendo el sol, casi todas las culturas reaccionaban gritando, haciendo ruido con tambores, con gongs los chinos, lanzaban flechas al aire, piedras, los aborígenes australianos lanzaban boomerangs, y bueno, eso era lo más común. Pero lo más dramático es lo que hacían los aztecas, según cuenta el padre franciscano Bernardino de Sahagún en una crónica sobre las costumbres de los habitantes de la Nueva España, que dice que, entre otras cosas, ¿no?, lo que hacían durante un eclipse de sol era sacrificar personas albinas. O sea, buscaban alguien albino y pensando que aquella persona mostraba unas características que lo asociaban con el sol, y entonces se lo ofrecían al sol en sacrificio. Y eso, bueno, está constatado y es realmente dramático.
1: Y al parecer también Cristóbal Colón salvó su vida gracias a un eclipse, ¿no?
0: Sí, pero en este caso es un eclipse de luna. Y bueno, lo que demuestra esa anécdota es histórica, completamente histórica, pero no deja de ser una anécdota. En su último viaje a América, pues Colón no tenía autorización para visitar la Española, pero bueno, entre unas cosas y otras terminaron naufragando. Y entonces hicieron un pequeño campamento con los restos de las naves y pactaron con los indígenas que les darían baratijas que llevaban, cascabeles y cosas así, a cambio de que ellos les dieran comida. Y todo eso mientras vinieran a rescatarlos, porque mandaron una expedición a la Española para decirles que habían naufragado allí. El caso es que los indios comenzaron a llevarles maíz y otros frutos y pescado y demás. Pero la situación se prolongó durante unas semanas, pasaron las semanas y el tiempo, y como empezó a haber algunos conflictos y tal, dijeron, se acabó, a partir de ahora no os damos más comida. Entonces Colón se acordó de que llevaba en su equipaje un calendario

0: que había hecho un astrólogo y astrónomo que se llamaba Regiomontano, y en aquel calendario estaban fijados, bueno, las posiciones de los planetas y tal, era para los marinos, para orientarse, y también estaban fijados los eclipses de luna, con precisión de la hora de comienzo y la hora de finalización. Entonces, bien, Colón se da cuenta, tiene lugar un eclipse al cabo de 3 días, y les dice a los indígenas: mirad una cosa, yo vengo de otra tierra y tenemos otro dios, que es el dios verdadero. Y es un dios que premia a los buenos y castiga a los malos. Y como seáis malos y no nos deis alimento, nuestro dios os va a castigar y os va a mandar una señal 2 días. Total, que el día que llega el eclipse, cuando empieza la luna a verse mordida por la sombra de la tierra, empiezan a alarmarse los indígenas, y Colón y le piden a Colón que interceda ante su dios para devolver la luna a su sitio. Colón se retira a sus aposentos y con un reloj de arena va midiendo el tiempo que pasa para calcular la duración del eclipse según lo que ponía el calendario de Regiomontano. Y cuando el eclipse está a punto de terminar, sale Colón y les dice: está bien, mi Dios os ha perdonado, vamos a volver a poder tener luna. Y entonces, a partir de entonces, les volvieron a dar alimentos.
1: Es una historia poco conocida. Hay otra más reciente, uno de los episodios más conocidos, el eclipse de 1919, que ayudó a confirmar la teoría de la relatividad de Einstein.
0: Sí, bueno, eso es probablemente el científico más importante que se ha podido verificar gracias a un eclipse de sol. Resulta que en la teoría de la relatividad general de Einstein, pues se afirma que cuando la luz de una estrella que viene de lejos pasa por cerca del Sol, la gran masa que tiene el Sol atrae esa luz y, por lo tanto, el rayo de luz lo desvía. Esta desviación hace que, si vemos esa estrella durante un eclipse, no la vemos en la misma posición en la que la vemos en una noche normal. Entonces, estaba previsto un eclipse en 1919, además en el cual había muy buena suerte, porque el eclipse se producía cuando el Sol estaba en Tauro, estaba exactamente en el medio de la cabeza del toro, que da nombre a la constelación, y hay alrededor un grupo de estrellas que se llama el cúmulo de las Híades, que son bastante brillantes. O sea, que se podrían ver durante la fase total. Lo que se hizo fue mandar una expedición a la isla de Santo Tomé, de este lado del Atlántico, y otra a Brasil, del otro lado del Atlántico, o sea, dos puntos en donde iban a ver el eclipse total, sobre todo para garantizar de que si hacía mal tiempo en uno, se pudiera ver desde el otro. Y desde esos dos puntos se sacaron, en la fase total, fotografías de buena calidad sobre las estrellas que se veían. Y después se comparó la posición de esas estrellas que se estaban viendo en la fase total del eclipse con la posición de esas mismas estrellas en una noche normal.

0: se vio que había una desviación realmente en la posición igual a la que había predicho Einstein. Con lo cual, aquello se comentó al día siguiente y a los pocos días salió en todos los medios de comunicación diciendo Einstein ha triunfado, Einstein pues se ha consagrado, y a partir de entonces Einstein, que era un gran físico, pero solo conocido en la científica, pasó a ser popular y conocido por todo el mundo.
1: Pues son historias muy interesantes que podemos leer en el libro Eclipses, Historia y Ciencia de una ocultación extemporánea del Sol. Moncho Núñez, muchísimas gracias. Una lectura recomendable para este tiempo de verano y para prepararnos para el eclipse del próximo 12 de agosto, y así vamos más informados de cómo ha ido cambiando la historia, de cómo entendemos los eclipses ahora y de cómo lo entendían pues hace apenas 100 años, que todo va cambiando rápidamente. Moncho, muchísimas gracias por atendernos.
0: Gracias a vosotros.
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5: Bueno, abrimos un espacio ahora dedicado al eclipse, que es algo que está terminando por ser recurrente esta mañana, ya lo están escuchando, y que tiene su cuestión peculiar, porque vamos a abrir una especie de ronda de corresponsales muy heterodoxa, porque en ella se van a mezclar también colaboradores del programa del Mirador. Pero vamos a tratar de abrir el campo de observación y ver cómo se va a vivir este eclipse en diferentes puntos de la región y aún más allá. Por eso, el primer corresponsal, entre comillas, colaborador del Mirador y de esta casa, divulgador científico, el primer corresponsal en aparecer en este elenco es Fernando Ortuño, que ya saben que protagoniza cada semana un espacio en el que divulgamos sobre todo cuestiones de astronomía. Y Fernando Ortuño, no puede ser de otra manera, está en un lugar donde el eclipse se va a contemplar en plenitud y donde seguramente van a disfrutar de un espectáculo tremendo y magnífico. Fernando, buenas tardes.
6: Muy buenas tardes, ¿qué tal? Encantado desde aquí, desde Tierras Palentinas, Tierra de Campos, preparados para encontrarnos con la sombra del sol y de la luna.
5: En el caso de Fernando Ortuño, la pregunta, además de dónde va a haber el eclipse, es cómo va a haber el eclipse. Pero, en fin, ¿cómo lo lleváis? ¿Cómo están los preparativos? ¿Y qué pensáis hacer a la hora señalada?
6: Bueno, pues hay muchas cosas aquí preparadas, sobre todo es increíble. También tenemos buena presencia murciana, ya nos están anunciando. Literalmente hace un minuto me estaba comentando el dueño del restaurante donde tenemos preparada la comida, que hay un autobús de 50 murcianos viniendo en camino para ver el eclipse. Así que vamos a disfrutarlo desde la zona de Astudillo, que está a unos 20 kilómetros de Palencia, y tenemos un minuto y 46 segundos de totalidad para ver el espectáculo fantástico de la totalidad y para ver pues esas maravillosas perlas de Baylis, ver la corona solar, disfrutar de ese momento tan espectacular que vamos a vivir esta tarde.
5: Un último consejo que le podríamos dar a los oyentes de tu parte para que lo disfruten allá donde estén.
6: Sí, sobre todo en aquellos sitios donde no vayamos a disfrutar la totalidad, en este caso, como va a ser, por ejemplo, la región de Murcia, siempre, durante toda la duración del eclipse, por favor, el uso de gafas homologadas. Ya sabemos que han habido muchos bulos sobre gafas, muchos bulos y muchos problemas con determinadas gafas, algunas incluso porque se han pasado tanto de protección que es casi imposible ver el sol, o sea que hemos llegado incluso a extremos un poquito absurdos. Usar siempre las gafas, y siempre se colocan las gafas antes de mirar al sol. No miremos primero al sol y luego nos pongamos las gafas. Parece algo de perogrullo, pero están ocurriendo casos, ya se está oyendo hablar de gente que le ha pasado eso literalmente. Vamos a intentar evitarlo. Lo segundo, si no disponemos de gafas homologadas, nos olvidamos de radiografías, nos olvidamos de cristales de soldador, ¿Por qué? Porque

0: que no filtran la radiación más dañina, la más peligrosa, la que va a hacernos daño y nos va a dejar con daños permanentes en la retina y en la mácula, y por tanto es posible que acabemos perdiendo la visión de una manera que puede ser que en ese momento no tengamos esa percepción de que va a ocurrir eso, de que vamos a perder esa visión, pero con el paso de los meses o de los años es posible que nos diagnostiquen algún problema debido a eso. Nunca mirar directamente. Hay maneras de observarlo de una manera indirecta. Por ejemplo, voy a decir la más fácil de todas. Hacemos una caja de cartón a la cual le vamos a pinchar. Hacemos un agujero para nosotros ver y hacemos otro pequeño agujerito por el otro lado para que se entre la luz del sol. Vamos a hacer una caja estenopeica, que es como se le llama. Y gracias a eso vamos a poder ver proyectado en la otra pared de la caja de cartón, vamos a poder ver proyectado el sol y ver cómo está ocurriendo eso. Incluso cosas muchísimo más fáciles. Por ejemplo, ver cómo a través de las hojas de los árboles, en aquellos sitios donde todavía están sombras, que en las ciudades cada vez es más difícil encontrarlo, ver cómo está filtrándose, y veréis que no se ve el sol, sino lo que se está viendo es la proyección del sol con el eclipse. Es algo así de sencillo. O, por ejemplo, una espumadera, aquella con la que hacemos los huevos fritos. Esos agujeritos tan pequeños, si los ponemos al sol, vamos a ver que nos proyectan el sol. Y cuando empiece el eclipse, se va a ver el sol comido por el eclipse. Así que nadie tiene excusa para no ver el eclipse hoy con absoluta y total seguridad.
1: Pues nos parece de los mejores consejos que podemos dar, y investiguen ustedes, googleen esto de la caja estenopeica o de cualquier otra historia de estas, pero sobre todo no miren directamente al sol si no tienen la protección adecuada. Así que Palencia, Astudillo, ese es el escenario, y de momento acopio de fuerzas, y luego estarás con nosotros también en la emisora, ¿no?, en la programación especial que hacemos por la tarde.
0: Sí, por supuesto. Ahí estaré con vosotros contando cada uno de los preparativos y de las locuras que vamos a acabar haciendo en el día de hoy para poder observar todo esto con seguridad. Estamos aquí en un grupito de más de 20 personas en este momento ya, y creciendo, de personas que estamos dispuestas a ver el eclipse, algunos ya con más de 15 eclipses a sus espaldas. Y bueno, pues la Asociación de Divulgación Científica estamos como locos por disfrutar del primero de estos tres eclipses. Ya sabemos que tenemos otro ya el año que viene, así que ya estamos terminando este para empezar con el otro. Es increíble, la gente cuando empezamos a hablar hace 2 o 3 años de esto, pensábamos que no iba a llegar el día, pero el día ya ha llegado y esta tarde va a ser francamente espectacular. Nos están tratando aquí de maravilla, comiendo como se come en tierras castellanas, una auténtica maravilla, disfrutando del paisaje, de este paisaje de tierra de campos, y en unas horas, ya casi unos minutos, a disfrutar en plena naturaleza, disfrutar de este espectáculo que nos va a dar la naturaleza, que ya digo, si alguien no ha vivido nunca una totalidad de un eclipse, por favor, que se lo piense. Ahora ya quizá es un poquito tarde para desplazarse hacia otros sitios, y sobre todo desplazarse con seguridad, pero que lo tengan previsto, porque es un espectáculo que va a merecer la pena, y que la diferencia entre el 99,9% de totalidad y el 100% es la absoluta diferencia. Uh-huh. En los sitios donde vaya a ocurrir el 100% vamos a tener una noche. De repente se va a hacer de noche en pleno día. Vamos a ver cómo la sombra de la luna lo cubre todo y vamos a poder observar pues esos fenómenos tan impresionantes que se producen cuando la luna se interpone entre el sol y nosotros, y vamos a ver detalles nunca antes vistos. Incluso las estrellas no van a estar en el sitio donde deberían estar, y esto es porque la gravedad del sol deforma el espacio-tiempo y las estrellas se mueven un poquito respecto a la totalidad. De hecho, fue en la anterior triada de eclipses que hubo hace un siglo aquí en España cuando se determinó y se certificó la teoría de la relatividad de Albert Einstein, donde el espacio-tiempo se deformaba, era un tejido que se deformaba con el paso de un eclipse.
1: Apasionante.
0: Lo que es curioso.
1: Apasionante, Fernando. Luego te escuchamos. Luego nos convertiremos en oyentes y disfrutaremos con vosotros al mismo tiempo que intentamos contemplar el espectáculo desde la región. Fernando, que vaya bueno y muchas gracias.
0: Muchísimas gracias a vosotros. Os vamos contando con muchísima ilusión y muchísima alegría.
1: Y vamos a seguir en esta especie de ronda de corresponsales improvisada. Ya hemos dicho que Fernando es más que corresponsal colaborador, pero Enrique, además de corresponsal, Enrique Soler, además de corresponsal, es fotoperiodista. Enrique, ¿cómo se vive, cómo se empieza a vivir el eclipse en el noroeste?
2: Buenas tardes. Muy buena, Alberto, ¿qué tal? Por cierto, hablaba Fernando de esa cámara estenopeica. Yo de jovencillo, con botes de Coca-Cola y aprovechando esa misma particularidad física, hacía cámaras de fotos. Así claro. que

Lo acabas de recordar ahora mismo. Pues mira, te cuento cómo se va a vivir aquí en la comarca del noroeste. Lugares para poder ver el eclipse. Vamos a comenzar en Caravaca. Aquí la luna cubrirá entre un 95 y un 98% del sol. El ayuntamiento ha realizado una convocatoria junto con Astroversia en el cerro.

0: cae el eclipse con total seguridad. Otro sitio más tranquilo y en el que podemos acceder también en vehículo es la ermita de los Pollos de Celda, en el paraje de la Capellanía, con el Cerro del Carro de fondo. Allí hay una pequeña ermita donde se realiza la romería de San Isidro y es otro lugar ideal y tranquilo para poder ver el eclipse. Y también otro sitio interesante, en este caso en el Coto Arrocero de Calasparra, en las proximidades de Salmerón, donde se podrá disfrutar del eclipse con todo el arrozal completando esa imagen. Como verás, tres sitios de fácil acceso, donde en ningún momento abandonamos el asfalto, donde no tocamos ninguna zona protegida, y además de disfrutar de este eclipse, pues podemos conocer parajes de la comarca del noroeste. Así que, pues, vivirlo con muchísima intensidad y emoción. A ver, aquí de momento tenemos una alerta amarilla por lluvia. Esperamos que no tengamos nubes. Yo lo voy a ver desde el Cerro de Archiver y que podamos disfrutarlo.
1: Ojalá que sí, ojalá que esas tormentas sean tempraneras, como nos decía Carlos Santos desde la Agencia Estatal de Meteorología, y se despeje el cielo para cuando llegue el momento. Apasionante la propuesta del noroeste. Enrique, muchas gracias, te seguimos.
0: Un saludo.
1: Vamos con otro punto de la región, el altiplano. Ahí está Patricia Jiménez. Patricia, ¿cómo se vive el noroeste? ¿Cómo se vive el eclipse por el altiplano?
2: Pues aquí en Yecla, donde va a ser uno de los mayores porcentajes de ocultación de la región, el mayor porcentaje de la región, un 99,27%, y con visibilidades de más del 86% de su término municipal. ¿Cómo se vive? Pues ayer en un principio que íbamos a tener la llegada de muchos visitantes. De hecho, esta mañana me he pasado por la oficina de turismo y nos han explicado que durante la primavera recibieron consultas de personas interesadas en acudir a Yecla con este motivo, pero conforme se ha acercado la fecha, este interés ha ido decayendo, en parte por la información que se ha difundido sobre las restricciones de acceso a determinados espacios naturales. Aún así, el ayuntamiento mantiene preparado un dispositivo especial, y no solo por el riesgo de incendios, también porque preocupa que personas que no están habituadas a moverse por el monte puedan ponerse en peligro. Por eso, se insiste en una idea: no es necesario subir a los principales enclaves naturales para ver el eclipse. La restricción se mantiene, la restricción que se ha puesto en marcha se mantiene hasta las 7 de la mañana de mañana, de jueves, y afecta al tránsito de vehículos y maquinaria en zonas forestales. Vamos a escuchar a Pedro Lorenzo, que es concejal de Seguridad Ciudadana.
3: Se están restringidas el tránsito de vehículos y de maquinaria en zonas forestales. A nosotros particularmente nos preocupa, por supuesto, todas las zonas forestales de nuestro municipio y por supuesto, preservar el medio ambiente, pero muy, muy particularmente el Monte Arabí, también las Sierras Salinas y, sobre todo, algo que nosotros tenemos muy particular, que es el Cerro del Castillo, que confluyen dos cosas. La primera, bueno, la posible visita de los yeclanos y de gente de fuera de Yecla, sino también porque además es un entorno que, además de ser un entorno natural, pues es una zona en la que pues también viven personas
2: que viven o de forma habitual o que tienen viviendas como zona de verano, ¿no? Para como residencia de verano. Bueno, pues solo en policía local, Alberto, se ha triplicado los medios disponibles. La recomendación es evitar desplazamientos innecesarios y buscar un punto de observación accesible sin necesidad de adentrarse a los espacios naturales. Y mientras en Yecla se insiste en que no es necesario acudir a ningún lugar en concreto, se recomienda utilizar aplicaciones, además de observación, para comprobar desde el punto en el que nos encontramos cómo será visible el eclipse. En Jumilla, Turismo ha publicado que la explanada del castillo, con su vista abierta hacia el oeste, es el mejor de los miradores del municipio para contemplar este fenómeno.
1: Pues no es mal plan. Patricia, muchas gracias. Vamos a buscar otro punto de observación distinto, que además tienen una especificidad, y es que allí hay mar. Estamos hablando de la comarca del Mar Menor, alrededores, San Pedro, San Javier, Los Alcázares. No sé desde qué punto tiene previsto disfrutar del espectáculo Víctor Moreno. Buenas tardes.
4: Buenas tardes, Alberto, por donde invito a todo el mundo, desde el mar. Si tenéis un amigo con barco, lo mejor es verlo dentro del Mar Menor, porque no nos va a estorbar nada. Como ya sabéis, pues el sol hay que ponerse mirando hacia poniente, cuidadico con la playa, ¿no? Porque igual si nos ponemos en la misma playa y tenemos un edificio delante, pues ya nos va a fastidiar ver el eclipse o alguna sombrilla. Pero vamos, que aquí en el Mar Menor nos encontramos totalmente preparados y invitando a todo el mundo. Como te he dicho, por ejemplo, mira, el Ayuntamiento de Los Alcázares ha estado repartiendo gafas de sol, porque ya sabes que hace falta gafas homologadas, ¿no? No vale con eso de guiñar un ojo.

0: y te pones la mano para verlo. Entonces, pues mira, ayer estuvieron repartiendo gafas gratuitamente en Los Narejos, en dos ubicaciones, que era y luego también en la Playa del Espejo y Playa Carrión. Se formaron unas colas impresionantes para verlo. Y, por ejemplo, San Pedro el Pinatar también repartió 2.000 gafas homologadas y además pues han realizado acciones informativas junto al Colegio Oficial de Ópticos Optometristas. Y bueno, pues eso, pues lo importante, estamos preparados para ver esa tarde, aproximadamente las 7:30, las 8, va a hacer calor, por eso os recomiendo que estéis cerquita al agua, porque a una temperatura 27, 28 grados, pero la sensación térmica unida con la humedad, pues va a ser bastante.
1: Pues ahí se ha entrecortado la señal y se ha perdido por un momento el audio. Agradecemos a Víctor Moreno la recomendación evidente desde el mar.
0: Hola.
1: Se ha perdido.
0: Es que sabes lo que pasa, que hace mucho calor aquí, Alberto. Y entonces yo creo que el calor afecta a los dispositivos también.
1: Bueno, esperemos que no se vean afectados.
0: Dime. Cierto, no quiero que se me olvide, he hablado de los Alcázares, de San Pedro el Pinatar, en Santiago la Ribera, en San Javier, también es un sitio idóneo. Y en Torre Pacheco, que aunque no tiene mar, pero yo qué sé, si me pudiera acercar ahí al Cabezo Gordo, porque yo creo que sería un sitio idóneo para poder ver el eclipse.
1: Qué bien, sí, es verdad, sí que es un punto muy bueno. Oye, ahí ha estado particularmente acertado, porque es el punto de observación idóneo para eso, para tener todo el campo de Cartagena y el campo de Murcia a tus pies. O sea que sí, nos quedamos con esas recomendaciones, Víctor. Y te escuchamos luego.
0: Y yo lo que espero...
1: Dime.
0: Sí. Bueno, yo es que esta tarde... Tú ya sabes que hacemos un programa especial el viernes de los Alcázares.
1: Algo me han dicho.
0: Porque sabes que tenemos la Semana Internacional de la Huerta y el Mar, ¿no? Y entonces, pues vamos a aprovechar y, bueno, yo tengo que organizar muchas cosas esta tarde, porque esta es una fiesta muy grande para este pueblo y nada. Pero sí que te quería decir, antes de nada, antes ya de que me cortes, pues que lo que yo estoy deseando son esas anécdotas que nos vamos a encontrar, sobre todo en la playa. Como eso, la gente llegando a la playa con su sillica, la gente diciendo, no voy a grabar con el móvil, o preguntando, algún despistado llegará y dice, ¿pero a qué hora es el eclipse, no?
1: Sí,
0: o la típica mamá diciéndole a su hijo, ponte las gafas, no mires directamente al sol. Así que nada, pasadlo bien esta tarde y a disfrutar de este evento único en estos próximos... Bueno, único no, creo que el año que viene hay otro, ¿no?
1: Bueno, pero de momento este año es único y sobre todo te agradezco, Víctor, que nos hayas despertado la sonrisa, que es el mejor espíritu para enfrentarse a la crisis y a lo que sea.
0: Oye, y seguro que habrá alguna persona así entrada en años que dirá, yo ya vi uno cuando era pequeño y era mejor.
1: Siempre hay, de eso siempre hay. Víctor, un abrazo. Bueno.
0: Un abrazo para vosotros, hasta luego.
1: Bueno, tenemos más puntos de conexión. En este caso, no sé si está exactamente en el Valle de Ricóter, si está en Cieza o está mucho más allá, Claudio Caballero. Claudio, andas por ahí, ¿dónde estás?
2: Hola, ¿qué tal? Saludos, muy buenos días, compañeros. Pues efectivamente, en Lorca también se va a vivir de una manera muy especial este eclipse de sol.
1: Claudio,
2: el ayuntamiento ha preparado una actividad en la Fortaleza del Sol, en el Castillo de Lorca, que une gastronomía, música, astronomía e incluso historia. Coincidiendo con el atardecer, la luna ocultará en el 98,3% del sol, creando una atmósfera única en la que la fortaleza quedará envuelta por una espectacular luz cobriza. La actividad comenzará a las 6:30 de la tarde con la recepción de los participantes y continuará con una charla divulgativa impartida por los especialistas del Observatorio Astronómico de la Murta, quienes explicarán el desarrollo del fenómeno y ofrecerán las claves para realizar una observación segura. Posteriormente, los asistentes accederán a uno de los tres espacios habilitados para la observación: la Torre Alfonsina, la Torre del Espolón o la Azotea de las Caballerizas, donde además descubrirán la historia y los secretos de estos enclaves mientras contemplan el eclipse. La experiencia finalizará en el patio de armas con un cóctel degustación y un DJ set con música ambiente que prolongará la velada hasta la medianoche. Evidentemente, las plazas son limitadas, por lo que se recomienda realizar la reserva con antelación a través de la página web lorcatallerdeltiempo.com. También en la comarca del Guadalentín se va a vivir el eclipse de una manera muy especial en Puerto Lumbreras, en el Observatorio Astronómico del Cabezo de la Jara. Para disfrutar también de esta actividad es necesario reserva previa llamando al teléfono 968 43 61 53 o 652 90 22 68 o a través del correo electrónico oficinadeturismo@puertolumbreras.es. Se prevé que va a hacer mucho calor, por lo tanto habrá un riesgo importante de incendio y podría producirse alguna

0: Tormenta con chubascos. Por ese motivo se ha activado en Lorca varios planes de emergencia. Los planes incluyen un aumento de dotación de policía local en pedanías altas y en la Sierra de Almenara y en el servicio de emergencias, que suma un retén al que ya está normalmente activo durante estos días por las altas temperaturas. El edil de emergencias, José Martínez, ha explicado a Onda Regional algunas recomendaciones a tener en cuenta durante el desarrollo del eclipse.
1: Es importante evitar los desplazamientos. Si podemos ver el eclipse desde nuestro municipio, no ir a otros municipios para ver el eclipse, evitar aparcar en los arcenes de las carreteras o dejar nuestros vehículos entorpeciendo la entrada o salida de vehículos de emergencia por si fuera necesario que accedieran al lugar. Ante riesgo de incendios forestales está totalmente prohibido encender fuego, no se pueden estacionar vehículos encima de vegetación seca porque pueden producir un chispazo y pueden provocar un incendio. Y en cuanto a los riesgos medioambientales, tenemos que evitar la saturación de zonas frágiles, de zonas ambientalmente frágiles, respetar la flora, respetar la fauna y no invadir fincas o terrenos privados.
0: Y además de estas recomendaciones, recordar que se ha prohibido expresamente la realización de cualquier tipo de lanzamiento de material pirotécnico. También se van a cerrar algunas zonas de montaña para evitar que pueda producirse algún conato de incendio. En el caso de Lorca, ese tránsito rodado se ha cerrado en la Sierra de Tercia, Chichar, Jurramienta, El Oasis, Imperio y también en la Sierra de la Torrecilla, Los Pilones, Vertientes de Peñarrubia y Barranco del Algarrobo.
2: Alfonso Martínez de Lorca, que ¿dónde tendría yo la cabeza y dónde el guión? Y eso que el guión me lo escribo yo mismo, vaya. Pero bueno, sí, Claudio Caballero también está con nosotros, no sé desde dónde. Claudio, buenas tardes, ¿dónde anda?
3: Así, aquí estoy. Bueno, pues desde Cieza en este momento, efectivamente, por ya preparándonos para ese eclipse, preparando la merendera, preparando los cubitos para meterlos en la nevera para que la cerveza o la Coca-Cola no se caliente demasiado porque va a hacer calor. Y bueno, pues ya pues preparando todo la indumentaria para esta tarde tan especial, ¿no? Te digo, Alberto, que los pequeños municipios del Valle de Ricote han dejado que sean los propios vecinos los que elijan el lugar para ver este eclipse. Y es que, como bien sabes, la particular situación entre montañas hace difícil que el acontecimiento astronómico pueda verse con claridad en estas localidades. Abarán sí que ha programado un acto en la balconada de la Ermita de los Santos Médicos con la colocación de unas 200 sillas, aunque las autoridades han advertido de que no van a repartir gafas. No hay dinero, lo ha dicho textualmente el concejal, para repartir gafas entre los que vayan a ver el eclipse, y no se responsabilizan tampoco de aquellos que vayan, no las lleven y se pongan a mirar al sol. O sea que, mucho cuidado. En las Torres de Cotillas, Alguazas, Lorquí, Ceutí, invitan a sus ciudadanos a ver el eclipse a las afueras de estos pueblos y evitar así las edificaciones, mientras que en Abanilla y Fortuna llaman a sus vecinos a que eviten la sombra de la Sierra de la Pila, ya que pueden dificultar la visualización. Pero sin duda, de toda la comarca, Alberto, el mejor sitio para ver este eclipse va a ser Cieza, donde se espera un ocultamiento del 98,56%. El propio Balcón del Muro, al final del casco antiguo, será un sitio especial para ver el eclipse. La Hermandad de San Bartolomé ya ha comunicado que va a abrir el conjuratorio de la ermita de San Bartolomé para quien quiera pueda acceder hasta él. Hay que decir también que van a permanecer cerrados los accesos a todas las zonas montañosas de la comarca de Cieza, como la Atalaya, la Sierra del Oro, la Sierra de la Pila o el Almolchón. Recordamos también que cuanto más hacia el norte se vaya, más porcentaje de oscuridad se va a ganar. Por eso hay muchas personas, Alberto, además esta mañana nos lo han dicho, que van a optar por ir a zonas cercanas al límite provincial con Albacete, en las llanuras de Cancarix y Agramón. Y seguro que en esas zonas, Alberto, no va a haber mucha aglomeración de gente. Yo creo que va a ser un sitio estupendo para ver el eclipse.
2: Pues también me suena muy bien, Claudio. Muchas gracias. Y bueno, y que pase buena tarde y mucha envidia que me da esa nevera y sobre todo su contenido. Gracias, Claudio. Un abrazo.
3: Donde convergen los términos municipales de Ellín, Jumilla y Cieza. Ahí vamos a estar esta tarde.
2: No es mala partida. Lo dicho, Claudio. Muchas gracias y que vaya bueno. Abrazo. Abrazo. Y buscamos también otra conexión, en este caso con la redacción de Onda Regional en Cartagena, donde está Celia Quijano. ¿Cómo se prepara el eclipse en Cartagena? Celia, buenas tardes.
4: Buenas tardes, Alberto. Pues en Cartagena se verá como un eclipse parcial de muy alta magnitud. El sol no

0: llegará a cubrirse por completo, pero ofrecerá una luz metálica o crepuscular única y un notable descenso térmico justo antes del anochecer. El Ayuntamiento de Cartagena ha establecido pues un plan especial de emergencias, movilidad y seguridad ciudadana de casi 180 efectivos de policía local, protección civil y bomberos, que velarán por la seguridad en playas, miradores y accesos. Además, ha repartido 10.000 gafas homologadas gratuitas. En el Mar Menor hay vigilancia especial en playas y control de embarcaciones, con servicios ampliados, restricciones de acceso al monte, con cierre de caminos para prevenir incendios forestales. Alberto, un lugar ideal para ver este eclipse es la explanada de la Ermita de la Virgen de la Soledad, en el Monte Calvario de Cartagena, un excelente mirador elevado, a unos 184 metros de altura, con vistas despejadas al oeste-noroeste, ideal para observar el eclipse solar parcial durante el atardecer.
1: Vaya, pues también nos parece una excelente ubicación en Cartagena, Celia. Pues gracias y seguimos pendientes de todo lo que hay. Yo les añado algún apunte de Murcia, porque el Palacio de Imbardanis, es decir, el Castillejo, es el lugar donde se va a llevar a cabo una observación conjunta a la que ha habido que apuntarse, aunque ya nos decía Marta que las plazas se agotaron en cero coma. Pero bueno, es uno de los emplazamientos. Otro lo hemos oído también cuando hablábamos con nuestros compañeros de CITTV Región de Murcia, que es el santuario de la Fuensanta y los miradores que de allí hay, que se domina pues también una buena perspectiva. En fin, que ya saben ustedes cuál es el escenario. Todavía tenemos un último cometido que cumplir con respecto a esto del eclipse y una faceta más.
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1: Unos minutos para acordarnos de los animales que nos acompañan en esta creación, nos acompañan en este mundo y que no los olvidamos. No nos olvidamos de nuestros amigos, nuestros buenos amigos de Terra Natura. Y queremos saber también cómo preparan el eclipse allí, si esperan que afecte a los animales de alguna manera, si van a llevar a cabo algún tipo de estudio. Por eso hemos concertado una cita telefónica con el veterinario de Terra Natura, que es Ricardo Navarro. Ricardo, muy buenas tardes.
3: Muy buenas tardes, Alberto. ¿Qué tal todo?
1: Pues estamos cada vez más excitados con esto del eclipse y con muchas ganas de disfrutarlo, pero nos preguntamos por los animales. ¿Ellos lo sufren de alguna manera, Ricardo?
3: Pues mira, Alberto, el eclipse va a ser un fenómeno único e irrepetible, al igual que cuando viene mi director a trabajar un lunes por la mañana a primera hora. Entonces, en esto estamos preparados para todas las incontingencias que puedan surgir. No va a afectar tanto, sobre todo en la región, porque, como bien habéis dicho a lo largo del programa, no va a ser un eclipse completo, con lo cual, en la diferencia entre un 98,5 y un 100%, a nivel de luminosidad, que es lo que más va a afectar a los animales, es brutal. Con lo cual, no va a haber esos cambios tan grandes. Sí, los animales muy grandes, los rinocerontes, las jirafas, no lo van a poder notar tanto. Quizás van a detectar que llega la noche antes y hagan sus comportamientos normales, como empezar a dormir, reducir su actividad. Y animales más crepusculares, las hienas, los leones, que cuando llega el atardecer están más activos porque la naturaleza es un periodo de caza, quizás estén algo más activos. Y a los que sí que puede afectar de verdad son a los más pequeños, que a veces no nos preocupamos tanto por ellos y son súper importantes. Desde los insectos, las abejas se irán a sus colmenas antes, los mosquitos, las moscas y muchos insectos empezarán su ciclo nocturno antes, y esto llamará la atención de sus depredadores, de algunos pájaros, de los murciélagos, de los reptiles, de las salamanquesas, que podemos ver mucho por las paredes en la huerta ahora en casa. Quizás sean los que más se vean afectados, pero no creo que haya ningún comportamiento algo exagerado. No hay ningún estudio universal que diga, oye, en un eclipse un animal se comporta así. Depende mucho de la especie, de su entorno y condiciones, y no nos olvidemos del carácter individual de cada animal, porque cada animal es, como dicen aquí, de su padre y de su madre, y puede responder de diferente manera.
1: A esa hora ya las instalaciones de Terra Natura están de recogida, ¿no? Los visitantes ya languidecen si no han salido ya por completo del parque, y los animales, como quien dice, están solos con sus cuidadores, ¿o no es ese

0: el escenario.
1: Sí, sí, el objetivo es eso. Nosotros tenemos que seguir manteniendo la rutina de nuestros animales, aprovechar las horas que hace menos calor para darle la alimentación. No podemos dejarles la comida a pleno sol porque se pone antes, llegan antes insectos. Tenemos que refrescarlos, que estén más tranquilos. Los que tienen más actividad por la noche, fomentárselo con programas de enriquecimiento. Y lo que vamos a tener es a lo que son mis ojos, en los que yo confío mucho, que son los cuidadores de animales, que ellos te dicen cómo está el animal, si detectan algo, cualquier cosa, y van a estar muy pendientes durante toda la noche.
0: Pues nos felicitamos porque haya una cierta normalidad. Sí que nos pica la curiosidad pues, sobre el comportamiento de esos animales más pequeños, desde los insectos como los mosquitos hasta sus depredadores como los murciélagos, pequeños reptiles o los salamanqueses. Nos pica la curiosidad, o sea que lo mismo dentro de unos días volvemos a hablar con vosotros para ver si habéis observado algo notorio o algo que científicamente sea de interés con este eclipse, que además vamos a tener oportunidad de repetirlo a lo mejor en otro momento y con unas características siquiera más, a lo mejor más impactante, porque si se produce un eclipse a mediodía, ahí sí que puede haber una variación de las costumbres un poco más aguda, ¿no? Sí.
1: Claro, claro. O sea, pues el cambio sí que puede ser más notado. Yo ya sabes que todas las veces que me llames y me saques del trabajo a 40 grados, yo te lo agradezco. O sea, para hablar de casi, si quieres, de cómo hacer el sofrito de cualquier tema. Eso, Alberto, sabes que yo te agradezco. Pero sí, vamos a estar muy pendientes, vamos a contar. Mucha gente va a ir al monte a ver el eclipse. Pues pedirles que sean respetuosos con los animales. Hay muchos animales como los murciélagos, las serpientes, los reptiles, que nos causan repulsión. Por ejemplo, el 5% de la población mundial tiene aracnofobia. O sea, miedo cuando las arañas nos salvan de muchos problemas con los mosquitos. Intentar respetar la naturaleza, tener cuidado con el riesgo de incendio y disfrutar, porque aquí en Murcia tenemos desde una de las mayores comunidades de búho real en la Sierra de Carruchal a una fauna espectacular.
0: Pues oye, qué buena idea hablar contigo, aunque sea unos minutos. Te agradecemos, Ricardo Navarro, el tiempo que nos ha dedicado. Agradecemos vuestra dedicación a cuidar de los animales y a ofrecernos ese placer que supone visitar Terra Natura y observar por un agujerito que sea estos animales y a su comportamiento. Es una gozada. Gracias, Ricardo Navarro, que es veterinario de Terra Natura. Gracias y buen día.
1: Un abrazo para todos y toda la radio oyente. Y así otro especial, Alberto.
0: Hasta
1: un buen
0: luego.
1: Día.
0: Buen día, hasta luego.
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0: Bueno, y lo que no hay eclipse que nos pueda quitar es las recomendaciones musicales de Teresa Buitrago, con las que terminamos el programa cada día. Teresa, buenas tardes.
1: Buenas tardes. Hoy recomienda a una amiga mía que se llama Gloria. Y vamos con la primera, que no nos queda tampoco tanto tiempo.
0: Venga, vamos con la primera.
2: La canción que recomiendo es Drawing, de los Backstreet Boys, porque los cantantes hacen armonías entre ellos y tienen un instrumental chulísimo.
1: Backstreet Boys, que es una de las boy bands pop más icónicas y exitosas de todos los tiempos, es formada en Estados Unidos y compuesta por Nick, Brian, AJ, Howie y Kevin. Tienen más de 100 millones de discos vendidos y esta canción estuvo lanzada originalmente en su álbum Grandes Éxitos de Hits Chapter 1, que se llama Drowning, como ha dicho, no lo estoy pronunciando nada bien, pero como ha dicho Gloria, y pues se convirtió en un éxito internacional, ¿no? Y la canción pues destaca por su honestidad emocional y la vulnerabilidad que transmite al narrador al admitir que no puede resistirse a ese amor avasallador, ¿no? Donde siente que hasta se ahoga.

0: como decía Gloria, pues las armonías que hace. Vamos a por la segunda recomendación de Gloria.
1: Segunda canción que recomiendo es Siempre es de noche, de Alejandro Sanz, porque tanto el significado es muy profundo como que los giros que hace con la voz Alejandro Sanz me parecen súper difíciles y bonitos.
0: Alejandro Sanz ya no necesita presentación porque lo hemos presentado muchas veces, pero
2: bueno.
0: Sí, pero esta canción Siempre es de noche, pues es una composición de Carradora, ¿no? Donde habla de temas de amor, soledad, esperanza. En este caso es una conversación íntima entre dos personas en un atardecer, atardecer, que hoy se ve el eclipse en el atardecer, y el narrador pues se siente cultivado por la belleza y la presencia.

0: Una canción pues muy bonita, como ha dicho Gloria. Y vamos ahora a por la tercera y última recomendación, que a lo mejor puede llegar a sorprender, no sé.
1: Y la tercera canción que recomiendo es Abierto en Vena de Taburete, que es una canción romántica, que es tranquila y que puedes utilizar tanto para arreglarte para una quedada como para estar tranquilamente con tus amigos.
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0: Taburete, banda madrileña de pop rock que está formado por Willy Bárcenas y Antón Carreño, que se ha consolidado como uno de los grandes fenómenos de la música en español, llenando recintos por todo el país, y tiene un sonido fresco, desenfadado y temas como Sirenas o Vino y Cemento, que es la actual que más conocidas ha hecho. Y pues a lo largo de esta canción el narrador va reflexionando sobre el valor de la persona amada y el aprendizaje que ha tenido en el proceso, pero también conlleva una autocrítica y un deseo de mejorar para el bien de pues, esa relación. Y en resumen, pues esta canción captura la esencia del amor verdadero, con esos altibajos, la vulnerabilidad y la capacidad también de transformación personal de una persona.
3: ¿Y por qué decías que podías sorprender?
0: Por ser Taburete, no sé, no siempre se recomienda Taburete.
3: Bueno, pero ¿por qué no Taburete? En fin, vamos a terminar. Yo creo que llegamos hasta el informativo, o poco menos, con esta canción, y nos puede servir de cortina para agradecerte, Teresa, una vez más, estos descubrimientos musicales. Vamos siguiendo el gusto de diferentes personas, pero nos vamos encontrando con muchos puntos comunes.
0: Sí.
3: Tendremos que hacer balance de aquí a que termine el verano de cómo han sido estas recomendaciones. Eso lo mismo es un ejercicio que nos resulta bien. Bueno, fíjense que se nos van ocurriendo ideas sobre la marcha. La principal idea de hoy: disfruten del eclipse, pero llévense cuidado, y si no lo tienen claro, pues lo ven por la tele o lo escuchan por la radio, pero no se me dejen los ojos en el eclipse, que tampoco merece la pena. Quiero decir, lo de los ojos no merece la pena nunca por nunca, así que cuidado esta tarde. Les cuento que David Navarro está ahora mismo en la realización del programa, ha estado ahí también José Vaca y ha estado también Ángel Valera. Y en cuanto al resto del equipo, Teresa Buitrago, que despide el programa conmigo hoy, Celia Quijano, Antonio Gregorio y este que les habla, Alberto Soler. Somos reincidentes, además nos vamos a cuidar mucho los ojos, de manera que mañana volveremos a abrir el mirador para pasar el rato con todos ustedes. Yo creo que mañana vamos a hablar menos del eclipse. Quizá no, quizá hablemos mucho, en fin, no lo sé. Sí que tengo comprometido con Fernando Ortuño hacer una especie de balance. Ya saben que Fernando está en Palencia, que lo va a observar de una manera muy peculiar, y hemos quedado con él que nos haga mañana un balance de todo lo que ha sentido, de todo lo que ha experimentado. Así que ese contenido sí que se lo sé anticipar fijo. Hay otros muchos, pero los tendrán que descubrir escuchándonos mañana. Se quedan en buenas manos los servicios informativos de Onda Regional, encabezados en este caso por Luis Alcázar, y ya saben que la radio sigue. Luego programa especial a partir de las 8, el informativo de la tarde, y un especial de Eclipse con la participación de Marta Ferrero, que se suma al equipo de informativos, y a Teresa Blanco, que dirige ese noticiario. En fin, que la radio es para escucharla y no parar. Hasta luego.

0: Son las 2 de la tarde.
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0: ¿Qué tal? Muy buenas tardes en Noticias en Onda Regional. Noticias de este miércoles 12 de agosto, cuenta atrás para el histórico eclipse de sol. España es el mejor escenario para contemplar este fenómeno astronómico excepcional. Venimos insistiendo mucho en que solo se puede mirar al sol con las gafas homologadas puestas.
3: A ver, hay que ponérselas primero de espalda y luego ya te das la vuelta y mira.
0: Esta farmacéutica nos ha dado también un truco para adaptar las gafas a los niños. Enseguida la van a escuchar. Hay que decir, además, que conviene hacer alguna pausa, que no hay que estar mirando fijamente al sol las 2 horas que van a transcurrir desde que la luna empiece a morder el disco solar hasta que finalice el eclipse. Recordamos que comienza a las 7:30. El 061 y el 112 están en alerta para atender cualquier incidencia. Y no solo eso. Isabel Ayala, consejera de Salud.
4: Así como también los servicios de urgencia de todos los hospitales de la región para que pudieran atender cualquier incidencia que se pueda producir.
0: Las altas temperaturas y la movilización de miles de personas para ver el eclipse solar aumentan hoy el riesgo de incendios. Tenemos aviso amarillo en la Vega del Segura por máximas de hasta 38 grados. Atención porque también hay aviso amarillo por lluvias y tormentas en el noroeste y valle del Guadalentín. Aviso hasta las 10 de la noche. La actividad tormentosa va a seguir mañana y pasado. Enseguida concretamos la previsión, enseguida les contamos si va a haber nubes que fastidien la contemplación del eclipse. 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Lo va a pilotar Teresa Blanco. Va a contar con conexiones en directo de Marta Ferrero en Murcia, de Antonio Gregorio en Valencia. Van a intervenir colaboradores de la radio autonómica situados en distintos puntos de la región. No se lo pierdan. 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El eclipse acapara, como ven, gran parte de la actualidad, pero tenemos mucho más que contar. Por ejemplo, que el gobierno regional inicia la consulta pública para elaborar una nueva ley del suelo. Jorge García Montoro, consejero de Desarrollo Territorial.
5: Queremos una norma moderna que simplifique el urbanismo, que reduzca también la burocracia y permita disponer de suelo en menos tiempo para seguir impulsando la construcción de viviendas asequibles en la región de Murcia.
0: Vox acusa al gobierno de López Miras de utilizar un decreto ley para aumentar el gasto sin aprobar unos nuevos presupuestos y eludir el control de la Asamblea Regional. Rubén Martínez Alpañez sostiene que el Ejecutivo debería negociar unas nuevas cuentas al gobernar en minoría. Y hoy es el Día Internacional de la Juventud. El 27% de los jóvenes de entre 16 y 29 años está en riesgo de pobreza o exclusión social en España. Pese a la mejora del empleo, el precio de la vivienda y la precariedad retrasan la emancipación más allá de los 30 años. Hasta las 2:30 les invitamos a escuchar este informativo. De la realización técnica se encarga David Navarro, 2:03.
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0: A estas alturas, conseguir unas gafas homologadas para ver el eclipse con total seguridad es prácticamente una misión imposible. Para que se hagan una idea de la velocidad a la que se han vendido, les acercamos el ejemplo de una farmacia en la capital, en Murcia. También nos han dado algunos consejos interesantes. La farmacia Salcillo recibió este lunes un pedido de 200 unidades. El martes a mediodía ya las habían vendido todas. Nuria Bernabé.
3: Conseguimos, porque somos muy pesados, muy insistentes, 200 gafas y nada, ni una. No hay en ningún lado.
0: Ojo con la forma en la que nos ponemos las gafas antes de mirar al sol, nos recuerda Nuria Bernabé. Y para los más pequeños, a los que les puede costar más mantener la protección...

0: en su sitio, también hay soluciones.
1: A ver, hay que ponérselas primero de espalda y luego ya te das la vuelta y mira. Y luego para los nenes hay un truco que es pegando la gafa de adulto en un plato de esto de usar y tirar. Y se hace como una careta, lo puedes ver en internet, en tal, hay un montón de tutoriales para que al nene no se le mueva la gafa ni nada.
0: Un efectivo de 500 personas se va a desplegar hoy en varios puntos de la región de Murcia para garantizar la seguridad durante las horas cercanas al eclipse. Emergencias ha desplegado el Plan Territorial de Protección Civil y entre los lugares que tendrán especial vigilancia se encuentran las zonas costeras y forestales. Daniela Muelas.
2: Distintos organismos de seguridad como el 061, agentes forestales o bomberos están desde primera hora de la mañana velando por la seguridad de los ciudadanos y con especial refuerzo en las horas más cercanas al eclipse. Alfonso Mateo, jefe de operaciones del Centro de Coordinación Operativa, ha explicado esta mañana en el programa El Mirador de Onda Regional las medidas que se van a llevar a cabo en la región.
3: Pero en cuanto a los medios, sí, según esta tarde se van a reforzar, se van a reforzar el servicio de atención de llamadas del 112 y bueno, ya la policía local y vamos, los ayuntamientos, pues digamos que plantean sus propias medidas y yo creo, por lo que estoy viendo en el sistema, aún no nos han entrado incidencias al respecto, con lo cual entiendo que durante la tarde la gente empezará a desplazarse y empezarán a surgir incidencias.
2: Precauciones como llamar al 112 en caso de incidentes, evitar fumar para prevenir posibles incendios o seguir las indicaciones habituales de los agentes de seguridad son algunos de los consejos que recomienda Alfonso para poder disfrutar de un evento como el de hoy.
0: La región de Murcia mantiene cerrados hasta mañana por la mañana numerosos accesos a montes públicos y espacios naturales. La medida forma parte del dispositivo especial por el eclipse y busca evitar incendios ante la elevada afluencia prevista y la sequedad del terreno. Javier Vicente.
4: Las restricciones afectan a zonas forestales de buena parte de la región, entre ellas Sierra Espuña, Sierra del Carche, Sierra de la Vila, Monte Arabí o la Cresta del Gallo. También se limita el paso de vehículos y maquinaria por caminos forestales. El objetivo es reducir riesgos y facilitar el trabajo de los servicios de emergencia.
0: La Consejería de Salud se mantiene en alerta ante la posibilidad de que el eclipse deje tras de sí un incremento significativo de incidencias relacionadas con la salud ocular. La titular Isabel Ayala recuerda la importancia de adoptar medidas preventivas, pero por si acaso los servicios sanitarios están preparados.
5: Tenemos todas las bases del 061, así como el Centro de Coordinación de Urgencia y Emergencia, en estado de alerta para poder atender cualquier incidencia que pudiera surgir como consecuencia de las incidencias relacionadas con el eclipse, así como también los servicios de urgencia de todos los hospitales de la región para que pudieran atender cualquier incidencia que se pueda producir.
0: Aunque llevamos días hablando del eclipse de esta tarde, conviene no bajar la guardia en lo más importante, la salud de nuestros ojos. En la región de Murcia, el sol no se cubrirá al 100%, por lo que mirarlo directamente sin protección homologada supone un riesgo real para la vista. Nos da los detalles Ana Campillo.
6: El mayor peligro es la retinopatía solar, una lesión en la parte central de la retina que no duele mientras se produce, pero que puede dejar secuelas permanentes. Los especialistas recuerdan que no basta con usar gafas certificadas, también hay que utilizarlas bien. Nunca nos las debemos poner ni quitar mirando al sol, ni tampoco mantener la vista fija durante periodos prolongados. Diego López, profesor de la Facultad de Óptica de la Universidad de Murcia, advierte además del peligro al intentar hacer fotos con el móvil.
7: Existen varios trucos, uno de ellos para mí el más sencillo es tocar el móvil, fijarlo y ponerte tú de lado al eclipse mirando únicamente la pantalla del ordenador. Eso te permite estar en una posición a 90 grados de la proyección de la radiación solar.
6: Mucha precaución también con los más pequeños cuyas pupilas son más transparentes y sensibles a la radiación.
0: La previsión meteorológica no es mala para poder disfrutar del eclipse. La peor visibilidad la tendrán en el noroeste, donde están previstas tormentas a partir de las horas centrales del día. Si se producen pronto, incluso puede dar tiempo a que se disipen, se disuelvan y quienes estén en esa zona puedan verlo con claridad. Carlos Santos, de la EMET, en la región de Murcia.
8: Si las tormentas se desarrollan prontito, por ejemplo a las 5, pues tal vez a las 6 o a las 7 ya se hayan desarrollado los cumulonimbos, ya se hayan disipado, ya hayan soltado sus flecos y demás, y podría haber, digamos, una visibilidad razonable. Pero si las tormentas se desarrollan a las 6 o a las 7, lamentablemente allí va a haber nubosidad que va a impedir ver el eclipse correctamente.
0: En el resto de la región se esperan nubes altas, en principio no van a interferir en la visión, al menos en exceso.
8: Las nubes altas en principio es un velo, entonces ese velo, si es fino, permite ver el eclipse perfectamente, aunque no veamos el astro rey con la nitidez que nos gusta. Y siempre, como indicas tú, con protección. Sí. Entonces, en principio,

0: la predicción no es mala.
1: Y además, ¿qué tenemos? Aviso amarillo por tormentas, Paco Pérez.
2: Desde la EMED nos recuerdan que hay activo un aviso de nivel amarillo por tormentas hasta las 9 de la noche en el noroeste y el valle del Guadalentín. No se espera que sean de mucha intensidad, eso llegará a finales de semana.
0: Y tormentas que en principio no deberían ser tan intensas como las del pasado lunes, que sabéis que dieron pues unas acumulaciones importantes y algún reventón también. En principio las tormentas de hoy no se esperan tan intensas. Eso lo dejamos ya para el viernes y el sábado.
1: El gobierno regional, por cierto, rebaja unas 6.600 hectáreas la superficie afectada por las tormentas de granizo y viento del lunes frente a las entre 15.000 y 20.000 que estimaron inicialmente las organizaciones agrarias. Son todavía datos provisionales y los daños presentan distinta intensidad.
2: El almendro es el cultivo más afectado con cerca de 4.000 hectáreas, principalmente en la comarca del río Mula. En el noroeste hay unas 2.500 hectáreas dañadas y en Calasparra el viento y el granizo han tumbado parcelas de arroz bomba. Francisco González Zapater, director general de Agricultura y Política Agraria Común.
3: Los técnicos de las oficinas están muy vigilantes ante su evolución en los próximos días. Recordar que el seguro agrario es la principal herramienta.
1: Pero volvemos al eclipse. Yecla se prepara para este eclipse de sol con una ocultación cercana al 99%. Incluso va a superar ese porcentaje. El fenómeno será visible desde más del 86% del término municipal, por lo que el ayuntamiento insiste en que no es necesario desplazarse hasta los espacios naturales para contemplarlo. La policía local triplicará sus efectivos dentro de un dispositivo especial para evitar riesgos y proteger las zonas forestales en Yecla. Patricia Jiménez.
4: La previsión de visitantes ha ido a menos en las últimas semanas. Se cree que por las restricciones anunciadas, el concejal de Seguridad Ciudadana, Pedro Lorenzo, insiste en que no va a ser necesario acudir a espacios naturales elevados para disfrutar del eclipse.
5: De con buscar un sitio en el que la contaminación lumínica no sea muy elevada, como digo, no va a ser necesario acudir ni a espacios naturales elevados, ni a, en este caso al Cerro del Castillo, ni cualquier otro lugar que pudiera suponer un peligro medioambiental.
4: Una recomendación que muchos tienen clara, como estas vecinas que van a disfrutar del eclipse en familia.
6: Lo bueno de pasar una tarde en familia. Claro. Aprovechamos y hacemos un mix.
7: No sé, tengo un recuerdo ya, ¿sabes?
8: Ya hemos visto que el sol no nos va a tapar nada y todo eso. Sí. Ya lo tenemos todo controlado. Las gafas las tenemos compradas ya casi un mes.
4: También hay quien no quiere arriesgar.
9: Pues porque no quiero afectarme la vista, entonces me quedo en casa.
4: Y entre quienes sí quieren aprovechar la ocasión para obtener una imagen especial está el fotógrafo yeclano Álvaro Díaz.
10: El mejor momento, sin duda, será el máximo del eclipse. Tendremos un paisaje espectacular. Va a ser un momento, vamos, inolvidable.
4: El ayuntamiento recuerda que las restricciones en zonas forestales buscan evitar riesgos de incendio y también situaciones de peligro para quienes no están habituados a moverse por estos espacios. En Yecla, para disfrutar del eclipse, el mejor desplazamiento puede ser precisamente no desplazarse.
1: ¿Y dónde van a ver ustedes el eclipse? Ustedes que nos oyen a esta hora, a las 2 y casi 13 minutos de la tarde. ¿Lo van a ver? ¿No lo van a ver? Hoy hemos coincidido en Cartagena con la alcaldesa. Le hemos preguntado dónde lo va a ver ella. Noelia Arroyo verá el eclipse, dice, en la playa y en familia.
11: Aprovechamos estos grandes acontecimientos históricos para verlos en familia, con amigos y con todas las precauciones y todas las medidas de prevención, ¿no? Haciendo caso y siguiendo escrupulosamente todas las recomendaciones. Yo hago una llamada a ello, ¿no? A que todos disfrutemos de este gran acontecimiento, pero lo hagamos protegiéndonos y siguiendo todas las recomendaciones.
1: Los municipios de la región han organizado distintas actividades para seguir el eclipse solar de esta tarde. El fenómeno comenzará sobre las 19:40 y alcanzará su máximo hacia las 20:35 con el sol muy cerca del horizonte. La ocultación será especialmente alta en el altiplano, donde llegará a superar el 99%.
12: Lorca, Murcia, Cartagena, Lama, Caravaca, Jumilla, Yecla, Santomera, San Javier y Puerto Lumbreras han preparado observaciones y actividades divulgativas. Algunas incluyen visitas culturales, rutas, piragüismo o música. Los expertos recuerdan que es imprescindible utilizar gafas homologadas y buscar un lugar con el horizonte oeste despejado.
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1: 2 y 14, ya saben que durante los meses de verano hay presión asistencial en aumento. En julio, atención primaria atendió a unos 11.000 pacientes más que en el mismo periodo del año anterior, con cerca de 650.000 citas en toda la región de Murcia. La consejera de Salud dice que el plan verano está funcionando y que 2 de cada 3 pacientes que solicitan una cita la consiguen en menos de 4 días. Un 33% obtiene cita el mismo día.

0: Día, según Isabel Ayala.
1: La situación de las citas con el médico de familia en la región de Murcia es muy desigual este verano. Mientras en algunos centros apenas hay demora, en otros los pacientes pueden esperar cerca de 2 semanas. La principal explicación está en las vacaciones de los facultativos. Cuando un médico se ausenta, su cupo suele ser asumido por otro compañero. El Servicio Murciano de Salud ha puesto en marcha, como cada verano, su plan de verano, que contempla la realización de 6.500 contratos, 500 más que el año pasado, con una inversión de 37 millones de euros. Una de las principales dificultades sigue siendo el déficit de facultativos. Este verano se han contratado 455 médicos, más del doble que el año pasado. En los centros de atención primaria se han atendido a unos 11.000 pacientes más que en el mismo periodo del año anterior. Isabel Ayala es consejera de Salud.
2: En atención primaria se han visto más, casi 11.000 pacientes más que en el mismo periodo del año pasado, lo que asciende hasta 650.000 citas en toda la región en atención primaria. Y bueno, pues eso, al final lo que se intenta desde el Servicio Murciano de Salud y del Gobierno Regional es dotar de todos los recursos necesarios y disponibles para la contratación de profesionales durante el verano.
1: A pesar de los problemas en algunos centros de salud para conseguir cita, dice la consejera que 2 de cada 3 pacientes que solicitan una cita consiguen atención en menos de 4 días y un 33% obtiene cita el mismo día.
2: 2 de cada 3 personas que piden cita para su centro de salud obtienen cita con su médico de familia en menos de 4 días, y de esto el 33% la obtienen en el mismo día que solicitan la cita, y en el caso de pediatría el 75% de los pacientes son atendidos en el mismo día.
1: Sobre los resultados de la estrategia para la mejora de la atención primaria que finaliza este año, Ayala habla de una implantación del 80%, aunque el principal escollo sigue siendo la incorporación de recursos humanos.
2: Y es verdad que donde tenemos un poco más de atraso en la incorporación de profesionales, sobre todo de facultativos, que se crearon las plazas en 2023, se crearon todas las plazas, las 111 plazas de médico de familia y las 12 de pediatría se crearon ese año, pero no se han podido cubrir todas a consecuencia del déficit de profesionales. Nosotros seguiremos insistiendo a la ministra en ese plan de medidas urgentes y una flexibilización de los criterios para poder paliar ese déficit y así poder contratar y cubrir todas las plazas que tenemos vacantes.
0: Declaraciones de la consejera en Monteagudo. Ha finalizado la instalación de placas solares en 66 centros de salud a lo largo de la región, con el montaje de 56 paneles allí en la pedanía murciana. Se trata de una iniciativa que busca optimizar el uso de recursos y de energía no renovable y que va a permitir un ahorro de hasta un 30% anual en la factura de la luz. En clave política, Vox denuncia la modificación vía decreto ley, sin pasar por la Asamblea Regional, de la Ley de Hacienda Regional para agilizar la generación de créditos de la comunidad autónoma. Los de Abascal critican que un mes después de ofrecerse al PP para negociar los presupuestos autonómicos, no han recibido ninguna respuesta. El decreto ley, firmado por el presidente López Miras, apela a la extraordinaria y urgente necesidad de esta reforma para hacer frente a las subidas salariales de los empleados públicos, así como a las necesidades del sistema de la dependencia, la educación y la sanidad. Todo ello tras las previsiones de aumento de las aportaciones del Estado a la comunidad autónoma. El portavoz de Vox acusa al PP de eludir el debate parlamentario y de ser incapaz de llegar a acuerdos. Rubén Martínez Alpañez.
3: El gobierno de López Mira muestra sistemáticamente su incapacidad para gobernar, incapacidad para gestionar e incapacidad para llegar a acuerdos. No ha entendido el Partido Popular, después de 3 años que llevamos ya en esta legislatura, que no tiene mayoría absoluta.
0: Declaraciones de Martínez Alpañez esta mañana a las puertas de la Asamblea Regional, donde ha vuelto a reprochar al gobierno de López Miras y al Grupo Parlamentario Popular que no hayan respondido al ofrecimiento de su partido para negociar los presupuestos regionales.
3: Es una verdad, como que estamos aquí, que el gobierno regional jamás se puso en contacto con Vox para negociar los presupuestos del 26, y es una verdad, como que estamos aquí, que no hemos obtenido ninguna respuesta del documento de mínimos que enviamos al Partido Popular, ni del Gobierno ni del Grupo Parlamentario Popular.
0: El río Segura, su paso por Murcia, ha sido hoy escenario de una persecución cuando menos peculiar. Agentes de la Policía Nacional trataban de identificar a un hombre migrante en las inmediaciones de la delegación del Gobierno para conocer su situación administrativa en el país. El vídeo, la secuencia, lo hemos publicado en orm.es y en las redes sociales de Onda Regional. En ese momento el hombre ha comenzado a huir y ha bajado a la mota del río por una de las escaleras que dan a la avenida Teniente Flomesta. Al comprobar que los agentes lo seguían de de cerca ha decidido meterse dentro del río, donde ha protagonizado un intento de huida durante más de 30 minutos en los que ha cruzado el río desde el Puente Nuevo hasta más allá del Puente Los Peligros. Finalmente el hombre ha salido del agua y los agentes han podido proceder a su identificación.

0: investigación. De otro lado, la Policía Nacional ha detenido en Murcia a un hombre sorprendido presuntamente forzando varios vehículos en un establecimiento de compraventa de coches de segunda mano de la carretera de Alicante. Este hombre, este arrestado, acumula 73 detenciones anteriores. Un ciudadano alertó al 091 durante la noche. Habla Antonio Martín, portavoz de la Policía Nacional.
1: Los hechos ocurrieron durante la noche cuando la sala CIMAC 091 recibía aviso por parte de un ciudadano alertando de que un individuo se encontraba en el interior de dicho recinto forzando y manipulando varios vehículos.
0: Y Ana Campillo, ¿dónde encontraron los agentes al hombre?
2: Pues un ciudadano alertó al 091 durante la noche. Los agentes encontraron al sospechoso escondido debajo de una furgoneta. Había tres vehículos forzados y llevaba herramientas, dos gatos hidráulicos y unos guantes.
1: Finalmente, el detenido, a quien le constan 73 detenciones anteriores por la comisión de todo tipo de hechos delictivos, fue puesto a disposición de la autoridad judicial para la adopción de las medidas cautelares oportunas.
0: Hay que recordar que desde el pasado 10 de abril está en vigor en España la reforma del Código Penal que castiga con penas de cárcel los robos y estafas pequeños cuando se cometan de forma reiterada. Ahora, acumular tres condenas previas por hurtos inferiores a 400 euros significará afrontar de 6 a 18 meses de prisión, dejando atrás las simples multas económicas.
3: La nueva norma busca proteger de forma directa el día a día de comerciantes y ciudadanos. Además, los jueces pueden prohibir a los ladrones reincidentes la entrada a zonas comerciales o barrios donde suelan actuar. Como novedad destacada, robar un teléfono móvil o cualquier dispositivo que contenga datos personales se castiga con penas de prisión de 1 a 3 años.
0: El Gobierno regional inicia la consulta pública para elaborar la nueva ley del suelo de la región de Murcia. La futura norma pretende simplificar los trámites urbanísticos y agilizar la generación de suelo para facilitar la construcción de vivienda asequible y nuevos proyectos económicos. La consulta estará abierta durante 2 meses, hasta el 12 de octubre, para recoger propuestas de ciudadanos, ayuntamientos, colegios profesionales y agentes sociales. Después comenzará la redacción de una ley que también buscará impulsar la rehabilitación y la regeneración urbana. Jorge García Montoro, consejero de Desarrollo Territorial.
4: Con esta ley, que fue anunciada por el presidente en junio, vamos a lograr modernizar la planificación territorial, simplificar la regulación urbanística y también agilizar la generación de suelo para favorecer la construcción de más viviendas asequibles en la región.
0: El aeropuerto internacional de la región de Murcia supera los 575.000 pasajeros en los 7 primeros meses del año, un 9% más que en el mismo periodo de 2025. El mayor crecimiento se registra en los vuelos nacionales con casi un 18% más de viajeros.
5: También aumenta la actividad aérea. Entre enero y julio se contabilizaron cerca de 4.900 aterrizajes y despegues, un 16% más. Solo en julio pasaron por el aeropuerto casi 128.000 viajeros, un 3% más que hace un año.
0: El PP denuncia que el nuevo mapa estatal de transporte por carretera dejaría sin parada fija de autobús Salamanca, Cartagena, Alcantarilla y el aeropuerto de Corbera, además del puerto de Cartagena. El senador Francisco Bernabé advierte de que la propuesta perjudicaría a importantes destinos turísticos y puntos estratégicos de la región.
3: El gobierno regional ha presentado alegaciones al proyecto del Ministerio de Transportes. Bernabé reclama al Ejecutivo Central que rectifique y mantenga estas paradas y ha registrado varias preguntas en el Senado para conocer los planes del Ministerio.
6: Por eso desde el Partido Popular nos rebelamos y le exigimos a Sánchez que atienda las reivindicaciones del Gobierno de la Región de Murcia y que contemple que todos estos destinos tengan una parada fija, como siempre han tenido y como necesitan seguir teniendo.
0: Y Ana Campillo, ¿cómo ha ido la creación de empresas en la región de Murcia?
2: La creación de empresas creció un 24,4% en junio en la región de Murcia con 301 nuevas sociedades. Es el mejor dato para un mes de junio de toda la serie histórica y permite volver a tasas positivas después del descenso registrado en mayo. También aumentó, sin embargo, el cierre de empresas. Se disolvieron 21 sociedades, un 40% más que hace un año. Además, 73 empresas ampliaron capital con una inversión de 99 millones de euros.
0: La agencia tributaria ha desarrollado una aplicación gratuita de facturación para facilitar a los autónomos la adaptación al nuevo sistema Verifactu. UPTA calcula que podrá utilizarla cerca del 80% de los autónomos, unos 3 millones en España, evitando así tener que contratar un programa específico.
5: La herramienta permitirá emitir facturas con los requisitos exigidos por Hacienda e incorporará un código QR para su verificación. UPTA valora la medida, pero reclama formación y asistencia técnica para evitar problemas cuando el nuevo sistema entre plenamente en funcionamiento.
0: Ah, vale.

0: Nos acercamos a las 2:25 de la tarde, tiempo para la actualidad nacional e internacional, información que selecciona y resume Leticia García. Buenas tardes.
1: Hola, ¿qué tal? Buenas tardes. Sí, comenzamos mirando a Ceuta. Allí hace unos minutos comparecía la ministra de Defensa tras reunirse con el presidente de la ciudad autónoma. Así de contundente ha sido Margarita Robles al referirse a la situación tras la entrada masiva de migrantes del 30 de julio.
2: Tiene que quedar muy claro que lo que pasó el día 30 no puede volver a ocurrir. Y tiene que quedar muy claro que Ceuta y Melilla son españolas, no, españolísimas. Lo siguiente. Y precisamente por eso, ni a Ceuta ni a Melilla se las toca.
1: Juan Jesús Vivas, tras esa reunión, exigía la vuelta a la normalidad. Dice que se sienten abandonados.
3: La situación en Ceuta es insostenible y que los ceutíes se sienten profundamente preocupados, indignados y abandonados.
1: Otro ministro, el de Interior, Fernando Grande Marlaska, no ha acudido a la Comisión de Interior del Senado, donde había sido citado a petición del Partido Popular para dar explicaciones sobre la situación en Ceuta. Los populares anuncian acciones legales, por lo que entienden como un desacato a una obligación del ministro de comparecer ante una comisión parlamentaria. Esto decía el popular Fernando Martínez Maillo.
4: Pues sinceramente creo que es injustificable, es una falta de respeto al Senado, a la labor parlamentaria de todos nosotros, y está incumpliendo sobre todo una obligación constitucional y una obligación legal.
1: El ministro del Interior tiene previsto acudir a finales del mes de agosto al Congreso para dar explicaciones y argumentaba el seguimiento del despliegue de seguridad del eclipse como motivo para no acudir a la Cámara Alta.
5: Ya se contestó al Senado sobre la imposibilidad de la asistencia durante todo este periodo, por circunstancias obvias que no hace falta, yo creo, subrayarlas porque ellas mismas se explican.
1: La ministra de Ciencia, Diana Morando, opina que las palabras del diputado de Vox, José María Figaredo, en las que pedía cazar a los inmigrantes tras la llegada de masiva a Ceuta, justificarían su inhabilitación política. Y desde el Partido Popular, Alma Ezcurra lanzaba el siguiente mensaje a los inmigrantes irregulares que aún permanecen en la ciudad.
6: Tienen que saber que de España no pueden esperar nada, que les han engañado, que les han mentido, que saltarse la frontera de manera ilegal, de manera violenta, no les va a dar derechos, que Ceuta no va a ser un trampolín a España ni al resto de Europa, que les han mentido y que la única solución que tienen es volver por donde han venido.
1: Sobre los menores no acompañados, el ministro del Interior reconoce que no todos van a ser devueltos a Marruecos porque la protección judicial con la que cuentan en España podría decidir en cada caso si es conveniente o no ese regreso.
5: Aquellos que no lo deban de ser por cualquier circunstancia o porque no haya las autorizaciones, por ejemplo, de la Fiscalía, pues evidentemente no podrán ser retornados, pero vamos a trabajar en los términos de retornar a todos aquellos que han ingresado de una forma ilegal.
1: Cambiamos de asunto. El ministro de Asuntos Exteriores aún no ha podido localizar a 75 españoles que se encuentran en paradero desconocido tras el terremoto del lunes en Colombia. Esto decía José Manuel Álvarez.
7: No constan en estos momentos ni víctimas ni fallecidos del terremoto que sean de nacionalidad española y tenemos 75 personas de nuestra colonia a los que todavía no hemos podido localizar.
1: La Agencia Española de Cooperación Internacional para el Desarrollo va a movilizar de manera inmediata un primer paquete de 1 millón de euros para atender las necesidades más básicas de Colombia. Los servicios de rescate siguen trabajando entre los escombros con la esperanza de rescatar a unas supervivientes. Los fallecidos suman 250 y la cifra de heridos se acerca a los 2.000. Además, hay problemas de comunicaciones que impiden llegar a los núcleos más alejados de las ciudades afectadas, como explicaba John Castañeda, de Ayuda en Acción de Colombia.
8: La comunicación es intermitente, a veces funciona, a veces no funciona, no solamente la de telefonía, sino también la de internet. Nos toca primero habilitar que esas comunicaciones se puedan dar y posteriormente sí ya poder facilitar el ejercicio de atención psicológica.
1: El incendio forestal declarado este lunes en Peñas de Riglos, en Huesca, evoluciona mejor y está perimetrado al 50%, pero aún sigue activo. Suma más de 5.000 hectáreas quemadas, mientras siguen evacuadas 440 personas de un total de 8 municipios. El consejero de Interior del Gobierno de Aragón es Roberto Bermúdez de Castro.
9: El incendio tiene menos potencialidad que tenía antes de ayer y menos el de ayer. El incendio evoluciona mejor, pero sigue estando activo y sigue siendo preocupante, sobre todo la evolución de su flanco derecho hacia la zona protegida.

0: La zona monumental de San Juan de la Peña.
1: Y el dispositivo que combate desde hace 5 días ya el incendio forestal de Niebla, también en este caso en Huelva, ha alcanzado ya las 28.000 hectáreas afectadas. Afronta una jornada marcada una vez más por la complejidad y por los cambios de viento, a la que además se suman las restricciones impuestas por los medios.

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0: Hola, buenas tardes. 2:30, momento de hablar de deporte en la sintonía de Onda Regional, Región Deportiva. Para hablar, por ejemplo, de baloncesto, por fin tenemos ya el calendario de la Liga ACB para el próximo curso. El primer rival de Lucam será el Básquet Girona, fuera de casa y en casa, en el Palacio de los Deportes, casi nada, para arrancar el Barça. Eso será la segunda jornada de Liga a principios del mes de octubre. Más baloncesto, el Ozono Global Jairis ha hecho oficial hoy la continuidad de Lu López Senechal, que ha renovado para la próxima campaña. En cuanto al fútbol, hoy arranca la competición oficial en el fútbol regional con el partido, el duelo de la previa de la Copa Federación entre el Molinense y el UCAM, mientras nuestros equipos de Primera Federación, que siguen reforzándose, al menos en el caso de uno de ellos, el Águilas, que ha anunciado hoy la llegada, el fichaje del delantero Seidán, cedido por el Real Murcia. Un Murcia en el que tampoco va a seguir, este se desvincula definitivamente. En el caso de Seidán es una cesión, en el caso de Secu es que queda libre, deja de pertenecer al club, se va al Racing de Ferrol. Y más fútbol, el Cartagena ha jugado otro amistoso de pretemporada, ya lo hizo ayer contra el Dense y le ha ido mejor, ha derrotado 3-0 al Orihuela en el sexto test de pretemporada para el equipo de Íñigo Vélez de Mendizábal. De eso y alguna cosa más les vamos a hablar en los próximos minutos hasta las 3 de la tarde con David Navarro en la parte técnica.
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0: El Águila sigue dando pasos para cerrar su plantilla antes del debut liguero, para el que aún faltan más de 2 semanas. Recuerdo que será el fin de semana del 29-30 de agosto. Concretamente, en el caso del Águila, le tocará jugar el domingo 30 en casa contra el Alcorcón. El primer desplazamiento será el fin de semana siguiente contra el San Andreu. Antes tiene varios partidos amistosos y, ya digo, está en ese trabajo de completar la plantilla. Pedro Reverte, el director deportivo, hoy ha hecho oficial, por ejemplo, la llegada de Seidán, procedente del Real Murcia, cedido por el conjunto grana, un delantero que llama la atención sobre todo por su poderío físico, por su altura, casi 2 metros, que ya debutó con el primer equipo del Real Murcia, además en la primera jornada de la pasada temporada en Marbella, luego se fue cedido al Arenas de Guecho, también de Primera Federación, ahora se había fijado en el Águilas, y hoy mismo se ha hecho oficial su llegada al conjunto costero. Estamos en comunicación con Pedro Reverte, el director deportivo, al que supongo que le echa humo el teléfono en estas fechas, estos días. Pedro, ¿qué tal? Buenas tardes.
3: Hola, buenas tardes.
0: Bueno, uno, supongo que cuando cierra un fichaje, por fin, en vuestro caso, en el caso de Seidán, tú como director deportivo, es un alivio, ¿no? Por fin decir, bueno, por fin esta negociación, que no sé si en este caso se ha alargado mucho o no, por fin ha dado resultado.
3: Sí, bueno, siempre que firma un jugador, al final, pues como tú dices, parece que el trabajo con ese jugador al final ha acabado bien, y bueno, sobre todo también darle las gracias al Murcia por su predisposición en todo momento para poder incorporarlo, y es verdad que ha sido todo facilidades, y bueno, desde aquí quiero darle también las gracias al Real Murcia.
0: Llega Seidán, no sé si estáis buscando con él lo que os daba, digamos, Boris Kouassi el año pasado, ¿no? Porque a Adrián le suele gustar tener un delantero de este tipo, no sé si buscáis, teniendo en cuenta las características.

0: de los jugadores un poco eso.
1: Sí, bueno, yo creo que es un jugador que se ajusta bien a nuestro perfil de equipo. Yo creo que al final es un buen complemento a Gonzalo y Cris, y como tú dices, pues bueno, tiene características similares a las que tenía Boris, y bueno, yo creo que es el jugador que nos faltaba ahí arriba para un poco complementar los dos jugadores que teníamos en esa posición.
0: Uh-huh. ¿Cuándo lo va a poder tener Adrián? Hoy mismo jugáis amistoso, entiendo que no llega a tiempo, claro, no sé si para el siguiente puede estar ya o cuándo se va a incorporar.
1: Bueno, yo creo, vamos a ver, si hoy está en condiciones y viene y viaja con nosotros, pues en principio a lo mejor puede tener hasta algunos minutos, porque el chaval viene de estar compitiendo, hacer toda la pretemporada con la Real Murcia, ha jugado partidos amistosos.
0: Incluso ha marcado, o sea que no, y hasta de haber marcado, ¿no?
1: Porque la semana pasada marcó por eso te digo que hasta a lo mejor podía tener unos minutos hoy ya con el equipo, porque viene en forma y viene de estar jugando. Entonces, pues se va a incorporar de inmediato y esta misma tarde puede tener minutos.
0: Uh-huh. Arriba ya tenéis todo lo que queríais, Pedro. Has hablado de Cristian, de Gonzalo Serrano, ahora de Seirán, las bandas, la incorporación de Josema, Euser Lobede, Serpeta, Castedo. No sé si arriba lo tenéis ya todo perfilado.
1: Poquito más podemos hacer arriba, como no sé, alguna situación de algún Ford sub-23 que pueda entrar y que mejore o que ayude lo que tenemos, pero en principio la parte de arriba prácticamente la podemos dar por cerrada. Bueno, ahora todavía estamos ahí con alguna ficha senior libre, alguna más sub-23, y viendo un poco cómo van pasando estos partidos de pretemporada y valorarlo todo, y bueno, tomaremos decisiones a partir del día 15 para ver cómo vamos completando la plantilla.
0: ¿Qué os falta? Quizá algo en el centro del campo, y no sé en este sentido cómo está o qué vais a hacer con Carrillo.
1: Bueno, el chaval, estamos viendo que Carrillo está poquito a poco está yendo mejor, queremos apurar para verlo bien, sobre todo al final está claro que Carrillo no, sus condiciones todas las conocemos, un jugador de muchísima calidad, lo único pues hay que ver su físico cómo va evolucionando, y bueno, hombre, ojalá y en un futuro esté en muy buenas condiciones. Es verdad que queremos que sea un jugador que esté aquí en Águilas y que pueda ponerse bien y que en un momento dado nos pueda ayudar, pero es verdad que ahora, pues bueno, queremos evaluar bien cómo está a nivel físico, y por eso lo estamos viendo en pretemporada.
0: Entiendo que es algo que no terminaríais de hacer hasta el último momento, hasta el final de mercado, porque tenéis varios amistosos por delante, ¿no? Tenéis el Playa y Sol, como decía, el Collano el 19, Orihuela el 22, en fin, que hay varias pruebas, ¿no? En las que supongo que...
1: Sí, tenemos fiesta ahora, esta tarde, luego tenemos el Playa y Sol, y luego seguidamente tenemos el Alcoyano y el Orihuela, que es donde finalizamos un poco los partidos de pretemporada. Sí, que es cierto que bueno, una vez que pase el Playa y Sol y esa semana, ya tenemos que ir empezando a tomar decisiones.
0: Uh-huh. Más allá de lo que hagáis finalmente con él, pero ¿cómo está? ¿Cómo lo veis? No sé si es también una cuestión de confianza suya.
1: Sí, bueno, está evolucionando bien, es normal, al final el jugar partido es lo que le va a hacer el ponerse bien, lleva tiempo sin competir, y esa necesidad pues al final uno la acusa y solo la puede coger pues entrenando fuerte y jugando partido. Al final lo que te digo, sobre todo, pues lo importante es que no ha tenido ningún problema en su rodilla, que es lo que más podía preocupar, no ha tenido ningún problema muscular, no ha tenido, pues bueno, eso es importante, y está poco a poco pues cogiendo sensaciones. Es verdad que todavía es pronto para saber si va a poder estar, pero es cierto que la única duda que hay con él pues es su condición física. Nadie va a dudar de Carrillo, la calidad que tiene, las condiciones que tiene para jugar en primera red o donde se proponga.
0: Y que recordad que Carrillo cayó lesionado en el primer partido que jugaba con el Yeclano la pasada temporada. Adrián lo conoce bien, ya lo tuvo precisamente allí en Yecla. Bueno, con Seirán, Pedro, son 10 incorporaciones. Hablábamos de los jugadores de ataque, Gonzalo Serrano, Serpeta, Josema, Euser Lobede, Masadri Heredia, Alex Revuelta, Fromsa, Dani Merchane e Iván Martínez. ¿Estás contento? ¿Has podido conseguir lo que querías o el mercado está más difícil de lo que imaginabas?
1: Sí, el mercado de primera red sabemos todos que es un mercado complicado, pero bueno, ahora al final quienes juegan en equipos muy importantes de la categoría, este año pues, sin ir más lejos, pues tenemos a muchos como el Zaragoza, Huesca, pues, Real Murcia, Hércules, etc. Y bueno, no será un mercado que ha sido difícil para nosotros, pero bueno, no hemos ido marcando nuestras opciones dentro de la gente ya que se quedaba con contrato. Es verdad que hemos mantenido un bloque importante de la temporada anterior que rindió un nivel muy alto y bueno, las incorporaciones así un poco, pues creyendo el perfil de jugador que podemos necesitar y que nos puede ayudar. Y es verdad que no hemos podido hacer cosas de primera red de muchísimo nivel, en el sentido de decir, tenemos todos los jugadores de primera red, de equipo tal, porque bueno, el mercado no lo ha permitido y tampoco nos hemos podido fijar desde inicio en eso porque sabemos que no íbamos a poder llegar. Entonces, pues dentro de lo que teníamos nuestras opciones de poder firmar, yo creo que estamos muy contentos con la plantilla que se nos está quedando.
0: Uh-huh. ¿Crees que vais a poder competir en condiciones? Porque seguro que miras de reojo y nombrados algunos de los equipos más poderosos, ¿no? Porque el nivel, al menos aparente, que hay en el grupo es muy alto, ¿no?
1: Sí, bueno, yo creo que ese va a ser nuestro problema un poco, salir a competir, a disputar todos los partidos, hacernos fuertes, intentar hacernos fuertes en el Rubial e intentar sumar mucho en casa y bueno, y a partir de ahí, pues que nos vaya dando esa puntuación para intentar poder mantener la categoría, que tiene que ser un poco el objetivo que tenemos que tener y que tenemos todos claro y bueno, y sobre todo con nuestra afición, la ilusión que tiene de estar recién ascendido y los equipos que nos vamos a enfrentar, pues yo creo que eso va a ser un plus más que a lo mejor otros equipos no lo tienen.
0: Esta tarde, lo decías, partido contra el Cieza por el tercer y cuarto puesto en el trofeo Mani Pellegrín, un test más, ¿no? Entiendo que intentando evitar ese último puesto, empatasteis contra el Lorca, aunque ganaron en los penaltis, en fin, ¿cómo lo tomáis?
1: No, ahora mismo lo que más nos preocupe los resultados, ni mucho menos, lo que nos preocupa es que no tener lesiones, que la gente vaya cogiendo minutos y, bueno, siempre si vas obteniendo buenos resultados, pues a todos gusta, pero que yo creo que yo he tenido también pretemporadas muy buenas, y luego no han sido buenos años y pretemporadas horribles que ha estado todo el año arriba. Entonces no son las pretemporadas para marcar dónde va a estar un equipo, te lo puedo asegurar, pero sí es cierto que sobre todo los partidos amistosos están para que la gente coja sensaciones, coja minutos y que no haya lesiones. Y estamos, como tú has comentado, si ganas, pues mucho mejor, pero vamos, que no nos tiene que preocupar un resultado en pretemporada.
0: La campaña de abonados o la reforma en las instalaciones no es tu cometido, Pedro, pero ¿qué te dice el presidente? Porque seguro que hay mucha ilusión, ¿no? En Águilas por el equipo en Primera Federación y además con esa mejoría en vuestra casa, en vuestro hogar, en el estadio, y supongo que esto también es motivante, ¿no?
1: Pues la verdad que sí, desde que acabó que conseguimos el ascenso, tanto el presidente como todos los compañeros del club están haciendo un trabajo impresionante en mejorar el Rubial, en tener más capacidad, en poder tener más abonados y bueno, yo creo que es un hecho en el que el aficionado tiene que tener en cuenta el esfuerzo que está haciendo el club pues para poder tener pues esos 4.000 espectadores que va a tener capacidad el Rubial y de verdad que como te he comentado están haciendo un trabajo en muy poco tiempo, un trabajo que la verdad que es para felicitarlo desde aquí.
0: Pedro Reverte, el director deportivo del Águilas, hoy a las 7 se encuentro frente al Cieza. Pedro, entre jugada y jugada el eclipse.
1: Sí, bueno, tendremos que estar en todo si podemos.
0: Habrá que echarle un ojo al cielo, ¿no?
1: Claro, estaremos viendo fútbol, viendo el cielo. Bueno, tenemos una
0: las gafas
1: una
0: no te las llevas, ¿no? Las gafas no te las llevas, ¿no?
1: No, de momento no. Tenemos una buena tarde de fútbol para estar entretenidos con dos buenos partidos.
0: Pedro Reverte, director deportivo del Águilas. Hoy el club ha cerrado la incorporación de Seyram, joven jugador, 19 años, cedido del Real Murcia. Muchas gracias, Pedro.
1: Muchas gracias. Todo bien. Muchas gracias a vosotros. Un fuerte abrazo.
0: Como decía Pedro Reverte, con doble sesión hoy en el Artes Carrasco, primero ese Águilas Cieza y después la final del trofeo Mani Pellegrín que enfrentará al Real Murcia y al Lorca Deportiva a partir de las 9:15 de la noche. Hoy ha jugado, bueno, esta mañana, el Cartagena, ya lo hizo ayer en sesión matinal, cayó contra el Eldense. Hoy sí ha conseguido ganar, de hecho es el primer triunfo del cuadro albinegro en la pretemporada, era su sexto amistoso, hasta ahora no había celebrado ninguna victoria y hoy sí, seguramente ayudará, más allá de ese mensaje que siempre repiten los técnicos o directores deportivos de cualquier club en pretemporada, es verdad, ¿no? Que los resultados ahora mismo sirven de poco, que es más una época, fase, una etapa para coger sensaciones, para intentar no tener problemas físicos, que en el caso del Cartagena sí los está habiendo. Ayer mismo tuvo la baja hasta de 6 futbolistas, y eso también ha obligado, el hecho de tener tan pocos elementos, ha obligado

0: a Íñigo Vélez de Mendizábal a tomar algunas decisiones que no veremos durante la temporada, ¿no? Por ejemplo, ha tenido que ubicar en algún momento a Gregory Kelo como lateral izquierdo porque iba con lo justo. Nacho Martínez ya había tenido que ser titular ayer, también ha jugado hoy de inicio, solo han repetido tres jugadores respecto al 11 de ayer, con Boston, con Marcelo y con el mencionado Nacho. Y lo más importante es que el Cartagena ha terminado venciendo. El primer tanto lo ha hecho Boston en el primer tiempo, antes del descanso, minuto 44, y en los primeros instantes del segundo periodo, minuto 8, ha llegado el segundo tanto de Marcelo, de penalti. El 3-0 lo ha hecho el joven Calle poco antes del final, el encuentro que se ha disputado en Pinatar Arena, y celebraba Íñigo Vélez de Mendizábal la victoria y la efectividad. Hoy sí, ayer se quejaba de no haber marcado las oportunidades que había tenido el equipo con un par de balones al palo, y hoy sí que ha sido más efectivo, más certero ante el marco rival.
1: Sí, a ver, al final seguimos con el plan de trabajo, ¿no? De acumular minutos. Es verdad que venimos de un partido ayer muy exigente, y bueno, al final hay jugadores que es normal, que están cansados porque tienen que jugar tanto ayer como hoy, pero bueno, creo que seguimos en buena línea de sobre todo conceptos tácticos más allá del resultado.
2: Aliviado un poco, te iba a preguntar por eso, por el resultado. O sea, en pretemporada no mandan los resultados ni mucho menos, pero la primera victoria, respirar 3-0, sienta bien, intuyo.
1: Sí, hombre, a ver, está claro que somos futbolistas competitivos y siempre queremos ganar, más allá de que sabemos que lo importante empieza dentro de poco en Algeciras. Pero es verdad que sí, bueno, veníamos con ganas de ganar y sobre todo de hacer buenas las ocasiones que estábamos teniendo, que no estamos consiguiendo esa efectividad, y creo que es importante para el grupo y para los jugadores.
2: Eso es el punto más positivo del partido, ¿no? Tanto la efectividad arriba, lo acusábamos antes, ¿no? La falta de efectividad arriba y quizá un poco de contundencia abajo. Hoy portería cero, tres goles arriba. Es verdad que las ocasiones igual no han sido demasiadas, pero sí, el equipo ha estado fino.
1: Sí, es que al final yo creo que ayer contra el Lense tuvimos incluso dos ocasiones más claras que las de hoy, pero está claro que se crece desde ahí, ¿no? Desde ser fuertes en defensa y generar arriba. Luego el hecho de tener esa efectividad pues te marca en dónde puedes estar durante el año, pero está claro que hasta ahí también se trabaja la efectividad, pero hasta ahí hay que apretar y luego pues tener esa efectividad arriba.
0: Íñigo ha cambiado de portero, ha sido titular Jafets.
1: Jafet ya desde el año pasado vimos que era un muy buen portero, entrenó todo el año, bueno, todo el año, el tiempo que estuve yo, y creo que todo el año también con el primer equipo, y teníamos claro de que podía competir en Primera Federación. Está haciendo buena pretemporada, al igual que Lucho, y es importante que haya esa competitividad en todos los puestos.
0: Incidía el técnico vasco del Cartagena en el contratiempo que supone la cancelación del partido amistoso, el siguiente que tenía previsto el Cartagena, que iba a ser este sábado contra el Hércules, y a petición del cuadro alicantino, comunicaba anoche el Cartagena que ese partido no se va a jugar, no va a haber Cartagena-Hércules. Lo que sí ha dicho Íñigo es que van a intentar que haya otro rival, o sea que el Cartagena sigue con la intención de jugar un amistoso este fin de semana. Veremos si ahora con la premura de tiempo puede cerrarlo con algún equipo. Y es, bueno, un contratiempo, como digo, lamentaba esa circunstancia Íñigo.
1: Hombre, pues está claro que nos trastoca un poco el partido del sábado que se haya cancelado. Estamos intentando que tener otro partido, más que nada porque están en la recta final de la recuperación o de poder jugar muchos de los jugadores que hemos sacado del equipo pues por precaución, y bueno, estaría bien, ¿no? Porque ya básicamente quedan dos semanas y media para empezar y creo que es importante que todos cojan minutos. Y aparte que hay algunos que están jugando mucho, pues debido a esas bajas están metiéndose muchos minutos.
0: Ha hablado también Íñigo Vélez de Mendizábal de la posición de Toni Villa, al que hemos visto más esta pretemporada en la media punta. En principio la idea es ubicarlo ahí, pero ya ha jugado en banda.
1: Totalmente. A ver, al final los jugadores se tienen que amoldar en un momento dado a diferentes situaciones dentro del campo, sobre todo muchas veces la parte de arriba, ¿no? La parte de arriba está claro que Marcelo por el físico puede ser más referencia, pero el resto que le acompaña puede mover de fuera adentro, dentro fuera, y bueno, Toni Villa ha jugado tanto de media punta como extremo, así que está bien que probemos en diferentes posiciones.
0: Esto ha comentado Íñigo Vélez de Mendizábal en Pinatar Arena al término de ese encuentro, que, repito, el Cartagena ha ganado 3-0 al Ori.

0: y huela. Faltan 10 minutos, algo menos, para las 3 de la tarde, para el final de nuestro programa. Vamos con otras cosas, más fútbol, lo decía en el arranque. Hoy arranca, comienza la competición oficial en el fútbol regional. Es muy pronto, estamos a 12 de agosto, pero ya toca jugar por algo, no solo amistosos, repito, competición oficial, en este caso no la Liga, aún claro, pero sí la Copa Federación, fase regional, el duelo de la previa, que va a enfrentar al UCAM y al Molinense. Paco Sarabia, buenas tardes.
1: Muy buenas, Fermín, ¿qué tal?
0: Bueno, pues esto ya arranca, pistoletazo de salida. Para la Liga aún hay que empezar, pero esto ya va cogiendo temperatura.
1: Pues sí, y además ahora con este formato de la Copa Federación, que da la opción a los equipos de poder jugar en la Copa del Rey. Primero tienes que ganar la fase autonómica y luego llegar a semifinales, pero este hecho hace que haya cogido más interés en los últimos años la Copa Federación, y también, como bien dices, que empiece antes. Estamos a 12 de agosto, pero ya con este Unión Molinense UCAM Murcia arranca la temporada.
0: ¿Con qué expectativas? Bueno, en el caso del UCAM, la pretemporada está siendo muy buena y en teoría parte como favorito contra un Molinense que entiendo va a ser de los candidatos a estar arriba también. Bueno, ¿cómo lo ves?
1: Sí, el UCAM Murcia, que está imitando, por decirlo así, a la Deportiva Minera del año pasado de Checa, está volando en esta pretemporada, ya lo hizo el cuadro llano del Beal. Está claro que es la forma que es la que tiene de trabajar Checa en esta pretemporada. Empezó muy pronto el UCAM precisamente para eso. Goleada 6-0 al Mazarrón hace 7 días, un equipo que podría considerarse de nivel parecido a lo que va a tener esta tarde ante el Molinense, y sobre todo ese 7-2 ante el Orihuela, ante un rival directo este año en Segunda Federación, en un partido en el que estuvo con un jugador menos prácticamente todo el encuentro y aún así consiguió una goleada de escándalo. En principio no estará José Ángel Carrillo, el delantero, uno de los grandes fichajes del cuadro universitario, pero sí apunta a titular Dani Aquino, el otro referente del equipo, que en los dos partidos que hemos mencionado ahora mismo vio puerta y por partida doble. Como bien dice, el Molinense ha renovado al 90% de su plantilla, es un equipo nuevo que cuenta con dos jugadores muy conocidos, Andrés Carrasco y Cristian Britos, ambos ex jugadores del UCAM Murcia en su día, al igual que el técnico Sergio Sánchez, que estuvo en el filial el año pasado. Un equipo llamado a estar arriba, a pelear por el playoff de ascenso. Viene de ganar uno al Crevillente hace unos días en un choque importante de nivel que le permite intentar llegar bien a este primer partido de la temporada y sobre todo intentar eso, que el equipo de Checa, que el cuadro universitario no se encuentre cómodo, porque ya lo hemos visto esta última semana que lo está haciendo muy bien.
0: A las 8.
1: Arranca,
0: ¿no?,
1: a las 8 de la tarde. Correcto. Sí. Coincide con la primera parte, en la primera parte con el eclipse solar. Te confirmo, Fermín, que tengo la gafa homologada, así que no tiene que haber ningún problema. Ahí estaré.
0: Sí, sí, puedes mirar al campo.
1: Se podrá ver
0: al cielo.
1: El Sánchez Cánovas, que es un campo abierto, que está a la afuera de Molina Seguros, puede ser que sea un buen lugar para presenciar el eclipse.
0: Muy bien, perfecto. Preparado para todo con el kit Paco Sarabia. Empieza ya la competición oficial en el fútbol regional. Gracias, Sarabia.
1: Un abrazo, Fermín.
0: Son las 2:53. Hablamos ahora de baloncesto y es que tenemos dos cosas importantes que contar. El calendario de la Liga ACB, por fin lo tenemos, y también la renovación en el Ozono Global Jairis de Lu López Senechal. Olga Lorente, buenas tardes.
2: Buenas tardes, Fermín.
0: Bueno, parecía que iba a ser la semana pasada, se ha demorado un poquito, pero ya tenemos el calendario, el camino del UCAM en la Liga ACB, que visto el primer mes de competición, es un inicio muy duro.
2: Bastante exigente, sí. Bueno, matizar que se ha tardado en conocer el calendario por problemas con los derechos de televisión, porque nuevamente DAZN tiene todos los derechos íntegros, pero va a haber otras plataformas también que van a poder dar X partidos al mes. Entonces no se ponían de acuerdo y por eso hemos tenido que esperar hasta hoy. Y en lo que respecta a UCAM Murcia, como dices, empieza el curso visitando la pista de Girona, un equipo que se ha reforzado muy bien este verano, entre otros con McCollum, el ganador del concurso de mates en Estados Unidos, y que está haciendo, bueno, un verano bastante especial porque está jugando torneos de estos que te dan 1 millón de euros si ganas, uh-huh. y no sabemos si va a empezar la pretemporada con su equipo, pero bueno, va a ser el primer rival de Lucas Murcia en casa. El primer partido será el Barça. Va a empezar el Lucas Murcia la temporada contra el mismo rival que terminó la anterior. El Barça en el primer partido en casa, como digo, que vendrá después de doble jornada Euroliga, además jugando los dos partidos fuera de casa, en Dubái y en

0: Besiktas también. Y seguidos Tenerife y después Valencia. Así que Girona, Barça, Tenerife en casa y Valencia fuera son las cuatro primeras jornadas de Lucan Murcia, combinándolas también con la Basketball Champions League, que hacen que vaya a ser un calendario exigente, sobre todo porque bueno, va a haber caras nuevas en dos de las posiciones más importantes, como es la de base, con Juan y Marcos y con Sule y Boom, y también en la de pivot con Pansa. Vamos a ver también cuando vuelven los internacionales. El 24 de agosto están citados todos los equipos para que arranque, todos los jugadores en Murcia para arrancar con las pertinentes pruebas médicas la temporada, pero es que luego hay muchos que se van con sus selecciones. Va a ser una pretemporada un poco atípica.
1: Sí, y algunos otros hitos. He visto la séptima jornada, visita al Real Madrid en el mes de noviembre, luego el Madrid vendrá aquí el 31 de enero, en la vigésima jornada, y el cierre de Liga regular, que es contra Valencia Basket, en el mes de mayo. Ese es el único partido cuya fecha aún no se conoce. Sí, Olga.
0: Hay que dividir el calendario como en dos partes, ¿no? La primera pensando en ese objetivo de Copa del Rey, en el que vas a tener 8 partidos en casa y 9 fuera, y de los 8 en casa, como he dicho, Valencia, Tenerife, Unicaja y Juventud. Son 4 de los rivales fuertes. De los 8 partidos, 4 va a ser contra estos rivales en el Palacio. Vas a tener Real Madrid fuera, Baskonia fuera y Valencia Basket fuera, que son el resto de los equipos Euroliga, ¿no? Y para la segunda vuelta, un poco al revés, vas a tener más partidos contra los Euroliga en casa de cara a esa clasificación para el playoff. Así que, bueno, va a ser una primera vuelta bastante, bastante emocionante.
1: Bueno, iremos hablando de todo lo que nos depare esa Liga ACB o cuando empiece la pretemporada. Como dice Olga, los jugadores están citados para el 24 de agosto y luego ya empezarán los primeros amistosos. Y hablando de baloncesto femenino, hoy se ha hecho oficial la renovación de Lu López. Ahora lo comentamos un segundito al menos con Olga. Antes escuchamos lo que ha dicho Andrés Medina de lo que supone poder seguir contando con la jugadora franco-mexicana.
2: Bueno, muy contentos con la noticia de que Lu continúa una temporada más. Para nosotros era primordial, ¿no? Y nos lo marcábamos así a la hora de la confección de plantilla, era la de mantener el bloque, ¿no? Y dentro de ese bloque, un pilar fundamental era Lu, ¿no? Ella siempre ha mostrado interés, ¿no? y muchas ganas de quedarse, de estar en el proyecto y de poder seguir sumando, ¿no? Y la verdad que así ha sido, ¿no? Yo creo que no ha sido muy complicado llegar a un acuerdo con ella cuando ambas partes miran en una misma dirección, ¿no? Se encuentra en la última fase de recuperación y esperamos que esté pronto con nosotros. Y lo dicho, ¿no? Muy contento de que Lu siga formando parte de Osuna Global Heidi, de que Lu siga siendo, ¿no?, un faro en nuestro ataque, ¿no?, y nos dé esa presencia física que siempre nos ha dado, ¿no?, y bueno, le deseamos toda la suerte en esta temporada, ¿no?, que su suerte también será parte de la nuestra y esperamos que todo vaya bien, ¿no?, y que sea una temporada muy positiva.
1: Pues vamos a ver, Olga, cómo vuelve Lu de la lesión, que le está provocando muchos quebraderos de cabeza. Bueno, ¿qué supone esa renovación y seguir contando con ella?
0: Bueno, una noticia esperada, pero grandísima noticia. Seguramente ha conseguido Zona Global Jair renovar a Lu López por esto último que mencionaba Andrés Medina, ¿no? Lleva lesionada desde febrero, se perdió la Copa de la Reina, no estuvo en el playoff tampoco, tuvo que pasar por el quirófano, tuvo ofertas de Euroliga el verano pasado, es una de las jugadoras con más talento de la Liga Femenina Andesa, pero que yo creo que por el hecho de estar lesionada ha hecho que el Ozono Global Jairis la haya podido renovar. Y como decía Andrés, vamos a ver cuándo empieza la pretemporada o a unirse al grupo, porque lleva muchos meses parado y por cómo lo ha dicho parece que no empezaría desde el día 1 la pretemporada, que hay que recordar que este año empieza más tarde porque hay Mundial Femenino.
1: Mundial Femenino, de momento se ha asegurado la continuidad de Lu López, el Ozono Global Jairis, al que le quedaría en principio alguna jugadora más por incorporar. Ya estamos muy cerquita de las 3 de la tarde. Gracias, Olga Lorente, a seguir disfrutando de...
0: Adiós.
1: Gracias, compañera. Decía que estamos ya muy cerca de las 3. Ahora noticias con Luis Alcázar. Hasta aquí llega el deporte. Gracias, buenas tardes.

0: Son las 3 de la tarde.
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0: Bueno, estamos en la cuenta atrás para el histórico eclipse de sol. Venimos insistiendo mucho.

0: En que solo se puede mirar al sol con las gafas homologadas puestas. Hay que ponérselas, tal y como explica la farmacéutica Nuria Bernabé.
1: A ver, hay que ponérselas primero de espalda y luego ya te das la vuelta y mira. Y luego para los nenes hay un truco que es pegando la gafa de adulto en un plato de esto de usar y tirar. Y se hace como una careta, lo puedes ver en internet, en tal, hay un montón de tutoriales para que al nene no se le mueva la gafa ni nada.
0: El 061 y el 112 están en alerta para atender cualquier incidencia. Isabel Ayala, consejera de Salud.
2: Tenemos todas las bases del 061, así como el Centro de Coordinación de Urgencia y Emergencia, en estado de alerta para poder atender cualquier incidencia que pudiera surgir como consecuencia de las incidencias relacionadas con el eclipse, así como también los servicios de urgencia de todos los hospitales de la región para que pudieran atender cualquier incidencia que se pueda producir.
0: En este momento está activo el aviso amarillo en la Vega del Segura por temperaturas máximas de hasta 38 grados. Atención porque también hay aviso amarillo por lluvias y tormentas en el noroeste y Valle del Guadalentín. Aviso hasta las 10 de la noche. 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Al margen, hoy es el Día Internacional de la Juventud y hay que hablar de oportunidades, independencia, trabajo y futuro. Naciones Unidas recuerda que pese a las diferentes realidades nacionales y locales, las aspiraciones de los jóvenes son compartidas. En Cartagena, el Ayuntamiento ofrece desde primera hora actividades náuticas y culturales sin olvidar el eclipse. La jornada comenzaba a primera hora con salidas en kayak y vela latina desde el Club Náutico de Santa Lucía. Allí un grupo de jóvenes se ha apuntado a este tiempo de ocio sin importar la conmemoración. Si preguntas qué pide la juventud en este día, lo tienen claro. Los más mayores, independencia y vivienda. Son Miguel, Valeria y Jaiza.
3: Independizarnos, yo creo.
4: Vivienda, ¿no?
3: Sí, sí, por encima de cualquier cosa, la vivienda. Yo ahora he empezado en un buen sitio, pero está difícil la cosa.
5: Pues quizá más ayuda, más actividades gratis para poder juntarnos todos, más ocio por Cartagena.
6: Claro, o sea, los alquileres la verdad que están bastante altos y a la hora de comprar o hacer una hipoteca, pues también la cosa está muy, muy difícil, entonces pues bueno, más ayuda.
0: La oferta de actividades municipales se completa con un paseo en barco por la dársena accesible con reserva previa y que coincidirá con la hora del eclipse, además de un baño nocturno en la piscina de la Casa de la Juventud. Noelia Arroyo, alcaldesa de Cartagena.
7: Actividades relacionadas con el mar, porque somos un municipio que al final tenemos también nuestro litoral, nuestra costa, durante los meses de verano, y hay que aprovechar, como habéis visto, para hacer vela. A las 10 de la mañana empieza la vela, pero también kayak, dragon boat y diferentes actividades náuticas para poner en valor también nuestra singularidad.
0: En Murcia, el Ayuntamiento ha finalizado la instalación de un sistema de riego inteligente en más de 150 jardines y zonas verdes del municipio. El proyecto ha supuesto una inversión superior a los 570.000 euros procedentes íntegramente de los fondos Next Generation. En concreto, se ha instalado en más de 1.500 sectores con más de 50.000 puntos de riego correspondientes a 158 jardines. Con este sistema, diversos sensores captan en tiempo real parámetros como la humedad de la tierra o su salinidad. Toda la información recabada llega hasta el CEUS, el Centro Único de Seguimiento del Ayuntamiento de Murcia, donde los técnicos pueden saber qué riego exactamente necesita ese sector y aplicarlo de manera telemática. José Guillén, concejal de Desarrollo Urbano.
8: Se controla la totalidad de los sensores, en la totalidad también de los servicios municipales, de manera que somos capaces de gestionarlos desde un único punto y también de dar información precisa a todos los ciudadanos a través de esa aplicación de ayuntamiento electrónico, la primera también que se ha puesto en funcionamiento, que es Tu Murcia.
0: Con el nuevo sistema, el ayuntamiento prevé un ahorro de entre el 25 y el 40% del agua que se destina al riego de jardines. Más cosas, tres centros educativos de la región han sido seleccionados en la décima convocatoria de ayudas Dualiza, impulsada por CaixaBank. Recibirán financiación para el desarrollo de sus proyectos de innovación durante el próximo curso. Los seleccionados son el Centro Integrado de Formación Profesional Carlos III de Cartagena, por su proyecto de laboratorio de marketing inclusivo y agentes de voz accesibles accesibles con inteligencia artificial. El Instituto de Secundaria José Planes de Murcia, por su farmacia para el ayuntamiento, para el alumnado, queremos decir, que estudia el módulo de farmacia y para farmacia, farmacia, la I y la A con mayúscula de inteligencia artificial. Y en la modalidad

0: La idea de proyectos en red ha sido seleccionado el IES Juan Carlos I de Murcia por Raíces del Mañana Horizonte Suelo Sano 2050. Víctor Marín, consejero de Educación y FP, explica este último proyecto.
1: Para monitorizar la salud del suelo y desarrollar equipos open hardware y kits de ciencia ciudadana para facilitar el análisis de los suelos.
0: Así llegamos al final de este informativo, de este boletín. A las 4 volvemos con otro actualizado. 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

Hey, bienvenidos a Crónicas Apasionadas, un viaje sonoro, muy desordenado, también muy emocionado, a través de la historia de la música popular.

Pues hemos comenzado esta edición de Crónicas Apasionadas con una cumbia. Yo me llamo Cumbia y la interpretaba la Negra Grande de Colombia. Así llamaban a Leonor González Mina. Fue su gran éxito de 1973 y el mayor de su carrera. Vamos a avanzar un par de años, 1975, y uno de los grandes de la salsa de todos los tiempos, un venezolano al que llamaban el diablo de la salsa, Oscar de

El diablo de la salsa, el sonero del mundo, el faraón de la salsa, así denominaban a Oscar de León, y grabó este tema, el más popular de su carrera, Llorarás, en 1975, acompañado de su orquesta, de su grupo, Dimensión Latina. El término salsa nace en Nueva York y siempre ha sido polémico. A los cubanos no les gusta nada, creen que es una apropiación del son cubano. El caso es que en los años 70 y 80 ese sonido latino comienza a exportarse sobre todo a Europa y a Estados Unidos, y pues algo empieza a cambiar en la música popular. Lo latino empieza a reclamar su sitio, y uno de los grandes cantantes de entonces, con una vida trágica, fue el grandísimo Héctor Lavoe, en este caso acompañado de Willy Colón.

Willy Colón con Héctor Lavoe a la voz, Cheche Colé, 1969, y la producción del mandamás de la Fania Records, Johnny Pacheco. Estaba todo por hacer. Ahora que la música latina domina el mundo de la música popular, creo que es un buen contrapunto volver atrás y recuperar el inicio de todos estos éxitos latinos. 1977, el propio Willy Colón presenta a Rubén Blades en un LP formidable, en un clásico de la salsa llamado Metiendo Mano. El LP arrancaba con este clasicazo, Pablo Pueblo.

Pablo Pueblo, Rubén Blades con la compañía fundamental y musical de Willy Colón. De pronto la salsa puede cantar cosas serias, de pronto aquello comienza a convertirse en algo absolutamente diferente. Y ahora que Bad Bunny ha colocado la música de Puerto

reivindicar de nuevo al Gran Combo de Puerto Rico. Ellos fueron los creadores de Verano en Nueva York, que Bad Bunny convirtió en un éxito moderno. Y además tienen otros éxitos como...

0: Estaban todos en aquella casa, no hay cama para tanta gente. El gran combo de Puerto Rico 1985, y ellos llevan desde 1962 haciendo bailar al mundo. Vamos a 1971, seguimos con música latina y uno de los grandes, Eddie Palmieri, vámonos pa'l monte.
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Canciones añejas, canciones latinas, hoy en Crónicas Apasionadas en Onda Regional. Y vamos a recordar una cita de Israel López Cachao, uno de esos cubanos que vivió la revolución musical de la isla. El problema no es que yo sea importante, lo que pasa es que llevo 68 años tocando, porque empecé de muy niño, con solo 8 años, y ya voy a cumplir 76. Y he tenido la suerte de haber pasado en estos años por todo tipo de música. En Cuba hice zarzuelas, óperas, tangos con Libertad Lamarque, con Hugo del Carril, con Alberto Castillo. Hice música de mariachis y casi todos los ritmos cubanos. Son, danzón, mambo, cuban jazz, guanguancó, rumba, boleros. Una vez me puse a sacar la cuenta de las orquestas en las que había tocado y perdí la cuenta en la 248. Ha sido una gracia de Dios. Extraído de Los rostros de la salsa, de Leonardo Padura, Tusquets Editores.

Cachao, el legendario bajista de la música latina y los afrocuban y este Descarga Cubana. Y vamos con otro de los grandes que siempre reconoció la influencia de Benny Moré, de Chapotín y de Arsenio Rodríguez, es decir, de los monstruos de la música cubana. Hablamos de Adalberto y su son, que fue de los primeros cubanos que se acercó a eso que en el exterior, en el resto del mundo, denominaban salsa.

voy a pedir para ti lo mismo que tú para mí. Esa frase que entró a formar parte del argot popular en toda Latinoamérica y que está incluida en este ¿Y qué tú quieres que te den?, de Adalberto Álvarez y Susón. Y además con este tema volvió a poner de moda en la música latina la santería. Y este es Papo Luca, el que fuera pianista base del sello Fania durante un

Prende el fogón, Papo Luca al frente de la Sonora Ponceña. Y recordando aquí en Crónicas Apasionadas, en Onda Regional, a algunos de los grandes de la música latina, a algunos de los grandes de la música de Puerto Rico especialmente. Y vamos con un bolero que yo incluyo entre mis favoritos de toda la historia de la música popular. 1971. A él le llamaban el inolvidable Tito Rodríguez.

0: La Perla, el ya clásico de Rosalía en versión bachata a cargo de los coleguitas y Andrea Paracuto. Que los vientos os sean propicios, que el mar esté de vuestro lado y que la fuerza y el P.Algoritmo os acompañe. Nos dejamos con el gran combo de Puerto Rico y la versión original de Un verano en Nueva York.
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0: Son las 4.
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0: Buenas tardes. En los municipios de la región se han organizado distintas actividades para seguir el eclipse solar. De esta tarde, el fenómeno comenzará sobre las 8 menos 20 y alcanzará su máximo hacia las 8:35. Con el sol muy cerca del horizonte, la ocultación será especialmente alta en el altiplano, donde llegará a superar el 99%. Javier Vicente.
2: Lorca, Murcia, Cartagena, Lama, Caravaca, Jumilla, Yecla, Santomera, San Javier y Puerto Lumbreras han preparado observaciones y actividades divulgativas. Algunas incluyen visitas culturales, rutas, piragüismo o música. Los expertos recuerdan que es imprescindible utilizar gafas homologadas y buscar un lugar con el horizonte oeste despejado.
0: Precisamente el problema para ver el eclipse podrá estar en el aviso amarillo por lluvias y tormentas.

0: en el noroeste y Valle del Guadalentín, que hay hasta las 10 de la noche. Carlos Santos, de la EMET, de la región.
1: Si las tormentas se desarrollan prontito, por ejemplo a las 5, pues tal vez a las 6 o a las 7 ya se hayan desarrollado los cumulonimbos, ya se hayan disipado, ya hayan soltado sus flecos y demás, y podría haber, digamos, una visibilidad razonable. Pero si las tormentas se desarrollan a las 6 o a las 7, lamentablemente allí va a haber nubosidad que va a impedir ver el esquife correctamente.
0: Además, deben tener en cuenta que estarán cerrados los accesos a montes públicos y espacios naturales para evitar incendios. Javier Vicente.
2: Las restricciones afectan a zonas forestales de buena parte de la región, entre ellas Sierra Espuña, Sierra del Carche, Sierra de la Vila, Monte Arabí o la Cresta del Gallo. También se limita el paso de vehículos y maquinaria por caminos forestales. El objetivo es reducir riesgos y facilitar el trabajo de los servicios de emergencia.
0: La Guardia Civil ha desplegado para hoy cerca de 500 agentes para garantizar la seguridad ciudadana por tierra, mar y aire con motivo del eclipse. Escuchamos a la portavoz de la Merita en la región, Montserrat Alameda.
3: El día de hoy, la Guardia Civil en Murcia ha desplegado cerca de 500 agentes de diferentes especialidades para garantizar la seguridad ciudadana por tierra, mar y aire. Para estos cometidos participan unidades de seguridad ciudadana, SEBRONA, Servicio Aéreo, Tráfico y del Servicio Marítimo. Se va a garantizar además la seguridad de los diversos puntos de observación del eclipse solar situados en demarcación de la Guardia Civil.
0: También tenemos que recomendarles que tengan cuidado con la forma en la que se ponen las gafas específicas para mirar el sol. Y para los más pequeños, a los que les puede costar más mantener la protección de en su sitio, también hay soluciones. Lo explica la farmacéutica Nuria Bernabé.
4: A ver, hay que ponérselas primero de espalda y luego ya te das la vuelta y mira. Y luego para los nenes hay un truco que es pegando la gafa de adulto en un plato de esto de usar y tirar. Y se hace como una careta, lo puedes ver en internet, en tal, hay un montón de tutoriales, para que al nene no se le mueva la gafa ni nada.
0: Con motivo del Día Internacional de la Juventud, que se celebra este 12 de agosto, el Ayuntamiento de Cartagena ha organizado una serie de actividades que incluyen un paseo en barco por la dársena, accesible con reserva previa y que coincidirá con la hora del eclipse, además de un baño nocturno en la piscina de la Casa de la Juventud. Noelia Arroyo, alcaldesa de Cartagena.
5: Actividades relacionadas con el mar, porque somos un municipio que al final tenemos también nuestro litoral, nuestra costa, durante los meses de verano, y hay que aprovechar, como habéis visto, para hacer vela. A las 10 de la mañana empieza la vela, pero también kayak, dragon boat y diferentes actividades náuticas para poner en valor también nuestra singularidad.
0: Comisiones Obreras ha emitido un informe en el que alerta de que solo 3 de cada 10 jóvenes en España consiguen emanciparse. En dicho escrito, el sindicato señala una clara contradicción. A pesar de contar con más formación y mejores contratos que hace una década, independizarse es cada vez más difícil. Esta barrera afecta incluso a adultos de más de 30 años y castiga con especial fuerza a las mujeres, con una fuerte caída en sus tasas de emancipación. Desde el Gabinete Económico de Comisiones Obreras, Natalia Arias advierte del contraste con el resto de Europa. Para revertir esta situación, el sindicato reclama poner tope a los precios de alquiler y seguir aumentando el salario mínimo.
6: Tenemos jóvenes más formados, con menos paro, empleo más estables, y sin embargo cada vez tienen los jóvenes más dificultades para emanciparse. De hecho, mientras, por ejemplo, en Europa la mitad de las personas jóvenes están emancipadas, en España la tasa ya ha pasado del 40 al 30%, hablamos de jóvenes entre 18 y 34.
0: Y hoy hemos sabido que los parlamentarios autonómicos de 11 comunidades, entre las que se encuentra la región de Murcia, perciben unas retribuciones bases superiores a las de los diputados en el Congreso y los senadores. Los diputados regionales ganan 4.259,90 euros frente a los salarios bases de 3.417,54 euros de los senadores y los 3.366,99 euros de los diputados en el Congreso. A estas remuneraciones hay que sumar los complementos en función del cargo, desplazamientos o residencia, entre otros. Hasta aquí el resumen de la actualidad. Pueden seguir informados en nuestros boletines horarios en orm.es y en nuestras redes sociales.
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2: ¿Qué tal están? Un saludo cordial. De nuevo aquí estamos para traerles a ustedes un poquito de ritmo tropical. Ese sonido que especialmente ahora con este calor pues nos puede acompañar y hacer soñar, ¿no? Darnos en lugares imaginarios con muchas palmeras, con un sol moderado y con una playa pues cercana maravillosa, en la que estos sonidos pues se cuelan de manera pues natural. Esto que suena es salsa. Vamos a ponerle un poquito de salsa a la jornada.

La salsa, que es el resultado de la fusión de ritmos afrocaribeños, principalmente el son cubano del que nos ocupábamos la semana pasada, también el mambo, el guaguancó, la guaracha, el cha-cha-cha, géneros puertorriqueños también como la plena, la bomba, además de influencias de jazz y del blues. Las raíces están situadas, pues, una vez más en Cuba, también en Puerto Rico, y particularmente también por ese éxodo que los latinos han tenido siempre hacia Estados Unidos, Nueva York, que de alguna manera en la década de los 60-70 consolida este ritmo a partir de un sello discográfico que es el Fania All Star, que convoca entre otros a un grupo con grandes artistas, que es el que va a dar el renombre comercial e internacional de la salsa. Dicen que Fania All Star alcanzó tanta fama o comparable a la que los Beatles tuvieron en su tiempo. En los años 70, como digo, este grupo era verdaderamente todo una referencia. Esto que hemos oído de apertura era Fania All Star con Willie Colón, porque, bueno, como digo, va surtiéndose de nombres propios a cual más llamativos. Y si hay una salsera por excelencia, que además le gusta su salsa dulce, bueno, pues sí, Celia Cruz con Fania All Star, Bamboleo.

0: La gran Celia Cruz, la considerada cantante especial de la reina de la salsa, la reina de la salsa, la guarachera de Cuba. Una de las artistas pues ampliamente consideradas como una de las latinas más populares e importantes del siglo XX, además de ser un ícono de la música, que sin embargo, tras un éxito clamoroso con su banda La Sonora Matancera, al llegar la revolución en 1959, liderada por Fidel Castro, empieza a encontrar resistencia, pues todo lo que es su expresión musical, hay cierto control moral desde la revolución socialista, y esto pues la lleva a buscar un horizonte más expedito para su quehacer. En concreto lo hace en México, pero no es consciente que en ese viaje ya no habrá un retorno, ya no tendrá posibilidades de hacer estas idas y venidas, porque hace falta de un visado, de un control del gobierno, y esto pues es lo que la lleva finalmente a exiliarse a Nueva York y no a Miami, que es donde generalmente está la comunidad cubana, y desde ahí pues empieza a irradiar con toda su fuerza ese sonido que, como hemos visto, pues la hace tremendamente popular y referente de este sonido. Desde que marchó de Cuba no tuvo ocasión de volverse, a ver una oportunidad con mala pata, porque la verdad es que se fue a Guantánamo, a la base norteamericana allí en Cuba, invitación de los americanos, que querían seguramente chinchar a Fidel Castro, y ese compromiso que tenía ella de no pisar la isla pues lo incumplió, con un pretexto bastante interesante, y es que quería llevarse un pedacico de tierra en una urna de cristal para el día de su muerte, que fue lo que sucedió. El cáncer se la llevó y utilizó ese montecico de tierra para meterlo en su tumba, y así pues sentirse como en casa. Pero en fin, el territorio pues no era propiamente de la Cuba libre, sino de la Cuba tomada por los americanos en esa base militar que, como decimos, pues en fin, encontró la trampa, el paso, la puerta de atrás para que Celia pudiera de alguna manera pues regresar a aquel territorio. Pero bueno, estamos hablando de salsas y estamos hablando de cosa gozosa, de Bemba Colorá, de nuevo con Fanny Alestar, Celia Cruz.
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1: Bueno, fantástico, ¿no? Bemba Colorá con esta gran Celia Cruz en directo y dejando pues bien patentes sus orígenes y esos labios grandes y rojos, que es lo que quiere decir verdaderamente Bemba Colorá, que es pues efectivamente un atributo de esa ascendencia africana, ¿no? Esos labios que en este caso es un elemento de distinción, de orgullo, es una bueno, una marca de procedencia, que aquí la salsa pues está pues muy bien traída, porque ciertamente estamos hablando de un sonido de mestizaje que viene pues a sumar no solamente esa cultura latina, esa cultura española que se lleva con, durante la conquista, sino también pues la aportación africana que viene también de la mano de obra esclava que se suma también en esta ecuación y que da como resultado pues estos ritmos tan variados y tan endiablados que llevan pues en fin esa sangre negra en las venas. Es una maravilla porque si bien los ritmos pues en fin están claramente pues en fin son inocuos y nos representan ese elemento del dinamismo cultural, del mestizaje, pues también la temática, ahora veremos en algunas letras, se recuerda ese pasado tortuoso, esa situación que de alguna manera pues también reivindican evidentemente en estos sentires populares que son las canciones, expresión viva de un estado de ánimo. Bueno, hemos escuchado antes al principio junto con la Fania All Star al gran Willy Colón, dejó en ese repertorio grandes momentos emocionales que vamos a escuchar ahora y descubrir. Un hombre que en este caso él sí nació en Estados Unidos, en el Bronx, y desde ese punto de partida, esa plataforma, pues hizo valer su espíritu latino y sobre todo también su capacidad como trombonista, que también es otro de los elementos de distingo. Ahora se atreve Willy Colón con un clásico de la música del Brasil.
2: Yo creo en muchas cosas que no he visto, y ustedes también, lo sé. No se puede negar la existencia de algo palpado, por más etéreo que sea. No hace falta exhibir una prueba de decencia de aquello que es tan verdadero. El único gesto es creer o no. Algunas veces hasta creer llorando. Se trata de un tema incompleto porque le falta respuesta. Respuesta que alguno de ustedes quizás le pueda dar. Es un tema en técnica.

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1: Bueno, un artista que tiene una gran versatilidad, que además ha coqueteado con el funky, con el jazz, con referentes como Tito Puente, como posteriormente también Rubén Blades. Es una figura que ha vivido en buena medida también con cierto distanciamiento, pues lo que ha supuesto de la carga que desde el punto de vista de la comunidad latina pues ha padecido, cierta marginación que ha visto y que, bueno, de alguna manera le ha hecho ser algo contestatario, porque esta es una de las voces más críticas. Incluso se llegó a apodar el malo por esa rebeldía un poco ante la situación que la comunidad latina pues experimentaba en Estados Unidos. Pero bueno, lo cierto es que ahí le tenemos descubriendo pues un sonido para todo el mundo y con un sinfín de premios que atestiguan su calidad. Estamos hablando de el gran Willy Colón, al que posiblemente nos vamos a referir en algún otro momento en este especial dedicado a la salsa, que tiene nombres propios pues muy contados. Quizá este que ahora llega, que es Héctor Lavoe, con el que también mantuvo contacto Willy Colón y de hecho también le acompaña en esta pieza, trae un asunto recurrente del mundo latino. Rubén Blades hizo famoso a Pedro Navajas y Héctor Lavoe a Juanito Alimaña, dentro de su copla.

Pues ahí tienen otro ejemplo de esa marginalidad de la que hablábamos antes, con este Juanito Alimaña y Héctor Lavoe, que es otro referente, quizá uno de los que más gloria y fama han cosechado para la salsa, con canciones que, bueno, pues son emblemas mismos de la salsa, como El Cantante, ¿no? Esta es una de esas piezas que suenan y tienen la etiqueta de salsa, que ganó pues con mucho esfuerzo, porque vino de la marginación en Puerto Rico, con una familia de 8 miembros, y que, bueno, pues llegó a Nueva York con esa ilusión de ser un cantante, y allí se encontró, pues, que, creyendo que iba a los 14 años a encontrar pues una ciudad luminosa, se encontró una ciudad de Nueva York llena de botes de basura, de una situación bastante triste. E incluso él reflexiona, pensaba que estaba haciendo algo mal en la vida, dejé la escuela, pues siempre estaba metido en líos, y a los 16 años decidí venir a Nueva York a hacerme de mucho dinero, y lo consiguió de verdad. Su historia tiene incluso un reflejo en el cine, una historia de amor también algo truculenta, porque él fallece, en fin, como enferma de sida, y su amor, Nidia Pucci, pues que está, en fin, con él hasta el último minuto, a los pocos días pues fallece también en un, dicen, accidente, se cayó de Nueva York por la ventana, y bueno, pues esta historia incluso se llevó al cine con Jennifer López, que la protagonizó, y bueno, pues de alguna manera pues una historia inmortal que va un poco en la línea de este sufrir que la salsa también lleva impregnado, a pesar de que escuchemos estos ritmos tan bailables, tan alegres, pues hay también un padecer soterrado. Bueno, sigan ustedes escuchando en Onda Regional, y esta música es en la memoria, algo de salsa la que trae Johnny Pacheco.

muy bien acompañada con Celia Cruz. Ahí está Johnny Pacheco. Este sí es uno de los grandes padres de la salsa, el fundador de ese sello discográfico Fania, que es el origen pues de Fania All Star, y es el origen pues de este sonido que se ha ido propagando desde Nueva York. Él tenía su origen en la República Dominicana, aunque traía muy cerca, muy pegado el son que de alguna manera montuno, el que se produce en la parte oriental de la isla cubana, y que bueno pues fue formando en él estos estilos con una clara influencia también jazzística, porque entre otras cosas era un gran flautista, y bueno pues esta es una de las cualidades que hizo como director de orquesta y arreglista pues uno de los sonidos más compactos, ¿no?, de mayor trascendencia sin duda en esto de la salsa. Le apodaban el zorro plateado porque los últimos años de su vida, ya con 85 años, pues tenía, en fin, el pelo cano, y era pues uno de los rasgos de distinción de este hombre que bueno, pues tenía muchas procedencias en cuanto a su tronco familiar. Tenía un familiar que era colono francés, otro que venía pues de Alemania. Bueno, es un crisol de mestizaje que dio como resultado pues esta fórmula tan ecléctica, ¿no?, que dio a la música. Bueno, pues estamos en este tiempo dándoles a ustedes muchos lazos cruzados. Hemos escuchado a Johnny Pacheco con Celia Cruz, y ahora pues a lo mejor alguien que en solitario ha podido dar también buena medida de esta salsa más actual sería el artista que nos visita, Marc Anthony.

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1: Y antes hablábamos de Héctor Lavoe y de ese tema, el cantante, que sirve también como película que protagoniza, o Jennifer López, es esposa o fue esposa en su día de este artista que nos acompañó ahora, Marc Anthony, que este sí podemos decir es uno de los grandes iconos comerciales de referencia de la salsa. Curiosamente empezó interpretando hip hop, pero después vio que no, que lo que podía darle mayor prestigio fue esto de la salsa, y ahí están pues canciones que lo han ido aupando en ese puesto del rey de la salsa y flaco de oro, que es como también se le conoce en la ciudad de Nueva York, en donde ha reinado pues con su amada esposa. Inicialmente ella pues es cosa del pasado, que seguramente pues ayudó en buena medida Jennifer López a establecerse como uno de los grandes artistas puertorriqueños, como decimos, con trascendencia global. Bueno, pues el tiempo de la salsa se tiene que agotar aquí ya necesariamente por la cosa de nuestro espacio finito de tiempo, pero volveremos. Vamos a darles a ustedes este compromiso de traer más sonido tropical mientras nos siga apretando el calor. Y bueno, pues vamos a dejarles ahora en la compañía de Cheo Feliciano con esta evidencia que nos vale también para nosotros. Salí porque salí. Vale, hasta la próxima.

0: Son las 5 de la tarde.
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0: Muy buenas tardes, ya estamos en este esperado 12 de agosto, el día, la tarde en la que se va a producir ese eclipse solar. Ya saben, aquí en la región entre un 98 y un 99% del sol va a ser ocultado por la luna, lo que nos recuerda que no debemos quitarnos las gafas en ningún momento de ese eclipse. Bueno, la previsión meteorológica no es del todo mala para disfrutar del eclipse. El caso es que la peor visibilidad la van a tener en el noroeste, donde están previstas tormentas a partir de las horas centrales del día. Si se producen pronto, por esta hora, incluso puede dar tiempo a que se disipen y quienes estén en esa zona pueden verlo con claridad. Carlos Santos, de la EMET, en la región de Murcia.
2: Si las tormentas se desarrollan prontito, por ejemplo a las 5, pues tal vez a las 6 o a las 7... ya se hayan desarrollado los cumulonimbos, ya se hayan disipado, ya hayan soltado sus flecos y demás, y podría haber, digamos, una visibilidad razonable. Pero si las tormentas se desarrollan a las 6 o a las 7, lamentablemente allí va a haber nubosidad que va a impedir ver el eclipse correctamente.
0: Bueno, pues los municipios de la región han organizado distintas actividades para seguir el eclipse solar de esta tarde. Les recordamos que este fenómeno va a comenzar sobre las 8 menos

0: 20 aproximadamente alcanzará su máximo hacia las 20:35 con el sol muy cerca del horizonte. La ocultación será especialmente alta en el altiplano, donde va a llegar a superar el 99%. La zona más norte de nuestra región pues obtiene ese porcentaje mayor. Alrededor de 500 efectivos se van a desplegar en varios puntos de la región para garantizar la seguridad durante esas horas del eclipse. Emergencias ha desplegado el Plan Territorial de Protección Civil y entre los lugares que tendrán especial vigilancia se encuentran las zonas costeras y forestales. Distintos organismos de seguridad como el 061, agentes forestales o bomberos están desde primera hora de esta mañana velando por la seguridad de los ciudadanos y con especial refuerzo en las horas más cercanas al eclipse a partir de unos minutos. Alfonso Mateo, jefe de operaciones del Centro de Coordinación Operativa, ha explicado esta mañana en el programa El Mirador de Onda Regional las medidas que se van a llevar a cabo en la región.
1: Pero en cuanto a los medios, sí, según esta tarde se van a reforzar, el servicio de atención de llamadas del 112. Y bueno, ya la policía local y, vamos, los ayuntamientos, pues digamos que plantean sus propias medidas. Y yo creo, por lo que estoy viendo en el sistema, aún no nos han entrado incidencias al respecto, con lo cual entiendo que durante la tarde la gente empezará a desplazarse y empezarán a surgir incidencias.
0: Bueno, pues vamos a hacer un pequeño repaso de lo que va a ocurrir en la ciudad de Murcia. La policía local ha advertido que va a cortar el tráfico a los accesos al valle y al santuario de la Fuensanta una vez que se supere el aforo de los estacionamientos autorizados. Se espera que estos dos enclaves del municipio de Murcia sean los más visitados para observar el eclipse de sol. El dispositivo de seguridad preparado por el Ayuntamiento de Murcia va a comenzar en una hora, a las 6 de la tarde, y permanecerá activo hasta el restablecimiento de la normalidad circulatoria. En él van a participar más de un centenar de agentes. Los principales enclaves sobre los que se va a centrar esa vigilancia será la subida a la Fuensanta por Algezares y Santo Ángel, la explanada de la Fuensanta, los accesos a la Cresta del Gallo, tanto de los teatinos como por San José de la Montaña, la explanada y aparcamiento de la Cresta del Gallo, la subida a la urbanización Torregil y su mirador, y así como el entorno de Castillejo de Monteagudo y el Palacio Inmardanís. Recordamos que aquí, en Onda Regional, vamos a tener un informativo especial. Comenzará a las 8 como cada tarde, pero terminaremos a las 9 para poder estar con ustedes, para comentarles desde distintos puntos de nuestra región cómo va a ser ese eclipse con distintos directos de nuestros compañeros. Bueno, y aunque llevamos varios días hablando de eso, de la precaución que hay que tomar ante el eclipse, conviene no bajar la guardia con lo más importante, que es la salud de nuestros ojos. En la región de Murcia el sol, como le decimos, no se va a cubrir al 100%, pero no hay que mirarlo directamente sin protección nunca. Bueno, pues el principal peligro es la retinopatía solar, una lesión en la parte central de la retina que no duele mientras se produce, pero que puede dejar secuelas permanentes. Los especialistas recuerdan que no basta con usar gafas certificadas, también hay que utilizarlas bien. Nunca debemos ponérnoslas ni quitárnoslas mirando al sol, ni tampoco mantener la vista fija durante periodos prolongados. Diego López es profesor de la Facultad de Óptica de la Universidad de Murcia y advierte además del peligro al intentar hacer fotos con el móvil.
2: Existen varios trucos, uno de ellos para mí el más sencillo es tocar el móvil, fijarlo y ponerte tú de lado al eclipse mirando únicamente la pantalla del ordenador. Eso te permite estar en una posición a 90 grados de la proyección de la radiación solar.
0: Y por favor, tener mucha precaución con los más pequeños, sus pupilas son más transparentes y por lo tanto más sensibles a la radiación. Desde la Consejería de Salud se mantienen alerta ante la posibilidad de que el eclipse deje tras de sí un incremento significativo de incidencias relacionadas con la salud ocular. La titular Isabel Ayala recuerda la importancia de adoptar medidas preventivas, pero por si acaso los servicios sanitarios están preparados.
3: Tenemos todas las bases del 061, así como el Centro de Coordinación de Urgencia y Emergencia, en estado de alerta para poder atender cualquier incidencia que pudiera surgir como consecuencia de las incidencias relacionadas con el eclipse, así como también los servicios de urgencia de todos los hospitales de la región para que pudieran atender cualquier incidencia que se pueda producir.
0: Pues terminamos este boletín de las 5. Recuerden lo importante que es cuidar su salud ocular cuando vean el eclipse esta tarde. Nosotros volvemos a las 6 con más información y tienen toda la actualidad en orm.es y en nuestras redes sociales.
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Pero sí, es tremendo, ¿verdad? Que no se ponen enseguida a bailar, no se arrebatan cuando escuchan este sonido, que es una bachata, que es el ritmo que emociona, el ritmo que traslada pues todo ese sentimiento de la República Dominicana, que bueno, pues ha vivido cerca del mundo pasional, del mundo del amor, del mundo también del sexo, porque aquí hay verdaderas peticiones, provocaciones, obsesiones, temas que vamos a, en fin, escuchar para elevar un poco la temperatura, si cabe, acaso más, en esta segunda entrega de La Bachata, el ritmo, como decimos, que emociona, que va a retomar con el punto musical en el que le dejábamos la semana pasada, que era el de Fran Reyes, porque este Nada de Nada, que es una verdadera exaltación de ese amor ya concluido, que toca además un punto de ranchera, que trae un aire, pues en fin, de ese mestizaje que es la música del Caribe fundamentalmente.

Me encanta, me encanta. De verdad que es un descubrimiento para mí esta canción de amor y desamor, que es lo que viene a inspirar pues el sonido de la bachata, que fundamentalmente son sentimientos íntimos, anhelos, heridas, contradicciones de la vida cotidiana, ¿no? Y la letra, pues, de alguna manera se pega tanto al bailarín o los bailarines que la ejecutan, como el oyente, que de alguna manera pues se puede ver identificado, porque a quien no le ha pasado algo de lo que canta el príncipe de la bachata, que no es otro que este Fran Reyes, que hemos tenido aquí para inaugurar la segunda parte de El ritmo de la bachata, que tiene artistas pues tan variados como este Elvis Martínez, que nos deja bailando con él.

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1: Elvis Martínez, el jefe o camarón, que también es otro de los apodos que tiene y por el que se le conoce a este puntal de la bachata, un tiempo, pues, de hace una década aproximadamente, estaba ya innovando, aportando algún tipo de modernización. Desde luego, lo que fue es un tipo muy prematuro, de zagalico, con 14 o 15 años, le compuso la canción Maestra. Pensaba yo que era dedicado a una antigua profesora. Pero no, exactamente lo que es la maestra en el amor, ¿eh? Dice aquí, lléveme a su apartamento y dígame qué debo hacer. No olvide que soy un niño y es mi primera vez. Y así va este asunto de la bachata, como decimos, de este joven primerizo, que es Elvis, ¿no? El artista que nos ha acompañado. Para completar, pues eso, lo que estoy diciendo, una cosa verdaderamente arrebatada, ¿no? Que trae esta música que, no sé por qué, no, la cosa en verano, pues digo, algo fresquico, ¿no? Que la bachata nos lleva a la República Dominicana y nos plantea, pues, escenarios así bucólicos. Pues ciertamente. Por eso vamos a dejarles ahora en la compañía de Zacarías Ferreira, que tiene un elemento de hibridación completa, no solamente ya con esos ritmos afroamericanos, sino también con el clásico sonido que llegaba desde Cuba, el bolero, que aquí versionea en un clásico, si tú me dices, ven, verdaderamente singular. Zacarías Ferreira.

Bueno, pues un sonido reconocible que aquí, pues a ritmo de bachata, nos dejaba Zacarías Ferreiro. Estamos ahora descubriendo en esta línea, en fin, ascendente en cuanto a modernidad, en cuanto a incorporación de nuevos instrumentos, de arreglos diferenciados, pues a los que ya constituyen el verdadero plantel de bacheteros, lo que están además ya en la órbita económica verdaderamente estelar. Esto parece ciencia ficción, pero no, estamos hablando de artistas que pueden tener un caché superior a los 3,5 millones de dólares por actuación. Es, bueno, pues un plantel que especialmente en América, en Estados Unidos, en la población hispana, pues aprecia sobremanera, ¿no? Y aquí están, pues, como decimos, esos cachés para corroborarlo. En esa línea podemos incluir al que a continuación viene.

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1: Pues fantástico, ¿no? Yo lo veo pues muy pegadizo, es una música que te engancha y son unas historias que está contando pues que, en fin, pues cualquiera puede lamentarse, ¿no?, de haber perdido a su chica en este caso, ¿no? El chaval que actuaba hace 2 años en un aniversario, el 25 aniversario de su carrera, en un teatro de Nueva York, abarrotando, como ya comentábamos antes, pues todo el aforo. Empezó de pequeñito con la influencia del padre. El padre lo que quería es que le tocara el acordeón, pero esto no era el instrumento que él quería para su actividad y lo cambió por la guitarra, ¿no? Y esto es lo que lo llevó por estas melodías, por estos ritmos de la bachata. El que ahora viene se llama Teodoro Reyes y hace una exposición de motivos verdaderamente dramática. Moriré bebiendo.

Teodoro Reyes, que es ciego de nacimiento, lo llaman también el cieguito sabio, que tú verás que necesidad de marcar esta cuestión. Pero bueno, tremendamente popular esta canción que hemos escuchado. No tiene desperdicio, si se han fijado en la letra, ¿no? Le estás cantando a la madre que se ha ennoviado con otro señor y entonces ya no le da besitos y lo cuenta ahí con esa amargura que en fin, da mucha penica. Qué tremendo. Bueno, es también cantautor y le da también al merengue. En fin, un artista muy versátil, ¿no? Dentro de esos sonidos, de esa diversidad musical de la República Dominicana, que es fuente de inspiración en estas bachatas que estamos escuchando. También hace merengue, como digo, Teodoro Reyes. ¿Qué vamos a oír ahora? Pues vamos a oír también una especie de pimpinela, porque Monchi y Alessandra forman un dúo que son un par de locos.

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1: Ellos han presentado, Monchi y Alessandra, era un dúo que interpretaban bachatas y que ya se separó porque, según trascendió, Alessandra pues era muy exigente con la calidad de lo que se ofrecía y parece que faltaban, en recursos, en músicos, en técnicos a la hora de hacer las actuaciones, y esto pues la dejaba un poco insatisfecha, y por eso fue por lo que, después de 9 años de éxito, se separaron. Y dejaron canciones pues tan brillantes como esta que hemos escuchado, ¿no? En donde ya vemos un poco ese sentir, ¿no? De estamos haciendo lo que estamos haciendo, pero sí, ¿qué vamos a hacer? Si es lo mejor que se puede hacer. Si esto es fantástico. En esa línea de la persecución, en la aquí te pillo, aquí te mato, es una cosa que es lo que ahora viene verdaderamente increíble, ¿no? Es una propuesta indecente en toda regla que va a hacer Romeo Santos. Romeo Santos es el rey de la bachata del momento, es el número uno actual, que tanto en su banda anterior Aventura como en su exitosa carrera en solitario pues ha ido marcando distancia del resto de los bacheteros. El mayor referente global, como decimos, del género, que ha tenido colaboraciones pues estrellas muy variadas, como Rosalía, como Drake, como User, en fin, está, como digo, absolutamente muy distanciado. Y con este artista vamos a escuchar esa proposición indecente que, como decimos, a vivir con atención porque es verdaderamente llamativa.
2: Hola, me llaman Romeo.

Bueno, pues es una petición, una proposición indecente que busca, pues, en fin, el placer, pista libre, y que tiene, pues, al protagonista que decíamos antes está dentro del top de los bacheteros, no solamente en solitario, como Romero Santos, sino también como la banda Aventura, que congregó, pues conocíamos a los Jackson, estos son los Santos. Los Santos tienen ahí una lista de componentes pues muy atractiva: Anthony Romero Santos, que es el que hemos oído antes, a Lenny Santos, a Masa Yade y a Judy Santos, que es la voz femenina que ahora vamos a escuchar también en otro clásico que en el 2002 pues también dio la vuelta al mundo, la canción Obsesión, que es igualmente pues algo pervertido, porque aquí lo que estamos hablando es de un hombre mayor que intenta pues comprometer a una mujer menor. La chica que se siente acosada lo rechaza constantemente mientras él no le hace caso y sigue pretendiéndola con argumentos persuasivos y comparativos con respecto al otro chico, al que es entonces su novio. Bueno, pues ya digo, todo un dramón. Desde Santo Domingo nos llega Obsesión.

la obsesión que nos dejaba Aventura, este tema pecaminoso que hemos incorporado en nuestra lista de bachatas. Pero ahora verán que el ritmo va a acelerarse porque vamos a entrar con un dominicano que nacido en Estados Unidos, en concreto en Nueva York, en el Bronx. Ahí está pues con su madre, que es estilista, su padre taxista. La única referencia con la música que he tenido es que ha cantado un villancico en el colegio. Pero bueno, pues estas cosas que tiene Estados Unidos, que uno pues empieza a pasear por la calle y empieza pues a encontrar a gente y termina el Sábado Gigante haciendo una actuación y de ahí a la Sony. Verdaderamente, en fin, con un aceleramiento por mi parte que he dado a la historia para no hacerla muy larga, pero ahí está colaborando pues con gente como Jennifer López, como Bad Bunny, como la que ahora vamos a escuchar, que incluso hace un dúo. Ya digo, es un artista, Prince Royce, que es verdaderamente pues lo más pop de la bachata. Aquí cantando con una tal Shakira.

Bueno, fantástico. Prince Royce, que tiene una larguísima carrera de éxitos con el gran sello discográfico Sony, que lo hace global, que lo, además lo convierte en uno de los latinos más influyentes. Por algún lado incluso le he visto que está entre los latinos más guapos, ¿eh? Y bueno, todo eso, pues como digo, ha ido en abundancia en su carrera, que ha tenido pues todo tipo de estilos, diversidad musical. Incluso veo algo también de mariachi, y sobre todo en sus comienzos vamos a escuchar algo que son versiones pues de los clásicos americanos, que también interpretó a su manera. Este Stand By Me tiene su gracia.

Bueno, pues yo no creo que Ben Akin diría nada de esta canción, Stand By Me, que está pues interpretada fielmente con esta variante de la bachata que hace Prince Royce en uno de sus primeros discos, como hemos podido comprobar después. La evolución le llevará pues a aires más poperos y está pues en esa globalización que hace de este sonido pues ya una referencia pues muy cotidiana en cualquier lugar del mundo. Músicas que han sido a lo largo de estos dos programas pues un nexo con esas vivencias amorosas, con esa emoción que es difícil a veces de poner palabras y que la bachata lo hace, no sin muchas metáforas, a veces es muy directo, muy a las bravas, pero bueno, esto es lo que hace que especialmente en clases populares sea fácil de asimilar como propio, de identificarte con ese cantante, con esa historia.

que está dejando pues la intensidad para el baile y para el que internamente pues va mascullando esos problemas, esa realidad, y tiene pues dentro el furor, ¿no?, que a veces estalla. Así que bueno, pues nos ha encantado. Vamos a dejar pues como colofón y verdaderamente cerrando el círculo, volviendo de nuevo a Juan Luis Guerra, que es el tipo pues que tiene, digamos, más reconocimiento en este ámbito, y que aquí con la canción Carta de Amor, que es así como se llama, incluía también en su álbum Bachata Rosa, que es el álbum por excelencia, digamos, de este sonido que hemos descubierto felizmente hoy aquí en Onda Regional.

Hay mamacita, que volveremos con más ritmos así tropicales, porque todavía tenemos por delante salsa, tenemos merengue, tenemos cumbia, tenemos toda esa influencia de música afroantillana, afroamericana, que son pues elementos de nuestro mestizaje y que especialmente en verano pues emergen como forma de mitigar este calor que nos abrasa. Así que no se vayan muy lejos, que estaremos aquí en Músicas en la Memoria, dándole a ustedes pa'l baile. Gracias, un abrazo.

0: Son las 6 de la tarde.
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0: Hola, ¿qué tal? Buenas tardes. Hoy es el Día Internacional de la Juventud. Nos lo recuerda Naciones Unidas y dice que pese a las diferentes realidades nacionales y locales, las aspiraciones de los jóvenes son compartidas. En Cartagena, el Ayuntamiento ha ofrecido desde primera hora de esta mañana actividades náuticas y culturales y, por supuesto, no se olvida del eclipse de esta tarde. La jornada comenzaba a primera hora con salidas en kayak y vela latina desde el Club Náutico de Santa Lucía. Allí un grupo de jóvenes se apuntaba a este tiempo de ocio sin importar la conmemoración. Si preguntas qué pide la juventud en este día, lo tienen claro. Los más mayores, independencia y vivienda. Son Miguel, Valeria y Yeiza.
2: Independizarnos, yo creo.
3: Vivienda, ¿no?
2: Sí, sí, por encima de cualquier cosa, la vivienda. Yo ahora he empezado en un buen sitio, pero está difícil la cosa.
4: Pues quizá más ayuda, más actividades gratis para poder juntarnos todos, más ocio por Cartagena.
5: Claro, o sea, los alquileres la verdad que están bastante altos y a la hora de comprar o hacer una hipoteca, pues también la cosa está muy, muy difícil, entonces pues bueno, más ayuda.
0: En julio la atención primaria atendió a unos 11.000 pacientes más que en el mismo periodo del año anterior, con cerca de 650.000 citas en toda la región de Murcia. La consejera de Salud dice que el plan verano está funcionando y que 2 de cada 3 pacientes que solicitan una cita la consiguen en menos de 4 días. Un 33% obtiene cita el mismo día, según Isabel Ayala. La situación de las citas con el médico de familia en la región de Murcia es muy desigual este verano. Mientras en algunos centros apenas hay demora, en otros los pacientes pueden esperar cerca de 2 semanas. La principal explicación está en las vacaciones de los facultativos. Cuando un médico se ausenta, su cupo suele ser asumido por otro compañero. El Servicio Murciano de Salud ha puesto en marcha, como cada verano, su plan verano, que contempla la realización de 6.500 contratos, 500 más que el año

0: año pasado con una inversión de 37 millones de euros. Una de las principales dificultades sigue siendo el déficit de facultativos. Este verano se ha contratado 455 médicos, más del doble que el año pasado. En los centros de atención primaria se han atendido 11.000 pacientes más que en el mismo periodo del año pasado. Isabel Ayala.
1: En atención primaria se han visto más casi 11.000 pacientes más que en el mismo periodo del año pasado, lo que asciende hasta 650.000 citas en toda la región en atención primaria. Y bueno, pues eso, al final lo que se intenta desde el Servicio Murciano de Salud y del Gobierno Regional es dotar de todos los recursos necesarios y disponibles para la contratación de profesionales durante el verano.
0: Vox denuncia la modificación vía decreto ley sin pasar por la Asamblea de la Ley de Hacienda Regional para agilizar la generación de créditos de la comunidad autónoma. Los de Abascal critican que un mes después de ofrecerse al PP para negociar los presupuestos autonómicos no han recibido ninguna respuesta. El decreto ley firmado por el presidente López Miras apela la extraordinaria y urgente necesidad de esta reforma para hacer frente a las subidas salariales de los empleados públicos, así como a las necesidades del sistema de la dependencia, la educación y la sanidad. Todo ello tras las previsiones de aumento de las aportaciones del Estado a la comunidad autónoma. El portavoz de Vox acusa al PP de eludir el debate parlamentario y ser incapaz de llegar a acuerdos. Rubén Martínez Alpañez.
2: El gobierno de López Mira muestra sistemáticamente su incapacidad, incapacidad para gobernar, incapacidad para gestionar e incapacidad para llegar a acuerdos. No ha entendido el Partido Popular, después de 3 años que llevamos ya en esta legislatura, que no tiene mayoría absoluta.
0: La Policía Nacional ha detenido en Murcia a un hombre sorprendido presuntamente forzando varios vehículos en un establecimiento de compraventa de coches de segunda mano en la carretera de Alicante. El arrestado acumula 73 detenciones anteriores. Un ciudadano alertó al 091 durante la noche. Antonio Martín, portavoz de la Policía Nacional.
3: Los hechos ocurrieron durante la noche cuando la sala CIMAC 091 recibía aviso por parte de un ciudadano alertando de que un individuo se encontraba en el interior de dicho recinto forzando y manipulando varios vehículos.
0: El Gobierno regional inicia la consulta pública para elaborar la nueva ley del suelo de la región de Murcia. La futura norma pretende simplificar los trámites urbanísticos y agilizar la generación de suelo para facilitar la construcción de vivienda asequible y nuevos proyectos económicos. La consulta estará abierta durante 2 meses, hasta el 12 de octubre, para recoger propuestas de ciudadanos, ayuntamientos, colegios profesionales y agentes sociales. Después comenzará la redacción de una ley que también buscará impulsar la rehabilitación y la regeneración urbana. Jorge García Montoro, consejero de Desarrollo Territorial.
4: Con esta ley, que fue anunciada por el presidente en junio, vamos a lograr modernizar la planificación territorial, simplificar la regulación urbanística y también agilizar la generación de suelo para favorecer la construcción de más viviendas asequibles en la región.
0: Es todo, volvemos a las 7 con más información. Recuerden que tienen toda la actualidad en orm.es y en nuestras redes sociales.
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0: Son las 7 de la tarde.
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0: Hola, ¿qué tal? Buenas tardes. Cuenta atrás para contemplar el eclipse. Recordamos que va a comenzar sobre las 19:40, en unos 40 minutos, y va a alcanzar su máximo hacia las 20:35, con el sol muy cerca del horizonte. La ocultación será especialmente alta en el altiplano, donde va a llegar al 99%, pero recuerden, aquí no es completa, no es al 100% en la región de Murcia, por lo tanto, no deben dejar de usar las gafas protectoras en ningún momento. La Dirección General de Tráfico recomienda que la llegada a los puntos de observación se produzca de forma escalonada. Lo que ya se está produciendo son numerosos desplazamientos y puede haber posibles retenciones, especialmente en carreteras secundarias o en las salidas en las zonas de observación. La DGT también advierte del riesgo de que se produzcan detenciones improvisadas en las calzadas o en los arcenes para contemplar el eclipse, así como distracciones al volante por intentar observar o fotografiar el fenómeno. Nos recuerdan que si van conduciendo, no intenten mirar el eclipse en ningún momento. Asimismo, la concentración de personas en los puntos de observación puede incrementar la presencia de peatones en las inmediaciones de las carreteras, por lo que se recomienda extremar la precaución durante todos esos desplazamientos. Bueno, pues alrededor de 500 efectivos se van a desplazar hoy en varios puntos de la región de Murcia para garantizar la seguridad durante esas horas. Emergencia ha desplegado un plan territorial de protección civil y entre los lugares que tendrán especial vigilancia se encuentran las zonas costeras y forestales. La Policía Local de Murcia ha advertido que va a cortar el tráfico los accesos del Valle del Santuario de la Fuensanta una vez que se supere el aforo de los estacionamientos autorizados. Se espera que estos dos enclaves del municipio de Murcia sean los más visitados para observar el eclipse. El dispositivo de seguridad preparado por el Ayuntamiento de Murcia va a comenzar sobre las 6 y va a permanecer activo hasta el restablecimiento de la normalidad circulatoria. Los principales enclaves que se van a centrar la vigilancia es la subida a la Fuensanta de Algezares y Santo Ángel, la explanada de la Fuensanta, los accesos a la Cresta del Gallo por los teatinos, como San José de la Montaña, la explanada y el aparcamiento de la Cresta del Gallo. Nosotros nos vamos a ir ahora en directo hasta Monteagudo, porque allí está nuestra compañera Marta Ferrero, también está en la asistencia técnica, está Alfonso Cánovas. Ellos van a hacer conexión en directo en el informativo para contarnos, bueno, pues en directo cómo se está produciendo ese eclipse, pero vamos a contactar con ellos ahora, pues para ver esos preparativos. Allí hay preparativos.

0: preparada una serie de actividades. Muy buenas tardes, Marta Ferrero.
1: Hola, buenas tardes. Sí, aquí he preparado una visita especial en la que se va a hacer referencia al conocimiento de las estrellas que tenían en la época del Rey Lobo, y ya está empezando a llegar gente, porque no solamente las 100 personas que se han apuntado a las visitas, sino que se puede ver también en una zona por libre, van a poder disfrutar del eclipse desde aquí, así que estamos viendo cómo ya han cortado al tráfico el último tramo, tanto para subir al Castillo de Monteagudo como para subir aquí al Castillejo, y se está acercando mucha gente andando. Desde luego, desde aquí se va a ver de una manera óptima, sino nos respetan las nubes. Os lo contaremos enseguida, Marta.
0: Bueno, pues estaremos muy pendientes. Ya saben, en el informativo, la tercera edición de los informativos de Onda Regional de Murcia, Marta Ferrero estará en directo desde el Castillo de Monteagudo, un lugar especial para ver ese eclipse, y podremos retransmitirlo aquí en Onda Regional de Murcia. Bueno, pero ante un evento tan excepcional, lo que no debemos bajar la guardia es una cosa muy importante, que es la salud de nuestros ojos. Los profesionales de la visión advierten que, aunque en nuestra región el sol no se va a cubrir al 100%, la radiación es extremadamente peligrosa para el ojo humano, por lo que no debemos quitarnos las gafas en ningún momento ni mantener la vista fija durante periodos prolongados. Además, debemos tener extrema precaución con los más pequeños, porque sus pupilas son más transparentes y sensibles a la radiación. El principal peligro se denomina retinopatía solar y es una lesión en la parte central de la retina que no tiene sensibilidad al dolor, por lo que no vamos a notar nada si ocurre. Sin embargo, si la radiación solar entra sin filtro o durante un tiempo prolongado, se estarán produciendo secuelas permanentes que darán la cara horas después. Es en este caso cuando comenzaremos a dejar de ver la parte central de la imagen o comenzarán a curvarse las líneas rectas. Esther Mainar es presidenta del Colegio Oficial de Ópticos y Optometristas de la región de Murcia.
2: Que en Murcia tengamos un eclipse parcial, que va a ser al 98% aproximadamente, puede dañar las estructuras del ojo, especialmente la retina. Y entonces, a veces se desconoce porque este daño no se percibe al momento. El sol suele generar la molestia en la piel de forma inmediata, pero nosotros esas lesiones que se vuelven irreversibles se manifestarán pues al cabo del tiempo.
0: Bueno, pues además de esa observación directa, otra de las grandes preocupaciones suele ser siempre pues el uso de los teléfonos móviles para inmortalizar este momento. Los expertos advierten de que el gesto de quitarse las gafas para encuadrar la foto en la pantalla es uno de los errores más comunes y también más peligrosos. Diego López Alcón es profesor de la Facultad de Óptica de la Universidad de Murcia y recomienda fijar el dispositivo y cambiar nuestra posición respecto al sol para evitar riesgos.
3: Existen varios trucos, uno de ellos para mí el más sencillo es tocar el móvil, fijarlo y ponerte tú de lado al eclipse mirando únicamente la pantalla del ordenador. Eso te permite estar en una posición a 90 grados de la proyección de la radiación solar.
0: Terminamos, volvemos a las 8 con la tercera edición de los informativos de Onda Regional de Murcia. Recuerden que es una edición especial, estaremos con ustedes en ese informativo durante toda la hora para retransmitirles lo que va a ser el eclipse solar desde las 8 hasta las 9 con numerosos directos desde distintos puntos de la región. Empezaremos, como les decíamos, con nuestra compañera Marta Ferrero allí en el Castillo de Monteagudo, pero estaremos en La Manga, estaremos incluso en Valencia, donde el eclipse es completo, y allí nuestro compañero Antonio Gregorio nos retransmitirá cómo va a ser ese eclipse completo aquí en Onda Regional de Murcia. Así que, bueno, pues la información llega a partir de las 8. Mientras tanto, ya saben, tienen toda la actualidad en orm.es y en nuestras redes sociales.
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1: Hola, ¿qué tal? Comienza aquí un Reacción en Cadena especial en esta tarde de miércoles 12 de agosto, donde vamos a vivir un día histórico, un día en el que vamos a vivir un eclipse total después de 114 años en nuestro país y que va a comenzar a eso de las 7 y media. Les vamos a acompañar con los detalles del eclipse, cómo mirarlo con seguridad, detalles históricos también, y recuerden que a partir de las 8 hay un informativo especial de una hora hasta las 9 de la noche, donde les vamos a contar en directo todo lo que ocurra en la jornada de hoy. Así que, sin nada más, comienza aquí Reacción en Cadena especial eclipse.
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1: Comenzamos este Reacción en Cadena, especial hablando de esa triada de eclipses, el primero que tendremos dentro de unos días y que podremos ver aquí en la región de Murcia, pero no al 100%, pero sí en la parte norte y un poco más arriba de la región de Murcia, a partir de Valencia también se podrá ver total. Pues tenemos a Óscar del Barco Novillo, es profesor ayudante doctor del Departamento de Física y el Área de Astronomía y Astrofísica de la Universidad de Murcia. Óscar, ¿qué tal? ¿Cómo estás?
7: Hola, buenos días, gracias.
1: Bueno, te hemos traído pues para que nos comentes cómo va a ser el eclipse, que entendamos cómo se produce un eclipse y cómo lo vamos a ver aquí en la región de Murcia, aparte de esa triada que vamos a tener pues variedad de eclipse total y también eclipse anular, que ese sí que lo vamos a poder ver bien desde aquí, desde la región de Murcia en 2028. Pero primero, para que lo entendamos, ¿qué es un eclipse?
7: Bueno, pues... realmente un eclipse solar, que es lo que estamos lo que nos ocupa un poco, ¿no? Esta triada de eclipses solares, ¿no? Bueno, pues básicamente consiste en, bueno, pues cuando la luna tapa total o parcialmente el sol. Entonces, para ello tienen que darse una serie de condiciones. La primera fundamental es que la luna se encuentre en fase de luna nueva. Recordemos las fases lunares, luna nueva justo cuando se encuentra entre el sol y la tierra. La fase de luna llena, uno se encuentra justo detrás, en fin, detrás de la Tierra, en la sombra de la terrestre, y los cuartos creciente menguante y demás. Eso lo recordamos, ¿no? Entonces, cuando se encuentra la luna en fase de luna nueva, pues es una condición necesaria, pero no suficiente. Pues si no, cada luna nueva, cada mes, habría un eclipse solar. ¿Qué tiene que también quedarse? Pues tiene que quedarse lo siguiente. Básicamente, la Tierra gira en torno al Sol en un plano llamado el plano de la eclíptica. Ese plano no es coincidente con el plano en el que gira la Luna en torno a la Tierra. El plano de la Luna en torno a la Tierra está unos 5 grados más, básicamente, inclinado respecto al plano de la eclíptica. Cuando la Luna se encuentra, aparte de una nueva, en donde se cortan ambos planos, que es la línea de los nodos, ahí tenemos, tenemos un eclipse solar. De hecho, se produce un poco al año, 2 o 3. Pero claro, tienen que darse las circunstancias que he dicho anteriormente. Luna nueva y que se encuentra una en esa región de los nodos, ¿no? Aparte de ello, tenemos una coincidencia, que es que los tamaños angulares de Sol y Luna son coincidentes. Básicamente es medio grado. Medio grado, si observamos, extendemos el brazo sobre el universo, sobre el cielo, es lo que equivaldría a medio dedo meñique. Entonces, cuando se produce esas condiciones, tenemos un eclipse total o parcial, depende si no hay una alineación perfecta.
1: Claro, hay diferentes eclipses: total, anular, parcial.

0: ¿Cuál es la diferencia entre ellos?
1: Básicamente lo que estaba un poco comentando, decir, cuando tenemos hay una alineación perfecta, como te acabo de comentar, Sol, Luna, Tierra, y además el disco, por claro, el disco solar, disco de la Luna, tiene un tamaño coincidente, tenemos un eclipse total. Claro, pero no siempre hay una alineación perfecta, entonces las zonas periféricas a esa zona llamada zona de totalidad, veremos un eclipse parcial, como será en Murcia en año 27 y 28. ¿Qué sucede? Lo siguiente, claro, también tenemos el eclipse anular. Básicamente lo siguiente, es decir, la Luna gira en torno a la Tierra, pero su órbita no es totalmente circular, es una órbita llamada elipse. Todos los planetas en general describen elipse, son como círculos achatados, ¿no? Cuando la Luna se encuentra en la línea de los nodos y en Luna Nueva, y además está un poco más lejos de la Tierra que en caso del total, veremos que el tamaño angular de la Luna es un poco menor que el del Sol, con lo cual no cubre totalmente al Sol. Es un eclipse anular que se verá en Murcia el 26 de enero del año 28. Esa va a ser la diferencia.
0: Sí, ¿por qué se han dado estas circunstancias al final que en un año y medio, porque aunque sea 26, 27, 28, al final es un año y medio, vamos a tener tres eclipses, ya que no volveremos a ver hasta saber cuándo?
1: Claro, eso es lo que antes comentaba, es decir, de hecho se producen eclipses solares, pues al año se producen varias veces. ¿Qué sucede? Sucede que la franja de totalidad, como he dicho antes, es muy estrecha, pongamos hasta casi de 100 kilómetros. Eso no es muy poco comparado con el tamaño total de la Tierra. Entonces, que coincida en la misma zona geográfica tres eclipses, que es la península ibérica, zona de España y demás, pues es algo un poco curioso, pero bueno, pues que no, como acaba de comentar, no se verá pues en años, en muchos años, ¿no? Por eso tenemos esta, en fin, esta famosa tríada de eclipses que estamos esperando disfrutar ya.
0: Hablemos de los lugares de la región de Murcia donde mejor se va a poder ver, porque hay que comentar que este eclipse, el primero que tenemos, es al atardecer. Entonces el sol va a estar muy bajo, entonces tendremos zonas de sombra, zonas en las que se vea maravillosamente bien, porque además los atardeceres pues los recordamos por esos colores del cielo y que vamos, el sol parece más grande incluso. Sí. Entonces, ¿dónde lo vamos a ver mejor?
1: Bueno, primero, siempre y cuando las condiciones meteorológicas lo permitan.
0: Que eso ya tendremos que cruzar los dedos.
1: Claro, el 12 de agosto, justamente.
0: Cabañuelas, como se suele hablar aquí en Murcia.
1: Efectivamente,
0: entonces.
1: Efectivamente. Entonces, como me acaba de comentar, va a ser el atardecer. Importante, va a estar a muy poca elevación sobre el horizonte. Va a estar a unos 4 grados sobre el horizonte. Si pongamos 4 dedos, extendemos la mano, 4 dedos sobre el horizonte es la elevación que va a tener. Una elevación muy pequeña. Con lo cual, en toda la región de Murcia, es decir, se puede ver con un 90 y tantos%, 97%, 98% de totalidad. Es decir, se va a ver prácticamente no total, pero bueno, pues queda una franja mínima. Más que la zona de Murcia, zona norte, zona sur, bueno, evidentemente, cuanto más nos aproximamos a la zona Yecla, evidentemente, más próxima a la zona de Aragón, que ahí tenemos que tener en Aragón, vamos a tener la totalidad, la zona de Teruel y demás, ¿no? Pues ahí se verá un porcentaje mayor, pero evidentemente va a ser muy poca la diferencia. Lo importante es, como acaba de comentar, hay que buscar un sitio mirando hacia el noroeste, libre de árboles, edificios, porque, bueno, pues si yo veo un, me voy tan alegremente, ¿no?, el día 12 de agosto, un poco a la aventura, y me encuentro ahí, pues que el sol se pone, veo un edificio, pues no veo nada que hacer. O sea, horizonte oeste, noroeste, despejado. Porque va a ser una crisis como al atardecer y unos, el máximo va a ser sobre las 8:30, con un 4%, con 4 grados de elevación, que es muy poco. O sea, que hay que estar un horizonte muy despejado. En general, toda la región de Murcia se va a observar, en teoría, con bastante, un 92, 93% de, o 98% de totalidad.
0: Experto en óptica también, entiendo que hay que tener mucha precaución a la hora de mirarlo. ¿Cómo lo miramos?
1: Eso es fundamental. Es decir, para el tema de la observación, es fundamental de poner de gafas homologadas. Es decir, ahí no hay que andarse con historias, básicamente porque en fin, podemos dar un disgusto. Aunque sea poca elevación, aunque estemos a 4 grados, que es poca elevación, y el sol, podemos confiarnos de que, bueno, pues como está poniendo. No, no, el sol recibe mucha radiación ultravioleta, tipo ABC, siendo, bueno, en fin, la IB muy, valen, muy peligrosas, también infrarroja, y bueno, puede dañar la retina. Entonces, fundamental, gafas solares homologadas. Y fundamental, para saber que están homologadas, por ejemplo, el Instituto Geográfico Nacional vende unas gafas y

0: para hacernos una idea, tiene que tener cumplir una normativa llamada ISO 12-312-2-2015. Fundamentada acá en 2015. Esta gafa tiene una transmitancia, es decir, dejan pasar 0.0001%. Es decir, si esta etiqueta la tiene colocada, pues estamos tranquilos de que va a ser gafas homologadas. Supongamos que no tiene esa etiqueta y me las venden quien fuere, muy sencilla la técnica. Me coloco las gafas y vamos viendo, por ejemplo, un sitio, no se puede ver nada, nada. Es decir, si yo voy, veo, me coloco las gafas y veo una silueta, una persona, un mueble, son falsas. No se puede ver nada. Como mucho el filamento de una lámpara incandescente. Pero si yo veo una silueta con las gafas puestas, no son gafas de eclipse. Ahí no es, no son gafas. Ahí podemos jugarnos bastante si miramos el sol, ¿no? Esa justamente es la homologación básica, ¿no? Y eso es lo más seguro que hay. ¿Queremos ver el eclipse todavía más seguro todavía? Lo hacemos por el método de proyección, que es tomar un folio a un agujero, si no se va el sol, ver la proyección en otra pantalla. Ahí no veo el sol, veo cómo se va el sol desapareciendo, se va ocultando con la luna. Esa es la manera más segura, sin gafas, de poder ver el eclipse solar.
1: Y si no, pues luego lo vemos en una foto.
0: También, también, claro. Sí, eso sí, esa es la forma, pero...
1: Claro, es básicamente lo mismo. Al final, claro. La experiencia de ver un eclipse total es el momento en el que se va toda la luz, que en ese caso en la región de Murcia no se va a ir toda la luz, pero sí, se va a toda la luz y luego vuelve a aparecer y ya en este caso va a desaparecer enseguida porque es el atardecer, o sea que...
0: Efectivamente, como he
1: dicho, no vamos a terminar de ver el eclipse completo porque se va a ocultar el sol porque se va a hacer de noche, básicamente.
0: Efectivamente.
1: Pero el momento cumbre, por así decirlo, el momento pleno, sí que lo vamos a poder ver en las zonas por las que no estemos en zona de sombra.
0: Efectivamente.
1: ¿Qué importancia tiene un eclipse para los que os dedicáis a la astronomía y la investigación científica?
0: Bueno, básicamente, es decir, cuando el Sol es una, en fin, una estrella, bien conocemos bien, ¿no? Y tiene su fotosfera, bueno, su parte, su atmósfera, ¿no? Justo cuando se produce la totalidad, es una manera ideal de estudiar la parte más externa del Sol, ¿no? Sobre todo los astrofísicos, los astrónomos observacionales se encargan de poder estudiar en ese tiempo, claro, esa corona solar, ¿no? Básicamente esa es, bueno, una de las razones por las cuales los eclipses son tan codiciados y, bueno, pues se puede estudiar esa región que es difícil de observar porque, bueno, cuando los telescopios tienen que observar el Sol también tienen que tener sus filtros, pero esa manera natural, por así decirlo, de poder estudiar esa parte externa, esa corona externa solar, que es la parte también menos accesible, ¿no?, por así decirlo, para los astrónomos, ¿no?
1: En tu caso, ¿dónde lo vas a ver?
0: Bueno, pues mi caso particular, desde enero de este año, he observado en Alcañiz, en Teruel. Es una zona que está a baja altitud, ya tengo la zona localizada, aunque no he ido ahí, pero el Google Maps hace maravillas, y bueno, pues en una zona, viéndola el noroeste, despejada, repito, despejada en principio de árboles y de rascacielos y de campo. Si no hay ninguna condición adversa meteorológicamente, pues se podrá disputar, ¿no? Es decir, esa es la plaza donde tengo ese mapa también. Y esa, en fin, los que no gustan las cosas, pues bueno, pues... A ver, también se podrá disputar en Murcia con bastante, pero la totalidad es algo que hay que disputar por lo menos una vez en la vida.
1: Sí, a ver, eclipses parciales es más común ver, sí, yo lo he visto, sí, pero eclipse total pues es más difícil. Entonces, ya que hay uno o dos, tenemos la posibilidad en un momento, pues es disfrutarlo. Si no, este año, en 2027, tenemos otro, que es por la mañana, y es más al sur.
0: Claro.
1: Los pilla por Almería, aunque Almería pilla una franja muy cortita, el sí, Cabo de Gata como mucho, pero es por el sur, el estrecho, básicamente, donde va a ser el pleno.
0: El del 2 de agosto, que como muy acabo de comentar, la zona de totalidad va a ser la zona sur de la península, provincia de Cádiz, Málaga, Ceuta y Melilla, en la zona de estrecho de Gibraltar, ahí será 100% de totalidad. Y como acabo de comentar, será incluso más vistoso, el 2 de agosto, todavía es el verano, que el de este año, porque la elevación va a ser cerca de 42 grados, es decir, va a ser... Básicamente, casi un poco antes de la 11, con lo cual en Murcia también se verá bastante, con bastante al 96%, que también se encuentra muy bien, pero el 100% va a ser la zona que acabo de comentar. Y además, aquí tiene menos precauciones sobre buscar una zona horizonte oeste, porque

0: elevación, la tenemos casi, casi, no casi, pero a bastante altitud sobre el horizonte, con lo cual en Murcia pues también se podrá observar con bastante totalidad. Si el total, hay que irse a la zona sur.
1: Y ya el del 2028 sí que lo tenemos aquí pleno este en la región, sí, de Murcia. Ese es el que ya lo visita, por este, decirlo así.
0: Bien, tiene pros y contras. Este es nuestro. Es decir, nuestro sentido de que este se va a observar en su fase máxima en Murcia. Inconveniente. Va a ser en invierno, 27 de enero del 28. ¿Qué sucede?
1: Va a tener problemas meteorológicos.
0: Puede ser.
1: Esa parte,
0: es más probable.
1: Va a tener nubes.
0: Pero aparte de eso, va a ser el máximo, que será el anular, a las 6 menos 3 de la tarde, es decir, casi 15 minutos antes de la puesta de sol. Es decir, si de este año la elevación va a ser a unos 4 grados horizonte, esta va a ser a 3,3, todavía más bajo en horizonte. Falta que haya una neblina o esté nublado para que este eclipse anular se fastidie. Este es un poco el gran... pongamos el...
1: Y este digamos que es el más vistoso a la hora de fotografiar porque se ve el anillo de fuego.
0: Claro, el anillo de fuego, que es justamente cuando, como he dicho antes, el eclipse anular, pues el tamaño angular de la Luna, se encuentra en la Luna un poco más lejos de la Tierra que el caso, el total, con lo cual no cubre totalmente al Sol. Se produce este anillo de fuego, como estás comentando, ¿no? Pero claro, evidentemente aquí todavía más precaución, porque evidentemente siempre que tiene precaución estos casos de eclipses, pero bueno, aquí nos confiemos con anillo de fuego porque nos encontramos a 3 grados. No, hay que tener siempre la precaución de las gafas y aquí más todavía.
1: Perfecto, pues nos quedamos con esa información, Óscar del Barco, esa información sobre los eclipses, ya los conocemos más. Hay que saber que la precaución que hay que tomar, sobre todo para verlos, para que nos afecte a la vista, que podamos verlos bien y podamos ver el del año siguiente y el del otro, sin tener problemas. Esa información de dónde se pueden ver también está en la página del Instituto Geográfico Nacional, que ahí se puede consultar, pueden poner su código postal y les sale cómo lo van a ver en su localidad completamente. Y además, pues bueno, como has dicho, mirar si tenemos un edificio delante, una montaña que nos haga esa sombra a la hora del atardecer, que eso en el caso del noroeste de la región pues lo van a tener más complicado, sobre todo en ese momento del atardecer. La zona de costa, por ejemplo, la zona del Mar Menor, pues lo van a tener más fácil.
0: Claro.
1: Pero bueno, eso es verlo con tiempo, por eso hacemos este programa con tiempo, para que puedan prepararse y sobre todo con tranquilidad en esos días, en ese día, por la tarde, que no lo vayamos todos al mismo sitio.
0: Efectivamente, eso es claro.
1: Eso también, con mucho cuidado.
0: Mucho cuidado, precaución.
1: Pues nada, Óscar, muchísimas gracias por toda la información que nos has traído.
0: Gracias por invitarme.

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1: Bueno, y seguimos hablando de eclipses y en este momento vamos a hablar con un profesor de astronomía de la UPCT, Juan Pedro Gómez. Juan Pedro, ¿qué tal? ¿Cómo estás?
2: Hola, buenos días.
1: Bueno, Juan Pedro, cuéntanos, tú has visto unos cuantos eclipses ya, tengo entendido, ¿no? Incluso has viajado para poder verlos.
2: Sí, ya llevo 10 eclipses totales de sol y bueno, te puedo decir que he viajado por todo el mundo, ¿no? He estado en la Polinesia Francesa, como en Sudáfrica, como en Rusia, como en China, para que te haga un poco de idea, ¿no? Y bueno, la verdad que siempre ha sido una experiencia inolvidable.
1: Y en este caso lo tenemos aquí bien cerca. No vas,
2: sí,
1: a tener que viajar mucho.
2: Sí, lamentablemente en esta ocasión, y con suerte, pues no tengo que hacer muchos viajes, o sea, muchos kilómetros, escasamente, pues no sé si son 450 a mi destino, ¿no?, en la provincia de Soria. No se cambia el viajar, en otra oportunidad habrá más viajes, eso no es el problema.
1: Sí, en este caso lo vas a ver en la provincia de Soria, comentabas, aquí en la región de Murcia se va a poder ver, pero no al completo, claro, si queremos verlo al completo, sí, pues tenemos que ir, pues,

0: con ir a Valencia, por ejemplo, ya lo vemos completo.
1: Sí, sí, ya en Valencia ciudad ya se ve el eclipse de forma total. Por ejemplo, en Alcira, que está fuera de, siendo en la misma provincia, ya no se ve el eclipse de forma total, se ve de forma parcial. Al igual que en Cartagena, pues que lo vamos a ver de forma, o se verá de forma parcial, hasta un 97% de oscurecimiento del disco solar va a tener.
0: Bueno, antes de adentrarnos en este eclipse especial o en esta tríada de eclipses, la curiosidad es saber cuál fue el primer eclipse que vio usted.
1: Pues mira, el primer eclipse que yo vi fue en julio del año 1990. Han pasado ya 36
0: años. No había nacido ni yo.
1: Fíjate si hace ya años que no hice. Bueno, la verdad fue una experiencia muy bonita de un grupo de amigos de Cartagena que decidieron organizar un viaje e ir hasta Finlandia para ver un eclipse de sol. Porque habían comentado, habían dicho que era muy bonito, magnífico, que enganchaban a la gente y tal. Bueno, pues allí nos fuimos el grupo de amigos y, bueno, intentamos ver un eclipse en el mes de julio en la latitudes muy altas del globo terráqueo, con lo cual fue imposible. El eclipse, fíjate que es curioso que el eclipse se percibió, se notó el momento de oscurecimiento, pero solamente fue visible una parte, tengo recuerdo, de 5 o 6 fotos, de forma parcial el poder verlo en ese sentido. Y bueno, pues esto hizo que al año siguiente dijera, bueno, pues ya que no lo he podido ver, voy a ver el siguiente, y me tocara ir a México, con el inmenso placer y suerte de que ese eclipse duró 6 minutos 52 segundos de totalidad. Bueno, esto abrió mi cerebro y dijo, hay que seguir viendo eclipses, y ya pues me considero un cazador de eclipses en ese sentido.
0: Vas persiguiéndolo, igual que están los cazadores de tormentas o cazadores, sí, de tornados, que eso es muy típico, sí, en Estados Unidos, pues cazadores de eclipses. Además, pues con esta tríada que vamos a tener, pues todo
1: sumar
0: seguido.
1: Tres más.
0: Claro, a sumar ahí. Te quería comentar, ¿qué hace de especial este eclipse, este próximo eclipse aquí en España y esta tríada? No sé si tú que estás más puesto en esto y has visto muchos, si ha habido algo similar en alguna zona del mundo de 2 eclipses totales seguidos más un anular.
1: Bueno, en este caso lo bueno que tiene es que desde hace aproximadamente unos 120 años no se veía un eclipse en la península como total, ¿no? Los últimos fueron en 1900 y en 1905. Entonces, hace mucho tiempo. Que haya habido 3 así tan seguidos, habría que hacer historia y buscar, y creo que no hay 3 tan seguidos en ese sentido, porque hay que recordar que tenemos uno total, otro total en el 2027 y uno anular en el 2028. Con lo cual tampoco hay mucho en ese sentido de países, ¿no?, de que tengan 3 tan seguidos, ¿no?, en ese sentido. Bueno, y bueno, salvo el tiempo, que es muy poco tiempo de observación, lo va a hacer bonito, yo creo, el ambiente, porque en este eclipse va a estar el sol muy bajo, va a estar sobre el horizonte y va a poder realizar fotografías muy bonitas con un horizonte bonito en ese sentido, ¿no? Y bueno, va a ser un espectáculo, como son todos los eclipses totales de sol.
0: Claro, en este caso la zona de la Manga, por ejemplo, se puede ver el Mar Menor y el eclipse de fondo, aunque no total. Sí, ahí, sí. No sé si es al 96-97%, pues ahí, bueno, la imagen pues será espectacular al estar el sol,
1: sí,
0: tan bajo, el atardecer.
1: Sí, mira, yo precisamente ayer lo comentaba con una persona que va a estar en el Mar Menor de veraneo, y se lo dije, digo, pues mira, vas a tener un espectáculo, además del Mar Menor ya tiene unas vistas preciosas en los atardeceres, digo, poder ver el sol ocultado casi al completo, poniéndose por el horizonte Digo, eso va a ser un espectáculo. Yo porque tengo guía a la línea de totalidad y a la zona. Si no, yo lo veía en el Mar Menor.

0: zona ahora que no está edificada, que tiene el horizonte limpio, que las montañas están muy bajas, y al fondo esa va a ser una buena zona también para observación. El Mar Menor, porque tiene esto la distancia que es el Mar Menor de limpieza de orografía, y luego tienen las montañas que son muy bajas, es decir, que no son muy altas y el sol va a estar por encima de ellas. Es decir, en vez de buscar un sitio alto, en este caso hay que buscar un sitio de horizonte, digamos, despejado y limpio.
1: Juan Pedro, ¿qué condiciones deben darse para que ocurra un eclipse total? Porque mucha gente puede preguntarse, oye, ¿por qué no ocurre como la luna da vueltas alrededor de la Tierra? ¿Por qué no ocurre en cada mes? Entonces,
0: pues mira, es una de las... Primero, hay una cosa de la matemática, que es que la proporcionalidad de las distancias de la Tierra a la Luna con la Tierra al Sol es 400 veces con el tamaño de del Sol y la Luna, para que eso se produzca. Es decir, para que la Luna oculte por completo al Sol, tiene que ser su tamaño igual a la misma referencia de distancia. Esto es muy fácil de entender cuando la gente pues extiende su brazo y con un dedo tapa una farola completamente. Pues eso quiere decir que la proporcionalidad de la distancia de tu hombro al dedo es la misma de la distancia de tu hombro a la farola y el tamaño de ambas. Eso por un lado. Y luego, por otro lado, tiene que estar en una alineación, en el sistema línea, que tiene que ser Sol, Luna, Tierra. Claro, uno puede decir, bueno, ¿y por qué no hay un eclipse de Sol cada 28 días? Pues lamentablemente la mecánica celeste no ha sido tan buena como para ponernos las órbitas de la Luna y la Tierra con la Luna y el Sol en el mismo plano, sino que hay una diferencia de 5 grados entre la órbita de la Tierra con la Luna. Y entonces, por eso no tenemos un eclipse cada 28 días. Pero bueno, por otro lado, sí tenemos eclipses cada vez que el sistema Sol-Luna-Tierra pasa por la órbita en unos puntos que se llaman nodos. Esos nodos son los puntos donde hay eclipses totales de Sol o de Luna, porque también puede ser que el eclipse sea de Luna cuando nosotros estamos detrás de la Luna y vemos prácticamente ocultarse la Luna y ponerse de un color rojizo cuando es eclipse de Luna. En ese sentido, no sé si la mecánica celeste, la naturaleza o quién ha hecho que se viva uno de los mejores espectáculos que ofrece la naturaleza en sí.
1: ¿Y cómo pueden predecirse los eclipses con tanta precisión?
0: Bueno, esto no es muy difícil, porque ya los griegos, los aztecas y mayas ya lo hacían, ¿no? Es trigonometría, y bueno, esto se hace desde hace más de 2000 años en ese sentido, ¿no? Que los eclipses se podían predecir perfectamente. En mecánica celeste, ¿no? En movimiento y saber. Hay una periodicidad de los eclipses. Los eclipses se denominan por ciclos de Saros, que son un cálculo de 18 años, 11 días y un determinado número de minutos, ¿no? Entonces, la posición del Sol en el cielo el mismo día, cada 18 años, de 11 días en ese ciclo. ¿Qué sucede? Que eso es exacto, de momento, en la naturaleza. Entonces podemos predecir que cada 18 días volvemos a tener un eclipse total por ese ciclo. Los ciclos son distintos, es decir, ya va incluso por el 145, o sea, decir que en ese sentido no hay problema. Y luego tenemos que cada 18 años los eclipses van rotando 120 grados en cuanto a longitud. Es decir, si ahora se ve en España, el próximo eclipse de este ciclo pues va a estar 120 grados geográficos movido, pero es que además se mueve 15 grados como en latitud, es decir, bajan 15 grados. Y todos los eclipses que suceden, que comienzan por el polo norte, acaban en el polo sur.
1: Le quería preguntar si siente emoción por ver este eclipse.
0: Sí, sí. Pero te diría que por cualquier eclipse, ¿no? Por ver el fenómeno. Pero te voy a dar una cosa que no sabéis, que muy poca gente sabe. Tengo más interés por el eclipse del 2028.
1: El anular.
0: El anular. ¿Sabes por qué? Porque mira,

0: toda la gente que sea de Cartagena lo va a identificar rápidamente, ¿no? Un poco. Es decir, el eclipse anular se va a ver como anular en una parte de la ciudad. Y en otra parte de la ciudad no va a llegar a ser anular, sino que va a ser parcial. Y la gente dirá, bueno, ¿y dónde me tengo que poner? Pues muy fácil. Uno se coloca en la puerta de la iglesia de la Caridad y va a ver el eclipse de forma parcial. Uno se coloca en la puerta del cuartel de la artillería, que están escasamente a 50 metros, y lo va a ver de forma anular. Es decir, la naturaleza ha hecho que parta la ciudad en dos momentos. Uno anular, en la parte, digamos, más hacia el oeste, como sería la Plaza Juan 23, el cuartel de artillería, mientras que la puerta de la iglesia de la Caridad y hacia el puerto, en ese sentido, pues se va a ver de forma parcial. Ese sí que será curioso de ver.
1: Pues eso lo anotamos para 2028, porque esa curiosidad la tenemos que vivir nosotros en primera persona y verlo desde allí y comprobarlo. Juan Pedro, si pudieras presenciar un eclipse y pudieras elegir el lugar del mundo donde verlo, ¿qué lugar te gustaría?
0: Bueno, pues solo me falta la Antártida, porque mira, lo he visto en tierra, lo he visto en el mar, he visto uno cerca de Galápagos en un barco, he visto en lugares maravillosos. Me falta un poco la Antártida como destino que se dan los eclipses en la Antártida. El problema es la dificultad y la infraestructura para poder llegar, para poder estar allí, que se den unas buenas condiciones meteorológicas para poder verlo, en fin, una serie de condiciones que no son fáciles. Tengo amigos y conocidos que lo han visto y han estado y han hecho magníficas fotos, pero pues yo lamentablemente pues no he podido ir, pero sí.
1: Pero ahí está anotado para un futuro.
0: Ahí está anotado para otros próximos.
1: Y ya por último, cuando pase esta triada de eclipses solares, ¿cuándo volveremos a ver otro desde la península?
0: Pues si te digo la verdad, no tengo ni idea cuándo eso. Nosotros los cazadores de eclipses nos movemos más por, es decir, estamos preparando el del 2026, pero yo ya estoy recibiendo información de viaje para el del 2027, que todavía no he decidido muy bien dónde verlo. Y ya tengo estudiar el sitio donde ver el del 2028, pero para el 2029 y 2030 todavía te puedo asegurar que no he querido mirar el calendario por donde pasan. Y bueno, no tengo mucho interés ahora mismo en ese sentido, pero vamos, seguro que será. Mira, por ejemplo, en el 2031 hay uno que cruza todo el Pacífico. Pues eso pues debe ser una maravilla y acaba por la zona de Panamá. Eso como idea. Y en el 2030, pues creo que va a ser en Australia. Tiene desde Namibia, Botswana, Sudáfrica y Australia. Uno elige el destino y ya lo tiene ahí. En el 2033, pues tiene Alaska. Y en el 2034, pues tenemos uno en que pasa por Ghana, Nigeria, Chad, Sudán, Arabia Saudí, Irán, Afganistán y hasta China. O sea, destino para poder ir a todos estos eclipses ahí y soluciones en ese sentido, ¿no? Entonces, siempre habrá algún destino para viajar.
1: Bueno, me lo apunto porque así como a mí me gusta viajar, pues mira, si coincide con alguno, pues eso que me llevo. Sí. Juan Pedro, muchísimas gracias por acompañarnos en Reacción en Cadena, por contarnos sobre los eclipses y esperamos que lo disfrutes desde Soria y ver tus fotos y seguir hablando contigo.
0: Claro que sí. Fíjate que muchas veces por lo que dices de viajar la gente pregunta, bueno, y si el eclipse un día, el resto de viaje, ¿qué haces? Digo, hombre, el resto del viaje, pues mira, te puedo decir que he visto Cataratas Victoria, que he visto Serengeti, que he visto Lago Manyara, que he viajado en el Transiberiano, en fin, sería...

0: Ajá, todo el viaje es el viaje, y además pues tiene ese aliciente del eclipse.
1: Que lleva añadido un eclipse total de sol.
0: Claro, igual que cuando vas a ver la aurora boreal, no solo vas a ver la aurora por la noche, por la mañana hace otras cosas.
1: Claro que sí.
0: Perfecto. Claro que sí. Pues muchas gracias, Juan Pedro. Y seguimos en el mirador y lo llevamos comentando a lo largo de todo el día. Hoy hay un eclipse, por si no se han enterado, para que España vuelva a mirar el cielo, quedan apenas unas horas ante este eclipse total, un fenómeno que no se veía en la península desde 1912, como curiosidad, 2 días después del hundimiento del Titanic. Pero mucho antes de convertirse en un atractivo turístico y en una oportunidad científica, la desaparición del astro rey provocó miedo, supersticiones y hasta ejecuciones en eclipses. Historia y ciencia de la ocultación extemporánea del sol, de la editorial Guadalmazán, es un nuevo libro del divulgador científico Moncho Núñez, que recorre miles de años de historia para mostrar cómo diferentes culturas interpretaron estos fenómenos. Lo saludamos ya, Moncho, ¿qué tal? ¿Cómo estás?
2: Hola, muy bien, buenos días.
0: Bueno, coméntanos, un libro dedicado a los eclipses. Has tenido que realizar una investigación importante, entiendo.
2: Bueno, es un libro creo que oportuno porque la curiosidad en general en toda la sociedad sobre el trío de eclipses que van a ser visibles desde España este año, el próximo y el siguiente, pues es un acontecimiento único. Único, por supuesto, en nuestras vidas, pero también único para el país. Y con mucha ilusión.
0: Sí, el título del libro es Ocultación extemporánea del Sol. ¿Qué le atrae especialmente de este fenómeno?
2: Bueno, vamos a ver. Tenemos que ser conscientes de que el Sol se oculta todos los días. Pero esa ocultación del Sol no nos pone nerviosos, porque la experiencia nos dice, quiero decir, estamos completamente seguros de aunque se ponga el sol, va a volver a amanecer al día siguiente. Entonces, no nos atemoriza la puesta de sol. Sin embargo, cuando la ocultación del sol sea extemporánea, es decir, que tiene lugar fuera de tiempo, que tiene lugar a pleno día, entonces eso, a lo largo de la historia de la humanidad y de antes, ha causado pavor. O sea, el pensar que el sol pueda desaparecer, dependemos absolutamente del sol. No solamente porque nos dé día, nos dé luz durante el día, porque nos dé calor, sino porque sin el sol no existiría la vida en la tierra, no existirían las plantas porque no podrían hacer la fotosíntesis. Y entonces no habría alimento para los animales herbívoros, y etcétera, etcétera. O sea que el sol es imprescindible para nosotros. Y el pensar, el ver, que parece que se lo están comiendo, o sea, que le va faltando un poco y otro poco más, y que llega un momento en que queda completamente oculto, eso sembró el pánico en todas las culturas. Y entonces, consecuentemente, trataban de buscar una explicación, y así nacían las leyendas y los mitos, que si alguien se comía el sol, y esto era el mito más común, ¿no? Para los... Sí, dime.
0: Sí, no, entre esas muchas historias que recoge el libro, ¿cuál le ha sorprendido más?
2: Y lo que me parece más dramático, porque hay una cosa que es común en casi para ahuyentar a ese animal o a ese monstruo o a ese demonio que se estaba comiendo el sol, casi todas las culturas reaccionaban gritando, haciendo ruido con tambores, con gong. Los chinos lanzaban flechas al aire, piedras. Los aborígenes australianos lanzaban boomerangs, y bueno, eso era

0: lo más común. Pero lo más dramático es lo que hacían los aztecas, según cuenta el padre franciscano Bernardino de Sahagún en una crónica sobre las costumbres de los habitantes de la Nueva España, que dice que, entre otras cosas, ¿no?, lo que hacían durante un eclipse de sol era sacrificar personas albinas. O sea, buscaban alguien albino y pensando que aquella persona mostraba unas características que lo asociaban con el sol, y entonces se lo ofrecían al sol en sacrificio. Y eso, bueno, está constatado y es realmente dramático.
1: Y al parecer también Cristóbal Colón salvó su vida gracias a un eclipse, ¿no?
0: Sí, pero en este caso es un eclipse de luna. Y bueno, lo que demuestra esa anécdota es histórica, completamente histórica, pero no deja de ser una anécdota. En su último viaje a América, pues Colón no tenía autorización para visitar la Española, pero bueno, entre unas cosas y otras terminaron naufragando. Y entonces hicieron un pequeño campamento con los restos de las naves y pactaron con los indígenas que les darían baratijas que llevaban, cascabeles y cosas así, a cambio de que ellos les dieran comida. Y todo eso mientras vinieran a rescatarlos, porque mandaron una expedición a la Española para decirles que habían naufragado allí. El caso es que los indios comenzaron a llevarles maíz y otros frutos y pescado y demás, pero la situación se prolongó durante unas semanas, pasar las semanas y el tiempo, y como empezó a haber algunos conflictos y tal, dijeron, se acabó, a partir de ahora no os damos más comida. Entonces Colón se acordó de que llevaba en su equipaje un calendario que había hecho un astrólogo y astrónomo que se llamaba Regiomontano, y en aquel calendario estaban fijados las posiciones de los planetas y tal, era para los marinos, para orientarse, y también estaban fijados los eclipses de luna con precisión de la hora de comienzo y la hora de finalización. Entonces, bien, Colón se da cuenta, tiene lugar un eclipse al cabo de 3 días, y les dice a los indígenas, mirad una cosa, yo vengo de otra tierra y tenemos otro dios, que es el dios verdadero. Y es un dios que premia a los buenos y castiga a los malos. Y como seáis malos y no nos deis alimento, nuestro Dios os va a castigar y os va a mandar una señal 2 días. Total, que el día que llega el eclipse, cuando empieza la luna a verse mordida por la sombra de la tierra, empiezan a alarmarse los indígenas y Colón. Y le piden a Colón que interceda ante su Dios para devolver la luna a su sitio. Colón se retira a sus aposentos y con un reloj de arena va midiendo el tiempo que pasa para calcular la duración del eclipse según lo que ponía el calendario de Regiomontano. Y cuando el eclipse está a punto de terminar, sale Colón y les dice, está bien, mi Dios

0: os ha perdonado. Vamos a volver a poder tener luna. Y entonces, a partir de entonces, les volvieron a dar alimentos.
1: Pues es una historia poco conocida. Hay otra más reciente, uno de los episodios más conocidos, el eclipse de 1919, que ayudó a confirmar la teoría de la relatividad de Einstein.
0: Sí, bueno, eso es probablemente el científico más importante que se ha podido verificar gracias a un eclipse de sol. Resulta que en la teoría de la relatividad general de Einstein, pues se afirma que cuando la luz de una estrella que viene de lejos pasa por cerca del sol, la gran masa que tiene el sol atrae esa luz y, por lo tanto, el rayo de luz lo desvía. Esta desviación hace que, si vemos esa estrella durante un eclipse, no la vemos en la misma posición en la que la vemos en una noche normal. Entonces, estaba previsto un eclipse en 1919, además en el cual había muy buena suerte, porque el eclipse se producía cuando el sol estaba en Tauro, estaba exactamente en el medio de la cabeza del toro, que da nombre a la constelación, y hay alrededor un grupo de estrellas que se llama el cúmulo de las Híades, que son bastante brillantes. O sea, que se podrían ver durante la fase total. Lo que se hizo fue mandar una expedición a la isla de Santo Tomé, de este lado del Atlántico, y otra a Brasil, del otro lado del Atlántico, o sea, dos puntos en donde iban a ver el eclipse total, sobre todo para garantizar de que si hacía mal tiempo en uno, se pudiera ver desde el otro. Y desde esos dos puntos se sacaron, en la fase total, fotografías de buena calidad sobre las estrellas que se veían. Y después se comparó la posición de esas estrellas que se estaban viendo en la fase total del eclipse con la posición de esas mismas estrellas en una noche normal. Se vio que había una desviación realmente en la posición igual a la que había predicho Einstein. Con lo cual, aquello se comentó al día siguiente y a los pocos días salió en todos los medios de comunicación diciendo: Einstein ha triunfado, Einstein pues se ha consagrado, y a partir de entonces Einstein, que era un gran físico, pero solo conocido en la científica, pasó a ser popular y conocido por todo el mundo.
1: Pues son historias muy interesantes que podemos leer en el libro Eclipses, Historia y Ciencia de una ocultación extemporánea del Sol. Moncho Núñez, muchísimas gracias. Una lectura recomendable para este tiempo de verano y para prepararnos, si vamos más informados, cómo ha ido cambiando la historia de cómo entendemos los eclipses ahora y de cómo lo entendían pues hace apenas 100 años, que todo va cambiando rápidamente. Muchísimas gracias por atendernos.
0: Gracias a vosotros.

Pues con Bonnie Tyler nos despedimos del programa, pero no del eclipse, porque ya está en el cielo, se está pues convirtiendo en su fase general, en su fase total, aunque aquí recordamos que en la región de Murcia el máximo va a ser un 99,27%, en el altiplano y más al sur el 98%, casi su totalidad. Les dejamos con los servicios informativos, con el programa especial que tenemos de 8 a 9, con Teresa Blanco y todos los compañeros desde diferentes puntos de la región de Murcia y también del territorio nacional, comentando este eclipse, este día histórico aquí en la región de Murcia y en nuestro país. Hasta la próxima.

0: Son las 8 de la tarde.
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0: Saludos, buenas tardes. A esta hora, a las 8 de la tarde, ya muchos ciudadanos estarán observando cómo el sol empieza a esconderse detrás de la sombra de la luna. Aún es solo un pequeño bocado que aproximadamente a las 8 y media de la tarde, el histórico eclipse, que no se veía en España desde hace 20 años, será total en buena parte del país. En la región, la zona en la que más se apreciará será en el altiplano, con un 99,2% de ocultación. Miles de personas se han trasladado a lugares, zonas en las que tener la mejor observación posible, eso sí, armados con sus gafas homologadas para no sufrir ningún daño en los ojos. Pero, y aquí viene el problema, las nubes han hecho acto de presencia aquí en esta comunidad autónoma. El aviso meteorológico amarillo, con posibilidad de lluvias y tormentas en el noroeste, Valle del Guadalentín, Lorca y Águilas, que podía impedir la visión en esas zonas, se ha trasladado a otros puntos de la comunidad. A ver lo que sucede hasta ahora en Monteagudo, donde una unidad móvil de Onda Regional con Alfonso Cánovas y Marta Ferrero nos lo pueden contar todo. ¿Cuáles son las perspectivas en este momento? Buenas tardes, Marta.
2: Pues Teresa, dicen que la esperanza es lo último que se pierde, así que aquí conteniendo el aliento hay más de cientos de murcianos, tanto en el Castillejo como en el Castillo de Monteagudo, esperando a ver si un poco de brisa mueve esa nube, porque lo que es ahora mismo no se ve nada el sol. Lamentablemente nos ha arruinado el espectáculo previsto. El sitio es excepcional para verlo, pero una nube no nos lo permite por ahora. Volveremos a conectar, a ver si hay más suerte.
0: Sí, enseguida volvemos a hablar y esperemos que esa nube se haya ido retirando y deje observar ese eclipse que está dejando imágenes muy bonitas. Por si nos aclaran algo de lo que puede suceder en los próximos minutos, vamos con las previsiones meteorológicas. Isabel Escribano, buenas tardes.
3: Buenas tardes. Mañana en la región de Murcia las temperaturas no variarán. Las de la noche oscilarán entre los 19 grados de Caravaca de la Cruz y de Yecla y los 26 de Águilas, y las del día alcanzarán 33 grados en Cartagena, 35 en Mazarrón, 37 grados en Murcia, Caravaca de la Cruz y Yecla y 38 en Cieza y en Molina de Segura. Los cielos estarán poco nubosos, aumentando a nubosos en el interior, con chubascos y tormentas que podrían ser localmente fuertes e ir acompañadas de granizo y de rachas de viento muy fuertes en el noroeste, dejando cantidades de precipitación de hasta 20 litros de agua por metro cuadrado en tan solo una hora, y también con brumas matinales. El viento soplará flojo variable y será ocasionalmente moderado por la tarde. Es una información de AEMET.
0: En estos momentos las temperaturas son de 35 grados la máxima en Totana, 29 la mínima en Moratalla. Cuando se produzca el eclipse total, la temperatura podría bajar un par de grados. Hoy estas noticias de la tarde en Onda Regional van a tener un formato especial de una hora en la que vamos a intentar convertirnos en sus ojos y sus oídos para todos aquellos que no puedan, por cualquier motivo, acercarse a un punto de observación, o que si están allí quieran escuchar lo que sucede en otros puntos de esta comunidad autónoma y del país. Pero también tendremos tiempo de centrarnos en otras cuestiones de actualidad. Nos vamos a quedar ahora con lo más destacado de la información nacional e internacional. Marta Morenilla, buenas tardes.
4: Buenas tardes. La ministra de Defensa, Margarita Robles, defiende que Ceuta y Melilla son españolísimas y asegura que la entrada masiva de migrantes del día 30 de julio no puede volver a repetirse. Con estas palabras contesta a Rabat, donde el ministro de

0: Justicia ha dicho que queda pendiente la soberanía de ambas ciudades. La situación que encontraba Robles en Ceuta era un tanto complicada, ya que los vecinos comienzan a perder los nervios.
1: Vivo sola, esta noche apenas descansado, he cogido un cuchillo.
2: Estamos harto.
3: Estamos abandonaditos.
2: Ceuta es española. ¡Oh, española!
0: También se ha generado polémica por las comparecencias en la Comisión de Interior del Senado exigidas por el Partido Popular. Fernando Grande Marlaska, ministro del Interior, estaba citado hoy y no ha comparecido. Tampoco lo hará Álvarez. La ministra de Defensa, Robles, no descarta acudir el próximo 18 de agosto. Y en Colombia, los servicios de rescate continúan buscando supervivientes entre los escombros de los edificios derrumbados. Todavía no hay una cifra oficial de fallecidos. El número oscila entre 188 y 250 y entre ellos no consta que haya españoles, aunque el ministro Álvarez asegura que todavía hay 75 españoles sin localizar.
4: Pues así comenzamos este espacio de noticias, la edición de tarde de la información aquí en Onda Regional. Al control del sonido nos ayuda Mariano Reverte. Son las 8:04.
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4: Ya no hay vuelta atrás. Desde las 8:20 de esta tarde estamos inmersos en un histórico eclipse total de sol, un fenómeno que en la península ibérica no se había visto desde 1912. En Murcia fue en 1905. La franja de totalidad cruzará España de oeste a este y pasará por numerosas capitales de provincia, desde A Coruña hasta Palma de Mallorca. El porcentaje de ocultación del disco solar va a variar según la zona del país y hasta el municipio en el que nos encontremos. La comarca en la que será más visible es el altiplano, con un 99,2%, y nos vamos hasta allí para que Patricia Jiménez nos cuente qué es lo que está viendo en este momento. Patricia, buenas tardes.
7: Estábamos entusiasmados porque hasta hace unos minutos estábamos viendo cómo estaba la luna ocultando parte del sol. Ha empezado a verse un poquito más turbio y ahora finalmente las nubes han hecho acto de presencia y nos hemos quedado sin poder ver hasta el momento absolutamente nada. No sabemos si las nubes se retirará finalmente, pero debemos decir que desde la ubicación donde nos encontramos, en este caso estamos en la zona del skate park de Yecla, junto al área de autocaravanas, hay numerosas personas que han venido para disfrutar de este fenómeno mirando hacia los castillarejos, pero debemos decir que en estos momentos ya hemos empezado a verlo. Las autoridades llevan ya semanas recomendando no desplazarse hasta los espacios naturales, ya que el acceso permanece restringido para evitar riesgos, especialmente de incendios. Aún así, hemos visto algunas personas que han llegado a pie hasta el Cerro del Castillo y también son muchas las personas que están quedando en casas de campo para vivir este momento también en familia.
4: Gracias, Patricia. Esperemos que nuestra próxima conexión tengamos más suerte y se haya despejado el cielo, se hayan ido las nubes y podamos ver, con tus palabras, ese eclipse. Los municipios de la región han preparado distintas actividades para seguir este eclipse. Hay propuestas para todos los gustos. Alfonso Cánovas, Marta Ferrero han elegido para esta ocasión el Castillejo de Monteagudo, una buena atalaya para observarlo, aunque parece que también allí hay nubes. Marta, buenas tardes de nuevo.
8: Hola, buenas tardes. La talla es excepcional. Ya digo que hasta las 9:30 que está previsto que se desarrolle el eclipse se podría ver perfectamente la puesta del sol, porque no tenemos ningún edificio que nos tape desde esta altura, pero hay una nube que se ha empeñado en quedarse justo delante del sol. Así que ahora mismo lo que tenemos es muchísima gente, ya ha terminado la visita guiada prevista y todos estamos aquí pues con las gafas en la mano y esperando a ver si esa nube se borra de nuestro horizonte y nos permite ver el eclipse. Seguiremos contándolo desde aquí.
4: Suerte también. La franja de totalidad, es decir, ese momento en el que la luna se interponga entre la Tierra y el Sol y cubra este por completo, pasa por numerosas capitales de provincia, desde A Coruña hasta Palma de Mallorca, incluyendo León, Bilbao, Zaragoza y Valencia. Y en Valencia, precisamente, está nuestro compañero Antonio Gregorio. Buenas tardes.
9: Buenas tardes, Teresa. Pues aquí precisamente hay nubes, tenemos un eclipse también con nubes, pero en este caso son nubes altas y nos están dejando ver el eclipse. Estamos viendo perfectamente el sol, el disco solar, como la luna se está interponiendo entre el sol y la Tierra, y en este momento casi prácticamente la mitad del sol está cubierta por la luna. Aquí se espera que llegue a la totalidad. Bueno, aquí va a llegar a la totalidad. Estamos en este momento en Picassent, a unos 10 kilómetros.

0: kilómetros al sur de Valencia, y la totalidad se espera que llegue a las 8:32 de la tarde y que dure entre 20 y 25 segundos. En ese momento el cielo se oscurecerá y también podremos quitarnos las gafas. Precisamente solo nos las vamos a poder quitar los que podamos ver el eclipse en su totalidad en la fase total, solo en esos segundos en los que la luna cubra el sol.
1: Vais a tener que correr si queréis verlo sin gafas. Las previsiones meteorológicas con un aviso amarillo por tormentas y lluvias entre las 2 de la tarde y las 10 de la noche en el noroeste, Valle del Guadalentín, Lorca y Águilas, habían amenazado con estropear la visión de este fenómeno tan esperado desde hace más de un siglo. Y es lo que está sucediendo, pero no solamente en esas zonas, también en buena parte de la región. Enrique Soler, desde el Cerro de la Fuente en Archibel, ¿hay visibilidad por allí? Buenas tardes.
2: Buenas tardes, ¿qué tal? Pues por el momento desilusión en Caravaca, cielos cubiertos e incluso ha llovido aquí y en otros puntos del municipio, cumpliéndose, como decía, esa alerta amarilla que tenía activada la EMED por lluvias hasta las 8 de la tarde. Aquí en el Cerro del Cristo, en Archibel, donde el ayuntamiento había organizado en colaboración con Astroversia la posibilidad de ver el eclipse a través de telescopios solares. Ahora mismo hay unas 150 personas pues, que han aprovechado la tarde para traer merienda, también aficionados con telescopios, así como fotógrafos, buscando ese momento esperado, que nosotros esperamos que el viento sea capaz de mover la nube que tenemos delante y nos deje ver, aunque sea un poquito, esa última parte del eclipse.
1: Justo la parte más importante. Esperemos que pueda suceder así, por lo menos que las personas que estén allí disfruten de la merienda. Nos vamos también hasta Lorca. También allí había amenaza de lluvias y, por lo tanto, de nubes. Alfonso Martínez, situación en este momento. Buenas tardes.
3: Saludos, buenas tardes. Nos encontramos en el castillo de Lorca, encima de las caballerizas, que junto con la Torre del Espolón y la Torre Alfonsina son los puntos que se han elegido para que estos 180 privilegiados que reservaron con anticipación puedan ver el eclipse de sol. Una lástima que una ligera nube no está dejando ver en su totalidad el eclipse. Sí se puede apreciar, es una nube muy ligera que obstaculiza esa visión más clara del eclipse, pero sí se está pudiendo ver que en torno a un 15% ya la luna está invadiendo el sol. Se espera que en torno a un 97,6% de cobertura solar se pueda ver en la ciudad del sol, que tiene los accesos a esta zona restringidos, tanto por la zona de Santa María como por el barrio de San José. La policía local lo ha limitado. Solamente se puede hacer de forma andando. Por lo tanto, se puede ver el eclipse, aunque una nube más negra que la que hay ahora parece que amenaza el final del proceso.
1: Vaya, la ciudad del sol y no va a poder disfrutar de este eclipse de sol. El Ejecutivo Regional y la Delegación del Gobierno han establecido un dispositivo especial para garantizar la seguridad antes, durante y después de este eclipse. Especial vigilancia habrá en zonas costeras y forestales. Se han cerrado numerosos accesos a montes públicos y espacios naturales como Sierra Espuña, la Sierra del Carche, la de la Pila, Monte Arabí o la Cresta del Gallo. Aunque esperamos que nada suceda, ante cualquier incidente se recomienda llamar al 112. Volveremos enseguida con este eclipse, pero antes nos vamos a centrar en otras cuestiones de actualidad que han marcado este día histórico.
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1: Ya saben que durante los meses de verano la presión asistencial aumenta. En julio, atención primaria atendió a unos 11.000 pacientes más que en el mismo periodo del año anterior, con cerca de 650.000 citas en toda la región. La consejera de Salud dice que el plan verano está funcionando y que 2 de cada 3 pacientes que solicitan una cita consiguen en menos de 4 días. Un 33% obtiene la cita para ese mismo día. La situación de esas citas con el médico de familia en la región es muy desigual este verano. Algunos centros apenas tienen demora, pero otros, sin embargo, tienen que esperar hasta 2 semanas. Isabel Ayala, consejera de Salud.
5: En atención primaria se han visto más casi 11.000 pacientes más que en el mismo periodo del año pasado, lo que asciende hasta 650.000 citas en toda la región en atención primaria. Y bueno, pues eso, al final lo que se intenta desde el Servicio Murciano de Salud y del Gobierno Regional es dotar de todos los recursos necesarios y disponibles para la contratación de profesionales durante el verano.
1: Sobre los resultados de la estrategia para la mejora de la atención primaria que finaliza este año, Ayala habla de una implantación del 80%, aunque el principal escollo sigue siendo la incorporación de recursos humanos.
5: Y es verdad que donde tenemos un poco más de atraso en la incorporación de profesionales, sobre todo de facultativos, que se crearon las plazas en 2023, se crearon todas las plazas, las 111 plazas de médico de familia y las 12 de pediatría se crearon ese año, pero no se han podido cubrir todas por a consecuencia del déficit de profesionales. Nosotros seguiremos insistiendo a la ministra

0: en ese plan de medida urgente y una flexibilización de los criterios para poder paliar ese déficit y así poder contratar toda y cubrir todas las plazas que tenemos vacantes.
1: Y hoy es el Día de la Juventud y UGT denuncia que ahora mismo la comunidad autónoma no tiene abierta ninguna línea de ayudas al alquiler y cuando ha estado el bono Alquiler Joven tardó 3 años en pagarlo. Eso, según indican, en una de las causas de que solo el 15% de las personas jóvenes de esta región estén emancipados. El secretario de Juventud del sindicato, Miguel Lajarín, denuncia en esta jornada que el acceso a la vivienda es el principal problema de los jóvenes.
2: Solo el 15% de las personas jóvenes en la región de Murcia están emancipadas entre los menores de 30 años. Estamos hablando de unas cifras que nunca han sido tan bajas y que se deben al aumento incontrolado de los precios, tanto del alquiler como de la compraventa de casas. Y eso que estamos en una cifra de empleo récord y el paro juvenil más bajo también que en los últimos 20 años.
1: El problema está provocado por la inexistencia de ayudas al alquiler en la actualidad o que cuando las ha habido se retrasen los pagos durante varios años.
2: Y el bono del alquiler joven tardan 3 años en pagártelo porque la Consejería de Fomento no ejecuta rápido esos trámites. Si no hay alquiler social porque no hay viviendas públicas, si los estudiantes ocupan pisos que podrían ser para jóvenes que quieran construir sus familias porque no tienen residencias donde hospedarse durante el curso, ¿no?
1: Critica también la falta de políticas públicas de juventud y considera que deberían tener en cuenta que 1 de cada 4 jóvenes trabaja a jornada parcial pese a que les gustaría tener una completa.
2: Tenemos problemas en el acceso al empleo todavía, que enlazamos contratos aún muy precarios. De hecho, 1 de cada 4 jóvenes trabajan a tiempo parcial, o sea que la mayoría le gustaría tener un contrato a jornada completa. Y esto provoca que nuestros salarios medios pues no lleguen ni siquiera a superar el salario mínimo.
1: Pues con motivo de este Día de la Juventud, Comisiones Obreras ha emitido un informe en el que alerta de que solo 3 de cada 10 jóvenes en España consiguen emanciparse. El sindicato habla de una clara contradicción. A pesar de contar con más formación y mejores contratos que hace una década, independizarse es cada vez más difícil. Esta barrera afecta incluso a adultos de más de 30 años y castiga con especial fuerza a las mujeres. Lo cuenta desde el Gabinete Económico de Comisiones Obreras, Natalia Arias.
3: Tenemos jóvenes más formados, con menos paro, empleo más estables y, sin embargo, cada vez tienen los jóvenes más dificultades para emanciparse. De hecho, mientras, por ejemplo, en Europa la mitad de las personas jóvenes están emancipadas, en España la tasa ya ha pasado del 40 al 30%, hablamos de jóvenes entre 18 y 34.
1: Oportunidades, independencia, trabajo y futuro. Naciones Unidas recuerda en el Día Internacional de la Juventud que pese a las diferentes realidades nacionales y locales, las aspiraciones de los jóvenes son compartidas. Así nos lo contaban Miguel, Valeria y Jaiza.
4: Independizarnos, yo creo.
5: Vivienda, ¿no?
4: Sí, por encima de cualquier cosa, la vivienda. Yo ahora he empezado en un buen sitio, pero está difícil la cosa.
6: Pues quizá más ayuda, más actividades gratis para poder juntarnos todos, más ocio por Cartagena.
7: Claro, o sea, los alquileres la verdad que están bastante altos y a la hora de comprar o hacer una hipoteca, pues también la cosa está muy, muy difícil. Entonces, pues bueno, más ayuda.
1: Vox denuncia la modificación vía decreto o ley sin pasar por la Asamblea de la Ley de Hacienda Regional para agilizar la generación de créditos de la comunidad autónoma. Critica que un mes después de ofrecerse al PP para negociar los presupuestos autonómicos todavía no han tenido respuesta. Ese decreto, firmado por el presidente Fernando López Miras, apela a la extraordinaria y urgente necesidad de esta reforma. Quien critica las formas de realizarlo ha sido el portavoz de Vox, Rubén Martínez Alpañez.
8: El gobierno de López Mira muestra sistemáticamente su incapacidad, incapacidad para gobernar, incapacidad para gestionar e incapacidad para llegar a acuerdos. No ha entendido el Partido Popular, después de 3 años que llevamos ya en esta legislatura, que no tiene mayoría absoluta.
1: Y el Gobierno regional inicia la consulta pública para elaborar la nueva ley de suelo de la región. La futura norma pretende simplificar los trámites urbanísticos y agilizar la generación de suelo para facilitar la construcción de vivienda asequible y nuevos proyectos económicos. La consulta estará abierta durante 2 meses hasta el 12 de octubre para recoger propuestas de ciudadanos, ayuntamientos, colegios, profesionales y agentes sociales. Jorge García Montoro es el consejero de Desarrollo Territorial.
9: Con esta ley, que fue anunciada por el presidente en junio, vamos a lograr modernizar la planificación territorial, simplificar la regulación urbanística y también agilizar la generación de suelo para favorecer la construcción de más viviendas asequibles en la región.
1: Medio Ambiente está recabando información e investigando la electrocución de 3 cigüeñas junto a la edar de la Celadilla, en Yecla, donde unas 500 aves habían parado durante su trayecto migratorio. 2 de ellas han fallecido, una tercera está en el Centro de Recuperación del Valle.
10: La presencia de estos grandes bandos de cigüeñas no es nueva en Yecla, que se encuentra

0: acerca de una de las rutas migratorias habituales entre el centro de Europa y el África subsahariana. Pero el paso migratorio ha dejado también una imagen mucho más dura. Anida lleva años denunciando electrocuciones en los tendidos eléctricos de Yecla. Julián Castaño es biólogo y secretario de Anida.
1: Es muy triste que en el 2026 todavía sigan electrocutándose aves en los tendidos de Yecla, porque desde Anida hemos denunciado repetidas veces que es un desastre ambiental que se puede evitar muy fácilmente coordinándose y poniéndose de acuerdo y obligando a las comercializadoras o a las redes eléctricas de la zona a rectificar los tendidos.
0: Así Anida reclama que se actúe sobre estos tendidos y que se adopten medidas preventivas para evitar nuevas muertes de aves.
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3: Vamos con la información nacional e internacional.
4: La ministra de Defensa, Margarita Robles, defiende que Ceuta y Melilla son españolísimas y asegura que la entrada masiva de migrantes del día 30 de julio no puede volver a repetirse. Con estas palabras contesta a Rabat, donde el ministro de Justicia ha dicho que queda pendiente la soberanía de ambas ciudades. La situación que ha encontrado Robles ha sido un tanto complicada, ya que los vecinos comienzan a perder los nervios. Una de ellas no ha podido evitar las lágrimas y, abrazada a la ministra, le pedía ayuda porque asegura se sienten abandonados.
5: Yo estaba fuera y me tuve que venir corriendo y tengo miedo. Totalmente y frustrada. Y me da pena de Ceuta, porque nosotros somos españoles como los demás.
6: Por supuesto, por supuesto.
5: Y yo la tenía mucho, y yo la tenía usted en estima, señora.
4: En su comparecencia ante los medios, la ministra ha mostrado su apoyo al pueblo ceutí y ha insistido en que cualquier agresión a Ceuta es a España en su conjunto y asegura esto, no se va a volver a repetir.
7: Tiene que quedar muy claro que lo que pasó el día 30 no puede volver a ocurrir. Y tiene que quedar muy claro que Ceuta y Melilla son españolas, no, españolísimas. Lo siguiente, y precisamente por eso ni a Ceuta ni a Melilla se las toca.
4: Y con el conflicto muy lejos de resolverse, desde Rabat, el ministro de Justicia marroquí insiste en reclamar la soberanía de Ceuta y Melilla. Asegura que seguiremos aferrados a nuestros territorios. El tema sigue sobre la mesa. La respuesta que daba el ministro del Interior español, Fernández Grande Marlaska, sigue en la línea de la buena sintonía entre España y Marruecos.
8: Es muy importante el trabajo que estamos desarrollando conjuntamente con Marruecos. Un trabajo caracterizado por la lealtad y la confianza. Estamos capacitados y tenemos los medios, la cooperación para evitar una situación como la acontecida.
4: También se ha generado polémica por las comparecencias en la Comisión de Interior del Senado exigidas por el Partido Popular. Fernando Grande Marlaska, ministro del Interior, estaba citado hoy y no ha comparecido. Tampoco lo hará Álvarez. La ministra de Defensa, Robles, no descarta acudir el próximo 18 de agosto. Es la única que ha accedido. Los populares anuncian acciones legales, por lo que entienden como un desacato a una obligación del ministro de comparecer ante una comisión parlamentaria. Fernando Martínez Maillo.
9: Pues sinceramente creo que es injustificable, es una falta de respeto al Senado, a la labor parlamentaria de todos nosotros, y está incumpliendo sobre todo una obligación constitucional y una obligación legal.
4: En Colombia, los servicios de rescate continúan buscando supervivientes entre los escombros de los edificios derrumbados. Todavía no hay una cifra oficial de fallecidos. El número oscila entre los 188 y 250, según las autoridades. Entre ellos, no consta que haya españoles, aunque el ministro Álvarez asegura que todavía hay 75 españoles sin localizar.
10: No constan en estos momentos ni víctimas ni fallecidos del terremoto que sean de nacionalidad española y tenemos 75 personas de nuestra colonia a los que todavía no hemos podido localizar.
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Con esta obra de Richard Strauss, Así habló Zaratustra, comienza la película 2001, Una odisea del espacio, de Stanley Kubrick, acompañando la famosa escena en la que se alinean el Sol, la Tierra y la Luna, un maravilloso y enigmático eclipse que ya forma parte del imaginario colectivo. Seguro que el eclipse, este real que está aconteciendo ahora mismo, también permanecerá grabado en nuestra retina por mucho tiempo, así que nos colocamos las gafas especiales homologadas y miramos hacia arriba para contemplar ese fenómeno astronómico, si las nubes nos lo permiten. El de hoy, 12 de agosto de 2026, es un día

0: histórico, con un eclipse total de sol. Comenzaba a las 5 y 34 minutos de la tarde en el mar de Bering y terminará dos minutos antes de las 10 de la noche en el Océano Atlántico, previo paso por la Península Ibérica, que está en la franja de totalidad que atravesará también el Océano Ártico, el noreste de Groenlandia, el extremo oeste de Islandia y cruzará el Atlántico. En España ese momento de oscuridad total, que en la región se quedará en un 99%, sobre todo en el altiplano, llegará entre las 8 y 25 de la tarde y las 9 menos 20. Nosotros, en Onda Regional, nos convertimos hoy en los ojos y oídos de aquellos que por cualquier motivo no van a poder ponerse las gafas homologadas y ver en directo este fenómeno que no se daba desde hace más de un siglo. Y lo vamos a hacer acudiendo a distintos puntos de la región y de fuera de ella para contarles cómo se está viviendo y viendo. Y nuestra primera parada va a ser en el Castillejo, en Monteagudo. Marta Ferrero, ¿expectación del más de centenar de personas que van a disfrutar de ese espectáculo?
1: Sí, pues expectación y yo creo que a estas alturas desilusión, porque desde luego la nube la tenemos delante y parece que nos va a dificultar la visión del eclipse. Tengo conmigo una familia. Hola, ¿cómo te llamas?
2: Edu.
1: Edu, ¿tú qué dirías? ¿Vamos a ver eclipse o no?
2: No, la verdad es que mira para todos lados y no ven nada.
1: Y no ven nada, ¿no? Ese sería el resumen. Bueno, vosotros habéis venido con mucha ilusión y con todo preparado, ¿no?
3: Sí, la verdad que teníamos muchas ganas de poderlo ver en directo aquí en el Castillejo, pero tendrá que ser el año que viene cuando tengamos la oportunidad, porque este año creo que las nubes nos lo han impedido.
1: Bueno, vamos a mantener la esperanza. Vosotros habéis venido aquí con todo preparado. Cuéntale un poco a mi compañera qué es lo que habéis traído.
3: Pues hemos traído unas sillas para poder sentarnos y verlo bien. Las gafas nos han dado en el proyecto este del ayuntamiento y hemos traído agua y unos snacks, por si la cosa se podía disfrutar y tomar aquí algo con la familia.
1: Bueno, pues eso, con esperanza aún.
3: Sí, no nos vamos hasta que el sol no se meta del todo, a ver si hay suerte.
1: Muy bien, pues eso es más o menos la actitud de todos los que estamos aquí entre el Castillejo. Ya digo que en el castillo también hay muchos murcianos concentrados porque la vista es excepcional, pero no podemos ver ahora mismo el sol ni con eclipse ni sin eclipse. Hay una nube que nos lo está tapando, Teresa.
0: Pues aunque no se pueda ver cómo es el eclipse, estaréis notando ya que se está haciendo de noche más pronto que otros días.
1: Sí, sí que se nota un poquito y se ve en la parte donde se está poniendo el sol, se ve ya rosado, pero es solo una franja la que nos permite ver la nube. Sí que se nota además que ha bajado la temperatura, incluso hemos tenido momentos en los que se ha movido el aire, pero lo que es el eclipse, ya digo, cuando llegábamos aquí se veía perfectamente, tenemos el resto del sol despejado, pero hay una nube que ha dicho, hoy os quedáis sin eclipse. Vamos a ver si tenemos suerte y nos permite ver aunque sea el final.
0: A ver si en una próxima conexión podemos hablar de ese eclipse. Pero ¿qué estamos viendo cuando nos encontramos ante uno de estos fenómenos? En un eclipse total tendremos una secuencia progresiva en la que el disco lunar irá tapando poco a poco el disco solar hasta cubrirlo completamente y después de unos pocos segundos o minutos de totalidad observaremos el proceso inverso. La luna se irá desplazando y descubriendo el sol hasta que dejen de superponerse y volvamos a observar el disco solar completo. Pero antes de llegar a este final hay que pasar por la fase de oscuridad que va a verse en toda su plenitud en algunas zonas como por ejemplo en Valencia. Eso sí, ese momento va a durar muy poco, tan solo unos segundos. Antonio Gregorio, ¿cómo está la situación en este momento?
4: Pues en este momento nosotros sí que estamos notando ya cómo se está oscureciendo, cómo se está poniendo de noche. También estamos notando esa brisa de la que comentaba Marta, y es que ya del sol solo vemos como si fuese una uña del sol, una parte muy pequeña, y es que en apenas 4 minutos se espera que aquí el eclipse llegue a su totalidad, una totalidad de, como he comentado antes, de unos 22 segundos más o menos. En ese momento se va a hacer de noche, en ese momento vamos a poder mirar al sol, pues nada, unos segundos antes de que vuelva a apartarse la luna, lo vamos a poder mirar sin gafas, pero lo estoy viendo ahora mismo con las gafas homologadas, también lo estoy viendo con el teléfono móvil con un filtro especial para poder grabar este momento, y hay que decir que es que se ve, pues eso, ya muy poco del disco solar, y es que apenas, bueno, son I-27, casi I-28 de la tarde. A eso de I-32, si queréis, vuelvo otra vez y os comento pues qué es lo que pasa cuando hay un eclipse solar, porque yo también estoy un poco emocionado por este momento, porque claro, no lo he vivido nunca, ninguno de nosotros lo hemos vivido aquí en la Península Ibérica, y este en Valencia es el último punto de la Península Ibérica donde se va a poder ver en su totalidad. Después serán las Islas Baleares, pero de la Península Ibérica es Valencia el último punto donde lo veremos total.
0: La verdad es que queremos aprovechar que tú estás en un punto privilegiado para observar el eclipse total, que estamos viviendo hoy, y lo que nos gustaría es comentar o que nos

0: dijeras cómo, qué es, cuál es la sensación que se tiene cuando estás viendo que el sol, que siempre nos está iluminando, de repente se va oscureciendo y nos volvemos a meter en una noche que dentro de tan solo unos cuantos minutos volverá a ser de día.
1: Claro, lo que estamos viviendo ahora mismo es como si estuviese una nube delante. Básicamente es la misma luz que están viendo en Murcia, en el Castillejo, seguramente desde hace una hora, que es como si estuviese una nube delante, pero que poco a poco se va apagando cada vez más. Y eso es que, claro, es que en un momento, es que apenas 3 minutos, se va a oscurecer todo el sol. Ya es que se ve una micra del sol, muy pequeño lo que se ve, es que prácticamente ni la cámara lo puede grabar ya, el zoom de una cámara de teléfono móvil, obviamente porque tienen poco teleobjetivo, así que imagino que los fotógrafos o fotoperiodistas que en este momento estén fotografiando este fenómeno, lo estarán viendo mejor. Y ya es que ya te digo que solo veo un poco del sol y estoy esperando a que se haga de noche y ver esa totalidad. Ya ni hace daño el sol, me acabo de quitar las gafas, no hace daño, no hay que mirar todavía al sol, eso sí, pero ya ese brillo del sol no se nota en el cielo.
0: Pues gracias, Antonio Gregorio. Luego, pues igual volvemos a conectar contigo para que nos cuentes esa sensación que has tenido cuando se haya producido efectivamente el eclipse total de sol. El altiplano es el punto en el que este eclipse puede alcanzar su máximo en la región, el 99,27%. En Jumilla, el Castillo o la Sierra del Carche eran dos buenos puntos de observación. ¿Y en Yecla, Patricia Jiménez?
2: Bueno, pues en Yecla también han comentado, ya llevan comentando desde hace semanas, por eso decían que no había que subir a espacios naturales, había que evitar subir a espacios naturales porque se iba a ver en el 86% del término municipal, así que bueno, pues son muchas las personas que lo están viviendo en sus casas de campo, en familia, o como estábamos haciendo hace unos minutos junto al skate park, donde bueno, pues se ha comenzado a ver en un momento y en otro de los momentos que ha empezado a cubrirse el sol, pero decimos que ya ha vuelto a salir de la nube, que el eclipse vuelve a verse con claridad en Yecla, después de esos minutos que hemos dicho, pues no hemos podido ver cómo iba avanzando ese eclipse. Estamos nuevamente ante este fenómeno, ante este espectáculo histórico en el que, bueno, pues lo estamos disfrutando, como decimos, desde el 86% del término municipal de Yecla. Son muchas las personas que lo están compartiendo en estos momentos.
0: Gracias, Patricia. Pues en este momento, efectivamente, el sol está prácticamente ocultado por la luna. Le queda, lo que se dice, prácticamente nada según las imágenes que estamos observando. Hasta el Castillo se han subido muchos ciudadanos, seguro, en Lorca, porque la vista de ese fenómeno desde allí puede permitir unas muy buenas fotografías. Alfonso Martínez.
3: Sí, efectivamente, en torno a 200 personas en lo que es el recinto del Castillo, muchas más en el entorno que han subido andando, algunas con mucha anticipación en coche porque se cortaron los accesos, y esa nube que te anunciaba, Teresa, que tenía mala pinta, pues está fastidiándonos la segunda parte del eclipse. Hemos podido ver el principio, pero ahora prácticamente no se ve. Estamos con una familia que ha venido de Murcia a verlo.
4: Sí, de Murcia.
3: ¿Cuánto hace que reservasteis?
5: Pues bueno, a principios de julio, aproximadamente.
3: No sé si una pequeña decepción.
5: Pues sí, un poco sí. La verdad es que veníamos con la ilusión de verlo, si no total, casi total, pero la nube nos ha fastidiado un poco el tema, pero bueno.
3: No sé si la experiencia de esos especialistas del Observatorio de la Murta os ha sido satisfactoria, si os ha gustado la explicación.
4: Sí, sí, ha estado muy bien, la verdad. Nos ha aclarado muchas dudas que teníamos y ha sido interesante.
3: Y ya mirando al sol prácticamente sin gafas.
4: Bueno, ahora sí, porque está la nube, no se ve, pero cuando nos hemos puesto las gafas y hemos visto que empezaba, ha sido muy bonito. Muy bonito de ver.
3: Por lo menos una parte se ha podido ver.
4: Sí, sí, se ha podido ver casi medio.
3: Bueno, pues así es como lo están viviendo aquí en el Castillo. La verdad es que ha bajado mucho la intensidad de la luz. Tenemos una joven que también lo ha visto, como, no sé si estás decepcionada con no poder ver el eclipse.
6: No, literalmente no estoy nada decepcionada. Sí que es cierto que al principio lo he podido ver algo del eclipse. Sí que es cierto que se ha podido ver en su inicio y llegar a un cuarto de eclipse, pero ahora sí que es cierto que me hubiera gustado de llegar a ese, como habían dicho, 98,3 de su totalidad, pero bueno, por lo menos algo se ha visto.
3: Bueno, pues con eso nos quedamos, Teresa. ¿Algo

0: ha visto, aunque ahora mismo esa nube nos tiene totalmente ocultado el sol.
1: Bueno, pues ha sido una pena, pero no se preocupen porque lo van a poder disfrutar viendo las imágenes por televisión y las numerosas fotografías que están apareciendo por todas las redes sociales. Las anunciadas nubes han permitido observar el eclipse en el noroeste, Enrique Soler.
2: Saludos de nuevo, pues.

0: en el Cristo, en el Cerro del Cristo de Archibel del Eclipse, el aire ha movido esa nube, de repente ha aparecido el sol y hemos podido disfrutar de todo ese eclipse. Ahora mismo aproximadamente el 95% está cubierto, todo el mundo está con las gafas puestas disfrutando del final de ese eclipse, algo que aquí las más de 150 personas que se han desplazado hasta la pedanía de Archibel pensábamos que no íbamos a poder ver, finalmente hemos podido disfrutar de este primer eclipse solar. Han podido también la gente que ha venido con telescopios solares poder verlo, poderlo grabar, sacar imágenes a través de los telescopios. Y bueno, pues ahora mismo un ambiente de muchísima emoción aquí en esta zona, porque ya te digo, es que ha sido a las 8 y 12 minutos, el viento ha movido esa nube que estaba tapando el sol, ha aparecido el sol y ha comenzado a verse el eclipse, así que lo hemos podido finalmente disfrutar aquí en su totalidad.
1: Pues Enrique, nos alegramos mucho de que al menos por esa zona hayáis podido disfrutar del eclipse que no están pudiendo ver en otras zonas de la región. Muchas personas han elegido la costa para disfrutar del momento. Colas kilométricas se han registrado en la Zoía, en Águilas o también en La Manga. En el kilómetro 1 está el oceanógrafo, queremos decir, Francisco López Castejón, un experto en el mar que hoy mira al cielo con gafas homologadas. Claro, buenas tardes.
2: Hola, muy buenas tardes. Claro, con las gafas y con todo el protocolo. La cola para entrar y las nubes. Las nubes que ha sido lo dominante aquí, por desgracia.
1: O sea, un completo. ¿Pero al final se ha podido ver algo de este eclipse o creéis que se va a poder ver algo?
2: Aquí creemos que nada. En el momento que yo creo que la máxima penumbra, porque se ha hecho como, bueno, no de noche, pero mucha oscuridad, pues las nubes no dejan ver nada.
1: Pues vaya, es una pena, porque era una experiencia única esta que se vivía. De todas formas, hay otras posibilidades para verlos en los próximos eclipses que va a haber el próximo año y el siguiente.
2: Pues sí, aparte siempre ver el atardecer aquí en las orillas del Mar Menor, siempre un gustazo con eclipse y sin eclipse.
3: Francisco, una pregunta, no habéis podido ver el eclipse, pero ¿estáis notando que es bastante más de noche que a esta hora ayer?
2: Sí, eso sí que se ha notado, No sé, eso es su gestión, pero incluso más fresquito. Que noto ahora que, oye, la rebequita se me ha pasado por la cabeza en algún momento, ¿tanto? Que parezca mentira.
1: Sí, se anunciaba que en el eclipse, en el momento en el que hubiera máxima oscuridad, podrían bajar las temperaturas al menos 2 grados. Bueno, pues lamentando que no haya podido ver el eclipse en su totalidad, le damos las gracias a Francisco López Castejón.
2: Nada, pero bueno, una experiencia increíble igualmente.
1: Muchas gracias. En el límite de Murcia con Albacete hay un punto en el que confluyen los términos municipales de Llín, Jumilla y Cieza. Ahí está Claudio Caballero, buenas tardes.
4: Hola, buenas tardes. Y además, Teresa, estamos viendo el eclipse perfectamente, porque esa tormenta que tenemos sobre la región ahora mismo, precisamente su final lo tenemos, lo estamos viendo aquí, y el sol ya se ha deslizado por debajo de esa tormenta y estamos viendo el eclipse en estos momentos. Lo más llamativo, al margen del sol que estamos viendo, es sin duda el tono de la tarde, el atardecer, el tono ocre totalmente distinto a como es cualquier atardecer de los que estamos acostumbrados a ver normalmente en nuestra región y en toda España. Como decíamos, afortunadamente hemos podido ver el eclipse. En estos momentos creo que ya empieza a crecer de nuevo el sol, y vamos a seguir contándolo, y además vamos a seguir enviando material para que nuestros oyentes puedan visualizarlo a través de la página web, Teresa.
1: Gracias, Claudio. Pues sí, efectivamente, empieza ya a retirarse la luna y empieza a aparecer de nuevo el sol, así que volverá a hacerse un poquito de día. De hecho, por ejemplo, en Valencia, donde está Antonio Gregorio, nos acaba de comentar que habían encendido las farolas porque se había hecho de noche, pero de repente las han vuelto a apagar porque ha vuelto otra vez a salir el sol. Playas a rebosar en Águilas, suponemos. Jaime Zaragoza, buenas tardes.
5: Hola, Teresa, buenas tardes. Pues efectivamente, de los lugares donde mejor se puede ver esta situación mágica es en las playas, sobre todo en la de Poniente, puesto que se ve cómo el sol estaba cayendo por la Sierra del Aguilón, también zonas altas como la del Hornillo. En el Castillo de San Juan de las Águilas no, porque por el riesgo de incendio el ayuntamiento lo ha cerrado esta tarde, pero es un momento mágico en el que, como bien decía Claudio Caballero, está entre nublado que se hace de noche, pero te aseguro que hace escasamente 20 minutos el sol picaba y no veas de qué forma. Ahora pues está oscureciendo, está totalmente oscuro. Hay una nube en la zona de la Sierra del Aguilón que nos deja, que nos ha impedido ver el sol en bastantes momentos cuando comenzaba a taparlo la luna, pero de momento ya empieza

0: Mira, empezamos a ver rayos de sol de nuevo, es un momento mágico, empezamos a ver rayos de sol de nuevo, que está volviendo la luna a dejar libre ese sol. Bueno, pues momentos mágicos, y esta noche aún más, porque esta noche llegan las Perseiras. Quien está en la playa seguro que va a estar hasta alta hora de la madrugada viendo estrellas.
1: Pues un poco de envidia ya nos das, Jaime, con esa visión tan mágica que estáis teniendo de la luna y del sol, y con todas las actividades que se pueden hacer en Águilas. Y de vuelta al interior nos quedamos en la comarca del río Mula. ¿Qué lugares han elegido los ciudadanos de la zona para observar el eclipse? José Luis Piñero, buenas tardes.
2: Distinto, muy buenas tardes, noches. Pues en algunos puntos de montes altos, tanto en Mula como en Bullas, también en la zona que le han podido dejar en la zona de Sierra Puña y de la Sierra de Pedro Ponce. Pero, pues en el centro de la región, pues se ha hecho la oscuridad, pero no por el eclipse solamente, sino también por estar cubierto de nubes, por lo que se ha notado la llegada de la oscuridad antes de la hora prevista, debido al eclipse, pero no se ha podido ver con la plenitud total como queríamos en un primer momento, aunque ahora en el horizonte estamos viendo cómo por la parte de arriba del sol se está oscureciendo. Tanto en Bullas como en Pliego y en Mula se han cortado los accesos a las zonas boscosas para prevenir ante posibles riesgos de incendio. No obstante, se está notando claramente que los vecinos estaban concienciados sobre la peligrosidad de observar directamente el eclipse, por lo que ha pasado como anécdota. En estos momentos justo empieza a verse en el horizonte el eclipse solar, aunque está cubierto en la zona centro de la región.
1: Pues al final el balance que podemos hacer del eclipse total aquí en la región es el de la mayor parte de esta comunidad autónoma no ha podido contemplar el eclipse porque ha habido nubes que solo se anunciaban en principio para el noroeste, Valle del Guadalentín, Lorca y Águilas, pero que al final han estado presentes en prácticamente todo el territorio de la región de Murcia. Comenzábamos hablando de la película de Stanley Kubrick, 2001, Odisea en el espacio, porque comienza con un eclipse. Y ahora vamos a centrarnos en otra cuestión. Millones de personas han contemplado este eclipse convertido en un fenómeno social sin precedentes, pero no siempre la humanidad entendía lo que tenía ante sus ojos. El asombro de hoy, ayer fue miedo y terror a lo desconocido, superstición y símbolos. Les vamos a invitar a un paseo por algunos de los eclipses más importantes de la historia del arte y la pintura científica. Marco Alemán.
3: Interpretar y representar lo que no entendemos es tarea difícil. Hasta la llegada de la fotografía, solo la pintura y la tradición oral pudieron guardar testimonio de estos fenómenos naturales. Si tenemos en cuenta que un eclipse total solo puede verse una vez cada 375 años de media, muchos de los pintores que fueron a lo largo de la historia no vieron uno en su vida. La profesora de Historia del Arte de la Universidad de Murcia, Mar Albero, nos acerca al primer eclipse representativo de nuestra cultura, el que cuentan los evangelios tras la muerte de Cristo, un eclipse de 3 horas imposible como fenómeno natural.
4: Los artistas medievales vieron en ello una imagen poderosísima. Durante siglos estuvieron pintando un eclipse narrado, no un eclipse observado. Y esto es muy, muy interesante porque nos dice que no estaban ilustrando un fenómeno, sino que estaban construyendo un signo, estaban construyendo una iconografía, que es la manera visual de decirnos que el orden del mundo se ha roto.
3: ¿Y cómo solucionaron los grandes maestros de la pintura algo que no terminaban de entender? La especialista en historia del arte pone los ejemplos de Rubens o Rivera.
4: Rubens, por ejemplo, en la elevación de la cruz, que es el gran tríptico que se encuentra en la Catedral de Amberes, pinta el comienzo de un eclipse con un gran realismo, pero lo que hace es dibujar completamente el contorno de la luna, que en ese momento no se ve, pero que el espectador puede reconocer los dos astros, reconoce el sol y la luna. Rivera hace algo muy parecido en su Cristo crucificado, que se encuentra en el Museo de Vitoria, donde también superpone dos discos enteros, el sol y la luna, ¿no? Es una solución muy elegante, pero es imposible, físicamente es imposible, ¿no?
3: Para consejos y recomendaciones frente al eclipse, los del médico y catedrático de astrología Diego de Torres, autor del primer tratado de divulgación a propósito del eclipse solar total que los españoles de 1485 pudieron contemplar.
4: Porque no era un tratado para sabios, era para dar consejos, pero no para dar consejos como los que nos dan hoy de póngase las gafas, que

0: estén homologadas, no mire al sol, etcétera, sino que se daba por hecho que detrás del eclipse venía la peste. Entonces, en este tratado que viene ilustrado, le dicen que no se puede comer huevos, no se puede comer pescado, si beben vino que sea tinto, no blanco.
1: Puestos a descubrir, sabían que fue una mujer, la científica alemana María Clara Einhard, la primera en dibujar un eclipse total de sol marcando el anillo solar brillante alrededor de la Luna, pues sus dibujos sirvieron de base para elaborar un nuevo mapa lunar y comprender con más profundidad la topografía de nuestro satélite.
0: Y en 1706 fue la primera persona en dibujar un eclipse total de sol. De hecho, sus láminas se dieron por perdidas y no han aparecido hasta el 2012, pero actualmente son los dibujos de la corona solar que tienen un valor científico más riguroso de los más antiguos que se conocen, ¿no?
1: Terminamos con una voltereta histórica en formato moderno. Viajamos al Templo del Sol de Tintín, un cómic de 1949 con el periodista, el capitán Haddock y el profesor Tornasol atados a postes por un grupo de incas para ser sacrificados en la hoguera. El gran sacerdote invoca a Pachamac, el dios sol, para que achicharre a los tres protagonistas. Como sabrán, todo acabó bien. Tintín sabía del eclipse, así que su invocación tuvo más éxito y el sol se oscureció para terror de los incas y disfrute del resto.
2: Oh Pachacamac, poderoso astro del día, tú que animas el mundo, enciende esta pira purificadora con tus rayos vengadores.
3: Oh tú, sol poderoso, no escuches las invocaciones de tu hijo y demuestra a todos los presentes que no deseas nuestra muerte.
2: ¡Silencio, perro! ¿Con qué derecho te atreves a dirigirte al sol?
3: ¡Oh, sublime Pachacamac! ¡Si no te agrada este sacrificio! ¡Esconde ante todos tu rostro brillante!
4: ¡Pobrecito! ¡Se ha vuelto loco!
5: Gracias, Macu, por este repaso. Medio centenar de aficionados a la astronomía de la región han viajado hasta Palencia para observar el eclipse total de sol. Hasta esa provincia castellano-leonesa se ha desplazado también Fernando Ortuño, vicepresidente de la Asociación de Divulgación Científico y colaborador de esta casa, que vivía el momento de una manera muy especial, desde un globo. Con él no podemos conectar en este momento, pero sí podemos hacerlo con otro de sus compañeros, que también ha bajado hacia la zona, que no se ha subido al globo. Luis Jaraba, buenas tardes.
6: Hola, buenas tardes.
5: Bueno, ¿cómo podemos definir este momento histórico? Ese eclipse visto además desde una de las zonas en las que el ocultamiento era total.
6: Pues la verdad es que yo ahora mismo todavía estoy sin palabras, o sea, han pasado 10 minutos y es muy, muy difícil de describirlo. Es mi primer eclipse total y esto hay que vivirlo. O sea, por mucho que lo hayamos visto en la televisión, hayamos visto imágenes, la sensación que experimenta el cuerpo, tanto a nivel de piel, del cromatismo y el ver el de repente cómo se hace la oscuridad, que es casi completa, en algún momento ves que ha aparecido Venus, que se ha visto perfectamente. Bueno, yo todavía estoy eso procesándolo.
5: Se nos ponen a nosotros también los pelos de punta solamente de escucharlo, de la emoción que ha tenido que ser. ¿Qué es lo que más llama la atención? ¿El hecho de ver cómo el sol se oculta por la luna o el hecho de volver a la oscuridad en una hora en la que no es la normal?
6: A ver, eso ya es muy, muy llamativo porque es como un ocaso, pero muy, muy rápido. Al principio, conforme se va ocultando, pues sí, se va notando algo, ligeramente se va bajando de la temperatura. Aquí estamos con registradores de temperatura, con registradores de humedad para ir anotando todos esos datos. Pero no sé si lo vas percibiendo, pero en los últimos minutos, cuando ya la totalidad está próxima, los últimos 2-3 minutos, ha sido muy, muy rápida la bajada de luminosidad y ha sido un crepúsculo súbito, aunque todos lo estábamos esperando mucho. O sea, ha sido completamente, por lo menos para mí, inesperado la rapidez. Y cuando se ha llegado a la totalidad, el ver la corona, las fulguraciones, además se ha visto una fulguración ahí muy, muy, muy llamativa, que incluso sin instrumentos se percibía perfectamente un tono rojizo más llamativo que el resto de la corona. Ha sido muy, muy sorprendente.
7: Luis, ¿cómo es la situación en estos momentos? ¿Vosotros habéis podido quitaros las gafas en ese momento de ocultación total? ¿Y qué variación de temperatura dices que habéis tenido?
6: Pues desde que hemos empezado a las 7, un poquito antes de la totalidad, a registrar que estaba a 37 grados, a 26, o sea, 11 grados de diferencia. en aproximadamente una hora, y ahora mismo ya ha vuelto a empezar a subir un poquito la temperatura. También es cierto que la tarde ha ido pasando y lógicamente el sol está más bajo de lo

0: que estaba al principio, pero la temperatura ha vuelto a subir y hace muy poquito ya estamos en 28 grados. Entonces, pues es una sensación de que las cosas no es normal. De hecho, hemos podido ver cómo, por ejemplo, bandadas de pájaros se levantaban e iban hacia el sol, como era tarde. También el viento, como de repente ha habido una calma muy grande. Hay muy poquito viento, pero de repente ha calmado totalmente. O sea, que ha sido, lo que he dicho, total, todos los sentidos han percibido que no era una circunstancia habitual.
1: Pues Luis Jaraba, muchas gracias por habernos atendido en un momento tan especial en el que todavía siguen observando ese eclipse, ahora ya cuando la luna se empieza a retirar y empieza a verse de nuevo el sol.
0: Igualmente, es igual, o sea, es extraño ver que venimos de que era casi de noche y vuelve a hacerse el de día, pero no es un amanecer, o sea, no es absoluto como era al mismo tiempo hace una hora cuando el sol se estaba poniendo, ocultando. Son sensaciones que vivirlas es mucho más rico que incluso verlas por la televisión. O sea, yo animo a la gente que pueda el año que viene, que tenemos la oportunidad de disfrutar otro en el sur de España, que no lo dejen, que merece la pena vivirlo.
1: Pues la verdad es que nosotros nos quedamos con la gana de verlo en directo. Esperemos que el año que viene tengamos esa posibilidad y podamos contarlo. Aunque ya vemos que incluso para los científicos es difícil explicar lo que se siente en un momento como ese. Luis Jaraba, muchas gracias por habernos atendido y bueno, seguiremos hablando seguro porque este eclipse va a seguir dando mucho que hablar.
0: Un placer y nada, muchísimas gracias por contar con nosotros.
1: Pues vamos a ir de nuevo a Murcia, a Monteagudo, porque finalmente parece ser que sí ha habido eclipse. Marta Ferrero, ¿ha habido suerte?
2: Sí, ha habido suerte. Yo os decía antes que justo en la franja del horizonte había una zona que estaba despejada por la nube y efectivamente cuando ha llegado hasta ahí el sol, la visibilidad es muy buena y hemos podido ver pues el final del eclipse. Se está ya separando poquito a poco del sol, pero se ve perfectamente y ya digo que estamos en un punto en el que no tenemos ningún edificio que nos tape ese horizonte. Hay que tener cuidado porque como el sol no quema, uno se puede confiar y mirar demasiado rato sin las gafas, pero ya digo que por fin parece que hemos podido disfrutar de ese eclipse. Ahora mismo ha bajado también aquí la temperatura y lo que estamos viendo es pues una especie de amanecer extraño, porque es el amanecer en la zona donde habitualmente vemos el atardecer. Ya digo, no, a lo mejor no lo describo igual de bien que Luis Jaraba, pero es muy emocionante también estar aquí.
3: Entonces, Marta, ¿habéis notado esa disminución de temperatura? ¿Dos, tres grados? ¿Qué crees?
2: Sí, se ha notado, ¿eh? Y además se mueve el aire y ya digo que se ha notado. Bueno, aquí no escuchábamos pájaros, pero sí chicharras y han dejado de sonar también. Y ahora sí que se está poniendo totalmente el sol detrás de la montaña y vemos pues solamente un trocito de sol porque todavía hay parte que está tapando la nube. Pero ya digo, ese final del eclipse sí hemos podido verlo, ese tramo final, y lo vamos a poder seguir viendo por lo menos un ratito más. La actividad que había organizado el ayuntamiento nos han dicho que en principio terminas a las 9:30, pero que aquí puede quedarse quien quiera incluso a ver las Perseidas. Y me da a mí que más de uno se va a quedar un rato más aquí porque la vista es excepcional.
1: Entre la vista y que la temperatura se va a recuperar un poquito más, pues seguro que allí pueden pasar una noche estupenda. Gracias, Marta. En Soria, otra de las provincias en las que el eclipse se podía contemplar en todo su esplendor o su oscuridad, podemos decir, está Juan Pedro Gómez, profesor de Astronomía de la Universidad de Mayores de la Universidad Politécnica de Cartagena. Juan Pedro, buenas tardes.
4: Muy buenas tardes.
1: Muy buenas tardes, eso es porque ha disfrutado mucho con este eclipse histórico en España, que ha sido el mejor lugar del mundo para disfrutarlo.
4: Pues realmente que sí, ha sido espectacular. Corto, pero espectacular. Realmente muy bonito, todavía vemos el sol eclipsado en el horizonte y bueno, todavía estoy recordándolo y viendo las fotos que hemos podido hacer. Y bueno, algo inolvidable, ya te digo, corto, para nuestro deseo como siempre, pero precioso, perfecto, todo un detalle.
1: Sí, todo un detalle para todas las personas que se han trasladado hasta esas zonas para observar algo que no se veía desde hace más de un siglo y que sin embargo ahora vamos a poder ver en tres ocasiones seguidas, este año, el que viene y el siguiente.
4: Sí, la verdad que la mecánica celeste hace estos juegos, ¿no? Que después de 125 años, pues volvamos a tener en la península este magnífico espectáculo que ofrece la naturaleza, ¿no? Bueno, yo invito a que todo el mundo que pueda, pues vaya a ver el siguiente, pero no hay que preocuparse que en el 2028 lo tenemos en casa y no hay que moverse para nada. Entonces, hay que disfrutar y buscar el lugar apropiado.

0: para ello.
1: Juan Pedro, desde el punto de vista científico, un eclipse como el de hoy, que tú has podido ver en plenitud, ¿tiene algún tipo de consecuencia de investigación posterior?
0: Sí, sobre todo la corona solar. Es una de las cosas que más buscan los astrónomos profesionales, el poder observar. Incluso ha habido un estudio previo desde el Instituto de Astrofísica de Canarias que era la predicción de cómo sería la corona externa e interna del Sol. Y eso es lo que realmente se busca y se atiende a los estudios son fundamentales de la física solar.
1: A mí me gustaría que nos describieras un poco cómo ha sido ese amanecer, que no es como tal, nos decían antes, de después de ese eclipse total.
0: Pues mira, ha sido un momento muy especial porque ya la bajada de la luz ha sido paulatina, ha sido lenta, como si fuese un atardecer, pero de pronto, como el sol estaba en unos aproximadamente 5 o 7 grados, ha sido realmente espectacular quitar el filtro y poder ver directamente ya la corona del sol, y ha sido un fenómeno indescriptible. Es decir, los vídeos y las fotografías que tenemos mostrarán todo el esplendor y detalle que hemos podido disfrutar, porque ha sido espectacular. Yo, para mi gusto, de los mejores que he visto, sobre todo porque además estamos en la provincia, estamos en Medinaceli, en la provincia de Soria, y tengo un horizonte completamente limpio de nubes, sin bruma, sin nada, y ha sido un espectáculo mantener por sí solo completamente el cielo limpio de nubes, que ha sido una de las grandes ventajas que hemos tenido también en este eclipse. La meteorología que nos ha ayudado mucho a tener este cielo tan limpio.
2: Pues sí, efectivamente, porque aquí el cielo no ha estado tan limpio, hemos tenido bastantes problemas para poder observarlo, aunque finalmente en algunas zonas han podido verlo, al menos han podido disfrutar un poco, no tanto como lo han podido disfrutar allí en la zona de Soria, pero lo han disfrutado. Juan Pedro, muchas gracias por habernos atendido y enhorabuena por haber vivido un momento tan importante y tan mágico. Gracias.
0: Sí, desde luego, mi 11º eclipse y parece como
2: el primero,
0: si fuese ayer,
2: ¿no?
0: El primero, pero es el 11º y la verdad, todo un espectáculo y todo una ilusión, como si fuese el primero.
1: Yo creo que es el que más has disfrutado, me da a mí la sensación, ¿no, Juan Pedro?
0: Sí, también porque es el último. Piensa que en el siguiente volveré a disfrutar también.
2: Claro, por supuesto, claro. Pues muchas gracias. Seguiremos hablando de eclipses porque vamos a tener otros dos más en los próximos años. Muchas gracias.
0: Un saludo y gracias a vosotros.
2: Y hasta Ávila viajaba Joaquín Abenza, el director del Último Peldaño. Joaquín, muy buenas tardes o buenas noches casi ya.
3: Buenas noches, casi ya, está ya anocheciendo, Teresa, una maravilla. ¿Cómo te pasa uno de los momentos? Yo diría de los más felices de mi vida. Porque ha sido espectacular. Sí. Estamos aquí, en el límite entre la provincia de Segovia y de Ávila, en una zona completamente llana, despejada, sin una sola nube. Y hemos visto un eclipse total que para mí era la primera vez en mi vida. Y creo que para mucha gente. No te puedes imaginar la emoción, hay un montón de gente de varios pueblos que se han concentrado aquí, la emoción cuando se ha oscurecido completamente el cielo, cuando se ha cubierto el disco solar y se ha visto la corona solar. Eso es un momento que yo no me imaginaba jamás que podía ser tan emocionante, y te aseguro que es una de esas emociones que se lleva uno en el corazón para siempre.
2: Sí, vamos, iba a preguntarte lo primero, si que había sido solamente apenas un minuto en el que se ha podido disfrutar de esa oscuridad plena, pero que merecía la pena, y visto lo que nos estás comentando, sin lugar a dudas.
3: Totalmente, totalmente. Y por eso nos hemos venido aquí, porque de Murcia sabíamos que se iba a ver. Ese efecto no se puede ver, porque para que se vea ese efecto tiene que cubrirse completamente el disco solar por la luna. Y claro, mientras sea parcial, aunque sea el 90%, eso no se va a dar. De hecho, en cuanto ha vuelto de nuevo a aparecer otra vez un fragmento del disco solar, pues ha desaparecido ese efecto de corona tan, tan mágico. Y por eso nos hemos venido aquí, por eso hemos hecho todos estos kilómetros. Pero vamos, merece la pena el esfuerzo, merece la pena el tiempo que hemos estado, merece la pena todo, porque es uno de esos instantes que es muy difícil de describir con palabras.
1: Joaquín, nos decías que estás en una zona, amplia, en la que puedes ver bien el eclipse. Todavía le quedan unos minutos para terminar de salir. ¿Vas a poderlo ver hasta el final?
3: Sí, sí, estamos aquí fotografiando hasta el final, vamos a verlo completamente para hacer todo un reportaje y bueno, ya lo que pasa es que esta parte ya sí la conocía porque eclipses parciales hemos visto muchos, sí, uh-huh. Pero un eclipse total como este y con ese efecto, desde luego, es algo que bueno, que no se puede, de hecho, creo que todos los que estamos vivos en estos momentos

0: en España, salvo que hayamos salido fuera, pues no habremos visto ninguno, porque en España hacía muchos años que no se veía uno.
1: Históricamente los eclipses han tenido un tanto de mala fama por las supersticiones, pero visto que no hemos acabado en el fin del mundo, la verdad es que esto más bien es un espectáculo más que un problema para los ciudadanos y para la Tierra en general.
0: Claro que sí, fíjate, hay una cantidad de gente que dice, bueno, yo creo que son absurdas cosas tontas que no tienen ningún sentido. Está bien que en la Edad Media se pudiera creer en esas cosas, pero hoy en día esto es un fenómeno científico y físico. Fíjate, la propia Santa Teresa, ya que estamos cerca de Ávila, ya dijo una vez que, viendo un cometa además, muchas de sus hermanas, otras monjas, empezaron a rezar y a decir que eso podía ser del maligno. Ella misma dijo que eso era obra de Dios y que eso era parte de la naturaleza, que no sabían lo que significaba en ese momento, pero que en el futuro el hombre sabría realmente de lo que se trataba, con lo cual en una época tan antigua como era la época de Santa Teresa, pues ya había gente que tenía esa mentalidad. Y en estos momentos yo creo que lo que me extraña mucho es que haya personas que todavía puedan pensar que esto tiene que ver algo con, pues eso, con malos augurios, con supersticiones. Es absurdo, cuando es uno de los espectáculos científicos más bonitos que se puede ver.
1: Pues sí, un espectáculo científico que además está justificado totalmente y que además vamos a tener la ocasión, como venimos repitiendo, de ver en otras dos ocasiones más, una el próximo año y otra el siguiente. Y el siguiente además va a ser en Murcia, en uno de los lugares en el que más pueda observarse.
0: Pues vamos a estar muy pendientes, porque esto hay que repetirlo, esta es una cosa que engancha y que crea adicción, te lo aseguro, y que vamos, estoy deseando ya de que vengan esos dos y estar absolutamente preparados para ese momento mágico en el que se ve la corona y que parece que todo cambia. Es que además hay un momento anterior a que eso suceda en el cual baja la temperatura, que hay un silencio absoluto, hasta la gente que estaba aquí se ha quedado todo en silencio, hay muchos niños que no han abierto la boca, los animales no se escuchaban. Una sensación que es muy difícil de describir si no se vive. Y por lo tanto, yo creo que los que lo hemos probado una vez, creo que estamos deseando volverlo a probar cuando sea.
1: Bueno, y los que no los hemos podido probar porque hemos tenido que estar trabajando, también estamos deseosos de poder vivirlo tal y como nos lo estáis contando, que desde luego es desde una emoción prácticamente incontenida, porque es un espectáculo verlo. Nosotros lo hemos podido ver en la tele, pero verlo en directo habrá tenido que ser mucho más llamativo. Pues Joaquín Abenza, a seguir disfrutando de lo que queda de este eclipse y evidentemente emplazamos a nuestro compañero a contarnos lo que suceda en los dos próximos. Muchas gracias por habernos atendido.
0: Gracias, compañeros. Un abrazo muy fuerte desde aquí, desde Ávila y límite con la provincia de Segovia.
1: Gracias. Pues han dado las 9 de la noche, son las 9 y 2 minutos. Todavía sigue ese eclipse de sol que ha sumido este miércoles 12 de agosto a más de la mitad del país en una profunda histórica oscuridad, ya que es el primero de estas características en la península ibérica desde hace más de 100 años. En concreto, el último fue en 1912, aunque aquí en la región fue en 1905. La franja de totalidad del eclipse, el primero de los tres que van a tener lugar aquí en España entre 2026 y 2028, ha pasado por 13 comunidades autónomas, también la de Murcia. Pero aquí ha habido algunos problemillas para verlo y ha tenido que esperarse casi hasta el final para que en algunos lugares se pudiera observar. Es el caso de Monteagudo, Marta Ferrero.
2: Sí, pues aquí hemos tenido que esperar hasta el final porque una nube nos había tapado pues todo lo que es el, casi todo lo que es el horizonte, todo vale. Lo que es la parte oeste en la que se pone el sol, pero al final ha dejado una franja en la que hemos podido disfrutar del eclipse cuando ya se iba terminando, cuando se va retirando la luna. La actividad que se había organizado aquí en el ayuntamiento ha sido un éxito tremendo. Nos contaba antes el concejal que se habían apuntado hasta 900 personas cuando la capacidad era de 100, han decidido ampliarlo un poco y desde luego esto estaba lleno de murcianos deseando ver ese eclipse y finalmente se ha conseguido. Si no entero, por lo menos hemos podido ver la segunda mitad y ver ese amanecer extraño de vuelta a la luz después de ese eclipse que aquí en la región recordamos que no ha sido total, pero que sí que se ha acercado al 98%.
1: Pues nos alegramos de que finalmente haya podido disfrutar todas las personas que se han desplazado a los distintos lugares de la región de ese eclipse. Unos lo han conseguido más y otros un poquito menos, pero finalmente se ha conseguido disfrutar y como mínimo se ha logrado pasar una buena tarde, noche en esos lugares. Y nos vamos de nuevo a Valencia. Allí Antonio Gregorio sí que ha podido observar plenamente el eclipse porque era una de las zonas en las que se oscurecía totalmente. Cuéntanos qué sensaciones son las que tienes, Antonio.
3: Bueno, pues Teresa, Marta, ha sido un momento muy emocionante. De hecho, el sol ya aquí ha desaparecido, ya es el atardecer, ha desaparecido del horizonte y todavía hay más luz que incluso en el momento del eclipse. Lo comentabas, porque lo he dicho por WhatsApp, es que en el momento del eclipse se han encendido incluso

0: Incluso las farolas, porque ha sido completamente oscuridad y hemos podido ver cómo el disco solar se ocultaba completamente, cómo se veían los rayos de sol detrás de la luna y cómo se veían pues esas montañas solares, las que comentaban, esas perlas de Bali, que se veían perfectamente cómo los rayos del sol la atravesaban. Las perlas de Bali son los montes solares, los cráteres, pues la irregularidad que tiene la luna, como tienen también los planetas, pues en este caso el satélite también tiene esa irregularidad. Y aquí ya os comento, ya no está el sol, pero sí que ha sido un momento emocionante. En ese momento yo estoy en un polígono cerca de Picassent y han salido personas de dentro de las fábricas a ver precisamente el eclipse y se han quedado también sorprendidos, hay comentarios incluso, y lo pueden ver en nuestras redes sociales, igual que lo pueden ver de otros puntos de la región de Murcia. Vamos a ir subiendo puntualmente cómo se ha podido visualizar el eclipse, este eclipse total, el primero de este trío de eclipses que tendremos en los próximos 2 años más.
1: Pues gracias, Antonio, y gracias a todos los compañeros que han estado trabajando esta tarde para hacerles llegar a todos ustedes, a quienes nos han estado escuchando, cómo ha transcurrido este eclipse solar histórico que se ha producido después de más de un siglo que no se registraba aquí en este país. España ha sido el mejor lugar del mundo para disfrutar del evento, con el sol bajo el horizonte en el momento de la totalidad. La franja de oscuridad ha entrado por el noroeste peninsular y ha cruzado el país de oeste a este. Todos los expertos, todos los corresponsales con los que hemos hablado han definido este eclipse como histórico y sobre todo como espectacular, porque las imágenes han sido muy, muy llamativas. Pues esperemos que hayamos podido trasladarles con certeza todo lo que ha sido este eclipse que va llegando a su fin. Nosotros también vamos cerrando este capítulo monográfico. Lo hacemos al ritmo del Danubio Azul de otro Strauss, el mismo ritmo al que bailaban mientras navegaban las naves espaciales en esa mítica película 2001, Una Odisea en el Espacio. Recuerden, la que comenzaba con un maravilloso y enigmático eclipse.
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Saludos, soy Antonio Rentero y os doy la bienvenida a Hollywood Confidencial, el espacio de Onda Regional de Murcia donde os ponemos al día de lo que se está preparando. Avanzamos rodajes y proyectos, recordamos y recomendamos, celebramos y explicamos lo que fue, lo que es y lo que será en la gran pantalla y en la pequeña también, ¿por qué no?

y actrices, por supuesto, de intérpretes, que no arrastran masas de espectadores, pero retienen en la butaca a los que han entrado a la sala o los que se han quedado delante de la televisión. Y es que aunque el protagonista sostiene el relato, el actor secundario, el actor de reparto, es el que le da la mayor credibilidad posible a la película. Días atrás ha fallecido Manolo Solo, un actor relativamente joven, con 62 años, pero con una trayectoria tampoco demasiado amplia, porque más allá de los 30 años es cuando comenzó a llenar las pantallas, inicialmente en papeles secundarios. Era muy reconocible por su gran mata de pelo negro rizado, su habitual barba negra también un poco frondosa, sus gafas de montura redonda, sus prominentes bolsas bajo los ojos, que en algunas películas sí que es verdad que cambió el aspecto, pero casi siempre con ese aspecto ha sido como le hemos visto en la película. Hoy vamos a hablar de él porque le hemos perdido, pero vamos a hablar también de esos actores, que actores de reparto, actores secundarios, actores y actrices, por supuesto, pero que forman parte de ese paisaje que hace que la película funcione más allá del protagonista. Algunos de estos intérpretes, por supuesto, han tenido en algún momento algún papel protagonista, pero la mayor parte de sus papeles han sido ese, el de secundario, el de reparto, el de soporte a la historia que tenemos ante nosotros. Manolo Solo es alguien que aparecía en películas de las que vamos a hablar hoy, como Tarde para la ida, La isla mínima o Una quinta portuguesa, su último gran trabajo, aquí sí como protagonista, coprotagonista junto a María de Medeiros. Pero hablaremos también de algunas series en las que participa con un papel destacado, no solamente un papel de reparto de unos pocos minutos, sino un papel destacado, aunque no es el protagonista, series como Anatomía de un instante o 30 monedas. Hoy queremos rendir desde Hollywood Confidencial un homenaje a todos esos intérpretes que han llenado la sala a pesar de que no llenaban el cartel con su nombre. Y como una de las películas de las que vamos a hablar hoy, La isla mínima, cuenta con una magnífica banda sonora de Julio de la Rosa, lo que vamos a hacer es tenerle de fondo durante todo nuestro programa de hoy. Aprovecharemos para recordaros, para recomendaros esa película y para meternos en el ambiente opresivo de la misma, gracias, como digo, a esta magnífica banda sonora original que ya vamos a comenzar a escuchar antes de hablar de que Manolo Solo siempre estuvo ahí. Bienvenidos a Hollywood Confidencial. Estamos en Onda Regional de Murcia. Vamos allá.

hay actores que llenan el cartel y hay actores que llenan la película. Podríamos hablar de la Liga de los Imprescindibles. Se trata de esa serie de actores

Con 62 años ha fallecido Manolo Solo, nombre artístico de Manuel Jesús Fernández Serrano, alguien que comenzó en la interpretación en cine ya con una cierta edad, porque inicialmente él lo que quería era dedicarse a la música, y de ahí viene su nombre artístico, del que luego en alguna entrevista dijo que en su momento le pareció una ocurrencia y ya cuando se hizo popular era demasiado tarde para cambiarlo. Pero es alguien, ganó un Goya como mejor actor de reparto por Tarde para la ira, película de 2016 de la que vamos a hablar enseguida, y tiene además otras 4 candidaturas hasta sus 2 últimos trabajos, la última que se estrenó el año pasado, Una quinta portuguesa, y la última que todavía no se ha estrenado, La desconocida, película que dirige Gabe Ibáñez. Entre todo esto, hasta 55 películas para un actor a quien hemos visto en Tarde para la ira, en El buen patrón y en El gran Vázquez, por ejemplo, la película de Óscar Aibar de 2010, que protagonizada por Santiago Segura narraba la vida de este autor de cómic. Manolo Solo interpretaba nada más y nada menos que a Francisco Ibáñez. Aquí sí que se afeitó la barba por completo, no sé si se afeitó la cabeza, pero bueno, por lo menos en la película aparecía con calva, no sé si prostética o real, y lo hemos tenido desde drama a la mezcla de fantasía, terror y acción que pueda ser 30 monedas en televisión, o incluso en clave de comedia con El buen patrón, la película protagonizada por Javier Bardem, que dirigió Fernando León de Arano en 2020, en la que Manolo Solo era ese encargado miserable que quizá a partir de La isla mínima ya le conocíamos, pero en películas como Tarde para la ira o El patrón contribuyeron a que se le fuera conociendo cada vez más. En el caso de televisión, pues ya digo, en series de las que hablaremos hoy, 30 monedas o Anatomía de un instante, su papel no era de mero actor secundario, sé que aparece unos cuantos minutos y que en el caso de Manolo Solo se robaba la película, tu mirada se dirigía hacia él. En estas series ya era un personaje de los coprotagonistas, pero es verdad que Manolo Solo era alguien que siempre estaba ahí para hacer todavía más grande la película o la serie en la que aparecía. Por desgracia, demasiado pronto se nos ha ido, y desde que con 17 o 18 años con aquel grupo llamado Relicarios eligió como nombre artístico Manolo Solo hasta ahora, tenía talento, así lo demostró, y hoy vamos a tratar de recordarlo con mucho cariño.

No me puedo creer que aún no hayas visto Tarde para la ira. ¿No sabes por qué deberías haberla visto ya? Pues búscala, pídela, alquílala, descárgala, siempre de forma legal, claro. Pero tienes que verla. A ver si te convenzo para que veas Tarde para la ira. Hoy hablaremos de Raúl Arévalo, director, guionista de esta película, por su categoría como actor de reparto. Pero en esta ocasión, en Tarde para la ira, ya digo, es el director, es el guionista y es quien estuvo detrás de que esta película finalmente se estrenara en 2016 y que nos permitiera disfrutar de los papeles de actores que en otras ocasiones han sido también actores de reparto y de los que hoy también hablaremos, como Antonio de la Torre

Luis Callejo, pero ahí estaba ese personaje memorable del Santi Triana, a quien interpretaba Manolo Solo. Es el debut en la dirección de Raúl Arévalo, que demuestra un pulso como director fascinante y nos lleva a una historia que en el cine estadounidense, por ejemplo, la hemos visto en ocasiones: la venganza rural, la salida de la cárcel, la marginalidad, pero en este caso llevado a un extremo netamente español. Nos traslada la acción al verano del año 2007, cuando tras participar en el atraco de una joyería, el personaje que interpreta Luis Callejo vuelve a la calle, sale en libertad y lo que quiere es establecerse, tener una nueva vida junto a su novia, quien interpreta la actriz Ruth Díaz, y a su hijo. Pero, por desgracia, se va a ver involucrado en la trama en la que le mete Antonio de la Torre, el excelso protagonista de esta película, actor que también ha sido actor de reparto brillante en muchos trabajos y que aquí compone un papel de verdad más que memorable. Si os dais cuenta, películas de este tipo, como Tarde para la ira, en ocasiones lo que buscan es narrar algo que en otras cinematografías no nos extrañaría. Si aquí cambiamos la ubicación geográfica y los actores por Estados Unidos o Reino Unido, o incluso por Italia o Francia, con actores de esas nacionalidades ni levantaríamos una ceja. Y no sé por qué en ocasiones como esta hay todavía que convencer al público para que vaya a disfrutar de un drama con grandísimas interpretaciones y con una historia cruda, áspera, y en la que la venganza y la marginalidad se enseñorean en la pantalla. Y además, otra de las virtudes de este tipo de películas es que alguien con la trayectoria que ya llevaba como actor de reparto, Raúl Arévalo, sabe precisamente escoger a esos otros actores de reparto que enriquecen y convierten en mucho más sólida la experiencia de disfrutar de esta película.

Hay una larga tradición de nombres que asociamos a la cabeza del cartel, pero que en muchas ocasiones han cimentado su carrera con esos papeles de soporte, papeles secundarios, pero que se roban una película. Y en ocasiones sí que es verdad que algunos de estos intérpretes han logrado ser protagonistas, y aún así no es un camino de solo ida. Han protagonizado alguna película o coprotagonizado, pero luego han regresado en otros títulos a esos otros papeles de reparto, en lo que en muchas ocasiones se han sentido extremadamente cómodos. Pero entre este último grupo, pues quizá José Luis López Vázquez, Alfredo Landa, Fernán Gómez, les hemos visto ser protagonista de películas, pero a José Luis López Vázquez en El Verdugo, La Escopeta Nacional, le hemos visto como uno de esos papeles memorables de reparto. Alfredo Landa en La Vaquilla o El Bosque Animado, películas en las que también hay mucha coralidad, no eran el protagonista único, y qué decir de Fernán Gómez, con películas tan corales como El Espíritu de la Colmena o Belle Époque. Pero dentro de este elenco, ¿cómo dejar en el olvido, cómo no mencionar a ese José Isbert de Bienvenido, Mr. Marshall, o del Verdugo, de La Gran Familia, al grandísimo Agustín González en La Escopeta Nacional o El Bosque Animado, Manuel Alexandre con su particular voz en Plácido, también en El Bosque Animado o en Atraco a las Tres, dentro de la comedia, Antonio Ozores, de nuevo también en La Gran Familia, o en Los Vingueros,

0: Frank Saza, José Saza Tornil, en La Escopeta Nacional, o en Espérame en el Cielo, con esos papeles que de verdad la película la hacen suya en el momento en el que aparecen por la pantalla. Y en cuanto a actrices, yo creo que habría una trilogía dentro de esta primera etapa que iría entre los años 40 y los años 70. En muchos casos, intérpretes que proceden del mundo del teatro, y en el caso de las actrices, nombres como Marisán Pérez con La ciudad no es para mí, Gracita Morales en las ya mencionadas Atraco a las tres o La gran familia, o Julia Cava Alba, una actriz dramática, pero que en películas de comedia como Bienvenido Mr. Marshall o Plácido, precisamente lo que hacía era dar testimonio de cómo el resto de nombres que he mencionado eran capaces de mantener pegado al espectador, aunque no fueran los protagonistas de la historia principal.
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No me puedo creer que aún no hayas visto La Isla Mínima. ¿No sabes por qué deberías haberla visto ya? Pues búscala, pídela, alquílala, descárgala siempre de forma legal, claro, pero tienes que verla. A ver si te convenzo para que veas La Isla Mínima. Alberto Rodríguez es el guionista y director de esta película, es el autor también de películas como El hombre de las mil caras, y precisamente la banda sonora que estamos escuchando hoy durante todo el programa es la de esta película, es la música de Julio de la Rosa, habitual de Alberto Rodríguez. En esta película, que está protagonizada de nuevo por Raúl Arévalo, aparece también Javier Gutiérrez y Antonio de la Torre, serían los tres principales protagonistas, pero no podemos olvidar a un personaje que ni siquiera tiene nombre en la película, es el periodista a quien interpreta Manolo Solo y que en el puñado de secuencias en las que aparece se roba la película. En algunos casos se ha comparado La Isla Mínima, un thriller policiaco ambientado en la época de la transición española, como una mezcla entre True Detective en su primera temporada y El Cebo, la película de Ladislao Vaida. Es un thriller en el que el territorio se erige en protagonista. La Isla Mínima hace referencia a ese territorio que apenas sale de la superficie del agua y en la que los dos protagonistas que tienen que investigar la desaparición de unas chicas en las marismas del Guadalquivir, pues se tienen que desenvolver casi haciéndose uno con el paisaje. Y no pueden ser más contrapuestos los caracteres de los personajes a los que interpretan los protagonistas. Raúl Arévalo, más joven, el cambio es como la España que está a punto de eclosionar y se las tiene que ver con su compañero a la fuerza en esta investigación, el otro policía, que es Javier Gutiérrez, que representa esa España anclada en el pasado, violenta, que es incapaz de soportar que la transición ya está ahí. Es decir, que estamos ante una película con múltiples lecturas entre los personajes, entre lo que representan, la parte que hay dentro de ellos y la parte que hay fuera, y cómo toda esa trama en torno a las chicas que han desaparecido, cuya desaparición, como digo, van a investigar estos detectives de homicidios, es inevitable que nos recuerde, a pesar de estar ambientada a mediados, en la época de la transición, en los años 80, o mejor, en 1980 exactamente, pero es inevitable que nos recuerde a lo que sucedería una década después con la desaparición de las niñas de Alcácer. De verdad, La Isla Mínima, uno de los mejores thrillers policíacos que se han estrenado en España en las últimas décadas, y además con ese periodista sin nombre también clave en la investigación, a quien interpreta Manolo Solo.

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1: Después de esa primera escuela, digámoslo así, de intérpretes de reparto de entre los años 50 y 70, quizá una de las eclosiones llega en la década de los años 80 y 90. También se hace más cine. Y aquí ya tenemos el caso de una multitud de nombres que van apareciendo casi siempre como actores de reparto y que logran afianzarse como actores protagonistas con carreras extremadamente longevas y exitosas. Nombres como Juan Echanove, que aparece en Divinas Palabras, nombres como Antonio Resines, que tenemos en La niña de tus ojos o Celda 211 como secundario, Enrique San Francisco, uno de esos divertidísimos secundarios actores de reparto, que este sí que me suena, que no sé si ha sido protagonista alguna vez, pero bueno, en películas como El Pico, Acción Mutante, ha estado siempre divertidísimo. O qué decir de Santiago Ramos, que quizá las generaciones más jóvenes le recuerdan por la televisión, en series como Aquí no hay quien vivo, la que se avecina, pero es que Nai Carmela o El viaje a ninguna parte es más que memorable. Un actor que particularmente me recuerda mucho por su trayectoria, su categoría, su talento y por el lugar que ocupa dentro de la pantalla es Alex Angulo, alguien que también ha tenido muy pocos protagonistas, pero que en el segundo lugar estuvo siempre brillante. Era el cura que tomaba la iniciativa en El día de la bestia, pero le tenemos también en Muertos de risa. Muy vinculado casi siempre a la comedia, pero también un actor dramático talentoso. ¿Qué decir de Carra Elejalde? De alguien que desde el mundo del cortometraje y de la comedia, y en papeles casi siempre en segundo plano, poco a poco ha ido convirtiéndose en protagonista o coprotagonista. Y es lo mismo que ha sucedido, por ejemplo, con Javier Cámara o con Juan Diego, que desde papeles con poco minutaje se han ido ganando la cámara hasta ser protagonistas absolutos. Y en el caso de las actrices, tenemos que hablar de nombres que vinculamos a las carreras cinematográficas de grandes del cine español, como son Almodóvar o como es Álex de la Iglesia. Chus Lampreave en Mujeres al borde de un ataque de nervios, en Volver, Verónica Forqué en Kika o Qué he hecho yo para merecer esto, Rosa María Sardá en Todo sobre mi madre o Hablé con ella, son tres ejemplos de estas chicas Almodóvar. Pero es que Terele Pávez en Las brujas de Zugarramurdi, La comunidad, se roba la película y para muchos espectadores es casi lo más memorable

¿No sabes por qué deberías haberla visto ya? Pues búscala, pídela, alquílala, descárgala, siempre de forma legal, claro, pero tienes que verla. A ver si te convenzo para que veas Anatomía de un instante. No nos alejamos demasiado de lo que acabamos de hablar.

0: protagonistas de esta miniserie televisiva que en tres capítulos nos contaba, perdón, en cuatro capítulos nos contaba el golpe de estado del 23F. Tres de los capítulos están centrados precisamente en las vidas y en cómo lo vivieron tres de los protagonistas de ese acontecimiento histórico. El presidente Adolfo Suárez, a quien interpreta Álvaro Morte, que su interpretación es magnífica, realmente no se parece a Adolfo Suárez en absoluto. Eduard Fernández, que como Santiago Carrillo está extraordinario. Eduard Fernández, otro de esos grandísimos actores que en ocasiones le vemos como protagonista, pero que tiene una destacadísima carrera como actor de reparto. Y la tercera pata la cerraría Manolo Solo como Manuel Gutiérrez Mellado. También sin que haya demasiada similitud física, pero bueno, este se parece un poco más desde luego que Álvaro Morte a Adolfo Suárez, que yo creo que de nuestro compatriota Ginés García Millán es prácticamente imposible ya que le separemos en la ficción, pero recrea a un personaje del que quizás se ha visto poco en pantalla y también merecía tener su espacio. La elección precisamente de Manolo Solo para interpretar a este personaje tan complejo como era el teniente general Manuel Gutiérrez Mellado, en ese momento tan complejo como fue la noche del 23F y aledaños, permite que por una vez disfrutáramos mucho, no solo del talento de Manolo Solo, sino de cómo era capaz de encarar el encargo de ser uno de los personajes secundarios de la trama, pero que al mismo tiempo tiene el recorrido suficiente en la misma como para que su peso sea decisivo. Además, por mencionar otros nombres que también son habituales como secundarios, que aquí también lo son y que son más que destacables y de los que ahora hablaremos, pues tenemos a Raúl Arévalo, en este caso como narrador, a Pedro Casablanc o a Luis Bermejo, entre otros.
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Y llegamos ya al siglo XXI con un elenco de nombres que poco a poco han ido trepando por los carteles de las películas en las que intervenían, hasta quedar en ocasiones en la parte de arriba. No siempre, pero en cualquier caso, hoy lo que estamos tratando de destacar no es que esto sea una carrera con escalones que se van subiendo hasta llegar a la cima, sino que en muchas ocasiones se ha destacado precisamente desde ese otro papel secundario en el foco, de reparto en el listado, pero de una importancia ineludible para que la trama se sostenga y los protagonistas brillen. Algunos de los nombres que voy a mencionar ahora ya los habéis escuchado en los repartos de películas de las que hemos estado hablando hoy. Otros es que tienen una voz o alguna frase que son la frase de la película. Podríamos empezar con Luis Zahera, que en películas como Zelda 211 o Asbestas hizo gala. También es que hay que reconocer que con ese timbre cascado tan particular de voz y ese acento gallego tan cerrado, es inolvidable cuando dice, y evidentemente no voy a tratar de imitarlo porque entre otras cosas me destrozaría la garganta, pero Luis Zahera es quien en Zelda 211 convirtió en memorable aquello de ¡mala madre! Y en Asbestas, ya más recientemente en 2022, dejó una frase de estas que encierran toda la filosofía de la película. Te aburrimos, francés. Con esas dos frases solamente.

una en cada película, Luis Zahera capaz de meterse al espectador en el bolsillo. Algo similar sucede con Antonio de la Torre en películas como Azul Oscuro, Casi Negro o Grupo 7, o con Roberto Álamo en películas recomendabilísimas como Que Dios nos perdone o El hombre de las mil caras. Ya hemos hablado de Javier Gutiérrez, hemos hablado también de Raúl Arévalo y hay, bueno, hemos hablado también de Eduard Fernández, lo tenemos en Madres Paralelas o Mientras dure la guerra, y de Pedro Casablanc, también, precisamente en Mientras dure la guerra o en El crack cero, donde interpreta a el abuelo, un personaje que ya había interpretado José Bodalo en las dos primeras, es decir, un gran secundario, un gran actor de reparto, heredando el papel de otro grandísimo actor de reparto. Pero hay dos casos en los que todavía se resiste el verlos en personajes principales y aún así yo creo que son capaces de arrastrar al público y desde luego de mantenerlo pegado a la pantalla. Julián Villagrán, Grupo 7, Bajo las estrellas, es un actor, le hemos visto también en televisión, por ejemplo, en El Ministerio del Tiempo. Julián Villagrán es quien interpretaba a Velázquez. Pero qué decir, lo he dejado a propósito para el final, qué decir de Carlos Areces, que apenas en un par de ocasiones ha sido protagonista, en Balada triste de trompeta, por ejemplo, o en Mi gran noche, donde era coprotagonista, pero es alguien que en la película o la serie en la que aparezca, con ese físico tan particular, con esa gestualidad, con esa flexibilidad para que su voz sea la transmisora del alma de su personaje, insisto, Carlos Areces es de esos grandísimos nombres a los que no le vamos a tener en cuenta el no verlo en papeles principales, pues tanto es el regalo que nos supone disfrutarle en papeles de reparto.

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1: No me puedo creer que aún no hayas visto 30 monedas. ¿No sabes por qué deberías haberla visto ya? Pues búscala, pídela, alquílala, descárgala, siempre de forma legal, claro. Pero tienes que verla. A ver si te convenzo para que veas 30 monedas. Volvemos a la televisión, en este caso 2 temporadas, 16 episodios. Yo creo que no va a haber siguiente temporada. Y con banda sonora de Roque Baños, que es la que está sonando de fondo. En este caso, lo que tenemos es un trabajo personalísimo de Álex de la Iglesia y de su habitual guionista, Jorge Guerrica Echevarría, en la que se mezclan elementos muy patrios, muy cañís, muy de pueblo, con la fantasía, con el terror, con el más allá y con el elemento religioso que procede de la traición a Jesucristo por parte de Judas. De ahí las 30 monedas del título.

30 monedas cuya posesión puede ocasionar que quien las tenga en su poder acumule no solo el poder material o económico del valor de las mismas, sino un poder que trasciende lo material y va más allá del plano físico. Todo comienza con una serie de fenómenos paranormales que tienen lugar en Pedraza, el delicioso pueblo de Segovia, que se convierte en el epicentro de la acción de esta serie, en la que el principal protagonista es Eduard Fernández. Aquí, una vez más, de estos actores de reparto que ostentan el protagonismo, es un exorcista, es boxeador, ha sido presidiario, como veis, el elenco completo de características para ser un personaje magnífico dentro de una película de Álex de la Iglesia. ¿Y a quién tiene alrededor? Pues al alcalde, un poco, la verdad que un poco pardillete, a quien interpreta Miguel Ángel Silvestre, y a la veterinaria Megan Montaner. Entre los tres tendrán que ir descubriendo qué es lo que está sucediendo en este pueblo y por qué los Caínitas, esa secta que busca acabar con el cristianismo, podrían traer también el apocalipsis. Aquí lo que tenemos, como digo, es una mezcolanza completa de muchos elementos. Y si os estáis preguntando dónde encaja Manolo Solo, dentro de un reparto en el que también están, por ejemplo, Macarena Gómez o Najwa Nimri o Paul Giamatti, otro de los grandísimos actores, este último, que en ocasiones lo hemos visto como actor de reparto y se consolidó con el tiempo como un protagonista excelso. Bueno, pues Manolo Solo es el cardenal Santoro, que es una de las némesis y desde luego el que está más arriba en el escalafón del Vaticano, donde está soterrado ese poder oscuro. Bueno, tenemos, si hay que hablar de actores de reparto, Nuria González, Pepón Nieto, Manuel Tallafé o, y este también lo he dejado para el final con cierta intención, Cosimo Fusco, que aquí interpreta a Angelo, y que este actor de origen italiano quizá os suene porque hace como veintitantos o 30 años fue uno de los novios de Rachel en la serie Friends, aquel novio italiano al que Ross Geller no podía ni ver. Aquí lo tenemos interpretando a un papel delicioso, uno de los malos malísimos. Con lo de Angelo igual os puede dar alguna pista de la categoría de este personaje, pero si queréis ver un auténtico show de versatilidad interpretativa tanto de Eduard Fernández como de Manolo Solo, 30 monedas es la serie donde disfrutarlo, porque además cuenta con la circunstancia de que gracias a la magia digital vemos las versiones rejuvenecidas de Eduard Fernández y de Manolo Solo en sus años mozos en el Vaticano. Y de verdad, creedme que uno se queda con ganas de mucho más, porque con su edad actual, envejecidos, maquillados o digitalmente rejuvenecidos, estos grandísimos actores y actrices de reparto en ocasiones son casi lo más disfrutable de muchas películas y series.

No me puedo creer que aún no hayas visto una quinta portuguesa. ¿No sabes por qué deberías haberla visto ya? Pues búscala, pídela, alquílala, descárgala, siempre de forma legal, claro, pero tienes que verla. A ver si te convenzo para que veas una quinta portuguesa. En esta ocasión sí que tenemos a Manolo Solo como protagonista principal en un drama con algún elemento de thriller, con algún elemento de comedia, no de carcajada, pero sí de esbozar alguna sonrisa. Y todo esto en una coproducción hispano-portuguesa dirigida por Avelina Prat y en la que acompañan en el reparto a Manolo Solo la actriz portuguesa María de Medeiros. Comenzamos con el drama de una desaparición. Manolo Solo interpreta a Fernando, un profesor de geografía con una vida normal, sin ningún sobresalto, hasta que un día su mujer desaparece sin dejar rastro. Por supuesto, la angustia es máxima y su vida pasa a convertirse en un pozo de desolación que no hará sino empeorar cuando la policía que está investigando esta desaparición descubre que su esposa, que es de origen serbio, ha regresado a su país. Y esto lo que quiere decir es que le ha abandonado, que no quiere saber nada de él. Y, por supuesto, el personaje que interpreta Manuel Solo queda ya completamente devastado. Su vida se convierte en insoportable. Y toma la decisión de huir. Y en este caso, de huir a la cercana Portugal. Quiere empezar de cero su vida. Y cuando decimos de cero es que incluso renuncia a su identidad. Esto es una especie de mutatis mutandis, una especie de Jason Bourne. Renuncia, pero pasa que aquí voluntario y sin peleas, que renuncia a su voluntad e incluso a su profesión. Porque de forma casual se entera de que hay alguien que se postula para un trabajo de jardinero en la quinta portuguesa a la que alude el título. Y decide sencillamente plantarse allí, hacerse pasar por esa persona, por ese jardinero, reclamar el trabajo y que lo contraten. El trabajo es el que ofrece Amalia, el personaje a quien interpreta María de Medeiros. Y sí que es verdad que esa ficción en la que él simula ser otra persona y sobre todo simula saber de jardinería se va a mantener realmente poco. Aquí me vais a permitir un poquito de spoiler, porque realmente no es la clave de la película. Pero a partir de ese momento, la relación que se establece entre Fernando y Amalia, entre el, entre comillas, jardinero, y la propietaria de esta quinta portuguesa, es lo que constituye el delicioso núcleo de la película, en la que disfrutar de ese derroche de talento interpretativo que nos permitió disfrutar en la pantalla Manolo Solo. Es una persona que busca huir de su pasado y que quizá encuentre a otra persona que, sin moverse de su sitio, sin moverse de su casa, precisamente busca algo parecido. Y en el encuentro entre esas dos personalidades lo que surge es una auténtica gozada para el espectador al disfrutar de las evoluciones de estos dos intérpretes en uno de estos lugares que, en cuanto a exteriores, puede suponer un aliciente para uno más, para viajar a Portugal, a la ciudad de Ponte de Lima, donde se encuentra la Quinta da Aldeia, que es el lugar donde se ambienta la película, aunque bueno, los interiores sí que se rodaron aquí en España, en estudios en Barcelona. Pero como digo, el último trabajo estrenado en cines de Manolo Solo, donde interpreta el papel protagonista y donde nos regala una de sus grandísimas interpretaciones.

Y por desgracia tenemos que despedirnos ya esta semana aquí en Hollywood Confidencial, desde Onda Regional de Murcia. Hemos dedicado un muy cariñoso homenaje tanto al recientemente fallecido Manolo Solo como a un número limitado por el tiempo de que disponemos de grandes intérpretes de reparto o secundarios que han llenado las últimas décadas en el cine español. Hemos tratado de trasladar nuestro cariño a esas estrellas que iluminan una película, pero que están un poquito por debajo de los grandes astros, que son los que refulgen el calor que atrae, quizá por su gravedad, como otros planetas, a tantos y tantos espectadores. Es una luz la que procede desde la pantalla, aunque sabemos que en el cine es la luz la que va hacia la pantalla. Una luz, como digo, que hay muchos actores que la sostienen. Actores que brillan muchísimo y otros que, aunque brillen un poquito menos, no por ello deslucen la película, sino que la enriquecen. Esto es un poco como lo que decía Tagore, de que si de noche lloras por no ver la luna, las noches en las que haya luna nueva, por supuesto, pues en esas noches lloras, las lágrimas te impedirán ver las estrellas. Así que hoy de lo que se trataba era eso, de limpiar nuestras lágrimas y permitir que la luz, quizá un poco más tenue, del firmamento de pequeñas estrellas, también tuviera su papel importante aquí en Hollywood Confidencial. Manolo Solo pertenecía a esa estirpe de intérpretes que, sin la necesidad de ocupar el centro del plano, conseguían que todo a su alrededor pareciera más verdadero, eran capaces de dotar de verdad a sus papeles. Y el cine español, como creo haber, si no demostrado, por lo menos recordado, ha sido un buen ejemplo de la fortuna que hemos tenido de contar con tantísimos y tantísimos y tantísimos intérpretes de este tipo. Yo incluso me atrevería a hacer una especie de alineación con un quinteto absolutamente definitivo, un quinteto ideal, con una línea de evolución entre estos actores de reparto. Podríamos empezar con el abuelito entrañable de José Isbert, ya sabéis, en la Plaza Mayor, Chechu, Chechu. O desde el balcón de la Plaza del Pueblo, con alcaldes, o sea, como alcalde de vuestro que soy aquí en Villar del Río, os debo una explicación. ¿Qué decir de Manuel Alexandre? La naturalidad absoluta, con esa forma tan particular de hablar, con esa, en ocasiones con esos guiños un poco picarones, incluso para la época, como en Atraco a las Tres, cuando le decía a Gracita Morales aquello de perversa. O, qué decir de José Sazatornil, ritmo endiablado, réplica milimétrica, frases memorabilísimas, como con lo que gusta Faulkner en este pueblo, o Chus Lampreave, una actriz que ha sabido dotar de la excentricidad de sus personajes, sobre todo en las películas de Almodóvar, de una naturalidad tremenda que la convertían en queridísima, y casi estaba uno esperando el momento en el que saliera en la película, como uno de esos momentos destacados. Este quinteto ideal creo que lo cerraría Manolo Solo, y por supuesto, si estuviéramos hablando de baloncesto, sería este quinteto ideal, pero creo que por fortuna estaríamos hablando de fútbol, con toda una liga, con los incluso con la alineación de banquillo y todo, con los suplentes, y esa ha sido una de las grandísimas fortunas, y sigue siéndolo, del cine español, contar con esta interminable cantera de actores e intérpretes de reparto que se merecen siempre que nos acordemos de su talento y de los buenos momentos que nos regalan. Y vamos a terminar por esta semana con la sección musical de cierre, como siempre, la banda sonora de nuestra vida. En esta ocasión con un tema que hemos escuchado en algunas películas, yo creo que en ninguna de las que hemos mencionado hoy, pero que el título venía al pelo, porque si nos hemos quedado sin Manolo Solo, hoy musicalmente tenemos que hablar de Only the Lonely, solo el solitario, la canción de Roy Orbison, con la que nos despedimos hasta la semana que viene, cuando regresaremos aquí en Hollywood Confidencial, en Onda Regional de Murcia. Hasta entonces, un saludo de Antonio Rentero.

0: Son las 10 de la noche.
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0: Hola, ¿qué tal? Buenas noches. Las nubes han sido protagonistas en este eclipse, han empañado en gran parte de la región la visión de este fenómeno, pero finalmente sí han permitido verlo en distintas partes de nuestra región. Aunque el aviso amarillo se centraba en la zona del noroeste, el municipio de Murcia ha sido donde menos se ha podido observar este fenómeno por las nubes, que al final se han marchado a tiempo para permitirnos ver cómo la luna abandonaba al sol antes de ponerse en el horizonte. El cielo ha estado cubierto en gran parte de este fenómeno, pero finalmente sí han permitido que se viera en muchas zonas, por ejemplo, la ciudad de Murcia. Como decimos, el momento de mayor ocultación ha sido a las 8:35, no ha podido verse, pero sí se han disipado para permitir que los últimos minutos pues se ocultara. Desde el castillo de Monteagudo, muchos vecinos han vivido este momento, en un principio con bastante decepción, ya que las nubes lo ocultaban todo, pero bueno, al final lo han podido ver. Situación contraria ha ocurrido en Cartagena, donde sí ha podido ser visible este fenómeno en su comienzo y durante el momento de mayor ocultación. Sin embargo, las nubes han impedido ver cómo la luna abandonaba el sol. Donde sí han podido verlo ha sido en las zonas de Águilas o el Altiplano, la comarca en la que más porcentaje de sol se ha podido ver cubierto, en un 99,2%. En el Castillo de Lorca ha habido quien se mostraba desilusionado.
2: La verdad es que veníamos con la ilusión de verlo, si no total, casi total, pero las nubes nos ha fastidiado un poco el tema, pero bueno.
0: Y había opiniones para todos, había quien también se mostraba satisfecho con lo visto.
3: Realmente no estoy nada decepcionada, sí que es cierto que al principio lo he podido ver, algo del eclipse, sí que es cierto que se ha podido ver en su inicio y llegar a un cuarto de eclipse, pero ahora sí que es cierto que me hubiera gustado de llegar a ese, como habían dicho, 98,3 de su totalidad, pero bueno, por lo menos algo se ha visto.
0: En Yecla hemos encontrado incluso a quien, pese a las advertencias, no había comprado las gafas especiales.
4: Vamos a ver un acontecimiento histórico.
5: Nosotros no hemos tenido la suerte de poder encontrar las gafas de protección, entonces vamos a tener la sensación esta de noche, que dicen que se va a hacer de noche, pero ya está, pero no miraremos al sol. Pero bueno, por lo menos esa sensación no la llevaremos con nosotros, y podemos, y tenemos la suerte de que las nubes nos dejan.
0: Como decíamos al principio, en la ciudad de Murcia unas 900 personas se han acercado al Castillejo de Monteagudo. Allí el ayuntamiento había organizado una serie de actividades para vivir esta experiencia.
6: La verdad es que nos ha gustado un montón, el evento ha sido un éxito porque es que ha venido un montón de gente a verlo. La pena es que hemos tenido nubes, pero la verdad es que ha estado muy, muy bonito, muy bien. Me ha gustado un montón, no lo conocía nada en absoluto, vivo en Murcia, pero no lo conocía y me ha gustado mucho.
0: Unas nubes que incluso han hecho algunos de los visitantes pues que dudaran de si iban a poder ver algo.
7: Había un momento en el que hemos dudado de ver algo, pero bueno, al final la espera mereció la pena. Y vamos, el eclipse total tiene que ser precioso. Pero lo poco que hemos visto, vamos, muy bonito.
0: Bueno, pues independientemente de esas nubes, de esa parte que no hemos podido ver en algunas partes de la región, lo cierto es que ha sido un éxito. Desde el 112 aseguran que no ha habido ninguna incidencia relacionada con el eclipse, a excepción de algunas retenciones en carreteras, como por ejemplo el acceso a la Zoía o los Alcázares, pero eso sí, previas al comienzo del eclipse. Ha habido murcianos con los que hemos podido hablar aquí en Onda Regional que se han desplazado hasta Palencia para poder ver el 100% del ocultamiento. Nos lo contaba Luis Jaraba, de la Asociación de Divulgación Científica.
8: Yo ahora mismo todavía estoy sin palabras, o sea, han pasado 10 minutos y es muy, muy difícil de describirlo. Es mi primer eclipse total y esto hay que vivirlo. O sea, por mucho que lo hayamos visto en la televisión, hayamos visto imágenes, la sensación experimenta el cuerpo, tanto a nivel de piel, del cromatismo, y el ver de repente cómo se hace la oscuridad, que es casi completa. En algún momento ves que ha aparecido Venus, que se ha visto perfectamente. Bueno, yo todavía estoy procesándolo.
0: Desde Soria lo ha visto nuestro colaborador y profesor de astronomía de la Universidad de Mayores de la UPC.

0: Juan Pedro Gómez, que asegura que verlo desde allí ha sido espectacular.
1: Ha sido un momento muy especial porque ya en la bajada de la luz ha sido paulatina, ha sido lenta, como si fuese un atardecer, pero de pronto, como el sol estaba en unos aproximadamente 5 o 7 grados, ha sido realmente espectacular quitar el filtro y poder ver directamente ya la corona del sol.
0: Y en Ávila, Joaquín Abenza, director del Último Peldaño, programa de esta casa de Onda Regional, califica el momento en el que se pudo ver la corona solar de muy emocionante.
2: Uno de los momentos, yo diría, de los más felices de mi vida. Ha sido espectacular. No te puedes imaginar la emoción, hay un montón de gente de varios pueblos que se han concentrado aquí, la emoción cuando se ha oscurecido completamente el cielo, cuando se ha cubierto el disco solar y se ha visto la corona solar. Eso es un momento que yo no me imaginaba jamás que podía ser tan emocionante. Y te aseguro que es una de esas emociones que se lleva uno en el corazón para siempre.
0: Bueno, pues una emoción que se lleva uno en el corazón para siempre, nos dice Joaquín Abenza. Un momento espectacular que han podido vivir aquí con nosotros en Onda Regional de Murcia. Hemos hecho ese informativo especial, pues recorriendo distintas partes de la región y viendo qué parte dejaban ver las nubes. Afortunadamente, en casi toda la región se ha podido ver, ya sea el comienzo, la zona de ocultación completa o el desenlace, pero hemos podido escucharlos aquí esas observaciones y todo lo que ha acontecido en la región de Murcia. Aquí terminamos el boletín de las 10. Pero volvemos a las 11 con más información. 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

Hola, ¿qué tal? Bienvenidos y bienvenidas, soy Alberto Frutos y estoy encantado de recibiros en un nuevo programa especial dedicado a los festivales musicales que se están llevando a cabo a lo largo de este verano tan caluroso en la región de Murcia. Son varias las entregas que llevamos ya de este formato. Hemos visitado la Mar de Músicas, hemos visitado el Cante de las Minas, hemos visitado Fan Futura, Cabo de Pop, Mares de Papel. Y todavía nos quedan muchos, muchos más. ¿Por qué? Porque la música en directo en la región de Murcia no para, pero sobre todo en los meses que van de julio a octubre, es una cosa realmente increíble. Como digo, son varias las entregas que hemos realizado ya en este formato. Están todas disponibles, por cierto, para escuchar en la web de Onda Regional de Murcia, donde también estará este programa mañana disponible a primera hora. Hemos recorrido parte de la región. Nos quedaba, por ejemplo, visitar San Pedro del Pinatar y lo vamos a hacer hoy, porque vamos a repasar el cartel, la programación de conciertos de la iniciativa Sal de Música. También vamos a volver a Cartagena. ¿Por qué? Porque vamos a repasar también la programación, en este caso, de la sexta edición de Noches de Sal. La cultura no se detiene, la música no para y eso nos permite disfrutar de un montón de grandes artistas en estas dos iniciativas que formarán parte, por supuesto, de la programación musical de la región de Murcia en el mes de agosto. Vamos a ir paso a paso alternando los dos distintos ciclos, los dos distintos proyectos, dependiendo claramente del calendario. Vamos a ir día a día, no vamos a saltar, vamos a ir en orden y eso nos ubica en el 13 de agosto, momento en el que además ofrecerá su última fecha en España en este 2026, nada más y nada menos que Juanes.

Menudo arranque con este Nada valgo sin tu amor de Juanes, sin lugar a dudas, uno de los grandes nombres de la música latina contemporánea, nacido en Medellín, artista colombiano que ha construido una carrera internacional mezclando pop latino, rock en español, ritmos de raíz y ha conseguido un éxito tremendo. Es uno de los grandes artistas del pop rock latino de su generación y, como digo, en San Pedro del Pinatar, el 13 de agosto, estará ofreciendo su última fecha, su último concierto en España en este 2026, en la que es, sin lugar a dudas, una de las grandes citas que tendremos la oportunidad de disfrutar en San Pedro del Pinatar durante esta quinta edición de Sal de Música. Una quinta edición que un día después, el 14 de agosto, reúne a tres bandas emblemáticas de nuestra música: Duncan Dhu, Los Rebeldes y Nacha Pop.

Tremenda estas relojes en la oscuridad de Nacha Pop, una de las tres bandas fantásticas que se van a reunir el próximo 14 de agosto en San Pedro del Pinatar en esta edición de Sal de Música. Cuidado porque es verdad que hablamos de tres bandas, Los Rebeldes y Nacha Pop, desde luego que son bandas, pero Duncan Du es una gira en solitario de Mikel Erentxun en la cual está recuperando el repertorio, celebrando, festejando el catálogo de clásicos que firmó con Duncan Du. Insisto, tres por el precio de uno, Los Rebeldes, Nacha Pop y Duncan Du, el 14 de agosto en San Pedro del Pinatar.

Viajamos ahora hasta Cartagena para empezar a recorrer esta sexta edición de Noches de Sal, que se celebra en el Auditorio Paco Martín del Parque Torres, que todavía tiene la esencia de la Mar de Músicas impregnando cada uno de sus rincones y que recibirá nuevos artistas, nuevas canciones los próximos días de agosto, del 14 al 29 para ser exactos. Primera cita, entradas agotadas, ya os lo cuento, Alejandro Astola viene para presentar esa mezcla tan particular que él ha hecho siempre de flamenco tradicional con rock, funk y un poquito de jazz, también un pop muy accesible, dentro de una propuesta, ya digo, que fue especialmente reconocida con su proyecto conjunto, Fondo Flamenco. Él fue el fundador y principal compositor de un conjunto que para toda una generación fue realmente importante. Estará en Cartagena, como digo, el próximo 14 de agosto, en el Auditorio Paco Martín del Parque Torres, Alejandro Astola.

Volvemos ahora a San Pedro del Pinatar, nos volvemos a ubicar en el ciclo de conciertos Sal de Música 2026. Nos vamos al 15 de agosto, donde tenemos dos conciertos. El primero de ellos, el de Leire Martínez, ex vocalista de La Oreja Van Gogh, desde 2008 hasta 2024. Ya todos sabemos, y si no, os invito a que busquéis las múltiples polémicas surgidas a raíz de su, iba a decir abandono, pero fue su expulsión del grupo para que volviera a Maya Montero en esta nueva gira que La Oreja Van Gogh está celebrando por toda España con un tremendo éxito. Pues bien, Leire Martínez ha iniciado una etapa solista que igualmente apunta maneras similares en lo que tiene que ver a canciones de pop rock realmente adictivas, accesibles, luminosas y también un poco reivindicativas. Sirva como ejemplo este primer single, Mi Nombre, para comprobarlo.

Sal de Música. No estará sola, como he dicho antes, estará acompañada por una de las formaciones murcianas más queridas de los últimos años en la escena, sobre todo del pop español. Hablamos de la formación liderada por Jorge Ruiz, Maldita Nerea.

Maldita Nerea estarán acompañando a Leire Martínez en una de las jornadas más esperadas de esta edición de Sal de Música en San Pedro del Pinatar, el 15 de agosto. Un ciclo, esta Sal de Músicas, que acabará el 16 de agosto con el concierto de la artista sevillana Marta Santos, quien representa una nueva manera de llegar al público, desde la cercanía, el uso inteligente de las redes sociales, que siempre consigue potenciar esa relación entre la audiencia y el artista, y una voz encantadora, que consigue además una conexión instantánea. Comenzó su carrera compartiendo versiones, acompañada un poco más que por su guitarra, y como digo, su estupenda voz, y ahora ha conseguido dar forma a una carrera musical con identidad propia y tremendo éxito. El festival, como digo, Sal de Música de San Pedro del Pinatar pondrá el cierre con Marta Santos el próximo 16 de agosto.

Malabares, Marta Santos, como decíamos, la protagonista del cierre de esta edición de Sal de Música 2026, del 12 al 16 de agosto, quinta edición en San Pedro del Pinatar. Os invito a que lo descubráis porque, como digo, no solamente hay conciertos, sino también hay un montón de actividades, de iniciativas paralelas, de zonas gastronómicas, para disfrutar de un ambiente realmente especial. Nos centramos ahora sí. Volvemos y ya nos quedamos en Cartagena, en el Festival Noches de Sal, sexta edición, en el Auditorio Paco Martín del Parque Torres. Hemos comentado antes, siguiendo el orden cronológico de los conciertos, que el 14 de agosto estará Alejandro Astola abriendo el festival. El 20 de agosto, por supuesto, como el resto de conciertos, en el Auditorio Paco Martín del Parque Torres, se recibe a una formación que lleva un montón de años contando con el beneplácito de un público fiel, que sigue cada uno de sus pasos con pasión, con auténtica devoción y con un cariño realmente extraordinario. He tenido la suerte de entrevistarles en varias ocasiones y siempre es un lujo hablar con ellos, porque transmiten en el diálogo, en la conversación, el mismo encanto, la misma buena energía, el mismo buen hacer que en sus canciones. El 20 de agosto, Cartagena recibe a Café Quijano.

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1: Nadie se muere.
0: Así está el tema.
1: ¡Qué dilema!
0: Y Joaquín, ¿tú qué opinas?
2: Si estaba la oportunidad de escuchar a Café Quijano, acompañados del maestro Joaquín Sabina en esta No Tienes Corazón, pues no íbamos a dejarla pasar. Café Quijano estará en el 20 de agosto en la sexta edición de Noches de Sal en Cartagena, en el Auditorio Paco Martín del Parque Torres, que por cierto, el 21 de agosto rendirá precisamente homenaje, y esto estaba pensado, a Joaquín Sabina. 500 noches Sabina en las venas, uno de los tributos más celebrados, más respetados y más admirables de cuantos se llevan a cabo en relación a la figura del genio detrás de discos como Yo Mime Contigo, Física o Química, Esta Boca Es Mía, uno de los grandes, para mí quizá el más grande, de la historia de nuestra música. El 28 de agosto, dentro de Noches de Sal, en esta sexta edición, también se rendirá tributo a una de las artistas de pop más grandes del mundo, Taylor Swift, con el espectáculo Taylormania, 28 de agosto. Y el 29, debería ponerme en pie, pero entonces no se registraría bien la voz en el micrófono y quedaría muy raro, pero nos pondremos de pie, desde luego, en el Auditorio Paco Martín del Parque Torres, llega una auténtica leyenda de nuestra música. Decía antes que para mí Sabina es quizá el más grande. Bueno, pues alguien que podría, desde luego, pelearle esa corona, ese primer puesto en el podio, es el gigante Miguel Ríos.

0: muchísimas gracias.
1: No es demasiado arriesgado imaginar una ovación de este nivel en el concierto de Miguel Ríos el próximo 29 de agosto, dentro de la sexta edición de Noches de Sar en el Auditorio Paco Martín del Parque Torres de Cartagena. Lleva varias giras diciendo que se va a despedir, por suerte.

Sigue en la carretera, sigue compartiendo su voz y un repertorio a la altura de muy pocos en este país. Tendremos la enorme fortuna en Cartagena de disfrutarle en esta sexta edición de Noches de Sal, que vamos a terminar de repasar. Hemos jugado un poco con el tiempo en este último tramo, pero hemos dejado para el final al artista que, de la misma forma, a modo de cierre de círculo, iniciaba este programa. ¿Por qué? Porque esa sintonía que hemos escuchado de fondo pertenecía a Carlos Ares, artista que el 27 de agosto estará en el Auditorio Paco Martín del Parque Torres. Las entradas se agotaron a una velocidad de vértigo y tiene todo el sentido del mundo, porque, sin lugar a dudas, uno de los grandes artistas españoles del momento.

Qué absoluta preciosidad esta Collar, canción que forma parte del segundo disco de Carlos Ares, La Boca del Lobo, un disco que superó el listón elevadísimo que dejó su debut Peregrino, que fue una auténtica revolución dentro de la industria de la escena musical española. La Boca del Lobo le ha sentado, como digo, como uno de los grandes de su generación, ha ido creciendo con el paso de las canciones, con el paso de los conciertos y ahora mismo tiene, bajo mi punto de vista, uno de los mejores directos que se pueden ver en este país. Es un artista que está en un momento de inspiración tremenda y conviene no perdérselo. Si eres de las personas que tiene la suerte de tener una entrada para disfrutar con él el próximo 27 de agosto en la sexta edición de Noches de Sal, en el Auditorio Paco Martín del Parque Torres de Cartagena, desde luego vas a gozar con una noche de música de primerísimo nivel. Si no fuiste lo suficientemente rápido o rápida y te quedaste sin entrada, no pasa nada, porque Carlos Ares, tengo clarísimo que va a estar girando mucho tiempo, que le queda mucho todavía por contar y por cantar, y aquí estaremos nosotros para escucharlo y disfrutarlo. Al igual que vamos a estar para disfrutar de estas dos citas culturales que hemos repasado en este programa especial de festivales de música que se realizan en Murcia a lo largo de esta etapa estival. Vamos a terminar de, ahora sí, cerrar el círculo escuchando esa Peregrino de Carlos Ares, que sonaba a modo de sintonía al comienzo del programa y que cerrará este especial. Gracias, como siempre, por estar al otro lado. Nos escuchamos dentro de muy poquito, porque todavía nos quedan un montón de festivales que disfrutar, que escuchar, que analizar y que compartir aquí en Onda Regional de Murcia. Gracias por estar al otro lado. Adiós, adiós.

0: Son las 11 de la noche.
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0: Hola, ¿qué tal? Buenas noches. Las nubes no consiguen empañar el eclipse que se ha podido observar en toda la región.

0: aunque con un poco una cierta dificultad. La mayor parte de la región, como la capital, Cartagena, Lorca, el Mar Menor, el noroeste o la comarca del río Mula, han tenido dificultades para ver el esperado eclipse solar por culpa de las nubes. En unas partes de la comunidad han podido ver el inicio, en otras el final y en otras nada. Donde sí han podido disfrutarlo ha sido en zonas como en Águilas o el Altiplano, la comarca en la que más porcentaje de sol se ha podido ver cubierto, en un 99,2%. La decepción se ha adueñado de muchos observadores durante gran parte del eclipse, pues ya decimos, la nubosidad impedía ver la evolución del fenómeno astronómico, pero en la última fase el cielo se ha despejado y en cuestión de segundos y finalmente ha sido posible contemplar el eclipse, lo que ha satisfecho a la mayoría. En el castillo de Lorca ha habido quien se mostraba un poco desilusionado.
1: La verdad es que veníamos con la ilusión de verlo, si no total, casi total, pero la nube nos ha fastidiado un poco el tema, pero bueno.
0: También ha habido quien se ha mostrado satisfecho con lo visto.
2: Generalmente no estoy nada decepcionada, sí que es cierto que al principio lo he podido ver algo del eclipse, sí que es cierto que se ha podido ver en su inicio y llegar a un cuarto de eclipse, pero ahora sí que es cierto que me hubiera gustado de llegar a ese, como habían dicho, 98,3 de su totalidad, pero bueno, por lo menos algo se ha visto.
0: En Yecla, los que han podido ver el momento en el que la luna ha tapado prácticamente el sol, ya que era una de las zonas que tenía más ocultación, pues se han mostrado bastante emocionados.
3: Parecíamos todos una secta mirando al cielo, con las gafas de cartón homologadas. Luego solo faltaba la música de fondo. Lo más espectacular ha sido el momento de la totalidad.
0: No obstante, también ha habido, y pese a las advertencias, quien todavía no había comprado las gafas especiales o no ha podido encontrarlas.
4: Vamos a ver un acontecimiento histórico.
5: Nosotros no hemos tenido la suerte de poder encontrar las gafas de protección, entonces vamos a tener la sensación esta de noche, que dicen que se va a hacer de noche, pero ya está, pero no miraremos al sol. Pero bueno, por lo menos esa sensación nos la llevaremos con nosotros y podemos... Y tenemos la suerte de que las nubes nos dejan.
0: En la ciudad de Murcia unas 900 personas se han acercado al evento organizado para la ocasión por el Ayuntamiento en el Castillejo de Monteagudo, y esta ha sido su experiencia.
6: La verdad es que nos ha gustado un montón, el evento ha sido un éxito porque es que ha venido un montón de gente a verlo. La pena es que hemos tenido nubes, pero la verdad es que ha estado muy, muy bonito, muy bien. Me ha gustado un montón, no lo conocía nada en absoluto, vivo en Murcia, pero no lo conocía y me ha gustado mucho.
0: Ha habido momentos en los que han dudado si podrían ver algo, pero finalmente les ha gustado.
7: Ha habido un momento en el que hemos dudado de ver algo, pero bueno, al final la espera mereció la pena. Y vamos, el eclipse total tiene que ser precioso. Pero lo poco que hemos visto, vamos, muy bonito.
0: Un lugar que también ha despertado el interés de los vecinos en Murcia para presenciar este eclipse ha sido el Santuario de la Fuensanta, situado en la pedanía de Algezares, en la falda de la Sierra de Carrascoy, o en un lugar elevado y con buena panorámica. Allí, como en tantos otros lugares, familias enteras, grupos de amigos se han congregado, provistos, por supuesto, de sus gafas homologadas para esta ocasión, así como de comida, bebida, pues para disfrutar plenamente de este espectáculo visual. El caso es que sí ha sido un éxito porque, según el Centro de Coordinación de Emergencias, no se ha producido ningún suceso de importancia relacionado con el eclipse. Como únicas incidencias, el Servicio de Emergencias mencionaba algunas aglomeraciones de personas en Isla Plana, en la Zoía, en Cartagena y en los Alcázares, sobre todo previas a ese alcázar, a ese eclipse. Bueno, y cambiamos de asunto. Con motivo del Día Internacional de la Juventud, Comisiones Obreras ha emitido un informe en el que alerta de que solo 3 de cada 10 jóvenes en España consiguen emanciparse. El sindicato habla de una clara contradicción, a pesar de contar con más formación, mejores contratos que hace una década, independizarse es cada vez más difícil. Esta barrera afecta incluso a adultos de más de 30 años y castiga con especial fuerza a las mujeres, con una fuerte caída en sus tasas de emancipación. Desde el Gabinete Económico de Comisiones Obreras, Natalia Arias advierte del contraste con el resto de Europa.
8: Tenemos jóvenes más formados, con menos paro, empleo más estables y, sin embargo, cada vez tienen los jóvenes más dificultades para emanciparse. De hecho, mientras, por ejemplo, en Europa la mitad de las personas jóvenes están emancipadas, en España la tasa ya ha pasado del 40 al 30%. Hablamos de jóvenes entre 18 y 34.
0: Y la ministra de

0: de Defensa, Margarita Robles, defiende que Ceuta y Melilla son españolísimas. Asegura que la entrada masiva de inmigrantes el día 30 de julio no puede volver a repetirse. Y con estas palabras contesta Rabat, donde el ministro de Justicia ha dicho que queda pendiente la soberanía de ambas ciudades. La situación que se ha encontrado hoy Robles en Ceuta ha sido un tanto complicada, ya que los vecinos comienzan a perder los nervios. Una de ellas no ha podido evitar las lágrimas y, abrazada a la ministra, le pedía ayuda porque, asegura, se sienten abandonados.
1: Vivo sola. Esta noche apenas he descansado, he cogido un cuchillo.
2: Estamos hartos, ¡hartos!
3: Estamos abandonaditos.
2: Ceuta es española, oh, ¡española!
0: En su comparecencia ante los medios, la ministra ha mostrado su apoyo al pueblo ceutí y ha insistido en que cualquier agresión a Ceuta es a España en su conjunto, y asegura esto, no puede volverse a repetir.
4: Tiene que quedar muy claro que lo que pasó el día 30 no puede volver a ocurrir. Y tiene que quedar muy claro que Ceuta y Melilla son españolas, no, españolísimas, lo siguiente. Y precisamente por eso, ni a Ceuta ni a Melilla se las toca.
0: Terminamos. La información vuelve a esta casa mañana con la primera edición de Informativos de Onda Regional, con el matinal, con Joaquín Azparren, a partir de las 8 de la mañana. Pero recuerden, tienen toda la actualidad en orm.es y en nuestras redes sociales. Buenas noches.
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8: 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Que disfruten del concierto.

Gracias. Gracias. Sigan entrando, sigan, sigan. Es un placer enorme estar aquí de nuevo. Estuvimos aquí con Pedro hace 4 años y tenemos muy buenos recuerdos, sobre todo de la playa. Y ahora vamos a hacer una canción franco-dominicana en inglés, porque así la escribí yo.

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0: Gracias.
1: ¿Yo?
0: Vamos a hacer una cancioncito en dúo con Micael.
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Miquel Valianú. Vamos a traer la banda de nuevo. Y hoy me hice un nuevo amigo. Tal vez es un amigo de usted ya, porque él vive en Madrid. Pero lo conocí hoy y nos llevamos muy bien. Entonces lo voy a invitar a tocar unos temas con nosotros. Por favor, júntense las manos para Gabriel Peso.

Vamos a empezar con una canción que es una colaboración con una amiga que vive en Barcelona, Marina Tusé, una super cantante.

0: Pedro II.
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0: Bueno, ahora voy a hacer un dúo con mi nuevo amigo.

El peso. Vamos a seguir con una canción que escribí una parte para usted. Es muy fácil. La letra dice, cacao y cielo es lo que quiero. Y la melodía, yo canto... yo canto...

quiero. Eso es. Perfecto. Les pueden leer los labios a la banda que ellos van a cantar también.

0: gracias. Qué bonito.
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0: Gracias. Gabriel Peso. Miquel Valianú. Mateo Bortone. Pedro Segundo. Gracias, San Javier. Gracias.
1: Bueno, vamos a hacer una última. Y después viene más música. Así que no se vayan.

gracias. Otra vez, Pedro II, Mateo Bortone, Micael Valianú y Gabriel Peso. Muchas gracias.